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1: Siete de la noche en punto, bienvenidos. Las noticias están aquí ahora en la FM. Más adelante tenemos una conversación muy interesante de Darcy Quinn sobre cómo sería gobernar finalmente desde el Caribe. Recordemos porque el presidente electo Abelardo de la Espriella ha dicho que va a descentralizar finalmente su gobierno. Empezamos con noticias de La Guajira. La niñez Wayú sigue sin agua. La Corte Constitucional le compulsó unas copias. Esto es una noticia muy importante para que se investiguen finalmente esos incumplimientos en la región, de parte del Ministerio de Vivienda y de varias alcaldías. ¿Qué es lo que pasa, Marlon Barros?
2: La Guajira no solo padece por el calor inclemente, sino también por la falta de agua. Así lo constató la Corte Constitucional, que desde 2017 declaró un estado de cosas inconstitucional para la población wayú. Esto quiere decir una crisis humanitaria que sistemáticamente vulnera los derechos fundamentales de la niñez wayú principalmente, pero también de toda la comunidad. El alto tribunal, 9 años después, constató que el Ministerio de Vivienda, por ejemplo, quiso disminuir la cantidad de agua que debía suministrársele a la población, de 20 litros al día a apenas 5 litros. Así lo dijo, así lo explicó el magistrado Carlos Camargo de la Corte Constitucional.
3: La conclusión es clara, el cumplimiento sigue siendo bajo. Las entidades no acreditaron resultados verificables. No hay pruebas de que las niñas y los niños wayú tengan acceso oportuno al agua. Y tampoco se demostró el cumplimiento de los estándares mínimos de calidad.
2: Municipios como Maicao o Uribia ni siquiera tienen caracterizada cuál es la población que requiere un acceso prioritario al agua potable. Así que la Corte le ordenó al Ministerio de Vivienda, por una parte, que en 3 meses entregue constancia de que por lo menos el 66% de la población wayú de La Guajira tiene acceso a agua que puede ser apta para el consumo humano. Además, le ordenó a Corpo Guajira, la máxima autoridad ambiental de la región, que elabore un estudio sin mayores prórrogas que determine cuál es el impacto de la minería en la escasez de agua. Por último, los funcionarios públicos que no acaten las órdenes judiciales se pueden ver expuestos a incidentes de desacato que acarrean varios días de arresto o multas de varios salarios mínimos.
1: Gracias, Marlon. 7:03, cambiamos de tema, hablamos de la posesión presidencial que va a ser, recordemos, el viernes 7 de agosto en la ciudad de Cali. Las autoridades alertaron y frustraron una posible amenaza terrorista con la incautación de un bus que transportaba material explosivo en Santander de Quilichao. Esto es en el departamento del Cauca. Pues las autoridades ya extremaron esas medidas de seguridad para blindar a Cali de cara, obviamente, a la posesión. Andrea Pérez con la información.
4: Luego de frustrar una posible amenaza terrorista con la incautación de un bus que transportaba 420 kilogramos de material explosivo en Santander de Quilichao, Cauca, las autoridades extremaron las medidas de seguridad para blindar a Cali de cara a la posesión presidencial de Abelardo de la Espriella. El brigadier general Herbert Benavides, él es el comandante de la Policía Metropolitana de Cali, entregó detalles del operativo que permitió detectar el vehículo con el explosivo.
5: La Policía Nacional interceptó un vehículo de servicio público acondicionado con material explosivo que habría salido desde el departamento del Cauca y con posible destino a la ciudad de Cali. En la inspección técnica se pudo establecer que los sistemas de identificación del vehículo habían sido alterados.
4: Tras este procedimiento, el ministro de Defensa, Pedro Sánchez, confirmó el despliegue de más de 11.000 integrantes de la Fuerza Pública, quienes reforzarán la seguridad no solo en Cali, sino también en municipios que hacen parte del anillo de protección de la capital vallecaucana.
6: Los riesgos fueron identificados, pero lo más importante es que se tomaron todas las medidas para mitigar. Desplegamos alrededor de 11.000 hombres y mujeres, eso contando no solamente los que están acá, porque la seguridad de Cali depende también de lo que se haga en la periferia.
4: El dispositivo de seguridad se extenderá a Jamundí, Palmira, Pradera, Florida y Candelaria, considerados municipios estratégicos para garantizar el normal desarrollo de la posesión presidencial. Así lo indicó el secretario de Seguridad del Valle, Guillermo Londoño.
7: Que han llegado unidades de fuerzas especiales, de comandos que van a estar en puntos estratégicos. Creo que es positivo el trabajo que se van haciendo, es un trabajo interinstitucional, y decirle a los vallecaucanos que vamos a tener una jornada tranquila, que para eso nos estamos preparando.
4: Finalmente, las autoridades reiteraron que continúa vigente una recompensa de hasta 500 millones de pesos para quien suministre información que permita

0: esta jornada puedan presentarse concentraciones ciudadanas, manifestaciones públicas o alteraciones del orden de diferentes sectores de la capital, incluyendo las inmediaciones del Congreso de la República, razón por la cual la policía hizo algunas recomendaciones a la mesa directiva para que se adopten medidas de seguridad. Al respecto, el ministro de Defensa, Pedro Sánchez, aseguró que la fuerza pública está minimizando los riesgos de alteraciones del orden público en la capital del país para ese día.
1: Los riesgos han sido identificados, pero lo más importante es que se desplegaron todas las capacidades para mitigarlos. Dentro de esos riesgos, pues, podría existir vandalismo o bloqueos, que eso va en contra de la ley.
0: El Pacto Histórico y algunas organizaciones sociales han dicho que tienen planeadas manifestaciones y concentraciones en ciudades como Bogotá, Cali y Barranquilla con motivo de la posesión de Abelardo de la Espriella este 7 de agosto.
2: Y con estos anuncios también hubo información de la Central Unitaria de Trabajadores, la CUT. Anunció directamente un encuentro nacional aquí en la ciudad de Bogotá para definir las acciones de protesta que van a realizar próximamente en el país. Las jornadas, dicen ellos, van a ser pacíficas. Diana Cabrera.
3: El presidente de la Central Unitaria de Trabajadores, Fabio Arias, anunció la realización de un encuentro nacional de organizaciones sindicales, sociales y políticas para el próximo 28 y 29 de agosto en Bogotá. El objetivo será avanzar en las acciones de protesta que realizarán frente a los anuncios del nuevo gobierno.
4: Y por eso estamos entonces anunciando que los días 28 y 29 de agosto haremos aquí en Bogotá ese gran encuentro con presencia, obviamente, de organizaciones sociales y políticas desde los territorios. Sea la movilización, la marcha, la concentración, el paro, la huelga, cualquiera de las modalidades que sean, las haremos en proporción a la magnitud de las medidas regresivas que vaya a disponer el gobierno de Abelardo de la Espriella.
3: El líder sindical señaló que la convocatoria reunirá representantes de organizaciones sociales, políticas y territoriales para definir una estrategia conjunta frente a las decisiones que consideren regresivas en materia de derechos laborales y sociales. Además, dijo que las manifestaciones serán pacíficas en diferentes regiones del país.
2: 7:08 p.m. y hablamos de la inseguridad que se ha presentado y las quejas de los bogotanos en la ciudad, no solo en el sistema público de Transmilenio, sino también en las calles. Videos que rotan en redes sociales de robos en entradas de las casas y también de cómo se los llevan finalmente los carros. Pues fíjense que el alcalde Carlos Fernando Galán habló de esa idea del presidente electo Abelardo de la Espriella de crear un escuadrón especial de seguridad aquí en la ciudad de Bogotá para ayudar obviamente a los ciudadanos. ¿Qué fue lo que dijo el alcalde Jason Quimbar?
5: Videos como este. Este.
6: Estaría.
5: O este. Se suman a los hechos de inseguridad que ha golpeado recientemente a la capital del país, especialmente dentro del sistema de transporte de Transmilenio, donde no solo las estructuras criminales acechan a los usuarios hurtando sus pertenencias, sino que hasta los guardas anticolados han sufrido repetidas agresiones mientras cumplen con su trabajo de evitar que algunos ciudadanos evadan el pasaje. El alcalde de Bogotá, Carlos Fernando Galán, participó recientemente en una cumbre de seguridad urbana con el presidente electo Abelardo de la Espriella, donde junto a decenas de alcaldes de ciudades capitales analizaron la situación de orden público y hablaron de estrategias para enfrentar la delincuencia.
7: Las ciudades necesitamos la voluntad política del gobierno nacional para enfrentar de manera efectiva los retos en seguridad que tenemos. El presidente reconoció que hemos sido eficaces en contener la expansión criminal en nuestra ciudad. Sin embargo, también reconoció la necesidad de avanzar en una legislación especial.
5: Según las autoridades, el balance de guardas anticolados agredidos suman al menos 230 durante este año, principalmente cuando realizaban controles para impedir el ingreso de personas que no pagan el pasaje. Por eso, desde el Consejo de Bogotá, a menos de 2 años de que el metro entre en funcionamiento, exigen la creación de un escuadrón élite urbano de autoridad para blindar a los sistemas de Transmilenio y para el metro de la ciudad, para que sea especializado en confrontar los robos, el vandalismo, las agresiones contra usuarios y trabajadores, así como actuar con total autoridad frente a los bloqueos violentos y la evasión del pago del pasaje. Mientras tanto, el secretario de Seguridad, César Restrepo, destacó la propuesta del gobierno electo de crear grupos de seguridad urbana para las ciudades.
8: Que nosotros estamos proponiendo es la creación de los sistemas de seguridad urbanos en los cuales ya haya una capacidad institucional que permita que la planeación de la acción en las ciudades, teniendo en cuenta el conocimiento de las ciudades y el liderazgo del gobierno nacional, haga eficiente el uso de los recursos, nos permita conocer con

0: claridad y anticipación cómo vamos a resolver problemas que durante años no se han resuelto.
1: Y es que según la propuesta del Escuadrón Élite, la iniciativa busca articular permanentemente a la policía, la fiscalía, para que respondan en tiempo real frente a los delitos y comportamientos contrarios a la convivencia que ocurran dentro del sistema de transporte de la ciudad.
2: 7 de la noche, 11 minutos. Las quejas, obviamente, de los ciudadanos, las ideas de un escuadrón especial y lo que ha dicho el presidente electo Abelardo de la Espriella sobre la seguridad aquí en la ciudad de Bogotá. Seguimos aquí y ahora en la FM. Más adelante, un análisis de Darcy Quine sobre cómo va a ser gobernada Colombia desde el Caribe. Y a las 8 de la noche, recordemos las noticias del deporte. Estamos en la FM.
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2: 7 de la noche, 12 minutos. Seguimos con información, las noticias aquí y ahora en la FM. Hablamos de el caso de Angie Rodríguez, recordemos, funcionaria del gobierno del presidente Gustavo Petro, que hizo duras acusaciones contra el mandatario. Pues la fiscalía ordenó a Medicina Legal practicar una prueba toxicológica a Angie Rodríguez luego de que ella misma denunciara un supuesto intento de asesinato y un intento de envenenarla. Mauricio Collazos.
5: La saliente gerente del Fondo de Adaptación y exdirectora del Departamento Administrativo de la Presidencia, Angie Rodríguez, amplió ante la Fiscalía en Bogotá sus denuncias relacionadas con supuestas presiones, amenazas e incluso un intento para ser envenenada. Todo ello luego de sus declaraciones públicas en torno a presuntas irregularidades dentro del gobierno del presidente Gustavo Petro. Su abogado Manuel Villanueva confirmó que tras comparecer a la Fiscalía, este organismo le ordenó a Medicina Legal la práctica de una prueba toxicológica con el fin de tratar de identificar el rastro de algunas posibles sustancias.
6: Se ordenó un examen en medicina legal para establecer qué tipo de sustancias se le suministraron a Angie Rodríguez con el fin de envenenar, porque quedó claro en el desarrollo de la declaración que efectivamente había una manipulación en la conducta de la funcionaria Angie Rodríguez.
5: De acuerdo con la defensa, para sustentar su denuncia, Angie Rodríguez cuenta con cerca de 7 u 8 testimonios que confirman su versión en relación con la supuesta manipulación de los medicamentos que venía consumiendo.
2: 7 de la noche, 13 minutos. Y atención a esta noticia. La EPS Salud Total prendió las alertas por el aumento de las ventas a través de redes sociales de incapacidades médicas. Están rotando por allí algunas incapacidades que la gente paga por 30.000 pesos. La cosa es que ya podría acarrear algunas sanciones penales. Hay un caso que ya lo tuvo. Diana Cabrera.
7: Salud Total EPS mostró su preocupación por el uso de incapacidades médicas falsas que viene aumentando notablemente en diferentes regiones del país. Según la entidad, obtuvo una segunda sentencia condenatoria, convirtiéndose en el segundo fallo judicial favorable en menos de un mes dentro de un proceso relacionado con este tipo de fraude. La decisión fue emitida por el juzgado quinto penal del circuito de Manizales, que declaró responsable a una afiliada por el delito de falsedad en documento privado, luego de comprobar que presentó incapacidades médicas alteradas para justificar ausencias laborales y obtener beneficios económicos. Según explicó la EPS, este nuevo fallo ratifica que la falsificación, alteración y utilización de documentos médicos apócrifos constituye un delito y no una simple falta administrativa. La EPS manifestó su preocupación por el incremento de las publicaciones en redes sociales y aplicaciones de mensajería y otros canales digitales en las que personas ofrecen incapacidades médicas falsas sin necesidad de una valoración médica. Según la entidad, estos documentos son comercializados por valores cercanos a los 30.000 pesos, generalmente para incapacidades de 1 a 3 días. Salud Total advirtió que estas prácticas generan perjuicios tanto para la empresa como también para el Sistema General de Seguridad Social en Salud.
2: 7 de la noche, 15 minutos, y la cultura está aquí ahora. Hay una invitación para nuestros oyentes. En Chaparral, en el Tolima, se va a realizar la Feria Internacional del Café. Esto va a ser del 14 al 16 de agosto. Sara Fajardo.
8: Kelly, pues bien, le cuento que la gobernadora del Tolima, Adriana Magali Matiz, entregó nuevos detalles de lo que será la Feria Internacional del Café, que se llevará a cabo del 14 al 16 de agosto en Chaparral, Tolima. Para esta ocasión son 10 los países que vendrán a nuestro país en busca de nuevos mercados, como Francia, también vendrán de Portugal, España, Arabia Saudita, la República Checa, entre otros, y todos, por supuesto, para conocer el café colombiano.
9: De la región que han participado en ferias regionales, los mejores cafés del Tolima, que van a tener la oportunidad de contar con un escenario donde pueden comercializar su producto. El reto es muy grande. El año pasado vendimos libra de café en $72. Este año queremos pasar esa meta y por supuesto tener unas ventas mayores.
10: Que la Feria Internacional del Café en Tolima se siga consolidando. Yo estuve en el Líbano, estuve en Planadas, ahora vamos para Chaparral y el año entrante va a ser Ibagué. Y en esa feria se hace también una subasta donde 30 de los caficultores que ya se han calificado y que hoy sus productos están en Alma Café se van a poder subastar.
8: Kelly, un punto importante y es que para este año también se llevará a cabo el concurso nacional del café con el fin de promover la relevación generacional de las prácticas caficultoras en nuestro país. Es por eso que en esta sección van a participar jóvenes y niños con el fin de promover la caficultura a lo largo de las generaciones.
2: 7:17 p.m. Otra recomendación para nuestros oyentes en Aquí y Ahora. Hoy en Netflix se estrena la segunda parte de 100 años de soledad. David Rincón habló con los protagonistas. David.
11: Este 5 de agosto llega a la plataforma de Netflix 100 años de soledad en su segunda parte. En esta profundiza sobre algunos de los episodios más recordados de la obra de Gabriel García Márquez. La historia destaca la evolución de Úrsula Iguarán, la matriarca de los Buendía, cuya intuición, premoniciones y fortaleza marcan el rumbo de la familia, interpretada por la actriz Marleida Soto.
12: Bueno, yo creo que eso es algo que tenemos las mujeres. Eso es como una virtud del gremio femenino, que tenemos la capacidad de poder intuir eso que llaman el sexto sentido, que en nosotras está también desarrollada. Yo creo que Úrsula lo tiene. Lo que pasa es que como es la matriarca y como tiene con ella una historia tan potente, con un linaje bastante particular, estas capacidades de poder adelantarse a los sucesos, de poder intuir lo que va a acontecer, en ella están mucho más desarrolladas, ¿no? Y ella tiene esa capacidad de poder adelantarse a todo lo que va a acontecer, a lo que va a ocurrir, aún cuando está pasando, saber cuál va a ser el desenlace que va a tener. Y eso fue un rasgo muy interesante para poder incorporarlo en Úrsula. Cuando ella, por ejemplo, ve que está lloviendo, ella ya sabe eso que es lo que está significando. Uh-huh.
11: También explora el mundo interior de Amaranta, la Asunción de Remedios la Bella, la historia de los hermanos Aureliano II y José Arcadio II. Además, la serie recrea la masacre de las Bananeras, uno de los acontecimientos emblemáticos en la novela de Gabriel García Márquez. La historia de amor, memoria, destino, atraviesa también un nuevo viaje a Macondo, cuyo desenlace llegará el próximo 26 de agosto en la plataforma de Netflix.
2: Gracias, David. Recomendaciones de la segunda parte de 100 años de soledad en Netflix. Es 7:19 p.m. No se muevan. Más adelante, una conversación de Darcy Quinn con Thierry Weiss, un análisis de lo que se viene para el nuevo gobierno. Ya volvemos.
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2: 7:19 p.m. Una noticia importante. La Comisión Local del Fútbol de Manizales decidió prohibir el ingreso de hinchas del América al estadio Palo Grande para el partido esta noche ante Once Caldas. Todo esto porque se necesita pie de fuerza, fíjense, para lo que va a pasar el viernes por la posesión presidencial. Reinel Llano.
14: Kelly, muy buenas noches. Los hinchas del América de Cali, provenientes del Valle del Cauca y de otras regiones del país, no podrán llegar esta noche a Manizales para el partido ante el Once Caldas por una fecha más de la Liga Betplay. El compromiso está pactado para las 8:30 en el Estadio Palo Grande de la capital de Caldas. Las razones de esa prohibición las explica el secretario del Interior de la Alcaldía de Manizales, Mauricio Gaitán.
15: ¿Cuál fue esa razón, digámoslo? Obedeció a la coyuntura nacional que se vive por motivo de la posición sucesión presidencial el próximo 7 de agosto, y este evento implica una redistribución del pie de fuerza de la Policía Nacional y de los organismos de respuesta, lo que nos limitó la capacidad operativa requerida para atender un partido catalogado como categoría A con presencia de barras visitantes. Pues ya dado esto, por esta razón no se habilitará la tribuna visitante ni se dispondrá de boletería para aficionados provenientes de otras ciudades.
14: El señor Gaitán Guzmán aclaró que los hinchas de la América de Cali que vivan en Manizales y que pertenecen, por ejemplo, a la barra conocida como Barón Rojo, sí podrán ingresar al Estadio Palo Grande esta noche.
2: 7:21 PM, y la trata de personas evoluciona con nuevas formas de captación a través de plataformas digitales. Lo han advertido, por ejemplo, organismos como las Naciones Unidas. Hay una investigación que plantea cambios para fortalecer la justicia frente a este horroroso delito. Melanie Zanabria.
16: La trata de personas continúa siendo uno de los delitos con mayores desafíos para la justicia en Colombia. Una investigación doctoral de la Universidad Católica de Colombia propone que este crimen deje de ser considerado un delito ordinario y sea reconocido como un delito de lesa humanidad. Esto con el fin de prevenir que las investigaciones prescriban y fortalecer la protección de las víctimas. Escuchemos a la investigadora y autora de la tesis, Marcia Karina Carrascal.
17: Hoy por hoy es un delito ordinario. Nos quedamos cortos en la investigación penal de la Fiscalía General de la Nación, en donde prescriben las acciones penales por no contar con el tiempo establecido por ser un delito ordinario. Y usted sabe que esto es un delito que confluye intereses mundiales en cuanto a temas de narcotráfico y de organizaciones delincuenciales a nivel nacional.
16: Según la investigadora, uno de los principales vacíos identificados es la baja efectividad de las investigaciones y la insuficiente atención a las víctimas, pese a que se trata de una grave vulneración a los derechos humanos. Y frente a esto, Carrascal explica.
17: No estoy hablando solamente de endurecer las penas. Aquí debemos cambiar la manera en que entendemos y enfrentamos este fenómeno. A no aceptar propuestas de viajes, trabajos, modelajes o de cualquier oportunidad sin verificar quién está detrás.
16: La investigación concluye que enfrentar este delito requiere de una respuesta articulada entre el Estado, la justicia, los medios de comunicación, la ciudadanía y la academia para fortalecer la prevención, la investigación y la protección de las víctimas.
2: 7:23 PM y vamos a la ciudad de Cartagena, los ojos puestos allí en la capital del Bolívar, porque el jugador del Barça, Lamine Yamal, está pasando sus vacaciones en La Heroica. La información con Abraham Mackenzie.
18: La visita de Lamine Yamal a Cartagena dejó escenas curiosas y mucha expectativa entre locales y turistas que intentaron acercarse al futbolista español durante su paso por la ciudad. El jugador estuvo hospedado en el hotel Boutique Casa de Alba en el centro histórico, aunque también pasó parte de su estadía en una propiedad privada en las Islas de Rosario. Yamal llegó a Cartagena el martes 4 de agosto y permaneció en la ciudad amurallada, donde el costo de una noche en este alojamiento puede estar entre 1 y 2 millones de pesos. Uno de los momentos más llamativos de su visita ocurrió este miércoles cuando un creador de contenido en la ciudad logró cumplir un reto que había planteado en redes sociales al entregarle una camiseta de Real Cartagena, equipo que actualmente disputa la segunda división del fútbol colombiano y es el de la ciudad. El encuentro se produjo cuando Yamal regresaba de las Islas de Rosario y desembarcaba de un puerto de Cartagena. El creador de contenido consiguió acercarse al futbolista y entregarle la camiseta del equipo cartagenero después de haber hecho pública esta intención de buscarlo. La FM estuvo presente cuando el jugador regresó al hotel proveniente de las islas. Allí se generó una multitud de personas que buscaban conseguir una fotografía, un autógrafo o algún video con el joven futbolista español. Sin embargo, pocos minutos después, Yamal salió nuevamente del hotel acompañado por su equipo de seguridad y con varias maletas en una escena que aumentó las versiones sobre su salida de Cartagena. El futbolista se encuentra acompañado por personas cercanas a su círculo, entre ellas su primo Mohamed Abde y su amigo Sohaib Harrak. Por ahora, se presume que Yamal podría continuar su recorrido por Colombia en las próximas horas, y aunque no hay confirmación oficial sobre su siguiente destino, se presume que puede ser Medellín en las últimas horas.
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0: 7 de agosto. Inicia un nuevo gobierno. 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
1: 7:29 PM, aquí y ahora Darcy Quinn, el análisis de cómo será gobernar a Colombia desde el Caribe. Darcy.
2: Pues muchas gracias a Kelly Cabana y a todos los periodistas de la FM de RCN por las noticias de Colombia y el mundo. Empieza aquí y ahora, como todos los miércoles. Hoy tenemos invitado a nuestro querido colega Thierry Weiss. Yo no voy a poder con ese nombre, pero él es empresario, barranquillero, columnista del periódico El Tiempo, ha integrado juntas directivas, gremios, instituciones, y es uno de los columnistas más leídos. Con él vamos a analizar un poco lo que está pasando en esta nueva era, donde Barranquilla es la capital alterna, o diría yo la capital principal, desde donde se va a dirigir gran parte del país y donde está además gran parte del gabinete concentrado. Thierry, bienvenido, y gracias por estar aquí ahora.
3: Muchas gracias, Darcy, encantado de estar aquí en este programa contigo. Saludos a ti y a toda tu audiencia.
2: Bueno, ayúdenos a empezar a entender esta nueva etapa de Colombia, esta nueva etapa con una capital alterna en Barranquilla, con un centro de poder. La gente apenas está como entendiendo aquí qué es lo que está pasando, con una posesión que está en otra ciudad que es Cali y con muchas de las tradiciones replanteadas.
3: Bueno, cuando tú dices que la gente apenas está entendiendo, pues nosotros los barranquilleros hacemos parte de esa gente. También estamos empezando a entender qué es lo que está pasando, ¿no? Nos ha tomado por un poco, no diría por sorpresa, pero sí es una novedad en el panorama político colombiano la decisión del presidente electo, ya casi presidente en propiedad, Abelardo de la Espriella, de gobernar al menos parcialmente parte del tiempo desde Barranquilla. Una decisión que de todas maneras tomamos con mucho entusiasmo, no solamente porque seamos barranquilleros los que vivimos acá, sino porque yo sí creo que es un gesto que al país le hacía falta, de desbogotanización, de descentralización, de desconcentración del poder. Estábamos, sobre todo las personas del Caribe, desde hace mucho tiempo esperando que nos prestaran un poco más de atención, que mirara el gobierno central un poco más hacia el Caribe, y el gesto de la Espriella parece ser un gesto en esa dirección. Vamos a ver si no se queda solamente en un gesto, sino que además se traduce en algunas cosas más concretas. Pero en términos generales yo lo recibo con mucha... es una cosa muy bienvenida, digamos.
2: ¿Como cuáles? Usted dice acciones concretas. Bueno, ¿como cuáles? A ver, porque si una ciudad ha tenido desarrollo en los últimos años, en las últimas décadas, es Barranquilla.
3: Sí, pero no hay que olvidar que Barranquilla es justamente solamente una ciudad. Barranquilla, de alguna manera, de pronto es la capital del Caribe colombiano, pero no es todo el Caribe colombiano. El Caribe colombiano es una región amplia, que tiene muchos problemas, que en muchas partes está rezagada con relación al resto del país. Y en ese sentido es donde me imagino yo, siento yo, que los habitantes del Caribe colombiano sí esperan que no solamente sea gobernar y tomar decisiones o despachar desde Barranquilla, sino que esto se traduzca en obras, en solución de los problemas de la región y eventualmente en un proceso de descentralización que no sea solamente para el Caribe, que sea para todas las regiones colombianas. No solamente el Caribe colombiano es la única región que se queja de que el poder está demasiado concentrado y de que los presupuestos se deciden desde Bogotá. Ojalá que esto sea el comienzo de un proceso que necesariamente será largo y necesariamente será complejo, pero que el país necesita, porque es un país muy grande, con regiones muy distintas, con necesidades que divergen mucho de las del centro, y que esto sea la primera etapa de ese proceso del cual venimos hablando en Colombia desde hace décadas. Esto no es desde ahora que sabemos que tenemos esa necesidad.
2: Pero eso podrían interpretarse, porque oigo algunos comentarios, hay personas que dicen es que Abelardo de la Espriella no le gusta Bogotá, siente como cierto desprecio por los cachacos y no le gusta el frío de Bogotá y que no le gusta la ciudad allá donde tomamos changua y todos esos potajes horrorosos. ¿Lo interpretarían así o es lo que usted dice, o es una reafirmación de toda esta del Caribe colombiano?
3: Pues no conozco suficientemente al presidente para saber si le gusta Bogotá o no le gusta. Yo creería que como todos los colombianos, Tenemos un vínculo con Bogotá, todos los colombianos tenemos amigos, parientes, cuando no hemos vivido allá en algún momento de nuestras vidas. No es mi caso, pero creo que Abelardo de la Espriella incluso ha pasado parte de su vida en Bogotá, no recuerdo ya si como estudiante o como profesional. En todos los colombianos tenemos un vínculo con Bogotá. Yo no interpretaría, y lo he dicho en algunas de mis columnas, yo no interpretaría este gesto como un rechazo a Bogotá, sino como una necesaria descentralización, o por lo menos un primer paso en una necesaria desconcentración y descentralización del poder en Colombia. Y eso necesariamente tenía que pasar por unas decisiones de trasladar el poder a alguna de las regiones, por alguna parte se tiene que comenzar. Resulta que el presidente electo es una persona del Caribe y decidió comenzar por acá, pero yo de ninguna manera lo vería como un rechazo a Bogotá. Y además creo que Bogotá no tiene nada que temer, seguirá siendo la ciudad más importante del país, seguirá siendo el centro del poder económico, etcétera. Que el hecho que el presidente despache desde otro lugar no le quita, creo yo, un pelo al gato del poder que es y seguirá siendo Bogotá.
2: De todas maneras, también es un gabinete muy caribe, ¿no? Es decir, es un gabinete con un buen número, no solamente de Barranquilla, de ministros de Barranquilla, sino de la costa, Montería y de toda esta zona del país, que es una concentración también por primera vez en la historia que se da en ese sentido, ¿no? Siempre hemos tenido un gabinete por una representación como de todas las zonas del país, y siempre ha habido nuestros ministros Caribe, nuestras ministras Caribe, pero digamos no en este número.
3: Sí, yo creo que eso hace parte de esta noción de descentralización, de este mirar a las regiones, de este abrirle el ámbito del poder a funcionarios y funcionarias de otros territorios. Y en ese sentido yo creo que no solamente hay que recibirlo como algo positivo, sino que no hay que temerle. De todas maneras, y hablando por ejemplo de la región Caribe, lo que le conviene al Caribe le conviene a todo el país, porque el Caribe es el espacio geopolítico por medio del cual Colombia se conecta con el Gran Caribe, ¿no? Se conecta al norte con Estados Unidos, se conecta por el Atlántico con Europa, por rutas marítimas, etcétera. Siempre hemos hablado de que Colombia necesita mirar más hacia las costas, de que necesita internacionalizarse más. Desafortunadamente ese proceso no se dio a lo largo del siglo XX, lo que se dio fue un proceso contrario, ¿no? De una economía que se enfocó en el centro, en la región andina, en el café, en ese tipo de productos. Nos volvimos casi que monoexportadores durante buena parte del siglo XX en términos del café. Yo creo que debe ser recibido como algo potencialmente muy positivo para todo el país que Colombia se abra más hacia el Caribe. Y si eso quiere decir que por 4 años van a tener unos acentos un poquito más diversos alrededor de las zonas del poder bogotano, pues yo creo que eso es algo chévere. Bienvenido.
2: Algo chévere. Pero sí, hablemos de la idiosincrasia, porque Colombia es este país tan diverso todos tenemos nuestras maneras de ser. Ustedes, por supuesto, en el Caribe son mucho más abiertos, mucho más relajados, cógela suave hoy. Nosotros en el interior somos un poquito más estresados. En fin, hablemos de la idiosincrasia que le va a imprimir un gabinete y un presidente Caribe al país y al Estado.
3: Pues mira, despejemos algunos mitos. Sí somos más abiertos y a lo mejor somos más relajados, pero voy a matizar eso un poquito, porque en el Caribe se trabaja mucho. Y en el Caribe, a diferencia de cómo piensan de pronto sobre nosotros algunas personas del interior, no es que las personas sean flojas, y no, en el Caribe se trabaja mucho y además se trabaja en unas condiciones por lo menos atmosféricas bastante inclementes.
2: Bueno, pero es que con ese calor, o sea, ¿quién trabaja con ese calor? Uno necesita la siesta de mediodía.
3: No, aquí por ejemplo en Barranquilla la siesta se ha vuelto algo muy raro, esos son cuentos, esos del siglo pasado.
2: ¿Sí?
3: Eso, Barranquilla es una ciudad donde la gente se mueve mucho, es una ciudad muy movida, muy ocupada, donde están pasando muchísimas cosas, donde hay una cantidad de emprendimientos y de cosas interesantes que están sucediendo. Lo que sí puede explicar esa visión que se tiene a veces de nosotros como una región más relajada no es que no se trabaje y no es que la gente no se esfuerce y no es que no se emprenda, es que somos sanamente desprovistos de sentidos de jerarquías, tal y como se observan en otras partes del país. Aquí hay una cierta transversalidad, hay una horizontalidad mayor en la manera como se trata a la gente. Uno habla con el alcalde de la ciudad.
2: ¿Se tutea más?
3: se tutea, sí, más.
2: Uno se le dice, habla, señor alcalde, usted.
3: Exacto, se habla con naturalidad, se habla con naturalidad, con de la misma manera con la persona que uno se encuentra por la calle que con el senador o que con el alcalde, que fue algo muy bonito, que aprovechando para hacer un recuerdo de Plinio Pulello Mendoza, que acaba de fallecer y que además era una persona cachaquísima, como lo decía él, no lo digo yo, pero que vivió acá en Barranquilla y estuvo casado por un tiempo con una barranquillera, decía que lo que a él le gustaba de Barranquilla era justamente eso, la falta de jerarquías, la manera como aquí todo el mundo se trata de la misma forma. Y eso a veces puede confundir a la gente y pensar que aquí somos relajados, pero lo que somos es un poco más horizontales en nuestro trato.
2: No, bueno, pero yo lo que yo conozco de los barranquilleros es que también son pinchadísimos. No, o sea, gente muy pinchada y una sociedad también pequeña, pero cerrada.
3: Explícame, aquí tenemos que empezar a hablar en términos más costeños. Explícanos eso de pinchadísimo, cómo lo traducimos al Caribe.
2: A ver, como de Miami más que de Barranquilla.
3: No, que va, los barranquilleros somos desparpajados y somos muy tranquilos en esa manera de ser. Yo creo que ese cuento de Miami, esos son imaginarios del siglo pasado.
2: Bueno, pero están más cerquita de Miami que nosotros allá en Bogotá, pero la verdad es que Barranquilla y Puerto Colombia tienen toda esta historia de migración, la migración empieza obviamente por Cartagena y por Barranquilla y por ese puerto absolutamente divino en Puerto Colombia, donde llegan además todas estas familias árabes y tienen mucho de esa cultura también inmersa en la comida, en las costumbres. Háblenos de eso, Terry. Usted, bueno, mismo, usted es francés, ¿usted es como francés o no?
3: Yo mismo, sí, yo vengo de un padre francés y cuando yo voy a Bogotá, por ejemplo, la gente me dice que ese nombre mío tan raro, ¿de dónde es? Que eso no parece de Barranquilla. Y yo le digo, no, al contrario, no hay nada más barranquillero que un nombre raro. Porque justamente Barranquilla fue uno de los puertos de entrada de la inmigración colombiana, de la costa, pero también de una cantidad de apellidos y de familias que luego se fueron esparciendo por todo el país. Y entonces, por eso, Barranquilla fue el lugar por donde entró a Colombia la comida internacional, la modernidad, la aviación, los inventos, culturalmente también fue una ciudad importante en lo que podríamos llamar la modernidad artística colombiana del siglo XX con el grupo Barranquilla, con la obra plástica de Obregón y otros artistas. Entonces, además con eso vinieron una cantidad de oficios, de saberes, de conocimientos industriales, comerciales, etcétera. La historia de Barranquilla desde la segunda mitad del siglo XIX hasta la primera mitad del siglo XX es una historia muy rica y muy interesante justamente por la cantidad de inmigrantes que llegaron a Colombia a través de Puerto Colombia y a través de la región Caribe en general. Por ahí entró también toda la inmigración del mundo del Medio Oriente.
2: Árabe, sí.
3: Y a Palestina, Jordania, etcétera.
2: Que se fueron expandiendo por toda la sabana, ¿no? O sea,
3: por todo
2: Cesar,
3: el Caribe. Los mal llamados turcos que no eran turcos. Eran sirios, palestinos, libaneses, sí, que llegaron acá, sí, sí, y nos inundaron de esa cultura, sobre todo culinaria, que hoy hace parte de la vida cotidiana del Caribe colombiano, donde uno come comida árabe, como la llamamos, pero no como una cosa étnica, no como una cosa exótica, sino hace parte de la vida de todos los días. Entonces, es muy interesante que esté pasando esto, porque acá hay una riqueza cultural que de pronto el resto del país no conoce muy bien. Y además es un proceso de internacionalización y de apertura de Colombia que en algún momento del siglo XX perdió impulso a medida que el país se concentró más en la economía que procedía, como dije antes, de la región andina. Y por eso de pronto Colombia no terminó siendo un país tan integrado con el mundo exterior al final del siglo XX. Nos faltaron 2 centavos para el peso para llegar a ser un país realmente globalizado, como lo son algunos otros, sí, de pronto como México, hasta cierto punto de pronto como Brasil. Y esta puede ser una oportunidad para retomar ese proceso de internacionalización y de apertura de Colombia que creo que quedó pendiente.
2: El gobernador Verano de la Rosa ha sido, digamos, uno de los que ha insistido mucho en la independencia de la región Caribe, un poco en hacer esto un país de regiones y sobre todo darle a la región Caribe una cierta independencia, como a veces se hace un poco en Antioquia, ¿no? ¿Esto podría un poco acelerar o darle seriedad al tema?
3: Ese es un proceso que tiene dos caras, ¿no? De una parte tenemos la necesidad que creo que comienza a cumplirse con el gesto de Abelardo de la Espriella de gobernar desde acá, de que haya esa descentralización, esa desconcentración de la que veníamos hablando, pero eso no es suficiente.
2: Sí, no.
3: La región, las ciudades, los departamentos, las empresas, las universidades, la sociedad civil también tienen que poner de su parte, ¿no? La fortaleza institucional y económica de la región antioqueña no es solamente el producto de que Bogotá los dejó ser. Eso puede que haya algo de eso, pero no es solamente eso. También había una fortaleza industrial, comercial, institucional, social, en todas las dimensiones que uno quiera mencionar de la región, que permitió que Antioquia llegara a ser esta región destacada que es hoy en día dentro del mapa colombiano. Entonces yo creo que la gente, las personas del Caribe como yo, tenemos que entender que si bien hay un gesto interesante de parte del presidente, del nuevo presidente, nosotros también tenemos que poner de nuestra parte, no basta con eso. Y además a nosotros no, la sola descentralización no es suficiente para el desarrollo. La región tiene que poner de su parte también, y a mí me parece que ese es un mensaje importante que la gente escuche, porque el solo hecho de que Abelardo despache desde acá no quiere decir que todo va a cambiar, por el contrario, es un primer paso, es un gesto positivo, pero hay mucho por hacer de nuestro lado también.
2: Bueno, y ahora me van a matar con esto que le voy a decir, pero de todas maneras, por las mujeres, algunas mujeres sentimos que en la región Caribe los hombres son machistas, que es una cultura machista, que es una cultura de, y que las mujeres también son machistas, y que es una cultura, digamos, de pocas oportunidades para las mujeres.
3: Yo creo, Darcy, y no quiero ser como ligero con eso porque me parece que es un tema muy importante, yo creo que como todos los estereotipos, eso de pronto tiene algo de cierto y de pronto tiene algo de exagerado y de unas visiones que se han asentado en el país. Entonces, a lo mejor hay algo de cierto, pero es una cualidad social que obedece al resto de dinámicas de la región. Es decir, en la medida en la que el machismo es un prejuicio o una posición discriminatoria que va disminuyendo a medida que las sociedades se van volviendo más educadas, porque tienen mejor formación, porque tienen mejores colegios, porque tienen mejores universidades. Entonces es de cierta manera natural que encontremos mayores niveles de machismo en aquellas regiones de Colombia donde la educación ha tenido deficiencias con relación, digamos, a una capital como Bogotá o incluso una capital como Medellín. Entonces yo creo que la parte que es, creo que algo de ese estereotipo es exagerado en la medida en la que aquí también han cambiado mucho las cosas en los últimos 20, 30, 40, 50 años, pero en la medida en que todavía seamos así, y quiero decir que yo creo que no somos tan así como se piensa, pero a lo mejor todavía somos más así que otras partes, eso obedece a unas dinámicas sociales que hacen parte de el relativo subdesarrollo de la región Caribe con relación al resto del país, o por lo menos con relación a otras regiones del país. Entonces, a medida que trabajemos en el desarrollo de esta región, y eso es evidente, además está medido, ¿no? Sobre todo en términos de educación, hay mediciones concretas que demuestran que el Caribe en general como región tiene rezagos en educación. De pronto no tanto una ciudad como Barranquilla, pero sí otras regiones del Caribe se nota esa diferencia y es medible. A medida que hagamos cosas para que la región progrese, sobre todo en materia educativa y cultural, algunas de esas características que nos critican irán desapareciendo con toda seguridad.
2: Terry, ¿usted es optimista frente a este cuatrenio que llega con todos estos cambios que estamos asimilando, que vemos con esperanza después de unos 4 años muy duros para algunos? Para otros quizás no tanto, pero para algunos sí, y para la prensa. ¿Usted ve digamos, un cambio positivo en esta nueva etapa, además una etapa enfocada en Barranquilla, enfocada en el Caribe, enfocada en tantos otros ítems que han sido planteados por Abelardo de la Espriella?
3: Yo soy moderadamente optimista. Y soy moderadamente optimista, no solo
2: ¿qué es
3: por
2: moderadamente?
3: Hacia allá voy. No solo por Barranquilla, digamos por Barranquilla también, por todo lo que hemos mencionado, pero soy moderadamente optimista por el país, porque en mi concepto, y quienes leen mis columnas lo saben bien, que he sido muy crítico de la administración de Gustavo Petro, en mi concepto venimos de 4 años realmente terribles desde el punto de vista de la manera como se administró la cuestión pública, del legado que queda en materia fiscal, en materia de salud, en materia energética, en temas de seguridad, etcétera. No vamos a perder tiempo ahora hablando de eso, que llevamos 4 años hablando de eso, pero ahí se le ha hecho, yo creo, al país mucho daño en estos 4 años. Entonces yo soy optimista en el sentido de que creo que el país tomó una decisión correcta de cambiar de dirección de gobierno. Hubiera sido Abelardo, hubiera sido otro, pero no haber reelegido al pacto histórico me parece que es muy importante, y eso me da optimismo y me da algo de tranquilidad. ¿Por qué digo moderadamente o matizadamente optimista? Porque el legado que nos deja los 4 años de Petro es muy complicado, los desafíos son muy grandes. La combinación del problema fiscal con el conjunto de otros problemas es muy seria, porque sin una fiscalidad sana es muy difícil tener los recursos para solucionar las demás coyunturas. Entonces ahí es donde digo moderadamente optimista, porque qué bueno que escogimos otro rumbo, pero lo que viene a partir de este fin de semana, que es cuando ocurre la posesión, va a ser muy duro, requiere mucho tino, mucho temple, mucho manejo, y va a haber decisiones muy difíciles que hay que tomar desde el primer día. No quiero tener expectativas demasiado grandes, porque no todo se va a poder hacer probablemente. Creo que la nueva administración podrá hacer algunas cosas, pero quizás no todo lo que quiera hacer, porque el tiempo no va a alcanzar, los recursos no van a alcanzar, y este es un país de muchas urgencias, de muchas cosas que se presentan todos los días que hay que salir a solucionar inmediatamente. Por eso digo moderadamente optimista, pero más optimista que pesimista por primera vez en 4 años.
2: Pero Thierry, entonces usted tocó un tema muy importante, los 4 años que han sido, y sí he leído sus columnas, usted ha sido un gran crítico de ellos, y sin embargo, en esa tierra donde usted nos está hablando hoy, en esa tierra donde va a ser el centro del poder, ganó la opción de Iván Cepeda. En todos los departamentos del Caribe, en toda esa región Caribe, ganó la opción de Iván Cepeda. Entonces, si resulta paradójico, ¿no? Que en esta tierra donde se va a concentrar el poder y gran parte del desarrollo, pues la gran parte de los habitantes querían seguir con el mismo gobierno de Gustavo Petro.
3: Sí, eso es. No sé si la palabra es paradójico, pero para empezar sí hace parte de la razón por la que digo que soy moderadamente optimista y no tengo una sensación ni de triunfalismo ni de que ya solucionamos todos los problemas. Porque esa es otra de las situaciones que hereda el gobierno de Abelardo de la Espriella, es decir, hereda un país sumamente dividido, donde un número increíble, a mi parecer, de colombianos confiaban en que la dirección en la que nos estaba llevando Gustavo Petro, que iba a ser continuada por Iván Cepeda, era la dirección correcta. A mí me parece que esa es una visión profundamente equivocada de lo que debe hacer Colombia. Pero esa es mi opinión, esa es mi posición personal, desde lo que yo puedo ver, vivir, sentir, conocer, leer, analizar, etcétera. Pero es evidente, porque las urnas no mienten en este caso, que hay mucha gente que no piensa como yo, que hay mucha gente que tiene una visión distinta del país. De nuevo, yo creo que es un error, pero hay que respetar en democracia esas visiones alternativas. Y yo creo que esas visiones alternativas obedecen a una situación social donde todavía no se han resuelto muchísimas cuestiones de la vida de los ciudadanos, sobre todo en los estratos más bajos, sobre todo en las clases más populares. Este país tiene una deuda muy grande con ayudar a mejorar las condiciones de vida de millones de personas. Y eso no solamente, y eso que fue una de las razones que lleva a Gustavo Petro al poder, es una herencia que venimos arrastrando desde hace mucho tiempo, pero que además yo creo que Gustavo Petro hizo muy poco por solucionar también. a lo mejor le dé un poco más de visibilidad a esas clases, a esos sectores de la sociedad, a lo mejor hizo gestos simbólicos de que se sintieran vistos, de que se sintieran reconocidos, pero falta mucho trecho para que en la práctica se tomen medidas concretas para que esas personas mejoren sus condiciones de vida de manera material, de manera real. Entonces, heredamos eso y eso hace parte de las dificultades.
2: Pues
3: y yo creo que eso explica un poco, perdón, yo creo que eso explica eso que tú dices de que llama la atención de que en esta región gana el candidato del petrismo, pero tiene que ver con ese relativo rezago en materia de desarrollo del que hablaba antes.
2: Bueno, pues ahí está la responsabilidad que empieza ya en pocas horas para el presidente Abelardo de la Espriella, una vez tome posesión, demostrar que es el presidente de todos los colombianos y que desde la región Caribe, pues se va a empezar por ahí, ¿no? Por convencer a esas personas que este proyecto sí les va a traer más bienestar que el que teníamos en nuestro país. Terry, muchas gracias por esta conversación. Se nos fue el tiempo, pero muchas gracias por ayudarnos a entender un poco ese Caribe, ¿no? Que desde el interior a veces lo puede. Ya no entendemos mucho cómo va a ser este nuevo gobierno, cómo va a ser gobernar desde la región Caribe y un poco también el hombre y la persona y la mujer Caribe que desde el interior a veces vemos, pues, no distinto ni más faltaba, pero ni mejor ni peor, pero diferente en medio de nuestra diversidad cultural en toda Colombia.
3: Gracias, Darcy. No se preocupen que esa va a ser la parte chévere del cuatrienio. Luego va a haber una cantidad de cosas complicadísimas y difíciles. Pero no creo que la cultura caribe vaya a ser lo que nos va a disgustar de estos 4 años. Va a haber muchas dificultades porque el país está muy emproblemado, pero de las cosas bonitas creo que va a ser que el Caribe tenga mayor participación.
2: Por supuesto que sí. Vamos a estar todos trabajando por el país, desde el interior y desde el Caribe y desde todas las regiones de Colombia. Muchísimas gracias, Terry.
3: Gracias a ti.
2: Y a ustedes también, muchísimas gracias por acompañarnos aquí y ahora. Nos oímos y nos vemos en 8 días. Que descansen.
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1: Noche, un minuto, bienvenidos a las noticias del deporte, del resumen diario que tenemos en materia deportiva nacional y también a nivel internacional. En los titulares para el día de hoy, versiones encontradas tras la reunión de Gianni Infantino con varios de los máximos directivos de la máxima institución de fútbol del mundo después de todo el revuelo que generó esa propuesta de comercializar 3 torneos de la FIFA. 2 partidos de la Liga y 1 de la Copa se juegan en la jornada de hoy en el fútbol colombiano. Problemas para América de Cali por la inscripción de un jugador. El equipo escarlata aceptó la sanción que tendrá el deportista por 7 días. Nuevos detalles de la remodelación del estadio Atanasio Girardot, que recordemos van a comenzar en los próximos días. Un boxeador colombiano se prepara para un torneo en Arabia Saudita. Lamin Yamal está en nuestro país, está de vacaciones, nos cuentan los detalles de lo que viene haciendo el jugador campeón del mundo. ¿Qué pasó con Neymar en Brasil? Una nueva polémica, un nuevo escándalo con el jugador que recientemente estuvo en la Copa del Mundo. Carlos Alcaraz en su carrera contra el tiempo para llegar al Abierto de Estados Unidos y por supuesto también tendremos un invitado muy especial el día de hoy aquí en las noticias del deporte. Bienvenidos.
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1: Y la noticia del día sigue siendo Gianni Infantino, y es que pasan los días y una nueva versión nace en medio de la polémica desatada con el máximo directivo de la institución. Y es que hoy se desarrolló una reunión con los máximos directivos de la FIFA, esto en Marruecos, para bajar un poquito los humos de lo que viene pasando desde la semana pasada. Pues después de esta reunión, versiones encontradas, porque varios medios internacionales citaban que después de la reunión había prometido Gianni Infantino que finalmente iba a entregar la final del Mundial del 2030 a Marruecos. Recordemos que esta Copa del Mundo tiene coorganización España, Portugal, Paraguay, Uruguay y también Argentina, con la posibilidad de ampliar a 64 selecciones participantes. Pues después salió precisamente a desmentirlo en un comunicado la FIFA y en unas declaraciones también de Gianni Infantino, en las que aseguran que todos los directivos están coordinados en restablecer la estructuración de la FIFA, su misión y su responsabilidad hacia el fútbol mundial. Aseguran que confían plenamente en que los resultados de la reunión fortalecerán la gobernanza de la FIFA y ayudarán a restablecer la confianza en la organización y además permitirán preparar para grandes eventos y desafíos que se esperan. Pero es que además después la prensa europea, que es la que está pendiente de todo lo que está ocurriendo, sacó un comunicado en el que se aseguraba, este comunicado que no salió, digamos, y no fue revelado a la luz pública, sino que solamente llegó a máximos directivos, y dice: con el proyecto retirado, la FIFA no tolerará más ningún ataque a su integridad, buena gobernanza y debido proceso. Según los medios internacionales, esta comunicación llegó directamente a las federaciones, a las 211 que están inscritas ante la FIFA. Pero es que además, en medio de todo este meollo que se presenta con la FIFA, hay voces ya en contra, pero de exfutbolistas. La nota, Sebastián Rueda.
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2: Carolina, pues se pronunció una de las leyendas del fútbol mundial, nada más y nada menos que Luis Figo, exfutbolista que estuvo en Real Madrid, Barcelona, y que hoy es parte de los asesores de Seferín, el presidente de la UEFA, y escribió una carta durísima que recoge el Daily Mail. Y le voy a contar algunos de los apartes donde Figo es durísimo con el presidente de la FIFA, Gianni Infantino. Podría escribir 10.000 palabras sobre los problemas de la FIFA, pero la solución solo requiere 3.

0: sala antes de la final del Mundial. Así que esa es una, por ejemplo, otra en la que ataca directamente a Infantino por la idea de la comercialización a un ente privado o a inversionistas privados, y dice que fue una decisión autoritaria en la cual no le consultó a sus demás o a las demás personas que hacen parte de las directivas de la FIFA. Nada de esto resulta sorprendente si se tiene en cuenta la larga lista de los abusos. También arremete contra el Príncipe Ali, presidente de la Federación Jordana de Fútbol, quien sabemos que ha apoyado a Gianni Infantino. Y este es el cierre donde sigue siendo lapidario el exfutbolista. Infantino ha degradado el cargo de presidente de la FIFA, el cual prometió enaltecer, ha mentido, engañado y tratado de enriquecerse a costa del deporte al que supuestamente debe servir. Y también le da una puya sobre el premio de la paz que entregó Gianni Infantino. Así que bueno, se suma Luis Figo a esta polémica. Usted lo hablaba después de la reunión en Marruecos, y donde ha aumentado también la tensión entre la Federación Marroquí de Fútbol y la Real Federación Española de Fútbol.
1: Pues veremos realmente qué pasa con esta situación de la FIFA, además porque recordemos, marzo del próximo año hay elecciones para saber si Gianni Infantino continúa o no en su cargo. Llegó el momento de hablar del fútbol colombiano.
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1: Y precisamente de lo que va en esta fecha 3 del fútbol colombiano, recordemos que a esta hora Independiente de Internacional de Bogotá le está ganando 1-0 a Jaguares, minuto 90 más 5. Escuchemos un poquito lo que pasa a esta hora en Win Sports.
3: Muchísimo superior a Jaguares, más que el 1-0 que vemos ahí en el resultado. Inter igual también tendrá que corregir eso para partidos que vienen, mejorar la eficacia.
4: ¡Uy, qué balón! Venía el lanzamiento de Julio después del pase de Girado. Y se va el tiro de esquina, lo marca el asistente, tiro de esquina del partido para los Cóndores.
3: Y una más.
1: Minutos ya finales de este encuentro de la fecha 3, Internacional de Bogotá 1, Jaguares 0, válido por esta nueva jornada. Y ya vamos a tener Once Caldas ante América de Cali. En lo que va de esta jornada, Guillo Arango nos hace el resumen.
5: Hola Caro, este es el informe de la Liga Betplay del fútbol colombiano para Noticias del Deporte. Lo que pasó anoche en la Liga y en la jornada, empezando por el final, ¿no? Que fue Millonarios y su victoria 2-0 ante el Deportivo Pasto. Millonarios que mostró tal vez sus mejores 25 minutos de primer tiempo en el Campín, en el top 3 fácilmente desde que llegó Fabián Bustos en mucho tiempo. El Pasto, de no ser por Edson Cabezas, un arquero antipenal según cuentan, en Guatemala, en la Chuapa, y ayer lo volvió a demostrar atajándole una pena máxima a Leonardo Castro, ahí en extremis, porque su guayo estaba apenas rozando la línea. Con eso evitó una tragedia volcánica, una tragedia pastusa, porque él tuvo unas 5 o 6 grandes atajadas. No pudo ya evitar la caída de su marco tras el remate de Andrés Ginás y después el gol en un error de el jugador Goyes, el lateral por izquierda, el más joven del equipo. Un pase atrás, Contreras recupera y la pelota después se la pasa a Leonardo Castro, que la pica y anota el 2-0 de un partido que prácticamente en segundo tiempo no pasó absolutamente nada, a excepción del gol de Leonardo Castro, de un Pasto que solamente tuvo 2 opciones y atajó muy bien Borja. Y de resto, el otro partidazo, ¿no? La victoria del Deportivo Independiente Medellín 3-2 sobre el Deportes Tolima, en un partido donde inclusive estuvo por encima 3-1, estuvo la incertidumbre el resultado con aquel descuento de Junior Hernández. Arranca muy temprano ganando con goles de Daniel Cataño, después John Edwin Montaño, que sigue mostrando un muy buen nivel. Se nota que cogió experiencia del fútbol europeo y ese gol de Cataño que le sirve bastante bien, y un Tolima que en defensa muestra fragilidades que preocupan, sobre todo cuando ya pensamos que la próxima semana se viene el reto de Copa Libertadores ante Independiente del Valle. Llaneros ganando de manera contundente ante Fortaleza, que por ahora le cuesta un poquito este inicio de campeonato. Con Diego Arias arrancó ganando, pero ahora ya va en picada, cayendo 3-1 ante Llaneros, que por el contrario va bastante bien, con un buen partido de Neider Ospina y de Cortés Barreiro, el delantero que pasará por Cortulá en su momento, Inter Palmira ahora, y América de Cali, el centro delantero que anotó el último gol. Eso es lo que tengo para contar de esta jornada de liga, con Ederson Cabezas como el hombre destacado a pesar de la derrota, y Burray, que tuvo buenas atajadas también para Millonarios, un par ahí nada más. Gracias, Caro, un abrazo grande.
1: Gracias, Guillo. Y hay problemas en el América de Cali con la inscripción de un jugador. Yomar Hurtado, que fue sancionado y no podrá estar 7 días.

0: con el equipo Escarlata. ¿Qué fue lo que pasó? Quique Barona nos cuenta la historia.
1: Carolina, muy buenas noches. Saludo cordial para todos los oyentes y los seguidores también en el canal de YouTube. América de Cali sacó un comunicado luego de conocer la decisión de la DIMAYOR de la Comisión de Disciplina y Castigo sobre el caso Yormar Hurtado. El jugador en estos momentos tiene una suspensión de 7 días mientras se resuelve la inscripción del jugador. Le consultamos a un abogado como Andrés Charria, quien es un hombre que maneja todo este tema legal. ¿Qué opina de este comunicado de la DIMAYOR y lo que puede hacer América si el caso está perdido o hay alguna posibilidad? Andrés, bienvenido.
2: Muchas gracias por contar conmigo. Mire, pues es un tema casi que de primer semestre de Derecho Deportivo y Inscripciones, y me parece que es claro, no entiendo mucho la decisión de DIMAYOR de suspender al jugador. No creo que atente contra el derecho al trabajo, porque estoy seguro que sigue trabajando en el América, que ya están diciendo que es que está atentando contra el derecho al trabajo. No creo eso, pero vamos a hablar. Hay dos o tres temas que son claros y que hay que tenerlos claros. Uno, ya FIFA dice una temporada dura un año. Entonces, la primera discusión que se la había a su profesor Carlos Antonio es que la temporada en Colombia dura 6 meses. No, en todo el mundo la temporada dura un año. Bien, ¿qué dice la norma? Un jugador solo puede estar inscrito en 2 clubes durante una temporada. Traduzco, un jugador solo puede estar inscrito en 2 clubes durante un año. He oído que dicen, no, que es que no jugó sino solo Copa Libertadores. Es que el reglamento no habla de jugar campeonatos, dice de estar inscritos.
1: Las palabras del abogado Andrés Charria, quien estaba con nosotros aquí en la FM, opinando de esta situación de América, si puede o no perder los puntos, y va a depender cómo responda América de Cali en los tribunales. Información desde Santiago de Cali con Quique Barón Arango.
0: Gracias, Quique. Y siguen los problemas en el arbitraje de nuestro país, esta vez en el fútbol femenino. Se vivió clásico capitalino y una jugada muy polémica. Giovanni Ojeda nos trae la historia.
3: Caro, y es que ni siquiera la Liga Betplay femenina se está salvando de las polémicas arbitrales que se están dando en el fútbol profesional colombiano, ya que en el marco de la fecha 15 se vivió un controversial hecho en el partido entre Millonarios e Independiente Santa Fe, que involucró una patada brutal que vamos a ver más adelante por parte de una jugadora de Santa Fe a una de Millonarios. El partido entre Millonarios e Independiente Santa Fe, que se llevó a cabo en el Estadio El Campín, no solamente dejó una victoria para el equipo de Millonarios por una diferencia de 1-0, sino que también dejó una de las imágenes más controversiales en las últimas temporadas de la Liga Betplay femenina, ya que Taiselis Marcano, en la búsqueda de la intercepción de una pelota, terminó propinándole una patada a Laura Tamayo. A pesar del duro golpe y de los lamentos por parte de la jugadora Laura Tamayo, la jueza central solamente sacó la tarjeta amarilla, una decisión que causó bastante controversia en redes sociales por parte de los fanáticos que se están quejando de todo lo que está pasando en cuanto al arbitraje del FPC, ya que se han visto polémicas en la Liga Betplay, en el torneo Betplay, en la Copa Betplay y lamentablemente ahora llegó hasta la rama femenina. Y así terminó la fecha 15 de la Liga Betplay femenina. Sigan conectados con más noticias del deporte. Caro.
0: Las declaraciones y bueno, la explicación, Giovanni Ojeda, de todo lo que pasó y la polémica en este partido entre Independiente Santa Fe y Millonarios. Y precisamente, hablando del embajador, nos vamos con los protagonistas.
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0: Y en Protagonistas del Deporte nos encanta a esta hora en las noticias del deporte saludar a el defensor de Millonarios, Andrés Ginás. Andrés, buenas noches, gracias por acompañarnos.
5: Buenas noches y buena, muchas gracias a ustedes también por la invitación.
0: Bueno, Andrés, comenzó esta tercera fecha, victoria para Millonarios, un gol además para su cuenta personal. ¿Ayuda a tomar un poquito de confianza, obviamente, esta victoria que es tan importante comenzando hasta ahora este segundo semestre?
5: Sí, por supuesto que da confianza, mucho más después de que veníamos de una victoria de visitante y también porque habíamos perdido puntos muy importantes de local y sabíamos que no podíamos seguir dando esa ventaja si queremos competir por la liga, por el título.
0: Claro, Andrés, además porque digamos que ayuda a bajar un poquito los ánimos que hay con la hinchada. Es una victoria que después, recuerde usted lo que pasó con Bucaramanga, que mucha molestia, esta victoria pues ya salieron otra vez digamos que aplaudidos. ¿Ayuda a conectar y a mejorar un poquito la relación con los hinchas?
5: Sí, por supuesto. Acá los que hemos sido campeones sabemos que lo importante que es cuando uno está en una buena sintonía con la hinchada, lo lo importante que puede esa presión ejercer sobre el equipo rival y también lo que a uno le puede motivar. Y es muy diferente cuando el ambiente en el estadio es positivo a cuando el ambiente es negativo. Entendemos que el ambiente este último semestre y este último año venía siendo negativo, sobre todo por el performance que estábamos teniendo nosotros, porque no estábamos sacando los resultados, porque de local también estábamos dejando muchas dudas y pues la gente de Millonarios es una hinchada que te acompaña, que está siempre, entonces por supuesto que no le gusta perder. Pero también sabemos que la única forma de cambiar esta energía es ganando, es que la gente se vaya contenta al estadio. Y bueno, eso es lo que nosotros primordialmente queremos hacer, que la gente se vuelva a sentir feliz viendo a Millonarios, que vuelva a sentir esa sintonía con el equipo y de poco ir enamorando nuevamente al hincha.
0: Andrés, además de eso que usted hablaba, del acompañamiento, es increíble. El promedio siempre es 20.000 personas y para arriba. El acompañamiento es fundamental y la imagen que siempre deja el Estadio El Campín con la hinchada de Millonarios es impresionante para el fútbol colombiano.
5: No, total, es una locura. Creo que es la hinchada más grande y más fiel del país, sin ninguna duda. Y por eso el compromiso que uno tiene y las ganas de sacar adelante esto, que es lo que a ellos les hace felices, es lo que a nosotros nos hace felices. Y nada, también creo que es una responsabilidad cuando uno tiene una hinchada así de grande que te acompaña tanto, sacar buenos resultados. Entonces, por eso también es para nosotros primordial empezar ganando estas primeras fechas, que creemos que en los últimos dos campeonatos que no clasificamos fue por esto, porque empezamos muy mal y ya después cuando reaccionaba o cuando el equipo levantaba, pues estábamos muy colgados en la tabla.
0: Claro, Andrés, importante la conexión obviamente con los hinchas. ¿De pronto tienen ustedes presión para este segundo semestre, el que ya no estén en torneo internacional, enfocarse en Liga y Copa, pero hay presión para ser campeones?
5: Pues digamos que uno siempre está en la obligación de competir por el título. Por supuesto que nuestro objetivo es ser campeón. Creo que de todos los equipos o de la gran mayoría de los equipos en Colombia, el primer objetivo será meterse a los ocho y ya después cuando uno esté en los ocho es pelear por el título. En este momento nuestro objetivo, lo que te digo, es volver a competir, volver a meternos en los ocho y cuando estemos en los ocho, ahí sí ya pensar en el título.
0: Andrés Llinás, jugador de Millonarios, también hay que hablar del juego, porque es que se está hablando mucho de este Millonarios, de la manera en cómo está jugando, que tal vez no es un juego muy vistoso, pero que están consiguiendo resultados. Tal vez no se vio en el primer partido, pero con Junior se vio y ahora también se ve con el Deportivo Pasto. ¿Cómo es el juego y cómo es la manera en cómo está jugando Millonarios? ¿Usted cree que eso pasa, que no es tan vistoso, pero que son efectivos?
5: No, mira que yo creo que el semestre pasado, a pesar de que no nos clasificamos, cuando llegó el profesor Busto, fuimos uno de los equipos que más goles creo que metimos en ese lapso de tiempo. Entonces, entiendo que la gente muchas veces se queda con que no clasificamos, con que no se pudo pasar a los ocho, pero también toca rescatar que fue un equipo que fue protagonista, un equipo que metió mucho gol y al fin y al cabo los partidos se ganan con goles. Entonces, también creo que es de aplaudir eso. Es un equipo que la gente dice que es defensivo, pero cuando uno ve los números, de pronto los números muestran otra cosa.
0: Andrés, con relación a la defensa, la posición que usted ocupa en el campo de juego, hemos visto muchos cambios en la defensa de Millonarios. Comienzan los partidos con una línea de cinco, le dan mucha movilidad y mucha salida a los laterales, pero también hemos visto esos movimientos tácticos durante el mismo partido en el que terminan con una línea de cuatro. ¿Cómo se siente usted con esa movilidad y esa posibilidad de estar cambiando el esquema táctico, sobre todo en la defensa?
5: No, yo creo que también es muy importante esa flexibilidad que nos da la línea defensiva, porque lo que tú dices, muchas veces podemos una línea de cinco, muchas veces somos línea de tres, tratando de ser todavía más ofensivos, y también podemos tener la facilidad de convertirnos rápidamente en una línea de cuatro. Entonces yo creo que cuando tú tienes todas esas variantes, te puedes acomodar mucho también a lo que el rival te muestre, porque el rival también tiene sus fortalezas, porque el rival también trabaja. Y muchas veces cuando el plan de uno no funciona, uno también puede en la mitad del partido cambiar el plan y ajustarse un poco a lo que el rival te está mostrando. Entonces creo que también ha sido muy importante eso. Bueno, una muestra creo que también son los dos arcos en ceros que tuvimos contra Junior, que para mí es la mejor nómina del país, y contra Pasto, que también tiene una nómina muy importante.
0: Claro, es fundamental además para la defensa, ¿no? Es el puesto que usted está ocupando. hay un, no sé si una crítica, llamarlo así, o tal vez algo para analizar, y es el tema de los momentos decisivos en Millonarios, porque el semestre pasado, digamos, tenía que ganar un partido de Copa Sudamericana para clasificar y termina cediendo puntos en casa, cuando pasó lo de Pasto, cuando pasó lo de Santa Fe, digamos que en un momento en el que ya tenían que buscar y ser definitivos con un resultado y terminan perdiendo. ¿Cómo están trabajando la parte mental, que hoy está siendo tan fundamental en el deporte? La psicología, ¿cómo lo están alternando? ¿Tienen alguna persona? ¿Cómo están trabajando eso?
5: No, ya es con profesionales. Creo que tenemos un psicólogo que también está mucho más comprometido ahora, que le están dando mucho más espacio de trabajar, que de pronto en momentos anteriores que de pronto no le dan el espacio que necesitaba, y creo que también eso nos va a ayudar mucho para cuando tengamos estas situaciones en un futuro.
0: Andrés, antes de despedirlo, agradeciendo por supuesto su tiempo aquí en las noticias del deporte de la FM. Próximo partido, Medellín. ¿Qué esperar de este Independiente Medellín?
5: No, yo creo que todos hemos visto a Medellín estos partidos, un equipo que ataca muy bien, que muchas veces incluso parece que no está haciendo un buen partido y te termina ganando. Entonces yo creo que también es muy importante esos equipos que incluso ganan cuando no juegan su mejor fútbol. Creo que le hemos visto las dos caras, ganando jugando bien y ganando cuando no juega tan bien, y eso es muy importante. Entonces yo creo que también uno tiene que tener mucho cuidado con esta clase de equipos que tienen esa jerarquía, que te están ganando estos partidos jugando bien y de pronto no jugando tan bien. Uh-huh. Seguramente de local van a tratar de tener el balón, de jugar mucho más ofensivo que pueden hacer en otros partidos, y va a ser un partido muy parejo, porque nosotros también lo vamos a querer ganar. Sabemos también ellos también todas las contrataciones que hicieron, que es un equipo que se está acoplando, pero que ya desde el primer minuto, desde la primera fecha, está dando resultados. Por algo va invicto, por algo va de primero. Entonces va a ser un partido muy importante para nosotros, que tenemos que estar muy concentrados y muy atentos nuevamente en la zona defensiva si queremos sacar los tres puntos allá. Yo creo que lo más importante para nosotros va a ser nuevamente tratar de mantener el arco en cero para las oportunidades que tengamos concretadas y llevarnos los tres puntos.
0: Pues Andrés Dinas, defensor de Millonarios, marcó gol, victoria para el embajador. Muchas gracias por su tiempo aquí en las noticias del deporte de la FM, y muchos éxitos para este semestre.
5: Un abrazo, muchas gracias.
0: Bueno, pues era Andrés Ginás, uno de los protagonistas, sí, aquí en las noticias del deporte, y estamos a pocos segundos que arranque este importante duelo de la fecha 3, sí, de la Liga Colombiana, entre Once Caldas y América de Cali en el Estadio Palo Grande. Pero antes de irnos a la primera pausa de la pausa de las noticias del deporte, vamos a escuchar a Nicolás Samper, que nos trae esas historias para recordar hoy, 5 de agosto, un día muy importante para el deporte de nuestro país.
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6: Decía YouTube en una canción que algunos días son mejores que otros. Some days are better than others. Esa canción está incluida en un álbum llamado Suropa, de 1993, en el que YouTube hace gala de un sonido mucho más alternativo del que nos tenía acostumbrados en otros discos. Pero, ¿a dónde va esto? ¿Por qué empezar hablando de YouTube si es que esta es una sección que lo que pretende es evocar grandes hazañas del deporte? Porque hay días mejores que otros, y eso pasa no solamente en el deporte, sino en la vida. Todos tenemos algunas fechas que marcan la felicidad. Puede ser el nacimiento de nuestros hijos, puede ser el cumpleaños de nuestros padres, puede ser la celebración del matrimonio con su esposa, pero también hay fechas que nos marcan para mal: la muerte de los seres queridos, ese día en donde le rompieron el corazón, o aquellos instantes en donde la luz nunca apareció. Pero vamos a hablar de los días buenos, de un día como hoy, 5 de agosto, que es un día que en definitiva le ha guiñado el ojo al deporte colombiano en general. Empezamos en 1992, en aquellos Juegos Olímpicos de Barcelona, inolvidables por todo lo que significó para esa ciudad como desarrollo de ciudad también y de metrópoli, pero también porque Jimena Restrepo, atleta, ganó en la prueba de 400 metros la medalla de bronce para Colombia. Una medalla que fue muy disputada, fue nada fácil ganarla. Eso fue con un tiempo además de 49.64 segundos. La medalla de oro fue para Mari José Perec, que hizo en su momento 48.83. Y Olgas Brisgina fue plata con 49.05. Jimena Restrepo entró por el carril y con el último aliento consiguió una medalla que todavía la recordamos con gran cariño. Pero no ha sido la única vez que el 5 de agosto le ha sonreído a Colombia. Catherine Ibargüen, la gran Catherine Ibargüen, fue medalla de plata en Londres en el 2012. Esa vez hizo 14,80 metros en su famosa disciplina, ¿no? En esa que nos dio tantas alegrías en Liga Diamante, bueno, en Olímpicos, por supuesto, hizo el salto triple, y no pudo superar a una de esas rivales clásicas que tenía en esa época. Recordemos cuando veíamos mucho la Liga Diamante, que estaba la venezolana Rojas, y estaba Olga Rypakova, perdón que la pronunciación no sea tan buena, pero Olga Rypakova hizo en su momento 14.98 de distancia. Esto ocurrió un 5 de agosto. Catherine Ibargüen se colgó también una medalla olímpica.
0: Y antes de ir a la pausa, recordemos, después vamos a tener la segunda parte de esta memoria que nos hace Nicolás Samper, pero también tendremos noticias de centroamericanos. Las regiones nos tienen muchas noticias de desarrollo, así que ya nos conectamos, ya volvemos.
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0: Ocho de la noche, 30 minutos, regresamos a las noticias del deporte. A esta hora hay fútbol en vivo, fútbol de nuestro país en la Copa Betplay en la fase 1B. Independiente Santa Fe en minuto 68 le está ganando 2-0 en el Campín a Unión Magdalena. Franco Fagundes, que está en una racha goleadora, marcó al minuto 53 y después Luis Palacios sorprendió al minuto 62. Gana el León 2-0 a Unión Magdalena. Y ya comenzó el partido de la fecha 13 de la Liga Colombiana entre Once Caldas y América de Cali. 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
13: Más ancla en la barca, desde atrás, viene saliendo el Once Caldas en la apertura. 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
0: Un minuto va en este encuentro en el Estadio Palo Grande. Recordemos que Once Caldas llega a este duelo después de haber igualado 2-2 con Independiente Santa Fe en la jornada anterior, y América llega después de haber goleado 7-0 en su casa a el Boyacá Chico. Esperemos el desarrollo del partido. Llegó el momento de hablar del fútbol internacional.
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0: Y vamos... Barcelona y... Cristian Solano, precisamente, nos tiene todas las novelas de lo que viene pasando con el mercado de fichajes.
15: Y Real Madrid son los dos grandes protagonistas de las novelas del mercado de verano en el fútbol europeo. Vamos a empezar con Barcelona, que ya ha fichado a Anthony Gordon, el británico, y también que ha fichado a Karina Adeyemi, el futbolista procedente del Borussia Dortmund. Pero tiene un objetivo todavía en la mira, y se trata de Julián Álvarez, la araña, el delantero del Atlético de Madrid, que, mientras transcurría el Mundial, fue objeto de ataques por parte del mismo Atlético de Madrid de las directivas colchoneras al manifestar su intención de cumplir su sueño, es decir, no lo dijo abiertamente, de jugar en el Barcelona. La araña quiere jugar en el Barça. Sin embargo, no se ha visto con buenos ojos de parte de las directivas del Atlético de Madrid, por lo que le han puesto difícil la situación solo para el Arsenal, pero lo que se dice es que buscará el equipo catalán, como sea, el fichaje del delantero argentino. Ahora vamos con la novela de tres capítulos de el Real Madrid. Por un lado tenemos a Diomandé. Esto parece que está al caer, el futbolista que es extremo izquierdo de la selección de Costa de Marfil, que destacó y destelló en el Mundial de 2026, está muy cerca de llegar a la Casa Merengue. Están arreglando uno que otro asunto, particularmente con sus representantes, porque su antigua agencia de representación está peleando con su nueva agencia de representación y eso ha obstaculizado el movimiento del futbolista del Leipzig a la Liga Española. Por otro lado, y con un tono bastante discreto, tenemos la llegada de Rodri, el futbolista del Manchester City, al Real Madrid. En el Madrid lo quieren. Y seguramente tendrán que ver qué hacen con Tchouaméni y Camavinga. Eso será tarea de Mourinho. Rodri, jugador del Manchester City, después de la salida de Guardiola, está buscando un nuevo horizonte y no ve con malos ojos llegar al Real Madrid. Sin embargo, la cosa no se ha concretado. Y serían 70 millones de euros lo que tendría que poner el equipo merengue por el fichaje del campeón del mundo de España. Y el capítulo más complejo de esta novela, que tiene como protagonista al Real Madrid, es la de Vinicius Junior. Vinicius es objeto de deseo del Arsenal, el equipo de Mikel Arteta, subcampeón de Champions, y que vio la salida de su extremo izquierdo belga, Leandro Trossard, está en busca de un golpe en la mesa porque quiere empezar a sumar títulos continentales. Ya se quedó con la Premier, pero siempre le falta un centavo para el peso al equipo de Londres. Así que han confiado en Vinicius y la directiva está dispuesta a ofrecer todo lo que le pide al brasileño para llegar al fútbol británico. Sin embargo, Real Madrid también ha contraatacado y le ofrece 22 millones de euros por temporada a Vinicius hasta 2030. ¿Cómo quedará cada una de estas novelas de verano? Cuéntenos ustedes aquí su desenlace en Noticias del Deporte. Barcelona.
0: Gracias, Cristian. Sí, esperemos qué pasa con esa novela de Vinicius Junior. Pero también hablamos de otro jugador que estuvo en la Copa del Mundo, también con Brasil, con Neymar. ¿Qué fue lo que pasó en las últimas horas tras un partido de su club Santos? Nicolás Restrepo nos trae.
16: Neymar volvió a ser protagonista en Brasil, pero esta vez no solo por su fútbol. El delantero del Santos se vio envuelto en una fuerte polémica tras el compromiso que clasificó al Santos a los cuartos de final de la Copa de Brasil. El 10 ingresó en el segundo tiempo y fue determinante en el compromiso, ya que le dio la asistencia a Rony para que anotara el gol del triunfo y por ende la clasificación a la siguiente ronda para el Santos. Sin embargo, una vez terminado el compromiso, la polémica se trasladó fuera del terreno de juego. Según los videos que rápidamente se hicieron virales, Neymar comenzó a provocar a jugadores y dirigentes del Remo. Entre gestos, gritos e insultos, el brasileño les recordó la eliminación de su equipo, lo que desató una fuerte discusión en el túnel de los camerinos. La respuesta no tardó en llegar y lo cierto es que el presidente del Remo se pronunció sobre la actitud de Neymar, calificándolo como un mal comportamiento y un mal ejemplo para no solo los aficionados del fútbol, sino del deporte en general. Sin embargo, este caso no termina ahí. Lo cierto es que el Tribunal Superior de Justicia Deportiva analiza las imágenes para determinar si existe mérito para abrir un proceso disciplinario contra el jugador de la selección brasileña. Neymar.
0: Gracias, Nicolás. Y llegó el momento de hacer una ronda nacional. Nos vamos a las regiones porque en cada ciudad de nuestro país hay noticias importantes del deporte. Arrancamos con Medellín. ¿Qué ha pasado? ¿Cuál es la última novedad con relación a los arreglos que va a tener el Atanasio Girardot? Johnny Gutiérrez.
17: Y al de la tribuna occidental. Externo, eso sí hay que aclararlo. Don Carlos Monsalve, bienvenido a la FM.
18: Muy buenos días, buenas tardes para vos, para toda la gente. Realmente dentro de lo que es el estadio como tal, sí, se está haciendo un cerramiento en el anillo exterior, sí, pero se garantiza como tal el uso total del estadio. Normalmente la tribuna occidental, donde estamos haciendo la intervención en este momento, está siendo utilizada, vamos a tener tranquilamente el uso de la misma, no van a haber cierres al interior como tal, sino que todo es al exterior. Entonces, es dejar esa claridad.
17: Esa es una buena noticia porque, de hecho, el alcalde también dentro de su anuncio lo había dicho, que la idea es que se mantenga el fútbol y que no se vea afectado los partidos.
18: Exactamente, sí, estamos haciendo un ejercicio de encerramiento que de pronto no es que sea invasivo, sino que es muy representativo, es muy llamativo, pero se garantizan accesos dándole tranquilamente la tema de seguridad humana a las personas.
17: O sea, enfatizamos, todas las tribunas habilitadas sin ningún inconveniente.
18: Exactamente, sí, todas las tribunas.
17: Bueno, después del desmonte de la cubierta, el techo, como le conocemos en Antioquia, a la tribuna occidental, ¿qué sigue?
18: Pues como mismo creo que el alcalde también lo dijo, el alcalde Federico, ya arrancamos con las fundaciones, todos los procesos de excavación para la cimentación de la bandeja superior, donde va el tercer nivel como tal de lo que es el estadio.
17: Todos los trabajos siempre van a ser externos. Ya la última parte sí va a ser ya con trabajos internos.
18: Sí, exacto. Nosotros inicialmente se adelanta todo lo que es al exterior del estadio y ya así casi que terminando las intervenciones es lo que hacemos dentro del tema de silletería, tema de graderías, baños y todas estas cosas.
17: ¿Se va a trabajar también en el Estadio Cincuentenario a la par por si en algún momento se debe utilizar?
18: Sí, sí. La idea es tener el Estadio Cincuentenario listo para este mismo, para finales de este año o principios del otro más tardar, pero ya estamos en ese tema.
17: El Atanasio Girardot se entrega en el 2027, diciembre del 2027. ¿Con qué capacidad va a quedar finalmente?
18: Estamos trabajando para que quede para ahorita para finales del año entrante y tener más o menos 60.000 aficionados.
17: Don Carlos Monsalve, muchas gracias por la claridad.
18: No, Johnny, a usted, muchas gracias.
17: Muy amable. Ahí está Carlos Monsalve, el subdirector de escenarios del INDER, dando claridad a todos estos temas del Estadio Atanasio Girardot. Saludo cordial, Carolina, para todos los oyentes de la FM.
0: Importante aclaración de las obras que va a tener este estadio Atanasio Girardot. Gracias, Johnny. Y nos vamos para Santa Marta porque el buen hijo regresa a casa. ¿De quién se trata? Emilio Ochoa.
19: La noticia deportiva desde Santa Marta pasan por Ruggeri Blanco. El delantero samario de 27 años ha sido confirmado como nuevo refuerzo del equipo samario en la presente temporada. Ruggeri, que mide 1.79 y tiene 74 kilogramos de peso, es un jugador que viene a resolver gran parte del problema de gol que ha tenido el equipo de la ciudad de Santa Marta en la presente temporada, en el segundo semestre del torneo Betplay, en los dos primeros partidos que van ante la salida de el goleador Andrés Carreño, que había anotado 15 goles en el primer semestre y que se fue para Águilas Doradas en una negociación que incomodó y fastidió bastante a la afición de la Unión Magdalena. Ruggeri Blanco, un jugador de la casa, conocido, con antecedentes importantes, pasó por el Atlético Nacional, también por el fútbol del exterior, y esperamos que contribuya con sus goles a la mejoría del equipo Unión Magdalena en la parte ofensiva. Unión Magdalena volverá a competir el día martes de la próxima semana cuando en condición de visitante enfrente al Boca Junior de Cali a partir de las 3 de la tarde. Las noticias deportivas en Santa Marta, la bahía más bella de América.
0: Emilio, gracias. Seguimos en la Costa Caribe. Vamos para Barranquilla. Ángel Julio Rodelo, que nos cuenta el boxeador que ajusta los últimos detalles para un Gran Prix que se va a disputar en Arabia Saudita. ¿De quién se trata, Ángel?
20: Saludo cordial, mi querida Carolina. El boxeador colombiano Carlos Utria está en la recta final de su preparación con miras a su combate que va a sostener el próximo 22 de agosto en Las Vegas, Nevada, frente al boxeador californiano Israel Mercado. Mercado es un peleador invicto y quien tiene 15 triunfos, 7 de ellos por la vía del nocao. Además, es décimo en el escalafón de la Asociación Mundial de Boxeo, mientras que el peleador colombiano Carlos Utria aparece en el puesto 14 del escalafón mundial y tiene marca de 14 victorias sin derrota. Además de esas 14 victorias, 11 de ellas conseguidas a través de la vía del sueño, y viene de conquistar el Grand Prix del Consejo Mundial de Boxeo que se realizó en Arabia Saudita. El combate será en las 140 libras del peso superligero de la Asociación Mundial de Boxeo y esperamos que Carlos Utria siga adelante en su carrera como boxeador profesional, que esta victoria lo aproximará a un combate mundial. Un abrazo para todos. Ha informado desde Barranquilla Ángel Julio Rodero.
0: Gracias, Ángel. Y en Cartagena ha causado revuelo la presencia de Lamine Yamal en esta ciudad con motivo de sus vacaciones, pero no ha sido el único que ha aprovechado estar en la Heroica para disfrutar de su tiempo de descanso. ¿Quiénes más han estado? Rafa Guerra, buenas noches.
21: Hola, Caro, un abrazo para ti y para todos los seguidores de la FM. Atención que Cartagena se ha convertido en una ciudad predilecta para los futbolistas, las grandes estrellas del balompié a nivel internacional. El año pasado tuvimos la presencia del exfutbolista Iker Casillas, reconocido por pertenecer por muchos años y ser gran figura del Real Madrid, además de la selección española. También contamos con la presencia de Rodri, quien juega para el Manchester City, y además, después de ser Balón de Oro, se vino a pasar vacaciones a la ciudad heroica. Y este año hemos contado con tres figuras del fútbol internacional después del campeonato mundial de fútbol realizado en Estados Unidos, en Canadá y en México. Primero llegó el paraguayo Julio Enciso, recordamos que le hizo gol a la selección alemana y se convirtió en un hombre de mucho reconocimiento en su país. Después, el Memo Ochoa, esta semana, el histórico arquero de la selección mexicana, también estuvo aquí en la ciudad de Cartagena haciendo un recorrido por las principales calles del centro histórico de nuestra ciudad. Y recientemente, nada más ayer, Lamine Yamal, el campeón con la selección española, estuvo visitando un sitio en el centro histórico de Cartagena. De verdad que hizo las mieles de las felicitaciones y además la euforia de los cartageneros, no solamente de los seguidores del Barcelona, a quien pertenece el jugador español, sino además también de la selección de este país que se acaba de coronar campeona del mundo. Así que Cartagena se ha convertido en un sitio muy predilecto y apetecido por las figuras del fútbol internacional. Un abrazo para todos.
0: Gracias, Rafa. Y sí, un destino turístico para los jugadores y todos los que quieren llegar a la Heroica en nuestro país. Seguimos conectados con el fútbol en vivo, con lo que pasa a esta hora. Minuto 82 en el Campín. Santa Fe le sigue ganando 2-0 a Unión Magdalena por la Copa Betplay. Y a esta hora también, minuto 14 en el enfrentamiento entre Once Caldas y América de Cali en la fecha 3. 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
22: Y una amarilla, pintura para hombre del América.
23: Se registra la primera tarjeta amarilla del partido, es para Josen Escobar, el marcado con la número 5 en América de Cali, que ya llega a 2 amonestaciones en el campeonato.
24: Ahí tiene José Ricardo, un guardián de medio campo de quita y marca tempraneramente, 14 minutos ya tiene marca.
0: Empatan 0-0 Once Caldas y América de Cali en uno de los duelos más importantes de esta fecha. Y llegó momento de hablar de los Juegos Centroamericanos y del Caribe, porque ya están en la recta final. Las últimas medallas ya se están disputando. ¿Cuáles son las novedades, José Agustín?
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1: Carolina, un abrazo para usted, para toda la gente de Noticias del Deporte de la FM. Reportándonos desde Santo Domingo, en los Juegos Centroamericanos y del Caribe. Con alegrías, natación artística. Gustavo Sánchez, nueva medalla de oro para nuestro país. De esta modalidad que es una de las más bonitas, de las más interesantes de la natación artística. Recordemos que venimos con buenas noticias del fútbol. El fútbol femenino clasificó a la ronda final. Y a esta hora, precisamente, la selección masculina sub-19 está enfrentando también la posibilidad de clasificar a la gran final, enfrentando a la representación de Venezuela. Estuvimos en el skate parking acompañando al equipo colombiano. Giancarlo González, medalla de oro en la modalidad de street, una medalla importante que el patinaje, que en esta ocasión y en esta modalidad hace parte del programa olímpico, pues le da una medalla muy importante a nuestro país. A esta hora Colombia suma 66 medallas de oro y faltan las que podamos obtener en levantamiento de pesas, que mañana y pasado mañana seguramente nos darán satisfacciones importantes. Noticias del deporte en la FM con su enviado especial a los Juegos Centroamericanos y del Caribe en Santo Domingo, José Agustín Martínez.
0: Muchas gracias, José. Y recuerden ustedes que les habíamos contado que hay una segunda parte de lo que hacemos con Nicolás Samper, que es recordar los mejores momentos del deporte, hacer una efeméride. Pues viene la segunda parte porque nos trae más detalles de lo que ha sido y de lo que ha pasado un 5 de agosto.
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2: El 5 de agosto, en este caso en Tokio 2021, Anthony Zambrano se llevó una medalla de plata en velocidad de pista. Tiempo 44.08, muy cerca del vencedor de la prueba, que fue Gardiner, el hombre de Bahamas, que dejó los cronómetros en 43.85. Fue en 400 metros lo de Anthony Zambrano, muy meritorio. Y un 5 de agosto, imagínense, ese es un día ideal para que al deporte en Colombia le vaya bien. Y creo que las expectativas en París 2024 eran muy medidas porque al equipo colombiano olímpico no le fue tan bien en un comienzo. Luego remontó ese mal arranque y el 5 de agosto, de hecho, Ángel Barajas hizo una rutina magnífica en gimnasia artística en París 2024. Ganó, hizo el mismo puntaje que su rival, un japonés que se llamaba Ona Shinosuke. Bueno, hizo 14.338. Los jueces, por algunas diferencias en cuanto a técnica de desarrollo de la rutina que hizo Barajas, le dieron la medalla de plata. Pero además, no solamente Barajas consiguió esta maravillosa medalla que hace parte de los orgullos colombianos en estas justas, sino que además fue el atleta sudamericano más joven en su momento en ganar una presea. Tenía 17 años y 358 días. Por eso digo que el 5 de agosto sí que tiene que ver con esa frase: "Some days are better than others". Para el deporte colombiano es un día ideal. A mí me trae el recuerdo de la muerte de mi papá, que se produjo un 5 de agosto de 1990. El 5 de agosto.
0: Nicolás Samper, siempre trayendo lo mejor de la memoria aquí en las noticias del deporte. Y llegó el momento para hablar de ciclismo. Héctor Urrego nos trae las novedades de los pedalistas de nuestro país a nivel internacional.
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3: Buenas noches para todos los oyentes de RCN Radio. Aquí en la FM hablamos de ciclismo y comencemos primero con lo primero, ante la intensa actividad que cumple el ciclismo colombiano. Tour de Francia femenino, quinta etapa, victoria para la neerlandesa Demi Vollering y liderato para la suiza Marlene Rus. En la vuelta a Burgos en territorio español, segunda etapa, la gana el británico Oscar Onley, mientras que Iván Iván Sosa, ciclista colombiano, llega tercero a 6 segundos, Nairo Quintana a 27 segundos, Daniel Felipe Martínez a 46 segundos y Pescador, así como Brandon Rivera, arriban a un minuto. En Polonia, 3 de 3, tercera etapa para Jonathan Milán, del italiano, quien continúa como líder de este certamen. Mientras tanto, Sebastián Molano, nuestro velocista, ocupa el puesto 20 en la jornada de hoy, definida al embalaje. Santi Buitrago y Guillermo Molina llegan en el lote que definió la prueba. Mientras tanto, en Portugal también se ha corrido hoy el prólogo, la inauguración de la Vuelta al País Lusitano. 6,5 kilómetros con victoria para Julius Johansson, mientras que los colombianos Adrián Bustamante se clasificaron a 42 segundos y Santiago Mesa lo hacen a 44 segundos. Mientras tanto, en el campo nacional tenemos que registrar el viaje ya de equipos y organizadores entre hoy y mañana a Neiva para dar comienzo el próximo sábado a la Vuelta a Colombia en bicicleta. El evento se iniciará, como ya lo dijimos, en territorio huilense y el próximo viernes igualmente tendrá lugar la presentación oficial de equipos. Un gran evento con la participación de 6 países que internacionalizan la carrera y hacen de nuestra máxima competencia pues el gran evento que nos ocupará durante la próxima semana. Buenas noches para todos. Hasta mañana.
0: Gracias, Héctor. Y también tenemos que hacer un paso por las noticias a motor, en este caso del MotoGP, porque hay una puja por una de las últimas sillas para la próxima temporada en una de las grandes escuadras, en uno de los grandes equipos. ¿De quiénes estamos hablando? Germán Mejía Pinto.
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4: ¿Qué tal, Carolina y amigos de Noticias del Deporte en la FM? Próximo fin de semana, Campeonato del Mundo de Motociclismo, el escenario Silverstone, Inglaterra, que vio ganar en la temporada 2023, cuando era piloto de la Moto3 y estaba debutando en los Mundiales de Motociclismo, al representante por Colombia, David Alonso Gómez. Partió de último y en la última curva logró la victoria, admiración completa de la prensa británica, que ha consolidado esa admiración después de su título en la temporada 2024 con 14 victorias en la Moto3, su paso a la Moto2, actualmente es cuarto en la tabla general del campeonato, 2 victorias, suma 20 triunfos en campeonatos del mundo de motociclismo. Esa cifra es muy importante, porque ahora tiene de rival, después del anuncio como piloto de Honda para el próximo año en la MotoGP, en la silla al lado de Fabio Quartararo, quien ya está confirmado como piloto titular en el equipo número 1, el francés ex campeón del mundo de la máxima categoría en el año 2019, de 27 años. Pero ahora viene la puja entre los dos suramericanos, Diogo Moreira, con esas 5 victorias en campeonatos del mundo de motociclismo y su título en la categoría de la Moto2. La connotación comercial que tiene que ver también, en esto pesa mucho la decisión de cada uno de los contratantes, en este caso Honda, y será la gran pregunta para él este fin de semana por parte de la prensa británica. Eso él no lo puede responder hasta tanto Honda aclare si lo sentará en el equipo satélite o lo pondrá en el equipo titular. Estemos pendientes este fin de semana del Mundial de Motociclismo con David Alonso Gómez.
0: Gracias, Germán. Y antes de despedirnos, vamos con las noticias más leídas del portal Deportes RCN con Daniel Zavala.
5: Hola, Carolina. Estas son las 3 noticias más importantes del día en deportesrcn.com. En la tercera posición tenemos la confirmación del segundo partido amistoso que jugará la Selección Colombia en la próxima fecha FIFA. Será el 6 de octubre en Miami, Estados Unidos, frente a la Selección de Perú. La segunda noticia más importante del día en Deportes RCN tiene que ver con Deportivo Cali y el anuncio de la no incorporación del mediocampista Leonardo Suárez, quien llegaría con problemas físicos y no cuenta con el tiempo estimado para ponerse bien físicamente en el equipo azucarero. Y la noticia más importante de este miércoles en DeportesRCN.com tiene que ver con América de Cali y la respuesta que le dio al Comité Disciplinario del Campeonato Ley Mayor por el caso de Yormar Hurtado. El equipo escarlata acepta la suspensión de 7 días al lateral derecho, pero también aseguró que ha actuado de acuerdo a la ley. Hola, Carolina, estas son las 3 noticias más importantes del...
0: Gracias, Daniel. Ya escucharon ustedes las 3 noticias más importantes del portal Deportes RCN. A ustedes gracias por la compañía y nos vemos mañana.
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0: En Colombia son las 9:03. Muy bien, queridos amigos, queridos oyentes, sean todos bienvenidos aquí a este espacio, esta cita en las noches, arrancando a las 9:00 hasta la medianoche, y vamos a pasar un rato muy agradable en este programa que ustedes bien saben. Se llama Mañana Será Otro Día, de nuestra FM, de nuestra emisora hablada más importante del país. Y aquí vamos a hacer un resumen, vamos a recordar los momentos más importantes, más significativos en ese ecosistema noticioso en el que nos movemos durante el día, en la tarde y en la noche en Colombia y en el mundo. Así que sean todos bienvenidos. Hoy es miércoles 5 de agosto, en este espacio en la radio. Soy Diego Reyes Prieto y estoy en compañía de Eddie Riaño, que ya está conmigo aquí en este programa. Eddie, buenas noches.
1: Diego, buenas noches para usted. Bienvenidos todos los oyentes que están ahí muy juiciosos, 9:05, acompañándonos con los mejores momentos que han sonado acá en la FM desde las 4:00 a.m. cuando inicia el noticiero de nuestro director Juan Lozano. Desde ya, los invitamos a que nos envíen su nota de voz o nos envíen su mensaje de texto al WhatsApp 311-856-52. 311-856-52. No olviden, también nos pueden escuchar a través de nuestra aplicación de RCN Radio, donde pueden encontrar más de 100 emisoras que hacen parte de esta organización, y también pueden actualizar las noticias y escucharnos en nuestra página oficial www.lafm.com.co.
0: A propósito del www.lafm.com.co, pues tenemos las noticias, las más importantes. Usted las encuentra en la página actualizadas, para que usted siempre esté muy, pero muy informado de todo lo que ha ocurrido en el transcurso de este miércoles 5 de agosto. Mire, por ejemplo, Ana María Vesga será la ministra de Salud del gobierno de Abelardo de la Esprilla.
1: La abogada actualmente se desempeña como presidenta de ASEMI, el gremio que representa a las empresas aseguradoras de salud de Colombia.
0: El presidente electo Abelardo de la Esprilla destaca investidura presidencial en Cali como un hecho histórico. Se llevará al Estado a las regiones.

Iniciamos este espacio. En Colombia son las 9:07. Recuerden, esto se llama Mañana Será Otro Día y me encanta poder compartir con ustedes estas horas hasta la medianoche. Mañana será otro día.

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1: Muy bien, en Colombia son las 9:07 y Eddie y queridos oyentes, hemos tenido en los últimos meses una situación muy, pero muy delicada con una institución universitaria que, si no es de las es la más importante, está en ese grupo de las más significativas y, por supuesto, de mayor reconocimiento nacional e internacional, como es nuestra Universidad Nacional de Colombia. Por allí han pasado muchas personas, Jorge Eliezer Gaitán, uno, y el mismo Gabriel García Márquez estudió primeros semestres de Derecho en la Universidad Nacional de Colombia. Y esa institución, pues, allí ha sido un lugar donde muchas personalidades han cursado sus estudios, ¿no? Pero infortunadamente sabemos las situaciones que tiene y que ha venido padeciendo desde los últimos meses. Inseguridad, amenazas, tuvieron un revuelo impresionante para elegir su rector. Luego, como que hubo una división interna que se puso muy, muy densa y hubo, pues, agresiones y, bueno, todo lo
2: manifestaciones.
1: Que... Manifestaciones todos los jueves, ¿no?
2: Sí, casi. Eso ya es habitual y lo que genera es una proclamación como de la inconformidad a la cual muchas de las personas que están ahí dentro de la universidad y lastimosamente algunos que ingresan sin tener como los soportes para dichas manifestaciones y discusiones se infiltran y pues ocasionan desmanes que son lamentables y no representan a la institución educativa.
1: En los últimos días conocimos ese hecho, un ataque contra un estudiante, un líder estudiantil. Fue apuñalado dentro del campus de la universidad, aquí repito, en Bogotá, la Universidad Nacional de Colombia. Por eso quiero que escuchemos la entrevista, las palabras del rector de la universidad, el doctor José Ismael Peña, que conversó esta mañana en el noticiero de la FM con don Juan Lozano y habló sobre esa delicada situación de seguridad que está atravesando la Universidad Nacional de Colombia en Bogotá. Nos duele lo que ocurre con la Universidad Nacional. Así que escuchemos a su rectora, José Ismael Peña, en entrevista con el noticiero de la FM.
3: Se ha reportado una agresión al estudiante Kevin Yirigui, que es un líder estudiantil. Ocurrió en el campus de Bogotá de la Nacional. Recibió varias puñaladas en el propio campus. Hay unos decanos que han reportado, particularmente el profesor Rafael Malagón, vandalismo contra su vehículo. El rector de la universidad lo que está diciendo es: no cedan ante el miedo. Señor rector, buenos días y gracias por estar con nosotros.
4: Muy buenos días, Juan, y gracias a usted por esta llamada e invitación.
3: Estamos muy pendientes de lo que pueda ocurrir en la Universidad Nacional. Le pido para nuestros oyentes, señor rector, nos cuente qué está pasando y usted cómo va a enfrentar esa situación.
4: Bien, nosotros estamos siendo víctimas de múltiples agresiones de una manera sistemática después de varios años. El intento de toma por parte del gobierno saliente del Consejo Superior Universitario, el cambio de rector en condiciones que el Consejo de Estado determinó que no deberían o que eran ilegales. Y en este momento el incremento de amenazas contra profesoras, profesores, funcionarios y estudiantes que de alguna manera están exigiendo una independencia académica de unas políticas de un gobierno nacional que además está terminando. Nosotros ayer logramos, de alguna manera, que el CESU no nombrara su delegado al Consejo Superior, que era un asunto que para nosotros era de suma preocupación, porque era la única.

0: última intervención que este gobierno saliente quería hacer en la Universidad Nacional. Los miembros del CESU no se presentaron a la reunión y en ese sentido lo que sigue es que vamos a pedir que el nuevo gobierno nacional, el Ministerio de Ciencia y Tecnología, pueda conformar una nueva terna de manera más académica y más transparente. Y esto concluyó el miércoles de la semana anterior con un ataque, con un intento de asesinato a uno de esos estudiantes que se opone a esa intervención de la Universidad Nacional. Entonces nosotros, este estudiante fue agredido en el momento en que pretendía quitar una pancarta, es decir, quitar una pancarta le iba a costar la vida. Las autoridades están investigando por qué razón un grupo de personas lo estaba esperando. ¿Quién sabía que él iba a quitar esa pancarta? Y pues todo es motivo de investigación en la Fiscalía General de la Nación. Nosotros confiamos en las autoridades, confiamos en que pronto estarán detenidas las personas, porque realmente la comunidad tiene miedo. Los profesores me están manifestando, tengo miedo de estar con un asesino o con un grupo de personas que son capaces de ir hasta las últimas consecuencias con tal de imponer ideas políticas que deberían estar fuera de la discusión en la Universidad Nacional de Colombia.
1: Señor rector, por lo que usted ha logrado saber, ¿cuál es el origen, de dónde provienen esas amenazas contra los aspirantes a decanos, de dónde se están produciendo los hostigamientos?
0: Sí, como dije, durante más de 2 años, profesoras, profesores fueron agredidos, amenazados, sus vehículos vandalizados, sus oficinas vandalizadas, por el solo hecho de oponerse al nombramiento de Leopoldo Múnera como rector de la universidad. Solo cuestionaban o no estaban pidiendo ninguna otra cosa distinta que explicaran por qué razón o se oponían a esa toma violenta de la universidad. Y todas estas personas han sido amenazadas. 2 aspirantes a la decanatura, el proceso que tendremos el mes próximo de selección y designación de decanos, han renunciado, y 2 aspirantes a la decanatura me manifestaron el temor, y les he dicho siempre, juntos, todos como comunidad, nos vamos a proteger, nos vamos a rodear, y las autoridades están brindándonos todo su apoyo. Yo lo único que pediría es, por supuesto, o que quisiera es celeridad de la fiscalía para que las personas responsables de estas agresiones, y en particular del intento de asesinato del estudiante, puedan ser detenidas y judicializadas.
2: Señor rector, grave, obviamente, lo que usted está diciendo, sobre todo profesores que aspiran a ser decanos o aspiraban a hacerlo y ya no quieren por miedo. ¿Esta situación se está viendo particularmente en la sede de Bogotá o también hay una expresión similar en otras sedes de la Nacional?
0: Solo está sucediendo en la sede de Bogotá. Las demás sedes están en una armonía, en una tranquilidad, en una normalidad.
3: Rector, lo cierto es que, mire, durante no su administración, pero la anterior, lo que hemos registrado los medios de comunicación es que al interior de la universidad se han presentado consumo de drogas, de licor, violaciones, porque también ha habido unas denuncias sobre violación, y ahora, pues lo que faltaba, apuñalamientos, que fue lo del último video, y yo, pues sinceramente uno sí piensa cómo puede pasar eso al interior de una universidad, cómo puede haber consumo de alucinógenos, cómo puede haber un consumo de licor libremente, como en el Bronx en su momento.
0: Sí, eso es cierto, y estamos tomando todas las medidas para tratar de evitar eso. Tuvimos una actividad en una facultad, en un baño, que usted inclusive manifestó su opinión negativa, por supuesto, y hemos averiguado la actividad estaba de alguna manera permitida por una facultad, y nosotros inmediatamente ordenamos que ese tipo de actividades se puede hacer, cualquier tipo de actividad, cualquiera, siempre y cuando lo que usted dice no haya consumo de bebidas alcohólicas, no haya consumo de sustancias psicoactivas. ¿Por qué? Porque es lo normal, es una comunidad de 60.000 estudiantes, de profesoras, profesores. Los resultados académicos de investigación de esta universidad son muy grandes para que un pequeñísimo grupo de personas logre enturbiar el nombre de una institución como la Universidad Nacional de Colombia, enturbiarla a los ojos de todas y todos los colombianos.
4: Señor rector, ¿ha tenido la oportunidad ya de conversar con la designada ministra de Educación, Vivian Morales?
0: Hemos tenido varias reuniones con la señora ministra designada, con el viceministro, con el equipo de Empalme, tanto en educación como en ciencia y tecnología, y nosotros vemos con mucho optimismo este cambio de gobierno, el hecho de que la misma ministra haya solicitado detener al CESU, abstenerse de adelantar la designación de representante, es una muestra del talante de la ministra que pide respeto por la autonomía universitaria y que pide retornar a unas universidades públicas donde la academia sea lo primero en la discusión de estas instituciones.
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9 de la noche, 19 minutos. Hoy es miércoles 5 de agosto en este 2026, este año 2026, muy movido el año en el que estamos viviendo, con mucha información. Muchas cosas han ocurrido en este año en poco tiempo. Y aquí estamos para registrar la información que ha ocurrido durante todas estas últimas horas en nuestra FM, la emisora que los acompaña a ustedes por más de 40 frecuencias en todo el territorio nacional. Los invito a que participen, a que nos envíen sus mensajes, sus opiniones, sus llamadas, y que usted también sea un actor activo en este espacio. Ustedes son la columna vertebral de nuestro programa. La línea de nuestros oyentes, línea de WhatsApp, es la 311-800-5652. 311-800-5652. Y también tenemos una línea fija, por si puede, por ese medio, comunicarse con nosotros. Con el indicativo 601, que es el indicativo de la capital de la República, márquenos al 320-0278. Así que seguimos aquí, en esta noche, en esta velada maravillosa.

0: del día.
1: Pues el trino del día de este miércoles lo encontramos en la cuenta de X del presidente electo Abelardo de la Estrella, quien mostró el momento en el que recibió la banda presidencial confeccionada por un gran confeccionista que se le conoce como el sastre de los presidentes y que ha venido haciendo carrera durante ya muchos años confeccionando estas bandas presidenciales, no solo en Colombia, sino en muchas partes del mundo. Pero quiero que escuchemos ese trino, ese momento. Aquí está el sonido en el que el momento en que le entregan la banda presidencial a Abelardo de la Estrella. Escuchemos.
2: Presidente Abelardo, con esta banda simboliza que usted debe tener una responsabilidad con Colombia. De sus cualidades, sabemos que con la ayuda de Dios, usted Amén. Va a hacer a Colombia un país próspero. Dios lo bendiga, la patria milagro, presidente.
3: Muchas gracias. Grande, respetada y divina.
1: Muy bien, pues ahí está el momento en el que le es entregada esa banda al próximo jefe de Estado. Y bueno, pues tenemos a uno de los protagonistas. Las bandas, el origen de la banda presidencial, y eso me ha parecido muy interesante, se remonta a la antigua Roma, donde los magistrados, senadores, emperadores utilizaban una banda de tela que allá se conocía como como fascia o toga picta, y la usaban los emperadores simplemente pues como para diferenciarse ese rango sobre esa manera de demostrar que tenían un poder superior, autoridad civil, dignidad, alto estatus. Posteriormente también los reyes en las monarquías europeas lo usaron, y más en la actualidad también los militares para denotar autoridad. Bueno, y miren, la persona que confeccionó la banda presidencial que va a llevar el presidente Abelardo este viernes 7 de agosto es el reconocido artesano colombiano Luis Abel Delgado, conocido como el sastre de los presidentes y de los papas. Y bueno, pues quiero saludarlo a esta hora. Don Luis Abel, bienvenido, gracias por atendernos aquí en Mañana Será Otro Día.
4: Buenas noches, ¿cómo está, mi jefe?
1: Don Luis Abel, usted es nariñense, ¿no?
4: Sí, soy de Nariño, de un pueblito, corregimiento de San Lorenzo, Nariño.
1: ¿Pero radicado en el valle?
4: Radicado en Jamundí.
1: En Jamundí, muy bien, en Jamundí. Sí. Bueno, cuénteme un poco sobre la banda presidencial que va a aportar el presidente Abelardo de la Estrella el próximo viernes, 7 de agosto. ¿Es una banda común como la que han utilizado los anteriores presidentes, o tiene algo característico, algo que la diferencia?
4: Esta banda, por la estatura del jefe de Estado, es un poco más angosta y es más corta, por la estatura del presidente. Y esta banda lleva en telas de satín, netamente colombiana, y lleva unos hilos de oro, que son bordados los casquitos, y hilo dorado normal, y el escudo está bordado en seda, con unas borlas enchapadas en oro de 14 y 18. Estas borlas son importadas de Pakistán.
1: Claro, esa región del mundo donde se hacen tan buenas telas, ¿no? Lo que es Pakistán y la India, principalmente, se hacen muy buenas telas.
4: En Pakistán y la India se hacen los hilos metalizados, los hilos de oro, y la cual bordan los uniformes, las capones para los reyes, para muchos ornamentos religiosos para la iglesia ortodoxa, que es la iglesia que más ornamentos pesados usan ellos, y bordado netamente a mano. Un ornamento de esos, una estola, lleva por ahí unas 14 libras de...
1: Claro, don Luis Abel, la banda presidencial la confecciona usted totalmente a mano, ¿no?
4: A mano, sí, es totalmente todo a mano.
1: ¿Cuánto tiempo tardó en realizarla?
4: Como unos 40 días trabajando por ratas, porque pues para estarse todo el día es bien, pues cansa mucho,
1: claro, para estar concentrado.
4: Bien. Concentrarse bien, sí.
1: Pues mire, queridos oyentes, de mañana será otro día. Estamos escuchando al artesano colombiano Luis Abel Delgado, que él es oriundo de Nariño, pero está radicado desde hace ya varios tiempo en Jamundí, en el Valle del Cauca, y ha dedicado más de 30 años, se ha dedicado pues gran parte de su vida, a la elaboración de símbolos de poder y ornamentos litúrgicos. Su trabajo artesanal lo ha convertido en un referente internacional, tanto así que él tiene, pues, ha hecho trabajos, usted me complementará, don Luis Abel, directamente al Vaticano, a varios papas. ¿Con qué papas usted ha trabajado?
4: Yo, el primer papa que me tocó hacerle unas estolas fue al Papa Benedicto, pero eso fue un encargo normal, que lo hacía para unos sacerdotes de Bogotá que iban a ir a un evento que el Papa hizo en el 2007 en el Brasil. Y entonces ellos querían llevarle un detalle al Papa, pues de tantos regalos que le llevan, ellos querían llevarle un presente. Y me buscaron para a ver qué sería mejor llevarle. Entonces, pues, le hice una estola y una mitra. Entonces, pues, ya los entregué. Me pagaron y como a los 3 meses recibí una llamada de la nunciatura para si se podía hacer otra mitra con la misma talla, y que eso era para un regalo que le iban a hacer al Papa, y con el encargo pues me llegó una invitación para ir a visitar al Papa a Roma.
1: No, pero qué afortunado. Entonces este camino suyo en relación con las altas dignidades de la Iglesia empieza con un presente que miembros de la Iglesia colombiana le querían llevar al Papa Benedicto XVI, usted lo confecciona, sí, y lo llevan, y les gusta tanto su trabajo que se comunican con usted, le dicen necesitamos más confecciones, y también de paso venga y nos visita el Vaticano.
4: Sí, así fue, visité al Papa llevándole pues otro presente de parte mía y algún familiar, y pues tuve el honor de saludar al Papa y conversar con él.
1: Sí.
4: Y bueno, ese fue el primer encuentro con un Papa.
1: Claro, claro. ¿Y después siguió qué con Francisco?
4: No, estuve visitando porque hice varios trabajos de lo mismo, de ornamentos. Estuve visitando al Papa Benedicto durante 9 años.
1: Sí.
4: Ya en el 2013 me tocó de ir donde el Papa Francisco. Y también pues ir llevando un presente y algo que me viene encargado. Entonces, pues,
1: Bien,
4: claro que
1: una curiosidad, pero no sé si usted me pueda responder. Por ejemplo, un sombrero de esos ceremoniales, la mitra que usted llama, que le confeccionaron para regalarle al Papa Benedicto XVI, ¿en cuánto puede oscilar el valor de una mitra de esas?
4: depende del bordado, si es a mano o en máquina. Y los materiales, hay mitras que tienen un valor por ahí de unos 8 o 9 mil dólares,
1: O
4: o
1: sea,
4: 10 mil,
1: sí.
4: o 10 mil euros, puede valer, ¿no? Y claro que lo que yo llevaba pues fue con ayuda de algunos religiosos. Entonces, pues fue un presente que se le hizo, se lo llevaba como un regalo.
1: Claro. Bueno,
4: Y
1: no, don Luis Abel, ¿por qué Nariño tiene esa? Ustedes son como un semillero de artesanos con unas manos mágicas para crear muchas cosas bellas. Entonces, por ejemplo, la confección en la que usted se mueve como pez en el agua, o también las artesanías, el barniz, por ejemplo, el barniz de pasto de Nariño, que es tan hermoso, eso es una obra de arte. ¿Por qué cree usted que ahí hay tanta facilidad para los artesanos?
4: pues la verdad, yo con los artesanos nariñenses, muy poco los conozco, he visto la obra de ellos, pero no he tenido la fortuna de estar reunido con ellos en algún evento. Y pues como le digo, lo he visto, lo he calcado, pero no, ya pues el trabajo de ellos
1: Sí.
4: es como unos tejidos manuales, como la ruana, los pañolones, los sombreros, todas las artesanías manuales que hacen como unos candelarios, también tallados en madera. Los tallados en madera de Nariño de Pasto, pues me le quito el sombrero. Es una cosa impresionante lo que hacen ellos en tallados para imágenes religiosas.
1: Claro. Don Luis, ¿en algún momento, no sé, alguna banda presidencial se la han devuelto? ¿Le han dicho no? ¿Por qué no le cambia esto? ¿O la que usted lleva es la que queda?
4: No, nunca me he devuelto nada porque yo le dedico mucho tiempo a hacerlo bien perfecto. En el escudo de Colombia yo lo hago bien perfecto a mano. Que las letras, el cóndor, el plumaje, los tricolores sean bien, bien, bien hechos.
1: Claro.
4: Y entonces no me han devuelto el primero. Ni las bandas de Colombia ni de otros países.
1: Bueno.
4: ¿No?
1: Don Luis, me imagino que usted estará en el acto de posesión del presidente Abelardo de la Estrella, ¿no? Usted está invitado.
4: Sí, mi jefe, sí.
1: Bueno, pues me alegra mucho. Mire, me encanta conversar con una persona tan talentosa, un hombre que por sus manos han pasado ornamentos, bandas presidenciales, cualquier cantidad de instrumentos que han utilizado personas muy influyentes e importantes en el mundo. Y él es una persona humilde. Desde que lo llamé, con una sencillez, me atendió y esto es de resaltar. Y le quiero agradecer enormemente, don Luis Abel Delgado, el gran sastre que tenemos en Colombia, que él, con una voz silenciosa, un trabajo sin tanto lobby, pues ha venido haciendo cosas para resaltar. Así que le agradezco inmensamente, don Luis, de verdad, por ese trabajo que usted viene haciendo. me enorgullece que usted sea colombiano, y yo sé que usted le ha puesto bandas presidenciales no solo a los presidentes en Colombia, sino también en América Latina, ¿cierto?
4: Sí, varios países de América me ha tocado hacer las bandas para la posesión.
1: Don Luis, una última curiosidad. ¿Usted tiene hijos que estén siguiendo este legado, que usted, este talento tan maravilloso y este saber ancestral que usted tiene?
4: No, tengo un solo hijo, pero es él es oficial del ejército.
1: Claro, el hombre no le jala a la artesanía, sí, como usted.
4: No, él es artesano de los aviones.
1: Sí, bueno.
4: Es piloto.
1: Qué bueno, qué bueno. Bueno, don Luis Abel Delgado va a estar en el próximo viernes en el acto de posesión del presidente Abelardo de la Estrella, y fue el que confeccionó la banda presidencial que va a llevar el nuevo presidente. Don Luis Abel, un abrazo grande aquí de nuestros oyentes de Mañana Será Otro Día de la FM, y muy buenas noches.
4: Sabía o me habían dicho que el noticiero o algo del señor Jorge Barón.
1: Bueno, de pronto, ¿aló? Es que de pronto lo están llamando de muchos medios, entonces se puede confundir. Pero le agradecemos a don Luis Abel Delgado, repito, es reconocido como el sastre de los presidentes y de los papas, porque siempre por sus manos han pasado varios ornamentos, bandas presidenciales, por ejemplo una mitra que vale entre 8.000 y 10.000 euros. 8.000 y 10.000 euros se la realizó él como un presente de unos religiosos colombianos al Papa en su momento, Benedicto XVI, y fue tan bien elaborada, tan bellamente realizada, que desde el mismo Vaticano lo llamaron, le dijeron: necesitamos que usted venga aquí al Vaticano, lo recibimos y usted, por favor, va a seguir haciendo trabajos para la Santa Sede. Increíble que existan estos personajes tan maravillosos en Colombia. Seguimos aquí en Mañana Será Otro Día. En Colombia son las 9:38.
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0: continuamos en esta noche, una noche maravillosa, muy fría en Bogotá, en la capital de la República, pero no por eso menos fantástica, de estar aquí en compañía de todos los oyentes, la maravillosa audiencia de nuestro espacio de Mañana Será Otro Día. Y qué bueno que ustedes siempre estén sumándose a esta transmisión en nuestra radio. Hoy es miércoles 5 de agosto y recuerden que ustedes se pueden comunicar conmigo, me pueden enviar mensajes, pueden comunicarse también telefónicamente a las líneas que voy a dar a continuación. Tenemos una línea de WhatsApp, la 311-800-5652, y la línea fija 601-601, porque es el indicativo de Bogotá, 320-0278, 601-320-0278, para que podamos escuchar su voz y conocer sus pensamientos. Eddie, ¿cómo le pareció la conversación con don Luis Abel?
1: No, muy interesante todo lo que ha hecho con las personalidades que se ha rodeado. Él sí se puede decir que le diría a la mamá grandes amistades las que tiene.
0: Yo estaba pensando, ¿será que si le decimos que le confeccione el vestido a Eddie?
1: Para irme a la posesión. No, ya no alcanza y ya dijimos que rojo.
0: De pronto el hombre tiene algo guardado, ¿no?
1: Pero te acuérdese que tiene que ser rojo.
0: Sí, no, pero eso se tiñe fácil. Cualquier cosa se tiñe. Eddie, ¿tenemos oyentes?
1: Claro que sí, tenemos oyentes a través de nuestra línea WhatsApp 311-800-5652. Recuerden, ¿qué fue lo que aprendieron el día de hoy? ¿Cuál es el aprendizaje que les dejó a ustedes el día? No solamente en noticias, sino en su vida personal. Acá tenemos a Néstor Velasco, nos dice: buenas noches, para comentarles que estamos muy tristes por lo del volcán Puracé. Se están muriendo los animales, estamos muy nerviosos por lo que pueda suceder. Solamente suplicamos oración al Señor para que nos proteja y podamos disfrutar de una noche tranquila, porque mañana será otro día. Y acá tenemos un oyente más, para que todos nuestros oyentes se animen a contarnos qué es eso que aprendieron el día de hoy, cuál es la enseñanza que les dejó a las 9:42 de la noche, que empiecen a escribirnos al 311-800-5652. Permítame un segundo, por favor.
0: A ver, vamos con más oyentes.
2: Mañana será otro día. Ustedes sí tienen un programazo. ¡Qué belleza, qué locura! En el Valle de Aburrá vamos a adelantar la alborada de diciembre para mañana. Y vamos a cantar esta canción. Faltan 5 para las 12. Abelardo va a llegar. Me voy corriendo a mi casa a abrazar a mi mamá. Hay que hacer fiesta en el Valle de Aburrá. Gustavo García, de Copacabana, Antioquia. Firmes con el patrio.
1: Ahí oiga está, eso. Nuestros oyentes tratando de sacar ahí su talento.
0: Los colombianos nos caracterizamos por tener humor. Mucho humor y ser repentistas. Y mire, para la muestra un botón.
1: Mira, aquí hay un oyente.
0: ¿Y qué dice?
1: Dice: me hace reír, me acuerdo de usted, por generar sus comentarios. Dice: César Augusto Ruiz García dice: buenas noches, yo invito el vestido para la bella. Bendiciones.
0: Oiga, mire, ya tiene financiador. Y tenemos ya a la persona que lo confecciona.
1: Totalmente. No.
0: Bueno, Eddie, entonces ya estamos a pocos días de ese evento de posesión del presidente electo, Abelardo de la Estrella, que recordemos se va a llevar a cabo en Cali. Y esta tarde, en Tarde Pero Llego, ese gran programa, yo me río mucho, ¿sabe? Escuchando Tarde Pero Llego.
1: Sí, porque son preguntas a su estilo y el picante que le agrega Eva es como el toque para que los invitados que de ser formales, pues pasen a tener una conversación más relajada, más tranquila.
0: ¿Y qué tal la carcajada de Marín?
1: Sí, no es como la que usted me molesta a mí.
0: Es contagiosa, ¿no? Es contagiosa. Sí. Porque mire, esta tarde conversaron con nuestra colega Mabel Lara,
1: sí,
0: que
1: señor.
0: Es muy reconocida, estuvo en televisión, estuvo en varios medios, que un gran recorrido ha tenido nuestra colega Mabel Lara, y esta presentadora es actualmente la secretaria privada y gerente de proyectos estratégicos de la Alcaldía de Cali. Y habló precisamente de cómo se está organizando todo en la ciudad para que salga muy bien la posesión del presidente electo Abelardo de la Estrella. Así que escuchemos en Tarde Pero Llego, hoy con todos nuestros colegas, conversaron con Mabel Lara sobre la posesión presidencial. Escuchemos.
3: Bueno, pues como ustedes saben, aquí nos encantan estas, digamos, estos retos. Cuando nos dieron la COP16, la COP16 debería organizarse en 2 años, Cali la organizó en 6 meses, y cuando se elige a Cali como el destino hecho histórico en el país de acto de posesión, pues Cali dice, bienvenidos todos. Llevamos una semana muy, muy intensa y ya estamos a 2 días porque empezaron a llegar las delegaciones internacionales, muy preparados, muy listos, en puras alianzas público-privadas y abordando este momento que para Cali es importante, especialmente en todo el circuito que hemos proyectado de eventos internacionales.
4: Mabel, ¿esto por qué es importante para Cali? Olvidemos, porque Carlos Marín dice que ya está un poco saturado de la posesión. Vayámonos más allá de la posesión. ¿Esto para Cali es importante porque estos días moviliza gente y eso económicamente es importante, pero además de a futuro, como dices tú, después de haber sucumbido a eventos y haberlo realizado, ¿esto qué supone para Cali? Es decir, para ti como caleña, la que está organizando y cercana a Alejandro Eder y a la alcaldía, ¿qué supone para Cali?
3: Miren, para nosotros esto es más que un evento. El 7 de agosto hace parte del circuito de estrategia de reputación para el desarrollo que hemos implementado, digamos, como una estrategia desde la COP16 para traer eventos de enfoque global que generen inversión, posicionamiento e impacto económico para Cali. Nosotros hemos hecho una tarea muy intensa para repotenciar a Cali, recuperar la confianza en una ciudad como la nuestra y especialmente con ese enfoque de conversaciones globales. Hemos hecho durante estos casi 3 años no solo una COP, sino que hemos hecho macro ruedas, hemos traído artistas internacionales que antes no estaba Cali dentro de su circuito de presentaciones. Tenemos más de 40 eventos gratuitos de posicionamiento de innovación, de tecnología, científicos, de enfoque agroindustrial como el que tenemos de apenas comenzando septiembre, festivales como el Petronio Álvarez que tienen derrama económica en un sector que está muy activo y ha tenido muy buen desempeño en Cali, que es el turístico. Cali no llega tarde a esta conversación sobre la proyección turística, pero tenemos un poco de rezago por múltiples factores. Lo más importante para nosotros era demostrarle al caleño, demostrarnos que podemos desde la capacidad logística, la conectividad y el desarrollo yo mismo de los eventos en Cali, tener estas plataformas de organización que de verdad nos tiene muy contentos, muy retados, porque es gente en la ciudad hablando de Cali y especialmente impactando la vida de los caleños.
5: Oye, Mabel, te saludo. Hace mucho no tenía el gusto de saludarte, Carlos Marín, un joven periodista, soñador manizaleño.
4: ¡Qué joven!
3: De joven, Mabel,
4: joven y soñador.
3: No, todavía joven y soñador de pronto
5: dormilón,
3: sí, pero
5: no, sí, soñador, no, dormilón. Oye, Mabel, obviamente espero pues que le salga todo muy bien y es que me preguntan ahorita que si yo iría a la posesión y pues yo decía que yo no tengo nada que ir a la posesión, pero te pregunto, ¿qué van a dar? ¿Va a haber chuleta, va a haber aborrajado, va a haber lulada? O sea, ¿cómo se prepara gastronómicamente una posesión? ¿O eso no tiene que ver con ustedes?
3: Yo sé que ya. Creo que ahí ya me ven. Sí, bueno, te tengo malas noticias. Las malas noticias es que estamos felices con que el concepto de esta posesión sea austeridad e institucionalidad. La austeridad es clave cuando uno es funcionario público porque los recursos, cada peso, no solo son fiscalizados, sino que tienen que sentirse como de impacto de transformación. Si quieres comer champús, lulada, te invito al ringlete, te invito a domingo restaurante, porque aquí la idea es que también la gente venga a consumir en nuestros restaurantes, que salga a la ciudad. Tenemos una agenda muy importante cultural como apertura del segundo semestre, pico económico más importante de Cali el 6, pero además del 6 tenemos posesión presidencial el 7, 20 misiones diplomáticas, más de 10 jefes de Estado, 17 cancilleres, alcaldes y gobernadores, 24, eso el 7. El 9, la carrera del Pacífico, el 12, inauguración del Petronio, comenzando septiembre Agroexpo, ese mismo año Semana de la Salsa con Billboard, que viene Rubén Blades y vienen otros artistas de talla internacional. En octubre tenemos Smart Cities, que es el reconocimiento de una ciudad innovadora como esta, con crecimiento de startups al 75%, muy aceleradas las startups en Cali. Después de esto volvemos a reivindicar el posicionamiento de Caliwood con premios Macondo. Después tenemos la
5: rueda. ¿Vamos a ir a Cali?
6: No, con razón.
5: Alejandro Eder vive tan feliz con esa mano derecha, con esa publicidad. publicidad que le está haciendo a Cali. No. Mejor dicho,
6: hay evento hasta el 2028.
5: Hay que arrancar eso para Cali, sí.
3: Bueno. Y tenemos Mundial de Aves, de tal manera que la respuesta sencilla es, miren, si quieren tululada y champús, lo invitamos a los restaurantes de Cali. Pero si quieren disfrutar...
5: Al San Juan de San Antonio, que
4: pero
5: estoy
4: no,
5: poquito,
4: yo tengo una duda entre todo lo que está patrocinando... ¿dijo Rubén Blades? ¿Rubén sí, Blades sí es Rubén Blades o es Rubén Blades?
0: Rubén Blades.
5: No, se le puede decir de las dos formas.
4: No, pues es que Rubén Blades y yo dije tan a mí. Eso es como decir, ¿no? ¿Con quién? ¿Con Andrés? ¿Quién es Andrés? No, Andrés Pastrana, ¿no? Rubén Blades.
3: Rubén Blades me enseñó que su apellido realmente era Rubén Blades. Yo soy colega de ustedes, recuerden, en un Hey Festival, un festival de Cartagena. Todos aquí le decimos Rubén Blades, y entonces en esta conversación me contó el origen de su apellido, el origen de también su familia, y entonces de ahí yo me eduqué y sé que realmente los Blades, ¿cómo serán? Los rubenistas dicen Rubén Blades, y yo me considero de ese grupo de seguidores.
0: A mí no me tienes que decir Bleido, me puedes decir Blado todavía. No me vayas a cambiar, por favor, el acento. Oye, mi querida Mabel, yo quería hacerte una pregunta. Yo soy el presidente de uno de los países invitados. Soy el presidente, no sé, de Paraguay, que no creo que venga muy seguido a Cali.
6: Pero sí va a venir, ¿no?
0: No, por eso, pero estoy poniendo un ejemplo. No tengo tiempo, vengo con el tiempo medido, vengo en un acto de deferencia con el doctor de la Espriella, que me cae muy bien. No tengo tiempo, sino era una sola parte de Cali a conocer. ¿A dónde me invita, señora Mabel?
3: Uy, tal vez a Cristo Rey. Yo creo que ese es un símbolo por redescubrir de los colombianos. Cristo Rey ha tenido una transformación en renovación urbanística muy bella que le permite ver toda la ciudad. Es un parque además de enfoque ecológico, de preservación, con aviturismo además para disfrutar, con especies de aves y también podría ser una actividad deportiva en todos los senderos que se han realizado. Yo creo que allí, pero se queda corto. Yo creo que si se queda solo un día, lo llevo a Cristo Rey. Pero luego me lo llevo al barrio obrero a conocer por qué se ha mantenido en ese barrio populoso la salsa durante más de 70 años.
0: Y a la linterna, y a la editorial La Linterna.
5: Yo me lo llevaría para San Antonio.
6: Yo me lo llevaría para San Antonio.
3: Por ahí cerquita.
5: Sí, exactamente.
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0: Muy bien, 9:51 en Colombia. Eddie, una de las noticias también más importantes de este miércoles 5 de agosto tiene que ver con la audiencia ante la Fiscalía por presunto acoso de un gran colega, de un comunicador, Jorge Alfredo Vargas, ¿no? Y... pues la noticia es que 3 de las 4 personas que denunciaron, que tenían la denuncia, informaron en una carta formal entregada a las autoridades que no van a participar en el juicio.
1: O sea, queda una sola persona.
0: Sí, y mire, y a propósito, después de ya mucho tiempo, ya varios meses, que el periodista Jorge Alfredo Vargas no daba una declaración y pues rompió el silencio. Y mire, y esto fue lo que dijo. Escuchemos.
8: Durante 137 días guardé silencio. No fue un silencio fácil, fue un silencio doloroso mientras veía cómo se afectaban mi nombre y mi familia. Decidí hablar por una razón muy concreta. Solo hasta hoy, durante la audiencia, conocí los hechos por los que se me señala. Quiero hacer énfasis en esto. Durante estos 137 días, no conocí de manera concreta las acusaciones en mi contra. Nunca las conocí. Tiene derecho a acudir a la justicia. Ese principio nunca ha estado ni estará en discusión para mí. Pero quien es señalado, como lo he sido yo, pues también tiene derecho a conocer los hechos, a responder y sobre todo a defenderse.
0: Eso es cierto. Eso es cierto.
1: Totalmente.
0: Y creo que nos estamos dejando, con todo el respeto, llevar por la pasión, pero... hay que centrarnos más, razonar más y hacer el debido proceso. Si a usted lo denuncian por algo, usted tiene el derecho de saber por qué es que lo están denunciando.
1: Y a defenderse,
0: pues lógicamente pues aquí se va a presentar la defensa. Pero lo que dice él es que no sabía cuáles eran los cargos. Pues se habla de un acoso, pero nada. O sea, no sabía a profundidad de qué se trataba. Y la noticia, les repito a los oyentes, es que tres de las cuatro denunciantes se acaban de retirar en una carta formal que le entregaron hoy a las autoridades y dicen que no van a participar en ese juicio ante la fiscalía sobre con este caso de presunto acoso. La familia también ha manifestado, amigos, ya le han respaldado a Jorge Alfredo Vargas, pero igual es la justicia sigue su curso y sigue su proceso. Mucha información también y atentos a lo que ocurre en Puracé. El volcán Puracé hoy registró dos emisiones de ceniza que superaron los 700 metros de altura. El Servicio Geológico Colombiano mantiene una vigilancia constante en esta formación volcánica que, recordemos, se encuentra en alerta naranja. Vamos a seguir informando en el transcurso de esta noche lo que viene ocurriendo en el día y lo que está ocurriendo en este momento en Puracé y los municipios aledaños al volcán. En Colombia, 9 de la noche, 55 minutos.

0: Muy bien, queridos oyentes, en Colombia, 9:56 PM. Bueno, y se sigue moviendo el mercado, Eddie, de fichajes en el mundo, y fichajes significativos. Por ejemplo, hay un están en vilo todos los seguidores del Real Madrid con lo que va a suceder con Vinicius Junior. Parece que está como muy complicada la renovación, y se habla de una posible venta al Arsenal de Inglaterra. Y también un fichaje que ha dado mucho de qué hablar en este día, en este miércoles, ha sido el de el egipcio Mohamed Salah. Muchas temporadas en el Liverpool de Inglaterra. Por eso quiero saludar a nuestro compañero, nuestra inteligencia artificial, nuestro reportero de la inteligencia artificial, Jordi.
1: El muy juicioso tiene toda la tiene información.
0: Clara. No, la tiene clara. Entonces, quiero preguntarle cuál es el destino del jugador egipcio Mohamed Salah, que va para el fútbol de Turquía. ¿Cuál es ese equipo al que va a ir el jugador del Liverpool, Mohamed Salah?
2: Dame un segundo, que estoy verificando. Sí, el destino de Mohamed Salah ya está confirmado. Firmó con el Trabzonspor. El club turco anunció hoy, 5 de agosto, que el delantero egipcio, tras una etapa histórica en el Liverpool, llega como agente libre por 2 temporadas. Usará el dorsal 61, un número muy simbólico y querido por la afición del Trabzonspor. Su llegada es de las más sonadas en la historia reciente del fútbol turco.
0: Sí, es que es una gran figura que va a llegar al fútbol de Turquía, y a propósito, quiero que escuchemos a nuestros compañeros Peláez y De Francisco, que en ese gran programa que nos acompaña todos los días a partir de las 11 de la mañana, tan pronto termina el noticiero de la FM, hablaron sobre este movimiento, los movimientos que se están llevando a cabo en el fútbol mundial por estos días. Escuchemos a Peláez y De Francisco aquí en Mañana Será Otro Día.
3: Mohamed Salah ha llegado al Trabzonspor, para sorpresa de propios y también de extraños, Hernán, porque pues no lo pudieron concretar ni el fútbol saudí, que es el, sí. pues digamos que es el fútbol con más liquidez del mundo. Y pues ha llegado al Trabzonspor, a la ciudad de Trabzon. Eso queda ahí en el noreste de Turquía, en el Mar Negro, en la costa. Ahí jugó Teo, jugó...
4: ¿Sí?
3: Rodallega, sí, y resulta que ha llegado, y el arreglo es por 2 años, 17 millones anuales.
4: De euros. Unas, Martín, unas cifras, pero, él, pero ¿sabes qué me llamó la atención? ¿Él no lo había llamado primero el Beşiktaş de Turquía?
3: Eso es cierto, lo que tú estás planteando, sí, pero, en tu descarga informativa...
4: No, pero,
3: es así, porque él quería más plata.
4: Y era... una condición muy humana.
3: Sí. El Trabzonspor, nadie contaba con que ellos tenían esta batería, pues, de dinero, ¿no? Entonces, hombre, él salió recurso. Como a una vez le dijeron que sí, él salió como el pony motorizado que es, y salió corriendo, derrapando, para lograr firmar, porque quedó simplemente encalambrado, aterrado de que sí le respondieran a su ofrecimiento de estar ahí, pero por una suma que para muchos es galáctica, sideral.
4: Muy bien, muy bien. Martín, del campeonato colombiano, pincelazos, para decirles que ayer Llaneros empezó perdiendo con Fortaleza. Se hizo un golazo ese muchacho de Fortaleza,
3: Cajares.
4: Uy, no, impresionante, lateral. Le pegó de primera al rincón arriba, sí, pero terminó ganando el equipo de Llaneros con muy floja entrada. Pero, en cambio, no, esto es, aún no te a cualquier técnico en el mundo vos le puedes preguntar qué te mortifica más, ganar, perder, y te va a contestar no, que me hagan un gol a los 16 segundos de empezado el partido. Un error compartido de arquero, un lateral, un volante, a los 16 segundos, lo estaba viendo y cronometrando, Cataño sorprende al Tolima. 16 segundos.
3: Homer le mandó un obsequio prácticamente en papel celofán.
4: Pero yo te voy a decir, Martín.
3: Y no lo declinó Cataño, ¿no?
4: No, no. Remató. Cataño muy receptor, muy receptivo.
3: Claro.
4: Ve, pero Martín, ¿a vos no te parece que esas jugaditas en el arco, el arquero la toca? Ahí hay más de, se ha presentado más de un gol por errores.
3: Pero yo diría que ahí sí,
4: era como más práctico el fútbol de antes. Vos sacabas con la mano a un lateral y se fuera. O vos sacabas el pelotazo desde el fondo y que se fueran. Pero no te pongas a jugar ahí en esa zona, te pones a arriesgar y de pronto no estás como muy seguro de lo que haces y tan, ya en el gol.
3: Yo no sé qué le pasó a Homer. Y ahí Homer le regaló la pelota, Cataño remató y estaba como mal ubicado también el arquero mexicano, ¿no? Ortega.
4: Claro, pues es que no esperaba la... Bueno.
3: Y Montaño anotó el segundo, luego descontó el Mariachi Guzmán y luego Juan José Córdoba el 3-1, expulsaron a Varela.
4: El de Guzmán fue penalti, ¿no?
3: Sí, señor. Y luego Junior Hernández descontó para el 3-2. Y bueno, Medellín va muy bien con Perea. Ah, pues me parece que no jugó bien contra el Cali, yo me vi ese partido. Pero va mejorando en su juego. Bueno, y además sin declinar obsequios ni regalos que les... Simplemente anotó muy bien Cataño, que salió lesionado y entró Montaño por él, ¿no? Muy temprano.
4: El que ha mejorado
3: entró,
4: el funcionamiento.
3: Perdóname.
4: Sí.
3: Entró Córdoba, salió Cataño.
4: Bueno, el equipo que ha mejorado en funcionamiento es Millonarios. Los últimos dos partidos no recibe gol. El sistema defensivo ya se consolidó con tres zagueros centrales, Ginás, Mosquera y el señor Arias. No veo puesto para Barreiro. Pero los laterales también ya están organizados. Valencia, por un lado, y Guerrero. O sea, la línea del fondo la tiene ya clara. En el medio campo todavía hay como dudas, ¿no? Ureña, sí, y no sé, Mateo también. Pero adelante ya se entiende que los dos delanteros delanteros de frente, del frente, Castro y Contreras lo hacen bien. Ahora, Martín, ¿vos viste la jugada que le dieron de penalti a Contreras? Empujó, nos chocó con el arquero. Esa no está muy clara, pero bueno, ganó Millonarios 2-0.
3: Y la falló, ¿no? Leo Castro, sí, pero después anotó, pues, pero la
4: tapó. Y sabes que el arquero no lo hizo mal, el de Pasto arrancó...
3: Ederson Cabezas.
4: Pero es la tercera derrota que tiene el Pasto, Martín. No,
3: eso es preocupante, lo de Risueño.
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Queridos oyentes, en Colombia, 10 de la noche, 11 minutos, no ha pasado nada. Tranquilos, este es el título de esta canción que estamos escuchando, No ha pasado nada, de Zona Postal, un grupo de rock. Esto es año, me transporta aquí a los años 80, ¿no? Años 80, que se vivió un gran furor, tal vez de los momentos más importantes de la música en la historia. Los años 80 fueron muy prolíficos, muy importantes. Esto es rock en español. Esta agrupación, Zona Postal, fue formada en Colombia y fue muy famosa sobre los años 85 hasta el 90. Sonó 5 años con mucha fuerza en estos territorios. Muy recordada porque fue banda de melodías comerciales, de letras urbanas, de muchas cosas. Pero bueno, aquí no ha pasado nada. Zona Postal.

0: que se está viviendo con el volcán Puracé, ubicado en el departamento del Cauca, porque actualmente se encuentra en alerta naranja de alistamiento, quiere decir esa alerta naranja debido a un incremento crítico en su actividad sísmica y emisiones de gases y de cenizas. Y por supuesto todos los municipios aledaños, en especial el municipio de Puracé, en el Cauca, que es un lugar bendecido. Allí se encuentra también, es una gran reserva natural de gran importancia biológica y geológica en pleno corazón del departamento del Cauca. Hablo del municipio de Puracé. Su cabecera municipal es la localidad de Coconuco. Y allí, en esa región, se alberga una densa cadena de volcanes y nacimientos de los ríos más importantes del país. Dígame si eso no es una bendición, como el río Magdalena, el río Cauca, el río Patía y el río Caquetá. Pero en las últimas horas se ha declarado la calamidad pública, precisamente por lo que ha venido sucediendo con el volcán Puracé. Su alcalde, el alcalde del municipio de Puracé, es el doctor Jorge Armando Andrade. Está con nosotros a esta hora. En mañana será otro día. Alcalde, buenas noches.
1: Hola, buenas noches. Un gusto saludarlos.
0: Alcalde, yo no sé, no le puedo decir que son buenas noches. Le deseo lo mejor porque el trabajo que usted ha venido haciendo, pero hay mucha alarma, mucha intranquilidad y también muchas preguntas en torno a lo que está sucediendo en su municipio, en Puracé, en el Cauca, tras la actividad sísmica que ha venido registrando el volcán Puracé. ¿Cómo han sido las últimas horas, alcalde, en su municipio?
1: Bueno, muchas gracias. De todos modos, llamar a toda la población civil a mantener la calma, a escuchar los protocolos, las recomendaciones emitidas tanto por el Servicio Geológico como por la Administración Municipal. Nosotros, desde el año 2024, en el cual fui elegido por voto popular, venimos haciendo un importante alistamiento de capacidades para afrontar el fenómeno volcánico. En este momento estamos declarados en calamidad pública y efectivamente estamos dando la aplicación a todos los protocolos para salvaguardar la vida e integridad de nuestros conciudadanos puraceños, porque son más de 18.000 personas las que se encuentran en riesgo ante una inminente explosión del volcán Puracé. En estos momentos estamos en alerta naranja, estamos en un tema de alistamiento, alistando albergues, alistando enseres, ya garantizando la sostenibilidad alimentaria. El volcán ha tenido una actividad pues no registrada desde hace 75 años, que fue cuando hizo erupción. Estas son de pronto los movimientos y manifestaciones más importantes desde esa época que se han presentado en esta cadena volcánica de 14 volcanes que arranca desde el municipio de Puracé y termina en límites del departamento del Huila. Son muchas las afectaciones en este momento en una línea de la economía como lo es el turismo. Nuestro municipio cuenta con 8 centros turísticos termalísticos, Parque Nacional Natural Puracé, donde obviamente tenemos una gran biodiversidad y pues está viendo totalmente afectada con este fenómeno volcánico y aunado a ello el fenómeno del Niño que está azotando de una forma bastante agresiva nuestro territorio puraceño. Tenemos pérdidas en el sector agropecuario, cultivos. Realmente nos encontramos en una situación bastante difícil. Hemos hecho un llamado vehemente al gobierno nacional para que se solidarice con la comunidad puraceña y pueda ayudarme en estas inversiones estratégicas que se necesitan para este alistamiento y para tener las capacidades de respuesta ante un cambio de alerta de naranja a roja. El departamento del Cauca ha iniciado una serie de acciones para poder pues generar esas capacidades instaladas. Nuestro municipio es un municipio de sexta categoría que no cuenta con los recursos suficientes para poder afrontar una calamidad de esta magnitud y pues Efectivamente, por eso actuamos administrativamente y el municipio está declarado en calamidad pública.
0: Sí, alcalde, me imagino que usted ya ha tenido la posibilidad de hablar todos los días con las autoridades departamentales. Hablo del departamento del Cauca, pero en esta contingencia que usted está viviendo, ¿a quién usted se dirige? Porque es que es una cosa muy complicada, porque estamos en un gobierno que va a terminar en 2 días y hay otro gobierno entrante que va a asumir el próximo viernes. ¿Usted a quién se dirige? ¿Al gobierno entrante o al saliente?
1: No, me dirijo al gobierno entrante porque es el que va a orientar el país y también va a dirigir los destinos del municipio de Puracé en estos 15 meses que me quedan de mandato, más el resto del periodo presidencial. Hago un vehemente llamado a nuestro presidente Abelardo de la Espriella para que se solidarice con la situación que tenemos en el municipio de Puracé y que, pues, desde iniciativa del gobierno nacional nazca esa intervención en nuestro municipio que tanto la necesitamos. Son muchos campesinos e indígenas realmente los que nos estamos viendo afectados por este fenómeno volcánico. Son muchas las vías que están ahí en juego y necesitamos realmente del apoyo del gobierno nacional.
0: Claro, alcalde Jorge Andrade, alcalde del municipio de Puracé en el Cauca. Tenemos muchos oyentes en este programa de la FM que se llama Mañana Será Otro Día. Muchos oyentes que reportan sintonía de distintos municipios del Cauca y nos han venido registrando de la muerte de muchos animalitos. Ustedes tienen allí un parque nacional natural muy importante donde hay gran fauna y flora y quiero hablar un poco sobre ese tema. ¿Cómo ha sido el rescate, la ayuda de pronto de animalitos que por tanta ceniza, por tantas erupciones que ha venido haciendo el volcán, pues también se ven muy afectados?
1: Bueno, el Parque Nacional tiene una extensión de aproximadamente 780 mil hectáreas, pues es un parque bastante extenso. Realmente nosotros en este momento sería irresponsable poder dar un dictamen de las pérdidas que tenemos en este momento, toda vez que son de carácter incalculable. Hemos efectivamente realizado algunas visitas a las veredas, a los diferentes corregimientos afectados, y realmente es muy complejas las afectaciones que genera la actividad volcánica. En este momento, una de las principales que se ve es la afectación en el sector ganadero y de cultivos. Y obviamente, pues muchas especies del Parque Nacional empiezan a migrar hacia un lugar seguro, porque la naturaleza en ese sentido es sabia, pero no podía determinar realmente cuántas especies, y no hemos hecho intervención porque prácticamente las áreas del volcán Puracé y de la reserva del Parque Nacional pues son lugares que son poco visitados, son lugares donde es una espesa selva y realmente no hemos hecho ningún tipo de intervención en lo que es el Parque Nacional Natural.
0: Bueno, pues alcalde Jorge Andrade, alcalde de Puracé, en el bello departamento del Cauca, le envío mucha fortaleza. Usted sabe que aquí tiene estos micrófonos cuando lo requiera, con mucho gusto estamos al servicio de la comunidad y espero que en medio de las dificultades y de estas situaciones que son naturales, pero también hay que aprender uno a organizarnos, a ser preventivos, lo que usted ha venido haciendo juiciosamente, alcalde, y le deseamos lo mejor y estamos muy atentos de toda nuestra gente allí en el Cauca y en especial de su municipio Puracé.
1: Bueno, muchas gracias, Dios los bendiga y esperamos que pues no suceda nada en nuestro municipio y necesitamos una respuesta vehemente del gobierno departamental y nacional en solidaridad con el ente territorial municipio de Puracé. Muchas gracias.

0: Continúa la noche aquí en nuestro programa. El mañana será otro día en Colombia. Son las 10 de la noche, 22 minutos. Eddie, cuando uno pregunta a un colombiano y también a un extranjero sobre la música colombiana, y uno le dice, bueno, ¿y usted qué conoce de música en Colombia? Yo creo que el 90% dicen Don Carlos Vives.
1: Sí. Sí, y Shakira.
0: Y Shakira, pero Carlos Vives mueve las fibras,
1: sí,
0: de los colombianos que están en el extranjero y de extranjeros que tienen relación con Colombia, y algún latido de su corazón mueve nuestro territorio nacional. Por eso, qué bueno a esta hora escuchar un poquito a Don Carlos Vives, que nos acompaña. El mañana será otro día.

0: El día de ayer, Eddie, ayer martes, dimos aquí la noticia del fallecimiento de ese gran comunicador que fue don Alfonso Lizarazo Sánchez, reconocido locutor, presentador, productor, un hombre que abrió la puerta para muchos, no solo artistas, sino también periodistas y comunicadores, que gracias al legado que él dejó, pues hizo la vida un poquito más fácil. Y él dio esa lucha en los grandes medios de comunicación y fue un hombre innovador, sin lugar a dudas. Ayer estábamos conversando, hablamos con
1: su gran amigo Hugo Patiño.
0: Hugo Patiño, hablamos también con
1: Hernán Orjuela.
0: Y bueno, y comentamos la noticia que a tan solo minutos había ocurrido y conocimos esa noticia. 85 años. Estaba radicado en la ciudad de Barranquilla y pues falleció luego ya de unas complicaciones de salud de varios meses. Pero mire, esta mañana en el noticiero de la FM con don Juan Lozano y todo su maravilloso equipo de trabajo le hicieron un gran especial y un homenaje a Alfonso Lizarazo. Y quiero que lo recordemos esta noche aquí. El mañana será otro día.
2: Decíamos más temprano y lo registramos con mucha tristeza. Lo conocimos trabajando en los medios, lo conocimos en Sábados Felices, lo conocimos liderando el programa de Lleva una Escuelita en tu Corazón, lo conocimos en el Senado de la República. Se nos fue don Alfonso Lizarazo, un hombre muy querido en el país, don Azuri Chamá.
3: Juan, ¿qué tal si comenzamos esta reseña en 1998, cuando llegó al Capitolio Nacional y con cara de asustado un senador recién electo y de experto en esos pasillos?

0: Él acababa de renunciar tras más de dos décadas como responsable de un programa de humor en la televisión. Y confesaba desde su nueva curul: el temor que tengo es no poder hacer nada importante.
1: De Zipaquirá, Comité Pro Construcción del Jardín Infantil Departamental Carrusel, nos envió la relación de todos los gastos y de todo lo que se recogió allí para la construcción de esta escuelita, de este jardín infantil para los...
0: Pero Alfonso Lizarazo ya traía un grueso archivo que daba cuenta de obras realizadas, satisfacciones completas y semillas que germinaron. Ya lo había hecho magistralmente cuando supo combinar el humor con el sentido social. Lleva una escuelita en su corazón.
2: Los niños diciendo, vea, somos los primeros alumnos de esa escuelita que ustedes hicieron. Y usted lloraba, pero qué lindo, y nos cantaban. Tú eres mi amigo del alma, realmente. Y nosotros, qué plata que nos paguen a eso. Ni con un millón de dólares que le pagaban a uno, le justificaba la emoción.
0: Construyó escuelas, pero también patria. Jugó fútbol, se las ingenió para transformar las angustias de los colombianos en carcajadas frente a un televisor, incluso en los tiempos del blanco y negro. Y cuenta Harold Orozco, uno de sus mentores, que se acercó a Radio 15 y el señor Alfonso Lizarazo le apostó por canciones como esta, La Playa.
3: Esa profesión de humorista, de cómico en Colombia, que en ese momento no existía sino para muy poquitos, para dos o tres, cuando mucho, ¿no? Ahora ya es un trabajo que la gente lo hace como
0: la con la y posibilidad de lograr. Y habla de Sábados Felices, que nació en el 72 como Campeones de la Risa. Lo dirigió 26 años, más de 1.300 emisiones. Impulsó la construcción de más de 300 escuelas rurales.

Y una de esas escuelas en Florida, Valle del Cauca, fue inaugurada en noviembre de 1995. Al terminar la ceremonia, fue secuestrado por la guerrilla. Y Colombia no podía creerlo. 5 días después fue liberado con una carta para el entonces presidente Ernesto Samper. Y dentro de esa larga historia, también otro muchacho, un tal Oscar Isaac Goldenberg Jiménez, tocaba también las puertas de Radio 15 y pasó la prueba intuitiva de Alfonso Lizarazo. Pasó luego a llamarse artísticamente Oscar Golden, y en esa relación de mentor-artista grabó sus primeros temas como este inmortal Zapatos Pom Pom. Y abro nuevamente las comillas. El temor que tengo es no poder hacer nada importante. Y con respeto, hoy, con admiración y gratitud, vamos a tomar prestada esa frase y nos vamos a atrever a alterarla. Don Alfonso Lizarazo, viaje en paz, sin temor. Usted hizo por Colombia cosas más que importantes.

0: 2004 se fue don Alfonso Lizarazo. Mucho aprecio profesamos por don Alfonso Lizarazo.
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2: En Colombia a las 10 de la noche, 30 minutos, el personaje del día, aquí en Mañana Será Otro Día, es un personaje histórico, porque un día como hoy, un 5 de agosto, pero de 1962, se produjo la detención de Nelson Mandela, cerca de la localidad de Howick, esto en una provincia en Sudáfrica. Así que hoy vamos a recordar a Nelson Mandela.
3: This continent knows the true meaning of racism. Its peoples have both been perpetrators of racism against others and themselves the victims.
4: Mandela, uno de los principales dirigentes del Congreso Nacional Africano, llevaba más de un año en la clandestinidad organizando la resistencia contra el régimen de apartheid, el sistema de segregación racial impuesto por el gobierno sudafricano.
2: Viajaba disfrazado de chofer cuando fue interceptado por la policía. Había regresado recientemente de una gira por varios países africanos y por el Reino Unido, donde buscó apoyo político y entrenamiento para la lucha contra el apartheid.
3: The principle of one person, one vote, on a common and non-racial voter's roll, is therefore our central strategic objective. Throughout our lifetime, we have fought against white.
2: Inicialmente fue condenado a 5 años de prisión por abandonar el país sin permiso e incitar a una huelga.
4: Sin embargo, en 1964, durante el célebre juicio de Rivonia, fue sentenciado a cadena perpetua por cargos de sabotaje y conspiración contra el Estado.
2: Mandela pasó 27 años en prisión, la mayor parte de la prisión en Robben Island, hasta que fue liberado el 11 de febrero de 1990 por orden del entonces presidente surafricano, el señor F.W. Klerk.
5: La información ahora tiene que ver con lo que sucedía también a principios de año en África. El líder Nelson Mandela, titular del Consejo Nacional Africano, quedaba en libertad después de más de 20 años de prisión.
6: Este es el momento en que Nelson Mandela regresa por primera vez en 27 años. Este es el automóvil que Mandela usó en varias apariciones en público, inclusive la de esta mañana en el estadio de soccer de Soweto. El líder sudafricano llega a su hogar en Soweto a
2: Muy bien, su liberación marcó el inicio del fin del apartheid. En 1993, Mandela y el presidente de Klerk recibieron conjuntamente el Premio Nobel de Paz. Y en 1994, Nelson Mandela se convirtió en el primer presidente negro elegido democráticamente en Sudáfrica, un símbolo mundial de reconciliación, justicia y defensa de los derechos humanos. Ahora, escuchemos, para cerrar este breve reportaje, la noticia que se le dio al mundo el día de la muerte de Nelson Mandela.
7: Bienvenidos. Información de último momento. Murió Nelson Mandela, el líder sudafricano de 95 años. Acaba de fallecer. En estos momentos la información está siendo brindada y confirmada por el presidente de Sudáfrica. Recordemos que el líder sudafricano ya desde hace varios meses se encontraba en un estado delicado de salud,

0: 10:35 y bueno, ya va caminando la noche, ya son las 10:35. Mucha información, creo que hoy estamos bien,
1: bien dateados.
0: Firmes, bien dateados, mucha información, preocupación por lo que está ocurriendo en Puracé con el volcán en el departamento del Cauca, pero aquí está usted muy bien informado y todo lo que ocurra al instante estamos dando la información en este espacio. En Mañana Será Otro Día, Diego Reyes Prieto y Eddie Riaño los acompañamos desde las 9:00 a.m. hasta la medianoche con lo mejor que ha ocurrido en un día como hoy, en esta jornada que ya está a punto de terminar y que bueno, terminamos el día y usted tiene el derecho de irse a descansar con toda la información fresca y una muy buena compañía. Nuestros oyentes, mucha información hasta ahora, muchos reportes de sintonía.
1: Claro que sí, muchos reportes, mensajes de texto y mensajes de voz al WhatsApp 311-856-52.
2: Hola, buenas noches desde Turbaco, Bolívar, Giovanni Zuluaga. Cuando somos periodistas de verdad, verdad, nunca dejamos que la historia muera.
0: Qué bonito, Giovanni estaba como montado en un helicóptero, ¿no?
1: Otro oyente nos dice, buenas noches, muchas gracias por acercarnos a la noche tan espectacular con tan agradable compañía. Carlos desde Palestina, Caldas.
0: Muchas gracias a nuestro amigo y seguidor Carlos en Palestina.
3: Doña Ey y don Diego, muy buenas noches. Desde Bucaramanga, la ciudad bonita, los saluda Pedro Rosas, deseándoles muchos éxitos en su programa, porque los escucho casi todas las noches. Es un placer oírles. Bueno, un abrazo y mil felicidades y buen producto. Gracias, chao.
1: El señor Pedro Rosas.
0: Sí.
1: Aquí hay otro oyente que nos dice, desde Chinacota, norte de Santander, excelente programa. Un abrazo para todos ustedes, Jaime Quintero.
0: Bien,
1: uno más nos escribe aquí, nos dicen saludos desde Santa Marta. Hoy aprendí que debemos ser más tolerantes. Alonso Andrade.
0: Un abrazo a don Alonso y a todos los oyentes. Gracias por esos reportes, esos mensajes. Aquí somos de micrófonos abiertos para que usted pueda expresar lo que desee y que nos cuente. Aquí les tenemos una propuesta. La propuesta es que ustedes nos cuenten a todos los oyentes qué ha sido lo que han aprendido en un día como hoy, en este caso en este miércoles 5 de agosto. ¿Qué ha aprendido? ¿Qué enseñanza le dejó? Así que los invitamos para que nos envíen mensajes y nos cuenten qué enseñanza tiene para este día. A todos los oyentes. Eddie, sin filtro, ¿no? Sigue gran programa que nos acompaña en las tardes a partir de las 3.
1: Sí, señor.
0: Con doña María Cecilia Botero, una gran actriz, y también doña Flavia Dos Santos. Una conversación, como bien dice el nombre del programa, Sin Filtro, que hablan de todos los temas, los abordan de una manera maravillosa, única, original. Y hoy hablaron, imagínese, Eddie, de la desnudez. Yo creo que desnudez, la última generación que sufrió de pena para la desnudez creo que fue la nuestra. Ahora son más relajados las personas, los muchachos, para más liberados, y nosotros que nos costaba tanto desnudarnos frente a una persona extraña, acuérdese usted, en una primera cita, o no una primera, no, pero sí una relación.
1: Sí.
0: La cuestión es, hoy va despacio.
1: Lentamente.
0: Ahora van y van a lo que van y después, mucho gusto, ¿cómo te llamas? Y ya sé. ¿Será que se acabó el pudor? No, bueno. Todo esto habló María Cecilia y Flavia sobre el pudor que existe sobre el cuerpo desnudo, a propósito de un restaurante en la Florida, en los Estados Unidos, que mire, para que la inviten.
1: A ver, ¿qué?
0: Ofrece cenas donde sus comensales disfrutan de la comida completamente desnudos.
1: Bueno, pues sí, debe ser interesante.
0: Imagínese la experiencia. O sea, una cuestión swinger, ¿no? Algo swinger. Imagínese que se le riegue la sopa, Qué peligro.
1: Qué peligro.
0: Escuchemos mejor a nuestras compañeras en Sin Filtro, Flavia Dos Santos y María Cecilia Botero, hablando sobre la desnudez.
4: Para mí la desnudez ¿qué será? No sé, es natural, algo natural. Al mundo llegamos desnudos y del mundo nos vamos desnudos.
5: Es verdad.
4: Y nos vestimos durante la vida por cuestiones sociales.
5: Exacto.
4: Porque así la sociedad impone ciertas cosas que hay que hacer, y creo que hay mucho tema con la desnudez también ahí, que tiene, en la que tiene que ver la religión, en que si es pecado, que el pudor, que el, una cantidad de cosas.
5: Una mala relación con el cuerpo.
4: Con el cuerpo.
5: Tú sabes que yo tengo, me pasó algo ahora curioso con mi hija. Nosotras estábamos allá en su apartamento, ella ahora vive sola y todo más, y ella hizo un video que subió en redes, y yo no vi que estaba haciendo el video, ¿no? Y en el cual yo, ella está en toalla y yo estoy en el cuarto de ella sentada en la cama, hablando, o sea,
4: lo que es la
5: sorpresa.
4: Así.
5: Hablando, y ella pone la legenda: quiero cambiarme, pero mi mamá no me deja y no sale de mi habitación.
4: Ah.
5: Y en redes, en la cuenta de ella, empezó una discusión de gente diciendo: ¿por qué no te cambias adelante de tu mamá? Y cuando yo empecé a leer eso, yo dije: es verdad.
4: Es cierto.
5: ¿En qué momento uno pasa a tener pudor con el cuerpo, incluso con los papás?
4: Con la mamá.
5: Porque yo ando desnudo en la casa. Mis
4: sí.
5: hijos se molestan profundamente. pero profundamente. Mi hijo incluso agarra y gira sí. la cara y todo más. Pero ellos, que de la niñez tienen una relación tan abierta con el cuerpo, llega a la adolescencia, pone una barrera a los papás.
4: Porque todo alrededor está así. Es esta presión social. Es que puede que ellos hayan crecido de una manera, pero salen de casa y todo es al revés, todo es al contrario. El pudor, el miedo, la vergüenza, todo ese tipo de cosas que hacen que la cosa natural de la desnudez se empiece a ver de otra manera.
5: Pero sí. todo ese tema de Ricardo Arjona y la desnudez, María C., porque imagínate que la noticia que se conoce esos dos días es de un restaurante en Miami, Florida, que organiza los lunes de cada, o primer lunes de cada mes, una experiencia para nudistas en que la gente va desnuda a comer en el restaurante. Yo ya fui a una playa nudista, pero yo me rehúso
4: qué
5: a
4: raro,
5: ir a un restaurante
4: ¿no?
5: nudista.
4: Eso te iba a decir. ¿Y cuál es la gracia, o cuál es el chiste, o qué se pretende con eso? Ahora, ¿cómo llega uno al restaurante y se desnuda? Porque si tú estás íntimamente en una cena íntima con tu pareja, desnudos, hay una cosa de excitación muy
5: claro,
4: chévere.
5: Claro, porque tú
4: ahí
5: llegas vestido, entonces hay todo ese proceso
4: claro,
5: de desnudarse.
4: Exacto.
5: Y es erótico.
4: Y la comida, si te estás mirando, cómo comes.
5: Yo no sé si la
4: raro.
5: Gente alcanza a disfrutar el sabor de la comida por estar morboseando la mesa al lado.
4: Porque además eso, ¿a qué van? A mirar a los demás. ¿O
5: bueno,
4: cuál es la gracia de ir?
5: Nosotros somos todos voyeristas,
4: voyeristas
5: en alguna medida.
4: Sí.
5: En alguna medida, todos nosotros tenemos esa vena voyer de querer mirar a la gente.
4: O sea,
5: pero
4: la
5: te
4: gente.
5: Pregunto a ti, ¿tú te cambias de ropa frente a tu hijo, a tus hermanos, o te da pudor también?
4: Yo creo que me da pudor, sí. Yo no me cambio, no sé. Bueno, nunca lo he hecho, la verdad. Ahora que lo pienso, ni siquiera, no, nunca me ha pasado una cosa de esas. No, por eso te
5: pero
4: digo.
5: ¿Pero qué te propone hoy?
4: No lo haría, no.
5: ¿Una
4: no,
5: escena
4: no.
5: de esas así, en el
4: no.
5: teatro o en el cine?
4: No tengo esa personalidad,
5: ni por una plata, gente, yo soy un poco mercenaria. Así.
4: Ella sí, por plata.
5: Por mucha plata. Yo soy un poco mercenaria.
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0: Imagínese de usted comiéndose un viudo, un sancocho y uno en peloto.
1: No, es que de solo imaginarme la escena.
0: Sí, la verdad uno no.
1: Lo que decía...
0: De pronto un juguito, un cóctel. Pero
1: lo que decía María Cecilia es muy cierto. En la desnudez, y si uno está con su pareja, lo primero que usted va a admirar es cómo come, sus movimientos,
0: sí.
1: si le provocan alguna parte sexual. Entonces, pues no va a estar concentrado en lo que va a estar, y va a estar mirando al resto adicional a su pareja.
0: Aunque bueno, nosotros vemos eso con ojos, el sí. pudor y todo esto, pero en la antigua Roma la cuestión era así. Llegaron a un momento en el que había desnudez, había comida, viandas, las que usted quiera, mucha comida, tanto así que los emperadores ya eran tan golosos que trasbocaban, tenían una persona que es, tenía una especie como de una vacinilla y con una pluma les provocaba el vómito
1: para poder seguir
0: comiendo, y no tenían problema de estar desnudos o nada.
1: Lo que pasa es que, a opinión personal, en muchas ocasiones se está manejando ahorita la desnudez también como con un toque de morbo.
0: Sí.
1: Lo que hace que cambie lo que en esa época era como más admiración, más respeto, más una cultura, una conducta, en este momento se está viendo como con otros ojos, no, lo que genera esa gracia que decía María Cecilia y Flavia, que puede también incomodar a los que están ahí, claro, alrededor.
0: Y personalmente no hay nada más sensual, pues yo en el caso mío, de ver en una mujer, que eso que se muestra pero no se muestra. O sea, no es la desnudez total, sino cómo se oculta y que deje algo para la imaginación.
1: Sí, exactamente.
0: Eso es otra cosa. Pero, ¿usted iría? Yo no.
1: No.
0: Imagínese una comiendo una picada de esas boyacenses cuando tiene con ahí. Pero... Le cuento algo.
1: Postre con un bocadillo.
0: Le cuento algo. hay una tendencia, no sé si eso continúe, era de personas muy adineradas que la gente comía sushi sobre el cuerpo desnudo de una mujer. Y eso, pues yo nunca asistí, pero sí conocí que eso existió, el body buffet. Y era específicamente el sushi, ¿no? Y era muy costoso, sumamente costoso. Entonces, los trocitos de sushi estaban repartidos por el cuerpo, y usted iba comiendo y... Pero imagínese la modelo y con salsas y todo eso. Imagínese que la modelo se quede dormida y de pronto se dé la vuelta. Bueno, es que eso es... Hay muchas cosas que uno no entiende. 10 de la noche, 47 minutos. Eddie, vamos con temas más serios.
1: Por favor.
0: Usted sabía, Eddie, que existe un mapa, un fragmento de un mapa que está dibujado en piel de gacela y que data de 1513 y que lo confeccionó, lo trazó un cartógrafo otomano, es decir, turco, llamado Piri Reis. Bueno, hasta ahí nada raro, ¿no? Uh-huh. Un mapa. Pero los estudiosos en la actualidad, que son muy juiciosos y han empezado a mirar detalles del mapa, pues empezaron a ver que un mapa de 1513 muestra la costa occidental de África, la costa oriental de Sudamérica y una misteriosa franja inferior que algunos relacionan con la Antártida. ¿Cómo diablos una persona en 1513 traza un mapa con el mundo que era desconocido? O sea, no se sabía nada aún de lo que era el continente americano, pues ya se había descubierto, pero no se conocía límites ni delimitaciones, y menos la Antártida. Y en ese mapa de 1513 está dibujada pues esa parte del mundo. Curioso, ¿no?
1: Sí.
0: Esa es una de las rarezas de la historia. Por eso quiero que escuchemos este reportaje sobre el mapa de Piri Reis, el famoso mapa de Piri Reis, aquí para todos los oyentes, un ingrediente histórico a esta hora. El mañana será otro día.
7: Los mapas son una representación gráfica de un territorio con propiedades métricas. Desde que las primeras civilizaciones plasmaron sus sistemas gráficos en piedras, pieles de animales, papiros, entre otros, también se preocuparon en utilizar su incipiente alfabeto para plasmar el mundo que lo rodeaba. La pintura se utilizó para dibujar montañas, ríos, mares, bosques y un sinfín de atributos de la naturaleza. Así nacieron los mapas y más adelante las cartas de navegación, que son representación a escala de aguas navegables y regiones terrestres adjuntas, utilizada por los marinos. Les habla Diego Reyes Prieto y hoy les contaré una historia maravillosa. La historia que les contaré a continuación tiene que ver con un mapa, pero no cualquier mapa. Se trata de un misterioso mapa dibujado por un marino turco del siglo XVI, en donde insólitamente se plasman conocimientos de accidentes geográficos de los 5 continentes que el mundo no descubriría sino hasta siglos más tarde. Este es el mapa de Piri Reis. Mohiddin Piri, conocido en la posteridad como Piri Reis, nació en Galípoli, en la actual Turquía, en 1470. Su tío fue Kemal Reis, marino avezado y pirata insigne que desde temprana edad se hizo cargo de la educación del pequeño Piri Reis. La vida azarosa del mar no le impidió ser un gran estudioso, pues fue un políglota. Hablaba varios idiomas entre griego, italiano, español y portugués. En compañía de su tío Kemal Reis, el joven Piri Reis llegó a ejercer la piratería, llegando a ser almirante de la flota turca en el Mar Rojo y el Golfo Pérsico. Piri recibió el mando de varias naves, destacándose en la guerra contra Venecia entre 1500 y 1502. En el curso de esta campaña capturó 7 naves cristianas en la costa de Valencia. Se cree que en esta ocasión cayó en poder de los turcos un antiguo marino de Cristóbal Colón, del que Piri Reis obtendría un mapa dibujado por este.

Reich se aficionó a coleccionar cientos de mapas antiguos de todas partes del mundo, llegando a publicar un atlas de 215 mapas que abarcaba desde Dardanelos hasta Gibraltar. Unos años más tarde, en 1513, confeccionó tal y como él explica a partir de otras 20 cartas más antiguas de los tiempos de Alejandro, el Mapa Mundi, del que solo se conserva un fragmento y que ha hecho muy famoso a tan especial marino. El famoso mapa de Piri Reis, pintado sobre piel de gacela y que regaló al sultán Selim I, fue descubierto en el año 1929.

Tras la muerte de Petey Reich, sus mapas fueron a parar al famoso Palacio Topkapi, en Estambul. De aquel repositorio de fabulosos tesoros, los mapas de Petey Reich fueron sustraídos en los años 30 por un oficial de la Marina turca que los ofreció en venta a la Biblioteca del Congreso de Washington. Allí, y antes de comprarlos, pidieron al cartógrafo Arlington Valory que los evaluara.

Este, al notar ciertas distorsiones, así como líneas costeras extrañas, fueras de posición, consultaría a su vez con M.I. Walters, de la sección hidrográfica del Buró de Pesas y Medidas de los Estados Unidos. Tras un minucioso análisis, ambos expertos llegaron a una sorprendente, por no decir insólita, conclusión. Los supuestos errores y distorsiones en el mapa no eran tales y mostraban más bien la exacta posición de los continentes, incluyendo Norte y Suramérica, pero proyectados tal como si hubieran sido vistos de enorme altura, teniendo como centro de encuadre la ciudad de El Cairo, en Egipto. ¿Era posible que un mapa de siglos de antigüedad mostrara el continente de la Antártida sin hielos y con sus suelos verdes perfilados por frondosas montañas? Este es el enigma del mapa de P. Rice.

0: y le doy la bienvenida al periodista Néstor Armando Alzate, un hombre que ha estado a la cabeza de importantes espacios radiales y muy ligado al misterio, a lo insólito, a las cosas extrañas, simplemente porque son apasionantes. Néstor, bienvenido y gracias por atendernos.
1: Pues a usted, don Diego, muchísimas gracias por la invitación y para todos los oyentes.
0: Hoy lo hemos invitado, maestro Néstor Armando, porque es un tema que a usted le apasiona y que lo maneja muy bien, y quiero que le transmitamos un poco de ese conocimiento a los escuchas de este programa. Y es que cuando aparece un antiguo mapa inexplicable, surgen problemas para los historiadores, porque nos damos cuenta que en varias oportunidades nos hemos dado cuenta que la historia no es la que nos han contado cuando éramos pequeños, y sencillamente no es posible entender en este siglo XXI la existencia de un mapa antiquísimo por allá que data de muchos siglos atrás, pero que nos muestra unos detalles que serían prácticamente imposible haberlos conocido en la época en que se construyó ese mapa. Hablo de el mapa de Piri Reis, y es un mapa que entrega, entre muchas otras cosas, detalles, por ejemplo, de la Antártida, que si nos damos cuenta, con los actuales equipos de medición y sofisticados sonares y aparatos digitales que usamos, pues se podrían confirmar porque tenemos esa tecnología, pero en ese momento es muy extraño que haya existido un hombre que construyera un mapa con toda esa información. Hablamos de Piri Reis, Néstor Armando, que era un navegante, ¿no?
1: Sí, Piri Reis era un noble otomano, pero que, como era apenas comprensible en aquella época, él se dedicaba a navegar, a comerciar, pero también a piratear, los famosos berberiscos. Y resulta que, por ser un navegante tan avezado y un topógrafo muy calificado, él tuvo acceso, él escribió un libro llamado El Barille. El Barille cuenta pues historias sobre tierras ignotas, pero al mismo tiempo incluye 215 mapas. Se habla de por allá 1513, es la primera vez que se tiene noticia del Barille, el libro, y de estos mapas de Piri Reis. Y al parecer Piri Reis había estado consultando documentos antiquísimos, inclusive hay quien afirma que buena parte de estos mapas, y por qué no el más importante de todos, al que usted está aludiendo, pudieron ser documentos que se salvaron a última hora de la destrucción de la biblioteca de Alejandría. Y posiblemente cuando ocurrió la última destrucción, la destrucción ya total, que fue por allá en el 670, algo así por el estilo, un califa llamado Omar ordenó que se destruyera, y le preguntaron, pero ¿y qué? No, si está dentro del Corán, entonces sobra. Si no está dentro del Corán, es falso. Quémenlo. Y al parecer uno de los encargados de la destrucción pudo tener acceso a estos mapas y parece que lo salvó. Lo sacó subrepticiamente de Alejandría, y este documento se perdió en el tiempo, y parece que después Piri Reis pudo llegar a ese documento, del cual ya tenía noticia, y que forma parte de un conjunto que, entre otras cosas, también otros topógrafos y cartógrafos muy renombrados, como Toscanelli de Italia, ya tenían otros documentos que hablaban sobre la geografía de los distintos continentes, algunos más imperfectos que otros, y otros muy perfectos, como este que cayó en manos de Piri Reis y que incluyó en Barille. Pero él transcribió, al parecer el mapa antiquísimo se perdió, él tuvo acceso y pudo copiarlo, y por eso es tan detallado este documento, porque él inclusive denota en cada uno de estos documentos, y particularmente en este mapa, dónde están los bajíos, los arrecifes, dónde están las fosas marinas, hace inclusive una relación de los sitios más profundos del mar, y muestra en este documento o pinta en este documento, por ejemplo, cruces en donde los sitios son peligrosos, los bajos fondos los pinta de rojo, y así le asigna un color a cada característica del mar, y dentro de ellos, de ese mar, va pintando los mapas que posteriormente han causado tanta admiración, como inclusive el más connotado de los cartógrafos de la primera mitad del siglo XX, yo creo que de todo el siglo XX, Arlington Mallory, o Mallory, que era un norteamericano, Mallory, y que tuvo la oportunidad de estudiarlos. Pero bueno, me adelanto y meto cosas de aquí y de allá, pues, porque usted sabe que soy medio desorganizado para contar las cosas.
0: No, tranquilo, pero nosotros encantado escuchándolo.
1: Bueno, resulta que entonces Piri Reis, en 1513, llevó ese varille a la corte otomana en Estambul, y posteriormente de ello se enteró Solimán el Magnífico, y Solimán el Magnífico le pidió que guardara esos documentos, que los pusiera a buen recaudo, porque no le interesaba que los demás supieran las características de esas tierras ignotas que él estaba describiendo en este documento. Y en ese documento lo que tenían que esconder era que él hizo una cartografía perfecta de todos los contornos de África, incluidas sus principales alturas. Pintó también Asia, incluida la península de Bengala, y prácticamente todo el sudeste asiático con las islas. Épocas en las que, si bien es cierto, Sebastián Caboto ya había navegado al cabotaje, que precisamente viene de su nombre, o sea, con la costa a la vista, siguiendo los patrones trazados por los fenicios 2000 años antes, que fueron eximios navegantes y que siempre navegaban era con la costa enfrente, para no tener la posibilidad de perderse. Y con eso le dieron la vuelta a África y llegaron, algunos inclusive afirman que pudieron llegar hasta América, bordeando las costas. Esta última parte yo la creo como un poquito difícil por el hecho de que tenían que sortear el Cabo de la Buena Esperanza, por un lado, y el otro terrible, que es el Cabo de Hornos, el mar más tempestuoso del planeta de toda la historia. Y como naturalmente en aquella época todavía, sabiendo que los fenicios eran eximios navegantes, pero posteriormente todos estos que le sucedieron no tenían el bagaje de los fenicios, ni el conocimiento, ni los instrumentos, ni la pericia para navegar, pues entonces recordará usted que designaron siempre el Atlántico como el mar ignoto, más allá de las columnas de Hércules, o sea, del estrecho de Gibraltar. Ellos asumían que ese mar se perdía, y que había un momento determinado en que caía un abismo. No podían suponer que había otras tierras ni nada de esas cosas, sino que ellos asumían, de hecho, que era una extensión infinita y que al final de ella el mar caía a un abismo y ahí se perdía. Pero este demostró que eso no era cierto, y basado en esos documentos antiquísimos, pues pudo delinear, como les estoy contando, todas los contornos de los continentes, e inclusive uno diría, bueno, una porción del planeta, pero no, es todo el planeta, porque ahí también incluye todo lo que tiene que ver con el Mar del Norte, o sea, la parte extrema hacia el Polo Norte, en donde aparecen Islandia, Finlandia, luego el Mar de Barents, el Mar de Baffin, el Círculo Polar Ártico, todo el Ártico, y el Ártico con sus contornos de antes de ser ese territorio poseído por el hielo, pues, es decir, que se afirmara ahí la glaciación y se convirtiera en un continente helado, el Ártico. Pero más allá, por donde estuvieron los vikingos, Erik el Rojo y Leif Erikson, que llegaron hasta Terranova, pasando por y estuvieron en Groenlandia, que fundaron la primera colonia mucho antes de Colón, en el año 890 más o menos, cuando llegaron hasta las costas de Norteamérica, y ahí fundaron una colonia que se llamaba Vinlandia, luego Terranova. Y entonces pinta Groenlandia tal cual es, libre de hielos, lo mismo que Terranova, todos los contornos de Norteamérica por ambos lados, Atlántico y Pacífico, y sigue descendiendo con el Istmo de Panamá, con toda Sudamérica perfectamente, casi que sin ningún error, porque él además sostenía que para poder navegar no se podía cometer ningún error, por lo tanto los mapas tenían que ser perfectos. Entonces, delinea a Sudamérica, y lo sorprendente que usted acaba de mencionar es que sigue bajando de la Patagonia y llega hasta la Antártida, y pinta a la Antártida libre de hielos. El libre de hielos es ese continente helado, pues, que de acuerdo con los estudios que se han hecho, esos hielos son milenarios. De hecho, se afirma que probablemente estuvo libre de hielos hace más o menos unos 15.000 años antes de que empezara la última glaciación. Y por los lados de una bahía que se llama de la Reina Maud, hay otros mapas mucho más modernos que pintan esa parte como si fuera tierra firme. Y en efecto es tierra firme, pero forma parte de unas, son una serie de penínsulas. Pues Piri Reis pinta las penínsulas, pinta absolutamente toda la Antártida libre de hielos, con sus montes, con sus alturas, con sus accidentes geográficos, como cuando era libre de hielo.

0: porque no puede ser tres o cuatro exploradores que vayan y vayan pintando los contornos así porque sí, porque para eso tiene que haber una visión de conjunto, y este lo tuvo. Y aparte de eso, pues detalles también como que usted sabe que cuando en las épocas primitivas, estamos hablando de millones de años que empezaron a formarse los continentes, había un único continente que era Pangea. Y luego, por la tectónica de placas, se fue escindiendo ese continente, y de ahí salieron los cinco que conocemos actualmente. Y usted sabe que la parte oriental del Océano Atlántico en Sudamérica, donde está la desembocadura del río Amazonas y es Guyana, en donde forma la curva como para empezar a descender hacia los países del sur, o sea, hacia Bolivia, Uruguay, Paraguay, forma como una especie de, diríamoslo, de ángulo. Y cuando usted mira África en la parte occidental, esa parte occidental tiene una concavidad, una penetración que hace que se forme como una especie de barriga por donde están Costa de Marfil, Guinea, Bissau.
1: Y encajarían los dos continentes. Los dos
0: encajan perfectamente el uno con el otro. Pues él pinta los continentes tal cual. Es decir, es un documento que, si bien es cierto, él lo consiguió, es un documento que él copió, pero no es el autor, sino que él tomó conocimientos que pudieron estar en la Biblioteca de Alejandría, que pudieron haber pasado por manos de cartógrafos tan reconocidos como Eratóstenes de Cirene, que era de la Biblioteca de Alejandría, después Toscanelli, y el mismo Cristóbal Colón, que al parecer tuvo acceso a esos documentos para poder indicar que podía encontrar un camino que llevara a la India sin tener que pasar por el estrecho del Bósforo, en donde estaban apostados los otomanos y no les permitían pasar hacia Asia, y que les cobraban un peaje altísimo para poder entrar y sacar productos, y luego ya como enemigos jurados del cristianismo, entonces era que simplemente no dejaban pasar, y a causa de eso, mire qué extraño, por culpa de las especies se descubrió, Colón vino y se encontró América, porque él estaba buscando un camino que pudiera llegar a las Indias sin tener que pasar por allí, y era un camino aparentemente más corto, pero al parecer, Cristóbal Colón, que también, aunque su pasado es oscuro, también tuvo sus épocas de pirata y estuvo por las islas de Cabo Verde, Madeira, por la parte occidental de África, y en todo eso como que fue recopilando también documentos, y al parecer tuvo acceso a los mismos documentos que Piri Reis, pero él no quiso contar porque entonces le cogían la trampita y no le daban la plata para venir a América. Y este documento entonces de Piri Reis, después de eso se perdió en el tiempo. Solimán dijo que lo guardaran, y apenas recién en 1929 apareció en el Palacio de Topkapi. Le cuento que recientemente estuve en Turquía y fui al Palacio de Topkapi. Y pregunté dónde podía ver el mapa de Piri Reis, y algunos funcionarios que hablaban español, yo no hablo inglés, mucho menos turco, claro, me dijeron que sí estaba guardado allí, que lo tenían conservado en una sala especial con una temperatura especial, pero que nadie podía tener acceso a él, excepto alguna comisión científica y con unos pasos predeterminados que tenían que cubrir unos trámites para poder tener acceso, o por lo menos ver el documento. Yo me quedé con las ganas de verlo, este humilde mortal pues no tenía cómo llegar a él, pero sí sé que todavía está en el Palacio de Topkapi ese documento, que es legendario, que necesariamente, si bien es cierto, no el de Piri Reis, el que él copió, sí el documento original, data de más de 15.000 años.
1: ¡Qué barbaridad!
0: Eso está dicho todo, desde antes de la última glaciación.
1: Néstor Armando Alzate, siempre es un placer, es un honor poder conversar con usted. Y yo sé que, al igual que yo, hay miles de oyentes encantados escuchándolo. Maestro, mil gracias por estos minutos.
0: Pues a usted, don Diego, muchísimas gracias por la invitación. De nuevo le reitero mi saludo y mi admiración a usted, y a profundo respeto y admiración. Así que a ustedes gracias por la invitación, y aquí estoy a disposición de ustedes cuando a bien lo tengan. Muchas gracias.

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0: Avanza la noche en Colombia, son las 11 de la noche, 18 minutos, y aquí estamos, aquí seguimos nuestra última hora, el último segmento de nuestro programa, para acompañarlos, para estar en este espacio mágico de la radio. En Bogotá, en la capital de la República, hace un frío inclemente hasta ahora. Tenemos 8 grados Celsius de temperatura y un viento que corre y se desplaza por la capital de la República de 12 kilómetros por hora. Hace y se siente mucho frío en Bogotá, pero aquí seguimos detrás de este micrófono para conversar con todos ustedes y saludarlos. Lo más importante es poder saludar a cada uno de los oyentes que se suman a esta transmisión. Eddie, los mensajes de los oyentes.
1: Claro que sí, nos han enviado nota de voz y mensaje de texto a nuestro WhatsApp 311-856-52.
0: Vamos.
2: Buenas noches, Eddie y Diego. Mañana es otro día.
0: Sí, señor.
2: Una sintonía que yo digo que es una locura lo que acaban de decir. ¿Cómo le ocurre? Uno va a comer, Cuando se va a desnudar, Que sea en serio, que se vayan a juiciar. Desde Sabana Larga, César Augusto Cervantes.
0: Gracias. En el departamento del Atlántico, nuestro oyente. Qué bueno.
1: Aquí hay otro oyente, María Eugenia, nos dice buenas noches. Aquí escuchando, mañana será otro día desde Manizales.
0: Muchas gracias.
1: Uno más.
3: Doña Eddie, con las buenas noches, le habla Ramón Jauregui, reportándole sintonía de Cúcuta. La sacó del estadio usted con ese invitado de lujo que tiene. Uy, es una eminencia. Eso es como no ir al doctor Armando Alzate, es como si uno fuera a Roma y no se entrevistara con el Papa.
0: Sí, qué bueno. Mire que yo crecí, Eddie, escuchando a Néstor Armando Alzate en un programa que era de en la noche.
1: Sí.
0: Y que muchas noches, o sea, yo era muy pequeño, yo estaba en el colegio y me acostaba muy temprano, o sea, tipo 6 de la tarde, yo ya estaba terminando de cenar para dormir y despertarme a las 12 de la noche.
1: Para escucharlo.
0: Para escucharlo. Era la madrugada, iba más o menos como hasta las 4 de la mañana, pero era una delicia escucharlo. Y mire, y uno con 12 añitos hacía eso, los muchachos de ahora.
4: Feliz noche. Qué agradable sorpresa escuchar a Néstor Armando Alzate. Bueno, gracias por el relax. Gracias por mantenernos informados.
0: Sí, Eddie, hay que tenerla clara en la radio. Es que uno parece fácil decirlo, pero no es sencillo. Y los oyentes se sorprenden de lo que ocurre en el programa.
1: Exactamente, aquí hay otro oyente desde Estados Unidos.
5: Buenas noches, quiero desearle otro nuevo año que empezó hoy, ese gran programa. Muchas felicidades, muchos éxitos. Que Dios y la Virgen los acompañe en cada momento y en cada instante. Quiero desearles muchas gracias por ese gran programa y que no dure un año más ni dos años más, que dure la eternidad, porque realmente ustedes son maravillosos. Muchas gracias desde aquí de San José, California, Celiano Jaimes. Que Dios y la Virgen los acompañe siempre.
0: Don Celiano, él es oyente fiel,
1: ¿no? Juicioso, que siempre está ahí en sintonía. Muchas gracias y más adelante seguimos con más oyentes.
0: Bueno, más adelante. 11 de la noche, 22 minutos. Vamos ahora a escuchar el segmento de nuestros compañeros de la FM Más Fútbol, que nos acompañan todos los días de lunes a viernes a partir de la 1 de la tarde hasta las 3. Son 2 horas cargadas de deporte, de información y de todo lo que nos traen nuestros colegas del deporte en la FM más fútbol. Así que un análisis interesante de lo que está ocurriendo en este comienzo de la Liga Betplay, en este segundo semestre de la Liga del Fútbol Profesional Colombiano. Ya está en marcha, ahí ya hay un par de partidos que están aplazados para el mes de septiembre. Pero ya esto inició y hay mucha información. Escuchemos la FM Más Fútbol aquí en Mañana Será Otro Día.
6: Vimos a el Deportivo Independiente Medellín convertirse en el nuevo líder del fútbol colombiano. Lo ganó Deportivo Independiente Medellín 3-2 al Deportes Tolima en Ibagué. Y ahí donde ven al equipo de Amaranto, 9-9. 9-9, don Nicolás, ¿cómo le parece?
7: Oiga, qué buena campaña, o sea, tiene muy buena campaña, fue un equipo muy despierto, porque ¿en qué momento llega el gol de Cataño, el primer gol? Eso es rapidísimo.
6: A los 40 segundos exactamente.
7: Rapidísimo, es un gol súper rápido que se presta un poco, le ha pasado al Medellín, que ha contado, pero bueno, es que un equipo tiene que saber aprovechar los errores del rival. Le pasó con Pasto para aquel gol del 3-2 y el gol de Cataño, el inicial. Eso habla de un equipo que está despierto, al menos en ofensiva es un equipo que está muy pendiente, habla bien de la presión, habla bien de lo que tiene que hacer el Medellín cuando el rival quiere salir jugando, así que eso, por ejemplo, es un punto que me parece y me recuerda a aquel Junior que dirigía Amaranto Perea, que tenía ese mismo estilo, ¿no? Que es de apretar bien arriba, de provocar el error de la defensa. Este gol ahí cambia completamente el decorado del juego. Con ese tanto de Cataño, ya al Tolima le costó mucho más, que el Tolima sigue teniendo muchos problemas defensivos, pero lo del Medellín en ofensiva a mí me parece buenísimo. En defensa,
6: digo que lo estaba haciendo bien de alguna manera, Nico, me siento bajito. Ya se me fue el audio completamente, ahí, muchachos. No, te estoy escuchando a ti perfecto, pero ya no me, ahora sí me estoy escuchando yo, gracias.
7: Bueno.
6: Decía que no lo hacía mal Independiente Medellín, lo que pasa es que la expulsión de Varela le cambia mucho el decorado. Ahí fue el único momento donde realmente sufrió, porque en general yo vi superior al Medellín, al Tolima, sí, casi todo el partido.
7: De acuerdo.
6: Casi todo el partido. Ganando 1-0 y Medellín jugaba mejor. Ganando 2-0, Medellín jugaba mejor, hasta que echaron a Varela. Ahí Medellín lo sufrió. Con todo y eso, Medellín fue, hizo un gol más y pudo haber anotado uno más.
7: Sí.
6: Y Medellín tuvo para liquidar el partido y terminó sufriendo 3-2, Nico.
7: Yo no puedo entender aún el caratazo de Varela, o sea, era Kung Fu cuando salió con ese pie hacia arriba, porque es que además pareciera en serio que fuera a buscar a Sandoval, ¿no? Porque...
6: No. ¿Sabes qué es?
7: ¿Qué?
6: No, ¿sabes qué es? Sí es con Sandoval, pero él pifia, él va a rechazar, pero muy raro, porque era una jugada para jugar con la cabeza. No sé si tenemos la acción donde expulsan a Varela. Él era para ir o ponerle el pecho y él hace un para como para rechazar así en tijera.
7: Sí.
6: Y al bajar el pie le pega. Es una torpeza
7: absurda. A mí me llamó mucho la atención porque Varela no es un principiante en el fútbol. Por eso digo yo que no sé, bueno, yo ahí especulé yo mientras veía la jugada, cuando vi el partido, porque él va y lo último que se le ocurre a él pegarle es al balón. O sea, ni siquiera casi que lo veo como un descache, sino como que va tan armado pensando, yo creo que como en asustar a Sandoval, que se olvida de la pelota tanto que comete una terrible torpeza en el rechazo.
6: No entendí, la verdad, no entendí.
7: A mí me pareció
6: que ese jugador es muy limitado. A los hinchas del Medellín lo aman.
7: Sí, les gusta.
6: Porque hizo algunos goles importantes y yo ojalá cierten. A mí me encanta equivocarme cuando ganamos todos, pero hermano, es un jugador con unas limitantes increíbles. Miren, si usted revisa los horrores defensivos del Medellín en este semestre, casi todos fueron de Varela.
7: Sí, gol en contra.
6: Parte de la eliminación contra Vasco Gama es de Varela.
7: Claro, gol en contra de Varela, además.
6: Es un jugador muy limitado que los hinchas del Medellín están enamorados de él. Entonces, la verdad, ahí fue la única manera donde lo sufrió. De resto, ojo con el Medellín de Amaranto, que sin un plantel que tenga tanto ruido como otros, va de menos a más. Eso sí, que a Medellín le vaya bien en el todos contra todo, Nico, no es nuevo.
7: No, exacto, pero ojo.
6: El Medellín es en la final.
7: Es en las finales, que por de alguna manera ese fue el cobro altísimo que le costó a Alejandro Restrepo salir del Medellín. Yo insisto, es un equipo que es diferente, ¿no? Es como el día y la noche cuando uno ve el Medellín, porque es el día cuando ataca. ¿Qué equipo para jugar bien hacia adelante? Va seguro, es un equipo contundente, aprovecha muy bien las opciones que tiene. Insisto, Martegani sigue entrando de buena manera en el juego. Me parece que es un refuerzo que cada vez va tomando un poquito más de importancia frente a lo que hace. Pero la noche llega cuando lo atacan. Cuando lo atacan por los costados, Medellín es un peligro, y cuando le levantan la pelota, Edu, es que lo vimos en Brasil, lo vimos contra Pasto, lo vimos contra Tolima, o sea, Chaux, por ejemplo, que ahí yo no sé, porque Chaux, son gustos, ¿no? A mí Chaux no me parece
6: Pero no tiene más.
7: Un arquero, o sea, fenomenal. Peor. Pero no sé si Chazo de pronto puede, digo, porque
6: no,
7: es que
6: Chazo no.
7: Pero es que Chauk se queda. Pero es que Chauk siempre se queda debajo del arco. O sea, un día esto se le va a caer el arco a Chauk y le va a abrir una chamba aquí.
6: El arco, lo de Chazo en el Medellín es para sentarse a llorar. No, siga tapando Chazo.
7: ¿En serio?
6: Chauk, que siga tapando Chauk.
7: ¿En serio? O sea, si hay que escoger entre, yo le daré un chance a Chazo, ¿por qué no? Es que yo veo Chauk y me parece inseguro.
6: No, yo no. No, deja así.
7: No, ¿en serio? Pues que ya tenemos a Varela en la defensa inseguro.
6: No, deja así.
7: No. Pero, o sea, ganó Medellín. Por el carajo, no lo va a convencer por nada. Pues,
6: no,
7: porque
6: no me va a convencer
7: un ratico
6: de ninguna manera. No, me va a convencer. Deje así.
7: No, pero
6: bien por el Medellín, bien por el equipo de Amaranto. Y a ver si la hinchada del Medellín se calma un poco y puede volver a ilusionarse como es la hinchada del DIM.
7: Está bien.
6: Bella, ilusionada. Que si llega la, ojalá que llegue esa séptima estrella, ojalá, la hinchada del Medellín lo merece.
7: Muy bien, lo merece, y los de Santa Fe también la
1: también
7: lo merecen.
1: También todos, yo creo que muchos de los equipos merecen una estrella y merecen estar en los primeros puestos, como siempre uno ha querido. Pero es que hay equipos que tienen, digamos, cuando ganó el Bucaramanga, no había recibido un triunfo, entonces qué emoción para ellos.
7: Pero ganó, pero los que siempre han participado y nunca han ganado. O sea, debe ser duro, ¿no?
1: Sí.
7: Debe ser duro.
1: Triste, frustrante para los...
7: Pues tampoco, pues.
1: Para los jugadores, sí. De pronto usted lo ve desde otro ángulo, pero para los jugadores y para los hinchas que lo siguen, claro que sí, es algo muy triste.
7: Todo el departamento del Huila está pagado triste porque el Huila nunca hizo nada. No, no pasa nada. No.
1: Sí, pasa.
7: No, mentiras, pues yo lo entiendo. Lo que pasa es que en equipos como Santa Fe, Millonarios, Nacional, Junior, pues se vive más pasionalmente.
1: Sí, exactamente, porque
7: esa cuestión.
1: Son más las rivalidades que hay entre los equipos que se podrían denominar fuertes a esos equipos pequeños que no se han ganado un título.
7: Bueno, pues gracias a nuestros compañeros de la FM Más Fútbol, con toda la información de lo que ha ocurrido en estos primeras fechas de la Liga Betplay en Colombia. Eddie, estamos a puertas de cambiar de gobierno y de recibir un gobierno que no va a ser tradicional en muchas cosas, que va a ser totalmente distinto, revolucionario en muchas cosas, empezando por la figura del presidente, del mandatario, una persona que nunca había participado en política, abogado, reconocido, pero que decidió emprender este sueño y lo logró. Consiguió ganar las elecciones y será el próximo presidente de Colombia por los 4 años que vienen. Pero entonces ahí vienen las cosas distintas, que ya no se posesiona en la Plaza de Bolívar, sino se va para Cali.
1: Sí.
7: Y ahora que va a gobernar desde una ciudad del Caribe, desde Barranquilla. No va a ser aquí desde la Casa de Nariño, sino desde Barranquilla. Y eso puede molestar a muchos, pero también a otros les gusta. Y eso también tiene una línea específica, que es que quiere un Estado realmente descentralizado, no todo en Bogotá, sino lo quiere llevar a las regiones y gobernar desde las regiones. Entonces, la pregunta que se hicieron hoy en ese gran espacio de análisis, de reflexión que nos regalan todas las noches en Aquí y Ahora, hoy estuvo doña Darcy Quinn liderando, sí, moderando ese espacio. Y la pregunta que se hacían era, ¿cómo va a ser gobernar a Colombia desde el Caribe? Una mirada distinta. Siempre hemos visto el país desde el centro. Ahora nos vamos a la costa a mirar el país desde un extremo. Y debe ser distinto. Mire que un amigo me decía, la gente cambia cuando... Cambia no, sino es muy distinta si usted nace en Bogotá, que está encajonada con dos montañas, que usted mira y no ve horizontes, sino ve montañas, a una persona en el Caribe que ve un horizonte extenso. Es distinta la forma de pensar y de ver el mundo.
1: Y de relacionarse entre ellos mismos.
7: Claro.
1: Dese cuenta cuando... viene algún turista aquí a Bogotá, es más compleja a veces la comunicación que si va al Eje Cafetero o a la misma costa Caribe.
7: Y mire, el invitado fue un gran analista, un gran columnista del diario El Tiempo. Él es barranquillero, empresario, se llama
0: Thierry Weiss. Y Thierry Weiss ha hecho grandes análisis de lo que ha ocurrido en el ámbito nacional. Repito, lo podemos leer, busquen sus columnas en el diario El Tiempo. Escuchemos la conversación de Darcy Quinn con Thierry Weiss en Aquí y Ahora, hoy miércoles. El tema, ¿cómo va a ser gobernar a Colombia desde el Caribe?
8: Esta nueva etapa de Colombia, esta nueva etapa con una capital alterna en Barranquilla, con un centro de poder, la gente apenas está como entendiendo aquí qué es lo que está pasando, con una posesión que está en otra ciudad que es Cali y con muchas de las tradiciones replanteadas.
9: Bueno, cuando tú dices que la gente apenas está entendiendo, pues nosotros los barranquilleros hacemos parte de esa gente. También estamos empezando a entender qué es lo que está pasando, ¿no? Nos ha tomado por un poco, no diría por sorpresa, pero sí es una novedad en el panorama político colombiano la decisión del presidente electo, ya casi presidente en propiedad, Abelardo de la Espriella, de gobernar al menos parcialmente parte del tiempo desde Barranquilla. Una decisión que de todas maneras tomamos con mucho entusiasmo, no solamente porque seamos barranquilleros los que vivimos acá, sino porque yo sí creo que es un gesto que al país le hacía falta, de desbogotanización, de descentralización, de desconcentración del poder. Estábamos, sobre todo las personas del Caribe, desde hace mucho tiempo esperando que nos prestaran un poco más de atención, que mirara el gobierno central un poco más hacia el Caribe, y el gesto de la Espriella parece ser un gesto en esa dirección. Vamos a ver si no se queda solamente en un gesto, sino que además se traduce en algunas cosas más concretas. Pero en términos generales yo lo recibo con mucha... es una cosa muy bienvenida, digamos.
8: ¿Como cuáles? Usted dice acciones concretas, bueno, ¿como cuáles? A ver, porque si una ciudad ha tenido desarrollo en los últimos años, en las últimas décadas, es Barranquilla.
9: Sí, pero no hay que olvidar que Barranquilla es justamente solamente una ciudad. Barranquilla de alguna manera de pronto es la capital del Caribe colombiano, pero no es todo el Caribe colombiano. El Caribe colombiano es una región amplia, que tiene muchos problemas, que en muchas partes está rezagada con relación al resto del país. Y en ese sentido es donde me imagino yo, siento yo, que los habitantes del Caribe colombiano sí esperan que no solamente sea gobernar y tomar decisiones o despachar desde Barranquilla, sino que esto se traduzca en obras, en solución de los problemas de la región y eventualmente en un proceso de descentralización que no sea solamente para el Caribe, que sea para todas las regiones colombianas. No solamente el Caribe colombiano es la única región que se queja de que el poder está demasiado concentrado y de que los presupuestos se deciden desde Bogotá. Ojalá que esto sea el comienzo de un proceso que necesariamente será largo y necesariamente será complejo, pero que el país necesita, porque es un país muy grande, con regiones muy distintas, con necesidades que divergen mucho de las del centro, y que esto sea la primera etapa de ese proceso del cual venimos hablando en Colombia desde hace décadas. Esto no es desde ahora que sabemos que tenemos esa necesidad.
8: Pero eso podrían interpretarse, porque oigo algunos comentarios, hay personas que dicen es que Abelardo de la Espriella no le gusta Bogotá, siente como cierto desprecio por los cachacos y no le gusta el frío de Bogotá y que no le gusta la ciudad allá donde tomamos changua y todos esos potajes horrorosos. ¿Lo interpretarían así o es lo que usted dice, o es una reafirmación de toda esta del Caribe colombiano?
9: Pues no conozco suficientemente al presidente para saber si le gusta Bogotá o no le gusta. Yo creería que como todos los colombianos tenemos un vínculo con Bogotá, todos los colombianos tenemos amigos, parientes, cuando no hemos vivido allá en algún momento de nuestras vidas. No es mi caso, pero creo que Abelardo de la Espriella incluso ha pasado parte de su vida en Bogotá, no recuerdo ya si como estudiante o como profesional. En todos los colombianos tenemos un vínculo con Bogotá. Yo no interpretaría, y lo he dicho en algunas de mis columnas, yo no interpretaría este gesto como un rechazo a Bogotá, sino como una necesaria descentralización, o por lo menos un primer paso en una necesaria desconcentración y descentralización del poder en Colombia. Y eso necesariamente tenía que pasar por unas decisiones de trasladar el poder a alguna de las regiones, por alguna parte se tiene que comenzar. Resulta que el presidente electo es una persona del Caribe y decidió comenzar por acá, pero yo de ninguna manera lo vería como un rechazo a Bogotá, y además creo que Bogotá no tiene nada que temer, seguirá siendo la ciudad más importante del país, seguirá siendo el centro del poder económico, etcétera. Que el hecho que el presidente despache desde otro lugar no le quita, creo yo, un pelo al gato del poder que es y seguirá siendo Bogotá.
8: De todas maneras, también es un gabinete muy caribe, ¿no? Es decir, es un gabinete con un buen número, no solamente de Barranquilla, de ministros de Barranquilla, sino de la costa, Montería y de toda esta zona del país, que es una concentración también por primera vez en la historia que se da en ese sentido, ¿no? Siempre hemos tenido un gabinete por una representación como de todas las zonas del país y siempre ha habido nuestros ministros Caribe, nuestras ministras Caribe, pero digamos no en este número.
9: Sí, yo creo que eso hace parte de esta noción de descentralización, de este mirar a las regiones, de este abrirle el ámbito del poder a funcionarios y funcionarias de otros territorios, y en ese sentido yo creo que no solamente hay que recibirlo como algo positivo, sino que no hay que temerle. De todas maneras, y hablando por ejemplo de la región Caribe, lo que le conviene al Caribe le conviene a todo el país, porque el Caribe es el espacio geopolítico por medio del cual Colombia se conecta con el Gran Caribe, ¿no? Se conecta al norte con Estados Unidos, se conecta por el Atlántico con Europa, por rutas marítimas, etcétera. Siempre hemos hablado de que Colombia necesita mirar más hacia las costas, de que necesita internacionalizarse más. Desafortunadamente ese proceso no se dio a lo largo del siglo XX, lo que se dio fue un proceso contrario, ¿no? De una economía que se enfocó en el centro, en la región andina, en el café, en ese tipo de productos. Nos volvimos casi que monoexportadores durante buena parte del siglo XX en términos del café. Yo creo que debe ser recibido como algo potencialmente muy positivo para todo el país que Colombia se abra más hacia el Caribe. Y si eso quiere decir que por 4 años van a tener unos acentos un poquito más diversos alrededor de las zonas del poder bogotano, pues yo creo que eso es algo chévere, bienvenido.
8: Algo chévere, pero sí, hablemos de la idiosincrasia, porque Colombia es este país tan diverso y los todos tenemos nuestras maneras de ser. Ustedes, por supuesto, en el Caribe son mucho más abiertos, mucho más relajados, cógela suave hoy. Nosotros en el interior somos un poquito más estresados. En fin, hablemos de la idiosincrasia que le va a imprimir un gabinete y un presidente Caribe al país y al Estado.
9: Pues mira, despejemos algunos mitos. Sí somos más abiertos y a lo mejor somos más relajados, pero voy a matizar eso un poquito, porque en el Caribe se trabaja mucho. Y en el Caribe, a diferencia de cómo piensan de pronto sobre nosotros algunas personas del interior, no es que las personas sean flojas, no, en el Caribe se trabaja mucho y además se trabaja en unas condiciones por lo menos atmosféricas bastante inclementes.
8: Bueno, pero es que con ese calor, o sea, ¿quién trabaja con ese calor? Uno necesita la siesta de mediodía.
9: No, aquí por ejemplo en Barranquilla la siesta se ha vuelto algo muy raro, esos son cuentos, esos del siglo pasado.
8: ¿Sí?
9: Eso ya... Barranquilla es una ciudad donde la gente se mueve mucho, es una ciudad muy movida, muy ocupada, donde están pasando muchísimas cosas, donde hay una cantidad de emprendimientos y de cosas interesantes que están sucediendo. Lo que sí puede explicar esa visión que se tiene a veces de nosotros como una región más relajada no es que no se trabaje y no es que la gente no se esfuerce y no es que no se emprenda, es que somos sanamente desprovistos de sentidos de jerarquías, tal y como se observan en otras partes del país. Aquí hay una cierta transversalidad, hay una horizontalidad mayor en la manera como se trata a la gente. Uno habla con el alcalde de la ciudad.
8: Se tutea más.
9: Se tutea más.
8: Uno le dice, señor alcalde, usted.
9: Exacto, se habla con naturalidad, de la misma manera con la persona que uno se encuentra por la calle que con el senador o que con el alcalde, que fue algo muy bonito, que aprovechando para hacer un recuerdo de Plinio Puleyo Mendoza, que acaba de fallecer y que además era una persona cachaquísima, como lo decía él, no lo digo yo, pero que vivió acá en Barranquilla y estuvo casado por un tiempo con una barranquillera, decía que lo que a él le gustaba de Barranquilla era justamente eso, la falta de jerarquías, la manera como aquí todo el mundo se trata de la misma forma. Y eso a veces puede confundir a la gente y pensar que aquí somos relajados, pero lo que somos es un poco más horizontales en nuestro trato.
0: Muy bien, pues ahí está. No son relajados, sino son más horizontales en su trato en Barranquilla. Bueno, es bueno. Yo no le veo lo negativo en esa postura de gobernar desde una región del país. Eso sería un principio de descentralización del poder político. Eddie, 11 de la noche, 43 minutos, tenemos unos mensajes.
1: Sí, señor, tenemos el mensaje de Julio César, que dice: buenas noches, gracias por el programa de hoy. El tema de Sin Filtro deja para que todos saquemos el diablito que llevamos dentro. Aquí hay otra oyente que también nos envía una nota de voz a través del 311-856-52.
10: Buenas noches.
0: Buenas noches.
10: Les habla Gloria Lozano desde Ibagué. Los escucho desde que ustedes empezaron hace un año. Mañana será otro día. Los quiero mucho. Que mi Dios me los bendiga. Programa espectacular. Son mi compañía todas las noches. Un abrazo.
0: Un abrazo. Muchas gracias a nuestro oyente, un abrazo gigante. Y Eddie, estábamos hablando de don Hernán Orjuela, un hombre que fue presentador durante muchos años de ese gran programa, mítico programa que es Sábados Felices, a raíz de la partida, el fallecimiento de don Alfonso Lizarazo. Contó su experiencia esta mañana en el noticiero de la FM y habló sobre el legado de ese hombre que nos dejó, Alfonso Lizarazo. Escuchemos.
11: A los compañeros y a los oyentes de la FM, les quiero comentar que esta madrugada, muy temprano, una de las primeras publicaciones que vi en la red X es de Hernán Orjuela, en su cuenta, la que sigo hace bastante tiempo, y me produjo escalofríos. Una fotografía en blanco y negro en la que él aparece y la reseña de la siguiente manera: hoy miro esta foto con el corazón lleno de gratitud. El tiempo siguió su curso y de quienes aparecen aquí, solo yo continúo este camino. Gracias Dios por el regalo de la vida, por cada amanecer y por la oportunidad de honrar la memoria de quienes compartieron parte de mi historia. Mientras tenga aliento, procuraré vivir con propósito. En la fotografía aparecen de derecha a izquierda J. Mario Valencia, que en paz descanse, Fernando González Pacheco, que en paz descanse, doña Gloria Valencia de Castaño, que en paz descanse, Saúl García, que en paz descanse, y Alfonso Lizarazo, que en paz descanse también. ¿Cuándo fue tomada esa fotografía con los buenos días, don Hernán Orjuela?
12: Hace un mes de trabajo, gracias. Un abrazo muy especial aquí desde la ciudad de Miami. Bueno, esta foto fue tomada hace bastantes ya décadas. Fue precisamente a las salidas, si te das cuenta de la foto, tenemos algunos de ellos el smoking colgando en la parte de atrás, de un homenaje que se le hizo en esa época a Pacheco en un programa que él hacía que se llama Compre la Orquesta, y que nos invitaron algunos animadores para hacerle un homenaje a Pacho, como le digo, le he dicho siempre con mucho cariño en ese entonces. Añitos tiene esa fotico, añitos tiene eso.
11: Pues Hernán, nos agrada tenerlo aquí. ¿Quién mejor que usted para este recuerdo, también a manera de homenaje, con alguien que nos hizo reír, pero nos hizo también poner la mano en el corazón? Alguien que supo hacer patria, supo hacer televisión, radio y música y demás. ¿Cómo particularmente usted lo recuerda a don Alfonso Lizarazo?
12: Ah, yo recuerdo a Alfonso de la mejor manera. Primero como ser humano, que era un hombre muy integral, muy disciplinado, muy apasionado, excesivamente dedicado a lo que le gustaba hacer, y era la parte creativa y visionario en algo tan complejo como es el mundo del entretenimiento y especialmente el humor. Yo recuerdo a Alfonso, imagínate, desde el colegio, porque mis primeras, digamos, escuchadas en radio juicioso en bachillerato era oyendo a Alfonso cuando era director de una emisora que se llamaba Radio 15. Y lo recuerdo perfectamente porque él tenía un programa que se llamaba Los Platillos Voladores, donde complacía a la gente, y en alguna oportunidad llamé a pedir una canción de Jerónimo y él muy gentilmente dio por primera vez en la historia de mi vida el nombre de Hernán Orjuela en la radio. Entonces, desde ese momento hasta literalmente la última vez que tuve oportunidad de verlo presencialmente, que fue hace ya algunos años, eterno agradecimiento por todo lo que ha hecho por la televisión, por el servicio a la comunidad en Colombia, que gracias a él pude extender un poco el legado de sus Sábados Felices cuando me honraron al ser presentador durante muchos años en Caracol Televisión. Entonces, ¿qué te puedo decir de Alfonso? Eterna gratitud y siempre en mi corazón.
7: Hernán, ¿y cómo vio ese momento en el que Alfonso Lizarazo decide incursionar en la política? ¿Será que él siempre tuvo esas inquietudes? Bueno, con esa idea de lleva una escuelita en tu corazón, ¿siempre tuvo esa inquietud social y quiso en algún momento intentarlo desde el Congreso? ¿Cómo le pareció a usted eso?
12: Yo creo que como todos los seres humanos, y especialmente en el caso de Alfonso, que fue siempre una persona altruista, dedicada al servicio, cuando él logró hacer pues ese gran proyecto de darle una escuelita a tu corazón, que iba acompañado con todo el elenco de Sábados Felices en ese entonces, hacer los partidos de fútbol, en donde creo que históricamente ellos tienen un Guinness Record que creo que de 4.000 partidos que hicieron, creo que perdieron nomás dos. Yo no sé si de pronto ahí había un poquito de amangualamiento, pero siempre lo que hacían con mucho cariño. Y Alfonso, desde esa época, siempre fue una persona muy dada al servicio, hasta el punto que, si ustedes recuerdan, pues Alfonso lamentablemente fue secuestrado o retenido durante un tiempo en una de esas correrías que hizo. Y digamos que a título personal me parece que su decisión de haber ido para la política, de pronto para él era muy importante, pero para la televisión sí fue de pronto una pausa obligada que ojalá no la hubiera tenido, porque eso implicaba irse de Caracol, salir de los programas y después retornar, le fue muy difícil, le fue muy complejo. Entonces yo prefiero acordarme del Alfonso que siempre estuvo al frente de los programas de televisión y del mundo en este
8: tiempo. Hernán, aquí echando cabeza, me estaba acordando como de un programa que él tenía de música, era un concurso de baile, ¿no? Como de música disco o algo así, él se ponía una cachuchita, como una gorrita así, y incluso bailaba y todo, y no sé si eso fue el preámbulo también a esos programas que usted tuvo tanto, que eran Hoy es Viernes, y usted se apoderó de los viernes, ¿era así?
12: Sí, él le gustaba mucho el entretenimiento, y él hizo inicialmente un concurso que se llamaba Disco, que era un concurso que inicialmente partía de la base de que la gente iba de pronto a bailar, pero digamos de una manera un poquito espontánea, y después de ahí nació una idea muy, muy interesante que se llamó Baila de Rumba. Baila de Rumba era un concurso sensacional donde la gente iba a las discotecas a bailar, ganaba concursos. Ese programa lo dirigía Aurelio Valcárcel, del cual también tengo pues absoluto aprecio, que fue el creador y el realizador conmigo de Hoy es Viernes. Y Alfonso siempre mandó la parada en una época muy bonita, ¿sabes? Porque es la época donde empezó a crecer la MTV, llegaron los 10 mejores de la música, empezó a hacerse ver la música en ese entonces.
13: Hernán, claro, usted habla de la parte social de Alfonso, a propósito de esa campaña Lleva una escuelita en el corazón, también mencionó el tema del secuestro de 1994, bueno, en fin, el hecho de haber sido senador en el 98, pero hablemos de él como una anécdota, como una historia. Si Alfonso Lizarazo para usted fuera una anécdota o una historia, ¿cuál sería?
12: Me habla Patricia, ¿verdad?
13: Sí, un abrazo.
12: Yo te mando picos y abrazos también, porque sabes, me aprecio el cariño, Patricia, disculpa. Es que en este momento estoy manejando y me queda a veces un poquito dormido. Pero bueno, primero de todo, gracias, cariño para ti, pues siempre. Es que lo que yo te decía, yo creo que las cosas más bonitas de Alfonso Lizarazo que le quedan a uno, tanto personal como profesionalmente, siempre fue su disciplina y sobre todo su crear, porque si tú te vas a los inicios de proyectos como Sábados Felices, muchos de los personajes, la gran mayoría de las secciones que se veían antes, que creo que se ven hoy, fueron gestadas propiamente por Alfonso. Es decir, Alfonso era el autor intelectual de todo lo que eran el relacionamiento de las secciones del inspector Ruanini, de lo que hizo con el maestro Salustiano, si lo tiene, tráigalo, el de que algo de las cuentas, él se inventa, y los cuentachistes, que literalmente, con la inspiración que hubo, ¿no?, en Operación Jada, cuando lo hizo Pacheco, después vino Campeones de la Risa con él, fue digamos como la raíz de lo que inicialmente dio como parámetro para que Alfonso fuera un promotor del entretenimiento, y especialmente en temas de humor, tanto nacional como internacional. Entonces, yo considero que Alfonso, más que un legado, deja, sí, deja unas raíces dentro del área del entretenimiento muy importantes.
11: Hernán, el episodio, la incursión de Alfonso Lizalazo en la política fue en 1998, los 4 años como legislador. ¿Hubo alguna oportunidad real y seria para volver a la televisión o él deliberadamente decidió no regresar? ¿Qué ocurrió allí?
12: Bueno, no me consta totalmente, pero sí, digamos que en ese momento que algunos tratamos de decirle a Alfonso, vuelve a la televisión, fue un poco complejo. ¿Y por qué fue complejo? Porque yo creo que la decisión que él tomó, después de haber estado tanto tiempo en ese entonces con Caracol Televisión, que era programadora, el retornar otra vez a lo que él había hecho, que era su gran Sábados Felices, pues era muy difícil, porque finalmente la marca Sábados Felices quedó bajo el amparo de una compañía. Yo creo que siempre quisimos, incluso yo en esa época no estaba presentando ese programa, que Alfonso debería haber retornado mínimo a la televisión colombiana con lo que él había sembrado. La verdad nunca pude entender, porque acuérdate que él también estuvo mucho en temas relacionados también cercanos a la Comisión Nacional de Televisión, se volvió un empresario. Yo incluso cuando tuve el Teatro Astor Plaza hicimos algunos proyectos con Alfonso allá, pero ya digamos que él venía recogiendo un poco toda su historia maravillosa que hizo en esa época, pero yo creo que faltó alguien o alguien, si se puede denominar así, que pudiera haberle dado un poco la mano y el chance por ese tema transitorio en la política que él tuvo, que como muchos pues no fue lo mejor, pero pues me imagino que para él su experiencia fue vital.
13: Hernán, ¿sabemos algo de los últimos años de Alfonso Lizarazo? ¿Cómo fueron sus últimos años? Además, porque uno ve aquí en Colombia algunas personalidades icónicas de Sábados Felices que en sus últimos años no estuvieron bien en términos económicos, pero supongo que no es el caso de Alfonso. ¿Sabe usted cómo vivió los últimos años?
12: Alfonso, digamos que creo que económicamente, digamos, a nivel de su entorno familiar, no le faltó mucho. Digamos que estuvo realmente acomodado, aunque lo que tú dices es muy cierto, con todo lo que él hizo, con todo lo que él creó, indudablemente yo creo que debería tener mucha más, debió haber tenido más oportunidades si hablamos del tema, digamos, material en ese sentido. No, le estaba diciendo que él básicamente, digamos, que desde hace unos 10 años, un poco más, su salud se deterioró muchísimo, especialmente con temas de su memoria, de un proceso de la enfermedad del Alzheimer, que lo llevó a recogerse un tanto y volver a su entorno. Toda la vida quiso mucho Barranquilla y prefirió, digamos, que irse a un mejor clima, a pasar pues un tema de más tranquilidad.
14: Muy bien, pues tantos recuerdos que nos deja ese entrañable hombre de los medios, de la televisión, don Alfonso Lizarazo. 11:56 PM, Eddie, nos despedimos.
1: Claro que sí, deseándoles a todos una feliz noche, gracias por siempre estar en sintonía y mañana nuevamente, 9:00 PM aquí, mañana será otro día.
14: Y cerramos, Eddie, con este segmento y a todos los oyentes agradeciéndoles la sintonía, cerramos con el segmento del programa Las Noticias del Deporte, ¿no? Que lo coordina Carolina Castellanos desde las 8:00 PM, y que nos trae una gran información deportiva. Hoy su invitado fue Andrés Ginás, jugador de Millonarios, jugador de fútbol del equipo Millonarios, que venció recientemente 2-0 a Deportivo Pasto en el Campín, y hablaron sobre ese arranque del equipo Millonarios en la Liga Betplay. Así que cerramos con noticias del deporte, y recuerden que mañana nos encontramos, porque mañana será otro día.
15: Pues para nosotros es un placer aquí en Protagonistas, en las noticias del deporte de la FM, poder contar con Andrés Ginás, jugador de Millonarios, que recientemente estuvo además reportándose con gol en el triunfo del embajador ante el Deportivo Pasto en la fecha 13 de la Liga Colombiana. Andrés, buenas noches, bienvenido a las noticias del deporte, gracias por aceptar la invitación.
16: Buenas noches y muchas gracias a ustedes también por la invitación.
15: Andrés, gol, victoria, otra vez ante su hinchada. ¿Da confianza este importante resultado ante Pasto?
16: Sí, por supuesto que da confianza mucho más después de que veníamos de una victoria de visitante y también porque habíamos perdido puntos muy importantes de local y sabíamos que no podíamos seguir dando esa ventaja si queremos competir por la liga, por el título.
15: Andrés, además porque usted decía, comenzaron, digamos, este segundo semestre con esa derrota ante Bucaramanga y en ese momento un poquito descontento con la hinchada, ayer vuelven otra vez a salir aplaudidos. ¿Esta conexión hinchada-jugadores también es clave para lo que se viene en este segundo semestre?
16: Sí, por supuesto. Acá los que hemos sido campeones sabemos que lo importante que es cuando uno está en una buena sintonía con la hinchada, lo importante que puede esa presión ejercer sobre el equipo rival y también lo que a uno le puede motivar, y es muy diferente cuando el ambiente en el estadio es positivo a cuando el ambiente es negativo. Entendemos que el ambiente este último semestre y este último año venía siendo negativo, sobre todo por el performance que estábamos teniendo nosotros, porque no estábamos sacando los resultados, porque de local también estábamos dejando muchas dudas y pues la gente de Millonarios es una hinchada que te acompaña, que está siempre, entonces por supuesto que no le gusta perder. Pero también sabemos que la única forma de cambiar esta energía es ganando, es que la gente se vaya contenta al estadio. Y bueno, eso es lo que nosotros primordialmente queremos hacer, que la gente se vuelva a sentir feliz viendo a Millonarios, que vuelva a sentir esa sintonía con el equipo y de poco ir enamorando nuevamente al hincha.
15: Oiga, además porque es impresionante, en estas primeras jornadas, estadio lleno, estadio con hinchada de Millonarios, más de 30.000 personas. Ya lo destacaba el técnico Bustos, que es importante, digamos, esta presencia, pero de verdad es que, ¿cómo ustedes pueden explicar lo que pasa con la hinchada de Millonarios que no abandona pese a esos resultados adversos que de pronto se vieron en el primer semestre?
16: No, total, es una locura. Creo que es la hinchada más grande y más fiel del país, sin ninguna duda. Por eso el compromiso que uno tiene y las ganas de sacar adelante esto que es lo que a ellos les hace felices, es lo que a nosotros nos hace felices y nada, también creo que es una responsabilidad cuando uno tiene una hinchada así de grande que te acompaña tanto. Sacar buenos resultados, entonces por eso también es para nosotros primordial empezar ganando estas primeras fechas, que creemos que en los últimos dos campeonatos que no clasificamos fue por esto, porque empezamos muy mal y ya después cuando reaccionaba o cuando el equipo levantaba, pues estábamos muy colgados en la tabla.
15: Andrés, precisamente de la presión, usted habla un poquito de lo que significa la hinchada, de lo que significa para Millonarios volver a ser campeón. Este segundo semestre, al no tener ya participación internacional y tener Liga y Copa prácticamente en un camino, ¿es presión para ustedes salir sí o sí campeones?
16: Pues digamos que uno siempre está en la obligación de competir por el título. Por supuesto que nuestro objetivo es ser campeón. Creo que de todos los equipos o de la gran mayoría de los equipos en Colombia, el primer objetivo será meterse a los 8 y ya después cuando uno esté en los 8 es pelear por el título. En este momento nuestro objetivo, lo que te digo, es volver a competir, volver a meternos en los 8 y cuando estemos en los 8 ahí sí ya pensar en el título.
15: Andrés, por otro lado, si hablamos un poquito ya del juego, hablamos que este Millonarios, mucha gente dice, este Millonarios no es vistoso tal vez o no muestra un juego, sí, atractivo, digamos, para el espectáculo, pero es un equipo que consigue el resultado. ¿Ustedes desde la base de los jugadores creen que Millonarios no juega bien pero consigue los resultados o la idea es tener un equilibrio entre estas dos cosas?
16: No, mira que yo creo que el semestre pasado, a pesar de que no nos clasificamos, cuando llegó el profesor Busto, fuimos uno de los equipos que más goles creo que metimos en ese lapso de tiempo, entonces entiendo que la gente muchas veces se queda con que no clasificamos, con que no se pudo pasar a los 8, pero también toca rescatar que fue un equipo que fue protagonista, un equipo que metió mucho gol y al fin y al cabo los partidos se ganan con goles, entonces también creo que es de aplaudir eso. Es un equipo que la gente dice que es defensivo, pero cuando uno ve los números, de pronto los números muestran otra cosa.
15: Claro, oiga, y en la defensa, hemos visto en estos primeros partidos mucha movilidad en la defensa, comenzando con una línea de 5, después se quedan ustedes los 3 centrales, digamos, muy fuertes para darle salida a los laterales, pero también lo hemos visto con ese cambio de línea de 4. ¿Cómo usted se siente en la misma línea defensiva con estas movilidades que puede tener la defensa de Millonarios?
16: No, yo creo que también es muy importante esa flexibilidad que nos da la línea defensiva, porque lo que tú dices, muchas veces podemos una línea de 5, muchas veces somos línea de 3 tratando de ser todavía más ofensivos, uh-huh. y también podemos tener la facilidad de convertirnos rápidamente en una línea de cuatro. Entonces yo creo que cuando tú tienes todas esas variantes te puedes acomodar mucho también a lo que el rival te muestre, porque el rival también tiene sus fortalezas, porque el rival también trabaja. Y muchas veces cuando el plan de uno no funciona, uno también puede en la mitad del partido cambiar el plan y ajustarse un poco a lo que el rival te está mostrando. Entonces creo que también ha sido muy importante eso. Bueno, una muestra creo que también son los dos arcos en ceros que tuvimos contra Junior, que para mí es la mejor uh-huh. Nómina del país, y contra Pasto, que también tiene una nómina muy importante.
15: Claro, finalmente, Andrés, agradeciendo este tiempo que tiene usted con las noticias del deporte, ¿qué de diferente están trabajando en la parte mental? Porque como usted decía y respondía anteriormente, en esos momentos decisivos como que Millonarios se queda, tiene que empatar y termina perdiendo. En el torneo internacional tenía que ganar en casa y perdió. ¿Cómo realmente trabajar la mente y cómo están trabajando la mente de los jugadores para en los momentos decisivos conseguir el objetivo?
16: No, ya es con profesionales. Creo que tenemos un psicólogo que también está... mucho más comprometido ahora, que le están dando mucho más espacio de trabajar, que de pronto en momentos anteriores que de pronto no le dan el espacio que necesitaba, y creo que también eso nos va a ayudar mucho para cuando tengamos estas situaciones en un futuro.
15: Andrés, finalmente, se viene Medellín, ¿qué esperar de este equipo?
16: No, yo creo que todos hemos visto a Medellín estos partidos, un equipo que ataca muy bien, que muchas veces incluso parece que no está haciendo un buen partido y te termina ganando. Entonces yo creo que también es muy importante esos equipos que incluso ganan cuando no juegan su mejor fútbol. Creo que le hemos visto las dos caras, ganando jugando bien y ganando cuando no juega tan bien. Y eso es muy importante. Entonces yo creo que también uno tiene que tener mucho cuidado con esta clase de equipos que tienen esa jerarquía, que te están ganando estos partidos jugando bien y de pronto no jugando tan bien. Uh-huh. Seguramente de local van a tratar de tener el balón, de jugar mucho más ofensivo que pueden hacer en otros partidos, y va a ser un partido muy parejo porque nosotros también lo vamos a querer ganar. Sabemos también ellos también todas las contrataciones que hicieron, que es un equipo que se está acoplando, pero que ya desde el primer minuto, desde la primera fecha, está dando resultados. Por algo va invicto, por algo va de primero. Entonces va a ser un partido muy importante para nosotros, que tenemos que estar muy concentrados y muy atentos nuevamente en la zona defensiva si queremos sacar los tres puntos allá. Yo creo que lo más importante para nosotros va a ser nuevamente tratar de mantener el arco en cero para las oportunidades que tengamos concretadas y llevarnos los tres puntos.
15: Andrés Ginás, defensor de Millonarios, aquí en las noticias del deporte, en la FM. Gracias por su tiempo, Andrés. Que le vaya muy bien.
16: Un abrazo, muchas gracias.
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8: Colombia, Latinoamérica, fome, que yo soy Carlos Marín y aquí llegan las 4 de las 4 y pico en Tarde Pero Llego de la FM. Comienzo hablando de el final del periodo presidencial del presidente Gustavo Petro. Estamos a 2 días y a las instituciones no les cabe un balance más que los ministros.

0: peladas que cuando se preparan mucho terminan peladas. Peladas de bolsillo, me refiero, ¿no? Vamos con la tercera, que a J Balvin le apareció una mujer que dijo que había sostenido relaciones sexuales con él mientras su mujer Valentina Ferrer estaba embarazada. Y lo peor fue la frase con la que cerró su supuesta confesión.
1: A ver si deja jugar con la cámara, por favor, gracias.
0: Dijo, pues con cachos cualquier pareja dura. Amigos, amigas, si algo queda claro es que hoy, con historias inventadas, cualquiera se vuelve famoso. Aplica para muchos casos. Y nos vamos con la cuarta. ¿Se acuerdan del famoso Spark azul con el que un tipo pretendía cruzar un puente peatonal en el norte de Bogotá y que después hubo un alboroto porque lograron identificar el carro y meterlo en los patios? Pues el carro otra vez está en las calles de Bogotá y todo por un pequeño vacío jurídico en las leyes de tránsito. Definitivamente en Colombia no solo la justicia no cojea, no llega, acá no pasa nada y todo el mundo es como en su Spark por su casa, como Pedro por su casa. Y nos vamos con el pico de hoy, que es para Shakira, que yo no sé si ustedes se acuerdan de una famosa foto que se hizo muy viral, que se la tomaron en el periódico En el Tiempo, el periódico del Heraldo, hace casi 30 años. Pues la misma Shakira se encargó de poner esa foto. Si la tienen por ahí, por favor, me la ponen para quienes estén viendo en este momento nuestra transmisión a través de YouTube. Y pues mucha gente dijo que no le habían pasado los años, que los únicos años le han pasado al periódico, pero que Shakira sigue igualita. Un pico para Shakira, que se ve mejor que hace 30 años. Estas fueron las 4 de las 4 y pico en Tarde Pero Llego de la FM.
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3: Bueno, aquí estamos, de vuelta nuevamente. Bueno, Marín anda aburrido ya con lo de la posesión, que pase rápido.
0: Uy, sí.
3: Eva, está aburrido Marín, ¿qué hacemos? Y tenemos gran transmisión.
4: Está aburrido porque no está invitado. O sea, si estuviera invitado igual no estaba tan aburrido porque estaría en Cali en este momento.
0: Me ahorré.
4: Pero no, pues todavía lo que le queda, porque que le faltan 72 amigo. Horas. Bueno, mejor dicho, no le faltan ni 72, le faltan más. Te voy a decir por qué. Porque eso es el viernes a esta hora. O sea, faltan 48 horas para que ocurra el momento. Con lo cual, estas 48 horas muchos estamos dedicados a pensar en la posesión. Ponle lo que dure la posesión. Y eso es un viernes. Más todo el fin de semana hablando de lo que ha sido la posesión, quién fue, qué pasó, qué dijeron, qué se espera. Y el lunes todos los medios analizando la posesión. Con lo cual, Cari, todavía te queda casi más de media semana.
0: Yo estoy tranquilo porque me ahorré una llevada de un vestido a la lavandería.
5: Está como no. Samper usted está como Ernesto Samper Pizano, que dijo que se había ahorrado una noche de hotel, pinta nueva.
0: Yo me ahorré fue la llevada a la lavandería. No.
5: Y además el tiquete, los tiquetes, ríase, lo que están precios pues, de los tiquetes a Cali.
3: No me diga que estuvo cotizando.
5: No estuve cotizando, pero
3: porque le tengo flota Magdalena, don Fruto Mejía le consigue pasar gratis.
5: Pero le tengo una mala noticia.
3: ¿Qué pasó?
5: Hay problemas en Cajamarca, hay paso restringido, entonces el viaje que normalmente debería demorarse 9-10 horas, se puede demorar 15 tranquilamente. Así
3: ¿qué es lo que está pasando? Que no cuéntanos de una vez. ¿Qué
5: porque
3: es?
5: En Cajamarca, que es en la ciudad, la última ciudad del Tolima, donde arranca la línea que termina en Calarca, Quindío.
0: Pasó lo mismo que en el Senado hace poquito, se fue parte de la bancada, ¿no?
5: Exactamente, se derrumbó la bancada.
0: Se derrumbó la bancada.
5: Sí, pero entonces en la ida le toca a uno irse por otro lado. No, eso, mejor dicho,
3: ¿Se va uno por dónde? ¿Por la herida?
5: Le toca irse, sí, por los lados del Tolima.
3: Exacto.
5: Y agarrar y entrar por Pereira.
3: Por donde era el antiguo Armero.
5: Exacto, claro. Y por donde era el antiguo Armero, sí. Y entrar por Pereira.
3: Uy, esa ruta.
0: Oigan, pero
3: yo creo que la hice hace como 7 años y la carretera está malísima.
5: No, pero venga, no por sí. eso, mejor que no lo inviten a uno.
0: Eva, es cierto, o es impresión mía, yo no recuerdo una posesión tan comentada como esta, ¿o sí?
4: Sí, lo que pasa que esto ha dado para comentar no solo por la posesión. Acuérdate que primero era una guarnición, luego era no sé qué. Entonces, al final, se acumulan noticias, se acumulan... Y bueno, y ponle a eso los invitados de...

0: invitados. Entonces, alrededor de la posesión se han formado otras subnoticias que han formado parte de lo que ya conlleva una posesión. Entonces yo creo que eso al final, y ponle y súmale también no solo pues este gobierno electo, que hace que si algo sabe, y Blado lo reconoces, que si algo saben es hacer noticia de la noticia. Claro. Pero súmale que creo que se ayudan de una oposición que también ha sabido hacer noticia de la noticia, donde hay un Gustavo Petro que todavía desconoce los resultados y dice que esto es un fraude. Entonces, que la posesión vive rodeada de subnoticias y de subcosas que se unen a una posesión que ya de por sí es noticia, porque, joder, es un nuevo presidente que va a gobernar los próximos 4 años. Pero bueno, si tú estás cansado, yo te tengo de tus 4 de las 4, que yo siempre elevo tu sección, sí, porque me encanta comentar tus noticias.
1: Te necesito ahí.
0: Una. Eso que estabas diciendo de Shakira, pues no sé qué tan cierto es o no, porque yo nunca la he visto, ni hace 20 años ni ahora, quiero decirte, no he tenido la oportunidad de sentarme con ella. Uh-huh. Pero sí hay algo que es verdad, que repiten por lo menos los medios, pues los medios españoles la siguen mucho, por Piqué, porque vive en España, porque sus hijos son españoles, porque la, en el fondo, aunque hay españoles que dicen que no la quieren mucho, la sentimos muy española también. Y sí, es verdad. O sea, hay muchos medios que se ríen un poquito y dicen, joder, pues si le llevaba 10 años a Piqué, y mira lo que pasa en la separación, que Piqué parece 10 años más viejo y Shakira parece 10 años más joven. Y la verdad es que Shakira está estupenda. Y eso lo está resaltando muchos medios, como que es una tipa traga años, que según van pasando los años, ella se ve mejor y parece que se quita años.
2: Claro.
0: Ay, ahora se me fue. ¿Cuál fue
1: la
0: tu
1: J
0: segundo
1: Balvin?
0: Punto? Ah, y ahí también te voy a decir, yo no sé qué ha pasado, yo no sé si durante el embarazo él fue infiel o no fue infiel, pero yo estoy en lo mismo, tío, si ya te casaste, o sea, si te callaste 5 años, ¿a qué viene eso ahora? No sé, a mí es que ese tipo de cosas, como tú sabes que yo soy una mujer un poco rara y muy diferente.
1: No, nunca lo he pensado,
0: a mí,
1: ¿sabes?
0: La verdad es que me dan unas ganas de tirarla por el retrete y tirar de la cisterna un rato.
2: Claro.
1: Claro, porque se nota, es un afán de protagonismo muy grande, porque además es que esa frase... me parece pues indignante.
2: ¿Qué?
1: Ah, no, fue? Pues es que la vieja dice, no, yo, porque ella lo publica, la mujer sale, ajá, diciendo, no, pues yo estuve con él mientras la mujer estaba en embarazo, y dijo, pues con cachos cualquier relación dura.
2: ¿Qué?
1: O sea, suelta a perla, y lo peor de todo es que después sacó supuestamente las pruebas de ella, y las pruebas, pues, estaba en algunos lugares donde estaba J Balvin, en algunos conciertos. No hay ninguna prueba, Eva, yo no sé si tú las viste, pues, que uno pueda concluir, no, pues sí, ellos estaban juntos o tenían algo, no, porque ella está como en el backstage en algunas partes. No sé, pero pues...
0: Lo que pasa que ahí se están agarrando, y si es verdad, bueno, si es verdad, no, es porque ahora como estoy medio siguiendo la historia, pero porque me saltan, tampoco es que esté siguiendo, lo que pasa que yo me identifico en ese sentido, no sé, tío, es que no hay necesidad de hacer eso, o sea, yo también he sido, en algunos momentos he sido la otra y no tengo necesidad de hablar, o sea, yo era como si tú y yo tenemos algo y ya sabiendo que tú estás con alguien, yo luego un año después salgo a decir, es que tu esposa, no sé, no, tío, pero si tú ya lo sabías, o sea... Yo no tengo que responder ante nadie porque el que está casado eres tú, pero es que yo también ya lo sabía. Entonces, a mí ese tipo de cosas hechas además de mujer contra mujer,
1: Eva,
0: porque además eso no está hecho contra J Balvin,
1: no.
0: Es que está hecho contra... Porque esa frase es contra... Es que así con cachas cualquiera aguanta. No está contra J Balvin, está contra Valentina Ferrer, es una mujer contra otra mujer. A mí eso me parece patético.
1: Y lo que dijo...
0: Pero sí es verdad que Valentina Ferrer, que espérate para decirte a dónde iba... Ha habido unas declaraciones, creo que de hace rato, no sé qué tan reales sean, ¿eh? Me parece que las he leído, pero también puede ser IA y que me las estén clavando. Yeah. Pero creo que no. Creo que ella alguna vez, en alguna entrevista que se ha dado, dice que a J Balvin en el momento del embarazo sí le dio como duro, como que le costó aceptar. Que no. Entonces, claro, ella sale a decir que fue durante el embarazo, entonces muchos ya están relacionando que J Balvin salió despavorido por eso.
1: No,
0: ay, pues
1: y
0: hay... Cada relación,
2: venga, yo les pregunto algo. ¿Esa Ferrer es famosa, Valentina?
1: Valentina Ferrer
2: es una argentina.
0: Cada vez más.
1: Modelo,
0: yo a mí esa tipa, sí. Ahora me dices, ¿a quién quieres entrevistar, Eva? Vale,
2: no,
0: no
2: conocía,
0: ahora, no por ahora. Te pongo desde hace 6 meses.
2: Ah, bueno.
0: Yo que estoy haciendo
2: reciente.
0: La tarea.
2: Sí.
0: Uy, yo la quiero entrevistar a ella. Mira,
2: Valentina Ferrer.
0: Es una tipa con un
2: influencer.
0: Sentido de humor... Sí, pero sí. Tiene mucho sentido del humor, es muy irónica. A mí ese sentido del humor que a veces raya con lo negro,
2: sí.
0: Me gusta porque me identifico.
2: Sarcástica.
0: Me parece que es una crack porque es la esposa de, siempre es la esposa de J Balvin. Ha sabido hacerse un hueco como la de Cristiano Ronaldo, sin tener comparaciones. Pero ha sabido hacerse su hueco. Ya hay mucha gente que la conoce por Valentina Ferrer y no solo por ser la mujer de. Además de guapa, ¿no? Pues sí. Tiene unas piernas kilométricas que yo digo...
2: Pero la a ver, antes de, antes de este evento, ¿por qué la conocimos?
1: No, es que era una modelo famosa.
2: ¿Sí? Pero
1: era una
2: modelo. La vimos en un comercial,
1: no,
2: en
1: no, una pasarela. Una modelo de pasarela famosa. Bebé.
2: Pero Victoria Secret... De ese nivel, ¿no?
1: No, no sé, pero creo
2: porque
1: que era una modelo.
2: Tenemos una Valentina Castro que también.
1: Con cierto reconocimiento,
2: ah,
1: pues.
2: Bueno. Bueno, vea, estoy viendo temas de conversación. ¿De qué están hablando los colombianos hoy? Alfonso Lizarazo, okay. Hombre.
1: Ay,
2: Alfonso
1: sí,
2: Lizarazo, el vale. Tema número uno hoy de conversación en Colombia, y es el recuerdo de un hombre que puso a reír a los colombianos hace mucho tiempo, ¿no? En la televisión, con el 1900... programa Operación Jaja, Sábado Feliz y todo
1: no,
2: eso.
1: No, Operación Jaja era otro, Operación Jaja.
2: Pero él estaba en Sábado Feliz. ¿No?
1: Él estaba en Sábado Feliz, Operación Jaja fue un programa anterior que no, era de Ponch.
2: ¿Y no era de Lizarazo?
1: No, él, bueno. ¿Quiere que le cuente rápido cómo
2: por
1: surgió?
2: Por favor, una retrospectiva de cómo este señor, Alfonso Lizarazo, que se nos fue a la otra dimensión, pues ha dejado un gran recuerdo entre los colombianos.
1: Había una asociación de trabajadores de la televisión colombiana que se llamaba ACOTV.
2: Ah,
1: y los, chiste, era el no? sindicato, es... seguramente existe, pero
2: no,
1: debe haber quién sabe cuánto.
2: Contra RTBC, algo
1: debe,
2: así.
1: Debe haber otros 40
2: que
1: sindicatos.
2: Que ahora están atornillando contratos, ¿sabía eso?
1: Sí,
2: ¿no?
1: Claro.
2: RTBC.
1: Entonces,
2: bueno, muy bien.
1: ACOTV en aquella época le dieron un espacio en la televisión y no sabían qué hacer con ese espacio. Ya. Alfonso Lizarazo era un pelado, un tipo, un profesional joven, que llegó y le dijeron, oiga, ¿qué hacemos con esto? Tenemos un espacio y no sabemos, nosotros somos técnicos, operarios, claro, etcétera, camarógrafos, etcétera. ¿Qué hacemos con esto? Entonces él dijo, hagamos un espacio de humor. Y empezó a reclutar la gente. Todos los cuentachistes que
2: de
1: pasaron por Sábados Felices, sí, arrancaron reclutados en unas audiencias,
2: ya,
1: que ellos hacían y los iban reclutando y a los que les iba muy bien los contrataron.
2: O sea, Hugo Patiño.
1: Todos entraron así.
2: El flaco.
1: Todos. El flaco Agudelo, Hugo Patiño, el maestro Colavisa, el Mocho Sánchez.
2: Mocho Sánchez.
1: El Samario, ¿cómo se llamaba?
2: El problema.
1: El hombre caimán, todos esos llegaron por medio de eso. El programa arrancó en 1972.
2: Bueno, ¿y Alfonso en qué momento llega o no?
1: Cuando ACOTV estaba enchicharronado, que no sabían
2: creador.
1: Qué hacer con ese espacio.
2: Lizarazo que lo propuso.
1: Entonces Lizarazo dijo, no, hagamos una vaina de humor.
2: Ah, mire qué
1: ¿no?
2: bien. No
1: y ya existía, hubo otro programa que existía que había que llamaba Campeones de la Risa.
2: Ah, ok.
1: ¿No? Pero, y después,
2: ¿también de Lizarazo o no?
1: Ese sí, ese sí. Pero ya Lizarazo arrancó con Sábados Felices, que lo convirtió en ese programa que además tenía una obra social muy importante. Hizo como más de 50 escuelas en el país.
2: Yo creo que más. Creo que llegó a 300.
1: Se llamaba... Sí,
2: lleva una escuelita
1: muchísimo.
2: En tu corazón.
1: Lleva una escuelita en tu corazón.
2: Sí.
1: Que después los Marines de Estados Unidos siguieron eso para hacer una escuelita en Juanchaco, ¿se acuerdan?
2: Donde autorizaron a unos niños llamados Usnavis.
1: Bueno, no, pero de verdad, hubo una tarea social muy importante. Hacían unos partidos de exhibición con las estrellas
2: claro,
1: de la televisión.
2: Pero a Marino le tocaron esos. Estrellas de la televisión jugando fútbol. A usted le tocó una temporada posterior.
3: No, pero es que eran dos equipos diferentes, pero claro que me acuerdo, pues que todos nosotros crecimos con Sábados Felices.
2: Claro.
3: O sea, cuando yo conocí a Alfonso Lizarazo en la 19 con cuarto, una vez caminando con mi papá por
1: donde
3: allá.
1: Era Gravi.
3: Claro. Donde era Gravi, ahí afuera de Gravi. Era
2: Gravi. Estudios de grabación, donde graban todas las...
1: Todos se grababan.
2: Es que, no, poco para explicarle a las nuevas generaciones esto de los canales privados. Antes eran unos canales del Estado y habían concesionarios. Entonces, Caracol, RCN, todos tenían dentro de dos canales sus programas de televisión. Y ahí en Gravi se grababan todas las telenovelas y todos los programas y los programas de concurso.
1: Ahí se grababa todo y otras cosas se grababan en los estudios de San Diego que quedaban al pie de la Biblioteca Nacional, en la calle 24 con Carrera Quinta.
2: Claro.
1: Ahí en los sótanos funcionaba y después pasaron al CAN. Que en el CAN uno de los precursores de eso fue otra leyenda de la televisión que era
2: Pacheco.
1: Fernando González Pacheco con Animalandia.
2: Sí, pero no se me vaya.
1: Que lo hacían al aire.
2: Con Lizarazo. Entonces ahí abre sus Sábados Felices.
1: Ahí abre sus Sábados Felices y Sábados Felices pues fue un programa en el que se distinguía
4: Primero, por esa combinación que hacían, le metían un poquito de actualidad a Piquiña, le metían imitadores, claro, que quedan buenísimos, y había una serie de personajes creados por
2: ellos. O sea, que la imitación de los políticos es desde esa época.
4: Claro,
2: hace
4: claro.
2: 50, 60 años.
4: Sí, de alguna manera fueron precursores de estos programas de humor, como La Luciérnaga, El Cocuyo, etcétera, que vinieron después.
2: Exacto.
4: Pero ellos eran los imitadores.
1: Mi sección favorita era cuando los televidentes enviaban las cartas, y él decía, desde Bogotá, Vlado no sabía hasta
2: que
1: existe. Chiste,
2: ¿no?
1: El chiste
2: no
1: representado por los actores del programa.
4: Pero, y le voy a contar una anécdota. Yo fui como a 3 audiciones.
2: No.
4: A
2: contar chistes.
4: Y nunca clasifiqué.
2: ¿Usted fue a contar chistes?
4: No, pero nunca clasifiqué.
2: Pero
4: me dijeron, no, es que el humor no es lo suyo.
0: La pregunta de Andrés no es esa. La pregunta no es si clasificaste. O sea, evidentemente, si fuiste a contar chistes.
4: Claro.
2: ¿Y es que usted cuenta chistes, Vlado?
4: No, pues yo
0: saber
4: yo era un
0: por
4: pelado.
0: Qué no échate uno.
2: ¿Qué échate? Pero un chiste.
4: Uno
2: ya, el que se acuerde ya.
4: Un chiste que me acuerde ya, pero usted me la pone muy de para arriba, pero le preguntan a un argentino, ¿usted sabe cuál es la diferencia entre ignorancia y arrogancia?
2: ¿Cuál es?
4: Y el argentino dice, ni sé ni me importa.
2: Hay que empezarlo mucho.
1: Oiga, hablado, entre otras cosas, somos de una generación en la que los chistes, o sea, uno veía Sábados Felices, se aprendía los chistes y luego los contaba.
2: Claro,
1: los chistes desaparecieron.
4: No, pero además la gente había matachistes, ¿no? Había personas que mataban el chiste, que lo contaban y hacían spoilers ellos mismos del chiste.
2: Sí, sí, sí.
4: Se los tiraban. No, había gente, pero sí, ya la cosa de contar chistes.
1: No,
4: como
1: ya,
4: tal, ya no.
1: Ya,
4: es
1: pues
4: una
1: el humor viral, las redes, sí, sintetizaron.
4: En un meme.
1: Sí, exacto, ya no hay. O sea, ¿se acuerda la época de? Yo no sé si a Eva le tocó, pero era, había un ruso, un chino y un colombiano. Sí,
4: sí. No, pues todavía se dice.
2: O el pastuso, que siempre perdía.
4: Entraron.
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0: El emperador de la cumbia prepara su playlist con música de aquí nomás. Estamos en la 37 y estos están aquí en la 33, el 2 del barrio de la Villa Magdalena en Teusajillo.
1: Esta playlist se llama Extraños Juntes, la 33 y la derecha en una versión de uno de los clásicos capitalina y de la música colombiana, que es Ay, qué dolor. ¿Se acuerda de esa
0: Recuérdame
1: canción?
0: Recuérdame el nombre de la playlist.
1: Ay, esta canción se llama Juntes que no imaginamos que iban a existir.
0: Ah, okay.
1: La 33 y la derecha. Oiga un poquito de esto, oiga.

0: ¡Ay, qué dolor de la derecha! ¡Qué buena versión! Yo la vi en vivo, ¿saben?
1: ¿Sí? Sí, ¿En salsa?
0: Sí.
1: ¿Cuándo?
0: En el salseadero de la 93. ¿Cómo es que se llama?
2: Galería Café y Libro.
0: Ese, allá estuve. Libro. Allá estuve una tarde, un amigo una noche me dijo, dos amigos, ¡ey, vamos a ver a la 33! Y vi esta versión. Muy bueno. Pues, muy bacana. Me gustó mucho. Y hablando de salsa, ya nos conectamos con Cali, a pesar de que a Carlos no le gusta el tema de lo de la posesión, pero...
1: No, es que no me guste, sino no, que ya está un poquito demasiado.
0: Pero apuesto que si lo invitan... Ahí estaríamos hablando.
3: Es que es lo que pasa siempre. Cuando uno no está invitado a la rumba, no es que esa rumba, ¿ustedes? Qué pesadilla de rumba.
2: No, pero ustedes que me conocen, no creo que me conocen. ¿Ustedes creen que a mí me gustaría estar en el evento de posesión de un presidente?
0: Sí, pues no sé, como para ir a hacer networking. A conectarse con otras personas.
3: Y para ir a chismosear. Blado, ¿estás invitado?
4: Yo obviamente no estoy invitado, pero Eva, más allá de que sea una posesión o no, cuéntame si a ti no te ha pasado que te invitan a algo y tú dices, uy, toca ir, pero qué pereza. Este puede ser uno de esos casos para muchos de los invitados.
3: Ah, no, pero eso lo hemos hablado aquí, claro que sí.
4: Qué pereza tener que ir a eso.
3: No, y luego también hay mucho que ha dicho, uy, no me han invitado y yo hubiera ido feliz. Claro. Y luego también hay mucha gente que no se esperaba que la iban a invitar y va de pura lagarta, pero eso pasa siempre.
4: Y otros que tenían el vestido listo y todo, que salieron a decir, apoyamos al doctor de la Espirella y no lo invitaron.
2: No, o sea, yo les digo, si, digamos, fuera la posesión de David Luna, que lo conozco, que es amigo, que es amigo, me invitan, claro, voy feliz. Claro. Y no, que es que va ahora la primera dama, que ella es la esposa del nuevo presidente de la República, sea cual sea. No, pues voy porque me invitaron, pero yo no conozco a nadie que voy a ir a hacer allá. No. Lo pienso yo.
0: No tengo nada que ir a hacer.
2: No.
0: Bueno, muy bien. Bueno, cada uno lo suyo. Me llamó la atención que Blado, que es un líder de opinión en Colombia a través de sus caricaturas, diga, por supuesto que a mí no me van a invitar.
4: Ah, no, porque es que yo he tenido roces
0: ¿por diferencias políticas?
4: No, y hemos tenido roces en redes sociales con De La Espriella, entonces obviamente no soy de sus afectos.
0: Pero él va a gobernar para todos nosotros.
4: Eso es lo que...
3: Hombre, sí, Andrés. Andrés, pero yo ahí voy a meter una cucharadita. Y yo estoy de acuerdo contigo. A mí lo de Samper y Juan Manuel Santos creo que no me sigue sin convencer. Totalmente. Que no los haya invitado. Pero aquí, sin desmeritar, que no haya invitado hablado entra dentro de los raciocinios.
4: Obvio.
3: Pues que tú no puedes, por mucho que vayas a gobernar para todos, no puedes invitar a todos. Entonces, invitas a los que hay que invitar y luego tú ya invitas a los personajes de tus afectos. No creo que Blado esté ofendido porque no lo han invitado, al contrario.
4: No...
3: Creo que Blado con orgullo dice, no estoy invitado.
4: No, y además, pues es que... Uno nunca, hay cosas a las que uno dice, tan raro que no me hubieran invitado, quién sabe, no sé qué. Pero, así como a mí me pasó hace unos años, que un amigo, muy amigo, se casaba a su hija, y faltando como una semana o menos, me llamó su señora y me dijo, Blado, se nos había olvidado invitarte, qué pena, hasta ahora nos acordamos, no sé por qué, y era muy amigo.
0: ¿Usted se enteró después?
4: No, porque faltando como una semana me dijeron, ¿te podemos invitar todavía? Yo dije, pues claro, yo voy feliz, porque era un amigo.
2: ¿Y usted estaba triste porque no lo han invitado?
4: No estaba triste, pero sí extrañado, entre comillas.
0: Claro.
4: Que uno decía, tan raro que no me invitaron. Pero me invitaron a última hora, digamos, pues porque para un matrimonio que era por allá en Tierra Caliente y toda la cosa, de esos lugares bonitos en los que se casan algunos. Sí. Pero me invitaron y yo fui feliz. Pero hay casos de casos. En cambio hay otros donde la gente dice, oiga, ¿y a usted no le invitaron? Y yo digo, no, yo no tengo nada que ir a hacer allá, como dice Marín.
0: Sí.
4: Yo no tengo velas en ese entierro. No.
3: Claro, creo que eso pasa.
2: Pereza, pero imagínese además todo el mundo, oiga, este pato, ¿qué hace aquí?
4: Sí.
2: No, pero... Marín, que tiene que estar haciendo una posesión presidencial.
0: Usted no es lagarto. No, para ningún. Si no
2: de pronto,
0: invito,
2: en otros aspectos, sí, a mí me invitaron a una cosa
0: porque
2: musical.
0: Porque yo se me colaba
2: algo.
0: De pelado a las fiestas de 15, por ejemplo.
3: ¿Sí?
0: Yo me metía
3: ¿y uno cómo se cuela, Andrés?
0: No sé, pues se hace uno amigo del amigo del amigo.
4: Claro.
0: Y se hace el invitado y yo me iba a muchas fiestas de 15.
2: Pero para ir a comer y a tomar gratis.
0: Pero también. Sí, claro. Y a levantar, a ver si había con quién.
3: Ah, hombre, yo entendí por comer, levantar, no por comer comida.
0: No. ¿Otro no?
4: No.
0: Ah, bueno,
4: no,
0: es que me tiene preocupado, sí.
3: Oye, Blado, ¿y tú cuánta gente crees que hay de esas que recibe invitación y que no va?
4: Pues esta mañana estaba hablando yo con un empresario X, no hoy puedo decir.
0: No, pero cuente, ¿qué le contó?
4: Le dije, oye, hay que va a ir a la procesión.
0: Un empresario muy importante.
4: Muy. Bueno. Y entonces me dijo, mañana decido. Me dijo, mañana decido. Él no tiene problemas de transporte ni nada de esas cosas como tenemos los mortales.
2: Se van en su avión.
4: Entonces, yo no he dicho eso. Puede ser que esté en Cali, por eso no necesita, tiene problemas de transporte o cualquier cosa. Okay. Pero bueno, el cuento es que dijo, no, yo no sé si vaya, es que ay, me da como jartera. Entonces, mi querida Eva, yo creo que debe haber más de uno que siente que le toca ir por compromiso, porque igual...
0: Y otro para levantar todo, chanfa, por
4: sobre
0: ejemplo.
4: Sobre todo si uno es empresario, si uno está en una posición muy visible, que se supone que debe tener buenas migas con el nuevo gobierno, pues seguramente se sentirá con alguna responsabilidad para ir, con algún compromiso.
0: Pero también van, digo, los lagartos, porque todavía no se han escogido muchos cargos públicos importantes. Por ejemplo, la gerencia de RTBC no tiene gerente.
4: Pero hoy por hoy los lagartos se controlan mucho con los temas de seguridad. Hoy en día el tema del Atlético Lagarteiro es mucho más enredado.
0: Bueno, mire, hablando de la posesión, tenemos una gran invitada ya en segunditos. 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En 30 segundos, la persona que está manejando todo el tema de... si quiere puede descansar, Marín, porque está organizando todo lo que va a ser la posesión. Es la gran...
3: puede desaparecer 15 minutos del programa.
0: Ya, en segunditos. Aquí estamos en la FM. Ya venimos. 30 segundos.
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0: Pues ni más ni menos que tenemos en la FM a la... gerente de proyectos estratégicos de la Alcaldía de Cali, secretaria privada, la ha invitado a que charlemos. Eva Rey la ha invitado a este personaje. Eva, ¿quién tienes? ¿A quién invitaste?
3: Pues tengo a Mabel Lara, que además es la, creo que es la mano derecha, no creo que le suene mal decirlo así, de Alejandro Eder, el alcalde de Cali, porque de hecho cuando Alejandro Eder ha tenido que estar por fuera, pues ella es la que ha asumido las riendas de la ciudad. Además, amiga cercana, Mabel Lara, bienvenida a Tarde Pero Llego.
8: Hola, ¿sí me ven ahí? Me decían que la cámara estaba ok. ¿Cómo les ha ido? Qué gusto saludarlos.
0: Pues muy bien, súper.
3: ¿Tú la ves, Andrés? Porque yo no la veo. Entonces, tiene la mala cámara suya.
0: Todavía no, es que tenemos ahí.
8: Mira la cámara, la acomodo, pero los escucho perfecto. ¿Cómo están ustedes? Perfecto.
3: Entonces, vamos para allá. No, nosotros estamos bien. La que debe estar un poquito estresada eres tú con todo lo que va a pasar en menos de 48 horas. Con lo cual, cuéntanos cómo va todo.
8: Bueno, pues como ustedes saben, aquí nos encantan estos retos. Cuando nos dieron la COP16, la COP16 debería organizarse en 2 años, Cali la organizó en 6 meses, y cuando se elige a Cali como el destino hecho histórico en el país de acto de posesión, pues Cali dice, bienvenidos todos. Llevamos una semana muy, muy intensa y ya estamos a 2 días porque empezaron a llegar las delegaciones internacionales, muy preparados, muy listos, en puras alianzas público-privadas y abordando este momento que para Cali es importante, especialmente en todo el circuito que hemos proyectado de eventos internacionales.
3: Mabel, ¿esto por qué es importante para Cali? Olvidemos, porque Carlos Marín dice que ya está un poco saturado de la posesión. Vayámonos más allá de la posesión. ¿Esto para Cali es importante porque estos días moviliza gente y eso económicamente es importante, pero además de a futuro, como dices tú, después de haber sucumbido a eventos y haberlo realizado, ¿esto qué supone para Cali? Es decir, para ti como caleña, la que está organizando y cercana a Alejandro Eder y a la alcaldía, ¿qué supone para Cali?
8: Miren, para nosotros esto es más que un evento. El 7 de agosto hace parte del circuito de estrategia de reputación para el desarrollo que hemos implementado, digamos, como una estrategia desde la COP16 para atraer eventos de enfoque global que generen inversión, posicionamiento y, e impacto económico para Cali. Nosotros hemos hecho una tarea muy intensa para repotenciar a Cali, recuperar la confianza en una ciudad como la nuestra y especialmente con ese enfoque de conversaciones globales. Hemos hecho durante estos casi 3 años no solo una COP, sino que hemos hecho macro ruedas, hemos traído artistas internacionales que antes no estaba Cali dentro de su circuito de presentaciones. Tenemos más de 40 eventos gratuitos de posicionamiento de innovación, de tecnología, científicos, de enfoque agroindustrial como el que tenemos de apenas comenzando septiembre, festivales como el Petronio Álvarez que tienen derrama económica en un sector que está muy activo y ha tenido muy buen desempeño en Cali, que es el turístico. Cali no llega tarde a esta conversación sobre la proyección turística, pero tenemos un poco de rezago por múltiples factores. Lo más importante para nosotros era demostrarle al caleño, demostrarnos que podemos desde la capacidad logística, la conectividad y el desarrollo yo mismo de los eventos en Cali, tener estas plataformas de organización que de verdad nos tiene muy contentos, muy retados, porque es gente en la ciudad hablando de Cali y especialmente impactando la vida de los caleños.
2: Oye, Mabel, te saludo. Hace mucho no tenía el gusto de saludarte. Carlos Marín, un joven periodista, soñador manizaleño.
3: ¡Qué joven!
8: De joven, Mabel,
3: joven y soñador.
8: No, todavía joven y soñador de pronto
1: dormilón,
8: sí, pero
1: no, soñador no, dormilón.
2: Oye, Mabel, obviamente espero pues que le salga todo muy bien y es que me preguntan ahorita que si yo iría a la posesión y pues yo decía que yo no tengo nada que ir a la posesión, pero te pregunto, ¿qué van a dar? ¿Va a haber chuleta, va a haber aborrajado, va a haber lulada? ¿Qué va, o sea, cómo se prepara gastronómicamente una posesión? ¿O eso no tiene que ver con ustedes?
8: Yo sé que ya. Creo que ahí ya me ven. Sí, bueno, te tengo malas noticias. Las malas noticias es que estamos felices con que el concepto de esta posesión sea austeridad e institucionalidad. La austeridad es clave cuando uno es funcionario público porque los recursos cada peso no solo son fiscalizados, sino que tienen que sentirse como de impacto de transformación. Si quieres.
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0: Y esta es la FM, señoras y señores, seguimos, segunda hora de este programa de radio que se transmite a través de todo el sistema de la FM en Colombia, que ahora se conecta, hay más exposición, hace parte de este ecosistema los queridos y queridas oyentes de Red Más Claro, así que los saludamos a todos, estamos en los canales 1001 y 1007, por favor Marina, ahí en el decodificador, si es tan amable don Carlos, en... en el canal de Claro. Bueno, con muchas cosas para conversar. Estamos con Eva Rey, estamos con Carlos Marín y estamos con Blado. A esta hora por Juan Carlos Iragorri, que está tomando unos días de descanso.
1: Pues y... estoy de lo que se llama supernumerario.
0: Exactamente.
1: Un revulsivo, ¿no? Un revulsivo.
2: No, eso suena como a rebote, ¿no?
1: No.
2: Pero es una palabra que le gusta mucho a los deportivos.
1: Mejor supernumerario.
2: Ok.
1: Que es una palabra que los pelados entienden perfectamente.
0: Mire, estábamos hablando hace poco en el espacio de radio, que invitamos que lo oigan. Si ustedes quieren seguir este programa en Red Más Claro, lo oyen desde las 4 a través de toda la FM o en el canal La FM en YouTube o en TikTok. Y Blau nos estaba contando, estamos hablando con Mabel Lara, que es la directora de proyectos especiales de la Alcaldía de Cali, es la gran anfitriona del evento del próximo viernes, que transmitirá la FM, una gran transmisión desde las 7 de la mañana con Juan Manuel Riz y Alejandro Villegas, desde la, y Arritoquieta, desde las 7 y luego todo el día con Noticias RCN, cubriendo lo que es la posesión del presidente electo Abelardo de la Espriella. Pero nos causa curiosidad algo que nos dijo, hablado internamente, nos dijo, oiga, de Estados Unidos... no viene como nadie importante, mandaron como a los segundos, ¿o no?
2: Vinieron,
0: ¿quiénes van a venir de los Estados Unidos, que es nuestro gran aliado ahora con el gobierno colombiano, el próximo gobierno colombiano?
4: La Casa Blanca expidió un comunicado en el cual el presidente Donald Trump designa a la delegación que va a venir.
0: A ver, ¿qué son quiénes?
4: Entonces, vienen encabezando la delegación el señor Todd Blanche.
0: ¿Qué es el señor Blanche?
4: El señor Blanche es el fiscal general encargado.
0: No me diga.
4: No,
0: o
4: es
0: sea,
4: el titular
0: está de vacaciones.
4: El titular no está presente.
0: Qué raro, ¿no?
4: Luego asistirán junto a él Mario Díaz-Balart, un congresista de la Florida.
0: Que es hijo de Lincoln Díaz-Balart.
4: Exactamente, y hermano de un periodista también, claro. Que no recuerdo ahora el nombre, que también...
0: Díaz-Balart, muy importante, es cubano-americano.
4: Es una familia muy,
0: estado,
4: muy reconocida en la Florida, pero...
0: Republicanos.
4: Es un congresista republicano.
0: Sí, pero es un congresista, que es muy importante, sí, pero no el nivel de...
4: No es top.
0: No hace parte de la administración Trump. Marco Rubio debe venir.
4: No viene Marco Rubio.
0: ¿Secretario de Estado no viene?
4: No viene ningún ministro, ningún secretario de nada, ni el de guerra, ni el de ni el de exteriores.
2: ¿Y eso por qué será?
4: Eso es lo que tocaría preguntar.
0: Sí,
4: viene Sarah Carter, directora de la Oficina de Política Nacional de Control de Drogas. Terrence Cole, administrador de la administración, dice aquí el comunicado, para el control de las drogas.
0: Para los cargos de Carlos Marín, administrador de la administración.
4: Cliff Sims, asesor de seguridad nacional del vicepresidente, no del presidente. No. Vivian Bobo, subsecretaria, póngale cuidado a este cargo tan importante, subsecretaria adjunta principal interina. No. O sea, un cargo...
0: O sea, está por un ratico.
4: O sea, ¿no? De la Oficina de Asuntos del Hemisferio Occidental del Departamento de Estado.
0: Pero explíqueme, ¿por qué no viene alguien más importante? Pues Joseph, son señores muy importantes, pero no el nivel que uno espera que llegue del gobierno de los Estados Unidos.
4: Joseph Humeyer, subsecretario adjunto de guerra para asuntos de seguridad de las Américas del Departamento de Guerra.
2: Pero yo le hago una pregunta, perdón.
4: Espere, termino y ya. Y Christopher Jervis, jefe de operaciones internacionales de la Fuerza de Tarea Conjunta Vulcano del Departamento de Justicia.
2: No, pero ahí se la volteo. Usted que dice que, creo que es Eva la que dice que el presidente o el rey de España, que le inviten, uy, no, me toca ir. Pero un personaje de estos que le digan, oiga, quiere ir a Cali.
4: Yeah,
2: a
4: la posición. Pues claro. Obvio. No, pero, un subsecretario.
3: Yo en cambio sí que la iba a voltear. Yo iba a decir, ahora entendéis por qué un personaje como Blado no ha sido invitado a la posición del presidente.
0: Pero, Eva, ¿tú qué haces con todos esos gringos? Muy, unas personas importantes, pero no son del nivel.
4: No son de
0: espera
4: de nivel.
0: Exacto.
3: Joder, no
0: son un secretario.
4: Sobre todo teniendo en cuenta dos cosas. Una, que,
0: un congresista,
4: que de la Espriella le ha lamido los zapatos al gobierno de Estados Unidos todo el tiempo.
0: Bueno.
4: Dos, que no se pronunció ni siquiera con el tema del colombiano que mataron en Estados Unidos hace dos semanas. Tres, que es ciudadano americano.
0: Bueno.
4: Cuatro, que vivió en la Florida.
0: Bueno.
4: Es decir, tiene todo para que viniera el señor Marco Rubio, que además
3: Blado,
4: es de la Florida.
2: No solo no está invitado a la oposición, sino que puede
3: parece,
2: pasar muchas cosas.
3: Más. Que parece que estoy aquí siempre pero defendiendo, pero mentira, yo lo hago con todos.
0: Ajá.
3: Pero mi pregunta es, hay veces que es más... Pero esto me lo estoy inventando y yo no sé por qué no han venido. Es más, luego creo que vamos a tener un invitado, ya vamos a decir quién es, por si acaso luego no sale, pero yo espero que sí.
0: Él nos puede resolver la duda.
3: ¿A quién le vamos a hacer esa pregunta?
0: Exacto.
3: Yo estoy pensando que después de esto que yo no sabía, yo creo que esa es una pregunta precisamente para el invitado que tenemos después. Pero más allá de eso, yo a veces pienso, la gente que no viene, a veces de pronto es más... No significa que no quiera estar, sino que como ya das por hecho... que es cercana a ti, yo no sé qué tan cercano sea,
4: no,
3: yo no creo que Abelardo levante
4: foto.
3: El teléfono y le conteste Donald Trump, no lo creo, pero que tiene una relación mucho más cercana que la de Gustavo Petro, sí.
4: Pero
3: yo creo que
4: no es ninguna gracia.
3: Claro, por eso, entonces, Blado, yo creo que no sé qué tanto, pero esto yo no le he hablado con el presidente electo, porque yo no hablo con el presidente electo, pero lo que te quiero decir es, ¿qué tanto le puede importar que venga Pepito o Juanito si cuando él los necesite realmente
4: no,
3: le contestan
4: pero para la
3: el
4: foto,
3: teléfono?
4: Eva, para la foto,
3: ¿sí?
4: Para la foto,
3: es muy importante.
4: Mire, ese que está ahí, ese era el de Estados Unidos, era el subsecretario interino adjunto tetratercero, ¿no? Eso no tiene ninguna gracia. En cambio, es el secretario de Estado Marco Rubio, eso ya. Hay una cosa que yo pienso, que de pronto podría suceder, estoy especulando, que llegue de sorpresa por cuestiones de seguridad. No, Bernie Moreno tampoco viene.
0: ¿Pero por qué no?
4: Porque Bernie Moreno, yo creo que está
0: en
4: problemado con el tema de la hija.
0: Okay.
4: Creo que, pero para la foto,
1: Obvio que es importante, Eva, que estés mejor que esté en la foto de su posición.
3: Sí, pero la foto, claro, pero la foto es la foto. Yo creo que a final de cuentas, pero esto soy yo.
1: Me estás buscando el lado demasiado bueno, eres una buena.
3: Sí, es que yo soy muy naif, pero es que la foto es la foto, pero con todos, lo digo con él y lo digo con todos. A mí no me interesa que tú estés en mi foto y que luego mañana yo levante el teléfono y tú no me contestes. O sea, el rey Felipe VI no le va a levantar el teléfono, va a tener que... Pero con Trump, no con Trump, con el gobierno. Yo creo que ellos sí tienen cercanía con ciertos personajes del gobierno, no necesariamente con el presidente.
1: Sí, pero es un símbolo.
3: Pero bueno, tienes razón, la foto es importante, que sí, ¿para qué te voy a decir que no? Sí, soy una naif, un pero símbolo. Yo creo que ellos han hecho pasos donde se ha demostrado que sí hay una cercanía.
1: Pero no ha habido ni una foto, ni una cosa así.
2: Claro, una pregunta, ¿Bosiña y Tim Payne vienen?
1: Bosiña no, él está muy ocupado. Bosiña tiene cosas más importantes que hacer.
0: Bueno, no, está el arquero de Cabo Verde.
1: Acaba de llegar a Colo Colo, sí, sí.
0: Casi no llega a Santiago ahora
3: se
0: para que venga Cali.
3: Se está
1: Colo Coloqueando. Exacto, entonces no. Sí. Él prefiere Colo Colo que Cali Cali.
2: Bueno, muchachos. Sí, sería un golpe de opinión. En todo Bosiña caso, llegando a la posesión
3: presidencial. Pero Infantino no es un golpe de opinión. Oye, pero no, Infantino, ¿por qué está nunca?
1: Yo preferiría que no viniera Infantino, yo la verdad.
3: Pero Infantino, ¿por qué está?
1: Por Lagarto, porque es algún negocio se estará tramando.
0: Sí. Bueno, pero sí se van a perder Granada y San Fernando, muchos personajes muy importantes de esta delegación norteamericana. De pronto nos sorprende Marco Rubio.
3: ¿Y de presidentes latinoamericanos quiénes vienen?
1: Ah, no, eso sí vienen un montón. Viene el de Bolivia, viene el de Paraguay, viene
0: el de Chile,
1: sí. Viene el de Ecuador, viene Javier Milei, viene
0: Lula dijo que no
1: de
0: venía.
1: Costa Rica, viene de creo que de Panamá bien. También
0: Novoa,
1: viene.
0: Novoa, Ecuador.
1: Novoa viene. Novoa, el coloso del sur.
0: Único que sé es que estos gringos la van a parar buenísimo en Granada, eso sí.
2: Por eso, imagínese diciendo, ¿usted podría ponerme el vuelo de regreso el domingo?
0: Bueno, la van a parar muy bien.
3: Ya han visto que la que está organizando todo es Mabel Lara. ¿Tú te imaginas con la cara de Mabel Lara en todos los perfiles de teléfono? Sí.
0: Pues bueno, ¿saben quién la está pasando?
3: Así son todas las caleñas, nos vamos para allá.
1: Nos quedamos a vivir ahí.
0: ¿Saben quién la está pasando muy bien? Nuestro amigo Kylian Mbappé, del que hablamos tanto aquí, el futbolista de Francia, la estrella del fútbol mundial. Está en Barcelona, España. ¿Con quién? Con Esther. Y están...
3: Claro.
0: Visitando.
3: Enamorados.
0: Exacto. La ciudad condal, hay imágenes que nos va a acompañar ahorita Majo para que nos muestre a Kylian Mbappé de vacaciones, para que lo vean también en, miren cómo están disfrutando de la ciudad condal, Eva. No sé si tú conoces bien Barcelona, no sé qué.
3: Sí, conozco, y es que hoy la verdad que es que la verdad no pueden caminar por ningún lado, porque allá por donde van.
0: Ahí están de incógnito, mira, nadie les dice, Lamín, una foto.
3: No, pero están de incógnito,
0: No digo que no están como en Cartagena, el pobre Lamín. No los están acosando en Barcelona, no están como, Lamín, una foto.
3: Pero es verdad que esas imágenes han salido en todos los medios, no sé, en el resto de Europa, porque no he visto, pero en España sí.
0: Están en la
3: Sagrada
0: Familia.
3: Ya está habiendo mucho meme y mucha risa, porque la verdad los tienen muy asediados. Entonces, lo que están, de quien se ríen un poquito aquí por hacer la broma es de Mbappé, porque entonces Mbappé sale de repente con tres perchas y tres vestidos y dicen, ahí va el que le lleva la ropa a Esther Expósito. Entonces luego sale, ahí va el que le saca la foto a Esther Expósito, 100 fotos para que salga guapa, entonces sale él sacando una foto en el barco en el Mediterráneo a Esther Expósito. Entonces están un poquito, la verdad, es más, no sé si os acordáis que hace 5 días lo comentábamos aquí, Esther Expósito tuvo que sacar un comunicado diciendo que por favor los dejarán un poquito en paz, porque era una relación de dos y que los dejaran respirar un poco. Están un poquito asediados.
0: Asediados.
2: Sí, pero pues es que es de las estrellas más importantes del fútbol del mundo.
3: No, y es con ella, que creo que es una de las influencers que mayor número de
1: seguidores. Por eso es que Marín no va a Barcelona, porque no lo dejan andar por la calle.
2: Yo por eso no voy acá a la posesión tampoco.
0: Bueno, vamos a una pausa muy corta a través de la FM, Red Más Claro, y estamos en más de tarde, pero llego, está la FM y aún hay más cosas para hablar, porque Carlos Marín, y atención Eva, tiene ya 3 razones nomás que hacen que las mujeres no tomen la decisión de separarse de sus parejas, Eva. Prepárate.
3: Mucho que decir.
0: Ya venimos.
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12: A raíz del éxito tan grande que tuvo Andrés Cepeda, que es uno de los cantantes más versátiles de habla hispana del mundo, con su Big Band, que es esta reunión de músicos con ensambles de vientos, de cuerda, de, en fin, esa gran orquesta que hizo célebre músicos como Pacho Galano, Lucho Bermúdez, pues él la ha querido replicar en este siglo XXI y ya prepara su nuevo disco, ya está en plataformas, ya suena en la radio, se llama Big Band 2.
2: Tremendo.
12: Big Band 2, y aquí está una de esas canciones, escúchenla. Mi

0: cantando para, Ron Andrés, ¿no?
1: Ofrezco disculpas, hubo un error aquí con la producción, ¿no? Es una versión del clásico Rayito de Luna. Esta es la versión original, ¿no? Okay. Y ya oímos la de Cepeda, ya en minuticos. Ya una confusión, pero ya. Ya oímos la versión.
0: O sea, está bien en el
1: esta versión, pero en Big Bang. ¿Usted se imagina cómo suena?
0: Uy, Dios.
1: Ya Caro ya no la va a tener.
0: Todo lo que hace Andrés suena tremendo.
1: Exacto.
0: Entre otras cosas, Andrés, usted, si no estoy mal, tuvo la oportunidad de conversar con él.
1: Sí, señor. Más adelante hablamos con él.
0: Claro, porque es una de las grandes estrellas de este Festival Cordillera que viene ahorita, porque va a estar los dos días, ¿no?
1: Tres días con todos sus formatos. El pop, el romántico, el Big Band, para los niños, las señoras, las mamás, para todos los públicos.
0: Ya, pues.
1: Sí. Esta era la versión original, Rayito de Luna, es Los Panchos, ¿verdad? Eso es de
0: sí,
1: los
0: creo
1: Panchos.
0: Que son Los Panchos.
1: Bueno, escuche cómo suena la versión de Andrés Cepeda en su nuevo álbum, que vamos a estar estrenando algunas de sus canciones estos días antes de irnos de puente. Aquí está The Big Band, Rayito de Luna, que lo hace con... ¿Adivine con quién? Lo voy a poner a adivinar vos, a ver si usted la acierta.

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1: Lila Downs, cantante mexicana.
2: Nada menos.
1: ¿Dónde fue que lo vimos? Ah, en la inauguración del Mundial. ¿Se acuerdan?
3: Claro.
1: En México.
3: Sí,
1: ella hizo parte.
3: Claro.
1: Bueno, Lila Downs con Cepeda, Rayito de Luna. ¿Oyeron la de Los Panchos? ¿Oyeron la de Cepeda? ¿Con cuál te quedas, Eva?
3: Uy, no, la de... ¿Sabes qué pasa? Es que no soy objetiva, porque es que a mí Cepeda, Los Panchos son un hit, pero es que Cepeda es más mi generación, es más cercana a mí, lo quiero, lo conozco, pero es que a mí Cepeda, cada vez que lo escucho cantar, yo me enamoro, sí. Una y otra vez.
1: Te flipa, dicen los españoles.
3: Me flipa. A mí todo lo que hace Cepeda...
0: Te mola mogollón.
3: Me mola mogollón, me flipa un huevo, alucino con él Tres Pueblos, o sea, todo lo que tú quieras.
1: Bueno, a nosotros también nos flipa Cepeda y ya lo tendremos en minutos hablando un poco de este proyecto, este Big Bang que funcionó tan bien, que ya hay segunda edición, como dicen los escritores, versión 2, una de las canciones, ya la estrenamos aquí en la FM tarde, pero llegó, porque ahora Carlos Marín, y vamos a hablar con Eva sobre esas razones que hacen que las mujeres no tomen la decisión de separarse de sus parejas.
4: Pues es que, Eva, resulta que estaba hablando con una amiga que... ¿Por qué te ríes, Eva?
3: Claro, él siempre habla con amigas. Sí, yo no sé, el cae que llega aquí, sí. Él es porque ha hablado con una amiga.
2: Pero sí, se la pasa chicaneando.
4: A ver, no, Vlado, soy un hombre que tengo una vida social intensa.
3: Activa.
4: Y además, activa. Pues... recurrentemente las mujeres me consultan en temas sentimentales y precisamente me consultó una amiga, me dijo, oye, tal, empezó a hablar, que tenía como muchos ires y venires con su pareja y tal, y le dije, pues sepárate, me dijo, no. Y le dije, ¿pero por qué? Y me dijo, te voy a dar tres razones por las cuales no me voy a separar.
3: A ver.
4: La primera me dijo, porque siento en este momento que separarme sería hacerle un favor y no estoy para hacerle favores.
2: Ok.
4: Entonces ella no le quiere hacer ningún favor porque dice, si me separo
2: lo dejo libre.
1: No, yo sí quiero saber qué piensa Eva de esto.
4: Exactamente.
3: No, yo iba a utilizar una palabra breve, concisa, pero creo que es un poco brusca, pero esa razón a mí me parece un poco patética.
2: Chimba, bueno, como diría
3: uno, oye, cada uno tiene derecho a tener sus razones. Patético.
4: Póngale cuidado a esta, que
1: segunda razón
4: me dijo, no lo dejo porque sin mí económicamente tendría más plata y él con más plata haría más cosas. No lo voy a dejar solo, que siga gastando plata conmigo. Adelante, Eva.
3: Yo ya entendí porque a mí nunca me invita a tomarme algo, ni a salir con él, ni a hablar de cosas, porque sabe que mis argumentos son... Pero a ella qué le importa la plata que tenga él, y a la que se tiene que preocupar es por la plata de ella.
2: Claro.
4: Completamente de acuerdo. Es que por eso traigo yo esto acá, este escenario, porque yo le dije, mira, yo creo que estás equivocada. Y cuando les cuente el tercer punto por el cual ella no se quiere separar, esto parece chiste, pero es verdad, ¿no?
2: Ajá.
4: O sea, hay
2: a ver,
4: sí.
3: Te creo, yo te creo.
4: No, parece chiste. Así. Entonces le dije yo, no, pues yo entonces tratando de convencerla, dije, no, pero lo de la plata, y le dije, a ver, pues ¿cómo así que no le haces el favor de dejarlo solo? Si no quiere estar con él, pues no lo pienses por él, piénsalo por ti. Y entonces al final me dijo, mira, ¿sabes qué? Es que si nos separamos, su vida sería una vida tranquila, y yo aparecí en su vida fue para enseñarle paciencia.
2: Ah,
4: es su maestra de paciencia, y por esa razón dice, prefiero estar mal que
2: no
4: dar el paso al costado.
2: Está loca esa señora, necesita psicóloga urgente. Vete a hablar con Aleida. Aleida le dice cómo es la vuelta.
4: ¿Qué pensaría Aleida de eso?
2: Aleida dice, separarse es muy horrible, pero es más horrible no separarse teniendo lo que hacer.
4: Pues es que eso es lo que yo creo muchas veces. Lo que pasa es que...
2: Además, tenga en cuenta una cosa. El divorcio es aquel horroroso momento de la vida en el que uno comienza a ser feliz.
4: ¡Uy, hola, qué horror!
2: Es verdad.
3: No, pero además me parece...
2: Esa amiga
3: de Carlos me parece raro, Vlado, tú que eres muy amigo de Aleida, porque por lo general pienso yo, lo que pasa que tampoco las generalizaciones no están bien. Pero no sé, yo por lo que veo por mi entorno y lo que uno ve afuera también, las que toman las decisiones de separarse por lo general
2: son
3: las mujeres.
2: El 99%.
3: Porque lo son, sí, porque la vosotros al final... Pero esto no está ni bien, ni mal, ni mejor, ni peor. Es personalidad. Al final... Cuando uno se acopla a una rutina, aunque la rutina no esté bien, pues es tu rutina, y cuando uno en tu cabeza ya sabes a dónde vas, qué es lo que va a pasar, en el imaginario cuando ya te quedas solo, entonces eso creo que os aturde un poco. Nosotras, como solemos hacer la tusa adentro, ya cuando salimos hemos salido con toda, nos golpeamos con el mundo, pero nos hemos dado cuenta que es mejor estar afuera que dentro.
2: Y hay otra cosa, Eva, hay otra cosa y
3: pero
2: es
3: no,
2: que...
3: pero espérate, Vlado, termino dale, porque dale. Os voy a dar un chapo a vosotros también. Yo tengo muchos amigos con los que también me siento y hablo, que me encanta eso, y muchos dicen, joder, yo al principio cuando mi mujer me decía, me quiero separar, yo decía, no, no, ¿cómo te vas a separar? Nos vamos a separar. Y luego cuando ellas dieron el paso, días después o el tiempo que tuviera que ser, ellos dijeron, joder, fue la mejor decisión, qué alivio, o sea, es que estoy yo, mejor dicho, nosotras les hacemos el favor a ellos, porque ellos no, vosotros no soléis tomar la determinación, pero al final la determinación es la mejor, es que cuando uno no está bien, no está bien.
4: Pero es que, pues eso, aquí da para otra cosa hablado que no nos vamos a meter en esas honduras, pero si su marido le está diciendo con insistencia que si quiere separar, seguramente tiene otra.
2: Miren, ahí hay una cosa. Hay, primero, voy a empezar con una. Una cosa que cuando los hombres quieren separarse, son gallinas, o somos, porque soy de ese género. Sí. Somos gallinas, ¿por qué? Porque cuando estamos en una relación así sea mala, la casa funciona. Hay comida, está arreglada la casa,
1: se pagan los servicios.
2: Hay ropa lista, están pagados los servicios, la empleada la administran, los niños del colegio, todo funciona. Los tipos solos en una casa somos un desastre. Entonces le cortan el agua, le cortan el internet, pierde una cantidad de ventajas, etcétera. Dos, tiene sexo, malo o sin ganas, como sea, pero lo tiene fijo. No, relativamente fijo si la relación está cojeando. Entonces,
4: ¿En qué matrimonio está usted?
3: No, sí, porque yo iba a decir, no, hay lo que pasa es que me da tristeza porque sé que Andrés necesita irse.
2: Hay parejas,
3: pero para rematar, no, es que estos temas, Andrés, hay que ponerlos siempre 8 minutos antes, no total, puede ser 3. Sí, pero, colega, te voy a terminar. Es que cada relación es un mundo y ahí voy a meter mi cucharada. Pobre Matías, porque Matías nunca tuvo la casa arreglada ni nada de nada. O sea, lo nuestro era una relación totalmente atípica. Y lo del sexo asegurado, Vlado, no sé en qué relación has vivido.
2: No, pero...
3: La de mis amigas, te juro que hay amigas que han pasado 2 años
1: y nada.
3: Sin folletear nada.
2: Ah, no, ya, ahí grave la cosa. No, pero lo que pasa es que uno, al final de una mala relación, ya lo hace sin ganas o por inercia, pero lo hace.
1: Bueno,
2: ¿no?
1: Vea, no, Esteban, sigámoslo, planteemos una pregunta, Marín, que preguntémosle algo a los televidentes y ya le digo a María José.
4: No, pues están ustedes de acuerdo en que... Lo que decía Eva, que las mujeres son las que...
1: ¿Por qué te separas?
2: El 90% de las veces son las mujeres.
3: De la decisión de la separación es de las mujeres.
2: Sí. Además, los tipos amenazan con irse y nunca lo hacen. Las mujeres cuando se van normalmente no dan reversa.
1: Muy bien, vamos a seguir hablando de eso. Tenemos hasta las 7 de la noche, no se preocupen, muchachos. Esto sigue tarde, pero llego. Y en nuestras plataformas digitales vamos a hablar de 100 años de soledad, segunda parte, que ya viene, segunda temporada, en segundos.
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1: Bueno, la música aquí para acompañarlos en la tarde. Este programa se caracteriza por tener melómanos, Iragorri, Marine, yo soy DJ, siempre moriré DJ y ponemos música. Nos encanta oír música porque nada mejor que la música para terminar un día, ¿no le parece? El día sí, laboral, claro. Oír buena musiquita, ¿no le parece?
4: La música es parte de la vida. Y esta canción que estamos oyendo de fondo, Andrés, es de sus juntes. Yo no sé si inesperados, pero sí que... Nos llena de alegría Juan Luis Guerra y Carlos Vives en una misma canción. Espectacular.
1: Maravilla. Aquí está.

0: Ahí están, Vives y Juan Luis Guerra, sonando en todas las emisoras de la FM en este programa que se llama Tarde Pero Llego. Bueno, y hablemos un poco del mundo, recorramos el mundo hasta ahora. Blau nos trae un par de noticias muy interesantes para contarnos, para charlarlas, para conversarlas, para entenderlas mejor. Y una está relacionada, Blau, con el presidente Trump. Aquí todos los días hablamos de Trump por algo. Es que el tipo siempre dice o hace algo. Ahora es que hay una polémica porque está ofreciendo un servicio pago para tener acceso anticipado en sus mensajes en redes sociales. Esto para los periodistas muy bueno, pero para pagar primero por tener la información de Trump no me parece democrático. Bueno, él no es muy demócrata.
1: No, pues es que imagínese que este es un servicio además para sus seguidores que son inversionistas, que son muchos.
0: Ya.
1: Entonces, el tipo, él tiene una, bueno, dentro del millón de empresas que tiene, tiene una que se llama Trump Technology Services. Uh-huh. Y esa empresa puso en marcha una cosa que se llama Trot API. Trot es...
0: Se llama su red social, ¿verdad?
1: Exacto, como llama su red social, que es una red social que es igualita a Twitter en el diseño, donde él pone las cosas y que...
0: Pero nadie la sigue, o sea...
1: No, ¿cómo que no? Sí, tiene millones de millones de seguidores, claro.
0: Más que Telegram, más que... No, nunca más que X.
1: No, pero en Estados Unidos, es Estados Unidos y es Trump, ¿no? Ahorita le digo...
0: O sea, los que quieran ser del presidente tienen que estar en esa red social.
1: Entonces, ¿qué pasa con este problema? El lío es que él ha tratado de cobrar o ha puesto en marcha la venta de este servicio para inversionistas, lo cual les da acceso anticipado. Entonces esto va a salir dentro de un rato o dentro de unas horas, pero usted lo tiene en primicia.
0: Ah, por eso, para los periodistas muy bueno.
1: No, pero es que es para inversionistas porque espera el precio. ¿Sabe cuánto cuesta el precio?
0: A ver, calcule. $40, no, $100 el acceso.
1: El precio por mes.
0: Por mes.
1: Una suscripción de Twitter Premium vale $20, descuento. Una suscripción Premium de Twitter vale $20.
0: Ya. Esto al mes, $1,000.
1: Por ahí pasó.
0: ¿Ah, sí?
1: $100,000.
0: No me digas.
2: ¿Y qué? ¿Viene con show?
1: $100,000.

0: De compañías que además tiene un problema, y es que ya ha pasado. Cada vez que él amenaza con guerra en Irán o con paz en Irán, las acciones de muchas empresas, la bolsa empieza a oscilar. Uh-huh. Entonces, eso tiene una cantidad de detractores, de personas que inclusive congresistas, como es el caso de la congresista Warren y otros, Elizabeth Warren y Adam Schiff, que son demócratas, le solicitaron a la superintendencia financiera de Estados Unidos, que se llama la SEC, la Comisión de Bolsa y Valores, investigar porque consideran que puede perjudicar a los inversionistas comunes que no tienen el acceso a esa información privilegiada. Vean,
1: bueno, sí, creo que
2: claro, yo soy siempre la pedorra de la mesa, ¿eh? Y además, y me parece fatal.
3: Estamos hablando en sentido figurado, ¿verdad?
2: No, en sentido figurado, pero bueno, ojalá fuera en sentido real, porque el otro día alguien echó ahí un estudio que dijo que echarse entre 12 y 15 gases al día es buenísimo para la salud. Yo no he llegado a ese número, pero voy a tratar, no mentiras.
0: Yo les voy a
2: pero
0: contar.
2: Lo que os iba a decir, Vlado, no, lo que te quiero decir es, y además volviendo a lo mismo, yo estoy muy en contra de todas esas cosas que lo que estás diciendo, a mí eso me parece fatal, porque al final es información privilegiada que beneficia a lo de siempre, a unos pocos, y los que estamos fuera de la rosca, pues no. Pero eso no pasa en todos los gobiernos, evidentemente es porque quiere poner una aplicación donde tú tienes, pero eso pasa con todos los presidentes se rodean de empresarios que son amigos, que no sé qué, y donde tú les das información, y tú cuentas, y al final tu rosca, si las roscas funcionan, en todos los países, con todo el mundo.
3: Pero acá la diferencia es que hay que pagar $100,000 para estar en esa rosca.
0: No es lo mismo que tú estés en la rosca del presidente y el presidente te diga informalmente algo a que lo publique, porque al publicarlo ya es información oficial. Voy a lanzar un ataque contra Irán esta noche. Claro. Entonces, ¡pum! Salen.
1: Claro, se dispara el precio del petróleo.
0: Exactamente. Exacto. Y los que tienen acciones en la bolsa, en una empresa como Exxon o como cualquier cosa,
1: claro. Ahí se ve. Pero interesante, bueno, esa propuesta, vamos a ver cómo le funciona al señor Trump. Tenemos un invitado muy especial, el gran estratega de la presidencia. ¿Cómo llegó Abelardo de la Espriella a ser presidente? Ya vamos a hablar con este personaje en segundos. Ya lo tiene Eva Rey listo para hablar con él unos minutos en la FM tarde, pero llegó.
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1: Bueno, Eva, presenta, gran invitado tenemos a esta hora y muy mediático, ¿no? Por todo lo que hemos hablado, los invitados de los Estados Unidos, la posesión en Cali, la invitación de Álvaro Uribe, mucho para hablar con tu invitado. ¿A quién tienes, Eva?
2: Pues mira, tengo a un personaje que la verdad ha sido siempre importante, es el que está entre bambalinas, es el que pues ha manejado muchísimo poder desde hace mucho rato, porque ha sido el fundador y el CEO de una firma consultora que se llama Estrategia y Poder, pues que ha estado siempre tras bambalinas, como digo, muchas veces y muchos años, pero que ahora, digamos, está en primera línea mediática, porque además ya se le conoce como el gerente y principal estratega político de esa exitosa campaña presidencial de la que mucha gente no le tenía fe, y creo que lo voy a decir aquí, ya lo he dicho varias veces, ni hasta yo, que soy cercana de Abelardo de la Espriella, y resulta que ahora ya presidente electo en menos de 48 horas ya es el nuevo presidente de Colombia, Carlos Suárez. Carlos, bienvenido a tarde, pero llego, y ya aquí lo voy a decir también, me parece muy gracioso tenerte que entrevistar.
5: Eva, y a toda la mesa, tarde, pero llegué, buenas tardes, ¿cómo están todos ustedes? Gracias por tenerme.
2: No, ¿cómo estás tú? 48 horas creo que menos ya para que sea consolidado como nuevo presidente de la República, Abelardo de la Espriella. Yo quiero saber, desde que comenzó la idea hasta ahora, hombre, yo sé que me vas a decir, Eva, cuando le aposté era porque había un 100% de posibilidades de que ganara. Pero de verdad, desde que comenzó la idea hasta ahora, ¿tú pensabas que realmente había posibilidades?
5: Estaba completamente seguro, Eva.
2: ¿Sí?
5: Nosotros teníamos perfectamente medido el país, nosotros tenemos perfectamente claro que estábamos en un momento histórico en el que se necesitaba, en que Colombia iba a requerir un outsider, que quería un rompimiento, que no quería absolutamente nada del establecimiento, ni de la clase política, ni de los partidos. Y pues era perfectamente claro que teníamos todas las posibilidades, sobre todo porque dentro de la baraja de los demás candidatos y de los competidores no había un producto ni parecido al que teníamos nosotros.
2: Yo tengo un millón de preguntas. Los de la mesa me dirán cuando quieran meter baza, pero...
1: Todo tuyo.
2: Todos, bueno, no, pero entonces voy yo. Esta pregunta es, bueno, listo, la teníais clara desde el

0: primer momento, cuando yo, pues es que además yo creo que formé un poquito parte, porque la primera vez que habló Abelardo, que era todavía Desnúdate con Eva, que fue hace como 2 años y pico, yo además me acuerdo que terminó la entrevista y le dije, pero además esto lo he dicho muchas veces, lo digo públicamente porque es la realidad. Decía, Abelardo, colega, tú estás flipado. Y él, pues todavía no daba el brazo a torcer. El segundo dije, para allá va. Pero ya después, yo hubo un momento donde tú dijiste, Carlos, de verdad, la cagamos. Creo que nos vamos a quedar a un minuto.
1: No, no, nunca, ¿no? Nunca. Mira, Eva, el día que Abelardo regresaba de Italia y que estaba cruzando el Atlántico, nos conectamos por chat y en ese momento dijimos de manera clara, vamos hasta el tarjetón, no hay vuelta atrás, vamos a conseguir las firmas, que era el plan inicial, así fue siempre, y teníamos claro que íbamos a llegar hasta primera vuelta. Y es para que tengas claro, eso fue julio, principios de julio del año pasado. Nosotros estábamos perfectamente claros y sabíamos que si nos metíamos en esta era porque íbamos a llegar a la final.
2: Bueno, pues muy bien. Yo sí quisiera saber, don Carlos, ¿ya habló con el expresidente Uribe o no? ¿Ya le aceptó la invitación o no?
1: Bueno, la invitación la hace el presidente Abelardo de la Espriella. Y por ahí escuché al presidente Uribe diciendo que lo estaba pensando, pero digamos que esa es página pasada y ya lo dije hace un par de semanas. Yo creo que ese es un tema que ya dejamos en el pasado y que pues obviamente está dando titulares, pero no me corresponde a mí hablar de ellos. Las invitaciones las hace protocolo de la Cancillería. Claro. Y uno repite lo que dice protocolo, ya si los invitados van o no van, pues eso.
2: Pero que
1: no
2: le ha hecho protocolo
1: a nosotros.
2: Ya aceptó el expresidente después de la banderita blanca, que nos pareció un gran acto suyo en una red social diciendo pasemos la página y sigamos, vamos a trabajar por el país.
1: Yo como no estoy en el gobierno no tengo ni idea de qué está pasando en protocolo de Cancillería.
2: Okay.
0: Bueno, eso aquí entre paréntesis voy a meter yo una cucharadita. Eso que está diciendo es pura mentira, pero entiendo que lo tiene que decir porque él sabe lo que está pasando en protocolo y sabe mucho más, pero no puede contar. Oye, aquí estaba viendo Enia, mira, creador de la marca El Tigre. Carlos, ¿cómo sale eso del tigre? O sea, ¿en qué momento uno se acuesta por la noche y dice, buah, Abelardo, tigre? ¿En qué momento?
1: No, aquí hay una cosa que, mira, también tú que me acabas de tildar de mentiroso al aire, Eva.
0: No, pero no. Mentiroso bonito, tú sabes, discreto, con cariño, pero en las entrevistas todos mentimos, la vida está llena, en la vida aquí, mentimos.
1: Aquí hay una cosa que yo siempre he dicho, el que se atribuya a la paternidad del tigre está mintiendo. Yo siempre había visto que se negaban paternidades, pero aquí con el tigre todo el mundo quiere ser el padre del tigre, y el padre del tigre no es nadie distinto que el pueblo colombiano. Nosotros simple y llanamente escuchamos en todas nuestras herramientas digitales lo que el colombiano de a pie estaba diciendo, y así como nos dijeron salve usted la patria, que fue la escucha más dura que hicimos durante casi 18 meses y era lo que nos daba siempre las mediciones antes de decidir que íbamos a dar este paso. Lo mismo empezó a ocurrir en la conversación digital cuando la gente empezaba a decir, ese es el tigre, Abelardo es el tigre, ese es el tigre. Y pues lo que nosotros hicimos fue básicamente direccionar lo que el fervor popular ya había creado. Esto es una creación colectiva ciudadana a través del mundo digital.
3: Una inquietud, Carlos, ¿cómo se hace? Porque cuando una campaña, lo acaba de decir con lo del tigre, todos se quieren arrogar la paternidad del tigre, etcétera, etcétera. Cuando una campaña es tan exitosa como lo fue la de ustedes, porque es indudable, y además que la campaña contraria les ayudó mucho porque fue una campaña pésima, así como la de ustedes fue excelente, la de ellos fue pésima, porque si la de ellos hubiera sido mejor, habría sido todavía más reñida la cosa. Pero cuando una campaña es tan exitosa, ¿cómo hacen ustedes para zafarse de todos los que quieren llegar ahora a, venga Carlitos, tú y yo siempre hemos sido amigos, quiero hablar con el candidato, o ahora ya con el presidente electo, es que ustedes son unos cracks, venga para acá, yo le tengo una idea, yo le tengo un proyecto? ¿Cómo hace para zafarse de toda esa lagartería?
1: Pues en mi caso me fui a ver leones al África, me fui al otro día que ganaba.
0: ¿Y
1: no
0: había tigres?
1: No, ya estaba cansado de ver tigres. Entonces me fui a ver los otros felinos al África y a desconectar un poco el cerebro y el corazón de la guerra. La campaña es una batalla y esa batalla pues se peleó y fue muy dura. Porque, venga, usted me está quitando créditos, porque ¿cómo así?
0: Yo sabía que Carlos iba para allá porque yo sentí lo mismo. Cuando uno le dice, tuvo mucho éxito, pero así como fue exitosa, la otra fue un fracaso.
3: No, yo no dije que fácil.
1: Y se lo ganaron fácil.
3: No, yo no dije que fácil. Yo lo que dije es que la otra campaña fue fatal, porque fue una, así como la de ustedes, fue una campaña del siglo XXI, la de ellos fue una campaña del siglo XIV temprano.
1: Pero no me quite los méritos, que además no fue una sola campaña. Nunca hubo una campaña en la historia de Colombia tan atacada como la campaña del Tigre. Nosotros teníamos disparos de las 10 campañas, porque además ahora me estás diciendo que fue una sola campaña. Nunca había habido tanto candidato en Colombia como en estas elecciones. Lo que teníamos era multiplicidad de candidatos y todos tenían, eso sí, una sola cosa en común: atacar al Tigre. Y nos tocó defendernos ahí sí como gatos patas arriba, como porque evidentemente ahí hubo una cosa bien compleja. Pero ¿de qué se trata? Pues se trata de que las sociedades empiezan a evolucionar y la política tradicional se quedó atrás, se quedó afuera, se quedó, evidentemente tú dices que en el siglo XIV, me encanta eso, pero es que en el siglo XIV había renacimiento, había gente sí, creativa, había espiritualidad. No, esto se quedó en el oscurantismo total. Y el país es otro, el país es un país moderno. Estamos ya viviendo la cuarta revolución industrial, que es la revolución tecnológica. Y eso se da no solamente en los medios digitales, también se tiene que dar en el espíritu. Nosotros teníamos 20 y pico de años atrapados en un solo sistema de una misma casta política. Y bueno, Abelardo es la novedad, es el siglo XXI, es el futuro, y eso también hay que tenerlo en cuenta. Lo que hicimos fue simplemente entender el momento histórico, montarnos en la revolución de el futuro digital y del presente, y ya, Carlos, interpretar al ciudadano.
4: Carlos, le habla Carlos Marín. No sé si le moleste que le diga tocayo.
1: Dale, tocayito.
4: Tocayo, una pregunta. Después de uno ser el ganador de una campaña, como le dice usted, tan intensa, ¿en qué cambian las cosas? ¿Qué regalo le dio de la Espriella? Ya dijo que se fue a ver leones, dobla su tarifa, ya cuando usted dice, uy, este contrato me lo habían cotizado el semestre pasado, pero lo va a subir. ¿En qué cambia la vida de un estratega como usted luego de haber ganado una campaña presidencial?
1: Si es un cambio complejo, todavía estoy viviendo esa transición. Lo primero que creo que tengo que hacer es una discusión clara de honorarios con mis clientes. Estoy renegociando tarifas, estoy renegociando todo lo que tiene que ver con la empresa, entre otras cosas porque ahora voy a tener unas obligaciones que me van a demandar muchísimo más tiempo. Y bueno, por ejemplo, me toca atender medios como ustedes que antes no atendía. Entonces eso ya también empieza a cambiarle a uno la vida en eso. Empieza a flotar, que los estrategas normalmente no habíamos hecho. Y bueno,
4: venga, pero de la Espriella, o sea, yo digo, ¿el presidente cuando gana le da a su estratega un regalo o eso no se acostumbra?
3: Un detallito.
1: Acuérdese que cuando uno gana una campaña es porque el candidato es muy bueno, y cuando uno pierde una campaña es porque el estratega es muy malo. Entonces,
4: va a decir que usted le dio regalo.
1: No, estoy esperando todavía mi regalo. Vamos a ver con qué se manifiesta.
3: ¿Y va a seguir siendo asesor del presidente ya en ejercicio?
1: Hombre, yo tengo una relación de amistad profunda con el señor presidente. Y estoy siempre en comunicación y en contacto con él a diario. Y eso es definitivamente lo que hago y lo que quiero seguir haciendo. No voy a estar en el gobierno, no voy a ser servidor público, no voy a regresar a vivir a Colombia. Voy a seguir manteniendo mi independencia profesional y personal, pero siempre a un WhatsApp del presidente. Por eso es muy complicado que pidan mi cabeza, porque no hay cabeza que entregar.
0: Bueno. Y yo ya sí, la última pregunta es, ¿y vas a rezar tanto como el nuevo presidente electo o tú rezas un poquito menos?
1: a estas alturas del partido yo creo que ya estoy en trance de conversión. Yo he visto el milagro del Tigre tan de cerca, lo he vivido, que está a punto de convencerme, pero bueno, eso ya lo veo.
0: Todavía no, tú eres de los míos, todavía no estás allá.
1: Lo que pasa es que tú eres muy pecadora, Eva.
0: Ay, Dios mío, y dime quiénes son mis amigos que pecan conmigo. Carlos Suárez, oye, muchas gracias, te mando un besito porque yo sé que acabas de llegar, que tienes muchas cosas que hacer y que además estamos a nada de todo lo que va a pasar. Te hago una pregunta, 4 años, ¿te da susto lo que pueda pasar? Porque tú sabes que la política da muchas vueltas, uno está arriba pero es como el pollo asado que en cualquier momento está abajo. ¿Te preocupa? ¿Te preocupa que de repente pueda pasar algo que le dé toda la vuelta a todo lo que has conseguido?
1: Lo primero es que la comparación con el pollo no es si porque da la vuelta o porque está ensartado, Eva, pero me parece que...
0: Quiero decirte, Carlos Suárez, que estar ensartada es rico.
1: Ah, bueno. Ah, bueno, ok. Cada cual lo ve desde su propia perspectiva.
2: Bueno.
1: No, Eva, hablando en serio, miren, yo lo que sí creo es que el país tiene que empezar a reflexionar sobre un tema que nunca nos había pasado y que no podemos seguir normalizando. Y es que mientras nosotros estamos discutiendo sobre la posesión y sobre unos asuntos que a mí realmente me parecen banales, por primera vez en la historia, un presidente saliente, una oposición, están desconociendo el resultado electoral y adicionalmente están llamando a la desobediencia civil, pero también a una desobediencia que empieza a parecerse casi que a unos colectivos para desestabilizar el país. Y eso no lo podemos normalizar. Y yo creo que ahí sí quiero hacer un llamado a que evidentemente la campaña se acabó y se ganó, pero no desconozcamos que el peligro sigue latente. Y hay que unirnos como país en torno a proteger la democracia porque sigue amenazada. Por favor, que esa reflexión.
0: No, Andrés, yo sé que nos tenemos que ir, pero sí. Esta sí me la está dejando en bandeja. Claro. Carlos, no, Andrés, pero es que esta de verdad, esta pregunta, si no la hacemos,
2: dale.
0: Nos quedamos ahí. Ahora que está diciendo está en peligro la democracia, ¿eso significa que vamos a perseguir a Iván Cepeda, a Gustavo Petro? Mejor dicho, o quítale la palabra perseguir. ¿Significa que están en el punto de mira?
1: Yo creo, Eva, que empieza a haber una narrativa lo suficientemente peligrosa como para decir que Abelardo va a perseguir a alguien. Y yo lo que creo es que en eso no podemos caer. Si hay comportamientos delictuales, pues la Constitución y la ley lo que obligan es a que esos comportamientos sean enjuiciados y sean llevados a los organismos correspondientes, a los jueces de la República. De manera tal que la palabra persecución no da lugar, porque lo que no puede ser es que mientras están llamando a la desobediencia de lo que ocurrió en las urnas y a no reconocer al presidente, del otro lado la narrativa sea nos están persiguiendo. Eso no es una persecución. La ejecución de la Constitución y de la ley y el mandato constitucional y legal no puede ser siguiendo denominado como una persecución. Y en eso no nos podemos equivocar de ningún lado de los espectros políticos, porque es un peligro para la democracia. No puede haber alianza con una oposición que parte del principio de no reconocer el resultado en las urnas.
2: Listo. Muchas gracias, maestro Suárez. Mire cómo lo titulamos. Referente latinoamericano. Ahora subieron las tarifas. Doctor Suárez, muchas gracias por estar en la FM. Muy amable.
4: Pobres los que habían
1: cotizado antes. Muchas gracias a ustedes.
2: Muy amable.
1: Gracias por tenerme.
2: Gracias
4: los que estaban esperando, se les incrementó de valor.
2: Bueno, nos fuimos un poquito tarde a los amigos de Red Más Claro, pero ya estamos con la FM. Seguimos con más contenidos digitales. La FM tarde, pero llegó.
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0: Pues una de las grandes canciones es Sway, que hacen las big bands, que las cantaban los grandes. Por ejemplo, yo recuerdo una versión de Michael Bublé que hizo esta canción.
1: Ok.
0: Y ahora se llama Sway, exactamente. ¿Quién será? Un proyecto orquestal de Andrés Cepeda. Los que están conectados en YouTube y en la red más de Claro pueden ver la portada del álbum, el nuevo álbum que empieza a circular desde hoy. Hoy se hace el gran lanzamiento del disco de Andrés Cepeda.
1: ¿Salió en vinilo o no?
0: Hay vinilo y está en plataformas digitales.
2: Yo creo que Nat King Cole también tiene una versión de esta canción.
0: ¿En dónde?
2: De Nat King Cole.
0: Ah, claro.
2: Tiene una versión de esta canción.
0: La ha cantado todo el mundo, más que el Merry Christmas. Es una... La Sonora Matancera también tiene aquí, aporta Orlandito, que tiene el vinilo de la Sonora Matancera con esta canción. Y así miles... Pero es una canción muy de Big Band.
2: Sí,
0: un Big
2: total.
0: Band, Marín, usted que es músico... Muchos vientos, muchas cuerdas.
1: Sí,
0: una
1: claro.
0: Gran orquesta, ¿no?
1: ¿Cómo? Sí, es una orquesta que tiene unas secciones de viento bastante pronunciadas. Trombones, saxos, trompetas.
0: Exacto. Bueno.
1: Clarinetes.
0: Andrés Cepeda, ya vamos a hacer contacto con él. Vamos a tenerlo aquí en tarde, pero llego para que nos hable un poco de ese disco. La inspiración, qué lo motivó a hacerlo, quiénes lo van a apoyar, cómo van a hacer el lanzamiento. Creo que viene un concierto, no sé. Eso nos va a contar más adelante Cepeda. Mientras tanto, en Ciudad Gótica, no mentira, en Medellín está Eva Rey. ¿Usted no oyó eso? Mientras tanto, en Ciudad Gótica.
3: Ciudad Gótica.
0: ¿Se acuerdan de Batman?
4: Claro, sí. Mientras tanto, en el Salón de la Justicia.
0: Eso, muy bien. Eva Rey tiene todo. Oiga, sí le sacó jugo a esos modelos, ¿no? Los invitó a la casa, no supimos qué pasó después.
4: Creo que amanecieron allá, fue lo que me contaron.
3: No estaría aquí sentada con vosotras, Vlado. No saqué ni una gotita de jugo, pero no.
0: Pero,
3: nada.
0: Y todas las amigas, no, pero ¿cómo estuviste con esos tres tipos sola en la casa? Pero bueno,
3: eso sí, para chicanear, aquí estoy, sí, para chicanear.
1: ¿Cuál fue el que te gustó de los tres, Eva?
0: Mosquera, él es de Mosquera.
3: A mí, Andrés. No, pero los tres, lo que pasa que pues, la verdad que es en... Y puedo decir negro, porque es verdad, de color, y me dicen, no, tía, es que soy negro y negro es negro. La verdad es que es guapísimo, es porque tiene como los rasgos súper bonitos con los ojos rasgados y ese blanco que le contrasta con el negro y el cuerpazo. Sí. La verdad que los tres muy guapos. Pero Andrés, pasado de revoluciones.
0: Bueno, estuvo con Eva, está en Me Vale, completico, pero los mejores momentos los vivimos aquí en Tarde, pero llego y hablamos de resbalones, de caídas, Eva.
3: Sí, porque es muy gracioso pensar que los modelos, pues realmente tampoco es que hagan, uno pensaría, ¿no?, desde fuera, pues tampoco es que hagan tanto, son guapos, salen a caminar, se ponen una ropa y se devuelven. ¿Qué trabajo hay detrás de eso y qué cosas les pasan? Esto fue lo que nos dijo.
5: ¿Quién os gustaría trabajar? ¿Qué os soñáis?
6: No, con quién me sueño, pero allí con una
3: este
6: marca.
3: Este es otro, pero bueno, también campaña. lo podemos poner, pero recompongo la presentación. ¿Qué se sueñan?
6: Sería como mi sueño. Mi sueño muy loco, pues, pero va.
3: Pero que es conseguible, ¿no?
6: Sí, obvio.
7: Yo me soñaría, tengo un trabajo soñado que es ser la imagen de un perfume grande.
3: ¿Sí? ¿Y por qué? Joder, no me había imaginado, no sé, no.
7: Sí, porque porque esas campañas pagan un montón y son mundiales. Entonces, y tiene regalías años y eres la cara de un perfume. Me parece muy imponente, eso me gustaría. Eso sueño,
3: da igual el perfume.
7: Sí, porque cuando una imagen elige a alguien como su perfume, es como su representante de la marca, o sea, perfume. O sea, no es como, saliste en esa colección con esta camisa y ya sabes. El perfume es como esencia de la marca. Entonces, como que me sueño mucho un trabajo de esos.
3: ¿Y tú?
8: Yo quiero una exclusividad con una marca muy grande. Tipo, no sé, un Massimo Dutti, un Zara, un Gucci, un lo que sea, pero una exclusividad, que yo sea la cara de esa marca un año completo.
3: ¿Por qué?
8: Porque si tu campaña tiene renovación, viene con pago adicional más del 10% y es un pago muy grande, y aparte de eso es como que tú sabes que durante un año vas a estar en el mismo estudio con la misma gente y vas a estar dedicado como 100% a crear lo mejor de ti para esa marca.
0: Bueno, hablaba de los sueños, mira, donde quieren llegar, creo que todos tenemos nuestros sueños.
3: Sí, también
0: ¿no?
3: Está muy bueno, pero sí, pero mira que, claro, a mí me encanta cuando uno habla, pues no sé, Carlos Marín y Vlado, qué piensen, y tú, Andrés, pero Pero a mí me parece cuando uno habla con la verdad por delante, ¿qué sueño tienes, no? Trabajar para un perfume, ¿por qué? Porque además eso, como es una exclusividad, está muy bien pago y no sé qué. El siguiente, no, porque también eso es una exclusividad y entonces durante un año me pagan bien. Colegas, que el sentirse bien remunerado y la tranquilidad de estar bien pago, eso también es un sueño, más allá de que además tengas un buen trabajo. Pero a mí hablar con esa verdad por delante me encanta, porque yo estoy un poco saturada, no sé qué pienses, Carlos, de eso. No, el sueldo no es tan importante, lo importante es levantarte por las mañanas a hacer lo que quieres. No, pues también que levantarte a hacer lo que quieres, pero que a final de mes te llegue algo que también te compense, creo que es válido y es importante.
9: No, y además no basta con decir, no, es que yo, a mí lo que me importa es aprender, ser cada día mejor, estar siempre dedicado a mi trabajo. No, porque es que de eso no se vive. Y además los modelos, no todos, pero sí la gran mayoría, tienen una vida casi más breve que la de los futbolistas. Y entonces,
1: yo creo que vamos por ahí también.
9: Al cabo de unos años, tienen que retirarse y ya lo que no ahorraron, no lo ahorraron.
1: Míreme, mi carrera de modelo fue muy corta. Eva, yo te digo una cosa, yo voy en contravía de lo que tú dices. Yo hago esto porque lo amo. A mí estos 50 millones que me pagan aquí, ni me quitan ni me ponen. Yo simplemente vengo a divertirme, a verle, sí. Los 50 millones me los ponen. Bueno, está
9: mañana,
1: bien.
9: Mañana
1: está
9: la bien. Noticia, secuestrado, periodista de RCN.
1: Y yo diciéndole al secuestrador, se lo juro que era un chiste.
9: Era un chiste.
1: ¿Cómo me van a ganar 50 millones?
9: Yo me gano el mínimo, mire, tal cosa.
1: Hola, qué horror.
0: Bueno, ahí está, pues, los sueños de los modelos. Vea, Harry Styles anda por México. Harry Styles, el famoso cantante, y se hizo una versión buenísima de un clásico mexicano. ¿Quieren oírla?
1: Claro.
0: Se esperan unos segunditos, ya vienen después de esto aquí en la FM. Tarde, pero llego. Estamos también conectados con la red más de Claro.
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0: Bueno, ya ponemos la canción que se cantó Harry Styles, muy mexicana. Primero quiero saludar a Jesús Rafael Rincón, que está en comentarios en YouTube. Dice Norte de Santander, Cúcuta, buenas tardes a todos. Con especial cariño a Eva. Bienvenidos. Bueno, un saludo en Norte de Santander. Usted tenía también gente.
9: Claro, desde Barranquilla nos reporta sintonía Enrique Portorrudas, hombre que está ahí muy pendiente de las ocurrencias de nuestra compañera Eva Rey, que por supuesto siempre están desparpajadas. Claro. Pues un abrazo para, no solo para Enrique, sino para todos los barranquilleros.
0: Bueno, Lucía Londoño me pregunta en YouTube, ¿por qué no se escuchan las canciones, Marín? Creo que lo hemos explicado más de una vez, ¿verdad?
1: Es un tema de derechos, entonces no es posible que cuando nosotros vamos a música, por eso las interrupciones de música son tan cortas, ¿sí? Es un momentico ahí mientras reseñamos la canción, pero si usted quiere verlo, creo que en la transmisión de Claro sí se puede.
0: En la transmisión de Claro.
1: Con música.
0: Pero pedacitos sí se pueden oír, es decir, sí, yo puedo poner lo de Harry Styles.
9: Hasta 20 segundos se puede poner.
0: Ah, bueno.
9: En YouTube antes de que lo apaguen a uno.
0: ¿Quieren ver qué cantó Harry Styles, la gran estrella del pop inglés en México, en sus conciertos de México? Aquí está, aquí se los presentamos en la FM Tarde, pero llego.
3: ¿Ensayáis? O sea...
8: No, todas las pasarelas.
0: Eso. No.
9: No, ese no era Harry Styles. No. Él a veces usa prendas femeninas, pero ese no era.
0: Bueno, más bien, ¿sabe qué? Hablemos de wellness, salud, bienestar. Vamos a estar bien. Usted nos va a recomendar unas medicinas bueno, es que ahora que ya está. Miremos pues antes
9: ahora sí,
0: lo de Harry Styles.
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0: Claro, claro que a él le quedó la parte fácil, ¿no? El ay, ay, ay, ay.
1: Sí, el resto sí me hubiera gustado oírlo. Countin' the Jerez.
9: Así como uno que en un conjunto vallenato quería ser el ayombero.
0: Exacto.
1: Exacto. Oiga, pero a mí siempre me gusta mucho esto de los artistas porque imagino yo que hace parte como de la llegada. Oiga, venga, qué canción.
0: Exacto.
1: ¿Ustedes creen que yo pueda cantar con la que conecté acá antes de ponerme la camisa de fútbol del
0: exacto,
1: país?
0: Exacto.
1: Hace parte ahí del
0: to-do list. De que me tienen la bandera y yo me la pongo
1: ahí. Exacto.
9: De cuando están empacando ahí. Oiga,
1: sí,
9: no se le olvide llevar la camiseta. Oiga, mire, que no se le olvide que es Colombia, no Bolivia. Aquí, no, recordemos que
1: Azúcar Moreno se llamaban ellos.
9: Ha habido presidentes que saludan y brindan por el país equivocado cuando,
0: claro,
9: cuando están en...
0: ¿Quién fue? Azúcar Moreno, ¿no? Bueno, ¿se acuerda? Un dúo español, hace muchos años.
8: Buenas noches, Bolivia.
0: En Cartagena, saludó a Bolivia.
9: No, y presidentes también. Alguna vez creo que hubo una metida de pata del presidente Valencia que estaba con De Gaulle y dijo, viva España.
0: ¿No? Y el presidente era de Francia, Charles De Gaulle. Bueno, Marina, entonces algo de wellness, de bienestar, hombre.
1: Sí, Andrés.
0: A ver, cuénteme con las medicinas naturales.
1: Muchas veces los remedios están a la vuelta de la esquina y nosotros damos mucha vuelta. Esta es una breve y sutil lista para que usted la tenga pendiente. Si quiere, grábela, ponga en este momento su grabadora, dele Rec Play y grábela. Cuando usted tenga dolor de cabeza, ¿sabe qué puede hacer?
0: ¿Qué puedo hacer?
1: Coma banano.
0: ¿Ah, sí?
1: Coma banano.
0: Pero ese es bueno, que es para los calambres.
1: Sí.
0: No, ¿También para el dolor de cabeza?
1: También, pero
0: ¿sirve el banano?
1: Sí, cuando
0: esto es recomendación de una tía suya en Manizales.
1: Sí, esto es otra amiga.
0: Perfecto.
1: De hecho, es la que está separando.
9: Lo que pasa es que, pero entonces la amiga debía tener un problema porque le decía al marido con mucha frecuencia, no, mi amor, hoy no, que tengo dolor de cabeza.
1: Sí, hermana,
9: y el man tenga su banano.
1: Sí, exactamente. Mire, si usted, por ejemplo, tiene estreñimiento, manzanas. Eso lo pone directo a Caracas. Cuando
0: ¿sí? ¿Qué es directo Caracas? ¿Puede ser más
1: explícito? No, era una forma.
0: Lo que pasa es que lo están oyendo en Barranquilla, en Tolú.
9: O sea, que le funciona el estómago.
1: Pero además es un chiste muy viejo porque antiguamente había buses que tenían una tabla que
9: decía directo Caracas, calle 68.
0: Pero eso es en Bogotá. Ustedes que vienen en Bogotá, pero la gente afuera no entiende qué es directo Caracas.
1: Exactamente. Ya no, ya no dicen eso.
0: Bueno.
1: ¿Tiene dolor de garganta? Pégale a la miel.
0: La miel.
1: Ay, sí, la miel es una miel, de... siempre es.
0: Uy, la miel. O eucalipto o propóleo.
9: Perdón, y si no tiene nada, también coma miel. La miel con todo es deliciosa. La miel con pan y mantequilla, por ejemplo.
1: Pero ojo que sea miel de verdad, ¿no?
9: Ah, no, obvio. Oh,
0: ¿cómo así? ¿Hay miel de
9: mentira? No, porque es que, claro, hay miel
1: sirviada. Sirup de miel.
9: No, sí. Y miel que a los tres días está con todo el azúcar ahí abajo.
1: Sí, la otra vez veía.
0: ¿Esa de mentira? ¿La que se sale el azúcar?
9: La que se solidifica.
0: Estoy aprendiendo.
1: Sí. O sea, hay una red de tráfico de miel falsa que mueve miles de millones de dólares en el mundo.
0: No.
1: En el mundo, sí.
0: Pero entonces, un día hacemos un curso sobre miel, ¿sí? Que yo quiero aprender a comprar buena miel.
1: Bueno,
0: gracias.
1: Mire, cuando usted tenga el cuero cabelludo seco, pégale al salmón.
0: ¿Al salmón?
1: Sí, el salmón con su grasita le ayuda a hidratar un poco el cuero cabelludo.
9: ¿Le puedo contar un chiste
0: sobre el salmón?
9: De cuero cabelludo.
1: Sí.
9: Que este es un chiste de un humorista que se llamaba Eugenio, un humorista español. Ajá. Que llega un tipo a una farmacia y dice, señorita, necesito champú. Y la señorita le dice, bueno, lo necesita para cabello liso, para cabello rizado, para cabello rubio, para cabello claro, para cabello graso, para cabello seco. Le dice, ¿no lo tiene para cabello sucio?
1: Blado, ese chiste lo echó en su casting de Sábados Felices con el que no lo aceptaron.
9: No, pero es que hay que, oiga, un día podíamos poner a Eugenio al aire.
0: Eugenio.
9: Eugenio, es que era un humorista fantástico, porque obviamente yo no tengo la gracia que tiene él, que vamos, que además era catalán.
0: ¿Pero quién entonces, es? Cuéntenos un poquito más.
9: Era un humorista catalán que decía,
0: ya murió.
9: Siempre arrancaba así,
0: okay.
9: Que decía, ¿sabe aquel que dio? Y ahí arrancaba el chiste.
0: ¿Usted lo conocía, Marín?
9: Y el tipo llegaba y se sentaba en sus shows, estábamos hablando de los años 70, sobre todo 80, en sus shows el tipo se sentaba, se servía un whisky, prendía un cigarrillo y empezaba a echar chistes. Él no se ríe nunca, no hay como los cuentachistes de hoy en día que se totean de la risa ellos mismos de sus propios... No, el tipo hablaba totalmente parco, totalmente, pero con su acento y sus pausas y todo, era una delicia. Lo voy a traer para que lo oigamos un poco, porque es una leyenda en español. No,
1: conocí, eso debe estar al lado de los cassettes del Negro Palomino y de la Nena Jiménez. Debe tener usted ahí.
9: Pero la diferencia es que estos sí los podía oír el público general, los de la Nena Jiménez, uno los oía a escondidas.
1: Claro. La Nena Jiménez diciendo tupiendo
0: bueno, la niña. Bueno, sigamos con medicinas naturales.
1: Dolor de muelas. ¿Tiene usted dolor de muelas? Pégale a los clavos de olor. Se le está yendo la energía naranja. La naranja le ayuda.
0: Okay.
1: Insomnio, pique kiwi. El kiwi le ayuda a quitar el insomnio.
0: ¿Verdad?
1: Sí. Bueno, claro que para el insomnio hay otro que no me lo dio la doctora, pero lo sé.
9: Un discurso de Petro.
1: No. Usted tiene insomnio, desocupe el closet para arreglarlo. Que apenas usted vea toda la ropa abajo, le coge una pereza de insomnio.
0: Óigame, pero lo de la fruta no es bueno por la noche. No recomienda porque se sube el azúcar. Sí. Los picos de glucosa.
1: Bueno, ahí mire usted que prefiere dormir o pico de glucosa. Hipoglicemia, precisamente. Entonces usted la hipoglicemia, pégale a los dátiles, Andrés.
0: Ah, bueno. Sí. Tengo en la casa.
1: Dátiles. Pelo quebradizo.
0: ¿Cuál es ese?
9: No, que se le cae mucho.
1: El punta. Sí, exacto.
0: O sea, a mí que se me cae.
1: Ajá. Pimienta.
0: ¿Ah, sí?
1: Sí, es bendita para eso.
0: ¿Se echa uno pimienta en el pelo?
1: No, consumido. No,
9: entonces consumido. Estos son alimentos.
1: Sí, ojo con eso, Andrés. Ajá. ¿Tiene problemas de memoria? Arándanos.
0: ¿Qué dijo?
9: ¿Cómo me dijo? Se me olvidó.
1: ¿Tiene problemas de memoria? Arándanos. Deshidratado, pepino, estresado, té verde e inflamación. Piña para la niña.
0: Muy buena, muy buena. Hay que seguir estos consejos.
1: Que después no digan que no les estamos ayudando.
0: Pero seguimos con más bienestar. Ya Vlado nos va a decir por qué la risa, remedio infalible. ¿Dónde lo he leído eso? Pero
9: La risa, remedio infalible, era una sección de selecciones de Reader's
0: Digest. Bueno, ¿por qué la risa es saludable? Ya les contamos aquí en la FM Tarde. Pero seguimos en el ecosistema digital y ya conectamos con Andrés Cepeda, que nos va a hablar de su nuevo álbum Big Band 2. Porque hoy se lanza ese nuevo disco de Cepeda.
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0: Bueno, Vlado, entonces, ¿por qué la risa es también ayuda? No solamente todo lo que nos acaba de decir Marín, todos estos alimentos, que además todos muy ricos, kiwi, piña y todo eso, para la salud, para el bienestar, para el cuerpo. ¿Por qué la risa también sirve?
9: Bueno, no, la risa indudablemente es una característica que, curiosamente, no es exclusiva de los humanos. Nosotros pensábamos que la risa es exclusiva de los humanos, pero resulta que no. Hay varias especies, desde ratas y perros hasta delfines y grandes simios, que emiten vocalizaciones con una función muy parecida, y es señalar una interacción de juego.
0: Okay.
9: Es mostrar que no quieren amenazar a alguien, sino que están en plan de en plan de joda, en plan de tranquilidad, en plan de juego. En algunos primates como los chimpancés o los gorilas o los orangutanes, esa risa ya se había descrito desde la época de Darwin, o sea, estamos hablando finales del siglo XIX, pero un estudio reciente analizó no su existencia, sino su estructura acústica, el sonido de la risa. Y en esa investigación descubrieron que la risa de los grandes simios tiene un ritmo regular, muy parecido al de los humanos, y todas estas especies comparten un ancestro común, obviamente, uh-huh, que tiene unos 15 millones de años, que es de donde provenimos incluso nosotros. Pero según el estudio, la risa habría evolucionado gradualmente con una para ser mucho más rápida, para que fuera se notara más pronto el efecto, y una flexibilidad que fue lo que le permitió a los hombres adoptarla pues de una manera muy natural. A diferencia de los otros simios, las personas pueden modificar voluntariamente el ritmo y la intensidad de la risa según el contexto. Correcto. ¿No? De hecho, uno puede fingir la risa, uh-huh, reírse de un, sí, mal chiste de los amigos, claro, y cosas de esas, ¿no?
0: Una risa de cortesía.
9: Claro, y pero también la risa interviene en un proceso para desarrollar el habla. Eso, ¿ah, sugiere?
0: ¿Sí? ¿Uno se ríe, habla más?
9: Mejora el proceso, no es que hable más, sino que mejora el proceso y el organismo como que se prepara y se entrena para eso. Esto sugiere que el refinamiento del control vocal pudo ser un paso importante en el origen del lenguaje. O sea, primero fue la risa y después vino el lenguaje, la comunicación verbal. ¿No?
1: ¿En qué momento surgió esa frase, entre risa y risa se te va la longaniza? ¿Eso viene de esa misma época?
9: Oiga, usted tiene que... ¿cómo es que se llama el instituto? El instituto...
1: No, es que yo trabajo con varios. ¿No?
9: El instituto de preguntas que no conducen a nada. ¿No? Pero entonces se sabe que la risa tiene todas estas funciones, sí, pero tampoco se puede decir que es la madre del lenguaje. La comunicación humana depende también de gestos, de posturas, de expresiones corporales. Uno muchas veces cuando habla se acompaña de los brazos, de la mirada, de la inclinación de la cabeza, de la posición del cuerpo, ¿no? Y eso hace que se definan unos rasgos de las personas. Uh-huh. Usted, cuando le hablan con las manos puestas sobre la mesa, usted siente otra cosa. Cuando le hablan poniéndole las manos de una manera, cuando le abren las manos, cuando se cruzan de brazos, etcétera. Hay una cantidad de cosas que interactúan ahí. Pero la risa, además, tiene, cuando uno se ríe, se mueven muchos músculos de la cara. También se altera la respiración. También se altera la mirada. Entonces, hay una cantidad de factores que confluyen cuando se produce la risa. Entonces,
1: oiga, señor. No, perdón, perdón que lo interrumpa al lado. Yo en alguna época estuve haciendo un podcast de comedia. Ajá. Y me pasaba una cosa muy rara, que cuando me daban unos ataques de risa muy fuerte, me cogían unos dolores de cabeza impresionantes. O sea, me llevaba la risa a un punto que incluso la otra vez lo consulté con una doctora y me decía, eso puede ser como una sobreestimulación, pero claro, también puede indicar alguna anomalía en su cerebro, que le llega tanta sangre por la risa. Pronto. Y yo decía, no, eso ya, pues imagínese uno, ¿y qué le pasó? No, se murió de la risa. Mire, eso sería muy
9: en Miami había una escuela de conducción. Uh-huh. Cuando usted comete una infracción en Miami, obviamente puede hacer un curso y ese curso le baja como a la mitad o no sé cuánto el precio de la infracción. Usted llega y lleva el certificado. Y esta se llamaba Comedy Driving School, okay, ¿no? Y era una escuela de conducción donde todo era una comedia, era un performance que hacían los instructores, y entonces uno llegaba con la multa y lo primero que le decían, bueno, todos tienen su multa, listo, cójanla, rómpanla, y entonces ya uno empezaba ahí a romper el hielo literalmente, uh-huh, y todo era punta de chistes, daban la información, pero era de una manera cómica, de una manera entretenida, y pues obviamente mucho mejor que irse uno a sentar 2 horas a ver PowerPoints, no, pues claro, explicándole las infracciones de tránsito.
1: Larga vida la risa.
0: Bueno, ahí está, la risa.
9: Remedio infalible.
0: Exactamente.
9: Era una sección de
0: selecciones.
9: De selecciones de riesgo.
0: Reduce el cortisol, libera endorfinas, mejora la circulación, aumenta la oxigenación. ¿Usted por qué cree que Marín parece de 30? 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
1: A mis 60 años. Bueno.
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1: Bueno, Vlado, entonces, ¿por qué la risa es también ayuda? No solamente todo lo que nos acaba de decir Marín, todos estos alimentos, que además todos muy ricos, kiwi, piña y todo eso, para la salud, para el bienestar, para el cuerpo, ¿por qué la risa también sirve?
2: Bueno, no, la risa indudablemente es una característica que, curiosamente, no es exclusiva de los humanos. Nosotros pensábamos que la risa es exclusiva de los humanos, pero resulta que no. Hay varias especies, desde ratas y perros hasta delfines y grandes simios, que emiten vocalizaciones con una función muy parecida, y es señalar una interacción de juego.
1: Okay.
2: Es mostrar que no quieren amenazar a alguien, sino que están en plan de en plan de joda, en plan de tranquilidad, en plan de juego. En algunos primates, como los chimpancés o los gorilas o los orangutanes, esa risa ya se había descrito desde la época de Darwin, o sea, estamos hablando finales del siglo XIX, pero un estudio reciente analizó no su existencia, sino su estructura acústica, el sonido de la risa. Y en esa investigación descubrieron que la risa de los grandes simios tiene un ritmo regular muy parecido al de los humanos, y todas estas especies comparten un ancestro común, obviamente, que tiene unos 15 millones de años, que es de donde provenimos incluso nosotros. Pero según el estudio, la risa habría evolucionado gradualmente con una, para ser mucho más rápida, para que fuera, se notara más pronto el efecto, y una flexibilidad que fue lo que le permitió a los hombres adoptarla, pues, de una manera muy natural. A diferencia de los otros simios, las personas pueden modificar voluntariamente el ritmo y la intensidad de la risa según el contexto.
1: Correcto.
2: ¿No? De hecho, uno puede fingir la risa, reírse de un mal chiste de los amigos y cosas de esas, ¿no?
1: Una risa de cortesía.
2: Claro, y pero también la risa interviene en un proceso para desarrollar el habla. Eso sugiere.
1: ¿Uno se ríe, habla más?
2: Mejora el proceso, no es que hable más, sino que mejora el proceso y el organismo como que se prepara y se entrena para eso. Esto sugiere que el refinamiento del control vocal pudo ser un paso importante en el origen del lenguaje. O sea, primero fue la risa y después vino el lenguaje, la comunicación verbal. ¿No?
3: ¿En qué momento surgió esa frase, entre risa y risa se te va la longaniza? ¿Eso viene de esa misma época?
2: Oiga, usted tiene que, ¿cómo es que llama el instituto? El instituto.
4: No, es que yo trabajo con varios, ¿no?
2: El instituto de preguntas que no conducen a nada.
4: Exactamente.
2: ¿No? Pero entonces se sabe que la risa tiene todas estas funciones, pero tampoco se puede decir que es la madre del lenguaje. La comunicación humana depende también de gestos, de posturas, de expresiones corporales. Uno muchas veces, cuando habla, se acompaña de los brazos, de la mirada, de la inclinación de la cabeza, de la posición del cuerpo, ¿no? Y eso hace que se definan unos rasgos de las personas. Usted, cuando le hablan con las manos puestas sobre la mesa, usted siente otra cosa. Cuando le hablan poniéndole las manos de una manera, cuando le abren las manos, cuando se cruzan de brazos, etcétera, hay una cantidad de cosas que interactúan ahí. Pero la risa además tiene, cuando uno se ríe, se mueven muchos músculos de la cara, también se altera la respiración, también se altera la mirada. Entonces, hay una cantidad de factores que confluyen cuando se produce la risa. Entonces,
4: oiga,
2: señor.
4: No, perdón, perdón que lo interrumpa al lado. Yo en alguna época estuve haciendo un podcast de comedia y me pasaba una cosa muy rara, que cuando me daban unos ataques de risa muy fuerte, me cogían unos dolores de cabeza impresionantes. O sea, me llevaba la risa a un punto que incluso la otra vez lo consulté con una doctora y me decía, eso puede ser como una sobreestimulación, pero también puede indicar alguna anomalía en su cerebro, que le llega tanta sangre por la risa.
2: Pronto.
4: Y yo decía, no, eso ya, pues imagínese uno, ¿y qué le pasó? ¿No? ¿Se murió de la risa?
2: Mire,
4: eso sería muy
2: en Miami había una escuela de conducción. Cuando usted comete una infracción en Miami, obviamente puede hacer un curso y ese curso le baja como a la mitad o no sé cuánto el precio de la infracción. Usted llega y lleva el certificado. Y esta se llamaba Comedy Driving School, okay, ¿no? Y era una escuela de conducción donde todo era una comedia, era un performance que hacían los instructores, y entonces uno llegaba con la multa y lo primero que le decían, bueno, todos tienen su multa, listo, cójanla, rómpanla, y entonces ya uno empezaba ahí a romper el hielo literalmente, uh-huh, y todo era punta de chistes, daban la información, pero era de una manera cómica, de una manera entretenida, y pues obviamente mucho mejor que irse uno a sentar 2 horas a ver PowerPoints, no, pues claro, explicándole las infracciones de tránsito.
4: Larga vida la risa.
1: Bueno, ahí está, la risa.
2: Remedio infalible.
1: Exactamente.
2: Era una sección de
1: selecciones.
2: De selecciones de riesgo.
1: Reduce el cortisol, libera endorfinas, mejora la circulación, aumenta la oxigenación. ¿Usted por qué cree que Marín parece de 30? Porque se ríe todo el día.
4: A mis 60 años.
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Bueno, seguimos oyendo más del Big Bando de Andrés Cepeda. Y aquí esta canción, sobre todo, la reconocen mucho los hinchas del Deportivo Cali. ¿Saben por qué? Escuchen esto.

0: Bueno, entonces, ¿se acuerdan que hemos venido hablando aquí mucho tiempo de las famosas llegadas de los marroquíes a Ceuta? Bueno, usted nos estuvo hablando, Vlado, hace poco sobre el tema.
1: Claro,
0: ¿no?
1: Claro.
0: Bueno, se dice que el 15 de agosto habría otra nueva llegada masiva de ciudadanos marroquíes a España. Entonces, pues hombre, la gente dice... Pero ¿cómo si sacaron 70,000? Usted me dice que la población de Ceuta son 80.
1: 85,000.
0: Se dobló la población. Sí. Salieron 70, se quedaron 1,200, 3,000. Por ahí llegará un Hakimi. Porque vaya, así llegó Hakimi, el famoso futbolista del Paris Saint-Germain.
1: Y la familia de Lamine Yamal y de muchos futbolistas que han triunfado en Francia, en España y en otros países.
2: Vi una caricatura bastante cruel, que era como unos oficiales en una reja y allá pues estaban los migrantes y decía: disculpe, ¿algún futbolista que podamos ayudar a entrar?
0: Bueno, pues ¿cómo les parece que los mensajes se propagan? Y ahora mire lo que son las redes sociales: Facebook, Instagram, TikTok están publicando lemas como 1508. ¿Qué significa? 15, mes de agosto, que es el Día de la Virgen. Ese día es festivo en España, en muchos países. Creo que Colombia también, el Día de la Virgen, ¿no? Bueno, escriben Ashama, que es la ofensiva, la embestida en marroquí, con la fronteriza Niget, Castillejos como punto de partida. Están escribiendo como mensajes en clave en redes sociales. Nos vemos allí todos. En redes sociales ponen mensajes con la bandera de España, relojes de arena, olas, nadadores, preguntan en marroquí, ¿quién va el 15? ¿Alguna novedad sobre el 15? ¿Camino hacia Ceuta? Se repiten en las redes y así se hace la convocatoria para que lleguen marroquíes, más marroquíes hacia España, hacia Ceuta. Bueno,
1: claro que
0: convocar a los movilizadores.
1: Algunos de los analistas de esta situación de España decían que no tendría mucho sentido que esto se esté anunciando, porque el impacto se causa por el factor sorpresa. Entonces, claro, si lo están anunciando, pues evidentemente van a reforzar los controles, van a tener a las autoridades literalmente en guardia y van a tener muchas precauciones. Entonces, dicen, probablemente están metiendo miedo, pero no se descarta que pueda haber una movilización de personas de esa magnitud, pero... es muy probable que no se produzca el día que lo anuncian, sino que se produzca en otro momento.
2: En todo caso, vi una teoría precisamente por ahí en redes sociales, que fue a través de las diferentes plataformas, Instagram, TikTok, Facebook, que empezaron a decir: oigan, hoy España va a abrir las puertas para los que quieran viajar. Entonces, que mucha gente supuestamente empezó a migrar por esos mensajes, que no, hoy no va a haber guardia, podemos entrar, y pues ahí fue que se dio esa bandada, se podría decir.
1: Desbandada de marroquíes hacia España. Pero para mañana les voy a tener una historia.
0: Perfecto.
1: Una historia de una migración masiva que terminó siendo pacífica, pero que partió de un error, de una equivocación.
0: Ah, sí, mire, okay. De un error.
1: Bueno, en Europa también, les
0: bueno,
1: voy a contar.
0: Bueno, óigame, a propósito de más noticias del mundo, de más información, más historia, más rollos en Alemania.
1: Bueno, en Europa también, les
0: bueno,
1: voy a contar.
0: Bueno, óigame, a propósito de más noticias del mundo, de más información, más historia, más rollos en Alemania, firmaron una solicitud para proscribir. Eso es como para acabar el partido de derecha para extrema, ahora que se está imponiendo en todo el mundo la extrema derecha. ¿En Alemania lo quieren acabar o qué?
1: Sí, lo que pasa es que hay un problema con los partidos de extrema derecha, pues que ya sabemos las cosas que promueven, entre ellas la eliminación de las asistencias a los más pobres y una cosa muy grave, que es el endurecimiento de las medidas anti-migración. Entonces ellos han sido muy radicales. En España hay un partido de extrema derecha que se llama AfD en alemán, que quiere decir Allianz für Deutschland, que es Alianza para Alemania, que es un partido que es relativamente reciente, de reciente creación. Es un partido que ha pelechado mucho, curiosamente, en los que eran los antiguos estados de Alemania Oriental, ¿no? La parte oriental de Alemania, la República Democrática Alemana, antiguamente conocida así. Y entonces ellos han tomado fuerza en ciertas partes. Este fin de año, en septiembre, hay elecciones en varios estados de Alemania y temen que pueda haber una arremetida electoral grande de estos partidos, pero con la manera en que ellos promueven las leyes de castigo, de sanción, de segregación.
0: Ajá.
1: Entonces, los alemanes son muy delicados y muy estrictos con estas cosas. En Alemania usted no puede hacer un símbolo, un gesto nazi ni por chiste, porque eso le cuesta un carcelazo o una multa. No puede circular cierta cantidad de libros, no puede, los dichos de los nazis no pueden mencionarse en público, etcétera, etcétera. Entonces hay una cantidad, más de 1,000 abogados, jueces, magistrados, etcétera, que están proponiendo

0: está vetada.
1: Prohibida.
0: Vetada.
1: A pesar de todo. Entonces, hay preocupación y hay varias ONGs que están apoyando eso y hay mucha gente muy prestigiosa, muy importante, que están diciendo hay que atajar a estos tipos.
0: Muy bien. Bueno, Carlos, hablemos un poco de cómo hago para diferenciarme de los demás, hombre. ¿Por qué no me da unas ideas de citas?
2: Sí, Andrés,
0: déjeme así, vea.
2: Pero a ver, les hago una pregunta. Cuando ustedes quieren conquistar a alguien, ¿cuáles son las citas tradicionales que usted propone?
0: Pues, hombre, un bar, ir a un restaurante. Mejor un restaurante y charlar, una copa de vino.
2: Sí, exacto.
0: Fue una primera salida.
2: Blado.
1: Es que los restaurantes son...
0: Pues, hombre, un bar, ir a un restaurante. Mejor un restaurante y charlar, una copa de vino.
2: Sí, exacto.
0: Fue una primera salida.
2: Blado.
1: Es que los restaurantes son muy caros. Yo veo un restaurante que me sale más barato.
0: Pero, a comer perro.
1: Exacto. No, pero yo prefiero salir a algún lado... Como para, por ejemplo, vamos a una película. Vamos a...
2: No, pero Blado, una vez le digo, si usted invita a alguien en una primera cita a una película, es una mala señal porque usted dice...
1: Vamos a...
2: No, pero Blado, una vez le digo, si usted invita a alguien en una primera cita a una película, es una mala señal porque usted dice, este man no quiere hablar conmigo.
1: No, porque usted la invita... Mire, es que esto es una película de un director alemán.
2: Que
1: es, no.
2: Blado, bueno, créame.
1: A mí me ha funcionado.
2: Ah, ok. No tengo nada que decir. Pero les voy a proponer un mundo en el que las citas sean completamente diferentes y eso puede generar en la otra persona como, oiga, ese tipo es muy interesante. Por ejemplo...
1: ¿Vamos al médico?
2: No. Oye, te invito a una cita en silencio. ¿Cómo así? Sí. Una hora, dos horas juntos, sin hablar, solo miradas, notas, gestos y sonrisas. Y después de las dos horas, ¿cómo te sentiste? ¿Cómo has pasado? Inténtelo. No me respondan hoy.
0: Bueno, por ejemplo, más citas, otras citas.
2: Sí,
1: yo es que estoy fuera del mercado, entonces no puedo enseñar eso.
2: Pero uno no sabe en qué momento
0: vuelve al mercado. Claro, entra al mercado lo usamos.
2: Sí, invítela a grabar un micropodcast. Sí. Entrevístese con el celular y hablen sobre la infancia, miedos, sueños. Y luego lo oyen juntos y, oye, tú y yo...
0: Conectamos.
2: Claro.
0: Y sonamos muy bien.
2: Sí, ahí puede pasar también que usted diga, no, definitivamente no me gustó este podcast. Juntos y, oye, tú y yo.
0: Conectamos.
2: Claro.
0: Y sonamos muy bien.
2: Sí, ahí puede pasar también que usted diga, no, definitivamente no me gustó este podcast. Gracias.
0: Otra cita, otra idea de cita.
2: Creen una cápsula del tiempo. ¿Qué es esto? Escriban unas cartas y guárdenlas. O sea, usted escribe una carta sobre la otra persona y usted la guarda y dicen. En un año vamos a abrir esto.
1: Ah, no, pero ¿y qué? ¿Y en ese año no se habla?
2: No, pues pueden hablarse, pero es una cápsula del tiempo. Oye, ¿te acuerdas de esa tarde la primera vez que salimos, que hicimos una carta?
1: Pero no, eso no funciona como primera cita.
2: Puede funcionar.
1: No, porque usted, hacemos la carta, la guardamos ahí y nos dejamos de ver. Y aquí allá ya la otra consiguió, man.
2: Puede pasar, pero... Le voy a terminar con la última, una sesión de fotos con historia. Usted inventa una trama absurda, por ejemplo, vamos a hacernos unas fotos del oeste, ¿sí? Entonces, no, pero no tenemos, cojamos la escoba, en fin. Se toman esas fotos y como si fueran personas de historia y también se la empiezan a mandar y se los garantizo que
0: va a funcionar. Muy bien, ideas de cita muy creativas, muy novedosas. Ya en segundos hablamos con Cepeda aquí en la FM, tarde pero llegó. Andrés Cepeda. Eso que parece un facto coctelero, a veces es la mejor forma de empezar una conversación entre amigos.
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0: Bueno, aquí en tarde, pero llego. En la FM.
1: No, si se hace el programa.
0: Sí, yo sé.
1: Ah, bueno. No, no, no. Pero yo sí llegué a tiempo.
0: Yo sé.
1: El gran Andrés Cepeda.
0: Gracias.
1: Qué bueno tenerlo acá. Y bueno, le estaba recordando que lo vi hace un par de años en Casino Monticello, en Santiago.
0: Sí, sí, sí.
1: Como siempre, conquistando públicos en toda, toda América.
0: Esa es la misión.
1: Después se fue a ganar unos Grammys.
0: Sí, señor.
1: Volvió, está siempre en actividad permanente.
0: Toca,
1: ¿no?
0: toca estar
1: en y no lugar. Para, ¿no?
0: No se puede, por eso.
1: Es como el metro ahorita, que no
0: para. Sí, no, no se puede, no se puede. Es una carrera y el que se baja de la carrera.

0: entiende.
1: Sí, ajá. Esa es Dorita.
0: Ah, Dorita.
1: Está revisando, invitada.
0: Yo vine a revisar que todo esté bien.
1: Bueno, tengo, bueno, recuerdos, lo del Grammy, Bogotá.
0: Claro.
1: Que fue una canción muy conmovedora.
0: Sí, sí, sí.
1: Creo que la vi la primera vez porque usted y yo pasamos por la misma situación.
0: Sí, fue por supuesto.
1: La mamá, entonces, eso... Se le entra...
0: Le entra
1: arenita en los ojos.
0: Sí, eso,
1: ahora
0: eso
1: uno
0: fue...
1: Una canción,
0: eso
1: fue... De saber el significado, porque la gente piensa que es el segundo himno de Bogotá, ¿no? Era un homenaje a la mamá. ¿No?
0: Así es. Sí, la canción sí, totalmente es eso, y el álbum sí es un homenaje a la ciudad, no sé qué. Y fue una etapa muy linda de la carrera, esa canción, ese álbum, esas giras, que fue extensa, son casi 2 años de gira con Bogotá, y fue una etapa muy linda que... cerramos ya con la última gira en Estados Unidos, hicimos los últimos shows de Bogotá y ahora dedicados
1: a lo nuevo. Pero espérame un segundito antes de irnos a lo nuevo.
0: Sí.
1: Porque a mí me gusta mucho que me hable de esa identidad que tiene usted con Bogotá.
0: Sí, claro.
1: Me parece muy bacano porque hay mucha gente que Bogotá le parece un desastre, que el tráfico, que los huecos, que la inseguridad.
0: Pues tiene sus bases,
1: pero vos sos un tipo que pones en lo más alto a Bogotá, y eso me gusta. ¿Por qué?
0: Bogotá tiene sus vainas, no vamos a decir que es una ciudad fácil, que no tiene los tiene todos y tal, pero yo creo que por eso mismo,
1: yo digo que es caóticamente hermosa,
0: o sea, es caóticamente hermosa, tal cual, yo pienso eso, y por lo mismo, si la queremos ver mejor, si la queremos ver como nos la imaginamos, como nos la soñamos, lo único que hay que hacer es quererla.
1: Claro.
0: Y desde mi rincón, que es la música, yo la quiero, y la quiero no solamente porque me la quiero ver mejor y quiero que todos la queramos un poquito más, sino porque ha sido el escenario de mi vida, y yo sé que el de mucha gente más, gente que nació, gente que llegó a Bogotá, o gente que vino a estudiar o a trabajar, es el escenario de la vida de todos, y es el lugar donde uno se enamora, donde uno crece, donde uno se desenamora, donde uno trabaja, donde triunfa, fracasa. Entonces es ese lugar, ¿cómo no quererla si nos ha dado?
1: Sí, pasó toda la vida.
0: Yo
1: viví mucho tiempo por fuera y volví a Bogotá y me dice, ¿pero por qué vuelves si viene un país un poquito más organizado? Más pero es que yo aquí crecimos.
0: Aquí crecimos.
1: Y eso me dijo un amigo, Simón, también me dijo, es que yo soy de acá. O sea,
0: por supuesto.
1: Pero volví, y yo dije, vivía en Los Ángeles, ¿por qué volviste a Bogotá?
0: No, que la extrañamos, nos hace falta, somos de aquí.
1: Exacto.
0: Somos parte de ese caos bonito.
1: Exacto. y la gente que se va, vuelve, eso siempre pasa.
0: Sí,
1: bueno, tengo un poco tiempo con el maestro Andrés Cepeda aquí en la FM y dos proyectos nuevos que se vienen.
0: Sí,
1: porque
0: sí,
1: el tipo no para.
0: No se puede.
1: Metro. Este, que es una belleza, que empieza a lanzarlo con shows en vivo, y estoy viendo, o sea, no dejo ningún clásico de Big Band. Yo quiero saber, Big Band son estas grandes orquestas que montaron hace muchos años, Dean Martin, Frank Sinatra.
0: Exactamente.
1: Y en el Caribe llegaron a institucionalizarse con la Sonora Matancera, y en Colombia, dos genios de la música. Lucho Bermúdez, Pacho Galán.
0: Sí.
1: Yo creo que eso ha sido como la inspiración de ese disco, ¿verdad?
0: Básicamente, esa es un poco la historia del Big Band. El Big Band nace en el siglo XX, a principios del siglo XX, con la explosión del jazz, sobre todo con la explosión del swing, los grandes salones de baile. Había que agrandar las orquestas para que la gente pudiera oír sin amplificación para bailar. Entonces son cuatro trompetas, cuatro trombones, los cinco saxofones, el piano, el contrabajo, la cosa. Y eso nace en el jazz, pero después empieza a viajar. Se va con los casinos, se va con los mafiosos, primero se va a Cuba.
1: Sí.
0: Y ahí se enamora del bolero,
1: claro,
0: del son, a Puerto Rico, de la
1: época de Fulgencio Batista, antes de que llegara Castro, la dictadura.
0: Después a México, a Puerto Rico, obviamente a Venezuela y a Colombia, y en todos esos lugares hay ejemplos muy tremendos de la Big Band fusionada con la música local de esos países. En el nuestro, como tú bien lo dices, Pacho Galán y Lucho Bermúdez.
1: Claro.
0: Y esa fusión de esa gran orquesta con las músicas locales crea unas canciones que son...
1: Sí.
0: Emblemáticas, que son eternas. Algunas de ellas están aquí, obviamente el repertorio, claro, es muchísimo más extenso, habría que hacer muchos discos. Este es el segundo apenas.
1: Ah, bueno. que además tiene una conexión muy buena con algo que le queda muy bien, el bolero.
0: A mí me encanta el bolero. Aquí hay boleros, pero
1: el bolero es Cuba y México. O sea.
0: Sí, por supuesto. Aquí hay boleros mexicanos y cubanos, hay son, hay cha-cha-cha, hay mambo, hay un poquito, claro, de todo ese dijo que es la Big Band con el Caribe,
1: sí,
0: y eso, este disco pretende un poquito hacer ese recorrido que hizo históricamente el formato en nuestros países, y hay algunas poquitas de muchas canciones muy hermosas que yo considero debemos seguir bailando, debemos seguir cantando,
1: claro,
0: y debemos seguir haciéndolas a las
1: conocer. Sí, perpetuarlas. Como alguna vez hicimos los boleros,
0: ¿sí?
1: Ahora
0: sí,
1: meternos,
0: sí,
1: en esta moda. Uh-huh. Nosotros somos muy fanáticos de la cumbia es un poco también el nacimiento de esto. Yo trabajo con Carlos Marín,
0: por supuesto.
1: Carlos Marín, que es el emperador de la cumbia, entonces siempre está metido en el cuento. Pero a ver, primero, la conformación del ensamble de esta orquesta, porque una big band tiene que ser la super orquesta.
0: Así es como una selección.
1: No me diga uno por uno, pero yo sé que tiene ensamble de bien.
0: Sí. Es una selección de grandes músicos.
1: ¿Cómo los encontró? ¿Qué? ¿Eso fue casting o qué?
0: Sí, de alguna manera.
1: Un banco de talentos.
0: Los conozco bien. Los conozco bien de tantos años de carrera.
1: Ajá.
0: Gente que está en los estudios que son sesionistas, ¿no? Entonces, los mejores trompetistas, yo sé quiénes son, ¿no? Ahí está Carlos Acosta, ahí está Batanga, sí. Ahí está Montiel, sí. Por ejemplo, lo mismo con los trombones, con los saxofones.
1: Todavía hay mucho cubano que vive en Bogotá.
0: Sí, pues la orquesta tiene una mayoría colombiana, pero sí. Tiene una gran composición también de cubanos.
1: Okay.
0: De hecho, el director musical del proyecto es Carlos Taboada, cubano.
1: Él es el
0: cubano,
1: director.
0: También es el director. Y el arreglista y no sé qué. Entonces, hacemos esta convocatoria a músicos que conocemos muy bien, de la percusión, en el bajo, en toda esta cosa. Muchos los conozco de verdad de como sesionistas de estudio y como integrantes de grandes orquestas. Entonces, claro. Hago como mi dream team de músicos conformar esta big band de Andrés.
1: Eso va a sonar fabuloso. Estará en concierto esta semana en la ciudad de Bogotá, Movistar Arena.
0: Sí, voy a estar presentando. Tengo una alianza con mis amigos de Hyundai, con los que estamos presentando ellos su nuevo vehículo, yo mi nueva canción. Vamos a estar presentándonos aquí para medios, invitados especiales este miércoles. Pero este álbum nació de una pequeña temporada de conciertos. Yo quería hacer dos conciertos en el Julio Mario Santo Domingo para sacar de ahí la música, para grabar esos conciertos. Terminamos haciendo 12, la gente estaba fascinada, entonces hicimos 12 conciertos consecutivos, agotamos boletería, no pues queríamos hacer más,
1: sí.
0: Pero ya no había más fechas en el teatro.
1: Ya.
0: Y de esos 12 conciertos que los grabamos y los filmamos, extrajimos el material del álbum.
1: Ah, perfecto.
0: Álbum. Eso fue así. Viene
1: en video, viene en vinilo.
0: Exactamente.
1: En todos los formatos.
0: En todos los formatos. Y lo grabamos hace un poquito menos de un año.
1: Pero el público va a volver a ver eso.
0: Vamos a volver a hacer conciertos de la Big Band.
1: ¿Por qué fecha?
0: Sí. No, ahorita
1: arranca gira.
0: De hecho, el primer show que arrancamos es en Cordillera. En Cordillera pasó una cosa muy linda este año.
1: Okay.
0: Nos invitaron. Hacemos como una toma del festival. Entonces,
1: sí, es noche, ¿no?
0: Usted ya está en noche. Voy a estar con el sábado con Poligamia.
1: Bien.
0: Acabamos de lanzar canción. El domingo con Andrés Cepeda, mi show grandote de pop, rock, no sé qué, normal. Okay. Y esos dos días, más temprano, un día tengo la Big Band y otro día tengo un set acústico muy bonito. Entonces,
1: ya tengo instalada la cama
0: ya
1: y todo.
0: Ya tengo ya mi apartamento. Entonces, sí,
1: Simón Bolívar.
0: Vamos a estar haciendo eso. La siguiente parada es precisamente en el Cordillera y después seguiremos con el Big Band recorriendo dentro y fuera del país.
1: Mire que estuve en Medellín ahora y vi a Exmosis, que es la nueva Equimosis.
0: Sí,
1: con su todo. Pero bueno, esa parte de Exmosis la vamos a tratar mañana. Segunda parte.
2: Tremenda charla, Andrés.
1: Que está buena, ¿no?
2: Sí. ¿Y cuándo es el concierto?
1: Bueno, hay un concierto, como él lo explicó, para medios y amigos y con un patrocinador que se hace en minutos en la ciudad de Bogotá. Y ya después viene la gira nacional con la Big Band.
2: ¿Y usted tiene ahí reservado su lugar?
1: Pues mañana les vamos a contar cómo suena Cepeda para que ustedes lo vayan a ver en vivo con este Big Band, este formato.
2: Oiga, gracias por el crédito. Ahí lo oí hablando del emperador de la cumbia.
1: Pero permanentemente, al cierre, al final, a todos lados. Siempre, tremendo. Porque es que como este programa está promoviendo la cumbia, yo creo que un poco lo del Big Band va por ahí,
2: pero,
1: ¿no?
2: Mire que él hablaba, por ejemplo, de varios músicos. Todos esos músicos son muy reconocidos y he tenido la suerte y la fortuna de tocar con todos ellos.
1: Ah, mire.
2: ¿Se acuerda del gran éxito Muy Delicioso?
1: Ahí está.
2: Exacto. Batanga, que es uno de los trompetistas del maestro Batanga cubano, y Sergio Chaple, otro de los, fueron los que grabaron ese famoso e inmortal himno de la música colombiana.
1: Pues tiene el proyecto Poligamia, a propósito de Equimosis. Es que todas esas bandas noventeras con las que crecimos están renaciendo. Mañana Cepeda nos contará qué es lo que está haciendo
2: con
1: Gordillo, con César, con todo el mundo, con Juan Gabriel, todo Freddy.
2: Muy chévere.
1: ¿Y en qué andan ellos? Bueno, mañana lo sabremos aquí en la FM, tarde pero llego. Eva Rey y sus adanes, Juan Carlos Iragorri, Carlos Marín, Andrés Nieto Molina, invitado especial Blado por estos días, mientras Iragorri goza de unas... Gorri está de vacaciones.
2: Gorri,
1: creo que ya fue al concierto de Kool & the Gang. Me dijo que iba para ver a Kool & the Gang.
2: Sí, bueno, gracias.
1: A usted muchas gracias. Ya nos conectamos con Aquí y Ahora y el avance de noticias que presenta Kelly Cabana. Esta es la FM, ya venimos, la FM tarde pero llego, no se muevan. Ay, esperen las noticias del deporte con Caro Castellanos, que están buenísimas.
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1: Pues muchas gracias a Kelly Cabana y a todos los periodistas de la FM de RCN por las noticias de Colombia y el mundo. Empieza aquí y ahora, como todos los miércoles, hoy tenemos invitado a nuestro querido colega Thierry Weiss. Yo no voy a poder con ese nombre, pero él es empresario, barranquillero, columnista del periódico El Tiempo, ha integrado juntas directivas, gremios, instituciones, y es uno de los columnistas más leídos. Con él vamos a analizar un poco lo que está pasando en esta nueva era, donde Barranquilla es la capital alterna, o diría yo la capital principal, desde donde se va a dirigir gran parte del país y donde está además gran parte del gabinete concentrado. Thierry, bienvenido, sí, bienvenido, y gracias por estar, gracias aquí, por estar ahora.
2: Muchas gracias, Darcy, encantado de estar aquí en este programa contigo. Saludos a ti y a toda tu audiencia.
1: Bueno, ayúdenos a empezar a entender esta nueva etapa de Colombia, esta nueva etapa con una capital alterna en Barranquilla, con un centro de poder. La gente apenas está como entendiendo aquí qué es lo que está pasando, con una posesión que está en otra ciudad que es Cali y con muchas de las tradiciones replanteadas.
2: Bueno, cuando tú dices que la gente apenas está entendiendo, pues nosotros los barranquilleros hacemos parte de esa gente. También estamos empezando a entender qué es lo que está pasando, ¿no? Nos ha tomado por un poco, no diría por sorpresa, pero sí es una novedad en el panorama político colombiano la decisión del presidente electo, ya casi presidente en propiedad, Abelardo de la Espriella, de gobernar al menos parcialmente parte del tiempo desde Barranquilla. Una decisión que de todas maneras tomamos con mucho entusiasmo, no solamente porque seamos barranquilleros los que vivimos acá, sino porque yo sí creo que es un gesto que al país le hacía falta, de desbogotanización, de descentralización, de desconcentración del poder. Estábamos, sobre todo las personas del Caribe, desde hace mucho tiempo esperando que nos prestaran un poco más de atención, que mirara el gobierno central un poco más hacia el Caribe, y el gesto de la Espriella parece ser un gesto en esa dirección. Vamos a ver si no se queda solamente en un gesto, sino que además se traduce en algunas cosas más concretas. Pero en términos generales yo lo recibo con mucha... es una cosa muy bienvenida, digamos.
1: ¿Como cuáles? Usted dice acciones concretas. Bueno, ¿como cuáles? A ver, porque si una ciudad ha tenido desarrollo en los últimos años, en las últimas décadas, es Barranquilla.
2: Sí, pero no hay que olvidar que Barranquilla es justamente solamente una ciudad. Barranquilla, de alguna manera, de pronto es la capital del Caribe colombiano, pero no es todo el Caribe colombiano. El Caribe colombiano es una región amplia, que tiene muchos problemas, que en muchas partes está rezagada con relación al resto del país. Y en ese sentido es donde me imagino yo, siento yo, que los habitantes del Caribe colombiano sí esperan que no solamente sea gobernar y tomar decisiones o despachar desde Barranquilla, sino que esto se traduzca en obras, en solución de los problemas de la región, y eventualmente en un proceso de descentralización que no sea solamente para el Caribe, que sea para todas las regiones colombianas. No solamente el Caribe colombiano es la única región que se queja de que el poder está demasiado concentrado y de que los presupuestos se deciden desde Bogotá. Ojalá que esto sea el comienzo de un proceso que necesariamente será largo y necesariamente será complejo, pero que el país necesita, porque es un país muy grande, con regiones muy distintas, con necesidades que divergen mucho de las del centro, y que esto sea la primera etapa de ese proceso del cual venimos hablando en Colombia desde hace décadas. Esto no es desde ahora que sabemos que tenemos esa necesidad.
1: Pero eso podrían interpretarse, porque oigo algunos comentarios, hay personas que dicen es que Abelardo de la Espriella no le gusta Bogotá, siente como cierto desprecio por los cachacos y no le gusta el frío de Bogotá y que no le gusta la ciudad allá donde tomamos changua y todos esos potajes horrorosos. ¿Lo interpretarían así o es lo que usted dice, o es una reafirmación de toda esta del Caribe colombiano?
2: Pues no conozco suficientemente al presidente para saber si le gusta Bogotá o no le gusta. Yo creería que como todos los colombianos tenemos un vínculo con Bogotá, todos los colombianos tenemos amigos, parientes, cuando no hemos vivido allá en algún momento de nuestras vidas. No es mi caso, pero creo que Abelardo de la Espriella incluso ha pasado parte de su vida en Bogotá, no recuerdo ya si como estudiante o como profesional. En todos los colombianos tenemos un vínculo con Bogotá. Yo no interpretaría, y lo he dicho en algunas de mis columnas, yo no interpretaría este gesto como un rechazo a Bogotá, sino como una necesaria descentralización, o por lo menos un primer paso en una necesaria desconcentración y descentralización del poder en Colombia. Y eso necesariamente tenía que pasar por unas decisiones de trasladar el poder a alguna de las regiones, por alguna parte se tiene que comenzar. Resulta que el presidente electo es una persona del Caribe y decidió comenzar por acá, pero yo de ninguna manera lo vería como un rechazo a Bogotá, y además creo que Bogotá no tiene nada que temer, seguirá siendo la ciudad más importante del país, seguirá siendo el centro del poder económico, etcétera. Que el hecho que el presidente despache desde otro lugar no le quita, creo yo, un pelo al gato del poder que es y seguirá siendo Bogotá.
1: De todas maneras, también es un gabinete muy caribe, ¿no? Es decir, es un gabinete con un buen número, no solamente de Barranquilla, de ministros de Barranquilla, sino de la costa, Montería y de toda esta zona del país, que es una concentración también por primera vez en la historia que se da en ese sentido, ¿no? Siempre hemos tenido un gabinete por una representación como de todas las zonas del país y siempre ha habido nuestros ministros Caribe, nuestras ministras Caribe, pero digamos no en este número.
2: Sí, yo creo que eso hace parte de esta noción de descentralización, de este mirar a las regiones, de este abrirle el ámbito del poder a funcionarios y funcionarias de otros territorios, y en ese sentido yo creo que no solamente hay que recibirlo como algo positivo, sino que no hay que temerle. De todas maneras, y hablando por ejemplo de la región Caribe, lo que le conviene al Caribe le conviene a todo el país, porque el Caribe es el espacio geopolítico por medio del cual Colombia se conecta con el Gran Caribe, ¿no? Se conecta al norte con Estados Unidos, se conecta por el Atlántico con Europa, por rutas marítimas, etcétera. Siempre hemos hablado de que Colombia necesita mirar más hacia las costas, de que necesita internacionalizarse más. Desafortunadamente ese proceso no se dio a lo largo del siglo XX, lo que se dio fue un proceso contrario, ¿no? De una economía que se enfocó en el centro, en la región andina, en el café, en ese tipo de productos. Nos volvimos casi que monoexportadores durante buena parte del siglo XX en términos del café. Yo creo que debe ser recibido como algo potencialmente muy positivo para todo el país que Colombia se abra más hacia el Caribe, y si eso quiere decir que por 4 años van a tener unos acentos un poquito más diversos alrededor de las zonas del poder bogotano, pues yo creo que eso es algo chévere. Bienvenido.
1: Algo chévere. Pero sí, hablemos de la idiosincrasia, porque Colombia, este país tan diverso, todos tenemos nuestras maneras de ser. Ustedes, por supuesto, en el Caribe son mucho más abiertos, mucho más relajados, cógela suave hoy. Nosotros en el interior somos un poquito más estresados. En fin, hablemos de la idiosincrasia que le va a imprimir un gabinete y un presidente Caribe al país y al Estado.
2: Pues mira, despejemos algunos mitos. Sí somos más abiertos y a lo mejor somos más relajados, pero voy a matizar eso un poquito, porque en el Caribe se trabaja mucho. Y en el Caribe, a diferencia de cómo piensan de pronto sobre nosotros algunas personas del interior, no es que las personas sean flojas, no, en el Caribe se trabaja mucho y además se trabaja en unas condiciones por lo menos atmosféricas bastante inclementes.
1: Bueno, pero es que con ese calor, o sea, ¿quién trabaja con ese calor? Uno necesita la siesta de mediodía.
2: No, aquí por ejemplo en Barranquilla la siesta se ha vuelto algo muy raro, esos son cuentos, esos del siglo pasado.
1: ¿Sí?
2: Barranquilla es una ciudad donde la gente se mueve mucho, es una ciudad muy movida, muy ocupada, donde están pasando muchísimas cosas, donde hay una cantidad de emprendimientos y de cosas interesantes que están sucediendo. Lo que sí puede explicar esa visión que se tiene a veces de nosotros como una región más relajada no es que no se trabaje y no es que la gente no se esfuerce y no es que no se emprenda. Es que somos sanamente desprovistos de sentidos de jerarquías, tal y como se se observan en otras partes del país. Aquí hay una cierta transversalidad, hay una horizontalidad mayor en la manera como se trata a la gente. Uno habla con el alcalde de la ciudad.
1: Se tutea más.
2: Se tutea más.
1: Uno le dice, señor alcalde, usted.
2: Exacto, se habla con naturalidad, de la misma manera con la persona que uno se encuentra por la calle que con el senador o que con el alcalde. Que fue algo muy bonito, que aprovechando para hacer un recuerdo de Plinio Puleyo Mendoza, que acaba de fallecer y que además era una persona cachaquísima, como lo decía él, no lo digo yo, pero que vivió acá en Barranquilla y estuvo casado por un tiempo con una barranquillera, decía que lo que a él le gustaba de Barranquilla era justamente eso, la falta de jerarquías, la manera como aquí todo el mundo se trata de la misma forma. Y eso a veces puede confundir a la gente y pensar que aquí somos relajados, pero lo que somos es un poco más horizontales en nuestro trato.
1: No, bueno, pero yo lo que yo conozco de los barranquilleros es que también son pinchadísimos, ¿no? O sea, gente muy pinchada y una sociedad también pequeña, pero cerrada.
2: Explícame, aquí tenemos que empezar a hablar en términos más costeños. Explícanos eso de pinchadísimo, ¿cómo lo traducimos al Caribe?
1: A ver, como de Miami más que de Barranquilla.
2: No, que va, los barranquilleros somos desparpajados y somos muy tranquilos en esa manera de ser. Yo creo que ese cuento de Miami, esos son imaginarios del siglo pasado.
1: Bueno, pero están más cerquita de Miami que nosotros allá en Bogotá, pero la verdad es que Barranquilla y Puerto Colombia tienen toda esta historia de migración, toda esta historia, o sea, la migración empieza obviamente por Cartagena y por Barranquilla y por ese puerto absolutamente divino en Puerto Colombia, donde llegan además todas estas familias árabes y tienen mucho de esa cultura también inmersa en la comida, en las costumbres. Háblenos de eso, Terry. Usted es francés, ¿usted es como francés o no?
2: Yo mismo, sí, yo vengo de un padre francés. Y cuando yo voy a Bogotá, por ejemplo, la gente me dice que ese nombre mío tan raro, ¿de dónde es? Que eso no parece de Barranquilla. Y yo le digo, no, al contrario, no hay nada más barranquillero que un nombre raro. Porque justamente Barranquilla fue uno de los puertos de entrada de la inmigración colombiana, de la costa, pero también de una cantidad de apellidos y de familias que luego se fueron esparciendo por todo el país. Y entonces, por eso, Barranquilla fue el lugar por donde entró a Colombia la comida internacional, la modernidad, la aviación, los inventos. Culturalmente también fue una ciudad importante en lo que podríamos llamar la modernidad artística colombiana del siglo XX, con el grupo Barranquilla, con la obra plástica de Obregón y otros artistas. Entonces, además con eso vinieron una cantidad de oficios, de saberes, de conocimientos industriales, comerciales, etcétera. La historia de Barranquilla desde la segunda mitad del siglo XIX hasta la primera mitad del siglo XX es una historia muy rica y muy interesante, justamente por la cantidad de inmigrantes que llegaron a Colombia a través de Puerto Colombia y a través de la región Caribe en general. Por ahí entró también toda la inmigración del mundo del Medio Oriente.
1: Árabe, sí.
2: Y a Palestina, Jordania, etcétera,
1: que se fueron expandiendo por toda la sabana, ¿no? O sea,
2: por todo el Caribe. Los mal llamados turcos que no eran turcos, eran sirios, palestinos, libaneses, sí, que llegaron acá, sí, sí, y nos inundaron de esa cultura, sobre todo culinaria, que hoy hace parte de la vida cotidiana del Caribe colombiano, donde uno come comida árabe, como la llamamos, pero no como una cosa étnica, no como una cosa exótica, sino hace parte de la vida de todos los días. Entonces, es muy interesante que esté pasando esto, porque acá hay una riqueza cultural que de pronto el resto del país no conoce muy bien, y además es un proceso de internacionalización y de apertura de Colombia que en algún momento del siglo XX perdió impulso a medida que el país se concentró más en la economía que procedía, como dije antes, de la región andina. Y por eso de pronto Colombia no terminó siendo un país tan integrado con el mundo exterior al final del siglo XX. Nos faltaron 2 centavos para el peso para llegar a ser un país realmente globalizado, como lo son algunos otros. Sí. De pronto como México, hasta cierto punto de pronto como Brasil, y esta puede ser una oportunidad para retomar ese proceso de internacionalización y de apertura de Colombia que creo que quedó pendiente.
1: El gobernador Verano de la Rosa ha sido, digamos, uno de los que ha insistido mucho en la independencia de la región Caribe, un poco en hacer esto un país de regiones y sobre todo darle a la región Caribe una cierta independencia, como a veces se hace un poco en Antioquia, ¿no? ¿Esto podría un poco acelerar o darle seriedad al tema?
2: Ese es un proceso que tiene dos caras, ¿no? De una parte tenemos la necesidad que creo que comienza a cumplirse con el gesto de Abelardo de la Espriella de gobernar desde acá, de que haya esa descentralización, esa desconcentración de la que veníamos hablando, pero eso no es suficiente.
1: Sí, no.
2: La región, las ciudades, los departamentos, las empresas, las universidades, la sociedad civil también tienen que poner de su parte, ¿no? La fortaleza institucional y económica de la región antioqueña no es solamente el producto de que Bogotá los dejó ser. Eso puede que haya algo de eso, pero no es solamente eso. También había una fortaleza industrial, comercial, institucional, social, en todas las dimensiones que uno quiera mencionar de la región, que permitió que Antioquia llegara a ser esta región destacada que es hoy en día dentro del mapa colombiano. Entonces yo creo que la gente, las personas del Caribe como yo, tenemos que entender que si bien hay un gesto interesante de parte del presidente, del nuevo presidente, nosotros también tenemos que poner de nuestra parte, no basta con eso. Y además a nosotros no, la sola descentralización no es suficiente para el desarrollo. La región tiene que poner de su parte también, y a mí me parece que ese es un mensaje importante que la gente escuche, porque el solo hecho de que Abelardo despache desde acá no quiere decir que todo va a cambiar, por el contrario, es un primer paso, es un gesto positivo, pero hay mucho por hacer de nuestro lado también.
1: Bueno, y ahora me van a matar con esto que le voy a decir, pero de todas maneras, por las mujeres, algunas mujeres sentimos que en la región Caribe los hombres son machistas, que es una cultura machista, que es una cultura de, y que las mujeres también son machistas, y que es una cultura, digamos, de pocas oportunidades para las mujeres.
2: Yo creo, Darcy, y no quiero ser como ligero con eso porque me parece que es un tema muy importante, yo creo que como todos los estereotipos, eso de pronto tiene algo de cierto y de pronto tiene algo de exagerado y de unas visiones que se han asentado en el país. Entonces, a lo mejor hay algo de cierto, pero es una cualidad social que obedece al resto de dinámicas de la región. Es decir, en la medida en la que el machismo es un prejuicio o una posición discriminatoria que va disminuyendo a medida que las sociedades se van volviendo más educadas, porque tienen mejor formación, porque tienen mejores colegios, porque tienen mejores universidades. Entonces es de cierta manera natural que encontremos mayores niveles de machismo en aquellas regiones de Colombia donde la educación ha tenido deficiencias con relación, digamos, a una capital como Bogotá o incluso una capital como Medellín. Entonces yo creo que la parte que es, creo que algo de ese estereotipo es exagerado en la medida en la que aquí también han cambiado mucho las cosas en los últimos 20, 30, 40, 50 años, pero en la medida en que todavía seamos así, y quiero decir que yo creo que no somos tan así como se piensa, pero a lo mejor todavía somos más así que otras partes, eso obedece a unas dinámicas sociales que hacen parte de el relativo subdesarrollo de la región Caribe con relación al resto del país, o por lo menos con relación a otras regiones del país. Entonces, a medida que trabajemos en el desarrollo de esta región, y eso es evidente, además está medido, ¿no? Sobre todo en términos de educación, hay mediciones concretas que demuestran que el Caribe en general como región tiene rezagos en educación. De pronto no tanto una ciudad como Barranquilla, pero sí otras regiones del Caribe se nota esa diferencia y es medible. A medida que hagamos cosas para que la región progrese, sobre todo en materia educativa y cultural, algunas de esas características que nos critican irán desapareciendo con toda seguridad.
1: Terry, ¿usted es optimista frente a este cuatrenio que llega con todos estos cambios que estamos asimilando, que vemos con esperanza después de unos 4 años muy duros para algunos para otros quizás no tanto, pero para algunos sí, y para la prensa. ¿Usted ve, digamos, un cambio positivo en esta nueva etapa, además una etapa enfocada en Barranquilla, enfocada en el Caribe, enfocada en tantos otros ítems que han sido planteados por Abelardo de la Espriella?
2: Yo soy moderadamente optimista. Y soy moderadamente optimista,
1: ¿qué,
2: no solo
1: ¿qué es
2: por
1: moderadamente?
2: Hacia allá voy. No solo por Barranquilla, digamos por Barranquilla también, por todo lo que hemos mencionado, pero soy moderadamente optimista por el país, porque en mi concepto, y quienes leen mis columnas lo saben bien, que he sido muy crítico de la administración de Gustavo Petro, en mi concepto venimos de 4 años realmente terribles desde el punto de vista de la manera como se administró la cuestión pública, del legado que queda en materia fiscal, en materia de salud, en materia energética, en temas de seguridad, etcétera. No vamos a perder tiempo ahora hablando de eso, que llevamos 4 años hablando de eso. Pero ahí se le ha hecho, yo creo, al país mucho daño en estos 4 años. Entonces yo soy optimista en el sentido de que creo que el país tomó una decisión correcta de cambiar de dirección de gobierno. Hubiera sido Abelardo, hubiera sido otro, pero no haber reelegido al pacto histórico me parece que es muy importante, y eso me da optimismo y me da algo de tranquilidad. ¿Por qué digo moderadamente o matizadamente optimista? Porque el legado que nos deja los 4 años de Petro es muy complicado, los desafíos son muy grandes. La combinación del problema fiscal con el conjunto de otros problemas es muy seria, porque sin una fiscalidad sana es muy difícil tener los recursos para solucionar las demás coyunturas. Entonces ahí es donde digo moderadamente optimista, porque qué bueno que escogimos otro rumbo, pero lo que viene a partir de este fin de semana, que es cuando ocurre la posesión, va a ser muy duro, requiere mucho tino, mucho temple, mucho manejo, y va a haber decisiones muy difíciles que hay que tomar desde el primer día. No quiero tener expectativas demasiado grandes, porque no todo se va a poder hacer probablemente. Creo que la nueva administración podrá hacer algunas cosas, pero quizás no todo lo que quiera hacer, porque el tiempo no va a alcanzar, los recursos no van a alcanzar, y este es un país de muchas urgencias, de muchas cosas que se presentan todos los días que hay que salir a solucionar inmediatamente. Por eso digo moderadamente optimista, pero más optimista que pesimista por primera vez en 4 años.
1: Pero Thierry, entonces usted tocó un tema muy importante, los 4 años que han sido, y sí he leído sus columnas, usted ha sido un gran crítico de ellos, y sin embargo, en esa tierra donde usted nos está hablando hoy, en esa tierra donde va a ser el centro del poder, ganó la opción de Iván Cepeda, en todos los departamentos del Caribe, en toda esa región Caribe, ganó la opción de Iván Cepeda. Entonces, sí resulta paradójico, ¿no? Que en esta tierra donde se va a concentrar el poder y gran parte del desarrollo, pues la gran parte de los habitantes querían seguir con el mismo gobierno de Gustavo Petro.
2: Sí, eso es. No sé si la palabra es paradójico, pero para empezar sí hace parte de la razón por la que digo que soy moderadamente optimista y no tengo una sensación ni de triunfalismo ni de que ya solucionamos todos los problemas. Porque esa es otra de las situaciones que hereda el gobierno de Abelardo de la Espriella, es decir, hereda un país sumamente dividido, donde un número increíble, a mi parecer, de colombianos confiaban en que la dirección en la que nos estaba llevando Gustavo Petro, que iba a ser continuada por Iván Cepeda, era la dirección correcta. A mí me parece que esa es una visión profundamente equivocada de lo que debe hacer Colombia. Pero esa es mi opinión, esa es mi posición personal, desde lo que yo puedo ver, vivir, sentir, conocer, leer, analizar, etcétera. Pero es evidente, porque las urnas no mienten en este caso, que hay mucha gente que no piensa como yo, que hay mucha gente que tiene una visión distinta del país. De nuevo, yo creo que es un error, pero hay que respetar en democracia esas visiones alternativas. Y yo creo que esas visiones alternativas obedecen a una situación social donde todavía no se han resuelto muchísimas cuestiones de la vida de los ciudadanos, sobre todo en los estratos más bajos, sobre todo en las clases más populares. Este país tiene una deuda muy grande con ayudar a mejorar las condiciones de vida de millones de personas. Y eso no solamente, y eso que fue una de las razones que lleva a Gustavo Petro al poder, es una herencia que venimos arrastrando desde hace mucho tiempo, pero que además yo creo que Gustavo Petro hizo muy poco por solucionar también. A lo mejor le dio un poco más de visibilidad a esas clases, a esos sectores de la sociedad. A lo mejor hizo gestos simbólicos de que se sintieran vistos, de que se sintieran reconocidos, pero falta mucho trecho para que en la práctica se tomen medidas concretas para que esas personas mejoren sus condiciones de vida de manera material, de manera real. Entonces, heredamos eso y eso hace parte de las dificultades.
1: Pues
2: y yo creo que eso explica un poco, perdón, yo creo que eso explica eso que tú dices de que llama la atención de que en esta región gana el candidato del petrismo, pero tiene que ver con ese relativo rezago en materia de desarrollo del que hablaba antes.
1: Bueno, pues ahí está la responsabilidad que empieza ya en pocas horas para el presidente Abelardo de la Espriella, una vez tome posesión, demostrar que es el presidente de todos los colombianos y que desde la región Caribe, pues se va a empezar por ahí, ¿no? Por convencer a esas personas que este proyecto sí les va a traer más bienestar que el que teníamos en nuestro país. Terry, muchas gracias por esta conversación. Se nos fue el tiempo, pero muchas gracias por ayudarnos a entender un poco ese Caribe, ¿no? Que desde el interior a veces lo puede. No entendemos mucho cómo va a ser este nuevo gobierno, cómo va a ser gobernar desde la región Caribe y un poco también el hombre y la persona y la mujer Caribe que desde el interior a veces vemos, pues, no distinto ni más faltaba, pero ni mejor ni peor, pero diferente en medio de nuestra diversidad cultural en toda Colombia.
2: Gracias, Darcy. No se preocupen que esa va a ser la parte chévere del cuatrienio. Luego va a haber una cantidad de cosas complicadísimas y difíciles. Pero no creo que la cultura caribe vaya a ser lo que nos va a disgustar de estos 4 años. Va a haber muchas dificultades porque el país está muy emproblemado, pero de las cosas bonitas creo que va a ser que el Caribe tenga mayor participación.
1: Por supuesto que sí. Vamos a estar todos trabajando por el país, desde el interior y desde el Caribe y desde todas las regiones de Colombia. Muchísimas gracias, Terry.
2: Gracias a ti.
1: Y a ustedes también, muchísimas gracias por acompañarnos aquí y ahora. Nos oímos y nos vemos en 8 días. Que descansen.
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Hola, ¿qué tal, amables oyentes? Bienvenidos a Bienestar FM, este espacio de 30 minutos que dedicamos todos los días aquí en la FM de RCN Radio, porque queremos hablar con ustedes acerca de nuestra salud física, de nuestra salud emocional, de nuestra salud financiera, de nuestra salud sexual, pero además es un espacio con el que esperamos que ustedes y nosotros arranquemos el día cargadísimos, pero cargadísimos de energía, como debe ser. Aquí estamos siempre acompañándolos en estos micrófonos, Sandra Hernández y quien les habla, Juan Pablo Latorre, con esas recomendaciones de expertos, con esos consejos, con esas guías prácticas de las situaciones que no sabemos resolver en muchas ocasiones, que nos desbordan, y por eso necesitamos esa ayuda y esa guía que seguramente pues nos permite poder solventar y solucionar ese tipo de cosas que a veces realmente nos desestabilizan. Así que estamos también aquí con un poco de música todas las mañanas, porque estamos convencidos y creemos de que la música tiene un efecto poderoso en nuestra mente y en la capacidad de cambiar nuestro día, a pesar de las preocupaciones, del corre-corre, del afán, de todo lo que tiene que pasar por su cabeza, por su mente y por su cuerpo. Pues usted seguramente, si arranca el día con una canción que le guste, va a ser muchísimo mejor. Hoy vamos a hablar de un tema bien importante con una experta que es muy querida aquí en esta casa, y es precisamente los no negociables en temas de crianza. Cuando somos papás primerizos cometemos muchísimos errores y pues de esos vamos aprendiendo, pero hay situaciones que no deben ser negociables, pero que en muchas ocasiones no sabemos cómo transmitírsela a nuestros hijos. Así que qué importante este tema el día de hoy. Quédense aquí conectadísimos en Bienestar FM. Bienvenidos.

Esta canción debe tener fácilmente unos 25 años, pero realmente, o eso considero yo, es uno de los temas que uno pone en algún momento y se activa uno. Es una canción muy buena, se llama Las Flores de Café Tacuba, es un gran grupo mexicano y por eso queríamos compartirlo con ustedes el día de hoy. Escuchemos.

0: Bueno, y entramos en materia y vamos a hablar hoy de los no negociables en la crianza. ¿Cómo podemos empezar a poner límites sin romper esas relaciones con nuestros hijos? Todos los que somos padres, madres, cuidadores, hemos vivido y han vivido ese momento en el que hay que decir no, aunque eso genere molestia, aunque eso genere lágrimas, aunque eso genere rabia y frustración o incluso distancia con nuestros hijos. La pregunta es cómo hacerlo y hasta dónde se debe negociar. Por eso tenemos hoy a nuestra psicóloga de cabecera, Olga Yepes, experta en crianza, que nos acompaña de nuevo aquí en Bienestar FM. Doctora Yepes, lo primero que quiero preguntarle es cómo amaneció hoy, cómo está hoy, y que usted nos cuente hasta dónde podemos negociar con nuestros hijos. ¿Cómo le va?
1: Hola, muy buenos días. Yo muy feliz de estar aquí nuevamente con ustedes. Y este tema me encanta porque esto es bastante difícil, pero yo quisiera empezar respondiendo realmente qué son los límites, que nosotros como papás tengamos claro qué significa eso que ustedes están diciendo de lo no negociable, ¿no? Entonces, lo primero es que los límites, vamos a ponerlo como en unas palabras que todos podamos entender, y son como esas fronteras que nosotros como adultos ponemos para orientar a nuestros hijos sobre lo que puede hacer, sobre lo que no puede hacer y finalmente pues lo que esperamos de nuestros hijos. Y aquí una distinción muy importante, que no es como es la prohibición, es el castigo o es la forma en que nosotros vamos a controlar a nuestros hijos, sino la función de estos límites es poder darles seguridad, predictibilidad, darles estructura y finalmente pues aprendizaje. Y lo que le estamos diciendo a nuestros niños es como, mira, hay cosas que todavía no puedes regular, hay cosas que todavía no puedes decidir completamente solo, y mientras tú desarrollas estas capacidades, pues yo te presto esa estructura, claro, y mi criterio para cuidarte y orientarte. Y yo pienso que desde ahí ya podemos dar otra mirada completamente a los no negociables y a los límites.
0: Doctora, ¿por qué nos cuesta tanto a nosotros, no solamente como papás, sino en nuestra cotidianidad, establecer esos límites, aprender a decir que no? ¿Por qué es tan difícil para nosotros como seres humanos?
2: Doctora, hola, pero yo creo, interrumpo acá, hago un paréntesis, porque justo en este contexto, recientemente estuve en el concierto de Ricardo Arjona y hubo una reflexión que él hizo que me pareció muy interesante y creo que se aplica aquí totalmente. Con el tiempo, los papás y las mamás, pues claro, porque hemos atravesado todo un proceso de la crianza respetuosa, de no golpes, de hablar mal las cosas y no recurrir a la agresión. Pero en ese exceso de buscar la perfección, hemos llegado al punto de perder un poco la autoridad, ¿no? Y de confundirnos en qué es la crianza respetuosa y qué es no poner límites, ¿no? Entonces, Ricardo Arjona decía, antes nuestros papás nos decían algo y se hacía y se cumplía porque eran ellos los que tenían la responsabilidad de nuestra crianza y eran ellos los adultos que sabían lo que estaba bien y estaba mal porque ya habían recorrido un camino, y es algo que seguramente a nuestros hijos hoy en día uno debería transmitirles, ¿no? No más, claro, antes era más la imposición sin la explicación, pero ahora que tenemos nuevas herramientas deberíamos conjugar eso de verdad, de la autoridad que le da uno los años y poder tener también esa capacidad de decirles, mira hijo, esto yo lo digo y te doy esta instrucción o te digo que eso no se puede hacer porque yo también lo viví, yo también lo pasé y desde mi experiencia te puedo contar que no funciona. O sea, creer más en nosotros, ¿no? Como papás.
1: Creo que tocaste cosas demasiado importantes y estoy de acuerdo con todo lo que estás diciendo y quisiera como agrupar realmente como qué es eso que nos cuesta tanto de poner ese límite o decir no, ¿no? Y entonces, ¿qué es lo que pasa ahí? Uno, hoy en día nosotros como papás nos cuesta tolerar el malestar de nuestros hijos. Entonces nosotros de papás como, ay sí, lo que tú decías, a mí me gritaron y pues yo no quiero, yo me acuerdo cómo me sentía, yo no quiero que mis hijos se sienten así, finalmente queremos que estén bien y realmente nos cuesta ver a nuestros hijos frustrados. Pero esa es una habilidad que sí o sí tenemos que enseñarla hoy en día, que no se está enseñando como debería, y por eso los niños y ya más adolescentes les cuesta mucho llegar a un ambiente natural y que el ambiente natural los frustre y realmente no tienen la habilidad para manejar ese malestar. Entonces eso es en primer lugar. Segundo, culpa de nosotros como papás. Entonces, claro, nosotros papás trabajamos y pues bueno, es que casi no lo veo y yo llegar a la casa a decirle que no. Entonces intentamos como a compensar también un poquito esa ausencia, pues siendo un poco más permisivo. Y algo también que estabas diciendo ahí, Sandra, y es el tema de nuestra historia en la crianza. Entonces, claro, nosotros crecimos con papás, pues la mayoría, con papás que eran muy autoritarios, y entonces uno es como, yo no quiero hacer sentir hacia mis hijos, y el problema es que nos podemos ir al otro extremo, que estamos confundiendo lo que tú estabas diciendo, la crianza respetuosa con una crianza que no tiene límite, ¿listo? Y finalmente, también porque el tema de poner límites, pues requiere energía, ¿no? Entonces, fuera de eso, nosotros llegamos del trabajo cansados, también como ya solo quiero ir a acostarme, ¿y qué pasa? Pues entonces cogen, están en pantallas y, ay, mamá, papá, por favor, 5 minutos, y uno es como, ay, de verdad, como que quiero esa pelea en este momento. Entonces, todas estas cosas se juntan y es de ahí donde decimos, uy, pues es más fácil como, ay, bueno, me tapo los ojos y aquí no pasó nada, porque todo esto implica como esa energía interior de nosotros, esa energía emocional y ser firmes finalmente.
2: Uh-huh. Y escucharse mucho, ¿no, doctora? Porque yo creo que muchas veces como que en ese afán de querer no... porque claro, la crianza tiene muchos aspectos de verdad que lo hacen crecer a uno un montón, y es eso que usted menciona, y es muchas veces terminamos transmitiéndole a nuestros hijos nuestros sentimientos de niño, ¿no?
0: Entonces, claro.
2: Ay, no, está llorando, y así yo lloraba a los 8 años cuando mi mamá me regañaba y el dolor era insoportable, ¿sí? Entonces, claro, lo pongo en estos términos de pronto, sí, porque de verdad que en esos momentos es cuando nos tenemos que poner los pies sobre la tierra, nuestro papel y nuestro rol de adulto, de tutor, y decir, bueno, él está sintiendo esto, está bien tener la cercanía, la empatía y saber qué es lo que está pasando, pero también escucharse a uno mismo y uno mismo creerse el cuento de que es que si usted es papá y mamá es porque ya usted está listo, entonces creas el cuento y hágalo. Y si definitivamente no lo logra, pues alce la mano y pide ayuda, ¿no? Creo que a veces también es importante que los papás vayamos a cursos de crianza con psicología para que nos puedan dar un enfoque y nos puedan llevar al equilibrio, exacto, de no irnos en el exceso del autoritarismo ni del exceso de la crianza, que nos permite pues a veces como desentendernos de asuntos importantes y que los niños después pues se nos desborden. En ese sentido, doctora, ¿cuáles son de pronto esos ejercicios prácticos que podemos hacer cuando estamos en una situación de duda? De, ay, ¿será que le digo esto? ¿Será que le digo otro? O cuando ya pasó, ay, ¿será que le grité muy duro? ¿Será que no debía haberle dicho esto? ¿Cómo procesar eso, exacto, y cómo gestionarlo?
1: Yo pienso que lo primero que tenemos que tener claro como nosotros como papás es realmente qué son los límites, digamos, en nuestra casa, y que realmente es eso no negociable. Por lo que tú dices, uno después como, uy, ¿será que esto sí era un límite? ¿Será que esto era simplemente como mi forma de...? Te lo voy a poner un ejemplo. Entonces es como, no, es que él tiene que tender la cama bien. Entonces es que se sabe que primero es la sábana, después la cobija y después el... bueno, lo que sea. Pero de pronto él lo puso al revés. ¿Eso es un límite? ¿O realmente es que yo quiero que se tienda la cama como yo creo que debe ser? Entonces también es como, voy a batallar esta pelea, o simplemente no es un límite. O sea, entonces lo primero es como realmente qué es un no negociable, y yo siento que si esto lo tenemos claro como papás, vamos a quitar esas dudas que vienen detrás. Entonces primero lo que tenemos que salvaguardar es el tema de seguridad y salud. Uh-huh. O sea, ¿sí me entiendes? Como puedes estar bravo conmigo, puedes desbordarte, pero en el carro toca el cinturón.
0: Claro.
1: O sea, es temas de como de, entiendo que quieres seguir jugando, te encanta jugar, pero oye, son las 7 de la noche, ya es hora de dormir, eso es un límite.
0: No te puedo dejar mojar en la calle si quieres estar en el parque, no te puedo dejar mojar, pues.
1: Exactamente, entonces podemos hacerlo como en la categoría como seguridad y salud. Ya después, otra cosa que no debería ser negociable es el tema de respeto y la dignidad. Uh-huh. O sea, puede existir que las emociones, claramente, puedes enojarte, puedes frustrarte, puedes estar en desacuerdo, pero eso no quiere decir que tengas que ser agresivo, que tengas que pegar, etcétera, etcétera. Entonces eso es un límite, o sea, que es lo que me pasa mucho en consulta, y es como, en consulta me ha pasado, o sea, es como el niño pegándole a la mamá, ay, mi amor, estás enojado, no me pegues, y en este tono. O sea, es como, No, es que yo no tengo para ejercer autoridad, yo no tengo que gritar, yo no tengo que pegar, pero yo tengo que decir, amor, tú a mí no me pegas. Es algo que yo no voy a permitir. Uh-huh. Y en este tono, o sea, yo no estoy gritando, yo no estoy, y no estoy diciendo, mi amorcito, por favor, no me pegues. No, yo siempre digo que cuando uno pone un límite, es como cuando te dicen, ¿cómo te llamas tú? Yo me llamo Olga Lucía Yepes. Ya. O sea, yo no es como, ay, me llamo Olga Lucía Yepes. Me llamo Olga Lucía Yepes. No, o sea, lo digo en un tono firme. Uh-huh. Lo mismo es cuando ponemos esos límites. Y también es como, también tener límites en el sentido como las responsabilidades que corresponden al desarrollo del niño. Entonces, pues, obviamente tiene que ir al colegio. Obviamente tiene que tener y cumplir con algunas rutinas y responsabilidades en la familia. ¿Listo? Entonces, digamos como yo lo agruparía como en estos tres aspectos, pero también es como veamos realmente cuáles como son, como los podemos hacer así, que me preguntabas como de forma práctica, y es podemos decir como las decisiones rojas, y eso es como son las decisiones que yo como adulto voy a tomar y no son negociables. Uh-huh. Ya después podemos decir, o sea, como un semáforo, decisiones amarillas, y estas las podemos conversar. Entonces sí, o sea, es un objetivo importante, pero podemos negociar de cómo llegar a ese objetivo. Y las decisiones verdes, que vamos a darle cierto control al niño, que eso también es importante, no solamente que todos lo decidamos nosotros, sino, no sé, puede decidir su hobby, puede decidir un juego, puede decidir de cierta manera cómo decorar el cuarto, pero si nosotros no nos paramos desde el punto tan rígido, tan permisivo, de ahí nos podemos empezar a mover teniendo el control nosotros como autoridad, pero también dándole la posibilidad de tener cierto control sobre el ambiente de nuestros niños, que finalmente eso busca el cerebro, pues, de los niños, busca predicción y control.
0: Doctora, a propósito de todo esto que estamos conversando, y voy a hacer un ejemplo de una situación que nunca le ha pasado a ningún papá en esta instancia. Bueno, hay un momento en el que tiene uno una discusión con su hijo, ¿no? Y entonces uno pone el límite porque uno considera que, digamos, una situación no se puede, digamos, sobrepasar de ahí, pero viene la respuesta agresiva de los niños porque son niños, ¿no? Entonces es, uh-huh, ay, qué pereza usted, ay, qué mamera, y claro, hay un punto donde

0: grosero y yo me lo tengo que aguantar, pero entonces, claro, yo después termino con un grito, pero después le exijo que no me grite y entonces la culpa, entonces es el ciclo ahí eterno. Pero entonces, ¿qué es lo que pasa? O sea, uno, temas primero de autocompasión como papás, en el sentido que nosotros también tenemos un sistema nervioso, también nos cansamos, también tenemos días difíciles y pues obviamente también hay comportamientos de nuestros hijos que nos activan y que, como decían ahorita, nos activan también nuestra historia, ¿no? Entonces, como eso es en primer lugar, como que sepamos qué es lo que pasa de aquí para adentro de nosotros como adultos. Pero también es muy importante que nosotros, así como exigimos y pedimos que nuestros hijos aprendan sobre regulación emocional, nosotros como adultos también empecemos este camino. Y eso lo hago yo en mi familia porque, sí, yo también termino gritando, o sea, y después digo, no, grites, y yo mientras tanto yo les estoy gritando. Pero es como nosotros como adultos también empezamos a reconocer en nuestro cuerpo, aquí se viene el grito, aquí se viene el grito, porque nosotros tampoco es que seamos tan impulsivos de una, sino ya, vamos sumando y va. Y porque finalmente esto no lo vamos a hacer con el jefe, lo hacemos con nuestros hijos porque de verdad la crianza implica algo muy visceral. Entonces, claro, es mucho más fácil para nosotros autorregularnos con las otras personas que nuestros hijos, y eso es algo muy doloroso porque pues para nosotros lo más importante son nuestros hijos.
1: Claro.
0: Pero entonces, sí o sí, pues tener autocompasión y sí o sí empezar ese camino de autocontrol. Y ya, si gritamos y la embarramos, también algo súper importante es el tema de reparar. No solamente es nuestros hijos cuando cometen algún error, pedir disculpas y hacer un acto de reparación, sino nosotros como también tener, que eso tampoco nos lo enseñaron, es como tener como la valentía, de cierta manera, decir, amor, mira, ¿sabes qué? Yo te grité, nadie te tiene por qué gritar, mamá también está trabajando en cómo regular sus emociones. Y eso de verdad también estamos mostrando, somos humanos y también estamos caminando de la mano en este camino de la crianza.
2: Bueno, yo tengo otra pregunta y digo, eso tampoco le ha pasado nunca a ningún padre de familia. Y es que, claro, generalmente en pareja suele ocurrir que uno de los dos es más permisivo, ¿verdad? Pero me pasó particularmente, yo digamos que por mi manera de ser soy estricto con algunas cosas y usted me puso a pensar ahorita un poquito más en eso porque usted decía una cosa muy importante y es una cosa es que el niño entienda que debe tender la cama todos los días como parte de una responsabilidad y una serie de normas que hay en la casa y otra cosa es que deba atenderla como yo quiero que la atienda. Y ahí pues obviamente uno tiene un problema para resolver, ¿verdad?
1: Claro, porque es que es muy importante también uno... Creo que antes de dar algunas órdenes, instrucciones, límites, doctora, está bien uno en ese momento preguntarse también, cuestionarse, bueno, esto que le estoy diciendo hace parte de su, es decir, que no le va a pasar nada malo si no lo hace, o definitivamente si lo hace, pues corre un riesgo, ¿no? Su integridad. Uh-huh. Entonces, en ese caso, yo creo que nosotros los adultos deberíamos como hacer ese pare cuando vamos a dar una instrucción y decir, bueno, esto hace parte de lo que a él le puede servir, es realmente fundamental o definitivamente es un capricho mío como adulto a la hora de querer imponer autoridad, porque además los niños hoy en día pues son... muy inteligentes, mucho más inteligentes de lo que nosotros éramos cuando pequeños, porque pues de eso se trata la evolución humana, y ellos lo leen a uno entre líneas. Entonces muchas veces, por ejemplo, yo a mi hijo le digo, Juan, ven, bájale al chocolate, y me dice, sí, mamá, primero bájale tú y así no me antojas. Entonces yo como, okay, claro, ese término de que el mejor ejemplo o la mejor forma de crianza es el ejemplo.
2: Y tendemos, Sandra, también a que las cosas se hacen como yo las hice o como me las impusieron a mí. Entonces, digamos, ¿cómo empieza uno a soltar ese tipo de cosas?
0: Exacto. Entonces, sí, lo que ustedes decían, muchas familias aparecen esas luchas de poder por cosas que de verdad es como qué camiseta ponerse, cómo combinar la ropa y en qué orden hacer dos tareas. Entonces, claro, o sea, realmente... Hay situaciones, como lo decíamos, donde pueden existir alternativas. Entonces, o sea, tengo la razón, digamos, en mi cabeza, pero oiga, ¿hasta qué punto también como papá puedo ceder? Y entonces, claro, ahí es donde empezamos a confundir temas de autoridad con de verdad, como de con esa consistencia absoluta. Y, ay, no, si ya dije que no, pues no, es que me toca mantenerme porque, no, pues si yo cambio de opinión,

0: señor, pues entonces voy a perder la autoridad, y pues no, no es necesariamente. Entonces, o sea, también nosotros como adultos nos podemos retractar de, no sé, de cierta manera, como, amor, ¿sabes qué? Pensándolo mejor, lo que tú estás proponiendo me parece más razonable. O, mira, ¿sabes qué? Yo inicialmente había dicho que no, pero acabo de escucharte y sí, podemos hacerlo de esa manera. Entonces, como que esto no debilita a la autoridad, y eso es algo que nos tenemos que meter en la cabecita, sino es como que le estamos mostrando a nuestro hijo. Es como las personas podemos escuchar una información nueva y podemos reconsiderar nuestras decisiones. Lo que les digo, en cuando esos límites no están en juego, las categorías que habíamos dicho, como de seguridad, de salud, de respeto y dignidad, y pues esas responsabilidades. Pero lo que les digo, no todo tiene que ser un no negociable. Y también es bonito como entrar como en esa conversación con nuestros hijos, porque finalmente ahí también lo que estamos haciendo es como creándoles como ese criterio, y que pues también está bien estar en desacuerdo. O sea, no es como, la idea no es solamente educar niños obedientes, que pues obviamente sería mucho más fácil, sino también es como enseñarles a tener criterio para el día de mañana, ¿no? Pues obviamente de acuerdo a la edad.
1: Nos deja usted muchísimas reflexiones. Creo que esto nos daría como para unos 2 o 3 programas más, pero entre líneas logré entenderle, doctora, y usted me dirá si está bien que nos toca validar las emociones de nuestros hijos, evidentemente, aprender a escuchar antes de responder, respirar un segundito antes de contestar algo que pueda llegar a escalar más la situación, explicar sin entrar en discusiones, pero además también entender cuándo uno tiene que ceder y también darles a ellos responsabilidades, ¿no?
0: Exacto, y lo de respirar un segundito te lo corrijo, nos toca respirar yo no sé cuánto tiempo.
1: Son microsegundos, ¿no?, que tiene uno para poder dar una respuesta, porque además ellos se quedan como diciendo, bueno, ¿y entonces qué hago?
0: Ajá, sí, exacto, tienes razón.
1: Es la doctora Olga Lucía Yepes, psicóloga experta en crianza infantil, quien nos ha traído este tema tan interesante el día de hoy, los no negociables en la crianza y cómo aprender a poner límites sin romper las relaciones con nuestros hijos. Doctora, muchísimas gracias de verdad por acompañarnos el día de hoy y esperamos que esté con nosotros más seguido, por favor.
0: Mil gracias por esa invitación, y ustedes saben que aquí estoy cuando me inviten.
1: Hablamos hoy de los no negociables, de las reglas, de los límites, de los valores, precisamente de cómo empezar a gestionar. En muchas ocasiones seguramente a ustedes les pasa y nos pasa. Yo los ejemplos que le daba la doctora se los decía porque nos pasa a diario en la crianza. Cuando uno está con sus hijos frente al tema de una discusión a veces muy banal, sale uno de sus casillas y termina uno después sintiéndose culpable por un regaño, por un grito, por una palabra mal dicha. No es sencillo. Cuando usted ese tipo de situaciones no las pueda controlar, escuche este programa. Seguramente algún consejo, alguna recomendación, algún tip le va a funcionar. Si usted ve que no es posible que usted pueda controlar sus emociones, acuda a un experto, pero hágalo, porque definitivamente eso va a ayudar a que usted tenga una crianza responsable y adecuada con sus hijos. Tampoco se sienta mal por lo que está pasando, porque evidentemente pues uno en muchas ocasiones no tiene cómo frenar, pero sí el consejo o la recomendación que hacemos aquí desde los micrófonos de Bienestar La FM es aprender a respirar, para eso y para muchas cosas, no solamente para la salud física sino para lo emocional, entender qué está ocurriendo, parar un segundo y pensar qué vamos a contestar. Continuamos con más aquí en Bienestar FM.

vamos ya hoy de Bienestar FM, pero mañana estaremos aquí nuevamente con esos consejos, con esas guías, con esas recomendaciones. Recuerde, respirar antes de contestar. Y escuchen buena música. Chao.

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2: Hola, hola amigos oyentes, muy buenos días. Qué alegría volver a encontrarnos en este espacio de la Tienda Ganadora, el espacio donde cada amanecer compartimos ideas, experiencias y por supuesto herramientas para que su negocio no solo venda más, sino que crezca con bases sólidas. Hoy queremos enviar un saludo muy especial a quienes ya comienzan su jornada con la mejor actitud, a los tenderos que desde muy temprano levantaron ya la cortina de su negocio, a los panaderos que llenan de aroma nuestros barrios, a los dueños del fruver, de las ferreterías, cafeterías, restaurantes, droguerías, a los amigos de las misceláneas, a los vendedores ambulantes, a ustedes emprendedores que madrugan con la bendición de Dios, que todos los días demuestran por supuesto el progreso, también se construye con esfuerzo, disciplina y constancia. Gracias por permitirnos entrar hasta su lugar de trabajo y hacer parte de su mañana. Con María Cristina Artilia en la dirección, la producción Fernando Guzmán, en la presentación James Orlando Ruiz y quien les habla Roche Esquivel. Les damos la cordial bienvenida.
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2: Bien oyentes, y hoy quiero hacerles una pregunta para comenzar. Quiero que piensen en la tienda de su barrio que más visita. Ahora pregúntese algo, ¿por qué vuelve allí siempre? Tal vez no sea la más grande, quizá tampoco sea la más económica. Entonces, ¿qué la hace especial? Muchas veces la respuesta no está en el producto, está en la experiencia. Porque las personas no recordamos únicamente lo que compramos, recordamos cómo nos hicieron sentir. Y eso es justamente lo que hoy conocemos como marca. No se asuste con esta palabra. Cuando hablamos de marca, no estamos hablando únicamente de un logotipo o de un aviso bonito. Una marca es la imagen que queda en la mente del cliente cuando piensa en su negocio. Cuando un negocio tiene personalidad. Sí, también. Porque hay tiendas donde uno entra y siente confianza. Hay restaurantes donde el dueño saluda por el nombre. Hay panaderías donde siempre huele a pan recién horneado. Hay ferreterías donde el cliente sabe que encontrará una orientación sincera, aunque no compre el producto más costoso. Eso también es construir una marca. La personalidad de un negocio nace de esos pequeños detalles que se repiten todos los días. Y lo más interesante es que no cuesta dinero, cuestan compromiso. Y sé que el compromiso está en cada uno de ustedes, oyentes. Otro punto es que el cliente no siempre regresa por el precio. Muchas personas creen que el precio es lo único que hace volver al cliente, pero no. La realidad demuestra otra cosa. Piense en esto. ¿Cuántas veces ha recorrido unas cuadras más para comprar en un lugar donde lo atienden bien? Seguramente le ha pasado, porque cuando un cliente siente que lo escuchan, que lo orientan con honestidad y que lo reciben con amabilidad, empiezan a construir un vínculo con ese negocio. Y ese vínculo vale mucho más que cualquier descuento. Otro consejo, el merchandising que transmite confianza. Ahora hagamos un ejercicio, oyentes. Imagine que un cliente entra por primera vez a su negocio. No conoce el lugar, no sabe dónde están los productos, no sabe cómo trabaja usted, qué encuentra en los primeros segundos. Observe si los productos están bien ordenados por categorías, si los pasillos permiten caminar con tranquilidad, si los artículos de mayor demanda están visibles, si los precios son fáciles de leer. Cuando el cliente encuentra todo con facilidad, siente que está en un negocio organizado. Y un negocio organizado transmite profesionalismo.
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3: Hoy en la tienda ganadora nos acompaña la doctora Sonia Bernal, senadora de la República y quien fue la autora de la ley precisamente que está luchando, digamos que vino como autora para revivir lo poco que se venía haciendo, pero realmente con el aporte que ha hecho la senadora Sonia Bernal del Pacto Histórico, pues ha sido muy interesante, muy relevante en lo que hace referencia a la lucha contra la trata de personas en nuestro país. Senadora, bienvenida a La Tienda Ganadora. Gracias por su tiempo. ¿Cómo me le va?
4: A todos los de La Tienda Ganadora, a todos los oyentes, un fraterno saludo. Soy muy contenta de estar acá en este programa para poderle decir a Colombia que hemos actualizado una ley, pero no es una ley cualquiera. Es la ley que lucha contra el delito de trata de personas, que es hoy uno de los el tercer negocio más rentable, ilícitos.
3: Delito.
4: Es un delito, es una vulneración de derechos humanos a nivel internacional, pero es un negocio criminal que, casi al igual que la venta de armas y de narcotráfico, genera riquezas y dividendos a organizaciones y a bandas criminales nacionales e internacionales, vendiendo a las personas, comercializándolas, esclavizándolas. ¿Cómo? En actividades sexuales, en trabajos forzosos, en mendicidad ajena, en general, en ofertas engañosas. ¿A quiénes? A hombres y a mujeres. ¿Estudiados? Sí. ¿Con dinero? Sí. ¿En la ciudad? Sí. ¿En la periferia? Sí. A cualquiera que tenga un celular o un dispositivo por medio del cual le llegan ofertas engañosas.
3: Desafortunadamente, senadora Sonia Bernal, de ese tema nadie se escapa. Hay hasta afectación en niños, en menores de edad, y eso vamos a hablar. Pero para ir poniendo en contexto a nuestros amigos oyentes de La Tienda Ganadora en todo el país, es una normativa que viene desde hace 20 años, pero realmente estaba como muy quieta, poco, porque si bien pues es una responsabilidad compartida de nosotros como sociedad civil y del Estado, del gobierno, estaba como muy quieta, ¿no? Llega usted, se activa, háblenos un poquito, pónganos en contexto.
4: Es un delito donde la víctima generalmente cree que es el violentador. O sea, es muy sobado, es muy jodido. La que victimiza o al que victimizan lo hacen creer que es él el culpable y lo llevan a que cometa delitos. Entonces la persona se asusta, pero además se avergüenza porque la mayoría son a partir de engaños, ¿sabes? De engaños, de ofertas mentirosas que parecen ofertas perfectas para trabajar en el exterior, para estudiar o para tener incluso una amistad o un amorío, un noviazgo, un matrimonio, ¿me explico? Porque también existe el matrimonio servil como una de las finalidades de la trata de personas. En Colombia teníamos una ley hecha hace 25 años. Pero es una ley que se quedó atrás, obsoleta, porque hoy las captaciones suceden por las redes sociales. Hoy las tratas no suceden como la gente pensaría, que es en un prostíbulo, por allá, en tal barrio. No, señor. Sucede en un gran apartamento del norte, de Los Rosales, de Airbnb, de la capital que quiera de Colombia.
3: Un primer principio sobre la trata de personas, hoy en pleno siglo XXI, senadora Sonia Bernal, se hace a través de la tecnología. ¿Qué impacto ha tenido? Sí, sabemos, la tecnología tiene un impacto en la sociedad muy positivo. Pero en cuanto al delito, en lo que se está cometiendo, en lo que se hace para la trata de personas, también tiene una influencia muy negativa.
4: Fíjese, a los niños que viven con sus jueguitos ahí en el celular, a ellos les van induciendo en cualquiera de esos juegos que no están, digamos, permitidos, pero por medio del cual meten información para decirles que se salgan de su casa. Cuando ustedes en la emisora acá hacen esas labores sociales, que se desaparece una niña de 13 años, que un niño de 14 no volvió, generalmente es porque han sido captados a través de una oferta engañosa, pero ¿sabe qué? En el mensaje que le llega al niño o a usted que me está escuchando ahora y vaya escuchando ahorita su emisora, no sucede porque le diga, lo voy a matar, le voy a quitar su dignidad, lo voy a esclavizar, vas a tener grilletes. No, le hacen una oferta bonita y a los niños se lo hacen con emoticones, de tal manera que quien está atrás de la red criminal está encontrando que ya es un hijo de ustedes vulnerable. Porque ya se fue dejando entrar con juguetes, con dulces, con muñecos virtuales, con premios y con juegos que van a ir avanzando. Cuando van avanzando, les van diciendo entonces, sálgase, lo recibo en el parque, lo recibo en tal lado y se los llevan a otros países. Cuando no sucede así, las otras ofertas son las que uno encuentra y dice, gran oportunidad de trabajo en Perú, le pagamos en dólares. En Ucrania, en Polonia, le pagamos en dólares, en euros, para que se vayan a ayudar a seguridad, para que sea vigilante. Los meten en la guerra o los meten en las minas ilícitas, ilegales que hay entre Perú y Chile, por ejemplo. Trabajo forzoso.
2: Doctora Sonia, justamente eso era una de mis preguntas. ¿Qué países son los que mayor número o trata de personas tienen en este momento? Sabemos desde Colombia. ¿Cuáles son esos otros países, aparte de Ucrania y de los que nos acaba de indicar, donde mayor tienen esta retención?
4: A Polonia y a Ucrania le hacen oferta a las personas que quieren trabajar y a quienes prestaron servicio militar, diciéndoles que les van a dar una oportunidad. Cuando llegan allá, claramente lo que les hacen es quitarles el pasaporte, le dicen, ustedes acá están de manera ilegal para trabajar, van a trabajar forzadamente a punta de comida.
3: Y ahí se convierten en personas totalmente vulnerables.
4: Total, totalmente. Porque además le toman el celular y entonces le dicen, ay, usted dejó un hijo allá en Bogotá, en el barrio de Álamos, entonces usted tiene allá a su hermanita, y su hermanita, ¿por qué no la trae? Que ella también puede trabajar acá. Y entonces empiezan a escribirle a la hermanita que dejó aquí en Álamos, según el celular que tenía la persona. Increíble. Y le empiezan a decir que esto está muy bueno, a suplantar a la víctima. Es una cosa horrorosa. Ayer vi que me salió en los canales de televisión Sonidos de Libertad. Hay más de 20 películas en el mundo que nos advierten de cómo cualquiera de los que estamos escuchando o nuestros hijos puede ser víctima de una oferta que parece perfecta, pero luego es la destrucción de su vida y de su familia. Los desaparecidos que hemos tenido en Cartagena, la profesional, sin duda, Rochi, eso fue una trata de personas. Eso no le pongo otro nombre, eso no fue que una ola vino y se la llevó, o que estaba triste el novio, no señor, la médica. Son víctimas de trata de personas que se las llevan a otros países y las desaparecen porque las venden a mafias. Por ejemplo, para tu respuesta, en Europa, Turquía, España, Polonia, Ucrania. En Centroamérica,
3: México puede estar.
4: México de primer lugar para Cancún. Entonces se necesitan señoras meseras y entonces me van a pagar en dólares en Cancún. No, la van a vender entre las organizaciones criminales que hay allá. ¿Cómo se llaman las que hay allá? Las bandas, las mafias, las mafias, uh-huh. Las mafias de narcotraficantes. Los carteles, las venden.
2: ¿Y eso para qué? ¿Para hacer esclavas en una casa, para robarle los órganos? ¿Cuál es el motivo que se ha podido evidenciar aparentemente? ¿No?
4: La
2: porque
4: oferta
2: no sabemos.
4: Puede ser que digan que me llega a mí la oferta. Bueno, a mí ya no, porque ya estoy como mayor de edad. Pero digamos que me llega a mí la oferta menores de 30 años, entre 18 y 28 años, la mayoría de las víctimas, que tendrá una gran oportunidad para que sea mesera en un gran bar, o incluso para que ejerza labores de prostitución que allá en México tienen otro nombre, que se llaman como que corcel.
2: Acompañantes.
4: Y se van. Bueno, ese es el ejercicio. Pero cuando llegan...
3: Ese es el modus operandi, sí, que llaman las, sí, autoridades, ¿no?
4: Sí, sí. Uh-huh. O para que vayan de enfermeras a Europa, a Chile.
3: Perfecto.
4: ¿No? En Perú, vuelvo, les insisto, grandes ofertas para incluso poblaciones indígenas del sur de Colombia, para que se pasen la frontera y se vayan a trabajar a las minas ilegales, donde no les dan techo, no les dan una comida, donde trabajan 18 horas. En Polonia, a las mujeres que llevan y no las llevan para la guerra, las ponen a trabajar 18 horas. Les dan 15 minutos de almuerzo. Duermen, sí, todos en una sola, sí, habitación. Solo pueden tener lo que tengan debajo de la maleta o del camarote. Es lo único que pueden tener.
3: Sí, doctora Sonia Bernal, vamos a ir nuevamente a la ley. ¿Se hicieron los reajustes? ¿Qué compromisos hay? Porque es muy interesante que la gente también conozca. Nosotros, como, vuelvo y digo, como sociedad civil, tenemos, digamos, también esa responsabilidad compartida con el Estado. ¿Denuncias? ¿Qué acompañamientos? ¿Qué dice la ley en ese reajuste?
4: En la ley logramos, sí, comprometer. O meter, como diría la gente en la calle, que sí, me gusta más, uh-huh, así, porque yo soy más...
3: Y sumarse como buena llanera.
4: Sí, expuestas, sí, no le pongo tanta vaina a la joda. Comprometer al Ministerio de Educación para que empiece a formarle a los niños cómo cuidarse en los riesgos enormes que hay en las nuevas redes sociales. Hablando de redes sociales, nuevo cambio en la ley, aparte del ministerio, a los dueños de las redes sociales... Un compromiso de hacer también advertencias y poder generar unas campañas de prevención de que cualquier oferta debe verificarse antes y no solamente creer porque le llegó por WhatsApp o por TikTok.
3: Hacer una serie de una especie de filtros.
4: Sí, okay. Entonces las redes sociales tienen ese compromiso aquí en Colombia a partir de esa ley. Uh-huh. Tercero, los alcaldes deben ser responsables disponiendo recursos para que los comités municipales y los departamentales, los gobernadores, empiecen a atender las víctimas y se formen cómo atender. Nunca será atender una víctima de conflicto armado o de una violación lo mismo que atender una víctima de trata de personas. Porque sí. Lo primero es que la víctima de trata de personas siente pena, vergüenza y cree que es el victimario.
5: Perfecto.
4: Decía el Papa Francisco que si hay unas víctimas en el mundo, difícil de recuperarse, si no es de milagro de Dios y un apoyo enorme de la familia y de la sociedad, es la trata de personas. Las víctimas de trata de personas, que son millones en el mundo. En Colombia tenemos un subregistro.
3: ¿Qué registros hay? Porque yo tengo uno de que del año 2023, en la que dice que en ese año fue en donde en los últimos 15 años, pero fue en el 2023 en donde mayor número de trata de personas se presentaron en Colombia. Sigue creciendo, desafortunadamente, increíble.
4: Mira, le voy a decir así, cada 30 minutos captan a una persona en Colombia para que sea víctima de trata de personas. Para que se vaya a Turquía a ser gran bailarín. Para que vaya a Barcelona a estudiar a una escuela de fútbol. Y allá los ponen a trabajar en horarios extremos, con miedos, ¿sí? Y por eso digo, esa no es la única forma que debemos hablar del tema extranjero. Si salimos acá a la calle de RCN, encontramos niños en la calle. No son los niños que por hambre están buscando las monedas para comprarse su pan. Son generalmente niños que los han vendido, que los han alquilado y hacen parte de esas mafias donde los recursos que recogen son para una organización o para incluso algún líder de su familia que se lucra de la tristeza. Por eso dar monedas a los niños, porque somos padres de familia y decimos, si ticos, démosle los 2,000 pesitos, los 500, los 5,000, o la leche, o los pañales, van y los cambian en las droguerías a los indígenas. Doctora
3: Sonia Bernal, como este es un desafortunado hecho transnacional, ¿qué compromisos hay dentro de la ley? Ya para finalizar, nos quedan pocos segundos. ¿Con los demás gobiernos? ¿Qué hay en eso?
4: También hicimos una insistencia para tener un fortalecimiento entre la DIJÍN, por ejemplo, con todas las otras organizaciones de los diferentes estados y facilitar instruyendo a la Cancillería y a los consulados que se formen en ello para que prevengan, para que hagan atenciones y para que faciliten la comunicación entre los investigadores. Por decir algo, hacer un proceso de investigación con México es muy difícil. Hay 3 fiscalías de 3 niveles y hay 3 policías de 3 niveles.
3: Difícil, muy complejo.
4: Entonces uno dice, se me fue la víctima para México. Y uno cree que es con las de México, del distrito, México Ciudad.
3: Sí.
4: Y resulta que es en Cancún, y con Cancún no es con Cancún, es con la política de Quintana Roo.
3: No es la federativa, sino...
4: Muy complejo.
3: No, muy complejo.
4: Entonces, total. Lo que hemos hecho es permanentes conversaciones con estos países, por ejemplo, con Ecuador, con Perú, con Panamá, con Centroamérica y algunos con Europa y el mismo Estados Unidos.
3: Pues, senadora Sonia Bernal, muchas gracias por estar con nosotros, por hablar de este logro tan importante, que no se quede solamente en el Estado, sino que nosotros, usted oyente que nos escucha en la tienda de barrio, en la panadería, en la droguería, en la cafetería, usted que va en el automóvil, que recorre las calles, las avenidas, las carreteras de Colombia, también tenemos pues ese compromiso, y muchas gracias por la autoría de ese proyecto de ley de la lucha contra la trata de personas en Colombia.
4: Mucho pueden hacer los tenderos y las tenderas aquí. Quien les doy un abrazo enorme porque estuve acompañándolos a ellos cuando estuve trabajando en el gobierno del Ministerio del Interior para la mesa y todas las ayudas. A ustedes pueden ayudar a salvar vidas. Ustedes conocen quiénes vamos a la tienda, con qué regularidad, con qué sentimientos, con qué propósitos. Advertir, decirle, mija, mi hijo, joven, señor, esa oferta de pronto no es tan buena. Consúltela, vuelve y consúltela, averígüela, no trague entero. De eso tan bueno no dan tanto. Y usted que no sabe ni hablar español, mucho menos va a ganar en dólares bien pago cuando va a ir a un país que ni quiere su idioma.
3: Sí,
4: esa es como la invitación.
3: El llamado.
4: No traguen entero, de eso tan bueno no dan tanto, averigüen muy bien. Hay muchos teléfonos ya hoy, muchos correos, donde los pueden orientar en la Defensoría del Pueblo, en el Ministerio del Interior. Y si alguna cosa, a través de ustedes, ubíquenme a mí, que yo ayudo a mover procesos también para proteger a las víctimas en cualquier lugar del país.
3: Gracias a la senadora Sonia Bernal, autora del proyecto de ley de la lucha contra la trata de personas.
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2: Y cierro con el último tip y es una lección de psicología del consumidor. Existe un principio muy interesante. Las personas solemos regresar a los lugares donde las decisiones resultan muy fáciles. Si cada vez que un cliente entra, tiene que preguntar dónde está todo, buscar precios o esperar demasiado para ser atendido, la experiencia se vuelve agotadora. En cambio, cuando el recorrido es sencillo, el cerebro interpreta esa compra como algo agradable. Y lo agradable, pues queremos repetirlo. Por eso no basta con vender, hay que facilitar la compra. Bien, oyentes, llegamos al final de esta emisión de La Tienda Ganadora. Gracias por abrirnos las puertas de su negocio y permitirnos acompañarlo mientras comienza una nueva jornada de trabajo. Cierro con esa frase: los clientes pueden olvidar un precio, pero difícilmente olvidan un lugar donde fueron bien atendidos. Hasta una próxima oportunidad. Un lindo día.
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Hola, hola a todos, buenos días y señores, como siempre con esta bella música, estamos comenzando Tierra de Sueños, el programa de la FM que llega al campo colombiano. Escuchan ustedes al maestro Aníbal Velázquez, Sal y Agua. Hoy vamos a hablar de la importancia de la lactancia materna, ¿y eso por qué? Porque estamos en la Semana Mundial de la Lactancia Materna y la OMS y UNICEF están haciendo un llamado urgente para proteger esta práctica que protege la salud infantil, sobre todo en las áreas rurales, donde sabemos también que esta práctica lamentablemente está decayendo. Sean bienvenidos.

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1: Muy bien, en la Semana Mundial de la Lactancia Materna hoy hay una alerta de la UNICEF y también, por supuesto, de la OMS para proteger y promover esta práctica de salud infantil. Por eso tenemos el gusto de saludar a Geraldine Vargas. Ella es nutricionista y también dietista de la Universidad Javeriana, egresada de la Universidad Javeriana, pero también hoy presta sus servicios en el Hospital Universitario San Ignacio. Muy bien, Geraldine, ¿cómo estás? Bienvenida a la FM.
2: Hola, buenos días, muchas gracias a ustedes por la invitación.
1: Bueno, la lactancia materna es importante, importante en esos primeros meses de vida. Hoy, ¿por qué seguimos hablando de la lactancia materna como si se hubiera olvidado en el tiempo?
2: Durante todo este tiempo siempre han tenido como muchos esfuerzos en trabajar por la lactancia materna gracias a los beneficios que tiene para la madre y para el niño. Sin embargo, aún nos encontramos en unos niveles muy bajos de lactancia materna. El último reporte que tenemos es de 2015 y, por ejemplo, la primera y la única alimentación de los niños hasta los 6 meses debería ser la leche materna. Y en esos porcentajes de 2015 encontramos que solamente el 35% de los niños menores de 6 meses reciben leche materna. Digamos que han habido muchos esfuerzos a nivel de Colombia e internacionales para promover el aumento de estos números. Incluso la OMS plantea dentro de sus objetivos de desarrollo sostenible, que son para cumplimiento en 2030, que ese porcentaje que tenemos en 35% esté en el 70%. Entonces, digamos que siempre han habido como muchas dificultades, a pesar de lo importante que es. Sí. Y son pues como dificultades estructurales para poder mantener esa lactancia materna.
1: A eso iba mi pregunta, profe. ¿Qué se necesita para poder fortalecer la lactancia materna antes pues de por qué ha bajado? Es que también es difícil entender por qué ha bajado si uno cree, uno que ha sido mamá y demás, no necesita, es que es fácil lactar, pero ¿por qué ha bajado tanto?
2: Hay varios problemas estructurales. Yo creo que uno de los primeros es la informalidad del trabajo de las mujeres. El hecho de que una mujer no tenga una remuneración asegurada durante su lactancia, pues favorece que renuncien a administrar esa leche materna. Lo segundo es también la calidad de información que se les da a las mujeres durante el periodo de gestación y las creencias y los mitos que hay alrededor de la leche materna, que uno diría que eso pues ya no está tan vigente, pero claro, hay información del personal médico y el profesional de salud que contraviene con los mitos y las creencias que traen las madres, entonces empieza a haber como una información cruzada y hace que las mujeres también renuncien a la lactancia materna. La red de apoyo con la que cuentan, porque al final si es una mujer que tiene que hacerse cargo de la casa, de más niños, si no cuenta con una red de apoyo, pues renuncian a la leche materna. Y yo creería que por último, pues nuestro nivel socioeconómico y la diferencia que hay o la desigualdad que hay entre las mujeres que deciden embarazarse y las que no. Si también vemos los reportes del DANE, ustedes se dan cuenta que a medida que se aumenta el nivel académico, hay menor número de hijos por mujer. Entonces las mujeres que se embarazan en este momento tienen un nivel académico y un índice de riqueza mucho menor, y esto pues también favorece que no tengan la suficiente información y crean en la importancia de la lactancia materna. Y empieza a ser un círculo vicioso, porque pues ya son niños que no reciben leche materna o mujeres o niñas que no reciben leche materna, que el coeficiente intelectual es mucho menor y pues reincide en menor riqueza y en menor nivel académico. Entonces, claro, Empieza a ser como un círculo vicioso del cual es muy difícil salir.
1: El doctor Carlos Jaramillo, que es un médico funcional, que tiene un libro maravilloso que he leído, que se llama Todo el milagro del metabolismo, habla en un capítulo especialmente sobre la importancia de lactar, de la leche materna, y habla también de estos mitos y de la importancia, dice él, de que efectivamente es más fácil, dice él, y gratis poder lactar, poder amamantar a los hijos, pero esto ha perdido muchísima vigencia en los últimos tiempos, en las últimas décadas. Ustedes, desde su trabajo, usted como nutrióloga, también la OMS, UNICEF y demás, ¿Cómo se lo dicen a la sociedad de la importancia de las mujeres que todavía tienen hijos, porque es que hay unas que ya no quieren o no pueden, de eso, de lactar, que no se van a poner más gordas, que no se le van a caer los senos, que no se van a volver flácidas, porque todo esto también es importante tenerlo en cuenta a la hora de lactar?
2: Sí, definitivamente, si uno ve en grandes, la lactancia materna tiene beneficios para la mujer, para el niño y definitivamente para un país. Digamos que si los categorizamos para la mujer, pues tienen más facilidad en la expulsión de la placenta en el posparto, tienen menor riesgo de hemorragias, de mastitis. Se ha visto que estas mujeres que lactan tienen menor incidencia de cáncer de mama y de ovario. Y pues hay algo muy importante, pues porque favorece la pérdida de peso durante el posparto, reduce la mortalidad materna y pues definitivamente va a ahorrar el gasto que tienen que acceder para pues comprar las fórmulas infantiles en caso de que no lacten. Para el niño, pues se ha visto que tienen menor incidencia de neumonía, de otitis, tienen menos hospitalizaciones, los protege para el sobrepeso y obesidad en edades mucho más altas. Y pues hay algo muy importante entre la madre y el hijo, que ahí hay un mayor vínculo afectivo, y esto sí se ha visto con menor incidencia de violencia a nivel de país.
1: Sí.
2: Tienen pues menos residuos porque no se producen latas, no tienen que lavarse ningún envase cuando sea directamente del seno. Y pues para un país, el hecho de que se lacte a los niños, como tienen mejor coeficiente intelectual, pues es personal que pues digamos que es un capital humano que va a ser mucho mejor para poder mejorar la producción de un país.
1: Claro. Ahora, bien, igual hay que tener en cuenta, profe, y hay que hacer la salvedad. Estamos hablando con Geraldine Vargas, ella es nutricionista y dietista del Hospital Universitario San Ignacio, a propósito de la Semana Mundial de la Lactancia Materna. Hay casos en los que no es recomendable, hay casos en que las madres no pueden lactar, no pueden amamantar. ¿Cuáles son y cuál es el manejo que se requiere?
2: Hay casos muy específicos, realmente la primera razón es que la madre no quiera. Hay algunas enfermedades que por el manejo de medicamentos no se puede administrar la leche materna. Sin embargo, como los casos son muy específicos, siempre debe hablarse con el pediatra, con el neonatólogo, si es en el momento, en el primer mes de vida, para definir, y pues con nutrición, la vía del, digamos que la fórmula o la alimentación, o si se va a suspender solamente por un tiempo y se va a reiniciar la leche materna. Entonces, digamos que no hay como, pues hay unas enfermedades como que son más raras, sí, que no debería darse leche materna, pero pienso que estos sí son casos muy específicos en los cuales pues hay que tener una valoración médica completa para poder definir cuál va a ser la vía de alimentación.
1: Claro, bien. Decía usted que los objetivos para el 2030 de la OMS es precisamente lograr que en el mundo se aumente de ese 35% a un 70% la lactancia materna. En Colombia, según sus conocimientos, ¿cuáles son los objetivos? ¿Qué se debería fortalecer y además complementar para que efectivamente se logre fortalecer este mecanismo, esta unión entre madre e hijo?
2: En Colombia definitivamente se han hecho muchos esfuerzos. Más o menos desde 1992 se han planteado leyes, decretos, planes decenales. Pero en realidad, y también hay que tener en cuenta que se aumentó la ley María, que son las semanas que puede estar el esposo, claro, o la pareja con su mujer para poder favorecer la lactancia materna. Digamos que dentro de los países suramericanos somos unos de los que cuenta con más de 18 semanas de licencia remunerada para la lactancia, sin embargo aún no alcanzamos a los 6 meses. Hay lugares todavía que no tienen salas de extracción de leche materna, entonces las mujeres que ya entran a trabajar se les dificulta poderse extraer la leche materna y ahí es cuando se suspende. Digamos que las leyes y los decretos nos han favorecido en mejorar esos índices de lactancia, pero cuando nos encontramos con la realidad y la información que se le da a las mujeres y a la familia, pues es otra, porque el día a día y lo que les decía al comienzo, como la diferencia y la desigualdad de la economía, pues va a afectar definitivamente que una madre, por ejemplo, cabeza de hogar, decida en un trabajo informal, decida continuar con la lactancia y no digamos que llevar el, el dinero a su hogar. Entonces, yo creo que lo que podemos hacer y nuestros esfuerzos que todos podemos cambiar es la información que le podemos dar a las madres de las ventajas y los beneficios, y manejar todos una misma información para que cuando la madre se vea enfrentada a la situación tenga mucha más confianza y seguridad en hacerlo, y que pues es la mejor decisión que puede tomar para su bebé.
1: Ventajas y beneficios. A propósito del Día Mundial de la Lactancia Materna, Geraldine Vargas, nutricionista y dietista del Hospital San Ignacio, gracias hoy por sus consejos aquí en la FM, en Tierra de Sueños.
2: Muchísimas gracias a ustedes por la invitación. Feliz día.
1: Gracias.
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Sí, señores, como siempre, esperamos de verdad que este programa sea de su agrado. Hasta hoy, por ahora, Tierra de Sueños. Ya vamos a tener programas de otros temas variados siempre aquí en la FM. Melanie Sanabria, gracias en la producción general. También Santiago Ramírez, por supuesto, en esa selección sonora. Recuerden ustedes, escuchan la FM y vamos ya con las noticias.

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0: 4 de la madrugada en punto, señoras y señores, muy buenos días a todos ustedes, nuestros oyentes. Hoy es 6 de agosto, hoy es realmente el cumpleaños de Bogotá. Me confirma nuestra compañera Marisol Villas. Y hoy, cumpleaños, nuestra ciudad, doña Diana Alvarado, llueve ya en Bogotá.
1: Eso le iba a decir Yanelda, muy buenos días a usted, a nuestros oyentes. Bogotá nos recibe este día entonces con lluvias en diferentes zonas, sobre todo en el centro de Bogotá, 11 grados centígrados, en Cali 21 y Medellín a esta hora amanece con una temperatura de 18 grados centígrados.
0: Efectivamente son 488 años lo que se celebra mañana, por eso es festivo. Es la batalla de Boyacá, evento que selló la independencia de Colombia. Aquí están nuestros titulares. Bienvenidos.
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0: Muy bien, 4 de la madrugada, un minuto, con todo lo que tiene que ver con la posesión mañana del presidente electo Abelardo de la Espriella. Ya se ha conocido incluso la delegación que vendrá desde los Estados Unidos para asistir a la posesión del presidente Abelardo de la Espriella, una comitiva que está encabezada por Todd Blanche, quien es el fiscal general interino de los Estados Unidos. También se ha conocido que llegará una delegación directamente de Israel que ha confirmado presencia a la investidura de Abelardo de la Espriella. Será la cancillera Saar quien viaja a Ecuador y Colombia en las últimas horas. Por su parte, Abelardo de la Espriella ha destacado efectivamente todos los detalles que se están dando en la ciudad de Cali para su investidura. Lo ha calificado como un hecho histórico que se va a llevar igual, dice, esto va a hacer que el Estado llegue a todas las regiones. Le vamos a contarles pormenores de cómo se preparan muchas ciudades, además Bogotá, Cali y también la ciudad de Barranquilla, donde habrá marchas, habrá manifestaciones o concentraciones, como tal las ha denominado el senador Iván Cepeda. La Fiscalía ha ordenado para practicar pruebas de toxicología a Angie Rodríguez, esto tras sus denuncias de un supuesto intento para envenenarla, ha dicho ella a través también de las recientes declaraciones que ha entregado. Y noticias importantes, llega a Netflix, ya la plataforma de streaming, la segunda parte de 100 años de soledad. Quienes ya vieron la primera, les recomiendo volverla a ver para retomar el hilo, además porque uno el libro siempre que lo lee lo encuentra fascinante. En Bogotá, Diana, ¿qué más tendremos?
1: Sí, señora, en la capital del país, para hoy entonces se tienen previstos plantones, sobre todo en la Plaza de Bolívar y en la intersección de la calle 63 con carrera séptima, esto según la Secretaría de Gobierno de Bogotá, en horas de la tarde. Les contaré más detalles. Y también, mire, Yanelda, ya a un día de terminar pues este gobierno nacional, recordemos, de Gustavo Petro, el secretario de Salud de Bogotá comparó con que fue lo peor, incluso aún más grave que lo que sucedió en pandemia en Bogotá. Agradeció que pues ya se terminara y dio luz verde para lo que se viene, Yanelda.
0: 4:03,
1: Yanelda, un nuevo robo en Salitre, no sé si usted vio a una persona, sí, la encañonaron y le robaron todo.
0: Bueno, pilas ahí, alcalde Carlos Fernando Galán, 4:03.
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0: Muy bien, 4:04. La verdad con rigor siempre aquí en la FM. Con los pormenores, les decía hace un momento, de todos los actos de posesión del presidente Abelardo de la Espriella. La delegación de Estados Unidos, encabezada por el fiscal general interino de los Estados Unidos, también estará Hugo Guevara, encargado de negocios de la Embajada de Estados Unidos en Bogotá, Mario Díaz Balart, él es miembro de la Cámara de Representantes y presidente del Subcomité de Programas Relacionados del Departamento de Estado y Seguridad. También Sara Carter, ella es la directora de la Oficina de la Política Nacional de Control de Drogas, y Terrence Cole, quien es administrador de la Administración de Control de Drogas, es decir, de la DEA. Por ahí van las cosas. También ya ustedes escucharon que por el lado de Israel también vendrá una delegación israelita para estar también en la posesión del presidente Abelardo de la Espriella, además de los reyes de España y las otras comisiones y delegaciones internacionales, de las cuales vamos a ir hablando paulatinamente aquí en esta jornada. Cali se encuentra blindada para permitir la seguridad de todos los asistentes, lo ha dicho el propio ministro de Defensa aquí en los micrófonos de la FM. todos los asistentes, todas las personas que asistan a este evento, a esta investidura, a esta ceremonia de posesión, van a tener su seguridad garantizada. 4 o 5 minutos, les deseamos, ya en unos momentos vamos a la ciudad de Barranquilla, igual también a Cali, y acá en Bogotá, Diana, nuevamente con los buenos días. También la ciudad se prepara para las concentraciones o desobediencia civil, como lo ha denominado tanto el presidente Gustavo Petro como el ex candidato presidencial Iván Cepeda, que sigue sin reconocer a Abelardo Vélez Pereira como presidente. Diana, adelante, buenos días.
1: Muy buenos días, Yanelda. Pues la Secretaría Distrital de Gobierno anunció que para hoy se tienen ya concentraciones en puntos de la capital del país bastante importantes, como en la Plaza de Bolívar. Está convocando pues un colectivo, Alianza por la Vida, Pacto Popular por la Defensa de Colombia y Reserva Activa del Pueblo, sobre las 3 de la tarde. Esto, según lo que manifiesta la propia Secretaría, es en contra de las políticas de Abelardo de las Priella. También sobre las 6 de la tarde, en memoria de Blanco, así se denomina este plantón, será en la intersección de la calle 63 con carrera 30 en la localidad de Tusaquillo. Esto para hoy jueves. Mañana viernes 7 de agosto también se tienen previstos pues diferentes plantones en Bogotá, uno de ellos a las 10 de la mañana en el Parkway. El punto de encuentro será el de uno, también uno a la 1 de la tarde nuevamente en la Plaza de Bolívar, y más temprano a las 9:30 de la mañana. Las autoridades en Bogotá, Yanelda, han preparado un operativo que incluye más de 8.000 policías en las calles para evitar cualquier maniobra que se pueda presentar que altere el orden público en la capital del país. También hablamos con el comandante de la Policía Metropolitana de Bogotá e indicó que mañana va a presentarse restricción, sobre todo en vehículos pesados aquí en Bogotá. Ya les cuento el motivo. Esto dijo:
3: una crisis profunda, una crisis que gracias a Dios ya termina este periodo de olvidar. Ha sido peor que la misma pandemia que nos tocó manejar, y las respuestas que tenemos que dar.
1: Mire, Yanelda, exactamente, los vehículos que no podrán circular, los vehículos de carga pesada, volquetas, los camiones recolectores de basuras y residuos, transporte de escombros, trasteo, mudanzas y vehículos repartidores de cilindros de gas propano. Todo esto con el fin de prevenir que se usen estos vehículos de gran tonelaje o con cargas grandes, pues para posibles atentados acá en Bogotá.
0: Bien, ya vamos a seguir hablando de todos los otros hechos en Bogotá. Nos vamos ahora para la ciudad de Medellín. Allí se ha informado que no habrá restricciones de orden público este 7 de agosto. Sebastián Góez.
4: Mientras el alcalde de Medellín, Federico Gutiérrez, confirmó que viajará este viernes 7 de agosto para asistir a la posesión del presidente electo Abelardo de las Priella, aseguró que en la capital de Antioquia no habrán restricciones de movilidad durante esa jornada. El mandatario indicó que pese a su presencia en la ceremonia de transmisión de mando, Medellín mantendrá el desarrollo normal de la Feria de las Flores, que ese día tendrá como uno de sus eventos principales tradicional el desfile de autos clásicos y antiguos. Federico Gutiérrez respondió además que a las versiones sobre posibles cierres o limitaciones de movilidad por la posesión presidencial, fue enfático en afirmar que no habrá ninguna restricción para los ciudadanos. A la ceremonia en Cali también asistirá el gobernador de Antioquia, Andrés Julián Rendón, quien confirmó su presencia en el acto de posesión del nuevo mandatario. Sin embargo, aunque en Medellín no aplican restricciones, las autoridades departamentales sí reforzarán las medidas de seguridad. La gobernación de Antioquia anunció una recompensa de hasta 50 millones de pesos para quien suministre información sobre quien permita prevenir o esclarecer posibles alteraciones al orden público.
0: 4:08 minutos. Vamos ahora a la ciudad de Pereira. 17 puntos de control habrá en todo el área metropolitana. Ley seca también en algunas zonas de Risaralda. Estefanía Pérez.
5: Con motivo de la posesión del presidente electo Abelardo de las Priella, que se llevará a cabo este viernes 7 de agosto en la ciudad de Cali, en el Valle del Cauca, las autoridades reforzaron las medidas de seguridad. La Policía Metropolitana activó 24 puestos de control, de los cuales 17 estarán ubicados en los principales corredores viales entre La Virginia y Dos Quebradas. Al respecto, se ha pronunciado el coronel Óscar Ochoa, comandante de esta institución en esta parte del país.
6: Tenemos 17 puntos de control periféricos, desde Puente Trompeta de la Virginia hasta el Tambo en Dos Quebradas. Ya los tenemos desplegados, tenemos 7 puntos de control internos y jurisdiccionales, como siempre, en la Avenida Independencia, con 2500, pues, la Belalcázar, la Villa y el Dorado. Es un tema específicamente de blindajes.
5: En el resto del departamento de Risaralda, la única restricción adicional será la ley seca en el corregimiento de Santa Cecilia, jurisdicción del municipio de Pueblo Rico, donde la medida regirá desde las 8 de la noche del jueves 6 de agosto hasta las 6 de la mañana del lunes 10 de agosto.
0: 4:10, nos vamos ahora para la ciudad de Ibagué, donde también Tolima se prepara para todo este tema de posesión, toques de queda y ley seca previo a la posesión. Aquí está Manuel Brisneda.
7: Buenos días. Organismos de seguridad en el departamento del Tolima expidieron una circular que fue remitida a los alcaldes de los 47 municipios que integran esa región, que sugiere la evaluación del contexto de cada población para definir eventuales medidas como toque de queda o ley seca previo a la posesión presidencial de Abelardo de la Espriella de este viernes en Cali. Las alarmas están encendidas en el sur del departamento tras el antecedente del fin de semana en el que 2 uniformados de la policía fueron asesinados en un ataque atribuido a las disidencias de las FARC. Esto dijo Alfredo Bocanegra, secretario de Seguridad y Convivencia del Tolima.

0: 4:11 minutos, nos trasladamos para Armenia. Germán Sastre, también allí las medidas que hay en todo el Quindío.
1: Buenos días. La alcaldía de Armenia lideró un consejo de seguridad extraordinario con el fin de articular acciones preventivas y de el acompañamiento institucional de cara a la posesión del presidente de la República. Entre las principales acciones, se reforzarán los patrullajes en diferentes sectores del municipio, se desplegarán dispositivos de seguridad en toda la ciudad por parte de la Policía Nacional y el Ejército, y se mantendrán disponibles unidades militares y el pelotón de protección de fuerza para apoyar cualquier requerimiento institucional. El secretario de Gobierno, Carlos Arturo Ramírez, precisó que el parte es de tranquilidad.
2: Tenemos todas las capacidades listas para el próximo 7 de agosto. También sacamos un decreto donde hay unas restricciones que no van a afectar a los armenios, todo lo contrario, es para la seguridad y la convivencia.
1: La Policía Nacional dispondrá de un importante componente de uniformados especializados en prevención, vigilancia, inteligencia e investigación criminal, mientras que el Ejército Nacional va a fortalecer las acciones de control territorial en área urbana y rural del Quindío.
0: Bien, muchísimas gracias, Germán. Bueno, vamos a cambiar de tema. Aquí hay un tema fuerte, grande, Diana, en lo que tiene que ver con la tan sonada, inventada construcción de la ALO.
3: Sí, señora.
0: Luz verde.
3: Luz verde. Las autoridades ya indicaron que se va a construir.
0: Se va a construir. La ANI firmó ya el acta de inicio de estas obras, de este proyecto vial para Bogotá. Qué importante noticia. Ojalá y esta sea la vencida. Desde que tengo uso razón, se habla de la ALO, pero siempre hay intentos fallidos. Alejandra Rubio.
4: La construcción de la avenida longitudinal de Occidente a Alo Sur ya tiene vía libre. La Agencia Nacional de Infraestructura y el concesionario Alo Sur firmaron el acta de inicio que da paso a las obras de este proyecto estratégico para Bogotá, cuya fase de construcción tendrá una duración de 4 años. Los primeros trabajos comenzarán en las unidades funcionales 1, 2 y 3, entre la intersección de Canoas, el puente sobre el río Bogotá, la proyección de la avenida de las Américas y la calle 13. Al respecto, escuchemos a la ministra de Transporte, María Fernanda Rojas.
5: Nos complace poder comunicarle a la ciudadanía bogotana que se ha suscrito el acta de inicio de la fase de construcción de este proyecto que transformará la movilidad del sur de Bogotá, que es la ALO Sur. Punto maravilloso para el próximo gobierno, porque ya se resolvieron todos los temas de estructuración, de contratación, la primera fase de preconstrucción, y les dejamos un proyecto listo para iniciar la etapa constructiva, sin mezquindades y pensando en Bogotá.
4: La ejecución será gradual. Durante los 2 primeros años entrará en operación la calzada oriental, que inicialmente funcionará en ambos sentidos, y en los 2 años siguientes se habilitará la calzada occidental para completar la doble calzada. El proyecto contempla un corredor vial de 24,5 kilómetros entre Chusacá y la calle 13, además de la construcción de 46 puentes, 2 intersecciones a desnivel, espacios públicos, ciclorrutas y la reserva para un futuro sistema de transporte masivo.
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0: Bien, ya son las 4 de la madrugada, 4:15 a esta hora siempre. Les entregamos a ustedes también todas las novedades y noticias en el campo deportivo. Sigue siendo noticia Gianni Infantino, ya les vamos a contar detalles, pero antes llega don Sergio Corredor, por favor, con los resultados de ayer en la Liga Betplay y también la jornada para hoy.
7: Yanenda oyentes, buenos días. Al día de ayer jugaron Internacional de Bogotá contra Jaguares, ganó 1-0 Inter de Bogotá. Once Caldas América le ganó 1-0 el partido contra el América.
0: Ah, okay.
7: El partido que se iba a jugar para hoy fue aplazado, que era, lo quitaron de la programación, Yanenda, debido a los temas de seguridad y todo lo que se viene.
0: Lo corrieron.
7: Pospuesto, será para finales de septiembre.
0: Muy bien. Esos fueron los partidos y la jornada de hoy.
7: Pues cuento, Janet, teníamos un partido para hoy, lo aplazaron, ya le comentó qué equipos eran porque los corrieron del calendario.
0: Caso Infantino.
7: Bueno, Janet, está que arde, enredadizo, pero le quiero contar que ayer hubo una reunión en Marruecos. Bueno, antes de que fuera la reunión en Marruecos, salió un comunicado de Times diciendo que Gianni Infantino les había ofrecido la final del mundo a Marruecos del 2030 a cambio de apoyo.
0: Para su loca
7: ser
0: propuesta.
7: Ser la sede de la final para hacer apoyo. Sí,
0: para su loca propuesta.
7: Pues su loca propuesta.
0: Ok.
7: Pero pues ayer después de la reunión de urgencia que tuvieron en Marruecos, salió el siguiente comunicado de la FIFA. Dice así: pedimos disculpas sinceramente por estos errores y nos comprometemos a que no vuelvan a ocurrir. Con esto en

0: llevaremos a cabo una revisión necesaria y se presentará un informe al Consejo de la FIFA en su próxima reunión programada. Además, como ya se sabe, la propuesta que habría estado sujeta a la aprobación de las asociaciones de miembro de la FIFA y del Consejo de la FIFA ya no está sobre la mesa. Con el proyecto retirado, la FIFA ya no tolerará ningún ataque a su integridad de buen gobierno y debido proceso y tomará todas las medidas necesarias para proteger y salvaguardar su nombre y reputación. Siempre hay lecciones que aprender y continuaremos mejorando nuestros procesos a la luz de esta experiencia. En este caso, sin embargo, es importante destacar que aunque se cometieron errores, todo lo realizado se hizo en pleno cumplimiento del marco regulatorio de la FIFA. Examinaremos activamente junto con ustedes cómo podemos seguir apoyando el desarrollo del juego a través del programa FIFA Forward para el beneficio de las 211 asociaciones miembros de la FIFA, las confederaciones y las asociaciones regionales. Quedamos a su entera disposición para responder cualquier pregunta que puedan tener al respecto y esperamos volver a verles en persona pronto. Un cordial saludo en el fútbol, Gianni Infantino y Matías Grafton.
1: ¿Ahí se cerraría la polémica, cree
0: se
1: usted?
0: Se están diciendo que podría cerrarse la polémica, pero Gianella, yo pienso que esto...
1: Falta la elección para... de Infantino y ahí es donde se van.
0: Exacto,
1: a las
0: porque
1: cargas.
0: El otro año son las elecciones. Mm. Tenemos el otro año son las elecciones de presidente de la FIFA. Pero no solo eso se queda ahí, Janelda. Le quiero contar que también una leyenda de Portugal, Luis Figo, que fue uno de los jugadores más importantes en de la época del 2000, sacó una carta y él llega y le lanza con todo la Gianni Infantino. Él dice que, primero, podría escribir 10.000 palabras sobre los problemas de la FIFA, pero la solución no necesita tres. Pero la solución solo necesita tres palabras. Ajá. Infantino debe irse.
1: Wow.
0: Lo que he visto expuesto en los últimos 10 días es el comportamiento más bajo, engañoso y egoísta que he presenciado. Si el plan era una obviedad, ¿por qué no ser honesto ante el hecho que te iban a dar un trabajo de 30 millones de dólares al año al final? Nada, esto es una sorpresa cuando consideras la letanía de abusos que ha infringido la reputación del fútbol, desde revertir situaciones disciplinarias hasta romper las leyes de juego durante un espectáculo de medio tiempo. Nada se interpone en el camino de complacer a sus amigos. Infantino ha devastado el cargo de presidente de la FIFA que prometió elevar. Ha mantenido engañado y tratando de plumar su propio nido a expensas del juego al que se pone que debe servir.
1: Bueno, ese es Luis Figo, pero otro de leyenda, o sea, yo digo listo, pues Luis Figo ya está fuera. Pero de los que están actualmente todavía activos, ninguno, ¿no?
0: Ninguno se ha pronunciado, se ha pronunciado así, sí, como Figo se ha pronunciado.
1: Sí, sí, sí, tan
0: y
1: fuerte.
0: Pues esperemos a ver qué pasa, porque pues según la carta que dicen, listo, retiramos el proyecto, ya vamos a tomar acciones para garantizar la reputación de la FIFA.
1: Correcto, pero eso se cerrará el año entrante, la verdad. Eso queda por esos lados. Don Sergio, como siempre, muchísimas gracias por toda la actualidad del fútbol en el mundo. 419.
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1: Bien, ya son las 4 de la madrugada, 20 minutos. Seguimos con noticias. Aquí hay una preocupación preocupante. La trae Marlon Barros. Todos los días y todos los años seguimos hablando de la situación por falta de agua potable en La Guajira. ¿Recuerdan ustedes, se acuerda usted del escándalo al comienzo de este gobierno en la Unidad Nacional de Gestión de Riesgos?
3: Claro que sí.
1: Los carrotanques, ¿se acuerdan que aquellos carrotanques para llevar agua potable que también estaban averiados ya? Estaban
3: sí, rotos. Y lo que pensaba hacer Petro hace un mes de dar dinero a esa unidad sabiendo cómo está de corrupta.
1: Es correcto. Pues bien, la niñez de Guayú, estas comunidades indígenas de La Guajira, sin agua. La Corte Constitucional ha pedido a la Fiscalía y a la Procuraduría investigar a los responsables de este abandono de tantos y tantos años que se han interrumpido órdenes del Alto Tribunal. Son más de 9 años, casi 10 años ya. Aquí están las advertencias de la Corte Constitucional porque la niñez de La Guajira sigue sin agua. Marlon Barros.
4: El desierto de La Guajira no solo padece por el sol inclemente, sino por la sed que provoca la desidia administrativa. La Corte Constitucional declaró que el cumplimiento de las órdenes para llevar agua potable a los niños Guayú que el Alto Tribunal ha impartido desde el estado de cosas inconstitucional de 2017 es bajo. La Sala Especial de Seguimiento a la Sentencia de hace 9 años, encargada de las directrices para superar la crisis humanitaria a la que están sometidos los indígenas guajiros, les pidió a la Fiscalía y a la Procuraduría investigar penal y disciplinariamente a los responsables del abandono, principalmente en Maicao, Manaure y Uribia. Corpo Guajira, por ejemplo, la máxima autoridad ambiental en La Guajira, debía elaborar un estudio para establecer la relación entre la minería y la escasez de agua potable, y en caso de que se demuestre un impacto negativo de la actividad en la falta del líquido, la corporación autónoma tenía que establecer una estrategia para enfrentarlo, pero desde 2017 no ha cumplido con esa obligación, pese a que en junio de 2025 la Corte ordenó presentar resultados. El Ministerio de Vivienda, por su parte, intentó que la Corte redujera el estándar mínimo de agua que se le debería suministrar a la población, de 20 litros diarios por persona a poco más de 5 litros a través de pozos en Maicao, Manaure, Uribia y Riohacha. La cartera interpretó de forma descontextualizada datos de la OMS que mencionan los 5.3 litros como la cantidad mínima diaria recomendada para asegurar que mujeres lactantes se mantengan hidratadas. Pero la Corte reprochó la postura que, de hacerse realidad, ni siquiera hubiese permitido cocinar o mantener la higiene básica. Así lo explica el magistrado Carlos Camargo.
5: La sala negó esa solicitud. El estándar de 20 litros se mantiene intacto y la meta progresiva sigue siendo de 50 litros por habitante al día. Esta decisión aplica el principio de progresividad y no regresividad que protege los derechos sociales. Reducir el estándar habría significado un retroceso inadmisible en la garantía del derecho fundamental al agua potable de la niñez guayú.
4: La Corte compulsó copias contra el Ministerio por no garantizar un acceso efectivo al agua potable en las dimensiones necesarias, y contra Corpo Guajira por la falta de su estudio sobre la minería, y pidió que la Fiscalía y la Procuraduría investiguen el incumplimiento reiterado de la caracterización de la población infantil guayú, porque tras casi 10 años de sentencias, autos, audiencias públicas y mesas técnicas, Maicao, Manaure y Uribia aún no tienen datos claros sobre cuántos niños necesitan agua en sus territorios. La Corte, además, notó que no hay pruebas de que mínimo el 66% de la niñez accede a alguna fuente de agua potable.
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0: Muy bien, ya son las 4 de la madrugada, 24 minutos. Música para los jóvenes, música urbana con Rey, con Marisol Villa. Muy buenos días.
1: Buenos días, Yanelda. Buenos días a todos los oyentes, para los jóvenes y para los no tan jóvenes, porque Rincón tiene varios años de trayectoria. De hecho, pues esta canción, La Santa, salió aproximadamente en 2010. Y bueno, pues ya hay varias generaciones de por medio. Y es que Raycon pues sigue a la vanguardia. Y él había anunciado una fecha en el Movistar Arena que inicialmente era el 7 de noviembre. Pues resulta que en menos de 9 horas agotó toda esa boletería. Entonces, ante la alta demanda de entradas, pues él decidió anunciar una nueva presentación, es decir, una segunda fecha para el 6 de noviembre, también en el Movistar Arena de Bogotá. En este sentido, pues ofrecerá estos dos conciertos consecutivos aquí en la capital del país, en lo que ha calificado como uno de los proyectos más importantes de su carrera. Y además, pues esta nueva apertura de fecha permitirá que más seguidores puedan asistir a este espectáculo. Las entradas ya se pueden conseguir a través de Tu Boleta y pues bueno, ya los asistentes podrán volver a ver a Raycon con estos clásicos y además con las canciones y las versiones nuevas que ha lanzado. Bueno, en otras noticias también seguimos hablando de documentales interesantes que pues ya van surgiendo, y en septiembre hay una nueva entrega. En esta ocasión es el turno para Linkin Park, quienes estrenarán un documental el 30 de septiembre. Se llama Unshattered, que es un documental pues donde van a hablar sobre el camino que llevó al grupo a iniciar una nueva etapa con Emily Armstrong como vocalista y Cole Beaton como integrante en la batería. Pues por supuesto, todo esto tras el fallecimiento de Chester Bennington. Y este documental, algo interesante es que fue dirigido por Joe Hahn, quien es DJ y miembro fundador de esta agrupación, y además incluye imágenes inéditas, secciones de grabación de estudios, registros de conciertos. Y bueno, toda esta historia va a comenzar, que esta es la parte interesante, va a comenzar desde el año 2022, es decir, no desde el inicio de la banda, sino ya desde donde marca esta nueva historia con Emily Armstrong en la voz.

0: 4:26 minutos. ¿Ustedes alguna vez han comprado alguna incapacidad médica para no ir a trabajar?
1: No.
0: Uy, qué pregunta tan fea. ¿Cierto?
1: Al contrario.
0: Yanelda, ¿qué le pasa?
1: Al contrario, enferma venía a trabajar.
0: Sí. Yanelda, ¿qué le pasa? ¿Cómo pregunta eso ya al aire cuando de pronto nos escuchan los jefes?
1: ¿Qué tal digan sí?
0: Pues pónganle cuidado, muchachas. 4:27 minutos. Diana Cabrera nos cuenta sobre una alerta que hay en la EPS Salud Total. ¿Por qué? Aumentó la venta de incapacidades médicas falsas. Hágame el favor, por favor. Dianita Cabrera nos cuenta más.
2: Salud Total EPS mostró su preocupación por el uso de incapacidades médicas falsas que viene aumentando notablemente en diferentes regiones del país. Según la entidad, obtuvo una segunda sentencia condenatoria, convirtiéndose en el segundo fallo judicial favorable en menos de un mes dentro de un proceso relacionado con este tipo de fraude. La decisión fue emitida por el Juzgado Quinto Penal del Circuito de Manizales, que declaró responsable a una afiliada por el delito de falsedad en documento privado, luego de comprobar que presentó incapacidades médicas alteradas para justificar ausencias laborales y obtener beneficios económicos. Según explicó la EPS, este nuevo fallo ratifica que la falsificación, alteración y utilización de documentos médicos apócrifos constituye un delito y no una simple falta administrativa. La EPS manifestó su preocupación por el incremento de las publicaciones en redes sociales y aplicaciones de mensajería y otros canales digitales en las que personas ofrecen incapacidades médicas falsas sin necesidad de una valoración médica. Según la entidad, estos documentos son comercializados por valores cercanos a los 30,000 pesos, generalmente para incapacidades de 1 a 3 días. Salud Total advirtió que estas prácticas generan perjuicios tanto para la empresa como también para el Sistema General de Seguridad Social en Salud.
0: Bueno, ahí está entonces esa alerta que hay por cuenta de esta EPS. Diana, ahora sí, hablemos de este balance. ¿Qué es lo que dice esta administración en relación con el sistema de salud, precisamente?
3: Sí, señora, en las últimas horas el secretario de Salud de Bogotá, Gerson Bermón, cuestionó la falta de inversiones, la ausencia del gobierno nacional, sobre todo en la articulación con temas de salud en diferentes territorios, pero por supuesto enfocado en la capital del país, y afirmó que la red hospitalaria de la capital enfrenta una creciente presión por la llegada de pacientes de otras regiones. De hecho, indicó que la crisis que se presenta en Bogotá en materia de salud es peor que la pandemia durante el gobierno de Gustavo Petro. Esto dijo.
4: Una crisis profunda, una crisis que gracias a Dios ya termina este periodo de olvidar. Ha sido peor que la misma pandemia que nos tocó manejar, y las respuestas que tenemos que dar de aquí en adelante a partir del 7 de agosto es la unión de todos los actores del sistema para encontrar soluciones. Esto no es fácil y aquí necesitamos pacientes, usuarios, entidades, aseguradoras, territorios, alcaldes, gobernadores, en función de acompañar al Ministerio de Salud, a la ministra de Salud, para poder encontrar las soluciones. Eso no es con varita mágica. La ministra no va a poder llegar a decir: esto se resuelve así.
3: Mire, el secretario de Salud también indicó que ayer en horas de la tarde fue la primera reunión con la ministra entrante, Ana María Vesga, y sus delegados, precisamente para hacer un plan de choque en estos primeros 90 días de gobierno.
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0: Muy bien, 4:32, 4:32, todo listo entonces para la posesión del presidente Abelardo de la Estrella mañana en la ciudad de Cali. El mandatario entrante aseguró que su posesión marcará un hito, hacer la primera investidura presidencial realizada fuera de Bogotá. Escuchemos.
13: Ese hecho histórico ocurrirá en Santiago de Cali y representa el primer paso de una política de descentralización que llevará al Estado, a las regiones. Porque creo firmemente que las grandes decisiones del país también deben traducirse en oportunidades para las ciudades y para su gente. Los resultados ya comienzan a verse.
0: Dice que, por ejemplo, así como también se habla en la ciudad de Barranquilla con todo lo que está haciendo para que allí sea su sede de gobierno, habrá mucha ganancia para la ciudad, es decir, es un gana-gana. Lo mismo dice para la ciudad de Cali.
13: Solo la actividad turística va a generar cerca de 6,000 millones de pesos, mientras que el impacto económico total para la ciudad y el departamento se estima en alrededor de 10,000 millones de pesos. Y esto demuestra que descentralizar no es únicamente trasladar un evento oficial, es llevar desarrollo, generar empleo, impulsar el turismo.
0: Sí, señores, 10,000 millones de pesos, ha dicho el presidente entrante, Abelardo de la Estrella, le quedarán a la ciudad de Cali. En el último evento público también del gabinete de Abelardo de la Estrella, antes de su posesión, los ministros designados hicieron alerta sobre ese déficit fiscal, dicen de 7.8%, lo cual derivaría en un importante recorte de gastos. Aquí está Miguel Gómez, el designado ministro de Hacienda.
14: El déficit real de Colombia es 7.8% del PIB. No es lo que nos han dicho, no es las cifras de 7.8. Vamos a hacer muy seguramente el ajuste, el recorte de gasto más importante que ha hecho el país en su historia republicana.
0: Otra voz es la de Ana María Vesga, quien es la ministra designada de Salud. Se refirió a sus primeros puntos de su plan de choque para recuperar esto, la gran prioridad, no solamente del gobierno entrante, sino de todos los colombianos, la salud.
15: Solucionarle el problema a las personas que hoy tienen sus tratamientos interrumpidos, que no encuentran un medicamento, que no encuentran una cita. Tenemos cerca de 700,000 personas, pacientes crónicos, que dejaron de recibir sus medicamentos. Definir el futuro de las EPS intervenidas es parte de esa base de la recuperación del sistema. En algunos casos habrá entidades que definitivamente no son viables, procede su liquidación, pero buscaremos estrategias de salvamento.
0: No es un proceso fácil, se entiende, pero ahí vamos a ver y todos los ojos están puestos, por supuesto, en el sector salud. Vamos a Cali, porque en las últimas horas también se conoció y hemos informado aquí de que fue frustrado una posible amenaza terrorista con la incautación de un bus que transportaba material explosivo, esto en Santander de Quilichao, en el Cauca. Las autoridades extremaron medidas de seguridad en toda esta parte del suroccidente del país. Andrea Pérez.
16: Luego de frustrar una posible amenaza terrorista con la incautación de un bus que transportaba 420 kilogramos de material explosivo en Santander de Quilichao, Cauca, las autoridades extremaron las medidas de seguridad para blindar a Cali de cara a la posesión presidencial de Abelardo de la Espriella. El brigadier general Herbert Benavides, él es el comandante de la Policía Metropolitana de Cali, entregó detalles del operativo que permitió detectar el vehículo con el explosivo.
17: La Policía Nacional interceptó un vehículo de servicio público acondicionado con material explosivo que habría salido desde el departamento del Cauca y con posible destino a la ciudad de Cali. En la inspección técnica se pudo establecer que los sistemas de identificación del vehículo habían sido alterados.
16: Tras este procedimiento, el ministro de Defensa, Pedro Sánchez, confirmó el despliegue de más de 11,000 integrantes de la fuerza pública quienes reforzarán la seguridad no solo en Cali, sino también en municipios que hacen parte del anillo de protección de la capital vallecaucana.
18: Los riesgos fueron identificados, pero lo más importante es que se tomaron todas las medidas para mitigar. Despegamos alrededor de 11,000 hombres y mujeres, eso contando no solamente los que están acá, porque la seguridad de Cali depende también de lo que se haga en la periferia.
16: El dispositivo de seguridad se extenderá a Jamundí, Palmira, Pradera, Florida y Candelaria, considerados municipios estratégicos para garantizar el normal desarrollo de la posesión presidencial. Así lo indicó el secretario de Seguridad del Valle, Guillermo Londoño.
19: Que han llegado unidades de fuerzas especiales, de comandos que van a estar en puntos estratégicos. Creo que es positivo el trabajo que se van haciendo, es un trabajo interinstitucional y decirle a los vallecaucanos que vamos a tener una jornada tranquila, que para eso nos estamos preparando.
16: Finalmente, las autoridades reiteraron que continúa vigente una recompensa de hasta 500 millones de pesos para quien suministre información que permita anticipar o evitar acciones criminales relacionadas con la posesión presidencial.
0: Muy bien, muchísimas gracias, Andrea. 4 de la madrugada, 36 minutos. Nos vamos ahora con Daniel Jerez, porque acá en Bogotá la policía ha alertado al Congreso sobre posible alteración de orden público en la capital de la República, sobre todo en el centro, en inmediaciones del Capitolio Nacional, el día de la posesión. Aquí están los detalles, Daniel Jerez.
20: Los presidentes de Senado y Cámara recibieron una carta de la Dirección de Protección de la Policía Nacional en la que alertan sobre posibles alteraciones de orden público en Bogotá el próximo 7 de agosto, día de la posesión de Abelardo de la Espiella. En el documento conocido por la FM se advierte que es previsible que durante esta jornada puedan presentarse concentraciones ciudadanas, manifestaciones públicas o alteraciones del orden de diferentes sectores de la capital, incluyendo las inmediaciones del Congreso de la República, razón por la cual la policía hizo algunas recomendaciones a la mesa directiva para que se adopten medidas de seguridad. Al respecto, el ministro de Defensa, Pedro Sánchez, aseguró que la fuerza pública está minimizando los riesgos de alteraciones del orden público en la capital del país para ese día.
21: Los riesgos han sido identificados, pero lo más importante es que se desplegaron todas las capacidades para mitigar. Dentro de esos riesgos, pues, podría decir vandalismo o bloqueos, que eso va en contra de la ley.
20: El Pacto Histórico y algunas organizaciones sociales han dicho que tienen planeadas manifestaciones y concentraciones en ciudades como Bogotá, Cali, Barranquilla, con motivo de la posesión de Abelardo de la Espiella este 7 de agosto.
0: Daniel, gracias. A propósito, Diana, Alvarado, Bogotá, reiteremos por qué, pues en Bogotá la gente quiere saber si es festivo. No sé si habrá ciclovía, devoto esta pregunta.
3: No, señora.
0: Si no la tiene claro, sí, no habrá.
3: No habrá.
0: Bien, pero entonces los puntos de concentración que habrá en la capital de la República tras estas marchas anunciadas por la oposición.
3: Sí, señora, mire, jueves 6 de agosto, estos son puntos que confirma la Secretaría de Gobierno hoy a las 3.
0: ¿Hoy jueves?
3: Sí, señora, lo voy a decir de hoy y de mañana.
0: Ok, correcto.
3: Hoy a las 3 p.m. en la Plaza de Bolívar es uno de los eventos que se plantean para hoy, y también a las 6 de la tarde en la localidad de Teusaquillo, en la intersección de la calle 63 con carrera 30, mañana viernes 7 de agosto también. Entonces, hora 9:30 de la mañana.
0: ¿Eso es mañana 7?
3: Mañana 7, okay. Sí, señora, mañana viernes 7 de agosto, los que le voy a nombrar a continuación. 9:30 de la mañana en la avenida Ciudad de Cali con calle 51B Sur, esto es localidad de Bosa. A las 10 de la mañana en el Parkway, en la localidad de Teusaquillo, y a la 1 de la tarde en la Plaza de Bolívar. Tres concentraciones para mañana por ahora se tienen previstas.
0: Sí, y por eso Daniel Jerez precisamente, y hablaba el propio ministro de Defensa, pues que se prevé que en el centro, sobre todo, pues haya más control. Igual esperamos, si ese es el sentir también de todas estas manifestaciones, este derecho a la protesta social como tal, que sea pacífica, que sea en calma, que no haya alteraciones de orden público, que no corra peligro la vida de ninguna de las personas que tanto asisten a las manifestaciones libremente, pero también quienes no, y deben trabajar, deben tomar el transporte público, deben movilizarse, asistir a citas médicas, asistir a sus trabajos, a sus negocios. Ellos también tienen derecho a su movilidad, a su libre locomoción, sin que se vea afectado por las protestas de otros. 4:40, Diana, gracias. Hablemos ahora de la Fiscalía, que ha ordenado a Medicina Legal practicar una prueba toxicológica a Angie Rodríguez, hoy ya la exdirectora del DAPRE y del Fondo de Adaptación del presente gobierno. Esto tras sus denuncias de un supuesto intento para envenenarla. Escuchemos a Mauricio Collazos.
22: Buenos días. La saliente gerente del Fondo de Adaptación y exdirectora del Departamento Administrativo de la Presidencia, Angie Rodríguez, amplió ante la Fiscalía en Bogotá sus denuncias relacionadas con supuestas presiones, amenazas e incluso un intento para ser envenenada. Todo ello luego de sus declaraciones públicas en torno a presuntas irregularidades dentro del gobierno del presidente Gustavo Petro. Su abogado Manuel Villanueva confirmó que tras comparecer a la Fiscalía, este organismo le ordenó a Medicina Legal la práctica de una prueba toxicológica con el fin de tratar de identificar el rastro de algunas posibles sustancias.
1: Se ordenó un examen en medicina legal para establecer qué tipo de sustancias se le suministraron a Angie Rodríguez con el fin de envenenar, porque quedó claro en la, digamos, en el desarrollo de la declaración que efectivamente había una manipulación en la conducta de la funcionaria Angie Rodríguez.
22: De acuerdo con la defensa, para sustentar su denuncia, Angie Rodríguez cuenta con cerca de 7 u 8 testimonios que confirman su versión en relación con la supuesta manipulación de los medicamentos que venía consumiendo.
0: 4:31 4:31 bien.
3: 41.
0: ¿Yo qué dije?
3: 31.
0: Ay, Dios mío. Ay, ¿cómo es?
3: Y es 41.
0: ¿Y qué dije? Estradi. Bueno, 4:42, sí, señores, ya 4:42, porque es que las manecillas del reloj corren muy rápido. Acá está nuestro compañero Jason Quimbar. Crece el rechazo de concejales para frenar la tan anunciada reforma tributaria presentada por la actual administración ante el Consejo, que busca recaudar nada más ni nada menos que 2.1 billones de pesos a punta de qué, de impuestos para los bogotanos. Jason, ¿qué dicen los concejales?
2: Sigue la polémica por esta reforma tributaria presentada por el alcalde Carlos Fernando Galán. Como lo decíamos, ya hay rechazo por parte de varios sectores de concejales, a pesar de los incentivos que, según contempla la reforma, hay que recordarlos aquí, traerá grandes beneficios y grandes inversiones, según el alcalde, de hasta 78 billones de pesos, y se promovería el establecimiento o la expansión de empresas dedicadas a actividades estratégicas. Pues bien, los nuevos contribuyentes que realicen la inversión mínima, dice la reforma, de 4.600 millones en activos fijos en alguna de las 92 actividades estratégicas definidas, pues ellos podrán acceder a una exención progresiva del impuesto de industria y comercio durante 10 años. Ha dicho también el concejal José Cuesta, del pacto histórico, que le está haciendo frente a esta reforma y va a realizar un análisis muy riguroso sobre este proyecto. Escuchemos al concejal.
4: Prefiero ser absolutamente serio y sólido en las opiniones que emita, por lo tanto estoy en un proceso de estudio y de investigación. Pero es evidente que se advierte un carácter regresivo en la política tributaria, porque es la vieja metodología, el mismo principio que utilizan, entre otras cosas, todos los gobiernos neoliberales.
2: Hay que decir que el beneficio varía entre el 100% y el 10% según el monto invertido, y las empresas que ya operan en Bogotá y cumplan las condiciones previstas, pues también podrán acceder a una exención del ICA entre el 60% y el 80%, lógicamente, para estos sectores que inviertan en esta reforma tributaria. Y para terminar, el llamado también es a la empresa pública ETB. Varios cabildantes también están exigiendo explicación porque, según ellos, la empresa sería la operaria de estas luminarias que se quieren implementar en Bogotá, y ellos están cuestionando quiénes son los proveedores, quiénes son los empresarios que van a proveer este tipo de energías.
5: Diana Alvarado, con las noticias de Bogotá en la FM.
3: 4:44, un nuevo caso de inseguridad en Bogotá quedó registrado en video luego de que varios hombres armados interceptaran a una persona en el sector de Ciudad Salitre, muy cerca de la estación de Policía Metropolitana de Bogotá, muy cerca de la Fiscalía, muy cerca del Centro Comercial Gran Estación. Este hecho ocurrió este 5 de agosto y terminó con el robo de aproximadamente 20 millones de pesos que llevaba la víctima. Precisamente esta fue la descripción del momento en el que él se transportaba en un vehículo y simplemente se bajó a comprar algo de comer. Escuchamos a Johnny Granados.
23: Yo venía al aeropuerto, recuerdo a un amigo que venía al exterior, ya entrando aquí a Ciudad Salitre, ahí hacia la Metropolitana, la policía, paré en una esquina a comprar algo de comer para ellos, y en cuestión de 30, 40 segundos apareció la moto, el tipo se baja armado, nos empieza a apuntar en la cara, que le entregáramos.
3: Durante el asalto se realizó disparos al aire, al parecer para intimidar a quienes se encontraban en el lugar y evitar cualquier intento de reacción. Por ahora las autoridades no se han pronunciado frente a este robo.
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0: 4:47 minutos. Este es el regalo que le ha regalado Cepeda a Bogotá en sus cumpleaños siempre. Es un himno a Bogotá, así se llama, ¿no, Marisol?
1: Sí, la canción se Bogotá. Llama Bogotá, y bueno, es bastante también nostálgica porque sí. Recuerda como esas épocas de la generación donde pues ellos jugaban en la calle, donde pues se mandaban cartas, donde
0: las épocas en
1: sí,
0: general,
1: sí, épocas volverán. Aquellas, y bueno, todo esto lo recuerda sí. Cepeda a través de esta canción llamada Bogotá, y pues también hablando de muchas calles, de muchos puntos importantes de la ciudad y demás. Y esta ciudad, Yanelda, que hoy nos recuerda que nos acoge a todo el mundo y celebra 488 años. Y bueno, pues para ello, la Cinemateca de Bogotá del Instituto Distrital de Artes se suma a esta celebración con una jornada especial que se llama Bogotá en el Cine. Y resulta que pues van a tener una programación que reunirá 10 películas en las que la capital es protagonista de todas esas historias. Esta actividad se va a realizar hoy, jueves 6 de agosto, sí, con funciones gratuitas desde la 1 de la tarde hasta las 8 de la noche. Y es que las boletas serán de entrada libre, pero pues se podrán reclamar en una hora antes de cada función en la taquilla de la Cinemateca hasta completar el aforo de cada sala. La programación incluye títulos como El Rojo Más Puro, La Libertad Es Mi Causa, Basta Mamá, que de hecho esta película Basta Mamá es dirigida por Flora Martínez y también habrá una conversación con ella. Hay otra que se llama Caracas Avenue, Calibre 35, mejor dicho, muchas películas de, por supuesto, cine colombiano, talento colombiano, y serán totalmente gratis desde la 1 de la tarde en la Cinemateca Distrital.
0: Perdona, mañana.
1: Hoy
0: cumpleaños de Bogotá, insistimos, uh-huh. Pero y mañana no.
1: No, mañana no. Okay. Estas funciones se realizarán perfecto. Hoy y estas funciones gratuitas y eventos de charlas y demás será hoy en la Cinemateca.
0: Bueno, a partir de la 1 de la tarde, totalmente gratis. A mí me encanta la Cinemateca. Hace muchos años no voy, pero para mí era uno de mis planes favoritos cuando era estudiante universitaria.

0: Muy bien, 4:49. A propósito de todas estas noticias culturales, les tengo nuevamente el tema de 100 años de soledad. Les anunciamos en nuestros titulares porque ya llegó a la plataforma Netflix la segunda temporada. Aquí están los detalles con David Rincón.
1: ¡Viva Macondo!
2: ¡Viva! A ti todo lo que está pasando en Macondo te parece muy bueno porque eres un ignorante.
3: La segunda parte de la adaptación audiovisual de 100 años de soledad, obra de nuestro Nobel Gabriel García Márquez, llega a la plataforma de Netflix a inicios de este mes de agosto. Profundiza en algunos de los episodios más recordados de la historia de la familia Buendía, así como en la evolución de los personajes que marcaron la literatura latinoamericana. En conversación con la FM, varios de los integrantes del elenco compartieron a detalles sobre el proceso de construcción de sus personajes y los desafíos que implicó trasladar al lenguaje audiovisual momentos emblemáticos de la novela. Leida Soto, quien interpreta a Úrsula Iguarán.
4: Yo creo que Úrsula lo tiene. Lo que pasa es que como es la matriarca y como tiene con ella una historia tan potente, con un linaje bastante particular, estas capacidades de poder adelantarse a los sucesos, de poder intuir lo que va a acontecer, en ella están mucho más desarrolladas, ¿no?
3: Aureliano II y José Arcadio II, ambos interpretados por Julián Román.
5: Fue un reto, pero sobre todo fue un regalo de la vida. Y Aureliano, que uno pensaría que es el más light porque es el rumbero, es un personaje también muy complicado en el sentido de lo que hablábamos hoy, que es el amor para los personajes y para Aureliano.
3: Los integrantes del elenco coincidieron en que la producción invita a reflexionar sobre los temas universales como el amor, la memoria y la identidad. El gran final de 100 años de soledad será el próximo 26 de agosto a través de la plataforma de Netflix.
0: Muy bien, David, gracias. 4:52 minutos, insisto, en el caso particular lo voy a hacer así, aunque yo he leído el libro ya, pero la producción para realizar 100 años de soledad, de verdad que ha sido maravillosa, técnicamente igual, y además ha seguido fielmente muchos de los apartes de lo que es 100 años de soledad. Hay que ver la primera temporada, se llevó parte, digamos, lo mejor, si ya quienes la vieron, para continuar el hilo conductor de la segunda. Pachito, gracias, buenos días. 4:52, 52 minutos. Diana.
6: Trabajo sí hay, Yanela.
0: Trabajo sí hay, ¿cierto?
6: Sí, señora.
0: Es que la gente no sale a buscarlo.
6: Sí, mire, en esta oportunidad, 6 de cada 10 puestos de trabajo disponibles no requieren experiencia laboral. Entonces, cualquier excusa que usted tenga en esta oportunidad no es válida. La Secretaría Distrital de Desarrollo Económico lanza una oportunidad, o más bien, 1,395 oportunidades laborales para personas con diferentes perfiles. Entre ellos se encuentran, mire, oficiales hidráulicos, asesores de call center, técnicos electricistas, técnicos en redes contra incendio, auxiliares de bodega, auxiliares electrónicos, entre otros. Ojo, porque mire, de estos algunos cargos no necesitan experiencia. Si usted desea saber cómo aplica su hoja de vida, puede buscar más información a través de las redes sociales de la Secretaría Distrital de Desarrollo Económico. Busque así, Secretaría Distrital de Desarrollo Económico, o también a través del canal de WhatsApp Empleo en Bogotá. Ahí usted puede, pues, observar lo que publican permanentemente, porque trabajo sí hay en Bogotá.
0: Y hay que buscarlo, por supuesto, y siempre les insisto, en la Alcaldía, en la Secretaría de Desarrollo Económico, hay muchísimas oportunidades. Es una alianza del distrito con las empresas privadas, de tal suerte que hay una posibilidad de empleo. Oiga, va a haber cable aéreo de La Calera.
6: Sí, señora, ya lo están licitando.
0: Ya lo entendido. Están licitando. ¿Y viene cuánto valdría? 1 billón de pesos, la bicoca de 1 billón de pesos. El diario La República tiene hoy todos los detalles de este proyecto que movilizaría hasta 35,000 personas. Día su agenda, Diana, por favor.
6: Sí, señora, en la capital del país, el alcalde Carlos Fernando Galán le dará la bienvenida a este cumpleaños en la Torre Colpatria.
0: Bueno, y también en materia deportiva, 4:54, don Sergio, como siempre.
7: Yanela, oyentes, hoy tendremos fútbol del torneo Betted Play. El partido que se aplazó, Yanela, era Boyacá Chico contra Alianza. Lo aplazaron debidamente a las celebraciones que van a haber mañana, del día de la batalla Boyacá. Entonces, hoy, 2:00 p.m, Real Cundinamarca contra Boca Juniors de Cali, por Win Sports. Sí. Seguimos torneo Play, Bogotá contra Leones. Y Real Cartagena contra Independiente Jumbo a las 8:10 p.m.
0: Bueno, usted que es hincha de Millos ya sabe cuál es la nueva contratación.
7: Sí.
0: Bueno, espera que Carito nos lo cuente. Bueno. Está feliz, ¿no?
7: Pues Esperemos que mejore el equipo.
0: Ay, sí, porque es que estamos de una racha. Lo único bueno de todo esto, en serio, con todo el respeto, yo amo a Falcao, es que se fue Falcao y bajaron los abonos, bajaron las boletas, bajó el precio de las camisetas, de hasta de los ponchos. ¿En serio?
7: Ya estaba escuchando, pero solo Fernando Quijano, Millonarios es uno de los equipos que...
0: Más taquilla tiene.
7: Taquito.
0: Plata, es de los que más plata más tiene. Vende, los que por más favor. Vende.
7: Pero es uno de los 50, está entre las 50 mil empresas que más ven.
0: Lógico, es que es una empresa, de verdad que es un negociazo. 455, gracias. Aquí está Carito Castellanos con detalles sobre esa nueva contratación para Millos.
8: Leonay Sousa ya se puso oficialmente la camiseta de Millonarios y en sus primeras declaraciones como jugador del equipo bogotano dejó claro que llega con una meta ambiciosa, la de aportar para ser campeones. Nacido en Pontal, Brasil, el 28 de abril de 1995, Sousa llega al fútbol colombiano con experiencia en Sudamérica y con conocimiento previo del técnico Fabián Bustos. Esto fue lo que dijo el jugador en su presentación.
9: Bueno, yo soy volante. Mi característica, la más grande, es la marcación, la presión, pero bueno, también sé jugar con la pelota y bueno, estoy aquí para ayudar a mis compañeros, para ayudar a Millonario a salir campeón. Yo dije sí porque es un gran club, el club más grande de Colombia y bueno, estoy muy contento de estar aquí, gracias a Dios se pudo y bueno, espero poder ser feliz junto con Millonarios.
8: El mediocampista llega después de construir buena parte de su trayectoria en el Plaza Colonia de Uruguay y en el Barcelona Sporting Club de Ecuador, donde disputó 100 partidos oficiales.
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2: Cinco de la mañana en punto. Bienvenidos a toda la información de Colombia y el mundo aquí en la FM. Antes comenzamos el día con una reflexión: poner todo en manos de Dios.
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22: Buenos días para todos los colombianos, soy Darío González. Qué bueno comenzar esta jornada, este tiempo, con una plegaria, conectándonos directamente con nuestro Padre Celestial. Alguien se queda en casa trabajando, otros han salido para sus actividades fuera de casa, en fin, pero vamos a tener esta reflexión y luego vamos a orar juntos. Importante hoy la risa, una razón para sonreír. Dice un proverbio: un corazón alegre es un buen remedio, pero el espíritu triste seca los huesos. Un corazón alegre, eso significa que ríe, eso significa que a pesar de que hay dificultades, pues no se queda en esa faceta, sino también desarrolla una actitud de esperanza, una actitud de que vamos a resolver el tema. Y qué bueno cuando nosotros podemos reírnos, porque además es una expresión de la fe y una expresión de la esperanza que hay que cultivar todos los días. Alguien lo dijo también de manera coloquial: al mal tiempo, buena cara. Vemos diferentes personas que lograron victoria en medio de dificultades, pero no se puede congelar nuestra vida. Volveré a reír cuando todo esté bien, volveré a reír cuando ya solucione temas familiares, temas de salud. ¿Saben que en medio aún de esta situación podemos reír? Job es un ejemplo de ello. Él se rió en medio de la destrucción y la pobreza y pudo más rápido solucionar estos temas. ¿Qué tal si a esta hora oramos? Padre soberano, te damos gracias por este comienzo de día. Hoy bendecimos a cada persona que en algún lugar de Colombia o del exterior se conecta con este tiempo de inicio, y hoy clamamos tu dirección, tu ayuda, y gracias por darnos fortaleza y dirección, y gracias porque nos invitas a sonreír hoy a pesar de todas las circunstancias de la vida, porque vemos finales felices en nuestra vida por la fe, en el nombre de Jesús. Amén. Un abrazo. Feliz día para todos.
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0: 5:03 a.m. Iniciamos entonces con estos titulares y ya conectamos nuevamente con la ciudad de Cali. Estados Unidos ya designó la delegación oficial que asistirá a la posesión de Abelardo de la Estrella. Está encabezada por Todd Blanche, fiscal general interino de los Estados Unidos, Hugo Guevara, encargado de negocios de la Embajada de Estados Unidos en Bogotá, y Mario Díaz-Balart, miembro de la Comisión de la Cámara de Representantes y presidente también del Subcomité de Programas relacionados con el Departamento de Estado de Seguridad Nacional, entre otros. El ministro de Defensa asegura que el expresidente Álvaro Uribe y todos los demás asistentes tienen plenas garantías de seguridad para asistir a la posesión de Abelardo de la Estrella mañana 7 de agosto. Hoy también se espera que ya empiecen a llegar todas las delegaciones internacionales que van a ser recibidas por la canciller saliente Rosa Villavicencio y también con el vicepresidente José Manuel Restrepo del entrante gobierno. El empresario Gustavo Carvajal sería el embajador de Colombia en Estados Unidos. También el mandatario entrante designó a la caleña Paulina Estrada en el Consulado General en Madrid. La Fiscalía ordenó a Medicina Legal practicar una prueba toxicológica a Angie Rodríguez. Llega a Netflix, es una noticia también importante, la segunda parte de 100 años de soledad. 5:05 a.m, sean bienvenidos a la FM.
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2: Cinco de la mañana, 4 minutos, bienvenidos a toda la información de Colombia y el mundo. Saludamos a nuestra audiencia en antena y a quienes a partir de este momento nos ven desde cualquier lugar del mundo por nuestras plataformas de streaming. La noticia, sin duda, tiene que ver con todos los preparativos, los detalles, la logística de la posesión del presidente Abelardo de la Espriella mañana 7 de agosto. Ya están llegando las delegaciones internacionales al Valle del Cauca, una ciudad completamente militarizada, la ciudad de Cali, retenes por cualquier vía por donde usted se movilice, bloqueadores de señal y medidas excepcionales que van a regir a partir de la medianoche de hoy, también para blindar completamente la seguridad en el Valle del Cauca. Rubén Darío, aquí en la ciudad de Cali, muy buenos días. El despliegue operativo, la llegada de las delegaciones internacionales, ha hablado el alcalde Alejandro Eder, entregando detalles de cómo se va a vivir la ceremonia de posesión del presidente Abelardo de la Espriella. Buen día.
4: Muy buenos días, William, bienvenido. Efectivamente, son muchos los consejos de seguridad que se han hecho a nivel local, a nivel regional, por parte del alcalde, la gobernadora del Valle de León, Francisca Toro, la Policía Metropolitana, el Ejército de Colombia. Ya a partir de hoy hay vías cerradas en torno al sector de la arena USC y han empezado también a llegar las delegaciones que van a acompañar al presidente Abelardo de la Espriella. Esto ha dicho el alcalde Eder acerca precisamente de los visitantes que allí llegan de otros países, entre ellos el vicepresidente de El Salvador.
5: Y líderes de distintos países aliados de Colombia. Eso nos va a dar la posibilidad de que ellos conozcan nuestra ciudad y nuestro departamento, pero además que aquí encuentren oportunidades.
4: Esto ha dicho el alcalde Eder luego de haberse reunido ya también con el presidente Abelardo de la Espriella en Barranquilla y haber coordinado todas las tareas de su posesión este viernes 7 de agosto aquí en el sur de Cali, en el campus de la Universidad Santiago de Cali.
2: Ha llegado ya el presidente Noboa de Ecuador.
4: Llegó a la madrugada.
2: El vicepresidente de Salvador también se encuentra en el Valle del Cauca, en la capital del Valle del Cauca. Y en el marco de todo lo que ha ocurrido, de las medidas de seguridad en las últimas horas, Rubén Darío, se ha conocido la captura. La retención, se ha encontrado un vehículo cargado con explosivos, media tonelada de explosivos prácticamente, un operativo que ha sido develado por la Policía Nacional.
4: 420 kilos como parte de los controles que está ejerciendo, sobre todo en el ingreso al sur de Cali, la Policía Nacional. Fue develado un bus que se estaba preparando en zona rural del municipio de Santander de Clichao, en el área general. El general William Rincón, director de la policía, ha dado los detalles de la manera como se contuvo este atentado terrorista que se preparaba por parte de las disidencias de las guerrillas sobre la capital vallecaucana.
23: La Policía Nacional interceptó un vehículo de servicio público acondicionado con material explosivo que habría salido desde el departamento del Cauca y con posible destino a la ciudad de Cali. El operativo se produjo en desarrollo de actividades de control sobre la vía panamericana entre los municipios de Villarrica y Santander de Quilichao.
2: Bien, ahora Rubén Darío, también se han tomado decisiones en el departamento del Valle del Cauca y en las zonas aledañas, en el Cauca también. Justamente este vehículo cargado con explosivos procedía del norte del departamento del Cauca y estaba dirigido a la zona urbana de Cali. Jorge Escobar, que también nos acompaña en este cubrimiento, Jorge, la gobernadora del departamento del Valle adelantará muy temprano un consejo extraordinario de seguridad para repasar todas las medidas que se van a tomar ampliadas, no solo a Cali, sino al Valle del Cauca.
24: William, muy buenos días. Así es, a partir de las 10 de la mañana en el Palacio de San Francisco se va a llevar a cabo este Consejo Extraordinario de Seguridad. Aquí, de acuerdo con las autoridades, se van a presentar nuevos resultados previos a la toma de posesión presidencial de este viernes en la capital vallecaucana. También tenemos noticia muy importante que tiene que ver con el municipio de Buenaventura. Aquí, en esta localidad del Valle del Cauca, se ha realizado también en las últimas horas un amplio despliegue por parte de las autoridades. En este caso también se están definiendo acciones para garantizar el orden público. Se ha liderado una mesa técnica de seguridad con la fuerza pública y representantes de diferentes entidades para evaluar e implementar medidas de control. También le digo que en este momento la vía hacia el Aeropuerto Internacional Alfonso Bonilla Aragón, que se encuentra en el municipio de Palmira y que sirva a la ciudad de Cali, se encuentra completamente militarizada. A partir de las 12 del mediodía va a continuar la llegada de delegaciones. Ya tenemos confirmación por parte de la alcaldía de Cali que llegaría una delegación de Alemania, otra de Perú y luego una de Marruecos, esto como parte de este bloque a partir de las 12 del mediodía.
2: Muy bien, Jorge, muchas gracias. Sí, está definitivamente militarizada el nivel de seguridad que hay establecido en la ciudad de Cali y en sus alrededores es enorme. Yanel Dacono, buenos días. El ministro de Defensa estuvo también aquí en el Valle del Cauca en el día de ayer y estuvo revisando toda el área donde se van a realizar los dispositivos, el acto de sucesión del poder de Petro a de la Espriella. Buen día, Yanelda.
0: Hola, William, buenos días. Se ve muy bien usted ya en la ciudad de Cali, por supuesto, como corresponde con todos nuestros compañeros, para entregar todos los detalles de primera mano de estos, todos los actos de posesión del presidente Abelardo de la Espriella. Buenos días. Y en lo que tiene que ver con la seguridad, ustedes lo han dicho, prácticamente Cali está blindada. También en otras regiones del país hay muchas medidas de seguridad. El ministro saliente de Defensa, precisamente Pedro Sánchez, dijo que la seguridad para todos los asistentes, para todas estas delegaciones internacionales que ya empezaron a llegar y por supuesto también para los propios, están garantizadas.

0: este magno evento en la ciudad de Cali.
1: Bueno, todo dispuesto. Mañana a las 3 de la tarde deja el poder Gustavo Petro. ¿Cuántas horas faltan, Yanelda? ¿Te le ha hecho el conteo o no?
0: No, mañana a las 3. Yo creo que ya unas 12 horas por ahí más o menos.
1: No.
0: 22 horas, me dice aquí. Yo, 22 horas. 22 horas ya para
1: que un poquito más
0: empiece ese mandato.
1: Yo creo que un poquito más. Bueno, pero todo está dispuesto, lo decía. El nivel de seguridad es enorme. Llegan ya, perdón, las delegaciones internacionales. La ciudad está lista para esa posesión. El presidente electo, Abelardo de la Espriella, ha asegurado que esta posesión precisamente va a marcar un hito, va a ser la primera investidura presidencial realizada fuera de Bogotá, y afirmó que el evento va a impulsar la descentralización del Estado. Atraerá a más de 6.000 visitantes nacionales e internacionales a la ciudad de Cali. Escuchemos la voz uno de lo que ha dicho el presidente electo de los colombianos.
2: Ese hecho histórico ocurrirá en Santiago de Cali y representa el primer paso de una política de descentralización que llevará al Estado a las regiones. Porque creo firmemente que las grandes decisiones del país también deben traducirse en oportunidades para las ciudades y para su gente. Los resultados ya comienzan a verse.
1: Bien, ahí está el presidente electo Abelardo de la Espriella. También el mandatario entrante ha dicho que las ganancias para la ciudad de Cali por su posesión es un impulso importante para la economía de la región.
2: Solo la actividad turística va a generar cerca de 6.000 millones de pesos, mientras que el impacto económico total para la ciudad y el departamento se estima en alrededor de 10.000 millones de pesos. Y esto demuestra que descentralizar no es únicamente trasladar un evento oficial, es llevar desarrollo, generar empleo, impulsar el turismo, fortalecer la economía local.
1: Sostener la economía local, ha dicho el presidente electo Abelardo de la Espriella. Volviendo a los detalles, hay una medida que ha sido clave y que, pues claro, causa incomodidad a la ciudadanía aquí en Cali, pero será determinante para blindar la seguridad, Rubén Darío, y tiene que ver con el día sin carro. Mañana no habrá carro.
3: Y sin moto, William.
1: Ay, sin moto. Que hay muchas motos en la ciudad de Cali. Día sin carro y sin moto para garantizar también seguridad.
3: Bueno, esa medida es importantísima. 7 de la mañana arranca a 8 de la noche.
1: Arranca a las 7 de la mañana la restricción.
3: Hasta las 8 de la noche.
1: Y termina a las 8 de la noche.
3: No le ha gustado al sector gastronómico, ¿no?
1: Oh, claro.
3: Por supuesto, ha generado reacciones. El anuncio lo hizo también el alcalde de Cali, Alejandro Eder, como parte de todas las medidas que se han tomado para facilitar también el desplazamiento de las delegaciones nacionales e internacionales y, por supuesto, de la comitiva presidencial. Esto ha dicho.
4: También tendremos días sin carro el viernes, desde las 7 de la mañana hasta las 8 de la noche. Pero que los caleños y que la ciudadanía también tenga presente que el mío será gratuito el viernes, en toda la jornada. Para montar el mío tienen que tener la tarjeta, eso es sí, para poder ingresar, pero no habrá ningún costo.
1: Días sin carro mañana, 7 de la mañana a 8 sí. de la noche. Yanelda, yo creo que esto es clave. Obviamente hemos conversado con algunos ciudadanos a nuestra llegada a la ciudad de Cali y pues incomoda, como bien lo dice Rubén Darío, incomoda, pero creo que esa medida es clave y seguramente va a ser determinante para poder contener cualquier acción de carácter terrorista.
0: Sí, sí, pero me surge una duda, son muchas las delegaciones, William, igual que van a estar llegando mañana invitados especiales, quizás los mismos congresistas, bueno, ellos tienen sus carros blindados, no sé si los puedan llevar allá en Cali y les dispongan, pero cualquier ciudadano común y corriente que llegue a Cali o la terminal, que necesite movilizarse, ¿cómo lo va a hacer?
3: Ha dicho Yanelda, el secretario de Movilidad, que si usted va para el aeropuerto o llega del aeropuerto con solo mostrar su tiquete o su comprobante de que usted viene del aeropuerto, no va a tener ningún problema. Si va a una cita médica, igualmente.
1: En carro particular.
3: En carro particular.
1: En carro particular. No tendría problema.
5: Y también hay otro detalle muy importante, es que mañana el mío va a operar de forma gratuita.
1: El mío es el sistema de transporte masivo. Transporte en Cali.
5: Va a operar de forma gratuita. El único requisito para los ciudadanos es que presenten la tarjeta, en este caso para poder validar el tiquete, pero no se les va a descontar el precio del pasaje. Además, esto es lo que ha mencionado las autoridades, eso sí, vamos a tener cierres muy importantes.

0: importantes en la troncal de la calle Quinta, que es la troncal principal que atraviesa la ciudad de norte a sur. Todo eso porque está ubicada en cercanías de la arena USC.
1: Bueno, nos va a tocar movernos en mío.
2: Ese es el mío, le iba a decir, ese es el mío. Y gratis mejor.
1: Y gratis, cualquier cosa gratis, sí, ¿no? Sí, sí, sí, sube ahí en el mío, no tiene problema.
2: Qué bueno.
1: Sí, así está el Valle del Cauca. La gobernadora del Valle, Dilian Francisca Toro, también ha entregado detalles del primer acto que va a adelantar el mandatario electo de los colombianos aquí en la ciudad de Cali. Va a permanecer hasta el próximo sábado el presidente de la Espri allá en Cali. Esto dice la gobernadora.
3: Bueno, se tiene programado, pues por lo menos en lo que nos han dicho, el Consejo de Seguridad del Pacífico, o sea, va a ser el Consejo de Seguridad Regional, en donde estaremos pues ahí los gobernadores y el alcalde, pues, y la fuerza pública, en donde se va pues a hablar de toda la problemática que vivimos en nuestra región.
1: 5 de la mañana, 17 minutos ya, seguimos entregándoles detalles de la manera como se va a adelantar la posesión del presidente Abelardo de la Espriella. Bueno, entonces día sin carro desde las 7 de la mañana hasta las 8 de la noche, medidas excepcionales, muchos controles de seguridad, retenes en las vías públicas, va a funcionar gratuitamente el mío para que la gente se pueda movilizar. ¿Qué va a pasar con colegios?
4: También...
1: ¿Hay o no hay colegio?
4: No hay colegios públicos.
1: ¿Cuándo? ¿Hoy?
4: A partir de hoy.
1: Hoy.
4: A partir de hoy.
1: O sea, hoy día hábil, no hay colegios públicos.
4: No hay colegios, por supuesto, mañana es día festivo, pero hoy no hay colegios de los establecimientos públicos en la ciudad de Cali.
1: ¿Y qué pasa con los privados?
4: Con los privados quedaron a la orden de sus propias rectorías, William, pero desde el punto de vista de la educación pública en escuelas y colegios de la capital del Valle, la alcaldía, a través de la propia Secretaría de Educación, determinó que no hay clases. Un detalle importante también que hay que sumar es que también estamos, Jorge, con ley seca a partir de mañana.
0: Sí, señor, se tiene ya previsto la ley seca que se va a extender durante todo esta jornada hasta las 8 de la noche. ¿Por qué se tomó hasta las 8 de la noche? Desde las 6 de la mañana hasta las 8 de la noche.
1: Pero la ley seca, Jorge, ¿rige en qué momento?
0: El día de mañana.
1: ¿Desde mañana?
0: El día de mañana. Entre las 6 de la mañana.
1: 6 de la mañana.
0: Y las 8 de la noche.
1: Y 8 de la noche.
0: Todo esto atendiendo el llamado del gremio gastronómico y nocturno de la ciudad, porque lo que manifiestan es que no se quieren ver afectados económicamente. Y algo, William, muy importante que tenemos que mencionarlo, los viernes en Cali es muy popular la calle del sabor, la calle de la salsa en el centro de la ciudad.
1: No hay.
0: Y más de uno levantó la mano y dijo, por favor, que no nos extienda la ley seca durante toda la jornada. Por eso se consideró hasta las 8 de la noche, para que los visitantes, si usted lo desea, puede pasar por
1: después
0: la calle.
1: De las 8 de la noche, la calle del sabor.
2: Sí, bueno. Tengo una pregunta para Rubén, señora. Otra vez, escúcheme, sobre las concentraciones o marchas o desobediencia civil, tal como lo ha llamado el presidente Petro y el mismo Iván Cepeda. ¿Cómo va a estar la ciudad y a qué hora para permitir estas concentraciones? ¿Algunas medidas? ¿En Cali?
4: Efectivamente, Yanelda, hay una convocatoria para Puerto Resistencia, un nombre mucho más popular en Cali que es Puerto Rellena. Estamos hablando de la zona sur-oriente de la capital vallecaucana. Es bastante equidistante de la zona donde se va a cumplir la posesión. A partir de las 9 de la mañana está previsto allí toda clase de actos públicos en esta zona donde está la mano tan simbólica que se erigió desde la época del estallido social. Y un hecho importante es que hubo polémica también, William, las últimas horas porque le estaban haciendo un muro, como una especie de muro de contención a esta zona de la ciudad, que no pasó a mayores, así que digamos que lo que han hecho es tratar como de blindar también la mano de la resistencia, porque hay quienes, desde el propio en campaña presidente electo Abelardo de la Espriella, dijo que le iba a derrumbar, y entonces ahí ha habido pues también pugnacidad en el tema, tensión en ese sentido. La programación está prevista y todo indica que se va a cumplir. En el caso también de la Minga, que está invitada, hasta ahora no han aparecido, no han llegado, no se sabe realmente si vaya a haber asistencia también de pueblos indígenas del norte
1: hoy,
4: de Cauca.
1: Hoy, a esta hora, no hay Minga en Cali.
4: No, hasta ahora no.
1: No hay Minga en Cali y hay concentración, o habrá concentración, convocada por la oposición al gobierno de la Espriella en ese sector de Puerto Rellena. Bien. También la Policía Nacional ha alertado sobre concentraciones en otras partes del país, porque recuerden ustedes, hay llamado en Barranquilla, hay llamado en Bogotá, hay llamado en Medellín y hay llamado en Cali. En Bogotá, en el Capitolio Nacional, se están tomando medidas de carácter extraordinario para contener cualquier tipo de alteración en medio de las concentraciones que eventualmente se puedan dar durante la posesión del presidente Abelardo de la Espriella. Daniel Jerez.
5: Los presidentes de Senado y Cámara recibieron una carta de la Dirección de Protección de la Policía Nacional en la que alertan sobre posibles alteraciones de orden público en Bogotá el próximo 7 de agosto, día de la posesión de Abelardo de la Espriella. En el documento conocido por la FM se advierte que es previsible que durante esta jornada puedan presentarse concentraciones ciudadanas, manifestaciones públicas o alteraciones del orden de diferentes sectores de la capital, incluyendo las inmediaciones del Congreso de la República, razón por la cual la policía hizo algunas recomendaciones a la mesa directiva para que se adopten medidas de seguridad. Al respecto, el ministro de Defensa, Pedro Sánchez, aseguró que la fuerza pública está minimizando los riesgos de alteraciones del orden público en la capital del país para ese día.
6: Los riesgos han sido identificados, pero lo más importante es que se desplegaron todas las capacidades para mitigar. Dentro de esos riesgos, pues, podría decir vandalismo o bloqueos, que eso va en contra de la ley.
5: El Pacto Histórico y algunas organizaciones sociales han dicho que tienen planeadas manifestaciones y concentraciones en ciudades como Bogotá, Cali y Barranquilla, con motivo de la posesión de Abelardo de la Espriella este 7 de agosto.
1: 5:23 a.m. Ya, Yanelda, también hay noticias por el lado de la economía. Lo que ha encontrado el gobierno en materia económica que le deja como herencia Gustavo Petro es muy, muy preocupante. Habló el ministro de Hacienda designado sobre el déficit fiscal, el hueco enorme. Se gastaron la platica en estos 4 años, Yanela.
2: Rasparon la olla, como se dice coloquialmente. En el último evento público, precisamente, del gabinete de Abelardo de la Espriella, antes de la posesión, los ministros designados hicieron esas alertas sobre ese déficit fiscal que deja el saliente gobierno de 7.8%, lo cual derivaría en un importante recorte de gastos. Y lo dice el ministro de Hacienda designado, como usted lo dice, Miguel Gómez. Escuchemos.
7: El déficit real de Colombia es 7.8% del PIB. No es lo que nos han dicho, no es las cifras de 7.8. Vamos a hacer muy seguramente el ajuste, el recorte de gasto más importante que ha hecho el país en su historia republicana.
2: Bueno, también anuncia y se refiere a las 3 prioridades que tendrá su gobierno, su cartera, a partir del 7 de agosto.
1: 5:24 a.m. Ahí está el ministro de Hacienda designado diciendo que el hueco es grande. Y otro tema que tiene que ver con la Contraloría, que está revisando todos los documentos en medio del empalme anticorrupción que tuvo que activar el gobierno entrante de Abelardo de la Espriella ante la imposibilidad de sentar las 2 mesas del gobierno entrante y saliente. Para poder vigilar qué fue lo que se hizo y qué entrega el gobierno de Gustavo Petro, pues la Contraloría, reitero, ha encontrado un presunto hallazgo fiscal por más de 824 mil millones de pesos. Ojo a esa cifra, 824 mil millones de pesos en la Agencia Nacional de Infraestructura, la ANI, por falta de la puesta en operación del viaducto del Chirajara. ¿Se acuerda de Chirajara, no? El puente de Chirajara.
2: El puente de Chirajara en la tradicional vía Bogotá-Villavo, que no han podido con eso,
1: ¿no? La vía al llano.
2: No pudieron con eso.
1: Pues como hubo demoras en entrega, el dinero que se perdió, presuntamente, dice la Contraloría, es de 824 mil millones de pesos. Alejandra Rubio.
8: La Contraloría General de la República determinó un hallazgo fiscal por 824.960 millones de pesos contra la Agencia Nacional de Infraestructura al concluir que el viaducto Chirajara sigue sin entrar en operación pese a haber sido terminado hace cerca de 2 años y medio. El organismo de control atribuyó esta situación a la falta de gestión oportuna para ejecutar las obras pendientes en el túnel 13 y el puente 1 necesarias para habilitar ese tramo de la vía Bogotá-Villavicencio. Frente a estos señalamientos, el vicepresidente ejecutivo de la ANI, Roberto Parela, respondió que ya cuenta con recursos para avanzar en una solución.
9: Hoy contamos con una suma cercana a los 68 mil millones de pesos del fondo de contingencias de entidades estatales asignado al proyecto Bogotá-Villavicencio y estamos ya a puertas de suscribir con el concesionario Coviandes un acta de acuerdo que nos va a permitir utilizar con cargo a esos recursos del fondo de contingencias, ejecutar unas obras para estabilizar y mitigar el impacto que ha venido generando la ladera del kilómetro. Hemos estado trabajando en la búsqueda de la solución. Ya tenemos claridad sobre un primer gran paso que ya dimos y vamos a materializar con esa acta de acuerdo que esperamos suscribir.
8: Uparela explicó que estos recursos del Fondo de Contingencias de Entidades Estatales servirán para ejecutar las primeras obras de estabilización de la ladera en el kilómetro 58, donde se perdió la conexión con los túneles 13 y 14. Agregó que en los próximos días esperan suscribir un acuerdo con el concesionario Coviandes y posteriormente contratar la interventoría para iniciar las obras de mitigación como parte del proceso que busca rehabilitar ese sector y permitir nuevamente la operación del puente Chirajara.
1: 5:27. Volvemos a lo que está pasando en la ciudad de Cali. Recuerden, estamos en un cubrimiento enorme sobre los detalles de la procesión del presidente Abelardo de la Espriella, la primera en la historia que se va a realizar fuera de la capital del país, fuera de Bogotá. Rubén Darío, hubo incidentes esta madrugada, vandalismo en algunas de las pinturas que ha hecho la alcaldía de Cali para engalanar la ciudad, para adornar la ciudad, precisamente con la llegada de visitantes ilustres a la capital.
4: William, desde el propio día que se confirmó que el presidente asumiría aquí en la ciudad de Cali, se inició una campaña de embellecimiento de la ciudad y sobre todo por los corredores viales que van a ser utilizados para llegar hasta el sitio de posesión. Esta madrugada, una de las asesoras del alcalde de Cali, Juanita Cataña, está denunciando cómo esos espacios que se han recuperado esta madrugada fueron objeto de toda clase de pintas y de insultos, especialmente sobre la calle Quinta. Dice ella que es increíble el grado de inconsciencia y odio que tienen en sus corazones algunas personas. Mientras algún grupo de ciudadanos está recuperando los espacios en el marco de jornadas de embellecimiento, otros están sembrando narrativas que lo único que hacen es sembrar daño y caos en la capital del valle.
1: Bueno, dañaron las pinturas, seguramente que habrá reparación de estos daños en las vías públicas de la capital del Valle del Cauca. Rubén Darío, muchas gracias. Vamos a ver lo que está pasando en el mundo.
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1: Las noticias internacionales comienzan en Estados Unidos. Se conoce ya por parte de la Casa Blanca la lista de la delegación de Estados Unidos que va a estar presente aquí en la ciudad de Cali en la posesión del presidente Abelardo de la Espriella. Diana Mateus, buen día en Miami.
11: Sí, William, muy buenos días para usted, también para todos los oyentes. 6:29 en la costa este de Estados Unidos. Estábamos muy atentos a esta lista que diera a conocer la Casa Blanca, que ya ha confirmado que esa delegación del gobierno de Estados Unidos que va a asistir a la toma de posesión del presidente electo Abelardo de la Espriella, pues presenta una novedad, y es que no va a estar el secretario de Estado Marco Rubio, tampoco el subsecretario de Estado Christopher Landau y el senador Bernie Moreno, quien debe participar en votaciones en el Congreso. De esta manera, la comitiva, según se conoció, William, ha sido seleccionada directamente por el presidente Donald Trump. Será liderada por el fiscal general interino Todd Blanche. En esa lista de delegados también se encuentran Hugo Guevara, encargado de negocios en la Embajada de Estados Unidos en Bogotá, así como el congresista republicano Mario Díaz-Balart, presidente del Subcomité de Seguridad Nacional. También estarán Sara Carter, directora de la Oficina de Política Nacional de Control de Drogas, y Terrence Cole, administrador de la DEA, así como Cliff Sims, asesor de Seguridad Nacional, Viviana Bobo, subsecretaria adjunta de la Oficina de Asuntos del Hemisferio Occidental del Departamento de Estado, y Joseph Humair, subsecretario adjunto de Seguridad del Departamento de Guerra. Finalmente, en esa delegación de Estados Unidos también estará Christopher Jarvis, jefe de operaciones internacionales de la Fuerza de Tarea Conjunta Vulcan. De acuerdo a la Casa Blanca, esta delegación básicamente buscará reforzar los lazos diplomáticos, también de cooperación bilateral en asuntos como el control de drogas, la seguridad hemisférica y el fortalecimiento institucional. Se espera, William, que lleguen a Colombia en las próximas horas para asistir mañana a esa posesión del presidente electo Abelardo de la Espriella.
1: Bueno, un amplio comité, una delegación grande de Estados Unidos. No viene Marco Rubio, ¿no? Marco Rubio no va a estar en la ciudad de Cali, pero viene una amplia delegación de Estados Unidos a acompañar la posesión de Abelardo de la Espriella como presidente de Colombia. Y Nate Morris, nominado para ser embajador de Estados Unidos en Colombia, ha presentado ya ante el subcomité del Senado previsto las prioridades como parte de lo que va a ser su proceso de confirmación como nuevo embajador de Colombia, de Morris.
11: Exactamente, William. Esto como parte de ese proceso de confirmación. En las últimas horas, Nate Morris compareció ante el Subcomité de Asuntos Exteriores del Senado en una audiencia en la que básicamente presentó sus prioridades en la relación entre Estados Unidos y Colombia y que están enfocadas, William, en detener o hacer frente al flujo de drogas desde Colombia hacia Estados Unidos, también expandir las oportunidades de comercio entre los dos países y ayudar a los estadounidenses que viajen a Colombia. Pero ha advertido Nate Morris que una de sus prioridades es contrarrestar la presencia de China en Colombia. Y aquí dijo que hay un compromiso del presidente electo Abelardo de la Espriella de retirar a Colombia de la iniciativa de la Franja de la Seda. Escuchemos.
12: I think all nations have to make a decision that if it's either the United States or China on who they want to do business with. I think we have an extraordinary opportunity.
11: Señaló Nate Morris que en el caso concreto de Colombia cree que el gobierno colombiano debe decidir si opta por Estados Unidos o por China y añadió que no considera productivo que ambos países estén invirtiendo allí, por lo que resulta muy alentadora esa postura del nuevo presidente Abelardo de la Espriella y su compromiso de retirar a Colombia del memorando de entendimiento sobre la iniciativa de la Franja y la Ruta. Dijo que le parece un paso extraordinario para dejar claro dónde están las alianzas. Para tener en cuenta, William, que esa ruta de la seda consiste en un megaproyecto de infraestructuras con el que China pretende generar una red comercial internacional y extender su influencia a nivel global. Eso es lo que quiere terminar Estados Unidos en Colombia. Y finalmente dijo Morris que el problema del narcotráfico es preocupante porque más del 90% de la cocaína que se consume en Estados Unidos proviene de Colombia. Ahora se espera una votación en el Senado para definir esta confirmación de Nate Morris como embajador de Estados Unidos en Colombia, y en todo momento él estuvo acompañado por su esposa y también por su suegra, la ex canciller Carolina Barco.
1: Muy bien, Diana, muchas gracias. Detalles también de estas medidas de carácter diplomático que se están tomando en Estados Unidos y que van a impactar también el futuro de Colombia en los próximos años. Medio Oriente. Otra vez problemas en Medio Oriente y esta vez la tensión es entre Israel y Líbano. Azuri, buen día.
13: William, compañeros oyentes, buen día. Bueno, mientras se espera un anuncio, por cierto, ayer no se dio, de un acuerdo entre Estados Unidos e Irán relacionado con el Estrecho de Hormuz, algo que puede ocurrir hoy, pues se eleva la tensión entre Israel y Líbano. Ayer se estaba desarrollando una reunión en Roma, de hecho el séptimo encuentro, y la idea es que Líbano, con sus tropas, con su propio ejército, pueda controlar todo su territorio, especialmente la parte sur donde opera el grupo terrorista Hezbollah, un lugar en el que en este momento pues hace presencia Israel. Y mientras ocurría ese encuentro, pues el mismo se vio interrumpido intempestivamente cuando se dio noticia de que una acción militar de Israel terminó con la muerte de dos de sus soldados en operaciones contra el grupo terrorista Hezbollah. La reunión se interrumpe y, mientras tanto, Israel dice que el hecho es que si no hay garantías para que Líbano pueda controlar su propio territorio, permanecerán allí. Esto ha elevado la tensión, mientras que, bueno, el Oriente Medio también está ante la expectativa de un acuerdo entre Estados Unidos e Irán, algo que por ahora no se descarta. Buen día.
1: Muy bien, Azuri, muchas gracias. Vamos ahora a Venezuela. Hay medidas que se están tomando también con relación a lo que será el futuro de Venezuela. La delegación opositora encabezada por Dinora Figuera ya llegó a ese país para iniciar los diálogos con el gobierno de Delcy Rodríguez. Marcos Morín en Caracas, buenos días.
14: Buen día, William, un gusto saludarte desde la capital venezolana. La delegación opositora encabezada por Dinora Figuera, que participará en los diálogos con el gobierno interino de Delcy Rodríguez, llegó este miércoles en la tarde a Venezuela. La comisión delegada de esa Asamblea Nacional electa en el año 2015 arribó al Aeropuerto Internacional Arturo Michelena en Valencia, en el estado Carabobo, a las 3 de la tarde, y en este proceso pues se incluyen cerca de 10 personas encabezadas por Figuera, que se reunirán con la delegación chavista encabezada por Jorge Rodríguez, los cuales se plantean realizar inicialmente acuerdos en materia de la reconstrucción de Venezuela y atención a las víctimas luego de los dos terremotos del pasado 24 de junio. También cabe destacar que básicamente la comisión opositora está integrada por dirigentes de los partidos Primero Justicia y Voluntad Popular. No está presente María Corina Machado y Edmundo González. Entre tanto, Diosdado Cabello señaló que el diálogo entre el gobierno venezolano y los sectores de la oposición buscan el entendimiento y la paz. Escuchemos.
15: Se van a reunir, van a conversar. Algunos temas ya han puesto sobre la mesa. Nosotros tenemos un equipo de voceros. Ellos tienen un equipo igual de vocería, de compañeros que van a estar allí, los nuestros, pues, con los argumentos que tiene la Revolución Bolivariana. Y eso forma
14: parte. Se espera la instalación, William, a la 1:00 p.m. hora venezolana de este inicio de proceso de diálogo en Caracas.
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1: De la mañana, 37 minutos, hay comunicado de la FIFA luego de la reunión de los máximos dirigentes del fútbol mundial en Marruecos. ¿Qué pasó, Carolina? Buen día.
16: Hola, William, Yanelda, ¿qué tal? Muy buenos días. Sigue la polémica alrededor de la FIFA, esto después de la reunión que tuvieron los máximos directivos del Consejo de la FIFA, respaldando la labor de Gianni Infantino, y en una comunicación oficial aseguran que las maneras en cómo se filtró la noticia sobre la comercialización de los torneos para privados no fue la adecuada. Sin embargo, no se responsabilizan por todo lo que ha ocurrido, sobre todo las voces en contra a la accionar que ha tenido esta situación con Gianni Infantino. Lo cierto es que respaldaron al directivo y aseguran que esperan que el ambiente en el ámbito del fútbol logre mejorar, recordando además que el próximo mes de marzo tendremos elecciones nuevamente para elegir bien sea reelección de Infantino o nuevo presidente. Lo cierto es que siguen las voces en contra en esta oportunidad de Luis Figo, exfutbolista portugués, quien se mostró muy contrariado por cuenta del accionar de Infantino. Por otro lado, tenemos que hablar de los Juegos Centroamericanos y del Caribe, porque ya está en la recta final de estas competencias y el levantamiento de pesas, nuevamente Colombia vuelve a ser protagonista y en la última jornada, en la más reciente, consiguió medalla dorada. Además, Santa Fe ganó en el Campín, partido que estaba pendiente por la ronda 1B de la Copa Betplay. Superó 2-0 al Unión Magdalena.
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0: 5:40, Marisol, buenos días. Linkin Park va a estrenar en septiembre documental.
1: Se trata de On Shutter, buenos días, William, y es un documental que llegará a las salas de cine el próximo 30 de septiembre y mostrará todo ese proceso de regreso de la banda tras la muerte de Chester Bennington. La producción recorre todo ese camino que llevó al grupo a iniciar una nueva etapa con Emily Armstrong, que es esta cantante que estamos escuchando de fondo y quien tomó el lugar como voz principal del grupo, y también pues Colin Britton como integrante en la batería. El documental fue dirigido por John Hahn, quien es DJ y además miembro fundador también de la agrupación, e incluye imágenes inéditas, sesiones de grabación de estudio y registros de conciertos. Entonces, lo interesante aquí es que no cuentan los inicios de la banda, como a veces es quizás tradicional en este tipo de documentales, sino esas primeras sesiones y toda esta transición, este cambio que se dio y esta decisión de optar por una mujer quien fuera la líder e integrante como voz principal en reemplazo, por así decirlo, de Chester Bennington. Igual ella ha dicho, no soy un reemplazo, los dos tenemos estilos diferentes.
0: Bueno, cine gratis, ¿no? Por el cumpleaños de Bogotá.
1: Bueno, ¿cuántos años? Un quiz rápido. ¿Cuántos años cumple Bogotá, William?
0: 488 añitos está jovencita Bogotá.
1: Excelente, sí. 1538 es el año de fundación de Bogotá y hoy, 6 de agosto, conmemoramos su aniversario de cumpleaños y, como usted lo ha mencionado, pues tendremos cine gratis en la Cinemateca. Hoy, 6 de agosto, jueves, a partir de la 1 de la tarde se proyectarán varias películas de carácter nacional y pues son películas en las que la capital es protagonista de todas esas historias. Entonces, las funciones serán gratis de 1 a 8 de la noche y, bueno, las entradas tendrían que reclamarse en la taquilla con una hora de anticipación de la película a la que quieran asistir, y bueno, todo esto está hasta completar el aforo de cada sala.
0: Bueno, y ya abrí aquí mi aplicación de Netflix. Estoy viendo el resumen y el anuncio de la nueva parte de 100 años de soledad.
2: La segunda parte.
0: ¿Vio la primera, Yanelda?
2: Sí, ya la vi, y casualmente ahora que llegó el anuncio voy a volver a ver la primera para retomar, claro. No porque uno no la sepa, es que de verdad que es una historia muy bien contada.
0: Pero sí, si usted ve el resumen, pues ya no tiene que verse todos los capítulos,
2: pero
0: ¿no?
2: Yo lo quiero
0: o
2: hacer.
0: Es que quiere verlos por placer, hacer. Por volver a ver.
1: A Yanelda le gusta maratonear.
2: No, es que me encanta. A pesar de que el libro cada vez que uno lo lee encuentra cosas más mágicas, porque ese era el legado de García Márquez. Quiero verla.
0: Bueno, está bien.
1: No, claro, ya está disponible, vale, para quienes quieran. Ya está disponible en esta plataforma y, por supuesto, pues grabada aquí en Colombia con varios actores y pues todo este reparto que ya vimos en la primera temporada regresa.
0: Pero está disponible el resumen, lo que le digo, Marisol, el resumen.
1: Sí, me refiero al resumen.
0: Y el 26 de agosto ya sueltan todos los capítulos.
2: Como para ir calentando motores, William.
0: Es para ir calentando motores. No, así
1: dirigida
0: es.
1: Por Laura Mora y Carlos Moreno también han hecho una gran labor con este trabajo.
0: Bien. 100 años de soledad, la obra maestra de Gabriel García Márquez, que vuelve otra vez a las plataformas de streaming, a Netflix. 5:43, el estado del tiempo en Colombia.
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1: Como hemos notado, ha disminuido las lluvias en gran parte del país. Esto no significa que no estén presentes. Estará el cielo mayormente nublado en Bogotá, 18 grados como temperatura máxima. En Tunja, un poco más oscuro el panorama, con algunas lluvias para la tarde, 16 grados. En Medellín, un cielo mayormente nublado, se espera tiempo seco con 27 grados. En Bucaramanga, cielo nublado, 25 grados. En Cali, que será protagonista hoy, mañana y estos días, 29 grados como temperatura máxima. Ibagué, se espera un cielo parcialmente nublado, tiempo seco, 29 grados como temperatura. Y en Cartagena y Barranquilla, cielo nublado con intervalos de sol y 32 grados como temperatura máxima.
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0: Cinco. 5:45, Colombia se conecta en la FM. Saludamos a toda nuestra audiencia en antena, a quienes a partir de este momento nos escuchan por las estaciones de la FM en todo el país y a quienes desde las 5 de la madrugada nos vienen viendo y escuchando desde cualquier lugar del mundo. La noticia tiene que ver con los preparativos, los detalles finales para la posesión del presidente Abelardo de la Espriella mañana 7 de agosto. Cali es una ciudad blindada al máximo para dar garantías de seguridad y evitar cualquier tipo de acto terrorista o de sabotaje de la posesión presidencial. Se ha encontrado un vehículo con explosivos que fue detectado en el norte del departamento del Cauca. Hay también restricciones a la movilidad y comienzan a llegar ya las delegaciones internacionales que van a asistir al acto de posesión. Rubén Darío en Cali, Jorge Escobar, tienen los detalles de todo lo que está ocurriendo alrededor de la posesión.
4: William, muy buenos días. Efectivamente, son varias las medidas especiales que se han anunciado en las últimas horas por parte del alcalde de la ciudad, Alejandro Eder. Ley seca entre las 6 de la mañana y las 8 de la noche en Cali, este 7 de agosto. Día sin carro y sin moto a partir de las 7 de la mañana hasta las 8 de la noche. El sistema de transporte masivo de Cali, el mío, será gratuito. Y hoy no hay clase en colegios y escuelas públicas. Anuncios que hizo de esta manera el alcalde Alejandro Eder. De otra parte, hay que decir,
5: día sin carro el viernes, desde las 7 de la mañana hasta las 8 de la noche. Pero que los caleños y que la ciudadanía también tenga presente que el mío será gratuito el viernes, en toda la jornada. Para montar el mío tienen que tener la tarjeta, eso es sí, para poder ingresar, pero no habrá ningún costo.
6: Un punto muy importante que también tenemos durante la jornada de hoy tiene que ver con la llegada de las delegaciones. A partir de las 12 del mediodía van a continuar arribando al Aeropuerto Internacional Alfonso Bonilla Aragón, delegaciones provenientes de Alemania, Perú y Marruecos, de acuerdo con lo que han informado las autoridades en el Valle del Cauca.
4: En materia de seguridad, atención, un decomiso de nitrato de amonio, 420 kilos que estaban instalados en un bus que fue detenido en la vía panamericana en el municipio caucano de Santander de Quilichao. El brigadier general Herbert Benavides es el comandante de la Policía Metropolitana de Cali y así se refirió a este hecho, cómo han contenido esta acción terrorista que venía hacia Cali.
7: La Policía Nacional interceptó un vehículo de servicio público acondicionado con material explosivo que habría salido desde el departamento del Cauca y con posible destino a la ciudad de Cali. El operativo se produjo en desarrollo de actividades de control sobre la vía panamericana entre los municipios de Villarrica y Santander de Quilichao.
6: A las 10 de la mañana se tiene previsto un consejo de seguridad encabezado por la gobernadora del Valle del Cauca, Dilian Francisca Toro, con la presencia de varios integrantes de la cúpula militar.
4: Esto es lo que está pasando, William, aquí en la ciudad de Cali, a pocas horas después de la posesión del presidente electo Abelardo de la Espriella en la arena USC, ubicada en la Universidad Santiago de Cali, al sur de esta capital.
0: Ya llegó el presidente de Ecuador, Daniel Noboa, se encuentra en la ciudad de Cali. En las próximas horas llegará gran parte de la delegación de los Estados Unidos que asistirá a la posesión el día de mañana. Rubén Darío, Jorge, muchas gracias. También vamos al departamento de Antioquia. Bueno, no, antes revisemos cómo está titulando esta mañana el diario El País aquí en la ciudad de Cali.
4: Dice el diario El País esta mañana lo siguiente, William: posesión de Abelardo de la Espriella en Cali, en vivo, Estados Unidos confirma nutrida delegación, no está Marco Rubio, dice
0: no viene,
4: El País.
0: No viene Marco Rubio, así es. Vamos a Medellín porque que comience una nueva época de esperanza para Colombia es el mensaje que ha enviado el alcalde Federico Gutiérrez, el alcalde de la capital antioqueña. Sebastián Góes, buen día.
8: William, buen día para usted y para todos nuestros oyentes. Contrario a las medidas que tiene la capital del Valle del Cauca, en Antioquia no habrá restricciones a la movilidad. Esto lo señaló el alcalde Federico Gutiérrez en las últimas horas. La gente va a poder movilizarse de manera normal. Sin embargo, desde la gobernación de Antioquia anunciaron 50 millones de recompensa para quien entregue información sobre posibles atentados y hay un especial dispositivo de seguridad en estaciones de policía y en las brigadas del ejército por posibles alteraciones al orden público. Y hay que decir que la capital de Antioquia mañana tendrá una agenda normal, esto teniendo en cuenta que está en el marco de la Feria de las Flores 2026, William.
0: Está titulando hoy el colombiano Sebastián.
8: El colombiano titula hoy: por fin el gobernador de Antioquia anunció la instalación de equipos electromecánicos en el túnel del Toyo.
0: Barranquilla, que va a ser sede también del gobierno nacional por primera vez también en la historia. La capital del Atlántico va a alojar la sede presidencial, va a ser la sede alterna a la de Bogotá, que ya lo ha advertido el presidente de la Espriella, va a estar operando en el Palacio de San Carlos, la sede de la Cancillería. La Casa de Nariño pasa a convertirse en un museo. Allí, además de todos los operativos y las disposiciones que hay para adecuar la sede de gobierno, también habrá concentración por parte de la oposición del pacto histórico. Va a estar el senador Iván Cepeda precisamente adelantando una concentración en contra del gobierno de Abelardo de la Espriella. Renán Fontalvo en Barranquilla, buen día.
9: Hola, ¿qué tal, William? Muy buenos días. Así es, este viernes 7 de agosto, organizaciones sociales y sindicales en el Atlántico adelantarán una gran concentración en el sur de Barranquilla, en la carrera 4 con la calle Murillo. Esto en desarrollo a lo que han denominado el primer acto de desobediencia civil. Henry Gordon, presidente de la CUT en el departamento del Atlántico, aseguró que el objetivo es rechazar los decretos que el nuevo gobierno, encabezado por Abelardo de la Espriella, pretendería emitir en contra de las iniciativas que se han logrado en el gobierno del presidente Gustavo Petro. Escuchemos lo que dijo Henry Gordon.
10: Abelardo de la Espriella va a emitir decretos en contra de todas las reformas logradas en este gobierno que culmina de Gustavo Petro, y nos corresponde a las organizaciones sociales, sindicales, pues estar en la calle, estar en máxima alerta y darle una respuesta a todas estas medidas regresivas que pretende hacer este señor.
9: William y oyentes, esta concentración de desobediencia organizada por el Pacto Histórico e Iván Cepeda se llevará a cabo en horas de la mañana de este 7 de agosto en la carrera 4 con la calle Murillo, sur de la ciudad de Barranquilla.
0: Renán, revisemos cómo está titulando esta mañana El Heraldo.
9: El Heraldo titula de la siguiente manera: cuenta regresiva para la posesión de Abelardo de la Espriella en Cali.
0: Bucaramanga y Barranca Bermeja han decretado ley seca y medidas especiales de seguridad para la posesión mañana 7 de agosto de Abelardo de la Espriella. Ingrid Jaimes, buen día.
11: Hola, ¿qué tal, William? Muy buenos días. Y en el caso de Bucaramanga, la prohibición de la venta y consumo de bebidas embriagantes comenzará hoy a partir de las 6 de la tarde y se extenderá hasta las 6 de la mañana del sábado 8 de agosto. En el caso de Barranca Bermeja, la medida tendrá una duración mayor y regirá a partir de hoy hasta el próximo sábado a las 10 de la mañana. También dentro de las restricciones figura la limitación para el transporte de escombro, William, materiales de construcción, mudanzas, cilindros de gas y sus sustancias peligrosas, con el fin de ¿qué? De reducir los riesgos y facilitar los operativos de vigilancia en estas dos ciudades importantes de Santander. Escuchemos al general William Quintero, comandante de la Policía Metropolitana.
12: Obviamente, con todas las capacidades de la Policía Nacional, como les decía, tenemos todo el personal de la Policía trabajando en articulación con nuestras fuerzas militares también, que venimos haciendo unos controles especiales. Lo que pasó la vez pasada en Bucaramanga, que tenemos por ahí llantas, en algunos lugares vamos a empezar el plan a recoger llantas también para evitar que esos elementos sean utilizados escombros para generar obviamente desórdenes en la ciudad de Bucaramanga y el área metropolitana.
11: Importante también, las autoridades prohibieron la operación de drones en radio de 2 kilómetros alrededor de edificios administrativos, sedes gubernamentales, instalaciones militares y comandos de la Policía Nacional como parte de las medidas de protección de infraestructura estratégica. Eso por el orden, por ejemplo, de Bucaramanga y Barranca Bermeja.
0: ¿Y cómo titula Vanguardia?
11: Destacamos en Vanguardia, en primera plana: Santander busca vender más de 500.000 pares de zapatos en la feria de calzado más importante de Colombia.
0: Ingrid, gracias. Nos movemos ahora ahí cerquita, a norte de Santander. Le pregunto, Olga Lucía, en Cúcuta, ¿habrá o no cierre de la frontera entre Colombia y Venezuela como medida de seguridad para mañana?
13: William, muy buenos días. Pues no, hasta el momento no se tiene previsto el cierre de frontera. Se permite el paso de vehículos y peatones por los puentes internacionales que comunican a Colombia con Venezuela. Aquí se aplicarán medidas especiales, pero se esperaban que fueran más fuertes, teniendo en cuenta el panorama de orden público de la región y el último atentado terrorista hace pocos días. Las medidas que se tienen previsto a partir de hoy: la prohibición de circulación de parrillero hombre en motocicleta a partir de hoy de las 6 de la tarde hasta las 6 de la mañana del 8 de agosto. Igualmente prohibido la circulación de vehículos con escombros y vehículos de carga en el mismo horario, y mañana 7 de agosto desde las 7 de la mañana hasta las 5 de la tarde es día sin carro. Solo en Ocaña se aplicará ley seca y también la prohibición de porte de armas. Pues se aspiraba que las medidas fueran más fuertes, teniendo en cuenta que la situación es muy compleja en materia de orden público en norte de Santander.
0: Bueno, también medida sin carro en esa zona del norte de Santander. ¿Cómo está titulando el diario La Opinión esta mañana, Olga Lucía?
13: William, titula el diario La Opinión de Cúcuta, balance en rojo de Petro con Norte.
0: Balance en rojo de Petro con Norte deja también esa región con muchas promesas sin cumplir. Al eje cafetero también vamos esta mañana. A puertas de la posesión presidencial, las autoridades en Risaralda han incautado un arsenal con explosivos. ¿Qué cantidad de explosivos encontró? Carol Álvarez, buen día en Pereira.
14: William, buenos días. Mire, pues una cantidad importante que está dando cuenta de por lo menos 7 barras de explosivos, además de estopines con mecha y también pues presuntamente unos dispositivos para detonar este material pues que sería detonante. Esto ocurrió en medio de un operativo de reforzamiento de las medidas de seguridad de cara a la posesión presidencial que se va a realizar el día de mañana. Las autoridades incautaron puntualmente el cargamento de material explosivo en un bus de servicio público cuando ingresaba a Pereira, en el sector conocido como Cerritos. En medio de este procedimiento fue capturada una mujer de 21 años a quien le encontraron ese material en una maleta. El comandante de la Policía Metropolitana de Pereira, el coronel Oscar Ochoa, ha explicado que la captura fue posible a través de controles desplegados en los corredores de ingreso a la ciudad como parte de ese blindaje implementado por las autoridades, cuidando precisamente la zona limítrofe con el departamento del Chocó. Se pudo establecer que esta mujer provenía de la ciudad de Quibdó.
0: Titular del diario de Lotún, Carol.
14: William está titulando, les tomaban fotos a las tarjetas para vaciarles las cuentas.
0: Un cargamento de casi 500 kilos de cocaína, media tonelada de cocaína que tenía como destino Valencia, España, fue incautada en el aeropuerto de Cartagena. Diana, buenos días.
15: William Golos, muy buenos días. Exactamente en el puerto de Cartagena hacemos esa aclaración, pero lo que ha llamado la atención y que han destacado las autoridades es la modalidad de gancho ciego que utilizaron para este tipo de cargamentos. Consiste en introducir de manera clandestina la droga dentro de contenedores de mercancía legal que ya habían sido inspeccionados o que estaban listos para ser exportados. Posteriormente aseguraron que las redes criminales reemplazan entonces los sellos originales por otros falsificados para allí poder ocultar la manipulación y facilitar el envío hacia mercados internacionales, en esta ocasión desde el puerto de Cartagena. Indicaron desde la policía que este método suele estar utilizado por empresas exportadoras legales, aunque por el momento no hay una investigación puntual o detalles de quiénes estarían detrás de este cargamento, aunque sí indicaron que sería un golpe a menos evitar la circulación de cerca de 1.2 millones de dosis de cocaína, William.
0: ¿Cómo titula el Universal?
15: Hoy hablan de Bolívar fortalece su sistema de respuesta ante el fenómeno del Niño.
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0: 5:57, lo que será noticia. ¿Qué será noticia en Estados Unidos, Diana?
16: Sí, William, la Casa Blanca que dio a conocer la delegación del gobierno de Estados Unidos que asistirá a la toma de posesión del presidente Abelardo de la Espriella. La principal novedad es la ausencia del secretario de Estado Marco Rubio, así como del subsecretario de Estado Christopher Landau y el senador Bernie Moreno.
0: ¿Qué será noticia en el mundo, Azuri?
17: La posibilidad que aún no se descarta de un anuncio de un acuerdo entre Estados Unidos e Irán hoy.
0: En Caracas, Marcos.
18: Será noticia la delegación opositora encabezada por Dinora Figuera que llegó a Venezuela para iniciar diálogo.
0: ¿Qué será noticia en las calles de la capital, Diana?
19: Sí, señor. El alcalde Carlos Fernando Galán le da la bienvenida al cumpleaños 488 de Bogotá desde la Torre Colpatria y se anunciarán medidas para mañana.
0: ¿Qué será noticia en la capital del Valle, Rubén Darío?
4: A partir de las 12 del día, William, la llegada de nuevas delegaciones al Aeropuerto Internacional Bonilla Aragón de Cali.
0: 5:58, así estamos despertando en la FM. Vamos a una breve pausa, el himno nacional, y regresamos con toda la información de Colombia y el mundo en la FM. 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

0: días para todos, para todas. Hoy es jueves 6 de agosto del 2026. Son las 6 en punto de la mañana. Esta es la FM. Yo soy Juan Lozano y esta es la 6 de las 6. Bienvenidos. La primera. El país en modo posesión. Ayer fue ubicado un vehículo con una fuerte carga explosiva en la ciudad de Cali. Un bus bomba cargado con 420 kilos de explosivos en la vía Panamericana en el Cauca. Importante es que el bus fue ubicado. Hay recompensas preventivas ofrecidas. Hay recompensas hasta de 500 millones de pesos para quien pueda dar información sobre la preparación de actos terroristas en la ciudad de Cali, en el Valle del Cauca, que tiendan a afectar la posesión del presidente, la integridad del presidente o de su equipo, la integridad de las autoridades, de los invitados especiales, de los asistentes o de la ciudadanía. La ciudad de Cali se está blindando. Hay 11.000 efectivos de la fuerza pública. Ya están llegando las primeras delegaciones internacionales. Ya está el vicepresidente de El Salvador. Ya está el presidente de Ecuador. Ya se ha confirmado la delegación de los Estados Unidos. Y es un conteo regresivo. Es un conteo regresivo. Cuando restan aproximadamente 36 horas para que asuma el nuevo gobierno. La atención del país puesta en la ciudad de Cali y en el acto de posesión, lo que va a ocurrir en el Coliseo, en la arena de la Universidad Santiago de Cali y posteriormente en el batallón Pichincha. La segunda. El embajador de Estados Unidos en Colombia, que ha sido designado Nathaniel Morris, ya está adelantando las gestiones tendientes a su confirmación en Estados Unidos por parte del Congreso. Recuerden ustedes que allá los embajadores tienen que ir a una comisión parlamentaria. El presidente nombra, pero la comisión parlamentaria tiene que autorizar y ratificar ese nombramiento. Llevábamos bastantes años sin embajador titular. El recordado embajador McNamara en realidad estuvo encargado de las funciones de la embajada. El recordado embajador Barbieri en realidad estuvo encargado de las funciones de la embajada. Nathaniel Morris ya está adelantando la tarea y será en muchos años el embajador en funciones confirmado por el Congreso, muy cercano a la línea del presidente Donald Trump en su audiencia de confirmación. Y María Molina, nuestra corresponsal permanente en Washington, nos lo va a contar. Habló sobre el retiro de Colombia de la iniciativa china de la Ruta de la Seda. Aquí hubo un gran debate cuando el gobierno Petro adhirió a la Ruta de la Seda, un plan de cooperación para articular acciones en economía, en ciencia, en tecnología, liderado desde China. Y él ha dicho, Colombia se va a retirar. Ya habló con el presidente Abelardo de la Espriella y ya hizo unos anuncios que indican por dónde va el agua al molino con el nuevo embajador. La tercera. Abelardo de la Espriella denunció ante Fiscalía, Contraloría y Procuraduría presuntas irregularidades por 370 mil millones en entidades como el Ministerio de Defensa, en CENIT, una filial de Ecopetrol, en Codaltec, en la Unidad de Protección. Le preocupa particularmente la adquisición de 16 sistemas antidrones que aún no funcionan. Dicen que se han identificado presuntos sobrecostos de hasta el 85%. y hay fallas de funcionamiento, falta de geolocalización de los equipos. Y hay denuncias en algunos ministerios de personas que a última hora llegaron y están hoy declarando muchas insubsistencias y dejando gente nombrada. Hemos tenido referencia, por ejemplo, de lo que está pasando en el Ministerio de Vivienda, donde en las últimas horas han declarado a muchas personas insubsistentes y preparan muchos nombramientos para el día de hoy. Vamos a hacer esas averiguaciones. No está bien, no luce bien y no parece correcto que cuando el gobierno se está yendo esté hasta último minuto contratando, comprometiendo recursos, dejando gente amarrada o retirando gente para poner otros. Hemos oído la expresión y la hemos repetido a lo largo de estos días: orgía contractual en órdenes de prestación de servicios, en contratos de distinta naturaleza, en designaciones. Esa expresión la acuñó Juan Camilo Restrepo y es bien gráfica. La cuarta: la Contraloría encontró un presunto hallazgo fiscal por más de 824 mil millones de pesos en contra de la ANI por falta de la puesta en operación del viaducto Chirajara. Hace más de 2 años terminó de construirse el nuevo viaducto de Chirajara. Recuerden ustedes, el puente que se había caído. Y ahí está la obra. Quienes bajamos al llano vemos la obra de adorno, al frente, sin uso, sin estrenar. Se finalizó en febrero del 2024 y permanece fuera de servicio. ¿Por qué? ¿Por qué? ¿Por qué está fuera de servicio? No se han ejecutado intervenciones requeridas en el túnel 13, en el puente de Quebrada Seca, que son obras indispensables para habilitar todo el tramo de doble calzada. ¿Y por qué? Según la Contraloría, porque la ANI no realizó oportunamente las gestiones técnicas, administrativas, financieras y contractuales. Hay decenas de elefantes blancos, pero este es un elefante blanco particularmente doloroso, porque es un puente terminado costo multimillonario que no se usa. La quinta: el alivio de un día con los anuncios del Banco de la República lleva 2 jornadas de rebote. El precio del dólar se volvió a poner más barato en el día de ayer, volvió a caer 25.11 pesos. Los floricultores, los exportadores están buscando alternativas para que con el nuevo gobierno se pueda tomar algún tipo de expresión de alivio sectorial y también en el diálogo con la Junta del Banco de la República para ir monitoreando si esta nueva estrategia de compra de dólares con cargo a las reservas se debe mantener, cómo se debe mantener para poder enfrentar este fenómeno. Y la sexta: la ciudad de Bogotá cumple 488 años. Hoy es el cumpleaños de Bogotá, actividades festivas, la Cinemateca, el Instituto Distrital de Artes, el IDARTE, hay cine, hay retrospectivas, hay jornada de bicicine, hay jornadas en los parques, hay jornada especial de Transmilenio, hay entrega de libros en el sistema Transmilenio, hay actos conmemorativos. La ciudad capital avanza con alegría en la construcción del metro, un gran logro, el metro que está avanzando rápido, que está avanzando bien. Una polémica salpica y está ardiente en el corazón de la celebración, que es la nueva tributaria y la reacción, que ha sido en general adversa, a que se ponga una sobretasa del predial para pagar el alumbrado público. Pero Bogotá está de fiesta, Bogotá está avanzando, Bogotá está avanzando con su sistema de metro y hoy será un 6 de agosto para celebrar 488 años de la ciudad de Bogotá. Bienvenidos.
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0: Hoy es el último día del diario de la transición. 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

0: Para los oyentes, estamos justamente saliendo en este momento hacia la ciudad de Cali para esa posesión presidencial que será histórica, y así lo ha destacado en las últimas horas el mandatario electo. Ha dicho que tendrá alcances precisamente para la ciudad en materia económica, que tendrá unas ganancias superiores a los 10,000 millones de pesos gracias a la participación de por lo menos 6,000 personas que van a llegar precisamente a la capital del Valle del Cauca, entre ellos jefes de Estado. Ha dicho el mandatario que esto constituye un hito sin precedentes en la memoria gubernamental de Colombia, teniendo en cuenta que es la primera vez que un presidente va a recibir el poder en una ciudad diferente a Bogotá. Dice el presidente electo que es un paso importante precisamente para su plan de alguna manera descentralizar el gobierno a partir del próximo 7 de agosto. Eso fue lo que dijo en las últimas horas el presidente electo.
1: Ese hecho histórico ocurrirá en Santiago de Cali y representa el primer paso de una política de descentralización que llevará al Estado a las regiones. Porque creo firmemente que las grandes decisiones del país también deben traducirse en oportunidades para las ciudades y para su gente. Los resultados ya comienzan a verse. Miren, se proyecta la llegada de aproximadamente 6,000 visitantes nacionales e internacionales. Entre esos visitantes van a estar jefes de Estado.
2: 6:13 ya está en Cali. Don William Calderón está con Rubén Darío Gálvez en la ciudad de Cali, en la Sultana del Valle. William, Rubén Darío.
3: Juan, muy buenos días. Sí, las medidas excepcionales, que es lo más evidente que tiene la ciudad de Cali en estos momentos y sus alrededores, es la noticia más importante a esta hora. Cali es una ciudad blindada al extremo para garantizar la seguridad en la posesión del presidente Abelardo de la Espriella el día de mañana. No habrá movilización de vehículos particulares, es día sin carro mañana a partir de las 7 de la mañana, y hay otras medidas excepcionales. Pero también están llegando las delegaciones internacionales. Llegó anoche el presidente Daniel Noboa de Ecuador, Rubén Darío.
4: Efectivamente, sobre la madrugada, William, ha llegado el presidente del Ecuador, Daniel Noboa. Mucho más temprano había llegado el vicepresidente del Salvador, Félix Ulloa, con quien tanto la gobernadora del Valle como el alcalde de Cali, William, tuvo la oportunidad de dialogar sobre diversos temas, en particular de seguridad, en temas ambientales también, muy temprano en el despacho de la gobernadora. El alcalde Eder se refirió precisamente a este diálogo sostenido con el vicepresidente de este país centroamericano.
5: Ya empezaron a llegar los delegados. Hoy llegó el vicepresidente del Salvador y junto a la gobernadora tuvimos una reunión donde vimos tres temas principalmente. El de seguridad, hay muchas lecciones aprendidas en El Salvador de cómo lograr la seguridad ciudadana, tanto en ciudades como en zona rural. El segundo tiene que ver con el desarrollo y el manejo ambiental.
2: 6:15, nuestros periodistas del sistema informativo en todos los rincones de Cali los van a oír y a ver a lo largo de nuestra emisión de hoy. La presencia de la fuerza pública, el cuidado en la pedida de documentos, en la revisión de la circulación de los vehículos, las recompensas preventivas, y en muchas, muchas ciudades del país se están tomando medidas que iremos viendo a lo largo de la emisión. Nos vamos para Washington. Si algo va a cambiar entre el gobierno de Gustavo Petro y el de Abelardo de la Espriella, es la relación con Estados Unidos, empezando porque tendremos embajador titular ratificado por el Congreso. María Molina ya quedó muy cerca. Nate Morris, por fin, después de varios años sin embajador titular en Colombia, de ser el embajador de Estados Unidos en nuestro país. ¿Cómo les fue en la audiencia? María, buenos días.
6: Juan, muy buenos días. Exactamente, ya Nate Morris, nominado por el presidente Donald Trump para embajador de Estados Unidos en Colombia, está en la puerta de entrada, está a punto de llegar ya a ese paso final, que es la votación en el Senado. ¿Qué fue lo que sucedió ayer? Ayer estuvo frente al Comité de Relaciones Exteriores del Senado, estuvieron allí varios senadores preguntándole pues cuáles serían sus objetivos en Colombia, cuáles serían como sus principales prioridades, etcétera, y él estuvo exponiendo cuál sería su visión como embajador de los Estados Unidos en Colombia. Una de las cosas que llamó la atención, Juan, es que allí Nate Morris, que siempre estuvo acompañado en la audiencia por su suegra, la ex canciller Carolina Barco, pues allí Nate Morris dijo que el presidente.

0: presidente electo Abelardo de la Espriella le había manifestado su interés de que Colombia se saliera del memorando de entendimiento firmado por el presidente Gustavo Petro de la Ruta de la Seda. Escuchemos directamente de Nate Morris, que fue exactamente lo que dijo.
1: I've been very encouraged by the president-elect and his commitment to withdraw from that MOU. And I believe, obviously, that I think all nations have to make a decision that if it's either the United States or China on who they want to do business with. I think we have an extraordinary opportunity to open the Colombia economy once again. For the last several years, they've been very challenged because of the leadership.
0: Bueno, entonces lo que él dice es que le entusiasma el hecho de que el presidente electo le haya manifestado su intención de salirse de este memorando de entendimiento. Y es que sostuvo ante los legisladores que bajo su perspectiva los países se tienen que enfrentar a una disyuntiva, que es o invertir y apostarle a China o invertir y apostarle a los Estados Unidos. Y que en este sentido, pues que le alegra mucho que Colombia esté optando por los Estados Unidos. Además dijo que Colombia ha enfrentado pues muchos retos en los últimos años por la última administración y pues que es el momento en este momento de trabajar en reactivar inversiones que favorezcan la seguridad y la estabilidad económica de ambos países. Juan, la Ruta de la Seda, este memorando de entendimiento al que le apostó el presidente Gustavo Petro, sería algo de lo que se estaría saliendo Abelardo de la Espriella, según lo que dice Nate Morris. Recordemos que este memorando buscaba facilitar la entrada de productos del agro colombiano como el café, el banano, la carne y diversas frutas al mercado chino y al mismo tiempo pues también tener acceso a líneas de crédito preferenciales otorgadas por el Banco de Desarrollo de China. Sin embargo, este memorando de entendimiento firmado por el presidente Gustavo Petro siempre generó aquí muchísimas tensiones en los Estados Unidos por la cercanía. Pues porque sabe usted que para Estados Unidos, China es un país en el que se enfrenta en muchísimos sentidos y sobre todo a nivel comercial. Esto fue algo de lo que sucedió ayer en esta audiencia. Como le digo, Nate Morris siempre con Carolina Barco detrás, allí sentada. Y pues hablando de cuáles serán sus prioridades, ahora lo que sigue es la votación en el Senado.
2: María, y ¿hay ambiente favorable para que lo ratifiquen? Porque también casos se han visto en que la comisión o no vota, o dilata, o no ratifica. ¿En este caso hay buen ambiente?
0: Hay buen ambiente. Digamos que solamente hay una piedrita en el zapato que no tiene nada que ver con Colombia, tiene que ver más bien con esa candidatura que él tuvo al Senado de Kentucky. ¿Por qué, Juan? Porque en esa candidatura él tuvo una campaña muy agresiva con un senador muy influyente que es Mitch McConnell. Mitch McConnell es uno de los senadores que lleva más tiempo en el Congreso de los Estados Unidos, es un hombre también de Kentucky, es muy mayor y de hecho desde hace semanas está en el hospital, hay muchos rumores sobre cuál sea su verdadero estado de salud. Pues la campaña de Nate Morris giró mucho alrededor de pancartas que supuestamente él tiraba al suelo de Mitch McConnell. Él digamos que fue bastante fuerte, bastante agresivo con los problemas de salud que ha tenido Mitch McConnell. Entonces ayer le preguntaban, bueno, usted como candidato fue muy agresivo contra uno de los nuestros, contra nuestro senador republicano, además él también es republicano. ¿Tiene algo por decir? ¿Tiene en este momento algo por lo que disculparse porque ahora ya usted no es candidato al Senado, sino que ahora ya usted es un diplomático? Y él dijo, no, pues miren, yo la verdad me siento muy orgulloso de mi campaña, creo que fue una campaña con mucha vida, creo que así es la política y no tengo nada de qué disculparme. Entonces no se disculpó, pero Juan, digamos que eso es una piedrita en el zapato, pero no creo que sea finalmente algo que pueda impedir el nombramiento de Nate Morris como embajador en Colombia.
2: Revelador sobre el temperamento del nuevo embajador.
0: Eso dijo él. Esto les puede hablar muy bien de lo que es mi personalidad, de lo que es mi carácter, de la forma como me comporto, de cómo busco las cosas, pero no se disculpó. Y pues, Juan, así son las campañas agresivas, fue lo que dijo.
2: ¿Por qué le dedicamos tiempo a esta audiencia del Congreso? Porque ese hombre va a ser importantísimo en Colombia. Va a ser importantísimo en los temas de cooperación, en los temas de lucha contra el narcotráfico, en los temas de seguridad, en los temas de protección hemisférica, en el escudo de las Américas, en las preferencias arancelarias, en el desmonte de los aranceles diferenciales, en el tema migratorio, en el tema de las visas. Nate Morris, el embajador designado que está en sus audiencias y que, por supuesto, tiene que cumplir con esa ritualidad para tener el cargo plenamente dado, plenamente establecido. Nate Morris. Regresamos a Colombia. A propósito del tema de los exportadores, a propósito del tema del dólar, Sara, ¿qué pasó ayer y qué se sabe en el entorno de la Junta del Banco de la República frente a la decisión de comprar dólares para tratar de subir un poco ese precio?
3: Sí, Juan, pues mire, el dólar volvió a perder terreno en Colombia y rompió nuevamente la barrera de los 3,190 pesos. La divisa cerró la jornada en 3,179 pesos, con una caída de 25 pesos frente a la tasa representativa del mercado ubicada en 3,200 pesos. El comportamiento del mercado se produce después de una semana marcada por el inicio del programa de acumulación de reservas internacionales del Banco de la República. Aunque el anuncio impulsó inicialmente un repunte del dólar al comienzo de la semana, llevándolo nuevamente a la zona de los 3,200 pesos, ese movimiento perdió fuerza y la tendencia bajista retomó tras conocerse los resultados de la primera subasta de compras de divisas por parte del Banco de la República. Es que según Corfi Colombiana, el mercado abrió con condiciones favorables para vender dólares al Banco de la República, lo que redujo las expectativas de un rebote más sostenido de la tasa de cambio. Justamente, Juan, expertos señalan que las condiciones macroeconómicas continúan favoreciendo, pues digamos, este tema de la caída del dólar, por lo que los factores que han fortalecido al peso colombiano siguen presentes y podrían, por supuesto, mantener la presión bajista sobre el dólar.
2: 6:24. Alejandra Rubio, es muy doloroso bajar al llano y ver ese puente Chirajara que costó miles de millones sin uso. Decimos aquí qué cantidad de elefantes blancos, de obras que empiezan y no terminan. Eso es horroroso. Pero este es un elefante blanco muy particular, porque este es un elefante blanco terminado después de lo que había pasado y no lo usan. ¿Qué dijo la Contraloría? ¿Y qué respondió la ANI?
4: Don Juan, pues la Contraloría determinó este hallazgo fiscal por 824 mil millones de pesos contra la Agencia Nacional de Infraestructura y concluyó que el viaducto Chirajara sigue sin entrar en operación pese a haber sido terminado hace cerca de 2 años y medio. El organismo de control pues atribuyó esta situación a la falta de gestión oportuna para ejecutar las obras pendientes en el túnel 13 y en el puente número 1 necesarias para habilitar ese tramo de la vía Bogotá-Villavicencio. Frente a estos señalamientos, escuchemos a Roberto Uparela, él es vicepresidente ejecutivo de la ANI.
5: Con una suma cercana a los 68 mil millones de pesos del fondo de contingencias de entidades estatales asignado al proyecto Bogotá-Villavicencio, y estamos ya a puertas de suscribir con el concesionario Coviandes un acta de acuerdo que nos va a permitir utilizar, con cargo a esos recursos del fondo de contingencias, ejecutar unas obras para estabilizar y mitigar el impacto que hoy está o que ha venido generando la ladera del kilómetro 51.
4: Don Juan, pues
2: ¿2 años para suscribir un memorando? Sí, sí. Dos años. Es que está terminado hace 2 años. En unos casos, los relámpagos de la contratación. ¿Qué tal la contratación de los últimos días? Premio Guinness a la velocidad contractual en el último tramo del gobierno. Contratan todo y llevan 2 años para poder suscribir un memorando de entendimiento con un concesionario.
4: Don Juan, lo que decía Uparela es que la entidad ya dispone de 68 mil millones de pesos de este fondo de contingencias para ejecutar las primeras obras que estabilizarían ese kilómetro 58 de la vía llano, que es tan problemática, y agregó que pues en los próximos días esperan suscribir un acuerdo con el concesionario, con Coviandes, y posteriormente contratar la interventoría para iniciar las obras de mitigación como parte del proceso que busca rehabilitar este sector. Le preguntaba yo ayer a Uparela y me dice que no hay una fecha exacta para saber el inicio de operación del puente Chirajara.
2: ¿Qué tal? En el frenesí contractual de los últimos días, querían habilitar hasta los domingos para poder contractuar, para poder contratar. Los reyes de la contratación veloz. La fórmula 1 de la contratación. Y esto, en 2 años no son capaces de suscribir un memorando de entendimiento y nos dicen como gran cosa que ya tiene una platica en un fondo. Uno también entiende la indignación de la gente del llano. Y semejante región tan rica y semejante obra tan importante, ya está botada al Aldair. Denuncias de corrupción por parte del presidente Abelardo de la Espriella.
6: Juan, sí, señor. El presidente electo Abelardo de la Espriella ha denunciado en las últimas horas ante la Fiscalía, la Procuraduría y la Contraloría presuntos casos de corrupción que se habrían dado en el gobierno Petro en diferentes ministerios y entidades. Atención a la cifra que revela el mandatario electo. Dice que estos casos ascenderían a los 370 mil millones de pesos. Entre los hallazgos se encuentra el contrato para la adquisición de 16 sistemas antidrones del Ministerio de Defensa y Codaltec. El análisis técnico, según el mandatario, advierte posibles sobrecostos de hasta el 85%. Un presunto detrimento patrimonial de por lo menos 20.700 millones de pesos y la entrega de equipos sin instalación completa, sin geolocalización operativa y con fallas críticas de inhibición. Pero adicionalmente dice el mandatario que hay que investigar una contratación directa de la UNP, la Unidad Nacional de Protección, por 24.800 millones de pesos, adjudicada pese a una orden judicial de suspensión del proceso de selección que le dio origen. Dice el mandatario que va a seguir entregando a las autoridades durante los próximos días la información que les llegue sobre estas presuntas irregularidades en el gobierno, más aún ya llegando pues luego de la posesión del próximo 7 de agosto.
2: Son las 6 de la mañana, 28 minutos. Bogotá está de cumpleaños y tengo que hacer una aclaración y un complemento. Un querido compañero mío de esta cabina, director de la FM de fin de semana, que se llama Juan Manuel Ruiz, me dijo que no era solo el cumpleaños de Bogotá. Óiganlo ustedes, don Juan Manuel.
7: Así es, Juan, es una falla imperdonable no mencionar que un año después de la fundación de Bogotá, el 6 de agosto de 1539, la muy noble y leal Villa de Santiago de Tunja fue fundada por el capitán general don Gonzalo Suárez Rendón. Cumplen el mismo día, pero Bogotá le lleva apenas un añito a Tunja.
2: Queridos amigos de Tunja, por supuesto. Hoy es el cumpleaños de Bogotá y hoy es el cumpleaños de Tunja. Abrazos para nuestros oyentes y para la comunidad en Tunja. Sabemos que ahí siguen atentamente estos micrófonos y a nosotros nos honra mucho. Imperdonable omisión, don Juan Manuel. Sí, sí. Le agradezco mucho que me lo haya recordado.
7: Realmente.
2: Usted es nacido en Tunja.
7: Nacido y criado.
2: Bautizado en Tunja.
7: Bautizado en la
2: con
7: iglesia.
2: Con la Virgen del Milagro.
7: En la iglesia del Topo.
2: En Juan, la iglesia del Topo, allá en el Alto. Sí. Claro, por supuesto.
7: Claro, esta cara de papa lo ratifica.
2: Van a beatificar a Juan Manuel Ruiz en uno de estos aniversarios de Tunja. Quienes, como lo hice yo durante casi 20 años, vivíamos bien al norte de Bogotá. Es más rápido si usted está, por ejemplo, en Guaymaral, del centro Santa Fe hacia el norte, le rinde más si sale de su casa a la Plaza de Bolívar de Tunja.
7: Correcto.
2: Que a la Plaza de Bolívar de Bogotá cuando hay tráfico. A la Plaza de Bolívar de Tunja está en 2 horas larguitas. Y hay días que se puede echar 2 horas y media hasta la Plaza de Bolívar de Bogotá.
7: De acuerdo.
2: Abrazos para Tunja, abrazos para Bogotá. Vamos a desarrollar esta actividad. Sí, y cómo no, me advierten aquí. Pero diga, Juan, que el cumpleaños no se puede celebrar con más impuestos para los bogotanos. Lo digo, recojo la voz de nuestros oyentes que están en contra de la sobretasa predial. 60 segundos, FM.
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10: Está listo para la posesión presidencial de Abelardo de la Espriella. El presidente electo aseguró que la ceremonia que se realizará en Cali será el primer paso de su política de descentralización. Mientras tanto, continúan llegando delegaciones internacionales, entre ellas la de El Salvador y Ecuador, en medio de un fuerte dispositivo de seguridad. Las autoridades mantienen la restricción para vehículos particulares, el servicio gratuito del Mío, y esperan el arribo de más representantes de distintos países durante la jornada al aeropuerto Alfonso Bonilla Aragón, que sirve a Cali. Varias ciudades reforzaron las medidas de seguridad de cara a la posesión presidencial de este 7 de agosto. Popayán y Bucaramanga decretaron ley seca Cúcuta, Villavicencio y Armenia activaron operativos especiales, consejos de seguridad y puestos de mando unificado. Mientras que en Tolima recomendaron a los alcaldes evaluar toques de queda o restricciones para prevenir alteraciones del orden público. Bogotá celebra su cumpleaños número 488 con varias actividades deportivas, culturales y recreativas. Uno de los eventos principales es el Bicicine. Carlos Fernando Galán hará nuevos anuncios hoy en materia de seguridad. La embajada de Rusia en Colombia negó tener cualquier tipo de vínculo con supuestas redes de reclutamiento de mercenarios colombianos para participar en conflictos armados del mundo.
2: 632, acusamos recibo de los mensajes de Tunja. El exalcalde Arturo Montejo me está diciendo, además de los datos que nos daba Juan Manuel Ruiz, que cuando se menciona a Tunja, se debe mencionar a la cuna y taller de la libertad.
7: Por favor.
2: Y me manda el precioso escudo de armas, el emblema heráldico de la ciudad de Tunja. Muchos mensajes de Tunja.
7: El alcalde Arturo Montejo recordará que el 6 de agosto de 1819, es decir, hoy, en un día como hoy, en horas de la noche, en el lugar en donde está ubicado hoy el Club, Club Boyacá, pernoctó el libertador Simón Bolívar antes de salir al día siguiente a la batalla de Boyacá.
2: 6:33.
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1: Darcy Quinn, los secretos de la mujer mejor informada de Colombia, ya cuando estamos muy, muy cerquitica del inicio, como decíamos, de la era del tigre. Y en la era del tigre, una prueba de fuego, elección de contralor. Darcy, buenos días.
2: Muy buenos días, don Juan, para todos nuestros oyentes y televidentes, por supuesto. Miren, el gobierno electo que está a punto de tomar posesión, dijo que no se iba a meter, pero sí se está metiendo en esta elección. Y tienen razón, es el control fiscal del país. Ayer se reunió el designado ministro del Interior, Rodrigo Lara, con algunos liberales, entre los que estaba Simón Gaviria, que ha asumido la vocería del Partido Liberal. El mensaje que todos entendieron es: no nos molesta, nos gusta, nos suena el nombre de Jorge Enrique Laverde, secretario de la Comisión Sexta del Senado, para que sea el próximo Contralor General de la Nación. Bueno, pues el gobierno y el Partido Liberal, todo parece indicar que jugarían con el nombre de Laverde, y me dicen que el presidente del Senado, Honorio Enríquez, tampoco ve con malos ojos ese nombre. Es también lo dejaría, es decir, también le sonaría, pero por supuesto es algo que tiene que consultar con su bancada y con el expresidente Álvaro Uribe Vélez. Bueno, consultado el gobierno y el doctor Lara dice que ellos no han tomado ninguna decisión, que sí hubo una reunión con los liberales, pero que todavía no hay un señalado. Pero a mí otras fuentes me dicen, miren, el nombre es el señor Laverde, a pesar de que es uno de los candidatos que más cuestionamientos tiene dentro de la lista, pues ese parece ser el nombre que buscaría o que encontraría un consenso. Vamos a ver, porque el pacto histórico también se está moviendo y también está buscando votar por un candidato que sea contrario a los afectos del gobierno y ganarle una nueva, digamos, una nueva discusión al gobierno electo de Abelardo de la Estrella. Y a propósito de todo esto y del expresidente Uribe, le tengo una ñapa.
1: Cuénteme.
2: Sí va a asistir mañana a la posesión presidencial. El expresidente Álvaro Uribe parece que ha hecho todos los movimientos, todas las reuniones, consultas, y parece que sí va a estar en la posesión presidencial después de que esto se había puesto en duda. El que sí no va a estar es Bernie Moreno, el senador republicano de los Estados Unidos, por temas personales y de agenda, no va a poder asistir a la posesión presidencial. Pero bueno, ahí le cuento. El expresidente Uribe sí viene, y vamos a ver qué va a pasar con el tema de Contralor. Se nos está acercando, pero todo parece indicar que el gobierno juega con el doctor Laverde.
1: 6:41. El nombre del doctor Laverde tomando mucha, mucha fuerza. Y como lo habíamos dicho, hay una lección aprendida de la presidencia del Congreso que no convendría para el gobierno ni para los partidos de gobierno que se repitiera en la elección de Contralor. No se pueden dejar elegir los partidos de gobierno Contralor por parte del petrismo, por parte del pacto histórico. Los secretos de Darcy Quinn, 6:41.
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1: La invasión a Ceuta ha sido noticia en el mundo en los últimos días. La noticia del mundo, hoy, con don Juan Camilo Celi. Ya estará con nosotros la semana entrante de vuelta don Rafa Manzano. Juan Camilo, buenos días.
4: Buenos días, Juan. Vea, la crisis de migrantes en Ceuta continúa una semana después de haber sucedido. A pesar de que cerca del 90% de los marroquíes que traspasaron la frontera española ya han sido devueltos a su país, continúan las repercusiones de lo que fue la invasión de migrantes más grande que ha vivido España en los últimos años. La Organización Internacional para la Migración, adscrita a la ONU, confirmó que conforme han pasado los días, han encontrado más cadáveres en el mar, hasta un total de al menos 131 muertos, incluidos varios menores de edad. Por otro lado, el diario El Mundo de España habló con funcionarios de inteligencia de China, que afirman que tienen una teoría muy sólida de quién pudo estar detrás de la invasión. Algunos informes elaborados en Pekín interpretan lo sucedido en Ceuta como una operación de guerra híbrida destinada a aumentar la presión sobre el gobierno del presidente español Pedro Sánchez. Según estos textos, la maniobra habría contado con el apoyo y la participación del Mossad, el servicio de inteligencia israelí, interesado, según esta teoría, en promover una campaña de desestabilización contra España. Esta teoría es compartida nada más y nada menos por el presidente colombiano ya saliente, Gustavo Petro, quien señaló directamente como responsable al primer ministro israelí, Benjamín Netanyahu. Al margen de esto, Marruecos encabeza al rey Mohamed VI, quien no ha recibido suficientes críticas por parte de la Unión Europea, ha procesado a al menos 86 personas, varios de ellos acusados de agredir a Guardia Civil de España, y algunos están en prisión preventiva. Varios son menores de edad, Juan.
1: Gracias, Juan Camilo. La crisis migratoria en Ceuta, aquí en la FM, las noticias internacionales.
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1: Seis de la mañana, 45 minutos. Saludo a la exconcejal de Medellín, Claudia Carrasquilla. Doctora Carrasquilla, gracias por estar con nosotros. La fiscal de hierro, decían, era esa su denominación después de sus actuaciones con mucha firmeza, con mucho coraje, con mucha valentía. Doctora Claudia, buenos días. ¿Por qué se fue del consejo? Gracias por estar con nosotros.
7: Juan, muy buenos días para usted y para toda la mesa. Yo renuncié el día de ayer porque recibí un ofrecimiento del gobierno nacional. Aún no se define cuál sería el cargo que ocuparía, pero me voy complacida, me voy con el gusto de trabajar nuevamente por el país.
1: En los mentideros políticos dicen que es el viceministerio de defensa, pero entiendo su respuesta. Aún no se ha definido cuál. Usted sabe que va para el gobierno, pero todavía no se confirma el cargo. ¿Ese es el estado en este momento?
7: Sí, señor, ese es el estado, pero pues les insisto que lo que quiero es seguir trabajando por el país, como lo hice cuando estuve en todos los cargos de la fiscalía. Creo que puedo darle mucho al país. Me dolió retirarme del consejo porque estaba también haciendo un papel allí para mí muy importante de atención a la comunidad, pero si le sirvo al país en lo nacional, también ahí estaré como un soldado más.
1: Muy importante el papel que venía haciendo en el Consejo de Medellín. Efectivamente, aquí hablamos con usted muchas, muchas mañanas.
7: Sí, señor.
1: Usted, su renuncia es al Consejo y a la vida política partidista. ¿Se va también del Centro Democrático?
7: No, para nada. Sigo siendo Centro Democrático, perdón, y uribista.
1: Doña Darcy Quinn.
2: Bueno, es que esa era precisamente una de las preguntas, porque fue una de las de los temas que se especuló en los últimos días, y concejal, ex concejal, y es que era una de las condiciones que usted entrara a ser parte del gobierno, pero ya como miembro de las del movimiento de defensores de la patria y ya no como representación del Centro Democrático. ¿Usted entra como representación del Centro Democrático?
7: Darcy, muy buenos días. No es que propiamente entre como representante del Centro Democrático, porque no entro por temas políticos, entro por temas técnicos, por la competencia, por el conocimiento, por todas las articulaciones que hicimos años anteriores, y por eso fui llamada nuevamente a este gobierno nacional, pero no por temas políticos. Ese rumor que yo tenía que renunciar al partido no fue cierto, nunca se puso sobre el tema, nunca me fue exigido que para poder llegar al gobierno tenía que renunciar, y así lo hice, pues a mi curul como concejal, porque pues por obvias razones no podía tener dos cargos, pero jamás se me exigió pues que renunciara al partido.
1: 6:48, pierde Medellín una gran concejal, pero gana el gobierno nacional, seguramente una gran funcionaria. Todos los éxitos, doctora Claudia, y gracias por haber estado con nosotros.
7: Juan, muchas gracias de Darcy y a toda la mesa. Muchas gracias.
1: Son las 6:49.
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1: ¿Qué es, Juan Manuel Ruiz, lo que está publicado en El País de España sobre un funcionario que habría estado en España y se quedaron cuentas sin pagar? No es El País de Colombia, nuestros queridos colegas y el equipo que bien dirige doña Vicky Perea, es En el País de España.
9: En El País de España, Juan, se hace hoy una denuncia muy, muy delicada a propósito de Andrés Hernández, el actual jefe de prensa de la Casa de Nariño, precisamente a quien hemos visto en los últimos días al lado del presidente Petro. Es una denuncia muy larga, muy sustentada con testimonios, que podría resumirse rápidamente de la siguiente manera. Hay cuatro testimonios de mujeres que trabajaron con Andrés Hernández cuando él era el cónsul de Colombia en México. Se desempeñaba allí en ese cargo. La primera denuncia es hecha por doña Carla Fernández Franco, que trabajaba como auxiliar administrativa en el consulado de Colombia en México desde hace muchos años. Ella cuenta un hecho bien interesante, incluso desde el punto de vista de la diplomacia, y es que cuando llegaban nuevos funcionarios, ella es funcionaria ya de planta en el consulado, cuando llegaban nuevos funcionarios, ella les prestaba la tarjeta de crédito de ella para que ellos hicieran sus primeros gastos, como era obvio, mientras se ubicaban o se asentaban en sus despachos. Pues bien, ella le prestó la tarjeta de crédito, eso dice ella, a Andrés Hernández, para que hiciera sus gastos, y él empezó a usar esa tarjeta durante semanas y durante meses, y le quedó debiendo 42 millones de pesos por el uso de esa tarjeta. Segunda denuncia. Allí en los alrededores del consulado de Colombia en México, una señora, María Ricardina Sánchez, de 51 años, dedicada también a labores de cocina y de aseo en el consulado, les vendía a los funcionarios los desayunos y los almuerzos. Incluso los vendía más barato de lo que se podían encontrar por fuera. Pues Andrés Hernández no le pagaba esos desayunos, no le pagaba esos almuerzos, y se fue debiéndole el equivalente a 800 mil pesos colombianos. Otra denuncia, una colombiana se acercó al consulado a vender unas velas, vendedora de velas. Varios funcionarios del consulado le compraron las velas para colaborarle, para ayudarle. Andrés Hernández compró las velas y no le pagó. Le quedó debiendo el tema de las velas. Y una última denuncia, también muy, muy delicada, fue formulada por la señora Sonia Cuesta, que trabajó 26 años en el consulado, ahorró parte de su sueldo para su pensión, y en el momento en que pensaba regresar a Colombia, tenía algo así como $25,000, algo así como unos 100 millones de pesos colombianos. El cónsul la acompaña a ella, al banco, a cerrar la cuenta. Cuando le dijeron que solo podían transferirle el dinero cuando tuviera una cuenta en Colombia, Andrés Hernández le dijo, pues yo le presto mi cuenta, consigne ahí la plata. Tampoco la devolvió, le sigue debiendo el equivalente a 20 millones de pesos. Obviamente he resumido el artículo, la investigación del diario El País de España, porque está lleno de detalles, con palmaria de evidencia demostrativa, dirían los abogados, de hechos que están siendo investigados y que incluso han cruzado ya la línea y han pasado hacia lo penal. También consultaron a Andrés Hernández y él dijo
1: ¿Qué dice? Le iba a preguntar eso,
9: sí,
1: Juan Manuel.
9: Él dice que deja todo en manos de sus abogados y que sus abogados se encargarán de...
1: Pero niega las acusaciones.
9: No, en algunos casos no lo niega porque hay unos chats que tienen la evidencia. Y él lo que dice es, tranquila que tarde o temprano yo le pago. En algún momento cuando me salga una plata yo le pago, lo que pasa es que estoy en un proceso aquí interno, todo está sustentado con los chats y con las denuncias, pero a la consulta directa del diario El País de España dijo, todo lo dejo en este momento en manos de mis abogados.
1: Esa es la respuesta, digamos, formal de Andrés Hernández, que está en el artículo
9: en el artículo del País de España.
1: Vean pues, 6:54 Le pregunto a Francisco Barbosa por unas investigaciones que se han venido adelantando, Francisco, unas investigaciones que han trascendido a la opinión pública. La Corte le pide a la Procuraduría, a la Fiscalía, investigar incumplimientos del Ministerio de Vivienda, de Corpo Guajira y de otras entidades en relación con el tema de agua potable en La Guajira. Recuerden ustedes los carrotanques, la corrupción de la unidad de gestión de riesgo. Francisco Barbosa.
10: Pues Juan, el magistrado Carlos Camargo, a través de la Corte Constitucional, pues vuelve a llamar severamente la atención al Estado por el incumplimiento de las órdenes impartidas hace casi 10 años en la sentencia T-302 de 2007, que declaró un estado de cosas inconstitucional por la vulneración de los derechos fundamentales de la niñez guayú. La sala de especial de seguimiento que dirige el magistrado Camargo concluyó que persisten graves fallas en el acceso de agua potable y por ello compulsa copias a la Procuraduría General, a la Fiscalía General, para que investiguen presuntos incumplimientos del Ministerio de Vivienda, Corpo Guajira y varias entidades territoriales responsables de garantizar ese servicio, Juan. La decisión es relevante porque la Corte no solo insiste en que el problema debe resolverse, sino que considera que podría existir responsabilidades penales y disciplinarias en el reiterado desacato de las órdenes judiciales. Es decir, Juan, omisiones, negligencia y conductas que impidieron resolver el problema del derecho de agua de las comunidades guayú. Todo esto, Juan, empieza a unirse a una serie de posiciones de la Corte Constitucional en donde le llama la atención a este gobierno saliente de que le ha tomado el pelo a las órdenes impartidas por ese tribunal.
1: A propósito del Ministerio de Vivienda, yo les había dicho esta mañana, es que nos han llegado unos mensajes y por supuesto si en el Ministerio de Vivienda, y les pedimos a nuestros compañeros que los llamen, que están declarando insubsistentes entre ayer y hoy un alto número de personas que llevaban 15 años, 17 años, que llevaban mucho tiempo y están haciendo nuevos nombramientos cuando faltan muy poquitas horas. ¿Usted sabe cómo se llama la ministra de Vivienda, doctor Barbosa?
10: No, Juan.
1: ¿Usted sabe, Sandra, cómo se llama la ministra de Vivienda?
11: No, Juan, me corchó.
1: Juan Manuel, ¿usted sabe cómo se llama la ministra de Vivienda?
9: La verdad no tengo ni idea.
1: Es que lleva encargada unos pocos días. Preguntó en la cabina, ¿alguien sabe cómo se llama la ministra de Vivienda? Le pregunto a nuestros oyentes en los distintos chats, si alguien sabe cómo se llama la ministra de Vivienda, por favor,
9: nos ayude.
1: Mande un mensajito.
11: Pues, tocó buscar por Google, Juan. Se llama Ruth Maritza Quevedo Fique.
1: Ruth Maritza Quevedo. Está encargada del ministerio y lo que nos dicen es que está pidiendo las renuncias, como aquí el micrófono está abierto, si de la Secretaría General del Ministerio, si la propia ministra... Vuélvame a decir, ¿cómo se llama?
11: Se llama Ruth Maritza Quevedo Fique y fue designada hace 3 días.
1: ¿Hace 3 días?
11: Como ministra de...
1: Le
11: vivienda.
1: Quedan, o sea, fue ministra por 4 días y está pidiendo renuncias.
10: La ministra efímera.
1: Sí, ¿3 días?
11: Hace 3 días.
1: Con razón no sabíamos.
11: O sea, claro, tampoco, claro.
1: Tampoco es culpa...
10: Claro que tampoco es que haya una brillantez en los ministerios.
11: Y en reemplazo de Elga María Rivas.
1: Claro, que el presidente Petro la sacó del gabinete porque algo no le gustó cuando quedaba también una semana. Pues la ministra de 4 días es lo que nos dicen. Está abierto el micrófono para el Ministerio de Vivienda. ¿Es verdad que están retirando en una gestión de 3 días un número alto de personas para dejar otros nombramientos hechos? Eso no estaría bien. 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
11: De la posesión presidencial, las autoridades intensifican los operativos y reportan importantes incautaciones de explosivos. En Pereira fue decomisado un arsenal que al parecer pertenecería al ELN y tendría como destino la ciudad de Manizales. En Cauca, la policía interceptó un bus con 420 kilos de nitrato de amonio en la vía Panamericana, evitando un atentado que, según las investigaciones, buscaban atacar instalaciones de la fuerza pública en Cali. Fuertes vientos, lluvias y tormentas eléctricas provocaron apagones en al menos 8 municipios del departamento de Córdoba. Las afectaciones se reportan en Lorica, Momil, Purísima, Chimá, San Andrés de Sotavento, San José de Uré, Puerto Libertador y Monte Líbano. Las autoridades monitorean la emergencia y avanzan en el restablecimiento del servicio de energía. Antioquia llegó el primer contenedor con los equipos electromagnéticos para el túnel del Toyo. El gobernador informó que con este arribo comienza la instalación de los sistemas necesarios para avanzar hacia la puesta en funcionamiento de una de las obras viales más importantes del país. El gobierno de Costa Rica anunció investigación contra más de 100 policías tras la filtración de un informe de inteligencia que los vincula con peligrosos grupos narcotraficantes.
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4: De la mañana, 5 minutos, nuestros compañeros del diario El Colombiano han venido publicando resúmenes, recopilaciones de escándalos de manejos turbulentos. Hicieron, por ejemplo, un informe con 90, más de 90 escándalos que se desarrollaron a lo largo de los últimos 4 años. Más de 90 de esos escándalos. El último del cual se han ocupado, denuncia el diario El Colombiano, es la Agencia Nacional de Tierras. Mateo Zapata, ¿qué dicen sobre la Agencia Nacional de Tierras?
2: Hola Juan, buenos días. Pues este es uno de los escándalos también que compromete al gobierno de Gustavo Petro antes de terminar su gestión. Pues la entidad cuenta, recordemos, la Agencia Nacional de Tierras cuenta con una planta de personal de por lo menos 216 personas, servidores públicos, pero llegó a contratar más de 6.200 personas entre enero y junio y en medio de lo que fue la Ley de Garantías que finalizó el pasado 22 de junio. Pues por esto ya la Procuraduría General de la Nación abrió una indagación para establecer si realmente existió un incremento injustificado en este tipo de contratos y si los contratistas vinculados cumplían con los requisitos de idoneidad y también las funciones asignadas. Estamos hablando de más de 6.200 personas contratadas de más. Las alertas también se han extendido a otras entidades del propio gobierno. Un informe de Transparencia por Colombia señala, Juan, que entre el 22 de junio y el 10 de julio de este año, las entidades nacionales suscribieron al menos 6.717 contratos por cerca de 3,4 billones de pesos tras el levantamiento de la Ley de Garantías. A eso se suma también, Juan, un reporte de la Contraloría General de la República que ha indicado que entre enero de este año y pues el gobierno firmó en su momento cerca de 164.813 contratos por un valor, atención, de 14,87 billones de pesos, cifra que representa sin duda un incremento del 64,5% en cantidades de contratos y del 75,1% en su valor frente al mismo periodo electoral del año 2022. Finaliza el gobierno de Gustavo Petro bajo la lupa en términos de contratación estatal, Juan.
14: 7:08 a.m. Nuestros compañeros aquí en la FM tomaron ese listado de más de 90 escándalos y prepararon algo así como un top 10 de los escándalos políticos, los escándalos judiciales al cierre de estos difíciles 4 años. Ya vamos a regresar con este tema. Saludo en este momento al secretario general del Senado, el doctor Diego González. En segundos, Diego González.
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14: 7:09 a.m. El acto formal para la consolidación democrática de un proceso de transición es la toma de juramento al presidente de la República por parte del presidente del Congreso de la República. La nuestra es una república, que quiere decir que tiene ramas del poder que son independientes, y el advenimiento de un nuevo gobierno empieza con esa formalidad que tiene un muy profundo significado institucional. ¿Cómo se va a hacer? Doctor Diego González, gracias por estar con nosotros. ¿Ya todo listo para la toma de juramento, para la posesión mañana?
21: Doctor Juan, muy buenos días. Siempre un gusto saludarlo. Un saludo extensivo a su mesa de trabajo y a su importante audiencia. Bueno, yo tengo que decirle que en este momento precisamente me dirijo al aeropuerto para viajar a la ciudad de Cali, y allá ya se ha ido una avanzada del Congreso de la República, nuestro equipo de protocolo, equipo de la Secretaría General de la Dirección Administrativa, junto con el equipo que de la Cancillería está coordinando todo lo que tiene que ver con la posesión del señor presidente, y así como la seguridad del Congreso de la República y de la policía, que ha creado un dispositivo amplio y un margen amplio de seguridad para que este evento se lleve sin ningún problema.
14: Cuéntele, por favor, doctor Diego, a nuestra audiencia, ¿qué pasa a partir del momento en el que Abelardo de la Espriella y José Manuel Restrepo ingresan a la arena de la Universidad Santiago de Cali? Casi que, como dicen en televisión, ¿cómo es el minuto a minuto a partir de ese ingreso al Coliseo?
21: Bueno, nosotros tenemos previsto, eso como usted sabe, es una sesión formal del Congreso Pleno, y allí hemos citado nosotros a los señores congresistas para las 12 del mediodía. Lo que se hará en primer orden será, como debe hacerse, instalar el Congreso Pleno, hacer el llamado a lista tanto en Senado como en la Cámara de Representantes. Allí el presidente del Congreso designa una comisión especial de senadores y representantes a la Cámara que van a ser los encargados de recibir al señor presidente electo y al señor vicepresidente, acompañarlos hasta el lugar donde estamos llevando a cabo la sesión, y allí iniciará el acto de posesión.

0: congresistas del pacto histórico?
1: Bueno, yo lo que he tenido conocimiento, y ellos nos han radicado una nota en la plenaria del Senado donde han señalado que no asistirán al evento de la ciudad de Cali.
2: La juramentación como tal, doctor González, ¿será igual a la que se ha usado en el pasado o algún requerimiento particular, por ejemplo, la Biblia, algo en particular de esta juramentación?
1: No, señor, pues lo que tenemos conocimiento y lo que hemos planteado en el orden del día es que se establecerá de acuerdo como lo dice la ley. Incluso la ley contempla y trae allí explícito el juramento que debe tomar el presidente del Congreso al señor presidente electo.
0: Y para el inicio de la sesión o cuando llegue a Abelardo Lespiella, ¿cómo funciona el ritual, digamos? ¿Suena el himno nacional? ¿Se abre? ¿Usted dice que hay quórum? ¿Esa parte cómo es?
1: Eso es la parte inicial, doctor Juan. Nosotros arrancamos con la sesión del Congreso. Una vez queda establecido el quórum, el señor presidente del Congreso, como le comentaba, ya previamente ha señalado unos nombres de senadores y representantes, les solicita que pueden dirigirse a acompañar al presidente electo y al señor vicepresidente al recinto, y una vez entra en el recinto y se reincorpora o se reanuda la sesión, porque ahí se hace un pequeño receso, se reanuda la sesión, se hace el acto protocolario y el ritual del juramento y la imposición de la banda presidencial.
0: Don Azuri Chamá, desde Medellín.
3: Con los buenos días, señor secretario del Senado, Diego González. Bueno, ¿y cómo se van a registrar las ausencias? Y un poco más allá, ¿se va a descontar finalmente un día de salario a los legisladores que no asistan a la ceremonia?
1: Mire, esto tiene el mismo procedimiento que cualquier otra sesión del Congreso de la República y de Congreso Pleno. Es decir, tiene una asistencia que es una citación y es de carácter obligatorio, pero recuerde usted también que la ley permite que los congresistas que no asistan puedan presentar sus excusas, que sean válidas ante la Constitución y la ley, y que puedan ser refrendadas como excusa en materia de descuentos laborales. Quien no presente su excusa, pues se someterá, y creo que los senadores y representantes lo tienen claro, a los temas y al sistema legal de descuentos por no asistir ese día.
4: Ahora, doctor González, costos, ¿tienen cálculo ya de cuánto cuesta la movilización de ese número de congresistas?
1: Pues mire, yo no me atrevería a darle un costo exacto porque no hemos sacado ese cálculo, pero yo lo que presentiría es que vamos a tener incluso un ahorro de lo que sucede semanalmente con las sesiones nuestras, y le explico por qué. Nosotros normalmente, autorizados por la ley, expedimos un tiquete semanal para que los senadores desde sus regiones puedan asistir a la ciudad de Bogotá a las plenarias del Senado. En esta ocasión, lo que vamos a hacer es que pues el tiquete no se expide a la ciudad de Bogotá, sino se expide hacia la ciudad de Cali, y el costo será el mismo. ¿Por qué el ahorro al que me refiero? Porque, como es de conocimiento público, la bancada del pacto histórico, incluido el senador declarado en oposición, que es el senador Cepeda, son 26 senadores, no asisten a la ciudad de Cali, luego esos tiquetes no se expiden. Y de igual manera, los senadores del Centro Democrático han comprado ellos mismos su tiquete, así como algunos otros de otras bancadas que en este momento no tengo claro específicamente cuáles, pero eso lo que quiere decir es que hay un número de tiquetes muy, muy amplio que no hemos expedido nosotros a nivel de Senado. Y creo que algo similar pasó en Cámara.
3: Sí. Secretario, quiero volver un instante al tema de las ausencias y sobre todo algo que usted menciona, y es el caso de las excusas válidas. Para este caso particular, ¿qué sería y qué aplicaría como excusa válida? Es decir, un senador, un legislador que asista a un acto con otro tenor y en otra convocatoria diferente en Barranquilla, por ejemplo, ¿eso es válido como excusa o hay algo específico para que tenga validez?
1: Mira, hay unas excusas expresas que contiene la ley, por ejemplo, como las excusas médicas, como los permisos remunerados, como algunos permisos para hacer una representación política, en caso de los presidentes de partidos, de los voceros de partidos, incluso de los miembros de la mesa directiva como presidentes y vicepresidentes. Y lo que se hace es que esa excusa se radica ante la secretaría la entrega a la comisión de acreditación, y es la Comisión

0: de acreditación la que valora si esta excusa tiene su validez ante la ley y se puede excusar a la persona de haber no asistir al evento que se ha citado para la plenaria, para el Congreso Pleno de Posesión Presidencial.
1: Diego, lo saluda Daniel Jerez. Bueno, nosotros en la FM publicamos en primicia una carta que en su momento les envió la dirección de la policía, la Dirección de Protección de la Policía, advirtiendo sobre posibles riesgos de seguridad en inmediaciones de las instalaciones del Capitolio, del Congreso de la República. Doctor Diego, ¿qué medidas de seguridad van ustedes a adoptar allí en el Congreso para evitar que se presenten o que en caso tal de que haya alteraciones de orden público esto pueda afectar las instalaciones del Capitolio? ¿Ustedes van a acatar las medidas de seguridad sobre el tema de ingresos? ¿Qué van a hacer con respecto a esas alertas de seguridad presentadas por la policía?
0: Daniel, muy buenos días. Sí, mire, respecto a su pregunta, digamos que la seguridad que tenemos nosotros se coordina siempre con el coronel, que es el jefe del Departamento de Seguridad del Congreso de la República y que ha hecho las recomendaciones que usted señala. Estas recomendaciones, así como se hacen el 20 de julio, el 7 de agosto y los días que siempre hay una alta concentración de ciudadanos alrededor del Capitolio Nacional, para nosotros son de muchísima importancia y del mayor valor. Yo he estado en coordinación permanente con el señor coronel. Hemos hablado de los riesgos y lo que él ha señalado es que pues sí hay una reducción del pie de fuerza de la policía porque ha tenido que desplazarse a la ciudad de Cali. Gran parte de del esquema que tenemos de seguridad de todo el dispositivo del Capitolio Nacional, pero que sin embargo estamos reforzados y estamos con toda la tranquilidad para proteger tanto las inmediaciones como el Capitolio mismo.
2: Sí, doctor González, sobre las solicitudes que ha hecho el presidente Gustavo Petro, bueno, y anoche, casi a la medianoche, publicó un documento de Interpol donde dice que él puede movilizarse libremente por cualquier lugar del mundo. ¿Ha llegado alguna nueva solicitud del presidente Petro para salir del país en las próximas horas?
0: En este momento hasta anoche yo no había recibido ninguna notificación del señor presidente para algún viaje que vaya a hacer antes del 7 de agosto y pues lo que consagra realmente la Constitución y la ley es que siendo presidente lo único que hace él es informarle al Congreso que va de viaje, no así cuando ya deja su investidura presidencial durante ese año como lo establece la Constitución, sí deberán ser aprobados los permisos para salir del país por parte del Senado de la República.
3: 7:20, doctor Diego González, muchas gracias por haber estado con nosotros. Éxitos mañana.
0: Gracias, doctor Juan. Muchas gracias a ustedes por la invitación.
3: Son las 7 de la mañana, 21 minutos. Y en este momento volvemos a lo que les habíamos anunciado, Juan Manuel Ruiz. De esos 90 y tantos escándalos que se han reseñado en distintos sitios, ustedes han seleccionado con varios compañeros cuáles son los más visibles, digamos.
4: De acuerdo. Hicimos incluso consulta con varios colegas nuestros de esta mesa, Juan, para tratar de lograr cierto nivel de consenso. Y Aldair Rodríguez inicialmente nos tiene el top 10 de los escándalos políticos. Mauricio Collazos, el top 10 de los escándalos judiciales de este gobierno, y también tenemos ñapa, como se dice, ¿no? El periodista Juan Camilo Celi nos va a contar también escándalos de alcance internacional, por lo menos en las relaciones internacionales. De manera pues, Juan, que vayamos con el top 10 de los escándalos políticos, don Aldair Rodríguez.
5: Hola, don Juan, saludos. El 7 de agosto de 2022, el presidente Gustavo Petro llegó a la Casa de Nariño con la promesa de liderar el gobierno del cambio. Sin embargo, a lo largo de estos 4 años en el poder, su administración también estuvo marcada por una sucesión, como ustedes lo decían, de escándalos políticos que pusieron a prueba la estabilidad de su gobierno. Si les parece, vamos a iniciar con la reforma a la salud, que fue presentada en su momento como el proyecto insignia del gobierno del cambio. Sin embargo, terminó convirtiéndose en el primer gran terremoto político de la administración de Petro. Las diferencias alrededor del articulado provocaron la salida de 3 ministros, Alejandro Gaviria, José Antonio Ocampo y Cecilia López, una ruptura que también acabó con la coalición del gobierno en el Congreso y que marcó el comienzo de una relación mucho más difícil con los partidos tradicionales, pero adicionalmente el Ejecutivo insistía en intervenir varias EPS y avanzar en la transformación del sistema. Ahí empezaron los problemas para el sistema de salud y se terminó cumpliendo lo que el presidente Gustavo Petro dijo en una entrevista, el chu, chu, chu. Escuchemos.
6: Si yo quisiera acabar las EPS, ¿sabe qué hago? Dejo que pase lo que está pasando. Y entonces, chu, chu, chu, chu, eso es un dominó.
7: Y hace que...
6: No,
7: que
6: ni siquiera hay que demorar pagos.
7: ¿No?
6: No. Simplemente EPS quebrada, sus afiliados tienen que pasar a los que quedan.
5: El 4 de junio de 2023 estalló uno de los episodios más explosivos del gobierno Petro. Se conocieron los audios enviados por Armando Benedetti a Laura Sarabia, en los que el entonces embajador en Venezuela hablaba del manejo de recursos durante la campaña presidencial y advertía que podía revelar información capaz de comprometer al gobierno. Unas grabaciones que desataron una verdadera tormenta política y que incluso generaron la salida de ambos del gobierno.
8: Todo el hueputa sin que pusiera un peso. Y además esa plata se fue para el Pacífico. ¿Qué me es?
5: Hablemos ahora de la crisis de los pasaportes y de Álvaro Leiva. Comenzó como una discusión contractual y terminó convirtiéndose en una de las mayores crisis del gobierno. El entonces canciller Álvaro Leiva declaró desierta la licitación para la elaboración de los pasaportes, pese a que los comités técnicos habían recomendado adjudicar el contrato a Thomas Greg & Sons. Eso le generó la suspensión de la Procuraduría, pero además una profunda diferencia con el presidente Gustavo Petro luego de su salida del gobierno. Y ahora hablemos del escándalo de Angie Rodríguez, la entonces directora del DAPRE, que terminó protagonizando otro escándalo en el gobierno al final precisamente de esta administración. Recordemos, ha revelado en los últimos días detalles sobre el funcionamiento interno del Palacio Presidencial e incluso esta pelea ha terminado en los estrados judiciales con el presidente Petro. Escuchemos.
9: La salud mental es un derecho fundamental y no es un motivo para la exclusión, para la discriminación y mucho menos para la burla como usted lo acaba de decir.
5: Hablemos ahora de Juliana Guerrero y de los hermanos Muñoz. Empecemos por Juliana, que tuvo bastante influencia dentro de este gobierno. Un ascenso que comenzó como la mano derecha de Armando Benedetti, el ministro del Interior, recordemos, ella era la jefa de gabinete. Los cuestionamientos empezaron por precisamente los requisitos que no cumplía para ocupar altos cargos públicos, pero todo se terminó destapando cuando el presidente Gustavo Petro la nominó para ser la viceministra de las Juventudes del Ministerio de la Igualdad, que finaliza precisamente pues con este gobierno. Y la crisis fiscal fue otro de los puntos que marcó este gobierno del presidente Gustavo Petro. Choques permanentes, por ejemplo, con el Banco de la República por el tema de las tasas de interés. Escuchemos.
10: Si ellos suben más la tasa de interés, más protegemos. Es más, Germán, alístese, porque la Constitución habla de salario vital.
5: También la pelea con las instituciones fue protagonista durante este gobierno. Estuvieron marcadas por permanentes confrontaciones con el presidente Gustavo Petro. Recordemos, por ejemplo, la confrontación con el Consejo Nacional Electoral por la investigación a la campaña presidencial, pero también el presidente peleó permanentemente con el Consejo de Estado, con la Procuraduría y con el Congreso de la República por el hundimiento de sus reformas. El mandatario denunció en repetidas ocasiones un supuesto golpe blando para frenar su gobierno, mientras sus críticos aseguraban que desconocía la independencia de estas instituciones. Escuchemos, por ejemplo, lo que dijo en su momento del Congreso de la República.
11: Maldito el parlamentario que a través de las leyes destruye la prosperidad de su propia tierra, de su propio pueblo. Por estar pregados a los negocios particulares.
5: Luego de la victoria de Abelardo de la Espriella en las elecciones presidenciales del 21 de junio, Petro denunció públicamente la existencia de un supuesto fraude algorítmico y sistemático. Durante varios días ha insistido en la necesidad de revisar los resultados e incluso presentó documentos que, según él, demostrarían irregularidades, a pesar de que la Registraduría y el Consejo Nacional Electoral ratificaron la validez de esa elección. Las afirmaciones de Petro convirtieron estas elecciones en una de las más polarizadas de la historia del país. El jefe de Estado incluso termina su mandato asegurando no reconocer a de la Espriella y declarándose en desobediencia civil junto con quien fue su candidato a la presidencia de la República, Iván Cepeda. Pero pasemos a otro episodio también escandaloso, la pelea frecuente con el presidente de los Estados Unidos, Donald Trump, que provocó uno de los momentos más tensos en la relación entre Colombia y Estados Unidos. Una crisis que empezó cuando Petro impidió el aterrizaje de dos aviones militares de Estados Unidos que transportaban migrantes colombianos deportados. A partir de ese momento escalaron los enfrentamientos diplomáticos. Durante estas diferencias, por ejemplo, ejemplo, Estados Unidos desertificó a Colombia en la lucha antidrogas, le canceló la visa al presidente Gustavo Petro y también lo incluyó en la lista OFAC, mientras ambos mandatarios intercambiaban fuertes declaraciones. Escuchemos lo que generó todo, que fue la aparición de Petro en una de las calles de Nueva York, incitando a los militares de ese país a desobedecer a su comandante en jefe.
7: Las naciones del mundo entonces aportarán hombres y mujeres entrenados y armados para configurar ese gran ejército.
12: The people and the nation should be involved to create this great army.
7: Tiene que ser más grande que el de los Estados Unidos. Por eso, desde aquí, desde Nueva York, le pido a todos los soldados del ejército de los Estados Unidos no apuntar contra la humanidad sus fusiles.
12: Then I ask from New York, I ask to all the soldiers of the USA Army, don't put your hands against the people, not against the humanity.
5: Y cerramos con el escándalo de la primera dama, que también estuvo en el centro de varias controversias. Estos cuestionamientos se concentraron en el uso de recursos públicos para sus actividades, el papel que desempeñó en asuntos de gobierno y los contratos relacionados con eventos oficiales. Lo más reciente tiene que ver con unos audios que publicó Eva Ferrer, quien fue la consejera para la reconciliación y que denunció lo que se ha llamado en medios de comunicación la danza de los millones, que sería la influencia que tendría Verónica Alcocer en varios contratos en el gobierno nacional, específicamente al interior de la Casa de Nariño. Juan.
3: 7 de la mañana, 29 minutos, don Francisco Barbosa.
13: Pues, Juan, frente a todo esto, también uno tendría que hablar sobre la muerte del senador Miguel Uribe.
3: Claro, el asesinato.
13: El asesinato de Miguel Uribe, que fue uno de los hechos más trágicos durante este gobierno, más allá de las responsabilidades penales que determine la justicia. El crimen evidenció un grave deterioro de la seguridad y de la convivencia democrática del país. Nos recordó además la muerte de candidatos presidenciales en el año 89 y 90, al final del gobierno del presidente Barco, y nos trajo de nuevo esa historia a la cabeza, un gobierno que no garantizó, en este caso, la seguridad y la vida de un candidato presidencial que estaba en ejercicio de la oposición. Es importante decirlo, era un candidato opositor al gobierno de Gustavo Petro. Y otra cosa que se le viene uno a la cabeza, Juan, es esa discusión tan importante que se dio en Colombia a inicio del año sobre el aumento del salario mínimo, que en un principio se pensó como una manera de proteger el ingreso de los trabajadores, pues generó también unas discusiones enormes frente al impacto que podía tener ese aumento frente a la inflación, frente al empleo y frente a las finanzas públicas.
3: Así es, esa es una discusión que sigue abierta, esa es una discusión de política pública, digamos. Hubo pues millones de personas beneficiadas con esa determinación y la academia aún discute cuál es el efecto real sobre el empleo de esa decisión. Las cosas hay que decirlas como son. Uno advierte mucha gratitud de las personas que ganan el salario mínimo frente a la determinación que tomó el presidente Gustavo Petro, y eso, claro, que tuvo un efecto electoral muy significativo. Una medida que además yo creo que ya no va a tener reverso. Después de que se tomó la decisión del Consejo de Estado, la propia Comisión de Concertación Laboral volvió a recomendar que se mantuviera ese nivel y se mantuvo. 7:30, ya regresamos con este tema. 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
16: Estas son las noticias en 60 segundos FM. La ciudad de Cali está bajo un amplio dispositivo de seguridad. El Aeropuerto Internacional Alfonso Bonilla Aragón recibe las delegaciones internacionales que asistirán a la posesión presidencial de Abelardo de las Piella. Ya llegaron los representantes de países como El Salvador y Ecuador, y desde el mediodía se espera el arribo de más comitivas mientras permanecen reforzados los controles entre la terminal aérea y la ciudad de Cali. Antioquia, en medio de la crisis de orden público en Briceño, la Fuerza Aeroespacial Colombiana evacuó de urgencia a un joven de 18 años de edad que resultó gravemente herido, al parecer por la activación de un artefacto explosivo. El paciente fue trasladado a un hospital de Medellín para recibir atención especializada. Los efectos de la sequía comienzan a sentirse en varias regiones del país. En La Guajira, los jagüeyes están secos y ya hay reporte de muerte de animales por falta de agua. En Ibagué, las altas temperaturas amenazan a cultivos de café, banano y cacao. Y en Bolívar, la disminución del caudal de los ríos llevó a las autoridades a reforzar el monitoreo, especialmente en los municipios de Calamar y San José de Nepomuceno. Estados Unidos y países aliados propusieron ante la Organización de Estados Americanos una reunión extraordinaria de cancilleres para analizar posibles medidas contra Nicaragua, cuyo gobierno quiere excluir a la oposición de las elecciones.
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0: las 7 de la mañana, 40 minutos. Estamos en Cali, en todos los puntos de Cali. Ahí está don William Calderón, está don Rubén Darío Gálvez, están todos nuestros equipos conjuntos con RCN Televisión, con el canal RCN. Y estamos en las distintas ubicaciones en la ciudad. Don Jorge Escobar Banderas, ¿dónde se encuentra usted en este momento?
1: Juan, muy buenos días. En este momento nos encontramos en el Aeropuerto Internacional Alfonso Bonilla Aragón del municipio de Palmira, que sirve a la ciudad de Cali. Un completo operativo de seguridad es lo que se observa en la vía que comunica la capital vallecaucana con la principal terminal aérea del suroccidente colombiano. Aquí veíamos diferentes puntos de control por parte de las autoridades y es por ello que nos encontramos en este momento con la comandante del Departamento de Policía Valle, general Sandra Liliana Rodríguez, para conocer ese balance que se tiene a esta hora de la mañana, general. ¿Cómo amanece el Valle del Cauca?
2: Bueno, buenos días, Juan, y a todos los oyentes. Durante este transcurso de la madrugada en el departamento del Valle del Cauca, amanecimos con un parte de tranquilidad, más de 6.700 uniformados desplegados en diferentes actividades operacionales, como lo decía, un blindaje general que se hace a través del Valle del Cauca y la metropolitana de Cali. Tenemos más de 21 puestos de control, donde a través de estas actividades se ha logrado el día de ayer la incautación de 7 barras de pentolita, 24 estopines y otros materiales, así como la captura de un hombre con un fusil, una pistola y más de 500 municiones de diferentes calibres y otros materiales de intendencia.
1: General, un punto importante y es que este operativo no solamente se extiende a la ciudad de Cali, sino también en otros municipios, por ejemplo, las entradas y salidas con Jamundí, que es uno de los puntos críticos, y además del municipio de Buenaventura. En pocos minutos ustedes van a tener un consejo de seguridad con la gobernadora del Valle.
2: Bueno, en conjunto con las demás fuerzas y especialmente pues la metropolitana de Cali, el Valle del Cauca, ha hecho todo un cordón de seguridad que tiene un despliegue por esos corredores seguros, más de 11 tramos cubiertos con 21 puestos de control. Estos puestos de control van desde Buenaventura, Dagua hacia Cali, de Florida hacia Candelaria, Cali, de Pradera hacia Yumbo, Cali. Tenemos absolutamente todos los ingresos de Cali completamente blindados en este momento, y al interior de la ciudad también otros puestos de control que coayudan precisamente a estos controles, y estos controles pues lógicamente han dado los resultados, tanto el día de ayer también la incautación de estos cilindros con artefactos explosivos y bueno también en la madrugada las capturas que les comenté.
1: General, nos encontramos en el Aeropuerto Internacional Alfonso Bonilla Aragón, que es donde están llegando las diferentes delegaciones internacionales. Aquí este despliegue de seguridad para permitir que no exista ningún tipo de contratiempo en el corredor entre Palmira y la ciudad de Cali.
2: Bueno, este dispositivo se ha diseñado con el equipo de presidencia del señor presidente entrante. Tenemos 3 anillos de seguridad. El primero y el segundo anillo lo cubre la Policía Nacional y el tercer anillo el Ejército. Estos 3 anillos permiten que todos los invitados especiales, especialmente la parte protocolaria, esté completamente asegurada e igual los pasajeros que normalmente están transitando en el aeropuerto en sus actividades normales como turistas y viajes al exterior. Asimismo, el cuarto anillo viene a hacer los puestos de control, unas recorredoras y unos grupos especiales, asimismo como todo el equipamiento tecnológico que está volcado sobre el aeropuerto con el fin de evitar cualquier situación en materia de seguridad.
1: Pues general, muchísimas gracias. Juan, compañeros, en este momento el despliegue es total aquí en el Aeropuerto Internacional Alfonso Bonilla Aragón. Durante la jornada de ayer llegó la delegación de El Salvador, encabezada por el vicepresidente Félix Ulloa. Durante la madrugada de hoy también se produjo el arribo de la delegación de Ecuador, a la cabeza también del presidente Daniel Noboa, quien está aquí ya en el Valle del Cauca. Así que esta es la información que manejamos a esta hora de la mañana desde el terminal aéreo, el principal del suroccidente colombiano, el Alfonso Bonilla Aragón.
0: Muchas gracias, atentos a lo que pasa en el Alfonso Bonilla Aragón. En otro punto de la ciudad se encuentra Rubén Darío Gálvez. ¿Dónde está Rubén Darío?
3: Juan, estoy exactamente en la calle Quinta con carrera 64A, a mi fondo la calle Quinta, y les voy a mostrar a ustedes el ingreso exactamente a la Arena USC. Este es el campus universitario en el barrio Pampalinda de Cali de la Universidad Santiago. Esta parte que estamos mostrando a ustedes es justamente el recorrido que van a hacer los invitados especiales, tanto nacionales e internacionales, en las próximas horas en la posesión del presidente electo trayecto Abelardo de la Espriella. A esta hora todavía se cumplen labores de logística, de montaje, de mantenimiento, ya se ha hecho toda la parte del embellecimiento y al fondo parte del piquete de la policía, tanto motorizados como también antidisturbios, que está haciendo el control a lo largo de toda esta manzana que ocupa la Universidad Santiago de Cali. Los patrullajes también han estado acompañados a la madrugada con sobrevuelos de aviones de la Fuerza Aérea Marco Fidel Suárez, que está ubicada al oriente de la capital vallecaucana. La temperatura en Cali a esta hora, Juan, es de 21 grados centígrados. La mañana es gris, está cayendo una ligera llovizna mientras siguen ingresando aquí a la arena USC todos los personajes que están dispuestos para el tema de la seguridad, para el tema del catering, para todo lo que corresponde pues a lo que en próximas horas se va a cumplir aquí en este escenario. Vamos a acercarnos un poco también a la parte del ingreso, donde también se muestra el ingreso a una plazoleta que da exactamente con la arena USC, que tiene una capacidad de 2.300 personas y un parqueadero que tiene capacidad para 800 vehículos. Esto es lo que está ubicado aquí exactamente y que será el punto de la posesión del presidente Abelardo de la Espriella. Es lo que podemos contarles a esta hora de la mañana, Juan.
0: 7:46 en todos los puntos de Cali. Don William Calderón, usted también está en la ciudad de Cali.
4: Sí, Juan, y como le decía, más temprano Cali, y lo están contando nuestros compañeros en las calles de la ciudad de Cali, la seguridad es extrema. Muchas dificultades para la comunicación en distintos sectores, principalmente en el aeropuerto Alfonso Bonilla Aragón, que los viajeros van a tener dificultades en algunos tramos del día, puesto que hay bloqueadores de señal. Y cuando están llegando las delegaciones, no hay ningún tipo de comunicación. Entre el aeropuerto Bonilla Aragón y la zona urbana de Cali, ayer a la llegada de esta ciudad, Juan, me encontré 5 retenes del ejército y de la policía, una vigilancia extrema, así que se siente muy segura Cali para el día de mañana.
0: 7:47. Francisco Barbosa, volvemos a Bogotá y seguiremos en todos los puntos de Cali en los preparativos de la posesión. Hay unas decisiones, hay una decisión y una investigación en relación con Enel y con otras empresas del sector eléctrico.
5: Sí, Juan, la Superintendencia de Industria y Comercio formuló pliego de cargos contra Enel Colombia, AES Colombia y Celsia, a propósito de lo que discutíamos hace unos días con el tema de la importancia del sector eléctrico, porque encuentra indicios preliminares de que entre el 2022 y 2025 habrían realizado conductas que pudieron afectar la libre competencia en el mercado de energía mayorista. Según la ASIC, Juan, las empresas habrían ofertado energía a precios significativamente superiores a los que en principio correspondería al costo de oportunidad del recurso hídrico, pese a que los embalses registraban niveles de almacenamiento superiores al 90%. ¿Qué sigue ahora, Juan? El pliego de cargos, pues no es una declaración de responsabilidad, pero se abre formalmente una etapa administrativa en que estas empresas tendrán que hacer descargos, controvertir pruebas y ejercer plenamente el derecho de defensa. Todo esto también, obviamente, usted entenderá que existen recursos administrativos previstos en la ley y en caso de que se produzcan las sanciones, pues irá a la jurisdicción de lo contencioso administrativo.
0: Don Mauricio Collazos, una historia que estremece, un feminicidio. Mauricio.
6: Sí, un feminicidio que se presentó aquí en la capital del país, y el último detalle que tenemos en torno a esta historia es que la fiscalía ha solicitado una condena de entre 40 a 50 años de prisión. ¿Contra quién? Contra José David López Celis, el presunto implicado en el feminicidio de la joven de apenas 21 años, la patinadora Laura Valentina Lozano. ¿Qué se estableció en este caso para haber sido recapturado y enviado a la cárcel? Y solicitándose esta ejemplar condena, que básicamente se cometió en estado de indefensión. La mujer regresa al apartamento de su agresor, bajo la excusa de recoger sus pertenencias y su mascota, pero es engañada en ese momento, brutalmente golpeada por el presunto feminicida. Así lo relató el fiscal del caso.
7: y aquí se precisa violencia física de carácter psicológico y de carácter patrimonial y los hechos jurídicamente relevantes. Delito que no se queda allí, ya que como se anunció en su buena fe, volvió a subir al apartamento. Cuando ascendió al apartamento donde usted se encontraba, fue sorprendida con golpes. Usted la redujo con esos golpes y después procedió a asfixiarla hasta morir.
6: Y todo este ataque producto de que esta mujer valientemente, al ser objeto de un ciclo de violencia meses atrás, había culminado su relación sentimental.
0: 7:50, escabroso, ¿no? Escabroso. ¿Cuánto es el tiempo máximo de condena?
6: Lo que ha solicitado la fiscalía ante un juez es entre 40 y 50 años de prisión. Él había sido dejado en libertad, Juan, meses atrás o semanas, digamos, atrás, producto de que el primer juez de primera instancia advertía que no era un peligro para la comunidad y que no estaba aprobado el tema de la indefensión. La fiscalía recolecta nuevas pruebas y ahora se podría enfrentar a 50 años de cárcel.
0: 50 años de cárcel, 50 años de cárcel. Estamos haciendo una ronda nacional para saber cómo se prepara Colombia para recibir al nuevo gobierno, al presidente Abelardo Lespiella, al vicepresidente José Manuel Restrepo y a su equipo. Vamos con Pereira Popayán y después con Iván Torroledo, cofundador de Litio. Carol Álvarez en Pereira, ¿qué pasó? ¿Qué fue? ¿Cuál fue una incautación de explosivos que se hizo en límites entre Risaralda y Chocó? ¿Dónde se hizo?
8: Juan, buenos días. Mire, esa incautación de esos explosivos se realizó el día de ayer puntualmente en el sector de Cerritos, que es un punto, digamos, neurálgico para la ciudad de Pereira. Ahí está ubicado un puesto de control de la Policía Metropolitana de Pereira con reforzamiento de la policía en el departamento de Risaralda. Y en medio de esas medidas de seguridad de cara a la posesión presidencial, las autoridades incautaron ese cargamento de material explosivo que era transportado en un bus de servicio público. En medio de esa operación, la policía logró la captura de una mujer de 21 años, quien se encontraba con 7 barras de explosivos y también estopines y otros materiales que al parecer servirían para la detonación puntualmente de ese material. Hablábamos con el comandante de la Policía Metropolitana de Pereira, que es el coronel Oscar Ochoa, quien ha explicado que mire que esta mujer pues estaba realizando un desplazamiento desde el departamento del Chocó hacia Pereira, pero se está investigando en este momento hacia dónde sería dirigido ese material. Escuchemos el alto oficial.
9: Consta de, en este caso, de 14 estopines con mecha lenta de seguridad, también 7 barras de explosivo, venían dentro de un bus. Estamos verificando si tiene algún tipo de procedencia de un grupo armado al margen de la ley. Esa incautación se hizo, es decir, el blindaje está sirviendo que tenemos para la ciudad.
8: Bueno, y como medidas adicionales en la ciudad de Pereira para el blindaje de cara a la posesión presidencial, se ha dispuesto de por lo menos 17 puntos operativos entre la Virginia y el municipio de Dos Quebradas para blindar toda el área metropolitana, disposición de por lo menos 600 uniformados para la jornada y también blindaje muy especial entre policía y ejército, sobre todo allá en la zona limítrofe con el departamento del Chocó, donde hay alta injerencia de hombres del ELN.
0: 7:53. Ya volvemos con Popayán y saludo a Iván Torroledo, cofundador de Litio. Don Iván, gracias por estar con nosotros.
10: Hola Juan, buen día, gracias por la invitación y un saludo a todos los oyentes de la FM.
0: Muy interesante lo que ha ocurrido en Litio. Yo le pido, por favor, que usted le cuente a nuestros oyentes, primero, para arrancar, ¿qué es Litio?
10: Claro que sí. Litio es una plataforma digital para acceder a cuentas multimonedas en diferentes monedas, por ejemplo, dólares, euros, pesos colombianos y pesos mexicanos digitales. Y lo importante de nuestra plataforma es que le permite a los colombianos que esos dólares sean muy útiles o esas monedas sean muy útiles para enviar a otros países, recibir dinero de otros países. Tienen también una tarjeta de viajes que tiene las menores comisiones del mercado, entonces gastar el dinero fuera del país es muy competitivo. Y también tenemos productos de crecimiento donde ellos pueden hacer que sus dólares, sus euros crezcan a tasas más altas que las promedio del mercado.
0: Para ilustrar con palabras sencillas, si yo quiero meterme a Litio, ¿cómo hago? Les doy unos pesos y eso representa unos dólares en litio y ustedes me dan una tarjeta y yo con esa tarjeta puedo gastar en Estados Unidos, por ejemplo.
10: Correcto, es una aplicación móvil, se descarga desde la tienda de aplicaciones, creamos la cuenta en menos de 3 minutos con la validación de la identidad y después se pueden comprar dólares en tiempo real, funcionamos 24/7 desde domingos hasta lunes, cualquier horario del día pueden comprar dólares, que es algo muy diferente al usual mercado donde está cerrado en algún momento del día, y se puede comprar por métodos muy conocidos como PSE breve. Entonces, una vez tengo mis dólares, que los compro a una tasa muy competitiva, puedo usarlos para irme de viaje a Estados Unidos. De hecho, una de las cosas más interesantes que vimos estos últimos 3 meses es el uso de la tarjeta para el Mundial. Muchas personas se fueron desde Litio a ver el Mundial en Estados Unidos, en México y Canadá, y vimos cómo los usuarios aumentaron su volumen de consumo en esos países.
0: Iván, para que también entiendan bien nuestros oyentes, y esto a raíz de un informe muy interesante que ayer publicamos en el diario La República, publicó el diario La República, ¿por qué es mejor hoy comprar los dólares a través de Litio que, por ejemplo, a través de una casa de cambios?
10: Sí. Lo que nosotros encontramos y desde nuestro...
0: Iván, adelante, sí. Iván.
10: Gracias. No, lo que encontramos nosotros es que las casas de cambio por mucho tiempo han sido importantes para los colombianos para acceder a las divisas. Sin embargo, hoy con un producto como Litio se puede comprar un dólar hasta 40 veces más barato que en una casa de cambio. Típicamente una casa de cambio puede cobrar hacia 200 pesos por encima de la tasa de mercado. Y nosotros estamos cobrando solo cerca de 5 pesos. Es una diferencia de 40 veces. Y además esto se debe a que nuestros precios en la aplicación se mueven en tiempo real. Entonces, como ha caído tan fuerte en el último mes, nuestros precios están ajustados muy rápido a la tasa de mercado versus una casa de cambio que se demora en ajustar precios y puede cobrar comisiones más altas.
11: Iván, podríamos decir que esta es como la digitalización de las casas de cambio. Y hablemos un poco también de cómo funciona para explicarle a la audiencia claramente. Ustedes mandan una tarjeta de débito en un plástico a la casa o uno tiene que bajar una aplicación. ¿Realmente cómo funciona en la práctica?
10: De acuerdo. En la práctica es una aplicación. Imagínense una aplicación, tal vez para algunos países más es bien conocido, Nequi. Es una aplicación móvil para transaccionar. Desde esa aplicación como Litio, se puede descargar la tarjeta digital, se puede poner en métodos como Apple Pay, Google Pay, y también se les envía a la casa o al lugar donde estén la tarjeta física. La tarjeta está en alianza con Mastercard, entonces se recibían 190 países del mundo y tiene aceptación alta en estos países.
12: Iván, justamente ustedes ayer hicieron un anuncio de habilitar transferencias por WhatsApp. ¿Qué metas tienen? Y por supuesto también de una u otra manera, ¿cómo ustedes respaldan este nuevo envío a los usuarios, quienes hagan estas transferencias vía WhatsApp?
10: Sí, justamente llevamos algunas semanas construyendo este producto. Lo que entendimos es que los usuarios en Latinoamérica, nosotros funcionamos en 5 países, que son México, Argentina, Perú, Chile y Colombia. Entendimos que en estos países el WhatsApp es una herramienta que se usa para muchas cosas, desde vender hasta enviar mensajes, y entendimos que nuestro producto puede adaptarse a ese comportamiento. Entonces estamos lanzando en esta semana un método por el cual, a través de texto, los usuarios pueden decir a quién quieren enviarle dinero solo con su número de teléfono, y el pago se hace en tiempo real usando, por ejemplo, métodos como Breve en Colombia.
13: Iván, ¿y cómo hacen ustedes para cuidar el tema del lavado de dinero? Porque pues no es un secreto que los lavadores siempre están buscando nuevas maneras de hacerlo y esta pareciera de entrada muy atractiva.
10: De acuerdo, eso es uno de los retos más importantes cuando se trabaja en pagos internacionales. Es algo a lo que se está expuesto todas las instituciones financieras. Como lo resolvemos en Litio es que construimos tecnología, nosotros nos basamos en tecnología blockchain que tiene trazabilidad de todas las transacciones en tiempo real y hacemos validación intensificada de cada uno de nuestros usuarios. Entendemos cómo usan el producto, cuál es el origen de fondos, validamos esos orígenes de fondos contra las transacciones que se hacen y así mitigamos y prevenimos el lavado de dinero, que es un riesgo al cual está expuesto la industria.
4: Don Iván, frente a los mecanismos tradicionales, una cuenta internacional en dólares o en euros, ¿qué tan seguros son estos mecanismos comparado a ese tipo de cuenta tradicional?
10: De acuerdo. He tenido la experiencia y por algunas personas que he podido comparar cómo funciona una cuenta internacional en dólares versus una cuenta en litio. Parte de lo que mejoramos nosotros en esa experiencia es, uno, a veces te bloqueaban la cuenta cuando estabas fuera de Estados Unidos, por ejemplo, y tenías que ir hasta Estados Unidos de nuevo para que la reactivaran. Los métodos de comunicación obviamente no funcionan, no se puede llamar para desbloquear. Y eso es algo que significaba un riesgo para una persona, tener 5,000 o 1,000 dólares en una cuenta, se pueden bloquear. Y eso es algo que no pasa en el caso de litio. Nosotros tenemos presencia en Colombia, tenemos equipo de soporte en Colombia. Por ende, acceder a la cuenta siempre es mucho más fácil en litio que una cuenta internacional. Además, los costos asociados a la cuenta internacional eran gigantes. Hay que tener saldos mínimos muy altos y en litio funciona todo desde un dólar. Puedo acceder a comprar un dólar con solo comprar un dólar o usar la tarjeta solo desde un dólar.
14: Iván, yo compro dólares en este momento a 3,177 y el martes está a 3,500. Entonces yo digo, me acabo de ganar una buena platica allí. Pero ¿cómo puedo materializar eso? Es decir, ¿yo puedo vender esos dólares o la plataforma me permite volvérmelos a comprar?
10: Sí, la plataforma funciona en tiempo real. Puedes vender o comprar un dólar en cualquier momento del día. Es una ventaja que nos gusta mencionar y es, si hay un momento en el fin de semana, un domingo, que quiero comprar dólares, en general, en otras opciones es difícil hacerlo. En litio funciona 24/7 y yo podría comprar mi dólar el domingo a las 10 de la mañana y el lunes a las 4 de la tarde podría venderlo sin problema. Eso hace que pueda aprovechar esos movimientos del dólar en el corto plazo y tomar alguna ganancia en caso que se dé.
0: Iván, tengo una cantidad de preguntas de los oyentes. Escojo unas con todo respeto. ¿Quién garantiza que no se van a volar con la plata? ¿Cuál es la confiabilidad? ¿Cuál es la garantía para la gente que se mete en litio que su plata no se va a perder? ¿A ustedes los vigila la super o quién los vigila? ¿Alguien que se mete en litio, dónde tiene la plata?
10: Esa es una de las ventajas de nuestro producto y nuestra empresa. Nosotros somos una empresa constituida localmente en Colombia. Respondemos a la regulación existente en Colombia. Eso hace que seamos vigilados por instituciones como la DIAN, instituciones como la UIAF, que es una que se encarga de la prevención del lavado de activos y también de las supersociedades. Entonces, eso nos da la garantía a los colombianos de poder saber en cuál regulación está el producto de litio.
0: Pero, ¿dónde está? Y esto, repito, con todo respeto, ¿cómo le garantizan ustedes a la gente que no se van a volar? ¿Dónde están esos activos? ¿En qué están representados? La gente que le mete la plata al litio, ¿dónde está esa plata? ¿Cómo se maneja esa plata?
10: Perfecto. Los activos están en dólares digitales. Entonces, lo que hace un usuario es compro un dólar digital o un euro digital. Esos dólares y euros digitales están custodiados con unos proveedores o partners de nosotros que son encargados o custodios certificados que tienen la licencia para poder guardarlos y custodiarlos. Y nosotros lo que hacemos es permitir al usuario en Colombia comprar y vender el dólar y el euro a través de la aplicación. Entonces hay unos socios o partners que están regulados y que permiten la custodia de los activos.
0: Ese tema es clave. Custodia de los activos. Hábleme de la custodia. Es que tengo una cantidad de preguntas con este chat muy dividido. Gente diciendo, yo tengo litio y es una belleza. Estoy leyendo textualmente. Y otros que me dicen, don Juan, pregúntele por las bóvedas tipo CDT, en litio. Pregunte si un pensionado la puede usar en Colombia. Entonces, y decenas de preguntas. ¿Quién custodia los activos?
10: Y la pregunta me gusta mucho porque es parte de lo que hace que el litio sea reconocido y que tenga la seguridad que le podemos dar al usuario. Hablemos de las bóvedas. Las bóvedas es uno de nuestros productos más interesantes. La bóveda es un producto en el cual yo puedo poner mis dólares, van a crecer a una tasa aproximadamente hoy al 9.8 anualizado. Y ese producto está construido en alianza con una empresa llamada OpenTrade. Es una empresa basada en UK, en Reino Unido. Y esta empresa lo que hace es trabajar con un asset manager que está regulado en Reino Unido para recibir los fondos de las bóvedas y permitir ese producto. Entonces nosotros en este caso ofrecemos las bóvedas como un producto en alianza con una institución regulada en Reino Unido.
0: Son las 8 de la mañana, 5 minutos. Yo con don Iván Torroledo en la línea tengo que hacer obviamente una advertencia porque hay una cantidad de preguntas. Esto no es un public reportaje, esta no es una entrevista comercial. La FM no asume ninguna responsabilidad por la decisión que tome la gente con su plata, ni entregarla a litio, ni entregarla a un banco, ni entregarla a nadie. Es porque vemos un interés creciente en estas modalidades y porque el trabajo de investigación que hizo el diario La República produjo ayer una nota sobre litio que despertó enorme, enorme interés periodístico, y porque aquí tenemos una cantidad de testimonios de gente diciendo nos interesa, manejo litio, nos está yendo bien, y otros que tienen preguntas. ¿Dónde se puede comunicar la gente con ustedes para hacerles todas estas preguntas, Iván?
10: Estamos disponibles en redes sociales, tenemos canales oficiales en Instagram, Twitter, tenemos canales oficiales en nuestra propia página web. Tenemos en nuestro producto atención al cliente personalizada con equipo que pueda atender las dudas y estamos muy disponibles a responder cualquier duda. Parte importante de hacer que litio sea un producto que siga creciendo es que podamos comunicar cómo funcionamos, cómo funciona el producto y la propuesta de valor. Entonces, bienvenidas todas las preguntas.
0: Gracias, Iván. 60 segundos. 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
17: Con la FM, el secretario general del Senado, Diego González, habló de la posesión presidencial de Abelardo de las Priella en Cali, dijo que el acto ya tiene definido su protocolo institucional y el manejo de las ausencias de los congresistas que no participarán en la sesión del Congreso Pleno. Confirmó que existe el quórum necesario para la ceremonia. El dólar volvió a caer en Colombia y se cotiza por debajo de los 3.180 pesos, pese al inicio del programa de compra de divisas del Banco de la República. Analistas consideran que las condiciones que han fortalecido al peso colombiano siguen vigentes, mientras el mercado también permanece atento a la evolución y las tensiones que ocurren en Oriente Medio. En Cartagena, Lamine Yamal volvió a ser visto en el centro histórico de la ciudad, esta vez con la camiseta del Real Cartagena, que le regaló un creador de contenido de la ciudad. El joven le contó a la FM que espera que este gesto le traiga suerte al equipo auriverde en su anhelado regreso a la primera división. Expertos de la ONU en Derechos Humanos instaron este jueves a la comunidad internacional a actuar con rapidez para evitar que Cuba se convierta en una Gaza silenciosa como consecuencia de las sanciones impuestas por Estados Unidos.
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8 de la mañana, 12 minutos. La propuesta del voto para militares y policías vuelve al Congreso de la República. El senador por el Movimiento de Salvación Nacional y miembro de la Reserva Activa, Germán Rodríguez, va a radicar el acto legislativo para que militares activos y policías puedan ejercer el derecho al voto. Nuestros invitados son precisamente el senador Germán Rodríguez y Alejandra Barrios,

0: Pues en Colombia los militares y policías deberían votar. Desde 1932 no han vuelto a votar. La intención es que pues nosotros también o los militares activos y policías son ciudadanos, no son ciudadanos de segunda. Aquí hay que aclarar que por qué si la guerrilla vota, por qué si los privados de la libertad votan cuando todavía no hay condena en firme, por qué los héroes de la patria no lo pueden hacer. Eso no quiere decir, no se está diciendo que van a hacer política, no se quiere decir que en los cuarteles militares van a ordenar votar por X o Y o que en las redes sociales van a hacerlo. Esa es la intención, esa es la propuesta, que sea como en prácticamente todos los países del mundo que puedan tener el derecho a voto.
1: Alejandra Barrios, adelante.
2: Juan, muy buenos días, senador Rodríguez, muy buenos días y muchísimo gusto. Pues creo que precisamente el senador tiene los principales aspectos críticos de atención que merece una propuesta en la que se pide para Colombia y de manera específica hay que mirarlo contextual, la participación en política o a través del voto de las fuerzas militares. Colombia tiene dos distorsiones que tiene que tener en cuenta el proyecto de reforma constitucional, porque estamos hablando de una reforma constitucional para la participación a través del voto de los militares. El primero de ellos, la primera distorsión, es precisamente el tema de la corrupción. Y esto podría terminar generando incentivos negativos para las fuerzas militares en la relación entre irregularidades políticas, compras del voto, etcétera, con las fuerzas militares, y estaríamos llevando a que pierdan la neutralidad política, que es lo que busca la Constitución colombiana. Y en la segunda distorsión que tenemos en el país es el conflicto. Creo que no vale la pena hablar todavía de participación en política hasta que no finalice el conflicto en Colombia.
0: Bueno, quiero recordar que Colombia no han habido golpes de Estado frecuentes en las últimas décadas, como en los países donde sí hay, que ha habido un golpe de Estado militar tras otro, tras otro, tras otro. En el continente, solamente en Honduras, República Dominicana, Guatemala, está prohibido el voto para los militares y policías. La corrupción, lastimosamente, no es para los militares, no. En ese momento los que votan y la compra de votos está hecha para los civiles que pueden votar. Algo muy, muy claro es que en Colombia, pues sí, tiene razón, tocaría cambiar el artículo 219 de la Constitución. Y también quiero aclarar que estas elecciones donde podrían participar los militares y policías solo serían para el presidente de la República y elegir Senado. O sea,
2: si vamos en la misma línea de lo que está señalando el senador, tenemos que tener en cuenta unos puntos. Primero de ellos, neutralidad institucional de la fuerza pública. Colombia está en un contexto de conflicto y los miembros de la fuerza pública, el día de las elecciones, sea para Congreso o Presidencia, son precisamente quienes son los garantes de institucionales de la neutralidad y legitimidad de las elecciones. En segundo lugar, riesgos de coacción por la estructura jerárquica militar. No podemos olvidar que las fuerzas militares operan bajo una cadena de mando vertical y disciplinada, y tendría que tener entonces el proyecto de reforma constitucional reglas absolutamente claras para que no haya ningún tipo de coacción o interferencia frente a un cuerpo de más o menos 500.000 uniformados que tiene el país. Y si estamos hablando de un cuerpo de 500.000.
0: Tiene usted toda la razón, doctora Alejandra. Aquí la intención es que nunca se vea a un coronel en un batallón o a un sargento en pelotón haciendo política. Nosotros somos, la intención es que cada quien pueda votar, sin embargo, la actividad política está prohibida. O sea, nunca se va a ver un batallón con un brazalete que diga Centro Democrático, Cambio Radical, cualquier otro. Esto es lo más importante, que no haya ningún tipo de coacción. Pero usted lo está diciendo, pues nosotros somos ciudadanos o no ciudadanos de segunda. Y la pregunta es, ¿por qué en Colombia los guerrilleros sí pueden votar y algunos privados de la libertad, pero los héroes de la patria, los que están poniendo el pecho, no lo pueden hacer? Esta es una discusión que vale la pena aclarar para que a nosotros o a los activos se les restablezcan esos derechos que desde 1932 no han podido votar. Y lo que está claro es que los militares y policías están subordinados a

0: El poder civil al poder político, eso está completamente claro, aquí no hay discusión.
1: Efectivamente, como dice el senador, estamos hablando, imagínense, de un bloque electoral de alrededor de 500.000 efectivos entre las fuerzas militares y la policía. Es decir, un bloque electoral de 500.000 efectivos tiene una gran capacidad de incidir en los resultados electorales, especialmente cuando estamos hablando de resultados electorales cerrados como los que acabamos de ver en presidencia o en Congreso de la República. Capturar ese electorado, imagínense lo que puede pasar si se intenta capturar ese electorado ofreciendo beneficios institucionales como ascensos, presupuestos, condiciones laborales a cambio del apoyo político. Y esto podría generar además que la ciudadanía empiece a ver una participación activa de la fuerza pública en el ejercicio electoral. Y a esto se suma un tema que espero que sea el último que pueda tocar, un tema logístico, de logística electoral, que hay que prestarle muchísima atención en el proyecto que al senador Rodríguez presenta.
2: Son las 8 de la mañana, 19 minutos, 30 segundos para que cada uno de nuestros invitados concluya el round. 30 segundos para el señor senador, 30 segundos para la directora de la MOE con su conclusión.
0: La fuerza pública en Colombia no es menos que cualquier otra fuerza pública, tanto en países de derecha o que han sido gobernados por derecha, votan los uniformados, como en países de izquierda también votan. En Cuba, en Venezuela, votaron, y a propósito, en Venezuela, votaron en contra de Nicolás Maduro en las últimas elecciones presidenciales. Entonces, la fuerza de nosotros es muy preparada, muy disciplinada, muy profesional, que no va a permitir que se politice la nuestra fuerza pública, y bien pueden votar.
1: Tenemos dos distorsiones muy fuertes para la participación en política de las fuerzas militares. Uno, lo que tiene que ver con el conflicto armado y todo lo que esto significa para el proceso electoral cuando un cuerpo de 500.000 ciudadanos y ciudadanas que son quienes dan legitimidad al proceso electoral tienen que estar precisamente en los puertos de votación dando tranquilidad a los ciudadanos. Y en segundo lugar, la posibilidad de poder incidir con un bloque electoral de 500.000 efectivos en capturar a ese electorado a través de beneficios institucionales y que no se pueda realmente controlar la incidencia de los mandos sobre sus subordinados.
2: Y uno, les agradecemos al senador Germán Rodríguez, a la directora de la MOE, Alejandra Barrios. Este tema, como ha sido aquí, va a ser candente en el Congreso de la República porque el acto legislativo va a llegar y como va a llegar, tendrá que ser discutido en el Congreso. Muchas gracias, doctora Alejandra. Muchas gracias, senador Germán Rodríguez.
0: A ustedes, que Dios los bendiga. Que Dios los bendiga. Muchas gracias.
2: 8:21.
1: Gracias.
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7: Son las 8 de la mañana, 23 minutos. Hace unos instantes hablamos de los escándalos políticos en el gobierno del presidente Gustavo Petro, gobierno que termina en las próximas horas. Ahora hablemos, Mauricio Collazos, de los escándalos judiciales y al final comentamos, porque entre otras cosas hicimos un top 10 que deja por fuera algunos de los temas. Mauricio, ¿por dónde comenzamos?
8: Sí, en el top 1 se encuentra la corrupción en la Unidad de Gestión de Riesgo y el INVIAS, un escándalo que puso en juego recursos del Estado por 2 billones de pesos. Por este episodio, hoy tienen presos al entonces presidente del Senado de la Cámara, Iván Name, y Andrés Calle por recibir 4,000 millones de pesos en coimas. La Corte Suprema investiga por lo menos 12 congresistas en la actualidad. Fueron llamados a juicio los exministros del Interior y también de Hacienda, Luis Fernando Velasco y Ricardo Bonilla, y la exconsejera presidencial para las regiones, Sandra Ortiz, y siguen prófugos de la justicia, sí, César Manrique Soacha, exdirector de Función Pública, y el exdirector del DAPRE, Carlos Ramón González, incluso hasta de parranda vallenata, fue captado por videos, quien goza actualmente de asilo político en Nicaragua. En su momento, los detalles de este escándalo, la fiscal delegada María Cristina Patiño.
9: La empresa criminal tuvo vocación de permanencia y durabilidad, toda vez que se extendió durante el tiempo en que ustedes, Luis Fernando Velasco Chávez y Ricardo Bonilla González, se desempeñaron como ministros de despacho, con el fin de entregar contratos a ciertos parlamentarios para seguir ampliando las mayorías en esa comisión, pues allí se tramitaban las reformas importantes del gobierno nacional, esto es, a la salud y a las pensiones.
8: En el segundo lugar, la violación de los topes de la campaña presidencial. Por este escándalo hay sanciones ya del Consejo Nacional Electoral, compulsa de copias también al presidente Petro en la Comisión de Acusaciones, no ha logrado avances, y la Fiscalía ya imputó, y lo hemos anticipado, será llamado a juicio Ricardo Roa, quien está tocando también las puertas de la justicia. Ricardo Roa.
10: Ese conocimiento del gerente que se explica mediante esas facturas, esos soportes y sobre todo sobre la firma que presenta el señor Ricardo Roa en los documentos finales ante el Consejo Nacional Electoral, porque no solamente es la presentación de un informe, sino la corroboración de esos gastos que se hace ante esta corporación.
8: En el tercer lugar, el proceso a Nicolás Petro, sí, el hijo del presidente, por lavado de activos y enriquecimiento ilícito, por recibir por lo menos 1,000 millones de pesos de Alfonso el Turco Lizaca y el llamado hombre Malboro. Tras 2 cambios de fiscal, 3 años de audiencia y Day Vázquez, su exesposa, como testigo en su contra, el juicio está en este momento en veremos, suspendido en los tribunales. Se señala, aunque parece esos 1,000 millones iban destinados a la campaña de su padre, él terminó por gastárselos en toda una serie de lujos. En el cuarto lugar, el escándalo de Laura Sarabia y su niñera Marelvis Mesa. Estalló en 2023 y básicamente la entonces jefe de gabinete, Laura Sarabia, por las supuestas chuzadas ilegales y la práctica irregular del polígrafo a su exniñera Marelvis Mesa y a otra de sus empleadas, a quienes señaló de un supuesto hurto. Hay 4 de los policías en la actualidad implicados condenados, un capitán de la policía, principio de oportunidad, y enfrenta en juicio el coronel Carlos Feria, ex jefe de seguridad de la presidencia. Y ojo, el proceso contra Laura Sarabia está en riesgo de prescripción. Así se defendió en su momento su ex niñera.
11: ¿Cómo se le ocurre a usted que yo lo voy a robar? O sea, ¿de qué me sirve robarla a usted si yo sé que usted tiene toda la cúpula militar en su mano y solamente con decir alguien me mete de cabeza a la cárcel de por vida? Entonces, yo no tengo necesidad de robar, yo simplemente si necesito algo y yo le pido prestado o le digo regálenme, pero yo no, o sea, de robarla a usted, ¿cómo se le ocurre?
8: En el quinto lugar encontramos en este top 10 los archivos de Calarcá y la polémica suspensión de las órdenes de captura. Hay varias líneas de investigación frente a la posible infiltración de las disidencias de las FARC gracias a supuestas alianzas con militares y agentes de inteligencia, y se espera que ahora en el nuevo gobierno se reactiven todas las órdenes de captura. La fiscalía sigue indagando también. En el sexto lugar encontramos el zar del contrabando Diego Marín Buitrago y sus aportes de 500 millones de pesos de alias Papá Pitufo a la campaña presidencial de Gustavo Petro, por ahora en indagación. En el séptimo lugar, alias Pipe Tuluá y el supuesto aporte de dineros que habría realizado a la campaña de Gustavo Petro. ¿Por medio de quién? De su hermano Juan Fernando Petro. El narcotraficante hizo la denuncia en un audio revelado previo a su extradición. Se espera que finalmente se le tome algún testimonio en los Estados Unidos. En el octavo lugar, el escándalo de los capos de bandas delincuenciales nombrados gestores de paz que organizaban una parranda vallenata en la cárcel de Itagüí. Lo último, 2 de los implicados, en este caso funcionarios del INPE, ya confesaron su responsabilidad. Y en el noveno lugar, el caso de Arenca, y el despilfarro de los recursos de las regalías. En este caso, más de 100 contratos de las regalías, $500 millones, originó 9 capturas, imputaciones y hasta gobernadores. Y en la mira, una exministra del gobierno Petro, Irene Vélez, exministra de Ambiente. Y en el décimo lugar, el escándalo del contrato de mantenimiento de los helicópteros rusos MI-17, los dineros comprometidos, $32 millones en diciembre de 2024, y una imputación al ex viceministro de Defensa, Luis Edmundo Suárez.
7: Gracias, Mauricio Collazos. Excelente trabajo, de verdad, que han hecho usted y Aldair Rodríguez. Doctor Francisco Barbosa, su análisis, su opinión de lo que acabamos de escuchar.
12: Pues mire, yo creo que aquí lo que acabamos de ver es una lista de elementos que permiten demostrar, Juan Manuel, la existencia de una auténtica multicrisis. Es una multicrisis en términos de seguridad institucional, fiscal, administrativa y de confianza ciudadana. Esto lleva a un escenario muy complejo en la medida en que el nuevo gobierno va a tener que hacerle frente a todos estos sectores. Lo vimos con la paz total, donde ya se anuncia, por ejemplo, la derogatoria o la posible derogatoria de la ley que permitió esa paz total, en donde existieron suspensión de órdenes de captura, donde se habló al mismo tiempo de designación de gestores de paz, infiltración de organizaciones criminales en organizaciones del Estado, etcétera. Yo creo que el escenario que tenemos que ver acá es que básicamente el enfrentamiento, la solución de esto va a tener que pasar por vía legislativa, por vía administrativa y sobre todo, Juan Manuel, porque nombren personas decentes en los cargos para que esto no vuelva a ocurrir.
7: Muy bien, son las 8 de la mañana, 30 minutos en punto, 60 segundos, FM.
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13: El Hospital San Vicente Fundación alertó que el servicio de urgencias para adultos registra una sobreocupación del 300%. La situación ha provocado que algunos pacientes permanezcan más de 5 días esperando atención o la asignación de una cama para continuar su tratamiento. El dólar abrió la jornada de este jueves al alza y comenzó a negociarse en 3,190 pesos, lo que representa un aumento de 13 pesos frente al cierre del mercado de este miércoles, cuando terminó en 3,177 pesos. En Bogotá, tras un intercambio de disparos, la policía capturó a 3 hombres que transportaban el cuerpo sin vida de una persona dentro de una hamaca en el sur de la ciudad. El procedimiento no dejó personas heridas y las autoridades avanzan en la investigación para esclarecer el caso. Rusia rechazó la orden de expulsión emitida por Francia contra la periodista prorrusa Xenia Fedorova y la calificó como un caso de persecución política. Las autoridades francesas la acusan de difundir campañas de desinformación impulsadas por Rusia para desestabilizar el orden público en ese país.
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0: Los secretos de Doña Darcy Quinn. Doña Darcy, nombramientos que llegan, nombramientos que se van.
1: Caen, sí. ProColombia. Fue uno de los primeros que nos contaron, ¿cierto? El empresario Jaime Uribe. Pues resulta que aparentemente él no tiene título profesional, como suele suceder, muchas personas logran un éxito empresarial no necesariamente teniendo un título, pero en el sector público pues eso sí es un requisito y no se va a poder posesionar. Se cae su nombramiento, ya hay reemplazo. Se trata de María Patricia Dávila, publicista barranquillera, pero es también la esposa de Manuel Fernández. Y se acuerda que yo les conté que Manuel Fernández, que es el presidente de la Cámara de Comercio de Bogotá, va para una
0: posición. El presidente de la Cámara especial de Comercio de Barranquilla.
1: Sí, señor.
0: Sí.
1: Iría para Bancoldex. Yo no sé si ProColombia y Bancoldex sean como en el mismo sector y esposo y esposa puedan estar al frente, pero aparentemente pues no habría ninguna inhabilidad y eso es un poco lo que se ha decidido. María Patricia Dávila para entonces ProColombia en reemplazo de Jaime Uribe.
0: Son entidades distintas. No vería dificultad, como usted bien lo dice, son entidades diferentes, con objetos diferentes, con administraciones distintas, con misiones distintas en el sector comercio, sí, pero entidades que son Darcy, completamente independientes. No hay relaciones ni de subordinación ni de vinculación entre las personas de una y otra entidad. Darcy, esta mañana hablábamos de lo que nos dijeron que estaba pasando en el Ministerio de Vivienda. Hay una ministra encargada hace 3 días y parece que ha hecho muchos cambios o que está pidiendo renuncias o sacando gente que llevaba mucho tiempo para meter en estos 3 días de gestión otros. Pero usted tiene información de otra práctica por ahí, que ¿cómo la llamaríamos? ¿Operación camuflaje?
1: Sí, señor. Mire, se trata de asesores, altos asesores de los ministros actuales, que se estarían camuflando en otras posiciones, en cargos menores, aparentemente para mimetizarse, para que no les paren bolas, porque obviamente cada ministro va a llegar y lo primero que va a hacer es cambiar a sus asesores. Ni más faltaba, y a los altos cargos, pero aparentemente el secretario general, todo eso. Pero aparentemente estos son como cargos menores y pues no se sabe cuál es la idea. Si quedarse en una especie de espionaje o simplemente mantener su puesto en una posición que pase más desapercibida. Los nuevos ministros no solamente van a tener que revisar qué está pasando en ese sentido, revisar toda la contratación, no solamente los altos cargos, y también ver que todos estén cumpliendo los requisitos, porque lo que me dicen también es que durante este gobierno se nombró muchas personas que no cumple, no importa, nómbrelo. Y eso es un delito. Eso es un delito por el que responde el que nombra y el nombrado, eventualmente. Entonces van a tener que ver que todos cumplan con los requisitos, los que ya están, y también que no sean personas que están ahí, digamos, quedándose con oscuras intenciones.
0: Doña Darcy, las delegaciones que vienen, delegación norteamericana.
1: Es amplia, aunque les dije que Bernie Moreno no viene por temas de personales, tampoco viene Marco Rubio, también por otro tipo de compromisos, pero sí es una delegación nutrida. Tiene el fiscal adjunto, el director de la DEA, los congresistas Gregory Mix, que es demócrata, también Rubén Gallego, demócrata, de origen colombiano, está Mario Villas Balart, en fin, es una delegación que está buscando buscando también reuniones bilaterales con el presidente directamente, Abelardo de las Preyas. Esto todo se está coordinando porque quieren tener esos encuentros y empezar, digamos, a adquirir compromisos y a trabajar conjuntamente en la lucha contra el crimen y el narcotráfico. Así que sí, van a hacer no solamente lo de la posesión, sino ellos vienen también a buscar de una vez este tipo de encuentros.
0: Qué bueno. Que no sean solo, digamos, actos protocolarios, sino que arranquen con las bilaterales. Darcy, la Universidad Militar, ¿qué está pasando con la Universidad Militar Nueva Granada y el proceso de selección de rector?
1: Bueno, ayer se reunieron don Juan, el brigadier general Arnulfo Traslaviña, actual rector encargado, fue postulado por el Comando General de las Fuerzas Militares. La candidata postulada por el Ministerio de Defensa es la mayor general María Paulina Leguizamón. Aparentemente ella no contaba con la mayor parte de los votos, que es un poco lo que ha querido el gobierno, de manera que el delegado del presidente ante el Consejo Superior Universitario, don José Fernando Barberi, quien había sido designado, pero solo hasta antier tomó posesión en su cargo, decidió recusar a todos los miembros del Consejo. A todos los miembros del Consejo Superior Universitario e impedir que se votara y que se escogiera a un nuevo rector. ¿Qué va a pasar ahora? Pues ya se van a reunir en un nuevo gobierno y seguramente se van a cambiar unos nuevos candidatos. Más o menos lo que se aplicó ahí es, o es la nuestra o no es ninguna, o no se elige a nadie. Y así es, el gobierno entrante y el nuevo Consejo Superior Universitario será quien se encargue seguramente de elegir al nuevo rector de la Universidad Militar. Le tengo varias ñapas, don Juan.
0: Doña Darcy, quedan escasas 36 horas para que termine el gobierno y seguramente sí. Por eso mismo esto no va a ser materia de mayor cubrimiento y de mayores noticias, pero no deja de ser muy sorprendente que el ministro de Defensa encuentre que sus comandantes le hacen una postulación distinta, o viceversa. Si hiciéramos el listado de enfrentamientos al interior del gobierno, ¿qué tal esto 6 meses atrás? Que para un cargo tan importante, al ministro de Defensa lo desconocen en el Comando General, o al Comando General lo desautoriza el ministro de Defensa. Me tiene sí, ñapas, doña Darcy.
1: Estas cosas que pasan ya al final, ya cuando, como dicen, la suerte está echada. Varias, mire, la primera es que la primera dama Verónica Alcocer está poniendo un aviso donde dice: por compromisos personales agendados previamente, salí del país con mi tiquete de regreso. Toda mi vida y mi familia está en Colombia, en unos días volveré. Desde el inicio nos pusimos a disposición de la justicia con transparencia de cara a esclarecer la verdad y así seguiremos. Es decir, ella aclarando que se va del país, pero que
0: no se está volando. Digamos, para poner, sí. Pero me parece bien de parte de la primera dama que diga, pues que va a estar pronta a contestar y que diga, me voy. No que luego la prensa encuentre que se fue.
1: Sí, no, ella dice que va a volver y me parece bien, es un parte de la responsabilidad con el país. Hay mucha expectativa, don Juan, precisamente ahorita con la llegada de la delegación de los Estados Unidos a Colombia, por quién será el próximo embajador o embajadora en los Estados Unidos. Han sonado empresarios y en las últimas horas está sonando alguien que había sonado también para Cancillería, Mariana Pacheco. ¿Le suena?
0: Claro, muchísimo, la conocemos bien, una experta, una verdadera experta en relaciones internacionales y conocedora como pocas,
1: sí,
0: como
1: señor.
0: Pocas y pocos de la situación en Estados Unidos, de cómo se
1: está
0: mueve Washington.
1: Sonando. Y sabe que es muy cercana también a doña Carolina Barco, que ha sonado mucho por estos días porque sería la suegra del próximo embajador de Colombia, de Estados Unidos en Colombia. Del señor Norris. Entonces, puede ser, pero me dicen que el nombre de Mariana Pacheco está sonando fuertemente. Y se despidió también el ministro del Interior, Armando Benedetti, que dice que le gustó mucho su época de influencer. Se define como ministro del Interior e influencer y que bueno, que próximamente sabremos de sus coordenadas, pero que por ahora desaparece.
0: Las ñapas de doña Darcy Quinn. Me llega aquí un mensaje.
1: Señor,
0: de alguien que oye atentamente los secretos, que Bancoldex y ProColombia tienen absoluta independencia funcional, que no tienen relaciones de subordinación, y me pone, como usted diría, una ñapa, que tanto el nombre del designado o postulado para Bancoldex como el de
1: Manuel Fernández,
0: presidente de la Cámara de Comercio de Barranquilla, como el de la señora Dávila, que tiene
1: María Patricia Dávila,
0: que tienen muy buen reconocimiento y muy buen prestigio en la ciudad de Barranquilla y en sus círculos de trabajo. Los secretos de doña Darcy Quinn, 8:48.
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0: Jaime Molina, ¿no?
1: Es Jaime Molina, interpretado
0: Rafael
1: Escalona, por el mismísimo maestro Escalona. Sí, Juan, y es que la espera terminó para los seguidores de Gabriel García Márquez. Se estrenó la segunda parte de 100 años de soledad en Netflix. Recordemos que la primera temporada tuvo muchísimo éxito. Esta va a contar, digamos, que parte de todo lo que ocurre ya posteriormente en la decadencia del pueblo, el auge de la compañía bananera, la historia de la masacre, en fin, cuenta un poco sobre esto. Y se dice que son, en primera instancia, 7 episodios que desde anoche están disponibles en Netflix, y el octavo y noveno capítulo saldrán el 26 de agosto, una duración especial. Se dice que será un solo capítulo, un poco más largo. ¿Y por qué suena Jaime Molina? Pues resulta que Spotify ha creado una lista llamada Un Vallenato de 350 páginas. Y es una lista en Spotify con muchos vallenatos colombianos, como Alicia Dorada, El Pescador, El Testamento, La Pollera Colorada, en fin. Recordemos ese episodio cuando Juan Gosaín entrevista a Gabo para El Espectador, y según ha contado el mismo Gosaín en numerosas conferencias y entrevistas en 1970, él le pregunta, ¿no? Bueno, después de todo, a Gabo, ¿qué es 100 años de soledad? Y García Márquez se queda unos segundos pensando y dice, 100 años de soledad no es más que un vallenato de 350 páginas. Pues a propósito de esta frase, se ha creado también esta lista de Spotify para quienes se les gusta el vallenato y quienes sienten que 100 años de soledad es eso, un vallenato de 350 páginas.
0: 852, nuestra obra insignia, nuestro Nobel. 853. Don Andrés Torres, la tercera fecha del fútbol profesional colombiano.
2: Sí, señor Juan, concluyó anoche con el partido entre Once Caldas y el América de Cali en el Estadio Palo Grande de Manizales. Ganó el cuadro escarlata, el América de Cali, 1-0. El Once Caldas se quedó con 10 jugadores al minuto 45 y Daniel Rosero finalmente le dio el triunfo al América, 1-0, que lo convierte en el líder de nuestra liga. Antes, en horas de la tarde, Internacional de Bogotá le había ganado 1-0 a Jaguares. Recordar que en esta tercera jornada Bucaramanga y Cúcuta empataron 1-1, Llaneros le ganó a Fortaleza 3-1, el Deportes Tolima perdió de local frente al Deportivo Independiente Medellín, que también llevaba puntaje perfecto, 9 puntos en 3 partidos, y Millonarios le ganó al Deportivo Pasto 2-0 en el Estadio El Campín. Llega a su segunda victoria el cuadro azul. Con esto es líder el América de Cali, puntaje perfecto, 9 puntos en 3 partidos. Segundo el Independiente Medellín, tercero es Llaneros. Después le sigue Águilas Doradas, Millonarios, Tolima, Bucaramanga y Once Caldas. Hasta ahí los 8 primeros. Cierran en la tabla del Deportivo Pasto, Jaguares de Córdoba y Boyacá Chico, que hasta el momento no han logrado un triunfo en este semestre. La fecha, la cuarta fecha, se iniciará este fin de semana entre sábado y domingo con los partidos entre Independiente Santa Fe y Boyacá Chicó, Fortaleza Cúcuta, Tolima frente al Inter de Bogotá y Pasto frente al Deportivo Cali. Eso el día sábado. Alianza Bucaramanga, Jaguares, Once Caldas, y el domingo, para cerrar la jornada, un partidazo en el Pascual Guerrero, América Nacional. Avanza así pues nuestra liga, que tendrá fútbol también el día lunes.
0: Muchas gracias, don Andrés. 8:55. Regreso a Washington. María Molina, ¿usted recuerda quiénes vinieron como delegación oficial a la posesión de Gustavo Petro?
3: Juan, sí me acuerdo que en ese momento también hablamos de eso. Samantha Power, que era la administradora en ese momento de USAID, el desaparecido, desmantelado USAID, estaba por supuesto Francisco Palmieri, que era en ese momento el encargado de negocios de la Embajada de Estados Unidos en Colombia, Jay Johansen, consejero especial del Departamento de Estado, y había representación de Alex Padilla, que es un senador demócrata por el estado de Connecticut, y también de la representante Nanette Barragán por el estado de California. Esa fue la delegación en su momento de la posesión presidencial del presidente Petro. Juan, es muy importante destacar que ningún presidente de los Estados Unidos va a una posesión presidencial en ninguna parte del mundo. Ninguna vez. Usted va a ver al presidente Donald Trump o al presidente Obama o al presidente Bush. Es decir, no suelen ir a las posesiones presidenciales. Mandan a quienes consideren que son los enlaces más importantes para ese gobierno en ese momento. Por eso, dígame.
0: No, entiendo que pues mucha gente decía, no, es que eso no salió bien porque no vino Trump. Trump no va a posesión.
3: Nunca. Nunca, si uno, ni si Trump repasa, ni ningún presidente, correcto. No es una cosa de Trump. Ajá.
0: Y si uno repasa la historia reciente, pues le va mucho mejor a Abelardo del Espriella por el nivel de la gente que están mandando que la que había venido hace 4 años, porque estábamos hablando que la jefe de delegación no era ningún secretario, ni el secretario de Estado, ni siquiera era la administradora de USAID, que luego terminó en condición agónica y con los programas todos acabados. En cambio, me parece que sí tiene mucho significado y no es para nada menor que venga en persona el director de la DEA y quien cumple las tareas de fiscal general.
4: Que seguramente va a ser confirmado, Juan.
3: Sí.
0: Correcto.
3: Exactamente. Y es que les digo, a Todd Blanche, que es el fiscal encargado que va a ser confirmado, que reemplazó a Pam Bondi, pues lo vemos todos los días aquí en los noticieros, en los medios. Es una persona muy protagonista dentro de la administración Trump. Ayer precisamente fue el que hizo un anuncio inmenso sobre unas recompensas del cartel Jalisco Nueva Generación. O sea, es una persona que es bastante protagonista. Y pues Terry Lane, el director de la DEA, pues no es ni más ni menos que el director de la DEA. Entiendo que hay como alguna molestia porque no fue el secretario de Estado Marco Rubio. El secretario de Estado tampoco suele ir a estas cosas. Podría pasar, eso sí podría llegar a pasar, pero no es tan imposible como el presidente. Pero digamos que mandar al director de la DEA no es menor y mandar al fiscal general encargado no es menor. Y hay unas personas que quizás no son tan conocidas en Colombia, pero que mueven muchas cosas aquí en Washington. Es el caso, por ejemplo, de Joseph Umire, que es el subsecretario de Guerra. Él es un hombre que está metido de lleno en todo el tema de contra el narcoterrorismo, con toda la tema estrategia de seguridad de la administración Trump. Y también Viviana Bobo, que es del Departamento de Estado, que ha sido asesora de Marco Rubio de toda la vida. O sea, es una mujer muy cercana a Marco Rubio, que se la trajo desde el Senado, que la tiene en el Departamento de Estado, y que es una mujer que mueve muchas cosas. Entonces hay nombres que quizás no son tan significativos, tan reconocidos, pero que sí van a mover muchas cosas aquí en Washington.
0: Es que hay unos que son buenos para criticar todo lo que está diciendo Abelardo del Espriella y miraban para otro lado cuando pasaban las cosas en el gobierno anterior. Los oí ayer a algunas personas y hoy diciendo, no, le mandaron una delegación de quinta. No, para nada. Para
3: y lo
0: nada.
3: De Bernie Moreno, lo de Bernie Moreno sí es una lástima porque pues solo obviamente seguramente quiere estar en Colombia, pero yo creo que todo el mundo puede entender la situación por la que él está pasando. Y aunque esa no sea la razón oficial, pues yo creo que sí se puede entender que está pasando una situación muy difícil con todo el tema de su hija.
0: El fiscal general, el director de la DEA, pero esto además manda unas señales, digamos, sectoriales, temáticas, Francisco.
4: Manda unas señales sectoriales, que venga el fiscal general. Aquí recuerden ustedes, y lo decía María, pues ni en el 2022, ni en el 2018, ni en el 2014, ni en el 2010, había venido dirigiendo una delegación el fiscal general interino, que como decía María, seguramente será confirmado en los próximos días. También está el director de la DEA, también está el agregado judicial de Estados Unidos en Colombia, Christopher Jarvis, que es muy cercano también a Todd Blanche, el fiscal general. Todos ellos además tienen un propósito, Juan, y es la justicia, y la Secretaría del Departamento de Justicia de los Estados Unidos tiene los ojos en Colombia.
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7: El vicepresidente de El Salvador, Félix Ulloa, llegó a Cali para asistir a la posesión presidencial de Abelardo de la Espriella y se reunió ya con la gobernadora del Valle y el alcalde de Cali, Alejandro Eder. En el encuentro abordaron temas de seguridad, tecnología, medio ambiente y cooperación internacional para fortalecer los lazos con esa región. En Cauca disminuye la emisión de ceniza y gases del volcán Puracé en las últimas horas. Sin embargo, se mantiene la alerta naranja mientras las autoridades continúan el monitoreo permanente. El aeropuerto de Popayán opera a esta hora con normalidad. Con videos de cámaras de seguridad, las autoridades buscan a dos hombres a bordo de una motocicleta que asaltaron a un ciudadano en el barrio Ciudad Salitre de Bogotá y le robaron más de 20 millones de pesos y otros objetos de valor. La bolsa de Nueva York abrió con comportamiento mixto este jueves, mientras los inversionistas siguen atentos a un posible avance diplomático en el Estrecho de Hormuz y a la temporada de resultados empresariales. El Dow Jones subía 0,17%, el Standard & Poor's avanzaba 0,07% y el Nasdaq caía 0,36%.
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0: las 9 de la mañana y 5 minutos, don Juan Manuel Ruiz. Antes de la posesión de los jefes de Estado, hay un acto que normalmente cumple con un ritual, porque le entregan la banda presidencial. Es una
1: liturgia particular, una que se vivía allí, ¿no?
0: Y se pone, se atraviesa en el pecho. Uh-huh. La banda, con la bandera de Colombia, la porta en su cuerpo el nuevo jefe de Estado. Eso ha sido una tradición.
1: Como decían los clásicos, la banda terciada en bandolera, ¿no? Que es exactamente ponerse allí la bandera. Simbólicamente es ya la investidura de la primera magistratura del Estado y es un ritual muy, muy importante. Es más, esa fotografía con la bandera es prácticamente que la foto inicial del comienzo de todo mandato de manera obligatoria aquí en Colombia y en varios países de América Latina.
0: Y tiene mucho sentido cómo se hace, cómo se confecciona, entre otras porque no hay a la venta bandas presidenciales. Vaya, mijito, al Éxito y me compra dos bandas presidenciales.
2: Vaya,
0: a
2: Ley, no. A Ley.
0: Hay unas que ponen en Andrés Carne de Res.
2: Cuando usted cumple años.
0: En Andrés Carne de Res.
2: Cuando usted cumple años o cuando usted es un huésped ilustre, es decir, un extranjero que viene a nuestro país, sí.
1: Y generalmente esas, después de la primera botella de aguardiente.
2: Yo creo que antes de la primera botella.
0: Y después con corona. De la segunda reparten.
3: Sí, después de la primera le ponen corona. ¿Sí ha visto que le ponen también una corona? O sea, sí. Después de la banda ya lo coronan.
1: Sí, sí, sí.
0: ¿A quién tenemos en la línea, Natalia Barrera?
4: Se trata de Luis Abel Delgado, quien hace mucho tiempo ha venido realizando a mano, 100% a mano, estas bandas que se le entregan a los presidentes, y no solamente en Colombia, que ya lleva 5 presidentes que entrega la banda, sino también al exterior, y pues en esta ocasión, antier, al presidente electo Abelardo de las Priallas, se le entregó para pues esta posesión presidencial que se realizará mañana en Cali. Luis Abel, buenos días y bienvenida a la FM.
5: Buenos días, muchas gracias y saludos a don Juan y a toda la mesa de trabajo de RCN.
0: ¿Cómo es la banda presidencial, don Luis Abel?
5: La banda presidencial es una, pues como dicen ustedes, la bandera de 12 centímetros de ancho, con el extremo de 70 de largo, de acuerdo a la estatura del personaje. Y en el pecho, sobre el pecho lleva el escudo de Colombia, bordado todo a mano.
0: Patricia Pardo.
2: Señor Luis Abel, hablemos un poco, usted es de Nariño, se le conoce como el sastre de los presidentes, de los papas también, en alguna oportunidad lo entrevistamos cuando vino el Papa Francisco, pero ¿cómo se ha ganado usted este mérito? O sea, ¿cómo ha llegado usted escalando y escalando para ser la persona encargada de realizar esta banda, en este caso presidencial?
5: Yo presté servicio militar en el Guardia Presidencial. Entonces, en ese entonces estaba el presidente Barco. Yo me tocaba servirle el tinto al presidente y embolarle los zapatos. O limpiarlos. Irle a comprar algo por ahí, a la calle, que él necesitaba así un cigarrillo o algo. Entonces ahí iba mucho diplomático a Palacio. Y arrimaron. Antes yo me había hecho unas cintas con unos escudos en los tiempos, en los ratos que me daban un día o dos de permiso. Y me inventé pues unos escudos para en unas cintas, en unos morralitos. Y cuando esa gente llegaba, pues le regalaba una cinta, un escudo, los que yo bordaba. Entonces, estaban en campaña un presidente del Ecuador y arrimó pues el embajador de Ecuador en Colombia y dice, ¿por qué no me hace una banda para un presidente? Y le digo, pues no he hecho, pero se lo puedo hacer. Y confeccioné esa banda y se la entregué. Y la llevaron, bueno, no pasó nada, hasta con el tiempo ya me mandaron a hacer una banda a un presidente del Perú. Y esa banda fue para Alberto Fujimori. Y de ahí ya arranqué haciendo bandas para el presidente
0: Pastrana. Es una larga historia. Natalia, ¿usted tiene preguntas sobre la banda?
4: Sí, yo quisiera saber cómo está realizado ese escudo. ¿Es verdad que tiene oro, que tiene hilos de oro dorados? Cuéntenos un poquito sobre eso.
5: Sí, el escudo de Colombia, los casquitos, al lado donde están los barquitos, están los casquitos y hay una como una manzana que tiene una flor, y los dos casquitos son en hilos de oro. Y el resto de las astas ya son en hilo dorado.
0: Patricia Pardo.
2: Sí, mire, es que realmente incluso Juan y oyentes, el presidente electo Abelardo de la Espriella ha escrito en su cuenta de X, haciendo referencia a la entrega de la banda de don Luis Abel Delgado. Recibo con profundo honor esta banda presidencial de manos de nuestros veteranos y reservistas, símbolo de unidad, servicio, honor y amor por Colombia. Y luego dice, esta banda tiene un significado aún más especial porque fue confeccionada por el maestro nariñense Luis Abel Delgado.
0: Maestro, gracias por haber estado con nosotros. La banda presidencial, uno de los rituales para la posesión del presidente de la República. Regresamos a Bogotá, el cumpleaños de Bogotá, el cumpleaños de Bogotá, la voluntad del nuevo gobierno de apoyar a Bogotá. Diana Alvarado, usted está con el alcalde Carlos Fernando Galán.
6: Sí, señor Juan, mire, estamos haciendo un recorrido con el señor alcalde en el cumpleaños número 488. Esta mañana se hizo un homenaje en la Torre Colpatria a Bogotá, alcalde. ¿Qué actividades tendrá hoy Bogotá? ¿Cómo avanza el metro? Los principales proyectos precisamente.
7: Bueno, buenos días, un saludo a todos los oyentes de la FM. Pues arrancamos el día efectivamente con el Idipron en la Torre Colpatria, un mensaje de lo que representa esta ciudad en términos de resiliencia. Esos jóvenes del Idipron que se han dedicado a través del arte a construir un proyecto de vida son ejemplo para toda la ciudad. Y pues va a ser un día de celebraciones, de reconocer esfuerzos que estamos haciendo, pero sobre todo retos que tenemos todavía por delante. Esta es una ciudad especial, pues es una ciudad que le da acogida a todos. Eso tal vez es el ADN que tiene Bogotá. Es la ciudad de todos, es la ciudad que nos da oportunidades, a donde llega gente buscando construir una empresa o formarse o refugiarse de dificultades económicas o de violencia en otros territorios del país. Y eso es el poder.

0: un millón de personas supere el hambre en Bogotá. Eso es como que toda la ciudad de Cartagena supere el hambre. Es una cifra histórica. Hemos logrado que más de 250 mil personas superen la línea de pobreza multidimensional. Una de cada tres personas que superó esa línea el año pasado en Colombia, eso ocurrió en Bogotá. El año pasado logramos también que la tasa de tránsito de jóvenes de la educación media a la educación superior sea la más alta de la historia de Bogotá. Logramos además el crecimiento en esa tasa más grande en los últimos 9 años y, repito, una tasa histórica. Todavía nos falta mucho, obviamente, porque es 56%, pero es un logro que estemos en las cifras más altas. Entonces, tenemos retos por delante, retos en seguridad, retos sociales, retos de infraestructura, pero esta ciudad hoy celebra que está avanzando y se está transformando.
1: Alcalde, yo creo que uno de los regalos principales es, sin duda, los encuentros que se han tenido con el presidente electo y cómo se va a trabajar en conjunto, sobre todo en materia de seguridad. ¿De esto qué podemos hablar? ¿Hubo una reunión ayer en Barranquilla?
0: Sí, a ver, lo primero que yo destaco es que hay una voluntad del Gobierno Nacional de dialogar con las ciudades. Eso es muy importante. Sentimos un tono distinto, una actitud distinta del gobierno entrante en respetar a las ciudades y a los gobiernos de las ciudades para trabajar en llave. Y eso es muy importante, y la convocatoria que hizo el presidente antes de posesionarse demuestra eso. Segundo, el presidente nos dijo, yo entiendo perfectamente que así como en la pandemia se requirió de herramientas extraordinarias, innovadoras para enfrentar lo que estaba pasando en términos de salud pública, hoy tenemos que buscar herramientas innovadoras para enfrentar los retos en seguridad que tenemos como país, que no se limitan a Bogotá. Ayer, al escuchar a todos los alcaldes que estaban presentes, vimos cómo la seguridad es la prioridad de todos. Allá hubo ciudades que manifestaron la preocupación por un aumento en sus territorios del homicidio en un 100% en el último año, en los últimos 2 años. Entonces, este es un reto de país. Cada ciudad tiene particularidades, obviamente, pero en todas se manifiestan retos en términos de hurto, de extorsión, de tráfico de estupefacientes, de multicrimen, y tenemos que buscar herramientas innovadoras. Por eso el presidente además fue muy enfático en decir que están listos a trabajar con las ciudades. Por ejemplo, nosotros hemos propuesto reformas que permitan ser más eficaces cuando hay capturas en flagrancia, que le den más herramientas a la policía para poder actuar en actos urgentes cuando ocurre un delito y capturar a los responsables. ¿Cómo podemos tener en cuenta como sociedad, y particularmente los jueces y los fiscales, los antecedentes y particularmente una problemática que hay, las anotaciones de una persona que pudo haber sido capturada 10, 15, 20, 30, 40 veces y no es tenido en cuenta eso porque no existe la información sistematizada para garantizar que esa persona en medida de aseguramiento termina eventualmente detenida y no ponemos en riesgo nuevamente a la comunidad? Entonces, son varias cosas. Y finalmente menciono el tema de las capacidades. El presidente anunció ya un grupo especial de 2.000 policías que va a distribuir de arranque en su gobierno para fortalecer la policía de las ciudades, con unos grupos especiales que no van a entrar simplemente a fortalecer el pie de fuerza general de las ciudades, sino ser unos grupos especiales para luchar contra prioridades que tengan cada ciudad. Eso es importante. Yo le manifesté la necesidad de avanzar en choques fuertes en términos de pie de fuerza, en aumento de pie de fuerza en el corto plazo, pero también en pensar en una política, digamos, ambiciosa de fortalecimiento del pie de fuerza. Hay ciudades como Lima, que tiene más de 40 mil policías, hay ciudades como Ciudad de México, que tiene más de 80 mil policías. Aquí tenemos un gran déficit en Colombia, particularmente en Bogotá, pero no solamente en Bogotá. Entonces, eso no se resuelve en cuestión de meses, pero yo y la voluntad del Gobierno Nacional de avanzar en soluciones de fondo también que permitan enfrentar de manera más eficaz el problema de seguridad.
1: Bueno, alcalde, muchísimas gracias y feliz cumpleaños entonces para Bogotá.
0: Gracias, feliz cumpleaños para Bogotá.
1: Gracias.
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4: 9:18 en la vereda Barro Blanco de Santa Elena, donde están los silleteros. Avanza la Feria de las Flores en Medellín, falta el desfile de silleteros, faltan las fiestas grandes, falta el desfile de carros antiguos y clásicos. Sebastián Góez está en Santa Elena con los silleteros.
5: Muchachos.
4: Adelante, Sebastián.
5: Hola Juan, ¿cómo estás? Buenos días para ti.

0: para todos nuestros oyentes. Te saludamos desde el corregimiento de Santa Elena. Mira, estamos con Diego Londoño, él es uno de los silleteros de que va a participar durante la edición número 69 del desfile de silleteros. Bienvenido a la FM, contanos cómo ha sido el proceso para ti, sobre todo para prepararte para este desfile número 69 con una silleta, Juan, muy especial. Mira, tiene el mensaje de María Santificadora, ruega por nosotros y santifíquenos, pero que los detalles nos los entregue precisamente Diego Londoño. Diego, ¿cómo estás?
1: Bien, ustedes, un gusto saludarles, y realmente para mí este desfile de silletero número 69 va a ser una bendición, porque realmente le estoy haciendo una silleta a María Santificadora, que este año cumple 50 años de que el señor Federico Blandón, que fue el vidente que la observó en el año 1976, en su momento a don Federico le encomendaron una misión, y ya por acá, Dios mediante, yo voy a estar, digamos, volviendo a llevarle ese mensaje que mamita María quiere llevarle a muchas personas, de que volvamos a regresar del yo al nosotros, dejemos de ser como tan egocéntricos, que pensemos que podemos trabajar más en comunidad, que realmente cuando pensamos más en el bien general que en el bien propio, vamos a hacer que el mundo sea un mundo mejor realmente.
0: ¿Cómo son estas últimas horas para ustedes, sobre todo en esta maratón de tener el desfile de silleteros, estas horas previas?
1: Realmente ya a partir de mañana en la noche vamos a iniciar una maratón de más o menos 40 horas donde vamos a colocar, en este caso, la imagen de la Virgen. Ya está realizada en flores que son sequitas, que tienen larga vida. Y ya a partir de mañana viernes en la noche empezamos esa maratón de 40 horas a colocarle las flores que son más delicadas a la silleta. Entonces por acá en Santa Elena vamos a estar en ese proceso de lo que llamamos la noche silletera, y esperemos que podamos terminarla a tiempo para poderla llevar el próximo domingo para desfilarla por las calles de la ciudad de Medellín.
0: ¿Qué tipo de silleta es esta?
1: Yo participo en la categoría emblemática. La silleta tiene como emblema o frase: María Santificadora, ruega por nosotros y santifícanos. Adicionalmente a ese mensaje que está inscrito en la silleta, yo tengo la misión de llevar este mensaje de que podemos como sociedad mejorar. Si de pronto hay alguien que está pensando en este momento en un tema de que la vida ya perdió sentido, que no tiene sentido, entonces muchas personas, inclusive este tema del suicidio, ese tema de como que las personas ya no están valorando la vida, pues si mamita María, a través de la silleta que yo llevo, es capaz de cambiarle la forma de pensar a esa persona, literalmente muchas personitas van a poder salvarse, muchas personas literalmente se van a ganar el cielo.
0: Diego, gracias por estar con nosotros en la FM, es la información que nosotros tenemos desde el corregimiento de Santa Elena. Juan, mira, antes de despedirme, quiero mostrarte la silleta que está desarrollando Diego Londoño. Esta es una familia emblemática, ha participado desde la primera edición del desfile de silleteros, y con esta imagen para la FM me despido desde el corregimiento de Santa Elena. Soy Sebastián Góez para la FM. Juan.
2: Gracias, estamos con los silleteros. Y don Mauricio Collazos nos tiene información de otra medida cautelar solicitada dentro de otra demanda que pretendía otra vez suspender la posesión del presidente electo. Eran, creo que 37, ¿no? Esta es una más que dice que Abelardo Lespella se posesiona.
3: Sí, 37 que incluso están en las altas cortes, en el Consejo de Estado. Esta es una de las más recientes, que había sido instaurada precisamente ante el Tribunal Administrativo de Cundinamarca. Hay decisión porque se solicitaba también una medida cautelar de urgencia. Pues hay finalmente decisión en este aspecto. Niega esa posibilidad que pretendía la suspensión inmediata y temporal y provisional de la posesión del presidente Abelardo de la Estrella, prevista en la ciudad de Cali. En esta etapa inicial, Juan y oyentes del proceso, básicamente los magistrados concluyeron que no se evidencia amenaza o vulneración de los derechos e intereses colectivos invocados tras evaluar los argumentos y la autorización entregada por parte del Congreso de la República para sesionar en Cali. Los costos de desplazamiento y las condiciones de seguridad previstas para realizar el acto, todo se hizo acorde al procedimiento, por ahora es lo que establece el tribunal.
2: 9.24. 9:24. Hay alguien a quien admiramos y queremos mucho en esta casa. Una querida colega del canal RCN, de Noticias RCN. Les voy a proponer que arranquemos de la siguiente manera. Veamos este post que hizo nuestra querida Rosy Lemos.
4: No le recomiendo ver esta película de la que tanto se ha hablado y mucho menos llevar a sus hijos a verla sin antes saber esto. No hace falta tener hijos ni vivir rodeado de niños para haber oído hablar de Paw Patrol. Lo que empezó como una serie terminó convirtiéndose en una de las franquicias infantiles más grandes del mundo. El éxito fue tal que ahora vuelve a ser noticia por la nueva película que llega al cine.
5: ¡Nos vamos a estrellar!
4: ¡Wow! Pero hay una historia detrás de esa película que casi nadie sabe. Tiene que ver con uno de los personajes nuevos, una periodista. Y lo curioso es que antes de llegar a la pantalla fueron muchas de las equivocaciones que tuvo. O bueno, que tuve.
6: Dios mío, yo estoy aquí, que Dios mío, no había tenido tantos nervios desde, no sé, la primera vez que salí al aire. Sí, perdón. No, perdón.
7: Es mi estómago el que suena de los nervios.
6: Ay, no, perdón. Perdón, ya, sí, ya, perdón, ya.
4: Y menos mal dejé grabando el celular, porque las primeras veces casi nunca se ven como uno se las imagina. Hay nervios, dudas y unas ganas inmensas de hacerlo bien. Yo sentí lo mismo la primera vez que salí en televisión nacional, o la primera vez que presenté un evento grande, o la primera vez que hablé con uno de mis artistas favoritos. Cambian los años y los escenarios, pero las primeras veces siempre encuentran la manera de acelerarte el corazón. Pero nunca pensé que el periodismo también me llevaría a un estudio de doblaje para prestarle mi voz a un personaje de aquella serie de la que tanto hablaban mis sobrinitos. Entre muchas más personas con más experiencia en este mundo, escogieron a esta muchachita para interpretar a la periodista. Y cuando la vi en la pantalla, con esos crespos, esa energía, supe que ahí había demasiadas coincidencias como para llamarlas casualidad. Y como si no fuera suficiente coincidencia, cuando apareció su nombre, descubrí que habían decidido dejarle mi apellido: Lilian Lemos.
6: Ay, me encanta. No, mi papá se va a poner muy feliz.
4: Y esa grabación terminó convirtiéndose también en otra primera vez. La primera mujer colombiana en hacer doblaje para toda Latinoamérica en una película de este nivel. Y aunque esta historia también terminó convirtiéndose en un récord, para mí eso era solo un título. Lo que de verdad se queda es lo que una oportunidad te deja por dentro. Y sí, Lilian Lemos sí que entendió la fucking vibra. Porque yo pensaba que estaba dándole vida a un personaje, pero al final fue ese personaje el que terminó dándole vida a una de las historias más bonitas de la mía. Así que cuando aparezca esa periodista en pantalla, acuérdense que ahí también va un pedacito del Chocó. Ese que siempre encuentra la manera de viajar conmigo, incluso hasta una de las historias infantiles más grandes del mundo. Ahora sí, ya pueden ir a ver la película.
2: 9:27, qué belleza de historia. Es de nuestra compañera Rosy Lemos. Rosy, felicitaciones. Es que
6: no, Juan, eso es, qué
2: eso es volar alto. Y además tener al apellido Lemos en semejante producción.
6: No, Juan, definitivamente, bueno, primero muchísimas gracias. Viendo el video nuevamente, casi que me pongo a llorar aquí. Muchísimas gracias, de verdad, y qué alegría y qué honor que sean, bueno, todo el equipo aquí de la FM que esté viendo esto y nada, bueno, como ahí decía, del Chocó para el mundo, y eso lo tienen ustedes clarísimo.
2: Orgullosamente chocoana, del Chocó para el mundo. Y es que tiene una coyuntura muy importante, Patricia Pardo, porque ¿qué pasa hoy con Paw Patrol?
8: Pues se estrena precisamente, digamos que la segunda película de esta serie, que para que la gente entienda la magnitud, yo creo que quienes tenemos niños pequeños en casa y demás sabemos qué es Paw Patrol, pero además de eso es que es de los mismos creadores o del mismo creador de series tan importantes como Bob el Constructor, por ejemplo, el señor Keith Chapman. Y hoy se estrena en todo el país Paw Patrol Latino Película. Allí está Rosy, por supuesto, vamos a ir a verla y sin duda vamos a estar muy pendientes de ese personaje mensaje que seguramente nos va a conectar a muchos. Pero, Rosy, hablemos de cómo se encuentra usted con esta oportunidad en la vida, porque detrás de este hecho hay una anécdota muy linda.
6: No, pues te cuento que yo al principio no entendía. Primero que todo, porque es que yo no me dedico al doblaje. Entonces, cuando me contactaron, yo decía, pero ¿están seguros que si soy yo? Es que realmente yo nunca lo he hecho. Primero, yo hace varios años, muchos años, como 10 años, hice un taller súper corto de doblaje, pero nunca me dediqué a eso. Y ya cuando me dijeron, me explicaron el personaje, yo dije, bueno, vamos a intentarlo. Pero cuando ya llego al estudio y me muestran el personaje y verla tan parecida físicamente, yo, es más, yo creía que era que en el mundo del doblaje primero se identificaba o se escogía a la actriz o al actor del doblaje y ya luego se creaba el personaje teniendo en cuenta eso para hacerlo parecido, porque es que a mí me parecía demasiada coincidencia que fuera tan parecida. Y ya cuando íbamos a hacer la grabación me dijeron, no, mira, se llamaba de esta manera, pero vamos a hacerte un homenaje. Prácticamente me dijeron eso, y le vamos a dejar tu apellido. No, pues yo no lo podía creer, no me cambiaba por nadie. Lo importante también de la guía y coordinación que fue directamente desde los estudios en México, que me van coordinando desde allá. Beto Castillo se llama él, quien además tengo que agradecerle porque me ayudó muchísimo, me iba dando algunos tips y recomendaciones, porque yo estaba de verdad ahí, como lo dije en el noticiero, que me moría de los nervios. Igual Lozano sí que sabe muy bien eso, porque eso fueron los mismos nervios que sentí en la primera emisión cuando salí al aire Noticias RCN allá en el 2020, el 9 de mayo.
2: El 9 de mayo del 2020, cuando para dicha de RCN llegó Rosy Lemus a nuestra pantalla. Rosy, pero es que además de esto y la importancia de Paw Patrol, ayer vimos un ranking de los periodistas con mayores interacciones en Colombia en Instagram. Ahí están pues muchos de los periodistas más reconocidos del país, que son instagrameros, como se dice, los periodistas que hacen posts en Instagram. Y ese ranking tiene aparece en primer aparece Juan Diego Alvira, 3.48 millones de interacciones. Felipe Zuleta en el quinto puesto, 3.86 millones de interacciones. María Camila Solórzano, 4.83 millones de interacciones. P. Sierra, 5.81 millones de interacciones. Y en el segundo lugar de los periodistas con mayor interacción en Instagram en Colombia, con una cifra que es impresionante, 6.05 millones de interacciones, aparece Rosy Lemus. Esto lo publicó Felipe Zuleta, que está en el quinto lugar y reconoce este ranking. Y en el segundo lugar aparece Rosy Lemus, solamente superada por Vicky Dávila. Felicitaciones, Rosy.
6: Wow. No, pues te cuento que es que yo no sabía, de hecho, del ranking hasta que me comentaste. Y bueno, eso me da a entender que algo se está haciendo y que puede estar generando algún impacto en las personas, lo cual, claro, me hace sentir muy feliz y muy orgullosa, pero también pues con mayor responsabilidad, porque me estoy dando cuenta entonces que de alguna manera más personas, no solamente de las comunidades afro, están tomando alguna cosa que esté haciendo como referencia, y pues eso me llena de orgullo, pero también pues bueno, de muchísimo más compromiso, que igual como siempre y siempre lo he dicho, ya no voy sola, yo voy con todo un combo, toda una comunidad que de alguna manera ve en mí un ejemplo a seguir, y bueno, les agradezco muchísimo.
2: Doña Darcy Quinn.
9: No, es que yo sí sé lo que ella hace. Ella es una mujer auténtica, yo me río mucho, son muy chistosos. Ella además le pone a esto producción, hace unos videos extensos donde yo aquí viajando en primera clase y por allá en un avión de la... O sea, ella se ríe mucho de ella misma, mete a su familia, se burla en el buen sentido, digamos, de su esencia, de sus costumbres, de la familia. Yo sí quería preguntarle si la familia no ha puesto problema, porque yo a veces digo, yo la mato. No, si yo soy pues, su hermana, la mato.
6: Pues mirar, si te cuento que con mi mamá me mantengo peleando cada vez que ella ve que yo saco el celular y la voy a grabar, dice, ya vas a empezar. Y eso que mi mamá es periodista. En cambio, mi papá, por ejemplo, ese sí le podemos decir que es como más farandulero. Entonces él sí se presta que para el video y lo otro. Ellos me siguen la corriente, lo mismo mis hermanos. Ya tenemos hasta un grupo y me envían videos y me dicen, ve, este lo podemos hacer. Ellos ya se metieron en el cuento y en el papel digital. Entonces yo creo que ya cambiaron el chip. Al principio sí era como, vea, ya vas a empezar a grabar, pero ya luego cuando vieron que, por ejemplo, los saludaban en la calle y les decían alguna cosa, ay, yo lo vi en tal video, ah, entonces ahí sí ya le estaba gustando la cosa. Mi papá, por ejemplo, en estos días me reclamó y me dijo, ¿cómo es posible que a mí antes me decían José Lemos, pero ahora me dicen el papá de Rosy? Entonces ellos están metidos ya en el
2: corazón. Y todo es para el campeonato mundial de baile, ¿no? Y no se necesita que sean las fiestas de San Pacho, no, bailan todos los días
8: y lo hacen
2: a todas
8: muy
2: horas,
8: bien, además,
2: como unos virtuosos, y es una familia realmente muy, muy, muy querida. Y Alexa, la mamá de Rosy, fue también periodista de RCN hace unos años, y le mandamos un abrazo a Alexa, a don José, y felicitaciones por todo lo que hace Rosy. Rosy, abrazos, felicitaciones y gracias por estar aquí.
6: No, gracias a ustedes, no se imaginan la alegría que siento de verdad de estar aquí. Ayer que logré incluso hablar con Juan también, yo le dije, Juan, como siempre, yo así sea, yo no sé cuántos años, 50 años, yo siempre te agradeceré por todo el apoyo, la ayuda, por haber creído en mí, siempre toda mi familia los quiere, la FM siempre están ahí conectados, y yo sé que les alegrará mucho ver esta entrevista, así que muchísimas gracias. Ya saben, cuando vayan a verse Paw Patrol, que además no tienen que ser niños solamente para ir a vérsela, tienen que vérsela, van a ver un pedacito del Chocó ahí en esa película, me mandan foto, video y de todo y nos saludamos, yo feliz.
2: Es la gran Rosy Lemos, que nos llena siempre de alegrías y de buenas noticias, y una de las grandes presentadoras de la televisión de Colombia. 9:36.
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11: En Antioquia, hombres armados quemaron una grúa en zona rural de Valdivia, choque dejó dos personas heridas, mientras que en el Valle del Cauca las autoridades capturaron a una mujer con explosivos y a un hombre que transportaba un fusil durante operativos de seguridad previos a la posesión presidencial en Cali. En Barranquilla, el alcalde Alejandro Char confirmó la llegada de 250 policías investigadores que integrarán el bloque de seguridad Urabá, una estrategia del presidente electo Abelardo de la Espriella para fortalecer la lucha contra las estructuras criminales y mejorar la seguridad en las principales ciudades del país. La Corte Constitucional reconoció por primera vez en la historia la discriminación por diversidad corporal en razón del peso, tras analizar el caso de una mujer a la que el conductor de un bus no dejó entrar en Armenia por el tamaño de su cuerpo. La corporación ordenó tomar medidas efectivas para superar la marginación. Y falleció a los 71 años el preso político uruguayo-venezolano José Breijo. Mientras permanecía bajo arresto domiciliario, su historia se hizo conocida luego de que al salir de prisión tras 2 años y medio encontrara su vivienda ocupada por la policía, que lo detuvo. Tras la presión pública, recuperó su casa y recibió atención médica.
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1: Bueno, a lo largo de esta mañana hemos hablado de los escándalos del gobierno de Gustavo Petro que está a punto de terminar, hemos hablado de los escándalos políticos, de los escándalos judiciales, pero también hubo dificultades en materia de relaciones internacionales, ¿no, Juan Camilo Cele?
2: Sí, hicimos el top 10 y nos tuvimos que dejar varios temas por fuera porque la verdad el manejo de las relaciones internacionales por parte del presidente Gustavo Petro dejó varios episodios cuestionables. Si quiere, entremos de una vez en materia, vamos con el primero. No es tan particularmente ordenado este top en un
1: orden cronológico porque esto
2: ha tenido bastante desarrollo, pero por ejemplo, podemos empezar con Petro evita calificar de fraude las elecciones presidenciales de Venezuela en el 2024. Episodio 28 de julio del año 2024, dos años atrás, Nicolás Maduro se robó las elecciones en el país vecino y el presidente Gustavo Petro en ese entonces no quiso referirse al tema e incluso acusó más adelante a la oposición de gestar un golpe de Estado.
3: Y que implica discusiones múltiples, porque si uno ve el caso venezolano al principio, pues son gobiernos elegidos mayoritariamente por la gente, con una oposición que busca darle un golpe de Estado.
2: Fecha 2 de julio del año 2025, segundo episodio. El presidente Gustavo Petro estaba en una conferencia internacional sobre financiación para el desarrollo en Sevilla, España, junto a su homólogo francés Emmanuel Macron. Da primero un discurso Petro y después Macron, esperando seguramente Petro que lo felicite, lo reprende y dice que no venga a darle discursos sobre división entre el norte y sur global y tenga respeto. Yo conozco su discurso, señor presidente, pero le exigimos respeto para todo el mundo y sobre todo para el norte global.
4: Nunca le doy lecciones a alguien del sur y es un poco extraño recibir lecciones de alguien del sur, porque simplemente viene del sur. Y yo exijo el mismo tipo de respeto.
2: 26 de enero del año 2025, la apertura de la crisis entre Estados Unidos y Colombia después de que el presidente Gustavo Petro en la madrugada de un sábado enviara un tuit sobre las 3 o 4 de la mañana en donde decía que no iba a recibir a los migrantes deportados por parte de los Estados Unidos. Allí se abrió esta crisis y no solamente fue con el presidente Donald Trump, sino también con el secretario de Estado Marco Rubio, quien después de unas declaraciones en donde supuestamente lo estaban acusando a él y a todo el Departamento de Estado de tener un plan para derrocar al presidente Gustavo Petro, llamó a consultas a su embajador en Colombia. Esto decía Petro sobre Rubio.
5: A mí no me amenace, aquí lo espero si quiere. No acepto invasiones, no acepto misiles, no acepto asesinatos, acepto inteligencia. Vengan aquí a hablar con inteligencia y lo recibimos. Y hablamos de tú a tú y con cifras reales, no con mentiras. Deje de engañarse de las mafias políticas colombianas.
2: En el año 2025, la crisis entre Colombia y Ecuador, un país vecino que ha sido histórico aliado de Colombia, llegó a un punto sin precedentes. Una imposición de aranceles de ambos lugares, una crisis diplomática que empezó sobre todo con los pedidos del presidente Gustavo Petro para la liberación del ex vicepresidente ecuatoriano Jorge Glass, acusado de corrupción y encarcelado después de haber sido atrapado en la Embajada de México dentro de Quito. Este episodio supuso un punto muy bajo entre ambas relaciones, en donde después de varias negociaciones a través de la comunidad andina se logró bajar un poco los aranceles y mermar un poco esa tensión que existía entre ambos países. El primero de mayo del año 2024, el presidente Gustavo Petro rompe oficialmente las relaciones diplomáticas con Israel por la guerra en Gaza. Ya había pasado poco menos de un año después de la invasión de Hamas contra Israel, en donde murieron más de 1,000 israelíes y también decenas de miles de palestinos en una guerra que fue condenada por gran parte del mundo. Pero el presidente Gustavo Petro, además de llamar genocida al primer ministro israelí Benjamin Netanyahu, expulsó en ese discurso en la plaza pública de Bogotá, en la plaza de Bolívar, a la delegación completa de Israel y rompió relaciones. Y además pidió que Colombia dejara de exportar carbón hacia Israel porque supuestamente utilizaban ese material para fabricar bombas y matar niños en Gaza. En mayo de 2025, otra polémica, otra vez con Ecuador. En este caso, se posesionaba por segunda vez Daniel Noboa reelecto en el país, después de la muerte cruzada que había decretado el Parlamento y la destitución del anterior presidente ecuatoriano, y el presidente Petro viajó a la posesión, pero hubo una desaparición por parte de Petro en la ciudad de Manta, una ciudad ecuatoriana que es epicentro del narcotráfico y donde han salido los peores criminales que tienen al país andino en una de las peores crisis de seguridad en bastantes décadas. Esto decía Daniel Noboa al respecto.
6: Él, cuando vino a la posesión mía, se fue a Manta y se fue a meter en una casa 3 días supuestamente a escribir un libro, pero casas y caletas que son los dueños de esas están relacionados directa o indirectamente con el narcotráfico.
2: Vamos ya en el punto 7, y esta es una posición bastante polémica por parte del presidente Petro desde el año 2022, que asumió la presidencia, y después de la invasión de Rusia a Ucrania se declaró neutral, a pesar de que gran parte de Occidente estaba apoyando a Ucrania después de esta agresión sin sentido por parte de Vladimir Putin. Y lo que decía Petro es que Latinoamérica debe mantener una posición pacífica, a pesar de que varios de sus vecinos estaban del lado ucraniano. Punto 8, y también con un vecino histórico, con el Perú. El Congreso peruano decretó en febrero de 2023 a Petro persona non grata y no bienvenida al país. Esto después de que Petro se inmiscuyera en temas internos de la política peruana, pidiendo la liberación del expresidente Pedro Castillo, encarcelado por intentar un golpe de Estado después de intentar disolver el Congreso, y se lanzó en contra del gobierno que lo reemplazó, de Dina Boluarte. Dos quedan de estos escándalos. Mayo de 2024, el presidente Gustavo Petro firma un decreto sobre la carrera diplomática, en donde dice que ya no va a ser necesario esta carrera diplomática para el acceso a cargos en embajadas y consulados en el mundo. Una decisión que fue interpretada por diversos sectores como un debilitamiento del sistema de la carrera diplomática, y varios de los embajadores designados por el presidente Petro han tenido escándalos, investigaciones, presuntos hechos de corrupción que, por supuesto, desprestigian lo que debería ser no una política del gobierno, sino una política más bien del Estado que trasciende presidentes, y es la profesionalización del servicio diplomático en el mundo. Y finalmente, recordarán ustedes, y Aldair ya lo contaban, los escándalos políticos, el discurso de Petro en la ONU, en donde salió con un megáfono a pedirle a los soldados estadounidenses que desacataran las órdenes del presidente Trump. Pero antes de eso, hay un video muy polémico que subió la presidencia, la cuenta de la presidencia, a TikTok, a Instagram y a las redes sociales, en donde el presidente Petro da su discurso ante una sala prácticamente vacía. Habían pocas delegaciones que ya restaban allí, se habían levantado varias porque ya había pasado el presidente Trump y otros presidentes allí, el presidente Biden en ese entonces fue en el 2023 y otros presidentes, pero En este video que subieron, añadieron aplausos artificiales, aplausos que no estaban originalmente en el recinto, por lo que había pocas personas, y los internautas, por supuesto, se dieron cuenta, y personas que estaban allí presentes dijeron que añadieron estos aplausos como efectos especiales para engrandecer un discurso en donde, dentro de otras cosas, el presidente Petro, esa frase muy polémica, dijo que había que expandir el virus de la vida por las estrellas. Así que estos fueron los 10 escándalos y las polémicas más grandes en materia internacional del presidente Petro.
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8: Veíamos en ese listado que son, digamos, controversias, son posturas controversiales que asumió el presidente, pero que marcaron un derrotero en la política internacional, Francisco.
9: Sí, yo creo que uno podría sintetizar, Juan, en tres puntos esenciales también toda esta lista que estaba planteando Juan Camilo, y es el deterioro en estos 4 años de las relaciones con aliados históricos. la crisis diplomática con Estados Unidos, con Israel, principales socios en materia de seguridad, también un acercamiento a regímenes cuestionados. Creo que eso es parte también de ese, de esa discusión que estamos planteando cerca de Nicolás Maduro, cerca de Daniel Ortega, etcétera, y la pérdida del liderazgo internacional de Colombia. O sea, Colombia sí pierde liderazgo internacional, se convierte en una especie de crítica permanente, encontrar un presidente que lo que hacía era, como se planteaba, criticar jefes de Estado, atacar sistemas diferentes al que quería establecer en Colombia. Y por supuesto esto lo que lleva es a que el reto del próximo gobierno sea tratar de reelaborar, reedificar la política internacional de Colombia, que se resume básicamente en estos escándalos y hechos controversiales que se fueron presentando en los últimos 4 años.
1: Muy bien, ahí está entonces ese repaso por hechos que estamos hoy resaltando aquí en el noticiero de la FM. Vamos precisamente a Cali. Aldair Rodríguez, Daniel Jerez ya se encuentran allí a la espera de las delegaciones internacionales, de los invitados especiales nacionales e internacionales para la posesión del presidente Abelardo de la Espella. Dani, Aldair.
10: Sí, señor Juan Manuel, los saludamos a esta hora desde el Aeropuerto Internacional Alfonso Bonilla Aragón, aquí en la ciudad de Cali, donde están llegando, le cuento, vuelos prácticamente cada minuto, Daniel, y repletos, ¿no? Varios de los ministros del presidente Abelardo de la Espriella, que van a tomar también posesión mañana, ya han empezado a llegar en estos vuelos.
11: Efectivamente, Aldair, y no solamente los ministros designados por el presidente Abelardo de la Espriella, también están llegando las delegaciones del Congreso de la República, los congresistas de diferentes partidos políticos, que por supuesto participarán en esta posesión del nuevo mandatario aquí en la ciudad de Cali. ¿Qué le parece, Aldair, si vamos contando un poquito qué es lo que ha pasado? En las últimas horas hemos hablado con dos personas muy importantes, una del Centro Democrático, que va a ser partido de gobierno, y otra persona que es muy cercana a Abelardo de la Espriella.
10: Sí, señor, empecemos con Carlos Alonso Lucio, que además fue el coordinador de empalme, bueno, lo que se hizo del empalme con el gobierno del presidente Gustavo Petro, el gobierno saliente, y que ha dicho claramente al llegar a la ciudad de Cali que está muy optimista por lo que pueda pasar a partir del 7 de agosto, pero adicionalmente ha lanzado un mensaje precisamente al gobierno saliente. Ha dicho: el gobierno de Abelardo de la Espriella, cualquier hecho de corrupción que encuentre una vez llegue a la Casa de Nariño, va a ser denunciado ante las autoridades competentes. Escuchemos.
12: No, es que, a ver, una cosa es la relación de un gobierno con la oposición en una democracia. Eso es un tema que tiene que manejarse conforme a la Constitución y las leyes, conforme a la democracia. Pero eso no pasa por la impunidad de las deudas que los distintos dirigentes tengan frente a la justicia. La Constitución colombiana establece con toda claridad que si un presidente o cualquier ciudadano delinquen, deben responder a la justicia. Y eso no está en negociación ni forma parte de las relaciones oposición-gobierno. Hay una norma clarísima, y es que ningún funcionario público puede dejar de denunciar sí, cualquier delito que encuentre.
11: Y también hablamos, decir, y también hablamos efectivamente, Juan y oyentes, con el senador Rafael Nieto, vocero del Centro Democrático, que precisamente nos dijo que aún no conocen en la bancada del Centro Democrático si vendrá a la posesión el expresidente Álvaro Uribe Vélez. También le preguntamos por cómo va a ser la relación del Centro Democrático con el nuevo gobierno de Abelardo de la Espriella. Él nos dice que efectivamente van a ser un partido de la coalición, pero que no dudarán en criticar algunos temas con los que ellos no estén de acuerdo. Escuchemos lo que dijo Rafael Nieto, senador del Centro Democrático.
13: No tenemos idea, yo no tengo ninguna información sobre si viene o no finalmente el presidente. Somos partido de gobierno, vamos a apoyar las iniciativas que consideremos que sean fundamentales para el país, haremos las críticas pertinentes en aquello que no estemos de acuerdo. Si a Abelardo le va bien, al país le va bien.
11: Estamos entonces muy pendientes, Juan Manuel, Aldair, de la llegada de las delegaciones, por supuesto que participarán en la posesión de Abelardo de la Espriella. Hace pocos minutos también estaba aquí el señor Luis Felipe, ¿no? El vendedor de panela que se hizo viral, y hay un rumor por ahí que se está gestando en torno a su papel que va a jugar en la posesión. ¿Qué es lo que han dicho?
10: Sí, señor, se dice, y atención a este dato, que don Luis Felipe, ese invitado especial a la posesión de Abelardo de la Espriella, lo ha invitado el mismo presidente, podría, es una posibilidad, ponerle la banda presidencial luego de que lo haga, por supuesto, como lo indica el protocolo, el presidente del Congreso, Honorio Enríquez, al presidente Abelardo de la Espriella. Mañana en esa ceremonia que veremos a partir de las 3 de la tarde en la arena USC de la Universidad de Santiago de Cali. Así que bueno, aquí seguimos en este cubrimiento especial de la FM. Nos integramos a la cantidad de personas de nuestro equipo que está en este momento llevándoles los detalles, el minuto a minuto de esta transmisión de mando y de la posesión de Abelardo de la Espriella, Juan.
11: Seguimos muy pendientes, Juan, sí. Y nos vemos más tarde por acá.
1: Muy bien, muchas gracias, Daniel, muchas gracias, Aldair. Digamos que la avanzada ya de la FM para el cubrimiento especial, junto con nuestros compañeros de la ciudad de Cali. Precisamente en otro lugar de la información, Rubén Darío Gálvez. Hay un parte de las autoridades a propósito de capturas e incautación de explosivos. Rubén.
14: Juan Manuel, efectivamente tenemos una información de última hora que nos han entregado las autoridades aquí, justamente en el Hotel Intercontinental donde nos encontramos. La información indica que en el marco del plan blindaje por la posesión presidencial, las autoridades han realizado dos procedimientos que dejaron como resultado la captura de dos personas y la incautación de material de guerra, entre ellos explosivos, un fusil, una pistola y más de 500 cartuchos de largo alcance. La Policía Metropolitana de Cali ha entregado detalles de estos operativos, ha explicado las circunstancias en las que fueron ubicadas y capturadas estas personas. Sobre el particular, la general Sandra Liliana Rodríguez, comandante de la Policía Valle, ha dicho lo siguiente.
15: Es así que en el primer caso se da con la captura de una mujer de 21 años de edad, quien portaba 7 barras de pentolita, 24 estopines y otros elementos. De otra manera, se captura a un hombre que portaba un fusil, una pistola, más de 500 cartuchos de largo alcance y otros materiales de intendencia. A través de estos corredores seguros que se han implementado para blindar la posesión presidencial.
14: La mujer se transportaba en un bus de servicio público que cubría la ruta Cali-Manizales, que fue detenido por la Policía de Carreteras en inmediaciones del municipio de La Victoria, y tenía material explosivo oculto al interior de dos bolsas de detergente que la pasajera llevaba entre sus pertenencias. También fue detenido un hombre en la vía Buenaventura-Buga con un fusil y municiones, lo que muestra el blindaje constante, permanente, que las autoridades están cumpliendo, Juan Manuel, en esta parte del Valle del Cauca con motivo de la posesión presidencial y evitar que lleguen cualquier tipo de amenaza a la capital del Valle.
1: Muchas gracias, Rubén. Son las 10 de la mañana en Colombia, 60 segundos FM.
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16: La llegada de delegaciones internacionales para la posesión presidencial de Abelardo de la Espriella, mientras el Aeropuerto Internacional Alfonso Bonilla Aragón permanece bajo un amplio dispositivo de seguridad a la espera de más invitados, el vicepresidente electo José Manuel Restrepo dijo que sostendrá reuniones con representantes de México, El Salvador, Alemania, Corea del Sur, Suecia, Portugal, Marruecos, Perú, Uruguay, Curazao, Guatemala y la Secretaría General Iberoamericana para impulsar acuerdos en inversión, empleo, comercio y seguridad. Fue controlado el incendio que consumió cerca de 100 hectáreas en Chartá, Santander, aunque las autoridades advierten que la recuperación del ecosistema podría tardar más de 10 años. Entre tanto, en Tolima permanecen activos 4 incendios forestales. Irán lanzó nuevas amenazas contra los países del Golfo y advirtió que podría dejar a oscuras a la región si Estados Unidos ataca sus centrales eléctricas.
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18: 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En la FM son las
19: 10 de la mañana, 2 minutos.
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19: Diez de la mañana, 4 minutos en Colombia. Hoy los voy a invitar a México para retroceder el calendario 20 años. El PRD, un partido de izquierda más que tradicional en México, estaba apostando en julio de ese año a llevar a la silla presidencial a Andrés Manuel López Obrador. La cita el 2 de julio en las urnas. Y resulta que dentro de esta contienda electoral estaban Felipe Calderón Hinojosa y Andrés Manuel López Obrador a la cabeza para un censo electoral en el que había por lo menos 71.300.000 ciudadanos habilitados, 41.791.322 votos fueron depositados, con un resultado con un margen bastante estrecho. Juan Manuel Ruiz, eran menos de 240.000 votos de diferencia,
9: sí,
19: en la que Felipe Calderón Hinojosa del PAN le ganaba a Andrés Manuel López Obrador.
1: Y era un nuevo intento de AMLO, entre otras cosas, se había erigido en un gran...
19: Él intentó político. 3 veces, correcto.
1: Claro, y eso llevó a que también hubiera un momento de polarización y de discrepancia allí en México.
9: Y una cosa adicional, Azuri, y es que finalmente López Obrador nunca reconoció el triunfo de Felipe Calderón, y terminó eso generando y profundizando la polarización política en el marco de lo que posteriormente se dio en ese país como la guerra contra el narcotráfico que lideró el gobierno de Calderón.
19: El resultado, o los resultados bastante reñidos, muchos cuestionamientos, por supuesto, desde el PRD y del propio candidato Andrés Manuel López Obrador, quien, pues, básicamente no reconoció el triunfo de Felipe Calderón en las urnas, de hecho lo calificó como ilegítimo, y voy a rodar imágenes y también archivos sonoros, porque el asunto llegó incluso, Juan Manuel y doctor Barbosa, hasta el punto en el que Andrés Manuel López Obrador se posesionó como presidente legítimo de manera simbólica y obviamente retando la constitución del establecimiento en Zócalo, ahí estamos viendo imágenes, y nombró también hasta su propio gabinete de ministros.
33: Dicen que soplan vientos desde lejos.
19: Vamos a esos tiempos, repito, en julio 2 del año 2007, 2006, perdón.
33: Moviendo el tablero.
19: Horas después de las elecciones habló así Andrés Manuel Felipe.
34: A quien pretende ostentarse como titular del Poder Ejecutivo Federal sin tener una representación legítima y democrática.
33: Pero hay nombres que ya viven.
19: Bueno, y el Tribunal Electoral sí había validado ya a Felipe Calderón en las elecciones presidenciales, pero la que sería oposición insistía en un fraude.
34: Porque ante el fraude electoral del 12 de julio decidimos declarar abolido el régimen de corrupción y privilegios y comenzar la construcción de una nueva república.
19: Y bueno, los propios partidarios del PRD comenzaron a organizar algo que era inimaginable, al principio simbólico, pero sí hay que reconocer, fue multitudinario: la posesión de Andrés Manuel López Obrador AMLO como presidente. Escuche.
34: Cumplir y hacer cumplir la Constitución General de la República. Desempeñar leal y patrióticamente el cargo de presidente legítimo de México.
19: Y bueno, en 2012 volvió a ser candidato, esta vez enfrentando a Enrique Peña Nieto. Tampoco reconoció el triunfo, no hubo oposición simbólica. Ya en el 2018 sí ganó las elecciones. Doctor Barbosa, Juan Manuel.

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1: Son las 10:09, doña Darcy Quinn.
2: Don Juan. Ahí, ¿cómo decimos esto? Los secretos de los secretos, ¿no?
1: Los secretos de los secretos.
2: Bueno, tema de ProColombia, sí, en efecto, está prácticamente caído el nombramiento de Jaime Uribe, que no cumple con los requisitos, y me dicen que la señora María Patricia Dávila, ella no va para allá, que ella va ahí, ella va a quedarse trabajando con José Manuel Restrepo y como su jefe de gabinete.
1: Ella tiene un rol muy importante con el vicepresidente, efectivamente lo hace muy bien, sí. Tiene muy buena reputación y reconocimiento, y ese es un trabajo espectacular con el vicepresidente, sí, que tiene tantas funciones en el gobierno.
2: Se estarían examinando un par de nombres, está el de Adriana Tarut, la ex señorita Colombia, que juega un papel muy importante en el grupo Prisa, y también Barranquillera, y también el de Ricardo Ayerbe, que inicialmente va para la ANI, pero también podría operar en ProColombia. Eso frente a ese tema. Ahora, también les ha generado mucho revuelo todo el tema de la elección de contralor. Entonces, en efecto, ayer hubo una reunión, Club El Comercio, 2:00 p.m, estuvo el ministro designado Rodrigo Lara, con 7 congresistas liberales, una reunión organizada por Simón Gaviria, convocada por él, pero Simón Gaviria, me dicen que él no estuvo directamente, y se examinó también la posibilidad de a ver a quién apoyan en el tema de Contraloría, ¿no? ¿Qué nombre? Y me dicen que los nombres del señor Jorge Laverde y de Andrés Castro, tienen un buen recibo por parte tanto del gobierno como de la bancada liberal.
1: 10:11, no hay por lo pronto nada en ProColombia, como lo dice Darcy, y hay muchos nombres que están examinando. Darcy menciona algunos, pero entiendo que son muchos y están en proceso de tomar cualquier decisión. Como bien lo dice Darcy, seguirá en el trabajo con el vicepresidente María Patricia Dávila, ha ido cada vez cumpliendo roles que son más importantes. El expresidente de la Cámara de Comercio de Barranquilla asumirá la dirección de Bancoldex.
2: Sí,
1: y
2: señor.
1: Y me dicen, Darcy, que quien no se mete, no se ha metido, no se va a meter, no va a participar en absolutamente nada de los acuerdos con el Congreso, es Mauricio Gómez Amín, el ministro de Comercio Exterior. No participa de las reuniones, no va a las reuniones, no se metió en absolutamente nada de lo del Congreso, y lo que me dicen es que tampoco hay una posición del gobierno en relación con el nombre del contralor. Efectivamente, el ministro está haciendo las reuniones con las bancadas, como le corresponde al ministro, y veremos el ministro Rodrigo Lara y Mauricio Gómez Amín lejos completamente del Congreso de la República. Darcy, es que ya quedan muy poquitas horas para que arranque el nuevo gobierno y muy pronto se van a tener que tomar muchas decisiones al interior del gobierno nacional. Son las 10:13. Dígame.
2: No, siento de nerviosismo en estas previas a la posesión presidencial, y están como un poco nerviosos y tensos, como es natural. pero pues nada, también es natural que hay nombramientos que se dan, que no se dan, que no se cumplen con los requisitos, que se cambian. Es lo que pasa en este y en todos los gobiernos.
1: ¿Sabe cuáles son los que están?

0: lista, porque esa lista la está haciendo el presidente del Congreso en lo que tiene que ver con la sesión del Congreso de la República. Son las 10:15 y esta es la FM.
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0: Rayito Claro de Luna, 10 de la mañana, 18 minutos, seguimos en la FM, escuchamos a Andrés Cepeda y su más reciente trabajo llamado Big Band 2, que desde hoy está en todas las plataformas musicales. Esto para contarles, no solamente pues que el colombiano está lanzando un nuevo álbum que fue grabado casi que en su totalidad en vivo y que trae canciones como la que escuchamos de fondo, Rayito de Luna, con la mexicana Lila Downs, que además está increíble, sino también para decirles que después de 3 décadas de carrera y de haber, digamos que trabajado con grandes casas disqueras como Sony Music, como Warner Music, Andrés Cepeda decidió crear su propio toldo aparte. Juan creó su propio, digámoslo así, sello discográfico. Uh-huh. Como para hacer su propia música, desligarse un poco como de estas grandes emporios y empezar a grabar él mismo su música. Y yo creo que de ahí pues se van también a desprender otros artistas que sin duda Cepeda irá a apoyar, ¿no?
1: Cantantes muy famosos han dado ese paso, ¿no? De sí. Abandonar las grandes disqueras, irse por su propia, por la libre, por su propio camino. Y es muy bueno porque empiezan a profundizar su propuesta musical, sus fusiones, las cosas que quieren, digamos, resaltar en cuanto a sonidos, a las tesituras musicales, como ellos los dicen, y espectacular, porque ya Andrés está en esa,

0: en esa edad y en esa estatura para hacerlo, ¿no?
1: Es que mire, él piensa, que de todas formas, y lo digo porque lo sé de primera mano, que este tipo de herramientas logran que los artistas tengan mayor control sobre sus obras, sobre su estrategia, sobre su relación con el público. En fin, creo que es bien importante todo lo que pase alrededor de Cepeda, un músico colombiano muy querido en el país.
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1: Oye, y en términos de salud, quiero adentrarlos con un tema que es bien interesante. Resulta que la Universidad Manuela Beltrán hizo un estudio que reveló que los cascos de moto de las aplicaciones, que usa uno para movilizarse de un lado a otro, pues están realmente contaminados. Estos cascos que nos ponemos, porque obviamente la ley de tránsito lo exige, pues están llenos de bacterias.
0: Quiere decir que lo que sospechábamos se convirtió en una realidad, ¿no? Porque lo primero que uno piensa cuando se va a subir a una motocicleta de esas y le ofrecen una moto, un casco, digo, es, bueno, ¿y eso qué? ¿Cuántas personas se lo han puesto? ¿Cuántas están utilizando ese material? Bueno, y ahora la realidad lo comprueba.
1: Yo no sé si ustedes han tenido la posibilidad de montarse en motos de estas para trasladarse de un lugar a otro, pero son los cascos que usan todos, es decir, no existe ninguna protección al respecto. Cuando uno va a otros lugares, por ejemplo, cuando uno alquila bicicletas en Estados Unidos o, no sé, en el Central Park, ¿a usted le dan un gorrito de esos que usan los médicos en las cirugías? Usted se pone el gorrito y encima se pone el casco. O si usted va, por ejemplo, a las favelas en Río de Janeiro, que tiene que alquilar una moto para subir allá a la punta de la favela, usted se pone un gorrito y se pone encima el casco. Pero ¿cómo funciona el tema aquí en Colombia y qué fue lo que encontró realmente esta investigación de la Universidad Manuela Beltrán? Está con nosotros la doctora Diana Sandoval. Ella es magíster en salud pública y está al frente de esta investigación. Doctora Sandoval, gracias por estar con nosotros en la FM.
3: Buenos días, muchas gracias a ustedes por la invitación.
1: Bueno, cuéntenos en primera instancia, ¿qué encontraron ustedes en estos cascos de moto que se comparten en las aplicaciones o que se usan cuando uno hace parte de las aplicaciones de transporte, sobre todo en motos?
3: Bueno, pues nosotros con el objetivo de generar evidencia científica, porque ante algo que parecía muy evidente, ¿cierto?, para que se pudiera sustentar como tal la política pública, analizamos 32 cascos de usuarios que utilizan las aplicaciones de moto. Efectivamente que comparten sus cascos piel a piel, digámoslo así. Los hallazgos, pues básicamente, nosotros encontramos en el 100% de los cascos analizados algún tipo de microorganismos. Digamos que en el 90% encontramos bacterias aerobias, que son bacterias comunes que se presentan en piel muerta, sudoración. El 32% de los cascos tenían bacterias coliformes. Estas coliformes ya no son tan normales, vienen directamente de la suciedad de las manos de los usuarios que utilizan estos servicios, y levaduras en el 59% de los cascos. El hallazgo más importante y el que nos causó como más tristeza, digámoslo así, fue una E. coli. La E. coli es una bacteria que se encuentra directamente en el intestino, en la microbiota normal del intestino de los seres humanos, y pues básicamente llegó ahí porque alguien fue al baño y no se lavó las manos y después tuvo contacto con este casco. No hay ningún tipo de política en este momento que pues sostenga efectivamente los procesos de higiene que deberían tener las almohadillas de estos cascos. No estamos diciendo pues que nadie se haya enfermado hasta este momento, pero esas cadenas de transmisión son inaceptables y pues no deberían estar en la piel del rostro ni el cuero cabelludo de las personas que utilizan este servicio público.
0: Ese punto que acaba usted de resaltar es absolutamente clave, porque entonces la pregunta que surge es, ¿cómo puede esta denuncia, eso que ustedes encontraron, esas bacterias, esos residuos, afectar directamente la salud de los usuarios?
3: Digamos que la piel es una barrera que está preparada para recibir y para tener, para contener en ella ciertos tipos de microorganismos. El riesgo está básicamente cuando hay alguna lesión, cuando tenemos pústulas de acné, rasguños por alguna situación, cuando se han rasurado y hay laceraciones allí ocultas. La colonización de estas lesiones puede llevar a eventos que sí son catastróficos porque hay bacterias que se pueden prender y que pueden causar incluso, pues en un caso ya muy, digamos, muy grave, necrosis de la piel y pues por supuesto afectar de manera importante al usuario. Otros usuarios que tienen factores de riesgo son aquellos que tienen, por ejemplo, enfermedades crónicas que tienen sus defensas muy bajas. Allí estos usuarios son los que más tienen riesgo, pero pues digamos que eso hablando de enfermedades graves. De enfermedades que no son tan graves, podemos tener dermatitis, pediculosis, hongos que produzcan caspa y que son lesiones en el cuero cabelludo bastante pues, difíciles de manejar y pues terminar, por supuesto, hospitalizados con antibiótico endovenoso.
4: Claro, yo supongo, doctora, que finalmente debe haber una responsabilidad del propietario del vehículo de limpiar sus cascos, cosas que van a obviar naturalmente como lo han venido haciendo, no lo han hecho, no lo van a hacer, es una realidad, pero entonces los usuarios que son frecuentes de este tipo de vehículos para transportarse y solicitar estos servicios, ¿qué medidas podrían tomar para evitar una de estas cosas que nos acaba usted de describir?
3: Bueno, hay varias recomendaciones aquí, ¿no? Tenemos recomendaciones para los pasajeros, tenemos recomendaciones para los conductores. Para los pasajeros específicamente, pues el lavado de manos antes de tocar estos cascos es muy importante. Ya después de haberlos tocado, evitar el contacto directamente con las mucosas como lo son los ojos, porque puede causar conjuntivitis con la boca, pues porque se van a consumir estas bacterias. Y llevar un aislante que proteja tanto el cuero cabelludo como la piel de esto. Pueden utilizar gorros quirúrgicos, tapabocas o las mismas colleras que utilizan en los motociclistas. Hay unos aislantes específicos para la piel, hay unas balaclavas que son desechables que son muy, digamos, muy diseñadas para estos dispositivos. Ojalá que cada vez que se vayan a subir a las motos, pues pregunten por el protocolo de higiene de la espuma y del casco. Digamos que el llamado a la política es esta, que se pudiera garantizar sí. Este proceso de higiene, ¿no?
1: Pero existe una política pública al respecto, usted acaba de mencionarlo, doctora, es decir, ¿cuál podría ser también el llamado para el Ministerio de Salud, por ejemplo? Porque es que se están pasando de mano en mano los cascos y eso sin duda, como lo acaba de usted mencionar durante toda esta intervención, pues va a impactar la salud de los colombianos.
3: En este momento no hay ninguna política pública que haga ese llamado o ese seguimiento a la higiene de estos productos que efectivamente pasan de piel en piel, que contienen cabello, que contienen células epiteliales y que contienen sudoración y pues otras sustancias allí adentro, ¿no? No hay ninguno, el llamado es que podamos hacer seguimiento. Ojalá que cada usuario pudiera tener su casco o mínimo el conductor, operador del servicio público pudiera tener dos cascos en donde al menos pudiera realizar el proceso de limpieza y desinfección y dejarlo airear de un pasajero a otro. Es muy importante sí. Este proceso de higiene y pues también el llamado a que si usted tiene lesiones en la piel, rasguños, acné, no utilice el servicio. Si tiene gripa, que
1: no,
3: evite.
1: Difícil, claro. Pues doctora, muchísimas gracias por haber estado con nosotros. Es Diana Sandoval, ella es de la Universidad Manuela Beltrán, quien nos presenta hoy este estudio que evidencia que los cascos de las motos, de las aplicaciones, pues dentro de muchos otros elementos, contienen materia fecal. Mucho cuidado quienes hacen uso de estas aplicaciones y se ponen, porque la normativa se lo exige, los cascos. Lo otro es que usted ande con su casco, Juan Manuel.
0: Con el casco propio, ¿cierto?
1: Sí, es lo único. Sí. O, insisto, los gorritos quirúrgicos también le ayudan a usted a proteger en ese caso la materia fecal, pero es que usted hasta piojos se le puede prender. Imagínese, cuando hace uso...
4: Los piojos por lo menos los nota, pero empiezan estos hongos...
0: La pústula.
4: Sí.
1: Pero sí debería, pero ¿saben qué? Sí debería haber un protocolo y una reglamentación, claro, por parte de las autoridades para el uso de estos cascos. Como ocurre, por ejemplo, cuando usted va a una peluquería y existen unos protocolos específicos para el manicure, para el pedicure, para el tinte del cabello, pues asimismo debe...

0: debería también el ministerio, las instituciones indicadas, ponerle la lupa a este tipo de servicios. 10:30, ustedes no se muevan, porque después de las noticias viene el caballero de la salsa a la FM, nada más y nada menos que Gilberto Santa Rosa en entrevista, aquí en estos micrófonos, en esta que es su casa.
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2: Atención, en Santander, un funcionario del IMPEC fue víctima de un atentado cuando llegaba a la cárcel de Palo Gordo en el municipio de Girón. Las autoridades adelantan las investigaciones para establecer las circunstancias del ataque y el estado de salud del funcionario. Se reportan también combates a esta hora entre el ejército y disidencias de las FARC en zona rural del Cerrito, en Valle del Cauca. Ciudadanos reportan ráfagas de fusil y explosiones en el corregimiento de Tenerife. Las autoridades en Bogotá investigan la aparición de una bandera alusiva al ELN en un puente vehicular del sur de Bogotá. Se descartan por ahora explosivos en esa zona. Barranquilla despide desde hoy al reconocido presentador Alfonso Lizarazo. A las 2:00 p.m. se realizará la ceremonia de despedida y posterior cremación en el cementerio Jardines de la Eternidad, donde familiares, amigos y seguidores le darán el último adiós.
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0: Hay artistas que no solo llenan escenarios, sino que también se quedan a vivir en la memoria de la gente. Gilberto Santa Rosa es uno de ellos. Desde aquel joven puertorriqueño que comenzó cantando en esas orquestas de su tierra, de su barrio, de su esquina, hasta convertirse en el gran caballero de la salsa. Ha hecho de su voz la banda sonora de amores, de despedidas, de reencuentros para muchas generaciones. Hoy nos acompaña en la FM este hombre, con su voz, con su historia. Maestro Gilberto Santa Rosa, bienvenido, es un gusto tenerlo entre nosotros.
1: Muchas gracias por esa presentación y por el tiempo y por el interés. Y gracias a Dios, pues, tenemos esta conversación ahora sobre lo que me ha dado vida a mí por tantos años, que es la música. Y muy bien acompañado que ando.
0: Claro que sí, muy bien acompañado, porque hoy nos reúnen varios temas y entre esos, quizá uno de los más importantes es sin duda su más reciente trabajo discográfico, su álbum llamado Hablando Música, la música de José Madera, su proyecto más reciente. Este es un disco, diría yo, maestro, que le hace homenaje al compositor, al arreglista, al director musical José Madera, una figura clave de la música, de la salsa, quien también nos acompaña en esta ocasión, maestro Madera. Gracias por estar con nosotros.
2: Bueno, muchas gracias por esa introducción y aquí estamos a la orden. Espero que a todo el mundo le guste este proyecto, esta música.
0: Pero por supuesto, y comienzo por preguntarle a usted, maestro José Madera, si pudiera describir en una frase a Gilberto Santa Rosa, ¿cuál sería esa frase?
1: ¿Me puedo salir un momentito?
2: Elegancia, buen gusto, respeto por cada palabra que canta, el mejor que hay.
0: Ay, mejor que hay, creo que muchos coincidimos con eso. Maestro Gilberto, ¿de qué va este disco? ¿De qué va este homenaje que sin duda le hace usted a José Madera?
1: Bueno, maestro, me hizo la palabra respeto y habla de eso. Habla de respeto a una carrera, habla de respeto a muchos años de hacer trabajo digno para la música. Reconocerlo a él, porque yo entiendo que es, hoy por hoy, el mejor que entiende ese lenguaje. Y reconocer una generación de artistas, de músicos, de cantantes, que abrieron la puerta para que nosotros pudiéramos tener esta conversación ahora. Todos los arreglos que vas a escuchar ahí, todo el concepto musical, es del maestro Madera.
0: Pues escuchemos algo de esto que se llama Hablando Música, la música de José Madera. Buenas noches, Cheche.

0: Maestro Gilberto, escuchamos de fondo esta gran canción y seguramente para los conocedores de la salsa en Colombia saben quién es el maestro José Madera, que sin duda ha trabajado con artistas como Tito Puente, trabajó con Celia Cruz, con Willy Colón, en fin, con Johnny Pacheco, pero si pudiéramos describirlo de manera muy corta, muy breve, pero muy concisa, para quienes no lo conocen en Colombia, ¿quién es el maestro José Madera, maestro Gilberto?
1: Maestro José Madera es un músico experimentado, nació en música, su abuelo, su padre, su familia son gente de música, son grandes músicos. Y empezó, es un gran percusionista, es un excelente arreglista, es un gran productor. Y desde los años 60 para acá, se cuentan unos cuantos años ya, trabajó con todas estas figuras que tú mencionas, tanto en grabaciones, produciendo discos, como músico, ejecutando los instrumentos de percusión y haciendo unos arreglos espectaculares que muchos de ellos ustedes hasta los van a estar tarareando por ahí y no saben que es música de José Madera. Yo tuve la dicha de conocerlo cuando entré a la orquesta de Willy Rosario para el año 81, donde él era prácticamente el arreglista de cabecera de la orquesta de Willy Rosario.
0: Maestro José, si de todas estas canciones, más de 6 décadas dedicadas a la música, e insisto, de estar trabajando con leyendas como las ya mencionadas, pudiéramos escoger una canción para usted, para su vida, para su historia, ¿cuál sería, maestro?
2: Bueno, muchísimos músicos me han dicho y muchas personas me han dicho que el arreglo que hice, hace 43 años de lluvia, ha sido el arreglo que más le ha gustado a los músicos y a muchas personas. Siempre me mencionan eso.
0: Bueno, pues escuchemos Lluvia en esta ocasión a propósito de esta gran conversación con José Madera y Gilberto Santa Rosa.

0: Maestro Gilberto Santa Rosa, se habla mucho en la salsa del amor, se habla mucho de las pérdidas, de la vida, de la cultura, del perdón, de la esperanza. Pero realmente, ¿de qué cree usted que nos salva la música?
1: Bueno, la música salva el alma, la música cura el alma, la música tiene la... Bueno, está científicamente probado que la música es medicinal.
0: Sí. ¿Y a usted de qué lo ha curado, por ejemplo?
1: ¿A mí? Sí. Bueno, tú sabes que la vida no es de una sola manera, ¿no? La vida tiene altas, bajas, y sin duda alguna la música cuando no estás en un buen momento, del que sea, ya sea profesional, un mal momento personal, pérdidas, cuando tienes pérdidas, que eso sea materiales o personales o emocionales, la música siempre te va a salvar, la música siempre, es más, yo siempre he dicho que las canciones son sabias, porque a veces estás pasando por una situación y estás un poco confundida y de momento aparece una canción que te da una luz o te cambia el ánimo y te hace pensar más claramente.
0: Es cierto, la música incluso nos puede llegar a salvar hasta de nosotros mismos, como esa versión que hace usted precisamente en este álbum de una canción del maestro Armando Manzanero, Vivo mi tristeza, una versión majestuosa, penetrante y diría yo incluso hasta un poco dramática. Escuchemos.

0: Bueno, realmente es majestuosa esta versión a la que llega usted, maestro Gilberto, de una canción de Armando Manzanero.
1: Sí, una canción, y fíjate que es una canción que yo tuve que, la primera vez que yo escuché esa canción la escuché en la voz de La Lupe, con acompañada por la orquesta de Tito Puente, con un arreglo magistral. Y cuando yo empecé a meterme en esto de la música, sobre todo la música romántica, yo es una canción de las primeras que hizo Manzanero que no se parece al estilo que Manzanero desarrolló después. Entonces me costó creer, entonces empecé a buscar hasta que conseguí, bueno, sí, de Armando Manzanero. Me encanta esa canción, yo quería cantarla hace mucho tiempo. De hecho, como dato curioso, yo a veces producía para otros cantantes románticos y siempre le ponía la canción para que la cantara, porque a mí me gustaba mucho, me gusta.
0: ¿En dónde se encuentra, en dónde podría uno decir que se encuentra la salsa y el bolero? ¿En qué punto se encuentran?
2: La balada y la salsa y los acordes y lo que toca la orquesta tiene una base de la música sinfónica primeramente, entonces se convierte a la música de jazz y se convierte a lo que surgió en los 40 y los 50 y eso, el mambo y el cha-cha-cha, el guaguancó, la guajira y eso, hasta que llegamos hoy, que ha cambiado bastante el nivel de la música que están grabando, y ya casi no se graba algo como hicimos aquí para recordarle a la gente de dónde vino esta música. Y de las tres orquestas más grandes que han habido en esta música, que ha sido la orquesta de Machito, de Tito Rodríguez, de Tito Puente, y ahí es que sale todo eso, porque sin esa gente no estamos hablando de esto hoy.
0: No estaríamos aquí, claro que sí. Con su venia, maestro José, permítame cambiarle de tercio a Gilberto Santa Rosa y preguntarle sobre ese trabajo con el que celebra sus 40 años de vida profesional, de vida musical. A principio de este año nos sorprendió usted con un íntimo, un álbum grabado en vivo, un regalo para su público, para su propia historia. ¿Qué trae de especial este álbum? Porque cuando uno lo escucha realmente siente, maestro, que usted desnudó el alma en cada una de esas canciones.
1: Bueno, el ambiente tiene mucho que ver. Yo escuché al maestro Tony Bennett en una entrevista decir que él ya no grababa éxitos, y eso tiene una explicación. No quiere decir que tú no quieras que la gente disfrute de tu música y que la hagan éxitos. Lo que pasa es que la perspectiva es diferente cuando tú quieres hacer música sin encasillarte en un tipo de canción. Que tú digas, caramba, esto lo voy a grabar, pero esta no la voy a grabar porque a lo mejor no se pega, como dicen, decimos en el ambiente, ¿no? Entonces, eso, yo me liberé de eso hace mucho tiempo. Yo empecé a hacer música que yo quería hacer, que yo me sentía cómodo haciéndolo y que yo puedo interpretar bien, porque hay cosas que son bellísimas que yo no tengo el recurso para hacerlo.
0: Creo que hoy en día cuando se habla del amor y en Colombia sucede, pues se recurre mucho a estas músicas, a estas canciones en vivo, a estas canciones incluso sin tantos arreglos, sin tanta postproducción. Escuchemos entonces esta que es de mis favoritas en este álbum íntimo, que alguien me diga en vivo.

0: Alucinante escuchar esta canción, escuchar su voz, saber cómo le sale de natural, maestro Gilberto Santa Rosa. En esta época en donde todo parece ir como tan rápido, usted sigue apostándole a la pausa, usted sigue apostándole a la interpretación, al diálogo con el público, a grabar quizá eso que seguramente no será un éxito, pero que le alimenta el alma. ¿Qué cosas cree que no debería perderse nunca en la música?
1: Lo mismo que cura la música. El alma, eso no tiene sustitución.
0: Bueno, y no lo quiero dejar ir sin que me confiese. ¿Cómo se ve Colombia desde su esquina?
1: Yo creo que lo único que te puedo contestar a eso, con todo el respeto a los colombianos, yo soy un tipo muy respetuoso de eso, porque yo vivo en mi país tiene sus propios retos y tiene sus propias situaciones y no me gusta opinar. Pero sí, lo único que te puedo decir es que cada administración que cambia en cualquier país siempre se recibe con mucha esperanza, ¿verdad? Todo el mundo no tiene que estar de acuerdo, pero lo que sí todo el mundo está de acuerdo es que queremos que el país eche hacia adelante. Y yo creo que, bueno, nace una nueva etapa, es menester del señor presidente ahora poner en práctica todas sus ideas, más todo el equipo que tiene atrás y todo el resto del país ponernos en sintonía. Después que termina la campaña política, tanto en Colombia, en Puerto Rico, donde sea, volvemos a ser uno solo y tenemos que empujar el carro de una sola dirección. Así que yo le deseamos mucho éxito para que el país, que se merece todo ese país espectacular, se merece lo mejor, pues que lo tenga en manos de este señor presidente que comience y de todos los que vengan. Que esto sea el comienzo de una nueva etapa de progreso.
0: Pues a los dos, mil y mil gracias por su voz, por estar con nosotros, por esa buena energía, por compartir su música, por seguir apostándole a la música y al amor. Es el maestro Gilberto Santa Rosa y el maestro José Madera quienes nos presentan este álbum llamado Hablando Música, la música de José Madera. ¿Con cuál nos vamos a despedir, maestro Gilberto?
1: Bueno, el maestro Madera que escoja, ¿con qué nos vamos, maestro?
2: Vale la pena.
1: Vale la pena vivir.
0: Vale la pena vivir. Con esa nos quedamos.
1: Gracias
0: a ustedes. Un abrazo fuerte. Esta es su casa en la FM. Siempre bienvenidos.

0: de la mañana, 51 minutos, y de la música nos vamos ahora al cine. ¿Será que hay tiempo este fin de semana para ver películas, Lewis?
1: Uy, hay mucho.
2: Claro, sí. Mañana festivo, posesión, y el sábado y domingo listo para descansar.
0: Bueno, yo todavía tengo la esperanza de encontrar boletas para ver Odisea y Superman. Sigue estando complicado el tema, ¿no?
3: Spider-Man.
0: Ah, Spider-Man, perdón. Spider-Man. Sí, señor, Spider-Man. Sigue estando complicado el tema. ¿Usted ya vio Odisea, Juan?
2: No, porque usted me dijo que no había boletas.
0: Ah, pero busque no, para los dos.
1: Eso es evidencio. Es una odisea encontrar las boletas.
0: Pero aquí están los tres estrenos recomendados, estrenos para este fin de semana. En el número uno, Paw Patrol. Ah.
4: Muy divertido. Ay, creo que yo soy más bien un animal de tierra.
5: ¡Vamos a estrellar! Para internarnos en esa selva, debemos equiparnos primero.
0: Paw Patrol, la Dino película, es una nueva aventura, acordémonos de esta popular patrulla canina. Pues que está creada básicamente para los niños, las niñas, pero también para las familias, porque yo digo, Lewis, que cuando usted va a cine infantil, usted termina como adulto enganchándose.
1: Literal, usted empieza ya a saberse toda la secuencialidad de las películas, series y se vuelve fan también.
0: Bueno, esta es la recomendada por si el suyo es un plan familiar. Y aquí, otra más, si le gusta la historia, El Día de Bajo Presión.
6: Call General Eisenhower.
7: Tiger was a training op, dress rehearsal for D-Day. They walked right into it. One mistake. Just that one mistake.
6: Ike, you have to stop doing this to yourself. What's done is done.
8: Group Captain Dr. James Stagg, here at the express request of General Eisenhower.
9: Do we have a date yet for the invasion zone?
7: D-Day is in 61 hours from now. This is the largest seaborne invasion in history. Fate of the war.
0: Bueno, aquí escucho muchos comentarios alrededor de esta película que quienes nos están siguiendo a través de YouTube pueden estar viendo su tráiler. El Día de Bajo Presión. Diría yo que es como un tráiler bélico ambientado durante el famoso desembarco de Normandía, que fue cuando, Juan.
2: 6 de junio de 1944.
0: Claro, en el contexto de la Segunda Guerra Mundial, que sigue a un grupo de soldados en una misión de alto riesgo durante todas estas operaciones militares, diría yo que de las más decisivas, del final de la Segunda Guerra Mundial, y tiene un supercasting, ¿no?
2: Tremendo. Acabo de ver al protagonista de Homeland, véalo, ahí está, y estoy viendo a Brendan Fraser, el ganador del Oscar por La Ballena, que se reivindicó con el mundo de la actuación. Bueno, tiene un elenco extraordinario, de verdad.
0: Está Kerry Condon, está Damian Lewis, también el Andrew Scott. Uh-huh. Bueno, y Brendan Fraser, como bien lo dice usted. Tiene historia y tiene lo que llaman los gringos, en términos de cine, casting.
2: Tremendo.
0: Y aquí está mi tercer recomendado.
10: I just wanted to give you this.
11: That's our demo.
10: Anal OG dogs?
11: No, it's analog dogs.
10: Is that your phone number on there?
11: Yeah.
10: We just met Green Day.
11: Liars?
10: Put the ladder back up, Tommy!
11: Hello?
12: Is this the anal dogs?
0: A Green Day comedy. Nimrod, una comedia inspirada en el universo de la banda estadounidense Green Day, que en nuestro país, les quiero contar, tiene muchísimos seguidores. Esta es una película, Lewis, que mezcla humor, música y cultura pop. Está próxima a estrenarse, no se estrena hoy, se estrena el 11 de agosto, pero la quise incluir porque seguramente también va a tener muchísimos boletos en preventa.
1: Mucha acogida, pero además estoy pensando de cuando conocí Dookie por allá en los 90, escuchándolo en CD, que a Green Day le iban a dedicar una película. No, era, acuérdense que ellos eran la revolución, sí, los rebeldes
0: de Green Day.
1: Y ya tienen película de Hollywood.
0: Ahí está. Oiga, no quiero cerrar este espacio sin que usted nos cuente cómo es esa polémica que hay en México por una solicitud de inclusión de un nuevo grupo a la comunidad LGTBI. No, LGT más.
1: LGBTQI más, quizás. Sí, eso ya hay. Aquí el doctor Barbosa quizás nos pueda dar luces legales, porque se trata de un par de hombres específicamente en el estado de Chihuahua. De Chihuahua, que se han representado a sí mismos y han acudido ante los estrados judiciales porque quieren identificarse como una mujer transexual, escuché bien, mujer transexual de apariencia masculina y orientación sexual lesbiana.
0: ¿Y eso qué termina siendo?
1: Muchos están asegurando que es para evadir sus responsabilidades como hombres porque finalmente terminan siendo y teniendo el mismo comportamiento de los heterosexuales.
0: Porque, o sea, es como dar la vuelta, es como cuando la gente dice de un giro de esto tiene un cambio de 360 grados. Literal, uno dice, un cambio de 360 grados no es un cambio.
1: La mejor descripción, ¿cierto? Además, estos hombres ya adultos, 40 y tantos, pues se ven así tal cual, normal, solo que se identifican así a partir de ahora.
0: Así. Mire, sabe que mejor pongámosle un poco más de música al final de este espacio para hablar de las fiestas de celebración de cumpleaños que se van a llevar a cabo en su ciudad, señor, en Tunja.
2: Aquí en está. Tunja.

0: llama Grupo Firme y su canción El Beneficio de la Duda. Sí. Esta es una banda, una agrupación mexicana muy exitosa. Quiero decir que ha ganado varios premios Latin Grammy y se va a presentar hoy en Tunja. Va a estar en el Estadio La Independencia. Uh-huh. Allí quizás será el plato fuerte de esta celebración del cumpleaños de Tunja, que conmemora 487 años de fundación. ¿Es así, Juan?
1: De acuerdo, fundada el 6 de agosto de 1539, un año después de la fundación de Bogotá.
2: Se anticipa foro completo, ¿no? Porque
1: total.
2: Si está ya Grupo Firme...
1: Y es que Tunja es rumbera, claro. Les encanta. Por ejemplo, en el concierto de Marco Antonio Solís, el estadio abarrotado y bueno, hasta la madrugada.
0: Ahí está. Pues con esta música saludo al doctor Peláez y a Martín de Francisco. Hola, chicos.
3: Buenos días. Hola.
0: ¿Les gusta la banda mexicana?
4: Buenas y santas.
0: Santas sobre todo.
4: A ver, es un tema...
3: No, yo te quiero aclarar, yo soy de la época de Café Tacuba, pues para...
0: ¿Te gusta Café Tacuba, sí, doctor Peláez?
3: Sí, ¿por qué?
0: Ay, qué bueno, porque a mí también.
3: Ah, bueno.
0: Wow. Me encanta Café Tacuba. ¿Qué canción le gusta de Café Tacuba?
3: Una que le prohibieron. ¿Te acuerdas?
0: Ah, ¿la del gringo?
3: Sí, han tenido lío los muchachos de Tacuba, pero bueno, marcaron su momento, ¿no?
0: Sí. Estuvieron en Colombia, yo me acuerdo que fue como de los primeros conciertos que me dejaron ir.
3: Porque
0: uno que hizo Café Tacuba, Shakira, Fito Páez.
3: Patricia, uno de los que vienen en Colombia son los Tigres del Norte, ellos viven aquí, creo, ¿no?
0: Vienen, creo que vienen como en noviembre, ¿no? Si no estoy mal, los Tigres del Norte. Dicen, a mí de Café Tacuba me gusta Ingrata.
3: Sí, Martín, claro. Ingrata ahí, se llama.
4: Ahí en la banda sonora de la película Amores Perros, ahí hay una canción de Café Tacuba que
0: se llama Aviéntame.
4: Esa, me trae completamente loco. Es una gran canción y no tiene estas irrigaciones torrenciales de lágrimas.
0: Pero, ¿usted ha visto el video de Aviéntame?
4: Sí, no, pero me parece precioso.
3: Patricia,
0: señor.
3: Pero los oyentes se pueden engañar. Los oyentes esperaban que habláramos de música, pues, de relleno, de unos niveles. No, estamos en Café Tacuba, señor.
0: Aviéntame, populares. Abrázame y muérdeme. Chao, wow, muchachos. Así dice la canción. Marrón, solo digo eso. ¿Sí o no, Martín? Así dice la canción.
4: Sí, así dice y además, después de unos laboriosos ensayos y unos entrenos musicales fatigosos, lograron cohesionar y coordinarse de la mejor manera. Así que gracias y continúen ustedes en estudio mientras nosotros...
0: Hablemos de fútbol, más bien, 11 un minuto. ¡Mua! Chao.
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0: Muy buenos días a los oyentes de la FM 94.9 en Bogotá y en las estaciones del país, jueves de salsa. Y el invitado es Frankie Ruiz, su nombre es José Antonio Torresola. Había nacido en Patterson, en los Estados Unidos. Falleció muy joven, 40 años. Una cirrosis hepática se lo llevó. Pero en el mundo musical de la salsa, no solamente fue cantante, sino compositor y director musical. La Rueda, Frankie Ruiz.
1: ¿Por qué no hiciste ninguna parada?
0: Muy bien, Martín. Era buena salsita, ¿no?
2: Esa era una ranchera y qué canción, qué versión la de Frankie Ruiz. Creo que estaba con Tommy Olivencia.
0: Sí, señor, porque tiene razón. Él empezó trabajando con Charlie López, después trabajó con Tommy Olivencia y finalmente él entra al mundo musical como solista a partir del año 85. Murió en el año 98. Bueno, Frankie Ruiz. Martín. Hay tanta novedad para contarle a los oyentes que quiero simplemente, para iniciar, recordarles que en Cali se va a estrenar, bueno, en Telepacífico concretamente, se va a estrenar una producción de grueso calibre, una empresa colombiana, con un documental sobre Carlos Bilardo, testimonio de compañeros periodistas, entrenadores, jugadores, de quién fue Carlos Bilardo en su paso por Colombia, dirigiendo al Cali y a la selección colombiana. Y en los teatros nacionales creo que va a partir del 19, pero en comienzo, no, el 24, en comienzo del 19 va en Telepacífico. El documental de Carlos Bilardo. Muy bien.
2: No, que no hay que perdérselo, oiga.
0: Pues,
2: fascinante. De la época de los del 77, 78, ¿no?
0: Pero fíjate, Martín, que van pasando los años y cada día entiende uno más que Bilardo sí fue un adelantado en muchas cosas al fútbol de hoy, ¿no?
2: Claro que ¿no?
0: Empezando por aquella célebre frase que dijo él cuando advirtió, el futuro del fútbol está en África. Eso lo dijo hace como 20 y pico de años, bueno, tiene
2: porque
0: toda
2: él veía,
0: la razón.
2: Veía mucho fútbol en la calle, en los parques, cuando fue de correría por Marruecos. Él se refería mucho hacia el norte de África y precisamente Marruecos. Y hoy Marruecos es potencia mundial del fútbol.
0: Entre otras, ve Martín, hablando de Marruecos, había una versión de que a Marruecos le había ofrecido la FIFA, la joya de Infantino, la final del Mundial del 30. Pero hoy salió a aclarar la FIFA que no se ha asignado la final a Marruecos. Marruecos al lado de España y Portugal, pues tienen que organizar con los del sur de acá el Mundial. Pero no, yo entiendo que no sé la final dónde irá.
2: Está buscando votos en África.
0: Sí.
2: Entiendo que iría en España, ¿no?
0: En Madrid, yo creo que es en España, ¿no?
2: Sí, sí.
0: En el Estadio Real. Sí, señor.
3: Buenos días. La información que entregan desde España es que le habrían dado la final al Estadio Santiago Bernabéu. Exacto. A cambio de que a Marruecos le entregaran el Mundial de Clubes del año 2029. Sí. Sin embargo, esta es información que entrega la prensa española. Sin embargo, desde Marruecos lo que dicen es que la final se la entregarían a Marruecos a cambio de el favor político de respaldar a Gianni Infantino como presidente de la FIFA.
0: Ah, bueno. Buscando ¿entendiste, otros. Martín?
2: Claro.
0: Bueno. Martín.
2: Es una fiera Infantino.
0: Ayer estuvo el campeonato nuestro en actividad. El Inter de Bogotá con gol de pena máxima de Facundo Boné le ganó a Jaguares, que ya enhebró 3 derrotas seguiditas, ¿oyó? El
2: las
0: equipo
2: y
0: de Jaguares. Bueno.
2: Las concatenó.
0: Dirigió Roldán.
2: Hernán.
0: Había un poquito de público.
2: O sea, América está metiendo miedo. Y con Dani Rosero anotando. Lleva 3 goles el defensor central, Hernán. Le ganaron 1-0. Hace 19 años no ganaba América en Manizales. Fíjate tú, en la época del Pelícano Vanguero, en la época del Café Mendoza. En esa época ganaron,
0: pero bueno.
2: 3-2.
0: Tiro de esquina, tiro de esquina del sector derecho. Desde el sector derecho se eleva bien Rosero y la clava allá.
2: Y Jeffrey Zapata, muy de malas, porque me parece que no tuvo mala intención. Lo que pasa es que pisó al jugador muy arriba, al jugador del América, Hernán.
0: Pisotón.
2: Claro, entonces es arriba del tobillo y se llevó la expulsión, pero me parece que no hubo esa intención. Lo que pasa es que sí le pudo hacer mucho daño al jugador.
0: Bueno, hombre, esos partidos de anoche fueron para el Clausura. Y con ese resultado, América es uno de los líderes, con 9 puntos, es decir, 3 partidos, 3 fechas, 3 ganados. Anda bien, parece que le encontró la comba al palo el amigo González, ¿no? El sí, técnico del...
2: El pisotón fue, creo que a Luis Quiñones, ¿cierto?
0: Sí, a Luis Quiñones. Mirá, sí. América 9 puntos, Medellín 9 puntos, perfecto. Llaneros, buena campaña, está con 7 en 3 fechas. Águilas, 6 en 3 fechas. Ah, no, Águila le falta un partido. En 2, buen rendimiento de Águilas.
2: Sí, a Millonarios, Águila le falta jugar contra el Cali porque quedó suspendido ese partido. Aplazado, digo. Aplazado.
0: Millonarios, para septiembre. Quedó con 6, Tolima con 6, Bucaramanga con 5 y 11 Caldas con 4. Estos serían, para que nos vamos acostumbrando, los 8 clasificados por ahora. Pero gran campaña de América. Bueno, Martín, ¿y cómo le fue a Santa Fe ayer en Copa Colombia frente a la Unión Magdalena?
2: No fue brillante, pero ganó.
0: ¿No?
2: No lo fue. Hay críticas, hay, digamos, rendimientos que no satisfacen hasta ahora, digamos, por lo menos en este partido, pero bueno, estuvo Alanta, debutó Fagundes, Hernán.
0: ¿Hizo gol?
2: El primero, el segundo lo hizo Palacios.
0: Luis.
2: Y ganó. Ganó bien, los espera Fortaleza, ¿no? Falta la vuelta.
0: No, pero sí, pero este partido es de Copa Colombia.
2: De Copa, claro, los espera Fortaleza en aquella llave. Ya están definidas. Sí, es así, amigos.
0: Hola,
2: ya están,
0: Martín.
2: Las otras llaves que cuando tú estimes conveniente se repiten o se dejan ahí, al costado del camino, y luego las retomamos. Sigue tú en estudio.
0: Sí, mejor dejémoslas a la vera del camino, porque es que te quiero contar que el famoso cuento de Ewil Murillo terminó en que el jugador fue cedido en calidad de préstamo a Ceará de Brasil, ¿oyó? No sé si le dieron opción de compra al equipo brasileño, pero ¿te acordás que no lo habían querido inscribir? Y entonces la gente presionando que pongan a Ewil, que no.
2: Era en segunda,
0: el destino, ¿no? O sea, el Ceará.
2: En ese
0: segunda,
2: equipo,
0: ¿no?
2: Jugó, en el equipo jugó John Fredward Vázquez.
0: John Vázquez.
2: Está en Llaneros ahora. John Fredward. John, bueno, Fredward Vázquez.
0: Hizo gol, John Fredward.
2: ¿Cómo no?
0: Bueno.
2: ¿Cómo no? San Llaneros ganaron 3-1.
0: Bueno, pero termina por ahora el capítulo. El jugador es que ayer tuvimos... Bueno, ayer vi fútbol. Ay, Martín, a veces uno... Mira.
2: Yo también estuve muy ocupado con ello.
0: No, es que estamos ocupadísimos.
2: ¿Sí?
0: Fluminense Vasco da Gama, en Maracaná. 50.000 tributaristas fueron al estadio, ¿yo? Bueno, le cuento, sí, que jugó en el Vasco, jugaron los dos muchachos colombianos y lo hicieron muy bien.
2: Tinito
0: a Carlos Cuesta le fue bien, y mucho mejor le fue a Andrés Gómez, aunque terminó con amarilla porque jaló de la camiseta a un jugador rival, jaló de la camiseta, y después al minuto 90 y pico lo sacaron, ya el partido estaba prácticamente cerrado, pero le fue muy bien. Veloz, sí, moviéndose por todo el... No, estacionado en la derecha. Derecha, centro, izquierda.
2: En el banco estuvo
0: una
2: Serna,
0: gran movilidad.
2: Pero no. Serna no jugó, Johan Rojas estuvo en el banco, no jugó.
0: Pero los vi abrazando al último anotador. El partido terminó 3-1. Cuando estaban 2-0, decía uno, va tranquilo Vasco. Le hicieron el 1 y entonces se activó. El técnico sube el día. ¿Y cómo te parece que al final... mandó a los veteranos, mandó a Cano, Germán Cano, a Hull y a Ganso. Y estaban ahí, que de pronto empatamos, y en un contragolpe el Vasco localizó el 3-1 con gol de el Puma Rodríguez, un uruguayo.
2: José
0: 3-1,
2: José
0: clasificó.
2: Oye, Brenner fue importante en Vasco, ha sido buena contratación Brenner, ¿no?
0: Que es hizo dos goles.
2: Claro, un delantero.
0: Primero, lo hizo Brenner.
2: Un delantero que alguna vez fue del Sao Paulo.
0: Es delgadito, flaquito, juega bien.
2: Sí, juega bien.
0: Al
2: amigos.
0: Fútbol juegan bien los gordos y los flacos, punto. Eso no se ponga usted a inventar.
2: Ese jugador se estuvo en Fluminense, en Cincinnati, en Udinese, volvió a Vasco. Y estuvo en la MLS, hizo goles también.
0: Bueno, pero hablando de los goles, Martín, el gol que se hizo Nelson de Osa en un amistoso ante el Arsenal de Londres, un golazo. Por ahí debe de unos 25 metros por ahí, zona central, le mete qué zurdazo, cruzado. Allá voló el arquero y no llegó. ¡Qué golazo!
2: Como Cucho ha estado en vacaciones, Hernán, resulta que De Osa está jugando más adelantado, no está jugando como un volante central o medio centro, ¿no?, sino como un media punta. ¿Sí me entendés?
0: Está jugando bien.
2: Llega a veces en posición de 9, sin arrancar ahí, pero está mucho más adelantado, entonces le da un juego más propositivo a él, más definitivo, sí. y además hizo asistencia, y había varios veedores de la Premier League. No equipo grande, pero sí hay equipos que están observando a De Osa, y se podría quedar también en Betis, ¿no?
0: Es que yo te iba a hacer una pequeña observación.
2: Cuéntame.
0: Una cosa que uno mira, cuando hace el gol De Osa, la cámara en un momento muestra la decepción de Arteta, que se va hacia el banco, pero muestra también cómo Pellegrini le comenta a Cousillas algo sobre el gol de Osa. Yo supongo que le diría, hermano, ¿será que lo dejamos o lo dejamos ir? Sí, yo creo que, porque es que en este
2: ¿tú
0: momento,
2: le leíste,
0: Martín,
2: los labios? Qué interesante.
0: Pues no he llegado tanto allá, pero yo te imagino que, me imagino que en Sevilla mucha gente irá, pero ¿cómo van a salir a De Osa? Ahora, si es una operación buenísima, económica para el Betis, lo dejarán ir. Pero, Hernán, si lo querían marginar, le cuento que no tienen cómo.

0: comunicación recibida.
1: Y te voy diciendo, a vos que te fascina estar pendiente de los futuros de la Selección Colombia, ten en cuenta este muchacho, Adeosa.
0: Ahí hay muchacho, vea.
1: Tenelo.
0: Pues, bueno. Pues sí, puede jugar ahí con, digamos, ahí están volantes centrales, Puerta, Ríos, y está Arias, y está Adeosa, bueno, y está Lucho Díaz. Y adelante puede jugar Durán, o puede jugar Kevin
1: Mineros,
0: o
1: Mateo ustedes Casillas. Notan. Yo no le puedo dar pie a este muchacho con Sena Colombia porque ahí mismo le da por hacer la alineación.
0: Ay, pero, amigos, pero...
1: Tenlo en cuenta. Ve, y este bueno, otro muchacho, pues, Arcila, ¿hizo gol también?
0: Dani Arcila, sí, el León, Hernán.
1: Daniel. Dani. Bueno.
0: Sí, se le dice el Dani. Arcila, Dani. Jugador que era de Envigado, puntero izquierdo, que puede ser o media punta, aunque ese gol lo hizo entrando como un interior derecho. Hola. Es un jugador que tiene mucho encare, Hernán, me parece que tiene velocidad con pelota dominada, eso es como que una característica muy buena de él, es diestro él.
1: ¿Y dónde, en Colombia, dónde jugaba?
0: En Envigado.
1: Pues yo no lo vi mucho, ¿sí?
0: Sí, yo lo vi algunas veces, arrancando por izquierda, siendo diestro y... Hace buenas diagonales, Hernán.
1: Ah, sí, me acuerdo.
0: Cortes transversales buscando el perfil.
1: Señor.
0: Me parece que es bastante interesante a mí, ¿no es cierto?
1: No es por echarle vainas a la gente, pero son jugadores de nosotros, ¿por qué son así, hombre? Ayer dejó el bus a Villa, a Montero, bueno, menos mal también dejó el bus a Escacíbar. Escacíbar hizo gol y tal.
0: Hizo gol, además.
1: Pero Martín, el bus a Luis se fue para el estadio y los dejó. ¿Dónde estaban?
0: Creo que no sé, se quedaron adormecidos. Ve, Hernán, el León le ganó de visitante al Nashville, ahí fue que hizo el gol. Santi Moreno hizo gol con Dallas, ¿oís? En el 2-0 a Querétaro.
1: Ah, porque era la liga esa que juegan mexicanos con los de la MLS,
0: exacto,
1: ¿no?
0: Se llama League Cup, así que Dani y Santi anotaron.
1: ¿Cómo le parece? Parece un dúo musical. Dani y Santi.
0: Dani y Arcila. Y el Santi Dani Moreno. Martín. Y un saludo a Cata, a Nata, a Pato y a Pau. Un saludo.
1: ¿Qué más, Julito? Ve, ten cuidado. Es que...
0: Un saludo a Ernie.
1: ¿Por qué Ernie? Los jugadores... Martín, terminó el Mundial hace rato y ¿por qué algunos jugadores nuestros... No sé. El ejemplo lo da Messi. Martín, Messi terminó el Mundial. Jugó más que los de nosotros, que los jugadores nuestros.
0: Yo no haría así.
1: Tiene más años. Jugó anoche. Sí. Marcó dos goles, hizo pase de goles. Estuvo en todo. No, lo
0: Paredes
1: que quiero decirte...
0: también es así. Paredes llegó de una. Eso no descansó.
1: Pero yo te hago una pregunta.
0: ¿Descanso de qué? Eso fue llegando.
1: Por eso, ¿cuál descanso?
0: Aman el fútbol, lo aman el fútbol. Lo aman.
1: Yo no sé, tienen como otra... Otra mentalidad para eso.
0: Es que aman el fútbol.
1: Yo sé que le tenemos que echar su vainazo a esta Selección Colombia, sub-19, hombre. Alejandro, ¿cómo salió en Centroamericanos que se jugaba el paso a la final la Selección Colombia? ¿Qué nos pasó? Cuente a ver.
2: Es... Hernán, durante 83 minutos la selección Colombia mantuvo el 0-0, pero al minuto 84 la selección venezolana marcó el único gol del partido, dejando a Colombia pues sin la posibilidad de acceder a la final, y ahora tendrán que ir a jugar contra Panamá el tercer y cuarto lugar. Eso será el día viernes.
0: Martín, no, qué guayabo.
1: No, esto confirma que el lugar de nosotros algo les pasa cuando van a jugar una cosa
0: cuando es la verdad
1: importante, cuando es la exacto, el momento de la verdad. No.
0: Vi jugadores nuevos ahí. Hay un Socarrás, háblame, un lateral del Junior, Hernán, no, Cristian Uribe, un lateral de Nacional,
1: todo
0: un
1: lo que
0: central
1: quieras.
0: Del Medellín, Erazo, Matías Orozco, el del Cali, es pelados Kenner González, de que Martín. Es el volante de marca que tiene gol, Chinchía, que es un extremo de Nacional, Miguelón Marulanda, Juan Rosa, que es un extremo de Nacional, Miguel Marulanda, el de Envigado.
1: Muy bien.
0: Pero no pudieron.
1: Marulanda. Ese Martín nos hace la relación de nombre, sí, muy
0: el
1: bueno
0: Marulo.
1: Y tal. Pero cuando se juntan, hermano, tienen que ganar lo que hay que ganar. No sé. Y vas a ver, regresan y esa selección la desbaratan. Y entonces ahí queman a un grupo como ya quemaron a la selección anterior sub-19.
2: Pero
1: acordate que esta de ahora solamente tiene 9 jugadores de la selección de hace poquito. Y ahora de esta quedará Marulanda bueno que y dos más.
0: La cabeza de la dirección técnica de la selección nacional se integrará más con los juveniles, pero entiendo que eso...
2: No, pero eso no es...

0: posible.
1: Exacto. No, ¿por qué, Alejandro?
2: No.
0: Porque hay un, como está dividida la federación, el señor Álvaro González Alzate maneja las divisiones juveniles, las inferiores, y el señor Yesurum la de mayores. Entonces, cuando uno quiere meterse a otro lado, pues ahí choca.
1: Bueno, pero no, qué disparate eso, de verdad.
0: Ah, pero no, Hernán, el fútbol femenino hoy tiene final.
2: ¿El fútbol femenino qué?
0: Tiene hoy final en Centroamericanos contra México a las 8 de la noche.
2: Tranquilo, no me diga más.
1: No, si es competitiva la selección femenina.
2: Bueno,
1: mucho más.
2: ¿Y por qué la masculina no? Bueno, pero te voy a contar a los oyentes cómo es este cuento, para demostrar que el señor Néstor Lorenzo depende de el capricho, el gusto, la exigencia de quien lo contrata. Hablo de la federación y concretamente de Yesurún. Ya soltaron el nombre de Arturo Reyes para que sea el asistente que reemplace a Amaranto Perea. Cuando un técnico de cualquier selección seria es contratado, ese técnico elige, escoge su cuerpo técnico, preparadores físicos, el que mire el video, el no sé qué, el asistente, todo. Me da la impresión de que Arturo Reyes, si llega, es dándole gusto a la casa Char en Barranquilla, porque él es del riñón del Junior, tanto así que está en Pereira dirigiendo. Y aquí contamos que parte de sus ingresos, que se los gana bien, proceden de Barranquilla, porque el Pereira no tiene... Ustedes saben la situación del Pereira. Entonces, yo pregunto a Lorenzo, ¿te van a imponer a Reyes? ¿Lo pediste? ¿Estás de acuerdo? ¿O no quieres tener problemas y decir, hagan ustedes lo que quieran, que yo obedezco? Ese es el problema que yo veo con el señor Lorenzo. Valdría la pena que la federación o el mismo Lorenzo dijera, no es que yo lo pedí, yo lo quiero o no lo quiero, pero que lo digan. Martín, es que eso no puede arrimar gente porque te parece.
1: Sí, no, a mí, ¿no? Me genera mucha desazón, Hernán, que no haya una estrategia articulada, además, exacto, de todas las elecciones o, digamos, desde la cabeza de la dirección técnica para que esa bienandanza de los jugadores esté más acoplada, más concertada, y no es así, más cohesionada, Hernán. Y en estas condiciones, sí, pues veo mucho ultraje y mucho deterioro de un paso a otro, ¿sí me entiendes?
2: Mucho manoseo. Martín.
1: Eso uno queda como todo desconchinflado.
2: ¿Por qué, por ejemplo, Lorenzo, ya que no trabaja tanto, está desocupado, Lorenzo pudiera sacar y explicarnos, mire, yo tengo candidatos para el asistente técnico A, B, C y D. Yo veré cómo elijo, pero no, el hombre, mudo, nada.
1: Claro, además,
2: y mudo.
1: Esas instrucciones concatenadas y cohesionadas sirven para retener los mecanismos, los movimientos,
2: es que mira,
1: memorizar, mecanizar, Martín, instalar los debidos automatismos, Hernán.
2: Muy bonito todo lo que dices, Martín, pero te quiero decir, cuando se empezó a hablar del reemplazo de Amaranto Perea, el primero que se ofreció fue Juan Carlos Osorio, ¿cierto? Nadie le contestó si sí o no, pero él se ofreció. De pronto Lorenzo, allá a pasito, le hubiera dicho, no
1: lo traiga. Eso debilita mucho, debilita mucho el fútbol.
2: El puesto. Por eso te digo, pero entonces, hombre, sean claros, de frente, digan, mire, los candidatos para el puesto o no hay, o sí hay, y si hay, son tales y los vamos a estudiar, y será el Lorenzo el que decida cuál es el que él quiere que lo acompañe.
1: Y el fortalecimiento de la mentalidad, pues obviamente viene de esas selecciones prejuveniles, juveniles para por lo menos ir solidificando esa situación.
2: Te tengo una. Hay un juvenil que estuvo ya en Argentina, después se fue a la MLS, volvió a Argentina. Te hablo de Manyoma Castillo. ¿Es verdad que viene para Colombia, Manyoma?
1: Llega al Deportivo Cali, estoy completamente chocho. Me puse a ver videos para refrescar el fútbol de Alexis Castillo Manyoma.
2: ¿Y qué partido viste? ¿De Selección Colombia?
1: No, de Estudiantes de La Plata.
2: ¿Sí? ¿Sí? ¿Lo viste bien?
1: Lo vi bien, es un extremo. Tiene buenas hechuras. Tiene fútbol fragoroso, ¿sí me entiendes? Como que se nota, es notorio. Y de verdad que él es un jugador obediente, recibe instrucciones y las cumple a rajatabla en cuestiones tácticas.
2: No, un tipo Hernán, muy obediente, pero te pregunto, Martín.
1: No, tácticamente lo es, que eso es necesario, digamos, para...
2: Pero juega bien, pues.
1: Y juega bien hacia adelante, Hernán. Bueno, sí. Y si él está en su día, tú puedes presagiar un guarismo abultado a favor del equipo en el que esté.
2: Ay, Dios mío.
1: Porque...
2: Pero yo te hago una pregunta. ¿Por qué habían mencionado que Emerson Rivaldo Rodríguez venía al Cali?
1: Porque fueron intentos. Pero ha sido difícil traerlo de Europa. El jugador quiere volver, pero está en Bulgaria, Hernán. Y también tiene un fútbol vibrante. Y el Cali estaba buscando extremos. Por ahora lo de Castillo Manyoma. Bueno. Pues a mí me han dicho que lo del venezolano Bello también está cerca. Pero ya, oficial, es que ya se arregló todo con Castillo Manyoma. Bueno. Faltan, pues, los exámenes médicos, pues no tiene problema en ello. Él jugó 50 partidos con Estudiantes. Estaba en el Colorado Rapids de la MLS a préstamo, y el que lo presta es el Estudiantes de La Plata, al Cali. No. Sigue tú en estudio.
2: Es que yo te entiendo. Él hizo pareja, él jugó en el ataque con Neyser Villarreal. Hablo de la Selección Colombia. Neyser, en el partido de Cruzeiro, el último, no estuvo ni en el banco. Vamos a ver este Manyoma Castillo, pues, si de pronto cuaja. Porque es que, Martín, vos te pones a mirar los jugadores que pasan y pasan, los muelden, no sé. Y vos tenés razón. Aquí tienen que conseguir a alguien que les trabaje esta parte.
1: Y los, sí, la parte los, mental.
2: No, que los se convenzan de que son capaces, de que pueden. Y hay que intentarlo, no conformarse. Pero bueno,
1: no, y sobre todo mantener la soltura y la buena desenvoltura en partidos clave. Una cosa es ganarle a Portugal con vos clasificado, a otra tener que ganarle a Portugal para poder clasificar. Entonces vos viste una selección con gran desenvolvimiento, un muy buen fútbol con Portugal porque estaba clasificada, y ya cuando tiene que ganar un partido para pasar a la siguiente fase contra Suiza, el equipo siente hay un bloqueo, falta de definición. Sigue tú en esto,
0: Hernán.
2: Sí,
0: es que vea, en la nómina de la Selección Colombia para el Mundial, el asistente técnico se llamaba Fernando Aloco, y también tiene un señor que se llama Alejandro Otamendi, que son los asistentes que llevó Néstor Lorenzo. Ya si le quiere meter otro, creo que es distinto.
2: Claro, van a meter otro, el que reemplace, el que ocupe el lugar de Amaranto.
1: Así es.
2: Pero bueno, pero Martín, lo dijiste, eso nos pasó anoche en Centroamericanos. Había que ganar para llegar a la final, y ahí, ay, que nos hicieron apenas un gol, pues sí, ay, que íbamos bien 0-0, es que tenías que ganar, ¿no?
1: No, y sabes que son muy jóvenes, no hay que cubrirlos, ni más faltaba de afrentas, ni expresiones de la más precaria vulgaridad, Hernán, pues son pelados y pues a mí me parece que estamos obrando bajo las más severas normas.
2: Pero mira, Martín, los otros también son pelados, los de Venezuela y los de Panamá. Es decir, eso no me vale como disculpa. Son jóvenes todos los que están ahí.
1: Sí, listo, lo que te digo es como que no se trata de... pues poner en la picota pública a los jugadores, pero sí, me parece que hay un manejo directivo, que es lo que nos contaba ahorita Alejandro, que me parece que eso perjudica al fútbol y lo emponzoña de qué manera, y termina debilitándolo al fútbol colombiano. Que no haya una buena relación entre los directivos y sea uno el que encabece, pues, una juvenil y el otro el de los mayores. No, eso qué es, Hernán, y así estamos. Así estamos,
2: Mira, es que se maneja todo. Mira, la comisión arbitral que a esta hora la manejan funcionarios o señores de Manizales. Entonces vos decís, ¿y por qué de Manizales? Porque es la tierra de Álvaro González, que es el que más conoce, que quién le puede ayudar de allá, ¿no? Aquí se ponen de moda. Cuando estaba Imer Machado, eran los árbitros de Casanar y por allá, ¿te acordás? Se fue. Entonces, mejor dicho, Martín, aquí el egoísmo es una cosa impresionante.
1: ¿Cuándo vamos a hacer un puño vibrante entre todos? ¿Qué? ¿No? Un puño vibrante, no de verdad, una cosa que se está viendo, que es esa incomunicación, Hernán.
2: No, y además la federación cree que porque es una empresa privada que presta un servicio público, tiene que hacer todo escondidas y en silencio, ¿no? Entre más claras sean sus posturas, sus decisiones, mucho mejor.
1: Seamos una sola piña.
2: ¿Una qué?
1: ¿Piña? Una sola piña, sí, como una unión, lo que te decía del puño vibrante. Ah, no, no esa desunión, Hernán. Esa,
2: una junta.
1: Esa incomunicación.
2: Señor.
1: ¿Sí me entiendes?
2: Aquí es lo que tenemos, comunicación, y hacemos, por favor, una pausa y ya volvemos.
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1: Hola, Martín, me acaba de confirmar Miguel Adolfo Cotes que mañana llega a Medellín Ian Poveda a la parte de exámenes médicos y pasados ellos, con el visto bueno, firmará contrato con Atlético Nacional. Ian Poveda.
2: Por derecha, bueno. Formado en el City y jugó en el Leeds.
1: Sí, y estuvo aquí jugando.
2: Con el Inter de Bogotá, sí.
1: Zurdo, bueno, Martín, es que hoy sí, mira, qué vaina con este pelado Nicolás Hernández. Nico Hernández, un zaguero central del América. El caso es así, o el caso es este. Ese muchacho tuvo oportunidad este año de marcharse al fútbol del Brasil. Él ya había estado en Brasil, ¿no es cierto? Jugando.
2: Inter. Sí. Inter de Porto Alegre, sí, y en Paranaense.
1: Y en Paranaense. Y creo que en San Lorenzo también.
2: San Lorenzo y Banfield.
1: Muy bien.
2: Y Banfield.
1: Él tenía esa oportunidad de Brasil y bueno, no la utilizó. El América tiene una deuda con él de pesos, de billete. El América es consciente de eso. Es más, hubo una especie de conciliación y un plan de pago que no se ha cumplido por parte del América. Entonces la situación termina en que decidieron no contar con él en las convocatorias. Entiendo que le dieron la orden o la instrucción al técnico que no lo llamara, que no lo tuviera en cuenta. No sé qué está buscando América, porque él tiene un contrato y América tiene una deuda con él. Pero es una manera de frustrar la carrera de un jugador. No lo necesitan, no lo quieren. Bueno, páguele y que se marche. Pero no, déjalo allí, le seguimos medio pagando hasta que él reflexione sobre la verdadera deuda, Martín. Eso me parece claro, que es un procedimiento muy de manejo de supermercado. ¿Te claro, parece?
2: Claro, Hernán. Pues si le
1: si
2: deben
1: uno crea que... un producto, pues no lo pedís.
2: Pero si le deben, tienen que cumplirle.
1: Eso es lo mínimo, pues cumplirle, ¿no? Pero qué vaina.
2: Y él está ahí, Hernán, y quedó en un limbo.
1: Exacto, está como central. Tanto. Es el mismo caso de esos jugadores de River que apartó Coudé o apartaron las directivas, no Coudé, y que siguen cobrando, pero no los ponen. Alguno por ahí consigue equipo y se va. Que es el caso, entre otras, de Kevin Castaño. Por ejemplo, terminó el Mundial y no tiene equipo Kevin Castaño donde jugar. Tiene un contrato con River, pero no tiene donde jugar, Martín.
2: Sí, lo de Vasco estaba por ahí rondando, Hernán, no, pero no. Se ha enfriado, ¿no?
1: Es cierto. Bueno, Martín, hoy el Atlético de Madrid, que había ofertado apenas 20 millones de euros por el Cuti Romero, finalmente se queda con ese jugador, eso sí, pagando 40, que era la pretensión del Tottenham, ¿no? 40.
2: Sí, sí, porque el Inter le había ofrecido primero 30, luego 35, y parece que él prefiere ir a Madrid a vivir que a Milán.
1: Claro, es que en el fútbol hay tantas cosas. Mira que Santiago Mele, aquel arquero uruguayo que estuvo en Junior, que se fue para México, estuvo en la selección de Uruguay, no tapó, pero estuvo. Tenía la opción de ir a Colo Colo, se atravesó en su momento Independiente y entonces el hombre llegó. Se va para Argentina, pero llegó y no puede jugar, Martín.
2: ¿Por qué?
1: Porque Independiente está inhibido por la FIFA de contratar jugadores. Hay una deuda por un jugador paraguayo del Olimpia que no la ha pagado, Olimpia Asunción, que no la ha pagado Independiente, entonces llevó del bulto, está cruzado de brazos allá, no puede tapar, así es la vida, mira.
2: Mel, ¿ah? Que estaba súper bien en, pues, bueno, lo que pasa, en Monterrey, pues, le cumplían, lo que pasa es que él no fue titular. Pero llegó Independiente a Avellaneda y ahí está también esperando a ver. Si le pagan un palo, ¿no, Hernán? $1 millón claro. De dólares. Si los paga a Olimpia, entonces habilitan al jugador arquero uruguayo.
1: Y fíjate cómo es la vida. Si él se hubiera ido a Chile a Colo Colo, estaría tapando. Como no fue, la posición se la dieron a Bocinha, que entre Bocinha otras llegó. Va a poder utilizar el Bocinha en el buzo, que no sí. estaba permitido, ¿no?
2: Claro, porque eso es una costumbre tan ibérica, Hernán, portugueses, españoles, de poner ese apodo, y les ponen el apodo en la camiseta, y Bocinha es así reconocido. Bocinha viene de Abocinha, que es abuela, y porque él se mantenía mucho bajo la pollera y protección y refugio de su propia abuela.
1: La pollera.
2: Y era muy cercano.
1: Las faldas. Se dice falda, pues, pero este le puso.
2: Es una manera de decir que estaba siempre muy protegido por su abuelita.
1: Sí.
2: Y entonces de ahí viene el remoquete, que es simpático, que es sonoro, que es jacarandoso.
1: Sí,
2: la cara. Así le dice.
1: Bueno, hay otro jugador colgado en la brocha. El muchacho se llama Iván Román, es un chileno, está en la nómina del Atlético Mineiro, pero apenas ha jugado 6 partidos este año. Entonces todo parece indicar que el hombre ya pidió irse en préstamo a Colo Colo de Chile, que entre otras, Martín.
2: Se lo veían como una joya defensor central, lo veían de pelado y decían, uy, aquí viene el nuevo Figueroa.
1: Es que...
2: Pero...
1: Martín sí come carreta. ¿Cómo vas a mencionar a Elías Figueroa? No, es que no.
2: Ahí viene, bueno, ahí viene. Incluso le decían Figueroita.
1: Figueroita. No, Martín.
2: Figueroita Román. Pero ahí...
1: Es muy ingenuo. Y atrevido, pues, decirlo. Ay, jugás como Elías Figueroa. No, ve, poneme cuidado. Ay, no, este me es barato. No, te quería decir, en Chile los astros se ubicaron.
2: Ay, calle esos ojos, mi loc.
1: Primer lugar, Colo Colo, después está la Chile, después está la Católica. Estamos hablando de los 3 equipos grandes de Chile que volvieron a meterse, a comandar la tabla de posiciones. Lejos está Colo Colo, que hace muy buena campaña, ¿no?
2: Bueno. Sí, muy bonita campaña. Así tan chocho, Hernán, con la contratación de hoy.
1: ¿De qué?
2: Sigue todo el estudio.
1: Sí. Yo creí que la de Poveda Nacional. Ah, no, la de Mañoma Castillo. Mañoma.
2: Soy más chocho.
1: Ay, Mañoma. Bueno, Martín, otro que consiguió chanfaina fue ese Nahuel Molina. Fíjate cómo es la vida.
2: A la Roma.
1: Se va a jugar.
2: A la Roma, lateral derecho que sale del Atlético. ¿Ese jugador sale en cuánto, Hernán? ¿Como en 30? Me parece.
1: Sí, algo así.
2: Sí, no, 30, 35 ¿tanto? Palos. Sí, uy, algo no. Así, una sí, una mira, marranada de ese tamaño, te lo digo.
1: Martín, y mira que, no, es que los seres humanos tenemos tanto... Mira que en estos días se ha hablado de Luis Van Gaal, ¿cierto? Pues hombre, le han confirmado cáncer de próstata. No sé si eso le impedirá, probablemente, después de someterse,
2: pero imagino, dice que ya estaba recuperado, ¿no?
1: Pues parece, sí, pero vos sabés que la próstata te engaña. Entonces está en ese problema, pero más grave, le dio infarto Martín a Martín O'Neill, que es el técnico del Celtic. Y tengo una, espero que se recupere.
2: El equipo donde está Camilo Durán.
1: Exacto. No, zurdo. Vos te acordás, y los oyentes seguramente, de Jesús Díaz, Chucho Díaz, el árbitro colombiano que inclusive dirigió 2 partidos del Mundial del 86. En México, hubo un partido que fue rollo Bélgica-Irak. No, sufrió un infarto, está en Barranquilla hospitalizado. Esperemos que recupere don Jesús Díaz.
2: Ah, no fregues. Voy a saber, Hernán, que hay un puntero izquierdo que se llama Jesús Díaz, que hizo carrera en Polonia y que estaba sonando para el Cúcuta. Yo no sé si ya es oficial que llegó al Cúcuta. Es un puntero.
1: ¿Colombiano?
2: Colombiano, y llama de esa manera. Chucho,
1: no sabía.
2: Sí, Jesús Díaz, puntero izquierdo él, ha hecho carrera en Polonia como la hizo Manuel Santos Arboleda, ¿te acuerdas, Hernán?
1: Manuel Santos Arboleda,
2: el
1: sí,
2: central,
1: señor.
2: Central que estuvo en Polonia tanto tiempo, mis queridos contertulios.
1: Bueno,
2: vamos a ver qué pasa.
1: Ya que empezás a hablar de plata, que es un tema pues fascinante.
2: Sí. A vos te fascina ese tema, ¿no? No. Hablan de gimnasia financiera, de ubicar estos recursos acá.
1: Hola, luego ese Florentino allá. Pérez Martín, ¿cuántas calculadoras tendrá a la mano? Ya dijo hoy, vea, tenemos 125 millones por Diomandé. Y y le dijeron, ¿y Vinicius? No, pues ahí estamos hablando con él a ver qué. ¿Será que sacan a Vinicius, Martín? ¿A qué lo van a ir?
2: No, es, pues a ver, hombre, ya han tratado de zanjar, de arreglar y están muy cerca. Yo creo que él se queda, no van a armar a nadie. Saben de la importancia de Vinicius, saben de esa importancia y digamos que estaba el Arsenal dispuesto a pagar todas las exigencias, pero al ver el Real Madrid que podía perder a uno de los jugadores más desequilibrantes y que le ha hecho ganar títulos, porque usted le podría gustar o no Vinicius, pero buen jugador sí es, y ha sido influyente, Hernán, en el Champions y en...
1: No es un jugador, hay que decirlo, Martín, no es un jugador muy apegado al juego colectivo, ¿no? Él es de iniciativa, él.
2: Él es bueno, pues bueno.
1: Él arranca y busca y dribla y...
2: Es un peligroso jugador. ¿No? Entonces, ¿qué pasa, Hernán? Están ahí tratando de zanjar todo, de limar las asperezas y darle gusto a eso de llegarle al 70-80% por sus derechos de imagen, cosa que sí logró Mbappé, y que había una ley entre jugadores y directivas de llegar solo al 50% de derechos de imagen, 50 y 50, y en este caso, dijo, pero si tiene el 70-80% el señor Mbappé, ¿por qué yo no? Y se antojó, y se armó la forrusca, pues...
1: No, ya
2: están tranquilo. En ello.
1: Espérate que ya sé para dónde vas. Espérate que vamos a averiguar. Ya es buena noticia, por lo menos. El puesto. No, la actuación de deportistas colombianos en Juegos Centroamericanos. Las medallas siguen. ¿Y el atletismo cuándo empieza, Alejandro? ¿Cómo están las medallas? A ver.
3: Hernán, el atletismo ya empezó y a Colombia le ha ido muy bien. Muy bien, ha sumado medallas de oro en el lanzamiento de jabalina con Flor Denis Ruiz, que además impuso un nuevo récord centroamericano. Les contaba Ronald Longa en los 100 metros planos, que obtuvo el primer oro para Colombia en la historia de estos juegos en esa disciplina. Pero México es primero de la tabla de medallería con 142 preseas de oro, 92 de plata y 87 de bronce, para un total de 321 medallas. Colombia es segunda con 69 medallas de oro, 78 de plata y 64 de bronce, un total de 211. Ya comenzó la halterofilia, el levantamiento de pesas. Ya Colombia obtuvo una medalla de oro allí, entonces vamos a tener seguidilla de oro seguramente con la halterofilia.
1: Hombre, qué bueno. Hola, Martín, otra de las tantas novelas que del fútbol internacional, que Rodri, aquel jugadorazo de la selección española, había dicho en su momento que a él le gustaría jugar en el Real Madrid. En su momento Guardiola lo aconsejó y le dijo, mire, su manera de jugar se acomodaría más al Barcelona, pero siempre tenía el cuento del Real Madrid. Sin embargo, Flick, el técnico del Barcelona, dice que han conversado con Rodri para que sea jugador del Bar. ¿Es verdad o no? ¿Cómo es la historia?
2: A ver, estaba cerca el Real Madrid, se enfrió y Rodri, pues parece por la lesión de De Jong, están buscando un volante central. Además se llevaban el jugador más importante de la selección española en el Mundial.
1: Sí.
2: Y entonces Barcelona también se antojó. Acaba de arreglar Vinicius, entiendo. Vinicius acaba de llegar al acuerdo con el Real Madrid. Entonces estamos viendo ello. Estamos viendo ello, sí. Y entonces Rodri podría llegar al Barcelona, fíjate. Da un viraje repentino esta negociación. Pues además, Pep Guardiola, pues sí, lo había aconsejado. Vea, Rodri, usted le va mucho mejor en el Barcelona por el tipo de fútbol que en el Real Madrid. Respetó de esa manera y prácticamente lo encarriló hacia aquel lugar, hacia Cataluña, Hernán. Entonces,
1: tengo cualquier cuestión. Tengo dos observaciones sobre Junior de Barranquilla. Una, hay un lateral que creo que estaba en el Cartagena, Graciano. ¿Ese no había sido jugador del Cali? Un lateral derecho. ¿O del Medellín?
2: Y del Medellín y del Cali, sí. Un lateral derecho o izquierdo o volante por derecha. Hernán, ese jugador ha sido figura en la B y pues el Junior pues parece que es de su agrado.
1: Parece que Junior...
2: En Plaza Guerrero.
1: Claro, pero por el puesto de Guerrero había un juvenil que habían ascendido, pero entonces de pronto Graciano les da mucho más. Pero mira el fútbol cómo es. En Medellín tenía muy buena acogida y buena prensa el polaco Friedzewski del Medellín. Pero en Barranquilla no lo ven como la gran solución o el gran goleador. Y me parece que a Paiva Paiva le ha ido mejor en Junior que al polaco. Entonces, ahí hay una especie de controversia, ¿no? A no ser que vas a jugar con 2-9, que no creo que lo vaya a hacer Junior.
2: Y está Muriel.
1: Sí, pero Muriel es titular.
2: Sí.
1: ¿Cuál otro 9? ¿Pones a Paiva o pones al polaco? No sé. Pero lo que te quiero decir es que no ha sido bueno el ambiente para el polaco de Junior. Está en deuda el hombre, ¿no?
2: Pues vamos a ver. Va a llegar, sí, habrá que esperar un poquillo, bueno, ¿no? Pero Paiva es un jugador, es un 9 que cuando se tira atrás es importante. Me parece un jugador que en eso es versátil. Fidrisevski es como más 9 de área, ¿no? Que Paiva.
1: Hola, Martín. En un equipo, el CSKA de Moscú, equipo ruso.
2: ¿Cómo no?
1: Está detrás de un jugador, creo que es uruguayo, Martirena.
2: Ah, sí, lateral derecho.
1: Sí, de Racing, ¿no es cierto?
2: Sí, de Racing de Avellaneda, sí.
1: Ese lo apoyó, lo impulsó Gustavo Costas. Bueno, ese CSKA quiere a ese jugador, entonces dijo, mire, ya le hizo la oferta a Racing, le mando una plata y le envío a un jugador, Ramiro Di Luciano.
2: Ese es otro lateral. Di Luciano era un lateral derecho que había salido muy, muy bien referenciado de Banfield hacia el fútbol ruso, pero está muy joven y de pronto se lo devuelven a Argentina para que se faje un poco más ahí en el fútbol y tenga más juego.
1: Bueno, pero vamos a ver. No sé en qué quedará. Lo que sí quedó demostrado es el poder que tienen esos equipos de Argentina para valorizar jugadores. Vamos a contar la historia de un muchacho, Romero.
2: David
1: Romero se llama, ¿no?
2: Bueno. El jugador de Tigre, ¿no?
1: Este jugador está en Tigre, aquí está con la camiseta de Tigre, en la foto del YouTube. Este jugador lo adquirió Tigre, poneme cuidado, en $1,300,000, el total del pase. Un año después, el jugador lo transfieren al Parma en 8,5 millones, Martín. Es decir,
2: ¿Cómo
1: puedes pasar de 1,300 a 8,5? Tiene que ser una cosa veloz. Yo no sé qué sería. ¿Qué hay este jugador?
2: El Correntino. Yo lo vi en Tigre. Hace una pareja de delantero con Russo, el hijo de Miguel Ángel Russo. Sí. Ignacio. Muy buena pareja de atacantes. Bueno. En los que alternaban uno por izquierda, derecha. Iban circulando, digamos, como ruedas lenticulares. En ataque, y David Romero ahora se va a Parma.
1: Pero mira,
2: Ignacio Russo queda ahí. Sí, no, 8,5 palos, me dices.
1: No, claro, lo que quiero mostrarle a los oyentes es cómo allá maneja el trampolín.
2: Claro.
1: Llevaste a Tigre y de 1-3 te lo clavas allá a Parma.
2: Lo clavan allá y se llenan de motivos.
1: y tienen unos locuaces ayudantes que deben, una carreta que deben tener.
2: Y es que. Claro, y es que Parma está vendiendo ese arquero de la selección japonesa, ¿oís?
1: Suzuki.
2: Al PSG, Hernán.
1: Ah,
2: entonces
1: bueno.
2: Ellos están líquidos, ¿sí me entiendes? Bien.
1: Martín, hablando de líquidos, ¿tenemos fútbol profesional? ¿Mañana es festivo? No.
2: ¿Cómo no?
1: Tenemos fútbol sábado, domingo y lunes del campeonato colombiano. ¿Quiénes van el sábado? ¿Qué partidos? A ver.
2: A ver, hombre, Hernán, cierto. El sábado va Santa Fe, Boyacá, Chico a las 2 de la tarde. Fortaleza Cúcuta a las 4:20, Tolima Inter de Bogotá a las 6:30 de la tarde. Ay, Dios mío, este partido me tiene completamente chocho. ¿Cuándo? Pasto Cali a las 8:30 de la noche el sábado.
1: ¿En Pasto?
2: Sí, en Pasto. El domingo
1: perfecto.
2: 9 de agosto, Alianza Bucaramanga a las 4, Jaguares Once Caldas a las 6:10 de la tarde y América Nacional. Uy, qué partido este.
1: ¿Cuándo es el partido? ¿El domingo?
2: El domingo a las 8:15 de la noche.
1: ¿Cómo es? En Cali, Pascual
2: sí,
1: Guerrero.
2: América Nacional.
1: Lleno, completo.
2: Oh. Amarranada de cotejo.
1: Qué bueno.
2: Ve,
1: hablando de eso, ¿viste que al árbitro Andrés Rojas no lo han vuelto a poner? ¿No lo han vuelto a nombrar? ¿Por qué?
2: Uy, yo no sé. ¿Quién se habrá llenado de motivos?
1: Él llegó del Mundial, dirigió un partido, cometió algunos errores, pero ¡pum! Se la cobraron al hombre, ¿no? Le dijeron, ¿no?
2: Sí, Hernán. No, eso bueno. Es una cuestión que me deja perplejo.
1: ¿No?
2: Y
1: más perplejo de estar Rojas.
2: Gallo.
1: Gallo tampoco. Por ahí lo pusieron en un partido en el VAR, ¿no? Pero no
2: claro,
1: sé.
2: Claro. Están reiterando la inasistencia de él al VAR, ¿no?
1: Y, Y no te sé. Tengo buena noticia. Yo creo que ya para finales de este mes empezamos a ver torneos ya de Europa de los oficiales, ¿no? Ya se preparan. Sí. La gente está esperando la Premier, ¿no?
2: Pero claro.
1: En Portugal, en España, claro. Ya volverá el ajetreo.
2: Mientras arranca, Hernán, llenémonos de motivos para continuar nosotros en nuestro trasegar, ¿no? Por la poesía y la prosa futbolística en Colombia.
1: Toda la poesía. Muy buena poesía. ¿Qué te iba a decir? Martín, mañana obviamente no tenemos programa. Si Dios quiere, pues vamos a regresar el lunes próximo. Pero antes, no los podemos dejar sin esta pizca de rock. Sí. Espero que traiga uno bueno hoy. A ver.
2: Hernán, llénate de motivos con Mandatory de Slayer.

Pues bien, Martín, agradecemos mucho a los oyentes la compañía para hoy, de hoy. Una invitación para el lunes, aquí 11 de la mañana en la FM, que ahora va a continuar con las noticias que trae Kelly Cabana. Muchas gracias.

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1: 12 del mediodía en punto. Bienvenidos a esta emisión de Noticias de la FM este mediodía. Estos son nuestros titulares.
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2: Continúa la llegada de delegaciones internacionales para la posesión presidencial de Abelardo de las Priella. El aeropuerto internacional Alfonso Bonilla Aragón, que sirve a Cali, permanece bajo un amplio dispositivo de seguridad.
3: El vicepresidente electo José Manuel Restrepo va a sostener reuniones con representantes de más de 12 países de América y Europa para impulsar acuerdos en inversión, empleo y seguridad.
2: El equipo de empalme de Abelardo de las Priella alertó por presuntas contrataciones de última hora en el Ministerio de la Igualdad, actualmente en liquidación.
3: El senador Iván Cepeda anunció que le va a pedir a la Fiscalía que informe si es cierto que en coordinación con la DEA se está adelantando una investigación en su contra por narcotráfico.
2: La ex primera dama Verónica Alcocer informó que salió del país por compromisos personales programados previamente y afirmó que tiene tiquete de regreso a Colombia.
3: Más de 6.000 policías y militares van a reforzar la seguridad en Bogotá este 7 de agosto. Las autoridades están en alerta en varias localidades para evitar desórdenes.
2: El alcalde de Barranquilla, Alejandro Char, confirmó la llegada de 250 policías que integrarán el bloque de seguridad urbana, medida del nuevo gobierno para fortalecer la lucha contra las estructuras criminales.
3: La FM conoció que desde la llegada de Ruth Marixa Quevedo como ministra de Vivienda encargada, más de 30 funcionarios habrían salido de esa entidad. Entre los casos conocidos, hay trabajadores que contaban con licencias especiales o fueros.
2: Investigan un millonario fleteo en Ciudad Salitre, en Bogotá. Hombres armados en una motocicleta abordaron a un habitante del sector, lo amedrentaron con armas y lo robaron.
3: En el Cauca disminuye la emisión de ceniza y gases del volcán Puracé, sin embargo se mantiene la alerta naranja mientras las autoridades continúan el monitoreo en la zona.
2: Crisis por la sequía en La Guajira, los jagüeyes están secos y hay animales muertos. En Ibagué, las altas temperaturas afectan cultivos y en Bolívar hay monitoreo por disminución de los ríos.
3: También les contamos que Bogotá celebra su cumpleaños número 488 con varias actividades culturales, deportivas y recreativas. Esta tarde se va a realizar una jornada de bicicine en el Parque Nacional y habrá un sancocho solidario en el barrio 12 de octubre.
2: El jugador Lamine Yamal fue visto otra vez en el Centro Histórico de Cartagena, esta vez con la camiseta del Real Cartagena que le regaló un creador de contenido en esa ciudad.
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1: 12, mediodía, 4 minutos. Empezamos con el cronograma de la posesión, recordemos, mañana de Abelardo de las Priella como presidente en la ciudad de Cali. Pues fíjense que en medio de ese plan de blindaje de seguridad, no solo de la capital del Valle del Cauca, sino de distintos puntos del país, las autoridades ya reportaron la incautación de material de guerra y un fusil en vías del departamento del Valle del Cauca. Dos personas fueron capturadas. ¿Qué dijeron las autoridades? Rubén Darío Gálvez, buenas tardes.
4: Muy buenas tardes, Kelly, y a los oyentes. En el marco del plan de blindaje del Valle del Cauca por la posesión presidencial, se han realizado dos procedimientos que han dejado como resultado la captura de dos personas y la incautación de material de guerra, entre ellos explosivos, un fusil, una pistola y más de 500 cartuchos de largo alcance. La Policía Metropolitana de Cali ha confirmado que estas personas fueron ubicadas y capturadas. Una en la vía que de Cali lleva a Manizales en un bus de servicio público en inmediaciones del municipio de La Victoria. Tenía material explosivo oculto al interior de dos bolsas de detergente. La pasajera llevaba esto entre sus pertenencias. Y al mismo tiempo fue capturado un hombre en la vía Buenaventura-Buga con un fusil y municiones. Todo hace parte de operativos que se mantienen las 24 horas del día para blindar a Cali en los cuatro puntos cardinales y evitar cualquier situación anómala, justamente cuando hoy han empezado a llegar delegatarios del mundo entero para la posesión mañana sobre las 3 de la tarde en la arena USC del presidente electo Abelardo de la Espriella.
5: Gracias, Rubén. Es que estamos a menos de 27 horas de esa juramentación de Abelardo de la Espriella, y no solamente esas delegaciones internacionales, sino también los congresistas que harán parte del evento están llegando a la capital del Valle del Cauca. Y allí también está otro reportero de la FM, Daniel Jerez. Daniel, buenas tardes.
6: Dale. Hola Alejandro, ¿qué tal? Muy buenas tardes. Sí, los saludo desde el Hotel Intercontinental aquí en la ciudad de Cali. Aquí se está concentrando todo lo que tiene que ver con el tema protocolario para la posesión presidencial de Abelardo de la Espriella, que se desarrollará el día de mañana ya en la Universidad de Santiago de Cali. Y como le digo, poco a poco van llegando las delegaciones de diferentes países, también las delegaciones de Colombia, precisamente a estar aquí en el Hotel Intercontinental, en donde van a tener un saludo protocolario por parte del gobierno saliente de Gustavo Petro en cabeza de la canciller Rosa Villavicencio, y también por supuesto a reclamar las acreditaciones, porque aquí también tendrán que llegar los congresistas de diferentes partidos políticos que el día de mañana estarán presentes en esta posesión, porque es el Congreso de la República el que evidentemente posesiona al nuevo jefe de Estado para un nuevo periodo presidencial que comienza a partir del día de mañana 7 de agosto. Pues varias noticias, hablemos de política, porque aún hay expectativa sobre si el expresidente Álvaro Uribe Vélez va a venir o no va a venir a la posesión de Abelardo de la Espriella. Fuentes nos han señalado del Centro Democrático que el expresidente Uribe continúa todavía en ese análisis, determinando si es posible o no venir aquí a la capital del Valle del Cauca. Sobre este tema hablamos con el senador Rafael Nieto, senador del Centro Democrático. Él dice que no tienen información sobre la llegada del expresidente Álvaro Uribe a Cali. Y también le preguntamos sobre cuál va a ser la postura del Centro Democrático frente al gobierno de Abelardo de la Espriella. Reitera que serán gobierno, que serán partido de la coalición, pero que también criticarán las cosas con las que no estén de acuerdo. Esto dijo.
7: No tenemos idea, yo no tengo ninguna información sobre si viene o no finalmente el presidente. Somos partido de gobierno, vamos a apoyar las iniciativas que consideremos que son fundamentales para el país. Haremos las críticas pertinentes en aquello que no estemos de acuerdo. Si a Abelardo le va bien, al país le va bien.
6: Alejandro, la sesión del Congreso en pleno está citada para el día de mañana a las 12 del día en la Universidad Santiago de Cali. Allí se llevará a cabo esta sesión del Congreso en pleno para darle posesión al nuevo presidente de la República. Él tendrá que jurar ante los congresistas que vendrán a participar de este evento. Hay que decir que la bancada del Pacto Histórico no va a venir, ha reiterado en un comunicado reciente que ha expedido en las últimas horas que reiteran su decisión de no asistir a la posesión de Abelardo de la Espriella, y por el contrario van a liderar un evento como integrantes de la oposición en el Capitolio Nacional, en el Congreso de la República, un evento, ellos lo han llamado de desobediencia civil, para oponerse al presidente Abelardo de la Espriella, no participar en su posesión y estar, dicen ellos, con la ciudadanía en medio de esta protesta y esta concentración allí en el Congreso. Seguimos muy pendientes aquí en Cali del desarrollo de esta posesión presidencial. Alejandro y Kelly.
1: Pendientes, Daniel, con usted también está allí en la ciudad de Cali, Aldair Rodríguez, pendiente de todos los ministros e invitados especiales del presidente electo Abelardo de la Espriella, que están llegando obviamente para esta posesión. Llegó el vendedor de panela del Caquetá, que fue protagonista de la campaña de Abelardo de la Espriella. Aldair, ¿qué tal?
8: Hola Kelly, ¿qué tal? Muy buenas tardes para usted y para todos los oyentes. Sí señora, estamos en Cali, son las 12 y 9 minutos, temperatura agradable a esta hora, 28 grados. Estamos exactamente en el Hotel Intercontinental en el centro de la capital del Valle del Cauca, la ciudad que va a acoger por primera vez de manera inédita la posesión de un presidente. Será Abelardo de la Espriella, el mandatario número 43 desde que se proclamó la República de Colombia en 1886. La ciudad por supuesto está más activa de lo habitual, y no solo hablo de movimientos militares que son significativos, por donde usted camina o se moviliza hay un policía o un militar, pero lo otro es la dinamización de la economía, vuelos frecuentes y repletos, pero además los hoteles a su máxima capacidad, el transporte también trabajando con toda, y es que son por lo menos 6,000 personas las que van a llegar en las próximas horas a la capital del Valle del Cauca. Es un movimiento atípico que, dice el presidente electo Abelardo de la Espriella, va a dejar ganancias por cerca de 10,000 millones de pesos para esta ciudad. Escuchemos inicialmente lo que dijo el presidente más temprano.
9: Se proyecta la llegada de aproximadamente 6,000 visitantes nacionales e internacionales. Entre esos visitantes van a estar jefes de Estado, delegaciones diplomáticas, autoridades, empresarios de todo el mundo, medios de comunicación e invitados especiales. Cerca de 85% de ellos va a dormir en Cali. Solo la actividad turística va a generar cerca de 6,000 millones de pesos, mientras que el impacto económico total para la ciudad y el departamento se estima en alrededor de 10,000 millones de pesos.
8: Ya como ustedes lo decía, han empezado a llegar obviamente las delegaciones internacionales. Ya llegó por ejemplo la delegación de Ecuador y se espera en las próximas horas la de Argentina, la de Bolivia, la de Chile, que vienen liderados por sus presidentes, pero adicionalmente los ministros del gobierno. Por ejemplo, en nuestro vuelo venía la ministra de Educación designada, que mañana más o menos a esta hora estaría tomando posesión, Vivian Morales, pero también los invitados especiales del nuevo jefe de Estado, y hablamos específicamente de don Luis Felipe, es el vendedor de panela que se hizo popular por ese video que ustedes conocieron a través de las redes sociales, donde le estaba ofreciendo panela a una persona que no le quiso comprar porque había votado precisamente por Abelardo de la Espriella. Pues bien, ya llegó aquí a la ciudad de Cali, dijo, me siento feliz y orgulloso de participar de este hecho histórico, y además se reveló que ya tiene su traje confeccionado por uno de los más populares empresarios del sector de la moda en el país. Escuchemos.
10: No, pues magnífico, me siento feliz, orgulloso de sentir el apoyo de toda mi gente, tanto el Caquetá como la gente de Colombia. Y pues en este momento, feliz y dichoso aquí, acabando de arrimar al aeropuerto de Cali para mañana estar en el evento del señor presidente. No, lo mate bien, ahí la traigo, vea. Yo traigo, ahí viene doblado mi traje de mañana, a mucho honor.
8: Bueno, les contaba que a esta hora estamos en el Hotel Intercontinental, que queda en el centro de la ciudad de Cali. La razón es que el vicepresidente electo José Manuel Restrepo se está reuniendo en este momento con esas delegaciones internacionales que más temprano ha recibido la canciller Rosa Yolanda Villavicencio, que es la jefa de la diplomacia saliente. Así que seguramente en las próximas horas habrá declaraciones del vicepresidente y también de los presidentes, cancilleres, vicepresidentes, primeras damas que empezarán a llegar para acompañar a Abelardo de la Espriella y José Manuel Restrepo en su juramentación mañana a las 3 de la tarde en la USC Arena en la Universidad de Santiago de Cali.
5: Aldair, ¿pero llegó con panelada o no?
8: Yo creo que sí, no quiso revelarlo, pero dice que tiene detalles para el presidente. Y además un dato, Alejandro y Kelly, se dice que don Luis Felipe, por petición del mismo Abelardo de la Espriella, será quien le imponga la banda presidencial. Algo inédito, ¿no? Es un rumor. Él lo niega, dice que pues hasta el momento no le han hecho el ofrecimiento, pero que está, por supuesto, dispuesto a ponerle la banda al presidente. Imagínese esa foto para la posteridad. Pues sí. Ese recuerdo para don Luis Felipe.
5: No, y tendrá que ponerla muy bien para que no le suceda lo que ocurrió cuando Dilian Francisca le puso al revés la banda al entonces expresidente Álvaro Uribe. Y después de la COP, Cali no vivía una actividad tan intensa en el aeropuerto Alfonso Bonilla Aragón. Y allí está Jorge Escobar. Jorge, el movimiento a esta hora del mediodía.
11: Es una cosa impresionante el movimiento en este momento, a esta hora del mediodía, porque sin duda alguna, tráfico aéreo inusual en Santiago de Cali, en la terminal aérea Alfonso Bonilla Aragón, ubicada aquí en el municipio de Palmira. Pues les cuento que en la mañana estuvimos ubicados en la puerta 5A. La puerta 5A, mucha atención, es aquella donde van a llegar los diferentes invitados especiales y delegaciones internacionales. Por ejemplo, aquí ya nos acaban de confirmar parte del itinerario para hoy. Vamos a finalizar la jornada con la presencia del presidente Javier Milei y también de la delegación de los Estados Unidos. Y mañana a las 7:15 de la mañana llega la delegación de España, encabezada por el rey Felipe. Es por eso que aquí todo está preparado para garantizar la seguridad y el orden público. En total son cerca de 6,000 uniformados de la Policía Nacional quienes se encuentran desplegados en diferentes puntos del Valle del Cauca. Hay varios controles en la carretera que comunica a la ciudad con el aeropuerto. Eso porque aquí las autoridades están revisando casi que uno a uno los vehículos que transitan por ese importante corredor vial, porque recordemos que en las últimas horas se hizo la incautación de un automotor que había sido acondicionado con explosivos. Es por eso que a partir de ese momento se han redoblado todas y cada una de las capacidades para poder hacer frente y prevenir cualquier tipo de hecho que pueda alterar la tranquilidad durante la toma de posesión. Compañeros, también otro punto que les menciono en este momento.

0: relaciones entre Colombia y Estados Unidos. Y también habló el ministro de Exteriores de Israel, Juan Camilo Celi. ¿Qué tal? Buenas tardes.
1: Hola, buenas tardes, Kelly. ¿Cómo está? Ya hay desde hace algunas horas confirmación por parte de la Casa Blanca de la delegación que estará llegando en las próximas horas a Cali para la posesión de Abelardo de la Espriella. Y llama la atención que había un personaje que se esperaba que estuviera en primera fila, Bernie Moreno, senador que ha estado en anteriores ocasiones en Colombia, estuvo en Cartagena hace algunos días y también fue observador internacional de la selección que coronaron a De la Espriella. Él se bajó y no dieron razones, pero seguramente es porque tiene un lío familiar bastante grave que ha tenido que resolver y salir a la luz pública. Y en reemplazo de él me llama la atención que va Steve Witkoff. Steve Witkoff, para los que no lo conocen, es prácticamente el hombre de mayor confianza que tiene el presidente Donald Trump, a veces por encima de Marco Rubio. De hecho, ha sido el elegido para resolver algunos conflictos o ser la voz de Trump en lugares como Ucrania, como Gaza, etcétera. Él ha sido el hombre de confianza, así que va a estar allí en primera fila. Por supuesto, Todd Blanche, el fiscal delegado de los Estados Unidos, que es interino y seguramente va a ser confirmado por el Senado. Y en las últimas horas confirmó Gideon Saar, el ministro de Exteriores de Israel, la presencia suya allí en Cali. Se espera que llegue en las próximas horas, un día antes o quizá el mismo viernes, porque obviamente el viaje es bastante largo. Es la persona de más alto nivel que va a estar representando al gobierno de Benjamín Netanyahu, con quien De la Espriella va a recomponer relaciones, va a nombrar un embajador seguramente en Tel Aviv o incluso en Jerusalén, y de esta manera pues son los principales invitados o personas que van a estar de delegaciones internacionales, además por supuesto de todos los latinoamericanos.
2: Bueno, y las 12 del día 18 minutos, la aparición de una bandera del ELN en un puente vehicular en la localidad de Kennedy pues ha encendido de nuevo las alertas, y por eso en Bogotá, a pesar de que la posición presidencial va a ser en Cali, hay un estricto control también para evitar cualquier manifestación o alteración del orden público. Diana Alvarado.
3: Sí, señor, pues mire, esta bandera alusiva al ELN apareció exactamente en la avenida Guayacanes con avenida Ciudad de Cali en horas de la mañana. Los uniformados de la policía de la localidad se dirigieron al sitio y la retiraron. Aún no hay una explicación de a qué hora ni por qué motivo pues resultó colgada en este puente peatonal. Recordemos que desde la Policía Metropolitana de Bogotá se había indicado que efectivamente habían ciertas alertas, sin embargo, nada grave, y por ese motivo es que se iba a desplegar un operativo de más de 8,000 uniformados en las calles. Por ahora es motivo de investigación y pues desde la Alcaldía Mayor de Bogotá se da un parte de tranquilidad para esta jornada de mañana, por lo menos aquí en Bogotá.
0: Gracias, Diana. 12, el mediodía, 18 minutos. También el Tribunal Administrativo de Cundinamarca negó esa medida cautelar que había sido solicitada dentro de una demanda que pretendía suspender la posesión del presidente electo mañana. Mauricio Collazos, ¿qué tal?
4: ¿Qué tal, Kelly? Sí, una petición judicial que estaba por lo menos pendiente de resolverse y deja las cuentas claras así el Tribunal Administrativo de Cundinamarca, negando esta medida cautelar con carácter urgente que fue solicitada dentro de una demanda. En la etapa inicial se concluye que no se evidencia una amenaza o vulneración de los derechos e intereses colectivos invocados en esta acción judicial. Incluso el magistrado oponente llegó a esta determinación tras evaluar los argumentos relacionados, uno, con la autorización del Congreso de la República para sesionar en Cali, los costos del desplazamiento y también las condiciones de seguridad previstas para la realización de este acto. Recordemos que esta demanda ya se ha presentado por el ciudadano David Fernando Cano Mazuera. Vía libre así a la posesión, por lo menos jurídicamente, en Cali.
2: 12 del día, 19 minutos, y hay una carrera contrarreloj en varias entidades del gobierno Petro, contratando, haciendo movimientos de personal, entre ellos el Ministerio de Vivienda. Sara Fajardo.
5: Pues Alejandro, mire, a un día de concluir el gobierno del presidente Gustavo Petro, surgieron denuncias sobre movimientos de personal y presuntas influencias en el Ministerio de Vivienda durante el encargo de Ruth Maritza Quevedo al frente de esta cartera. La FM conoció que Quevedo completa cerca de dos semanas aproximadamente como ministra encargada y que desde su llegada al despacho más de 30 funcionarios habrían salido de la entidad. De acuerdo con la información conocida por este medio, algunos de estos servidores fueron declarados insubsistentes, mientras que otros se les solicitó presentar la renuncia protocolaria por tratarse de cargos de libre nombramiento y remoción, la cual posteriormente fue aceptada. Sin embargo, según la FM, logró establecer que también existían casos de funcionarios que contaban con licencias especiales o con algún tipo de fuero, situación que según las versiones conocidas emitidas por este medio impedía presentar su renuncia sin una notificación formal por parte del Ministerio del Trabajo. A estas denuncias se suma que, según conoció la FM, durante el encargo

0: cargo de Ruth Quevedo. También se ordenó instalar su retrato en el pasillo donde se exhiben las fotografías de los ministros de vivienda. Cabe destacar, Alejandro Oyentes, que es ministra encargada y aproximadamente fueron solo 2 semanas en las que estuvo a cargo del ministerio. Sin embargo, ya está y
1: Pero se hizo retratar.
0: Sí, en este momento ya está la fotografía de Ruth Maritza Quevedo en el hall de los ministros. De igual forma, fuentes del área administrativa del ministerio señalaron a este medio que antes de la llegada de Quevedo existían varias vacantes correspondientes a cargos provisionales que permanecían, digamos, sin ser provistos. No obstante, en los últimos días del actual gobierno, esos cargos fueron ocupados y las mismas fuentes indicaron que existe la presunción de que algunos de esos nombramientos corresponden a personas cercanas a esta ministra encargada.
2: Gracias, Sara. 12 del mediodía, 22 minutos. Y también a pocas horas de terminar su gobierno, el presidente Gustavo Petro retiró de la mesa de negociaciones a alias Calarcá y a otros 7 guerrilleros de las disidencias de las FARC y está reviviendo las órdenes de captura contra ellos. Jairo Tarazona, ¿qué tal? Buenas tardes.
3: Kelly, buenas tardes. Recordemos que con alias Calarcá, que es el cabecilla del bloque Jorge Briceño, una de las 3 estructuras del Estado Mayor de los Bloques y Frentes, que es una división del Estado Mayor que dirigía Iván Mordisco, a él se le levantaron las órdenes de captura. Y recordemos que también en su momento él fue capturado junto con otros cabecillas cuando iban por carreteras del departamento de Antioquia con armas, con dineros liberados porque adelantaban este proceso de paz. Pues bien, el saliente presidente Gustavo Petro ha revocado ese reconocimiento de negociadores en la mesa de diálogo a 8 integrantes de las disidencias en cabeza de Alexander Díaz Mendoza, alias Calarcá, señalando que no hay voluntad de continuar apoyando un proceso de paz y de presumir personas que se encuentran fallecidas. Es decir, que entre esos negociadores, al parecer, pues hay unos que están muertos. Jonathan Jair Narváez, Alexander Farfán, Jaime Muñoz, Ramiro Pinzón, Ciro Alfonso y Guido Mauricio Ortiz hacen parte de la mesa. De ellos, la resolución apunta que actualmente no se constata esa voluntad de continuar apoyando el proceso de paz. En el caso de 2 de ellos, Ginamar Nazare y Andrés Orlando García, la revocatoria obedece a que pese a que participaron en actividades de la mesa de diálogo de paz, en este momento se presume que estas personas murieron. No se sabe si murieron en enfrentamientos con la fuerza pública o cuál es su suerte, por eso salen de la mesa. En consecuencia, esta resolución del presidente Petro supone que al revocarse los referidos reconocimientos serán reactivadas las órdenes de captura que permanecían suspendidas en medio de este proceso de paz.
4: Y volvemos a esta hora a Cali. Hay una alerta que hace el equipo de empalme de Abelardo de la Espriella en torno a lo que está ocurriendo a última hora en el Ministerio de la Igualdad. Aldair.
5: Leandro, sí señor, es el equipo de empalme anticorrupción del presidente Abelardo de la Espriella el que ha emitido hace algunos minutos esta alerta urgente en la que solicita detener de manera inmediata las contrataciones de última hora en el Ministerio de la Igualdad, una entidad que recordemos actualmente se encuentra en proceso de liquidación. Entre las medidas solicitadas por el equipo de empalme está la suspensión inmediata de toda nueva vinculación de personal mediante empresas temporales o bolsas de empleo, pero también se pide el congelamiento de 9.082 millones de pesos que corresponden a anticipos nominales y desembolsos de algunos contratos que en este momento se encuentran en ejecución, pero ya en etapa final. A esto se suma una solicitud de alerta fiscal que fue emitida por la Contraloría por un riesgo inminente superior a los 140.910 millones de pesos en contratos suscritos con una empresa, los cuales, según el documento, no tendrían resultados verificables. Y además se indica que existe una indagación de la Procuraduría relacionada con contratos por 30.000 millones de pesos destinados, según dicen textualmente, a burocracia durante la fase de liquidación del Ministerio de la Igualdad. Están revisando con lupa entonces los funcionarios del gobierno entrante de Abelardo de la Espriella en cada una de las entidades para identificar cuáles son esas irregularidades que podrían estarse presentando al cierre del gobierno. Y se ha dicho claramente que cualquier irregularidad que se encuentre una vez lleguen a la Casa de Nariño será expuesta ante las autoridades competentes.
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2: 12 del mediodía, 28 minutos. Seguimos con información en la FM. Hablamos del fenómeno del Niño. El último reporte del Centro para la Predicción del Clima, que es un organismo, recordemos, de la Administración Nacional Oceánica y Atmosférica de los Estados Unidos, dice que existe un 81% de probabilidad de que este fenómeno del Niño llegue muy fuerte durante el periodo de octubre a diciembre. Y obviamente varios gobiernos de la región están tomando medidas. La Unidad Nacional para la Gestión del Riesgo aquí en Colombia advierte sobre el aumento de incendios forestales. ¿Cuál es el balance que entregó finalmente la entidad? Alejandra Rubio, buenas tardes.
13: Kelly, buenas tardes. Pues la Unidad Nacional para la Gestión del Riesgo informó que desde el 16 de junio y hasta el 6 de agosto, Colombia ha registrado 438 incendios forestales en 191 municipios de 19 departamentos. Una emergencia que ha dejado más de 7.100 hectáreas de cobertura vegetal afectadas, 11 personas heridas, 17 afectadas y 4 familias damnificadas. Este balance fue presentado durante una sesión del Comité Nacional para el Manejo de Desastres, convocada en el marco pues del decreto de desastre nacional por el fenómeno del Niño 2026-2027. Actualmente permanecen 9 incendios activos, de los cuales 4 ya están controlados. Escuchemos al respecto de este tema al director de la UNGRD, Javier Pava.
14: La unidad, como coordinadora del Sistema Nacional de Gestión de Riesgo de Desastres, hemos venido activando acá desde la sala de crisis y todo el comité de manejo para activar todos los procedimientos y protocolos para la respuesta inmediata a los incendios. Hay un sistema de monitoreo, hay una activación de los protocolos de nivel municipal, departamental y nacional. Igualmente, las estrategias que se definen ya por los organismos de socorro, los organismos principalmente de bomberos, en lo que corresponden a acciones estratégicas o reactivas o ofensivas.
13: Kelly, pues este informe señala también que Tolima concentra el mayor número de incendios con 140 casos, seguido por Cundinamarca y el Valle del Cauca. En San Luis, Tolima, por ejemplo, continúan las operaciones de control con apoyo de organismos de socorro, la fuerza pública y un helicóptero equipado para la extinción de incendios. Además, Kelly, el IDEAM mantiene la alerta roja por las altas sensaciones térmicas en departamentos como La Guajira, Cesar, Magdalena, Bolívar, Santander y Casanare, entre otros, mientras persiste esta alerta naranja en varias regiones del país por riesgo de agotamiento por calor e insolación, Kelly.
4: Bueno, y hablamos del caso del niño Kevin Acosta, que murió esperando atención médica, y al parecer todo apunta a un caso de negligencia. Marlon Barros, ¿en qué va esa investigación?
15: Alejandro, mire, 6 meses después de la muerte de Kevin Arley Acosta, su madre lo recordó. Era lunes, este lunes, en un despacho de la Fiscalía General de la Nación, cuando la señora Judy Caterine Pico reconstruyó los últimos momentos del niño con vida. Y de hecho reconoció a su pequeño en un video, que es el último registro que se tiene de él vivo. Fue una diligencia bastante compleja la que asistió junto a su abogado, con el propósito de exonerar a la señora Pico de cualquier responsabilidad penal en el deceso de Kevin. Las actas del encuentro además sirven para nutrir un expediente clave, el que busca demostrar una manipulación en la historia clínica de Kevin Acosta por parte de funcionarios de 9PS. La FM precisamente conoció en primicia esa nueva línea de investigación que rastrea lo que fuentes del caso llaman la cadena de manipulación de la historia clínica. Los elementos no solo sirven para la causa en la jurisdicción ordinaria, sino que hoy viajaron del búnker de la Fiscalía a la Comisión de Acusación de la Cámara de Representantes. El abogado Manuel Villanueva, representante de la familia de Kevin, explica así cómo va el proceso.
16: Digamos que es lo que la Fiscalía se ha empeñado, tratando de demostrar que evidentemente una manipulación de la historia clínica por parte de varios funcionarios de la nueva EPS y de los centros de atención del menor, y que finalmente el consumidor final de esa historia clínica pues es el presidente de la República. Eso es lo que va a pasar.
15: Recordemos entonces que la Fiscalía busca recopilar elementos o materiales probatorios para reconstruir esa cadena que hubo entre 9EPS, funcionarios de 9EPS, y el presidente Gustavo Petro, quien finalmente lee a partes de esta historia clínica sin el consentimiento de la familia en un discurso en La Guajira, y por eso es que tiene a cuestas un proceso en la Comisión de Acusación de la Cámara de Representantes, que en todo caso mantiene en cierta desconfianza a la familia de Kevin.
16: Sin embargo, pues al llegar a la comisión de acusaciones, usted sabe que eso se ha vuelto un trámite demasiado lento al interior y terminan precluyendo las investigaciones y terminan archivando. Entonces, eso es digamos que esa es la dinámica, y en ese sentido yo le envié un correo a la fiscalía porque nos preocupa el término prescripción. Entonces, la fiscalía pues muy ágilmente ha tratado de correr en contra de todo lo que ha generado este proceso y llegar a todos los elementos materiales probatorios que considera importantes para demostrar cuál fue la cadena de manipulación de la historia clínica.
15: Pues Kelly, Alejandro, del caso de Kevin Acosta entonces muestra negligencia de parte de la Comisión de Acusación y del Ministerio de Salud y de 9EPS, de acuerdo con lo que ha avalado hasta ahora la Procuraduría, pero por su parte muestra bastante agilidad de parte de la Fiscalía, que ya ha establecido, de acuerdo con lo que narran fuentes, persona por persona, quién tuvo acceso a la historia clínica de Kevin y cuál fue su destinatario final.
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2: 12:34 PM. Bogotá hoy está de cumpleaños, su cumpleaños número 488, y obviamente están celebrando no solo los ciudadanos, sino también las autoridades locales. Están entregando obras precisamente por este cumpleaños. Jason Quimbar, ¿qué tal? Muy buenas tardes.
17: Kelly, oyentes, muy buenas tardes. A esta hora les saludo desde el norte de Bogotá. Bogotá está conmemorando sus 488 años de historia. Precisamente hoy el alcalde Carlos Fernando Galán está haciendo un recorrido por distintos puntos de la capital, entregando importantes obras también, pero en las calles de la ciudad. Algunos habitantes acompañan este recorrido celebrando este aniversario y hablamos con ellos. Se sienten felices, se sienten satisfechos en la ciudad. Escuchemos.
18: Feliz porque la vida me ha regalado ya muchos años de vivir aquí. Yo a Bogotá la amo.
19: la quiero y esta es mi ciudad.
20: Ah, me siento muy feliz, soy bogotana de pura cepa.
21: Yo no había podido celebrar desde hace 10 años por motivos de trabajo, estaba por fuera, y hoy, 6 de agosto, me siento muy orgulloso de mi ciudad.
22: Como capitalino, vivir un aniversario más, ¿cómo se siente?
23: Ah, muy bueno, y bueno que se esté entregando como un regalo para Bogotá este puente que es muy necesario para la capital.
21: Que vengan a Bogotá, es una ciudad hermosa, acoge a todas las personas y estamos seguros que siempre estaremos mejorando para la calidad de vida de los ciudadanos.
17: Kelly, precisamente nos trasladamos aquí en la calle 153 con Autopista Norte. Hace pocos minutos, en medio de esta conmemoración, pues el alcalde Galán hizo entrega de un megapuente vehicular. Esta es una obra que fue recibida en su administración y hoy ya se completa al 100%. Contará con un carril de ciclistas y peatones y conectará la Autopista Norte con esta calle 153. Hay que decir que la secretaria de Movilidad, María Fernanda Ortiz, anunció que pasarán a cerca de 40.000 vehículos diariamente, 240.000 con todas las intersecciones y cerca de 20.000 usuarios y biciusuarios que también disfrutarán de este calzado. Escuchemos un momento al alcalde Carlos Fernando Galán.
24: Simbólico lo que representa Bogotá, resiliencia. Seguimos con una entrega en la 26 de un espacio público rehabilitado y ahora llegamos aquí al puente, nueva deuda que tenía Bogotá. Es un puente que nos va a permitir conectar definitivamente la 153 desde la séptima hasta la Boyacá. Es una ayuda muy importante, tiene 363 metros de longitud, conecta la obra de la Laureano Gómez, la novena, la obra del Canal Córdoba que ya entregamos también. En total hemos entregado 26 grandes obras. También busca modernizar a la ciudad, es un proyecto que busca que esta ciudad dé un paso hacia ser una ciudad inteligente de verdad, que tenga un alumbrado público que esté telegestionado, que sea manejado de manera remota, que garantice mejoras que permitan avanzar en la seguridad. Entonces, nada, vamos a discutir eso en los próximos días, pero es un proyecto que busca que Bogotá siga avanzando, que no se estanque.
17: Kelly, la administración agradeció a todo el sector de Usaquén, precisamente aquí en el norte de Bogotá, por sus contribuciones, pero para este proyecto, y a esta hora, pues nos encontramos en este momento con más de 100 habitantes que presencian la entrega y la inauguración de este megapuente que conectará a varios corredores de la capital. Esto dicen sus habitantes.
19: Muy, muy agradecido con el alcalde que puede finiquitar las obras, ¿no? Y espero que estas políticas que hay, sobre todo con los contratistas, que sean un poquitico más, porque es que comienzan obras y las dejan botadas.
20: Ah, mejor dicho, yo estoy absolutamente feliz. Este es un puente que estaba muy esperado y que nosotros necesitábamos urgentemente en el sector. De manera que, pues, nosotros nos sentimos felices porque pagamos esta valorización.
25: Estamos aquí pendientes desde la hora que nos dijeron que iban a empezar, porque nos interesa mucho participar de este evento que para nosotros es muy importante.
21: Con inmensa satisfacción, porque es una obra necesaria para todo el tema de movilidad de todo este sector acá de la 153 y muy contentos de que haya quedado de forma tan armoniosa.
17: Hay que decir, Kelly y oyentes, que el alcalde Carlos Fernando Galán también hizo referencia al proyecto Metro de Bogotá, que recordemos con corte hasta el 30 de junio, ya registra un 80,37%. Y por supuesto, la expectativa es que en marzo del 2028 los capitalinos estén haciendo uso de este sistema de transporte en la ciudad.
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4: El muy prestigioso diario The Financial Times entrega detalles según las cuales mercenarios colombianos que están participando de la guerra en Ucrania, en realidad lo que están buscando es entrenamientos para cometer acciones terroristas en nuestro país. Juan Camilo Celi.
0: Alejandro, nosotros hemos cubierto acá en estos micrófonos historias de colombianos y mercenarios que se van o pelean legalmente con el Ministerio de Defensa ucraniano en la guerra con Rusia, que ya lleva más de 4 años, y sobre todo las motivaciones que nos habíamos encontrado eran puramente económicas. Les daban una jugosa comisión por participar 3 meses, 6 meses, o incluso a sus familias, y las lastimosamente se daban de baja. Pero el Financial Times se metió en Zaporizhia, una región que ha sido atacada por Rusia y que está parcialmente controlada por Vladimir Putin, y allí encontraron testimonios de colombianos que son exguerrilleros o exnarcotraficantes que fueron a Ucrania específicamente a aprender a utilizar drones, tecnología de drones, que prácticamente es la principal arma que se ha utilizado en la guerra, que ya no ya ha evolucionado, digamos que los drones son mucho más fáciles de controlar y más barato sobre todo. Traen los conocimientos que adquirieron en Ucrania, se vienen a Colombia y entrenan a otros insurgentes colombianos y a otros terroristas para aprender a utilizar estos drones y atacar a la fuerza pública. El diario hace recuento de varios ataques de drones que han sucedido en nuestro país, que cada vez están más popularizados, a pesar de que el Ministerio de Defensa regula cada vez más la entrada de los componentes que se necesitan para fabricar estos drones. Sin embargo, el conocimiento no es algo que estén restringiendo, y por eso el llamado que hace el diario al gobierno del presidente Petro y ahora de la Espriella, que ya va a entrar, es a regular la entrada de estos mercenarios y personas que van a luchar a guerras extranjeras, porque pueden tener fines terroríficos.
4: Y volviendo a Colombia, hay una buena noticia. En medio de la emergencia que se ha vivido por la emisión de ceniza y gases del volcán Puracé, es que ha venido disminuyendo la intensidad. Miller Arias.
1: Alejandro, buenas tardes. En las últimas horas, los equipos de monitoreo registraron una disminución en la emisión de ceniza y gases del volcán Puracé. A pesar de esta baja, la actividad se mantiene, y el monitoreo y la vigilancia indican que las autoridades no van a bajar la guardia. La alerta naranja responde a los esquemas de prevención e inspección continua que siguen activos en las zonas de influencia. Por su parte, la Aeronáutica Civil informó que el aeropuerto Guillermo León Valencia de la ciudad de Popayán opera hoy con total normalidad, manteniendo, eso sí, la vigilancia del espacio aéreo para garantizar la seguridad de los vuelos. Han reiterado, Alejandro, que las informaciones a la comunidad se deben consultar únicamente a través de fuentes oficiales.
4: Y la FM ha conocido que la Fiscalía adelanta operativos contra el eslabón, considerado el eslabón perdido, con el que la empresa Lily Pink, la misma de ropa interior, venía ejecutando actividades vinculadas al contrabando y lavado de activos. Mauricio Bollazos.
3: Oiga, Alejandro, sigue esta historia judicial relacionada con la ropa íntima de mujer en las tiendas Lily Pink. En esta ocasión hemos conocido que la Dirección Especializada de Extinción de Dominio avanzó en todo un operativo de embargo y secuestro, medidas cautelares en contra del que era el Labón, esta empresa fachada conocida como Elephant Import Sport SAS, que precisamente, según las investigaciones, habría sido utilizada para soportar la importación y el abastecimiento de mercancía pese a no contar con capacidad económica real. La investigación también estableció que su aparente fortaleza financiera se sustentaba en que en un préstamo por más de 64 mil millones de pesos otorgados por otra sociedad que tampoco tenía la capacidad económica para realizar este tipo de operaciones. Asimismo, se evidenció que Fasmoda registraba una deuda de más de 126 mil millones de pesos, y todo a favor de esta, de Elephant, situación que haría parte parte de todo este esquema financiero utilizado por esta estructura, hoy investigada por parte de las autoridades. Durante las investigaciones fueron identificados 12 contenedores con mercancía de origen chino ingresada al país desde Panamá. Además, se verificó que otros 31 contenedores habrían sido aprehendidos previamente por la DIAN. La investigación estableció que parte de la mercancía ya contaba con etiquetas elaboradas por el mercado colombiano, pese a que correspondía a productos de origen chino. Esta investigación en el caso de contrabando y lado de activos que toca a las tiendas Lili Pink.
2: Gracias, Mauricio. 12 del mediodía, 45 minutos. Y bueno, hoy arranca un puente festivo para personas que puedan salir finalmente de la ciudad. Más de 1 millón de personas se van a movilizar durante este puente. La aeronáutica y la terminal de transporte de Bogotá ya dieron a conocer las proyecciones de los pasajeros. Usted está muy pendiente, Alejandra.
5: Kelly, pues mire, la Aeronáutica Civil proyecta que durante este puente festivo se movilicen 914.202 pasajeros por vía aérea entre hoy 6 de agosto y el próximo 10, lo que representa un crecimiento del 4,9% frente al mismo periodo del año pasado. De ese total, 551.000 viajeros corresponden a rutas nacionales y 362.000 a vuelos internacionales. Además, el lunes 10 de agosto sería la jornada de mayor movimiento con una proyección de 186.500 pasajeros, seguida del viernes festivo. En transporte terrestre, Kelly, la terminal de transportes de Bogotá espera la salida de más de 190.000 pasajeros desde sus sedes Salitre, Norte y Sur durante este puente festivo. El viernes se concentraría la mayor afluencia con más de 63.000 viajeros, principalmente hacia destinos como Girardot, Sogamoso, Ibagué, Cali y Fusagasugá. La entidad también informó que estará habilitado el punto de operación de Yomasa, la Y de Yomasa, para facilitar los viajes hacia los llanos orientales, y que desplegará un plan de seguridad en coordinación con las autoridades para atender el incremento de la movilidad en este puente festivo de la Batalla de Boyacá, Kelly.
4: Caso de aunque parezca increíble, hay un caso de discriminación por el peso. Esa historia ocurrió en Armenia y por eso la Corte Constitucional se ha pronunciado. Marlon.
15: Así es, Alejandro. En Armenia, el año pasado, Rocío, de 42 años y quien padece de sobrepeso, trató de subir a un bus, pero por el tamaño de su cuerpo, pues no cabía por los torniquetes de al frente. Uh-huh. Le pidió al conductor que la dejara entrar por la puerta de atrás y el conductor no accedió. Ella contó que no era la primera vez que le ocurría. En ese momento iba con su hermana, pero no era la primera ni la única vez que le ocurría, así que interpuso una tutela en contra del sistema de transporte masivo de Armenia y de la Secretaría de Transporte porque se sintió, dice ella, vulnerada en sus derechos fundamentales. La Corte Constitucional precisamente analizó el caso y primero analizó, digamos, un poco la manera en la que se le podría referir no solamente a Rocío como accionante, sino también a las personas que tienen, y así lo calificó la Corte, diversidad en su cuerpo por razón de peso.
4: Pero entonces imagínese, si eso pasaba con la señora, entonces una persona con discapacidad tampoco podía subir, claro, porque no podía pasar por los torniquetes, es absurdo.
15: Efectivamente, entonces lo que hizo la Corte Constitucional fue analizar las barreras que hay en el sistema de transporte masivo para las personas con sobrepeso o para las personas con cuerpo diverso a razón de peso, y le pidió a las autoridades de Armenia diseñar políticas públicas para sensibilizar por un lado a sus empleados y segundo para establecer maneras de accesibilidad para tanto para Rocío como para las personas con sobrepeso. La magistrada Paula Meneses, presidenta de la Corte Constitucional, explica así la conclusión a la que llegó la Corte.
9: La Corte reconoció que los torniquetes cumplen una finalidad legítima relacionada con la seguridad y la prestación eficiente del servicio. Sin embargo, advirtió que cuando su diseño impide el acceso de personas con corporalidades diversas en razón del peso y además no existen medidas alternativas, se configura una barrera discriminatoria.
15: En este caso, Kelly, Alejandro, se trata de un episodio en Armenia, pero la Corte exhortó al Ministerio de Transporte para que promueva la implementación de políticas públicas a nivel nacional para que los sistemas de transporte masivo pues acomoden su accesibilidad precisamente para las personas con sobrepeso y se les deje de discriminar.
2: Gracias, Marlon. 12 del mediodía, 49 minutos, y la EPS Famisanar está advirtiendo que las personas estarían contactando a afiliados para solicitar información personal y datos de la historia clínica. Se hacen pasar por algunos gestores de atención de enfermedades huérfanas. Diana Cabrera, ¿qué tal?
11: Kelly, es que esta es una alerta dirigida a los afiliados y también a la opinión pública tras recibir, según la EPS Famisanar, reportes sobre posibles intentos de fraude en los que terceros estarán contactando a los usuarios de la entidad para solicitar datos personales y de su historia clínica bajo el argumento de apoyar la gestión de la atención para enfermedades huérfanas. Ante esta situación, la EPS aclaró que no ha autorizado ninguna fundación, organización o tercero para realizar este tipo de contactos en su nombre ni para recopilar información de los pacientes con propósito de gestionar la atención de estas enfermedades. Igualmente señala que la atención de los afiliados con diagnóstico de enfermedades huérfanas se coordina exclusivamente a través de su red prestadora de servicios de salud que está autorizada, por lo que cualquier gestión relacionada con estos pacientes debe realizarse directamente a través de los canales oficiales. La EPS Famisanar recordó que de acuerdo a lo establecido por el Ministerio de Salud, se cuenta con más de 3.840 afiliados que están diagnosticados asociados a enfermedades raras o huérfanas quienes reciben tratamiento adecuado con la prescripción y el criterio médico tratante.
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4: Y volvemos a las noticias del mundo porque los mortíferos ataques de Rusia esta semana en Ucrania han dejado al descubierto una gravísima falla de la defensa antiaérea. Juan Camilo Sel.
0: Al menos 17 personas murieron en la madrugada entre el martes y miércoles en Kiev, en la capital ucraniana, y decenas más resultaron heridos cuando Rusia lanzó no solamente cientos de drones, sino también misiles balísticos. Dice el presidente Volodymyr Zelensky: pudimos contener al menos el 95% de los drones, pero no interceptamos ninguno de los misiles, porque ya no tenemos defensa aérea, es lo que dice el presidente ucraniano, y le ha pedido tanto a la OTAN como específicamente al presidente Donald Trump donar sistemas Patriot, que son unos sistemas que interceptan misiles de manera rápida, hipersónicos, balísticos y misiles convencionales que han caído sobre el cielo de importantes ciudades ucranianas en estos últimos días. Y sin estas defensas aéreas, prácticamente Kiev, la capital, queda al descubierto frente a la furiosa respuesta del presidente Putin, que continúa esta guerra y no tiene ninguna intención, según han ya comprobado el propio Marco Rubio y Donald Trump, de sentarse a la mesa de negociación.
4: Bueno, y Anthony Fauci, que fue la estrella en medio de la pandemia de la COVID en los Estados Unidos, ahora pasa al banquillo de los acusados, prácticamente. Juan Camilo.
0: Rápidamente, Randy Paul, que es el senador que gestó la visita de Petro a la Casa Blanca, encontró el diario del señor Anthony Fauci en unas redes de la Casa Blanca. Resulta que lo publicó, y en ese diario Fauci se holgaba de haber sido una estrella, de compartir mesa con George Clooney, con también Julia Roberts, etcétera, Robert De Niro, y decía que era un hombre egoísta. Lo acusaba el Senado, sobre todo la republicana. Pues se sentó a la mesa de acusaciones y fue respondiendo preguntas a través de la quinta enmienda, en donde decía: no voy a responder nada. Más de 100 preguntas le hicieron y la respuesta era la misma. Pues hoy el Senado votó para decir que el señor Fauci, la principal cara del COVID en el mundo prácticamente, desacató al Congreso, y seguramente le pueden hacer no solamente un juicio político, sino además lo que quieren varios senadores republicanos es que acabe en la cárcel. Es el miedo de él, y algo que realmente podría pasar si tiene todos los apoyos republicanos.
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2: 12:53, el panorama deportivo con Sebastián Rueda. Sebas.
12: ¿Qué tal? Un saludo para todos los oyentes de la FM. Ayer culminó la fecha 3 de la Liga del Play con la victoria de Inter de Bogotá 1-0 ante Jaguares de Córdoba, la derrota de Once Caldas 0-1 ante el América de Cali, y en Copa del Play Santa Fe le ganó 2-0 al Unión Magdalena. En el fútbol de los Juegos Centroamericanos y del Caribe, la Selección Colombia Femenina jugará hoy a las 7 de la noche la final ante la Selección de México. Recordemos que el combinado nacional avanzó tras vencer a la selección venezolana 4-3 en los penales, luego de empatar 2-2. Y terminamos con ciclismo, tercera etapa de la Vuelta a Burgos. Félix Gall sigue siendo el líder de la competición, Nairo Quintana, el mejor colombiano, en la casilla 26, le sigue Iván Ramiro Sosa en la 37, Daniel Felipe Martínez en la 40, Diego Pescador en la 63 y Brandon Rivera en la 69. Hasta aquí los deportes en la FM.
4: Y nos vamos a Santo Domingo, allí siguen avanzando los Juegos Centroamericanos y del Caribe. ¿Cómo ha sido esta jornada para Colombia? José Agustín Martínez.
13: se asoma el final, mi querido Alejandro. Abrazo para usted, para Kelly, a esta hora aquí, la 1:54 PM, temperatura altísima. Ayer hubo llovizna. Bueno, hemos ganado medallas en el squash, volvimos a sumar medallas allí, 2 medallas de oro en la modalidad de dobles. En la rama femenina la ganamos, en la rama masculina también, y el mixtos se nos fue. Nada que ha podido ganar Miguel Ángel Rodríguez, el mejor squashista de nuestro país, su medalla de oro en este importante certamen. Estuvimos también en el skateboarding, allí Giancarlos González ganó medalla de oro, y este es deportista para tener en cuenta de cara a los Juegos Olímpicos de Los Ángeles. Y esta mañana estuvimos en el estreno, Alejandro, de los eSports, los Juegos Electrónicos, en los Juegos Centroamericanos y del Caribe. Entregarán 3 medallas de oro. Estuve presenciando el eFootball. Allí un colombiano, Ángel García Isaza, de Santa Marta, San Mario, él ganó el primer partido frente a la representación de Honduras y empató el segundo frente a Panamá. A esta hora debe estar jugando ya su tercer encuentro. Allí tenemos equipo completo y la disputa por las 3 medallas. A esta hora México tiene 144 medallas de oro y la representación de Colombia 69. La pregunta es si Colombia con 69 medallas de oro alcanzará las 87 que obtuvo en El Salvador. Pareciera muy complicado cuando falta todo el día de hoy, porque la verdad es que la gran cantidad de medallas se entregan en la jornada de la tarde-noche, el día viernes y el sábado, apenas mediodía de competencias. Pareciera muy complicado que llegáramos a las 87 medallas, pero será un interrogante que estaremos despejando con el correr de las horas. Alejandro, un abrazo para usted, para todos los oyentes de la FM.
2: Un abrazo, José Agustín, gracias por la información, y hasta aquí esta emisión de Noticias del Mediodía de la FM. Los invitamos a que se queden con toda nuestra programación. Ya están aquí nuestros compañeros de la FM Más Fútbol. A los oyentes, gracias siempre por acompañarnos. Esto es la FM, siempre contigo.
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2: Soy Aldair Rodríguez desde Cali. A esta hora, el vicepresidente electo José Manuel Restrepo sostiene reuniones con las delegaciones de alto nivel que ya llegaron a la capital del Valle para asistir a la posesión presidencial de Abelardo de la Espriella. En el transcurso de la tarde continuará el arribo de jefes de Estado y demás invitados internacionales. Está previsto que el presidente de Chile, José Antonio Kast, llegue sobre las 3 de la tarde. Javier Milei de Argentina hacia las 5 p.m. y el rey Felipe VI de España aterrizará alrededor de las 11 de la noche.
3: Soy Andrea Pérez desde Cali. Más de 6.000 uniformados, 21 puestos de control, corredores seguros y un esquema de 4 anillos de seguridad hacen parte del dispositivo desplegado por la policía para blindar a Cali y el Valle del Cauca durante la posesión presidencial.
4: Soy Carlos Ibarra. La ex primera dama Verónica Alcocer reveló en dos recientes mensajes enviados en las últimas 24 horas que salió del país con tiquete de regreso, según dijo. Horas después de hacer requerimientos a la Fiscalía General de la Nación, en los mensajes, Alcocer detalló el envío formal de un derecho de petición al organismo judicial al tiempo que aclaró el carácter temporal de su desplazamiento al exterior.
5: Soy Sara Fajardo y con menos de 2 semanas como ministra encargada de Vivienda, Ruth Maritza Quevedo enfrenta denuncias por la salida de funcionarios y presuntos nombramientos de personas cercanas. La FM conoció además que durante su encargo ordenó instalar su fotografía en el pasillo donde se exhiben los retratos de los ministros de la cartera pese a ocupar el cargo de manera temporal.
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1: Hola, ¿qué tal? Muy buenas tardes. Un abrazo para todos. Qué gusto saludaros aquí en la FM. Más fútbol. Bienvenidos a nuestro programa Mediodía. Qué rico compartir el almuerzo con ustedes donde quiera que se encuentren. Lo vamos a acompañar y ustedes nos van a acompañar a nosotros en este gran programa con mucho tema por delante, por supuesto, para compartir con todos ustedes los colombianos aquí o en el exterior, donde quiera que estén, hasta ahora en las plataformas digitales. Un abrazo para todos los que están ahí en buses, taxis, colectivos, un abrazo gigante, 5 de volumen, señores conductores, para que escuchen los de atrás. Los que van en sus particulares, póngale volumen también que está escuchando la FM. Y toda la gente que está en su casa, en la oficina, en la fábrica, en la tienda, en el kiosco, gracias por estar ahí. En municipios, ciudades, los que están en corregimientos, pueblos, en cualquier lugar donde llegue una frecuencia de la FM, gracias por elegir una de nuestras emisoras. Bienvenidos todos. Y en las plataformas digitales igualmente, los que están en TuneIn, TDT, la app del canal RCN, la app de RCN Radio, TikTok y los canales de YouTube de Deportes RCN y la FM. Todo el mundo dando un like y compartiendo el link para que se sumen muchas más personas a nuestro programa. Bienvenidos absolutamente todos a la FM Más Fútbol. Don Nicolás Samper, ¿cómo me le va? Muy buenas tardes, un placer, bienvenido. Ah, y su saludo habitual también a los que están enfermos y a los que están privados de la libertad, hombre.
2: Eso, ¿cómo no me le va, señor? No me los olvide a ellos, hombre. ¿Qué hubo, Edu? ¿Qué ha pasado? ¿Cómo vamos? ¿Todo bien?
1: Súper bien, ¿usted?
2: Bien, ¿qué tal el América?
1: Bueno, va a arrancar todo ese ladito del América.
2: No, sí, pues usted por dónde quiere arrancar.
1: No, tenía un tema lo más desabrosito.
2: A ver, oigo.
1: Y que tenemos que hacernos respetar, hermano.
2: A ver, ¿qué pasó?
1: Entonces tenemos que hacernos respetar. Uh-huh. Porque es que tampoco puede aparecer cualquier perico de los palotes, acabar con lo nuestro así como les da la gana.
2: Sí. Ah, ya sé usted para dónde va.
1: Nosotros merecemos respeto, Nico.
2: Ya sé usted para dónde va. Ya
1: ¿me entiende?
2: Dónde
1: ah, y ya, que. Ya. Y
2: creo saber para dónde va.
1: Y Nico. Y uno acepta crítica. Y nosotros somos críticos. Nosotros aquí hablamos de nuestro fútbol. Lo que no nos gusta lo decimos. ¿Cómo le parece mi pinta hoy?
2: A ver, mire, está, señor, muy churro, ¿verdad? Le digo.
1: Ah, ¿le gusta?
2: Está muy churro. Mire,
1: aquí estoy yo, señor, con mi poncho, con mi bufanda. Me falta el carriel. Estamos en la Feria de las Flores, señor.
2: Oiga, qué linda la Feria de las Flores. Eso sí que es lindo.
1: Mañana ya el desfile. Es una belleza la silleta, porque cuando pasa una silleta es Antioquia la que pasa. Mira, aquí estamos, canal RCN, RCN Radio, La República, aquí estamos todos unidos.
2: Pues usted está muy elegante, ¿y por qué está tan elegante?
1: Ah, papá, hay que ponerse bien, señor, ni más faltaba. Mañana no tenemos programa porque mañana es festivo. Mañana nuestra programación de la FM va a estar toda enfocada hacia la posesión del nuevo presidente de nuestro país, a quien le deseamos muchos éxitos por el bien de todo el país, que les vaya bien, para que nos vaya bien a todos, bien rico.
2: Mañana toda la programación de la FM va a estar enfocada toda la programación en la posesión del presidente Abelardo La Espriella.
1: Nico, qué pena, yo ya voy a meterme en lo futbolístico, pero a mí me disculpan. Nosotros somos críticos con nuestro fútbol.
2: Sí.
1: Y yo le acepto cualquier crítica, pero con respeto.
2: Sí.
1: Y cualquier perico de los palotes, y menos gente con rabo de paja, venir a hablar mal de los nuestros.
2: Ajá.
1: Porque hay gente que uno dice, bueno, esta es una persona por lo menos respetable. Pero el Lunati es respetable, ¿qué tiene, pues?
2: Ah, el exárbitro, ¿no? Que se volvió comentarista de...
1: El ex mal árbitro. Sí. Porque escándalos y los de Lunati, ¿o
2: sí,
1: yo?
2: Sí, no era tan buen árbitro, la verdad. Lunati no era así muy brillante en su carrera.
1: Muy mal árbitro. Fue absolutamente polémico. Entonces va a venir aquí a maltratar lo nuestro así, como si nada, ni que nos vamos a quedar callados.
2: Bueno, ¿en qué contexto? No, yo no. Pero ¿en qué contexto es que dice lo que dijo? Porque me parece unas palabras, o sea, lo que a mí me parece más grave, yo podré tener el concepto, por ejemplo, yo puedo tener el concepto de que Lunati es un verdadero imbécil. Y ese es un concepto que me comprometerá a mí, ¿no? Eso es cierto. Pero si yo tengo el concepto de que Lunati es un soberano imbécil, pues es un concepto que me comprometerá única y exclusivamente a mí. Y ese concepto que yo vertiré sobre Lunati, no sobre los argentinos. Porque tengo muy buenos amigos argentinos. Si yo considero que Lunati es un soberano imbécil, pues lo diré sin ningún inconveniente, sin meter en toda la bolsa a los argentinos. Y otra cosa que hay que tener mucho cuidado, que yo sé que usted también va a hacer eco de esto, por eso quería hacer como un pequeño introito al respecto, y es que también cuando usted hace esa clase de aseveraciones llenas de racismo, pues no solamente es un imbécil, es dos veces imbécil, que es lo que le pasa a Lunati. Dos veces imbécil, eso es un récord en un ser humano, ser dos veces imbécil, porque fue insultante y fuera de eso racista.
1: Veamos a Lunati. Esto fue lo que pasó con Lunati hablando de los jugadores colombianos. A ver.
2: A ver qué dice Lunati. Vamos a ver. A ver, Lunati. Lunático. Podría ser Pablo Lunático.
1: Me dicen cuando lo tengamos, por favor.
2: Vamos a ver. Es que está.
1: ¿Me avisan? ¿Me avisan?
2: Ahí yo estoy oyendo como.
1: Como usted era. Sí, está como para en el fondo. Perfecto. Exactamente. Bueno, que nos avisen cuando lo tengamos. El caso es que no está bien la manera en que él se refirió a los jugadores colombianos. Y todo esto generado, pues, por su. Por estos días tuvo una polémica, una discusión directamente con Juanfer. ¿Se acuerda que hace poquito?
2: Sí, claro.
1: Pues uno entiende la crítica a Juanfer y a Kevin Castaño.
2: No, criticarlos a ellos.
1: Así de todos los jugadores colombianos.
2: Criticarlos a ellos.
1: Correcto. Y después hazte cargo de la crítica directa que hiciste.
2: Tal cual, como es lo que debe hacer cualquier ser humano. O sea, si yo digo, voy a criticar a Eduardo Luis López, yo voy contra usted, listo, todo bien. Pero entonces resulta que entonces yo empiezo a meter aquí a Carlito Ramírez, a Marquito. No, a ver, un momentico. Vamos a meter, si yo voy a criticar a Eduardo, pues yo lo critico a usted y listo, y usted me criticará a mí. Pero yo no puedo empezar con las generalizaciones, que es una de las cosas más peligrosas que usted puede hacer con su propia boca. O sea, su boca se convierte en un arma cuando usted recurre a las generalizaciones. Y cuando usted recurre al racismo. Es que para mí ese es el punto más grave de todas las declaraciones de Lunati, que es un racista.
1: Sí. Yo creo que se le fue. Por estos días hay mucha crítica en la Argentina con Kevin Castaño y con Juanfer. Para mí, crítica con razón. Me parece que son críticas directas. Bueno, vamos. Si él habla directamente a estas personas, pues, si él utiliza las palabras que no son, pues que se haga cargo él. Como cada quien se tiene que hacer cargo de las palabras que utiliza directamente para una persona. ¿Sí o no? Eso sí.
2: De acuerdo.
1: Ahora, lo que no puede ser es que venga a generalizar, porque nosotros tenemos jugadores muy juiciosos, muy educados y personas muy decentes en nuestro trabajo. Entonces vamos a ver lo que dijo Lunati, que me dice ya nuestro compañero Carlos Ramírez, que lo tenemos. A ver, Lunati.
3: La mayoría de los jugadores colombianos no tienen cerebro. ¿Está claro? No tienen cerebro. Yo creí que había diferencias entre los blancos y los otros, de los colombianos, de los colores, porque decían que unos no eran igual a los otros. ¿Está claro? La mayoría no tiene...
1: Lo cortamos, es más largo.
2: Creo que no, pero creo que eso es como lo...
1: Digo que la mayoría no tiene cerebro, pero venga, la comparación... Con el blanco y no sé qué. La verdad.
2: Eso es racismo puro y duro, eso es Eduardo. Vergonzoso. Eso es el Ku Klux Klan.
1: Yo no sé, en un medio, en cualquier medio, a cualquiera de nosotros, hacemos una cosa así y le aseguro que está en juego una vaina así.
2: Eduardo, decir, te botan.
1: Un racismo.
2: Y con toda la razón. Te echan, hermano, con toda la razón.
1: Yo creo que no es correcto esto y es una falta de respeto. Yo no sé si los jugadores colombianos en la Argentina se van a pronunciar en relación con este tema ya. Pero me parece que deberían. Y el señor debería, que normalmente pues no sirve para nada, pero algo ofrecer las excusas correspondientes. Ofrecer las excusas que corresponden. Porque esto es un destrato total con los jugadores colombianos, que entre otras cosas, Nico, usted lo sabe, en Argentina es donde mejor nos va.
2: Claro, ¿no? Y,
1: o sea, un país donde nos va bien es Argentina.
2: Y él es hincha de River, ¿no? Tengo entendido.
1: Sí,
2: sujeto,
1: claro. Después se declaró hincha de River, después de dejar el arbitraje.
2: Sí, exacto. Bueno, pues que se acuerde que ahí jugaron, entre otros, Mario Yepes, y jugó Juan Pablo Ángel, y jugó Eder Álvarez Balanta, y varios más que seguramente lo hicieron sonreír bastante. Entonces, entonces es muy difícil, digamos, porque yo hace unos días, creo que antier, le planteé el tema, pero a mí me parece que esta gente sí tiene que tener una visibilidad, porque hay que saber qué es lo que dice, pero al imbécil tampoco hay que darle tampoco tanta vitrina. Me parece que es clave decir, miren, este tipo está diciendo esto, y ya. Para que el resto, yo por eso digo, si yo voy a hacer una crítica sobre Pablo Lunati, yo la hago, y es esa, que me parece un imbécil. Esa es la crítica que yo hago, me parece un cretino. Pero ya, yo no puedo generalizar que por cuenta de eso yo voy a arremeter, que es lo que pasa muchas veces cuando nosotros hablamos de otros países o cuando hablan de nosotros, porque nosotros hemos sido víctimas de toda suerte de estereotipos. Es que no se nos olvide que cuando vamos a un aeropuerto, a nosotros, por culpa del maldito estereotipo, a nosotros nos hacen quitar los zapatos y nos hacen pasar por toda cámara, cámaras de rayos X. ¿Y por qué? Porque hay unos malditos también que no hacen sino hacernos quedar mal. Pero no somos todos. Entonces, a Lunati hay que aclararle que si uno va a hacer una crítica a Argentina, yo no voy a criticar sobre Argentina. Solamente voy a criticar a los imbéciles argentinos y él es el número uno.
4: Bueno, una verdadera pena. La verdad, lamentable lo de este señor en relación con los jugadores colombianos, que yo espero, sobre todo los que están allá en la Argentina, se pronuncien, porque hay jugadores muy respetables nuestros. Y todo el mundo merece un respeto y no merece una comparación así tan horrible. No. Perfecto. Señor, para ir cerrando este tema de Argentina, ya nos vamos a meter en los partidos de ayer porque son muy importantes. Parece que aclaró todo Campaz en relación con su rebeldía con el equipo Rosario Central. Nico, se dice, Campaz,
2: sí,
4: que él simplemente no se presentó al entrenamiento porque tenía entendido que ya tenían todo acordado los dos clubes. Entonces, que él pensó que ya no tenía que ir a entrenar. Así lo manifestó, pero que no tiene ningún inconveniente y que se va a reincorporar a los entrenamientos de Rosario Central porque la cifra que quieren los de Central son 10 millones.
2: Sí, que es una plata. El América de México, ¿no? El América de México, claro, es el que está ahí pugnando por los servicios de Campaz.
4: Correcto. Entonces parece que todo parece indicar que es un malentendido, así lo da a entender Campaz. ¿Usted qué piensa de eso?
2: No, pues es que ahí está el problema. ¿Ve? Es que es lo que digo. Esos papayazos son una cosa que uno no entiende. Miguel Russo, por ejemplo, hablaba del comportamiento de los nuestros allá. Y yo creo que Campaz, porque alguna vez pasó, me acuerdo, estaba pensando, yo no recuerdo si hubo un rollo alguna vez con Duván Vergara también cuando estuvo en Central. Pero a lo que voy es que, porque creo que otro equipo lo quería, no, con Harlan Barrera creo que fue. Que Harlan,
4: sí, pero ellos no, estaban los dos y no les fue bien. Fueron en la misma época prácticamente, no les fue bien.
2: Y Harlan creo que se va, creo que Harlan rescinde su contrato con Rosario Central o deja de ir a entrenar o algo así para irse a México. Me parece que era como, fue como la vuelta así un poco extraña. Lo que pasa es que Campaz es un tipo grande. Campaz tiene que saber cuáles son sus responsabilidades como empleado. O sea, hasta que a él no le digan, hermano, montes en este avión y se va para México, usted no puede hacer nada distinto a levantarse a las 7 de la mañana para ir a trabajar. Punto. Eso es un error gravísimo de Campaz. O sea, él se está abriendo, sí, una puerta para que lo saquen de verdad y para que lo quiten de
4: Central. Es muy raro, es muy difícil creer que no, yo ya no tengo que ir a trabajar, ¿no? Eso es una cosa que no hay ninguna duda. Yo creo que ahí se equivoca.
2: Claro.
4: Campaz da un papayazo tremendo. Pues por lo menos se excusa y dice que se va a reintegrar a los entrenamientos para pues pagar, gracias, la rebeldía. O por lo menos no se va a mantener en el error. Pero claramente no es excusa decir yo creí que ya estaba todo hablado y todo decidido. No es así.
2: No.
4: Es así.
2: Eso es un error gravísimo de,
4: es un error
2: de Campaz porque está incumpliendo su contrato. Es que ese es el primer error, está incumpliendo su contrato, él tiene unas responsabilidades, unos deberes y unos derechos como empleado, bueno, está incumpliendo a ciertos deberes que debe cumplir porque pensó que... No pienses, bueno, porque es que así no es.
4: Bueno, don Nicolás, vamos a hacer nuestra primera pausa, señoras y señores, aquí en la FM Más Fútbol. Muchísimas gracias a la gente que ya nos acompaña, a los que están, denos un like, por favor, nos dan un like, por favor. Hoy no vamos con los 49 años, que no me ha dicho nada la producción, para ver, señor, porque apenas estamos arrancando nuestro programa, así que lo vamos a leer en las plataformas digitales. Dale like, comparte el link, estamos con todos ustedes en la FM Más Fútbol, la FM, lo leemos en digital y ya regresamos con ustedes en las emisoras. Estamos al aire compartiendo el mediodía.
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6: ¿Qué tal, oyentes y compañeros de la FM más fútbol? Fin de semana con Campeonato del Mundo de Motociclismo, el Gran Premio de la Gran Bretaña en Silverstone, Inglaterra, donde ha llegado el representante por Colombia, David Alonso Gómez, en la categoría de la Moto 2, ya con el sello para el próximo año como piloto de la máxima categoría, la Moto GP, tras el anuncio de la casa Honda, que no confirmó en su comunicado si estaría en el equipo oficial al lado del francés Fabio Quartararo, campeón del mundo en la temporada 2019, quien tiene asegurada esa silla, o si estaría en el equipo satélite. La pregunta no podía esperar en el día de prensa y está la respuesta del piloto colombo español.
7: No, al final yo estoy muy tranquilo, que soy piloto oficial, dijéramos, y muy bien mirado y me han dado esa confianza que han creído en mí. Y ahora tienen que pasar carreras, tiene que pasar el tiempo y ya ellos decidirán. Tanto uno como otro son muy profesionales y la gente está igual de preparada, así que con ambos se gana. Al final es lo que ellos decidan y no me importa.
6: El Gran Premio de la Gran Bretaña, que fue pista en la cual logró su primera victoria en los Mundiales de Motociclismo David Alonso Gómez en la temporada del año 2023, iniciando la carrera desde el último puesto y obteniendo la victoria en la última curva, se cumplirá el próximo domingo a partir de las 5:15 de la madrugada, hora en nuestro país. Germán Mejía Pinto en la FM Más Fútbol.
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10: Bueno, señores, aquí estamos con ustedes. Apenas estamos arrancando nuestro programa a la 1:00 p.m, 21 minutos. Y sí, señor, en 49 años. Ya van 49 años, hermano. Esto es tremendo. 49 años, y esta es la hora que nadie lo hace. 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
2: No, nadie lo hace como Frisbee lo hace, parce. Eso es otro level. Bueno, señor, ahora sí. 11 Caldas América, le voy a preguntar directamente.
3: A ver, cuente.
2: ¿No esperaba más usted?
3: Sí, la verdad, sí. Qué desgracia.
2: ¿Qué hablamos de ese partido, Nico?
3: No sé, hemos hablado como desde la semana pasada de Caldas América, que no, que eso va a ser un partidazo. Y pues, nada, ahí más o menos. Eso es lo que ocurre generalmente cuando uno crea grandes expectativas. Esa es la dificultad de generar una expectativa propia ante bueno, ahí vimos el además goleador inédito, Rosero, ¿no?
2: Un central con gol, papi, a mí dámelo siempre.
3: ¿Lleva cuántos? ¿Tres goles, me parece?
2: Creo que tres. Sí, porque hizo doblete el partido pasado.
3: Sí, sí, sí.
2: Y ahora gol. Sí,
3: muy
2: señor.
3: Bien, tres. ¿No? Ahí no sé si el arquero está un poquito comprometido en el gol. Me parece como que lo sorprende el balón. Es una reacción extraña.
2: Hay un detalle. Si te percatas, ¿te puedo tutear?
3: Pero ni más faltaba, tuteame cuando quieras.
2: Gracias. En ese momento, el señor Herrera, habló del arriero, hizo algo que los técnicos aborrecen todos. Uh-huh. Y es cambios con una pelota quieta en contra.
3: Sí.
2: Hace dos cambios antes de cobrar ese tiro de esquina. Normalmente dicen, no, cobren el tiro de esquina, esperemos, y los hacemos después.
3: Exacto, esperemos a que pase el córner y luego hacemos las modificaciones, porque ya todo el mundo tiene claras sus funciones.
2: Correcto, tomó la decisión. Yo no sé si que haya tenido que ver exactamente, porque obviamente no creo que uno de los que salió sea uno de los que vaya a tomar a Dani Rosero, ¿me entendés?
3: Sí,
2: o sea,
3: sí,
2: no eran jugadores encargados de esa tarea. Pero usted cree que lo afectó, porque usted habla del compromiso en el gol. ¿Puede ser que afectó esa decisión del arriero Herrera de hacer esos cambios justos en ese córner?
3: Ayer yo hablando con Oscar Córdoba, que es un tipo que sabe mucho de la portería. A mí me gusta mucho hablar con Oscar porque le esclarece aún una cantidad de cosas que de pronto no tiene la nebulosa. Uh-huh. Y bueno, lo de los cambios, sí, y lo hablábamos con Oscar porque para un jugador cuando entra, o me decía, generalmente cuando ingresa un futbolista mientras se adapta o agarra el chip de lo que tiene que hacer, porque muchas veces o va con instrucciones o va con razones que tiene que tener uno y otro para, mire, Eduardo, usted tiene que marcar al 7, Nicolás, usted tiene que ir por y por estar en esa dirección técnica amateur dentro del campo, puede que la función del jugador, el que esté ejerciendo esa función, termine perdiendo su propia función. Entonces, por estar mandando a otros, no está cumpliendo la suya. Y yo le pregunté, bueno, Oscar, ¿y el arquero ahí qué tal? Y me dijo, yo no entiendo, y eso es algo que a él le rompe la cabeza, porque me decía, mire, yo generalmente cuando eran balones así de ese tipo, uno salía a cortar el centro, y es un balón en donde podía salir a cortar el centro. Dos, cuando me quedaba dentro del arco, siempre tenía un hombre o dos hombres en la portería. Tres, y él me dice, mire, revise los arqueros en el fútbol colombiano, que yo no sé por qué a veces tienen esa maña, que es que atajan hacia adentro de la portería. O sea, no salen a ¿cómo se dice? A restarle espacio.
2: A achicar,
3: sino que por lo contrario, cuando viene un balón quieto, como que echan hacia atrás y terminan cabeceando dentro del arco. Y viendo ese gol, fíjese que el arquero de los Caldas termina casi que detrás de la línea de sentencia cuando llega el cabezazo, que eso es un error porque ya ahí usted le está dando toda la perspectiva de portería al que remata y usted está perdiendo una cantidad de posibilidades de reducción de espacio, que es lo que necesita hacer un arquero.
2: Yo le digo una cosa, creo que tiene mucho que ver que este es un arquero bajito. Porque Parra es un gran arquero con los pies, es un buen atajador, pero eres bajito, entonces yo no creo que él se tenga fe para pararse fuera del arco para ir a saltar y ganar. No creo que se tenga esa fe. Puede ser un argumento. Bueno, más allá del gol, la jugada diferencial no es la expulsión.
3: Sí.
2: ¿Para usted era roja esto?
3: Para mí sí. Para mí.
2: Aquí primero.
3: Sí.
2: Primero esto es el gol que le invalidan al Once Caldas. Muy buen gol,
3: Un golazo, lástima, porque qué golazo y fue por muy poquito, ¿no? Fue por muy poquito.
2: Sí, sí, ahí sí, pero amigo, yo en el bar de acá, no.
3: No.
2: Para el fuera de juego, a mí me gusta este bar. Para el fuera de juego me gusta este bar. Porque a mí no me gusta el SAOT. El SAOT es excesivamente preciso.
3: A mí
2: que
3: también.
2: No, aquí es al ojo.
3: Aquí es más o menos, sí, no, alcanza, listo, hágale.
2: Hágale lo que usted vea, ma, márquelo acá,
3: sí,
2: y pa.
3: Sí,
2: y ahí fuera de juego.
3: Cuando no hay nada que hacer. A la fama del bar, deme por favor media libre de queso. Y el tipo no le pone eso en la pesa, sino que de una corta y ya sabe uno que esa es la libre, media libre de queso.
2: Totalmente.
3: Es así.
2: Totalmente. A mí me gusta así. Ahora, este es un gran gol del Once Caldas, pero miren cómo va a volver de la posición adelantada el receptor.
3: Sí, ahí
2: se va a configurar. Diga, y al ojo uno dice está habilitado.
3: Sí, podría ser, pero yo sí lo veo un tris.
2: Aquí
3: tris
2: es, ahí es aquí.
3: Ahí.
2: No, ahí está adelantado.
3: Ahí se ve súper adelantado.
2: Está la jugada, ahí está.
3: No sé si es el tiro de cámara, pero digamos, en esa toma, que es la única que uno tiene para tomar una decisión, se ve adelantado.
2: Claro. Y en ese momento era un partido parejo, Jason Guzmán había perdido mano a mano, mano a mano, y aparece este gran gol del Once Caldas, pero en posición adelantada.
3: Golazo.
2: Se le vino todo abajo al Once Caldas con un partido muy parejo que esperábamos mucho más. Dos equipos que lo creíamos muy ofensivos, pero fueron como muy proteccionistas anoche.
3: Se quedaron al final un poquito y todo ese virtuosismo, pero bueno, un punto bien interesante para el América, porque hemos hablado de hasta dónde puede llegar este América o qué retos tiene que afrontar. Bueno, aquí salió de un reto que era muy difícil, ¿no? Que era ganar en Manizales. Es que no ganaba hace mucho tiempo en Manizales.
2: 19 años.
3: Bueno.
2: Sin ganar en Manizales. 19 años de mala racha cortó al América ayer.
3: Exacto. Eso habla bien, al menos, de lo que está pretendiendo David González, que ha sido muy cuestionado, volvemos a la historia, de fallar en momentos que son determinantes o momentos límite para un equipo. Bueno, este es un momento que me parece puede mostrar algún tipo de credenciales y de condiciones en la América para decir, bueno, nosotros estamos para algo más que ser un animador.
2: Y ya nos vamos a meter en ese tema de la América que tiene que ver con esta situación. Yo no sé si podemos ver ya la otra polémica. Oh, no, venga, antes de que venga la otra polémica,
3: sí,
2: porque usted está mencionando algo muy importante y es el triunfo de la América. Recordemos que América sigue con este lío de Yormar Hurtado, que ayer se le agrandó el problema. Vio las declaraciones de David González por la lesión de Mateo Castillo. Yo no sé si las envía al grupo y las podemos tener. Me pareció que sí. Pero David González ya dice, venga, se lesionó Mateo Castillo, que es el reemplazo natural de Yormar Hurtado, el jugador que lo inhabilitaron por la investigación de los puntos que están reclamando.
3: Exacto.
2: Y ahora sin Hurtado y sin Castillo.
3: Le va a tocar hablar con Fabián Bustos, línea 3, porque es que qué más se inventa ese pobre señor, no puede hacer nada más. No tiene lateral para cubrir esa posición. Y América, pues, le toca jugar un partido bravísimo este fin de semana, ¿no? Ojo.
2: Sí, total.
3: Contra
2: total.
3: Nacional.
2: Nada más y nada menos que Nacional América.
3: Partidazo le toca a
2: América Nacional en el Pascual, el domingo a las 8:15 de la noche. Partido tremendo. Y ahora, sin Mateo Castillo, que se volvió a lesionar, un jugador que se ha lesionado bastante.
3: Sí,
2: muy bueno.
3: Muy buen jugador, pero qué cosa lo de las lesiones, ¿no?
2: Claro, gravísimo lo de las lesiones de Mateo Castillo y ahora sin Yormar Hurtado. Vamos a ver, miren lo que dijo sobre la lesión de Mateo Castillo, David González.
4: Mateo tiene un trauma a la altura del tobillo, un poco más arriba. Como siempre, no puedo dar aquí un dictamen médico, habrá que esperar su evolución. Pero esto más aún nos tiene que llevar a que ojalá la respuesta en el caso de Yormar sea rápida, porque ahí sí nos veríamos afectados. Mateo,
2: aquí está claro. ¿Qué está esperando David González y todo el América? Que lo de Yormar Hurtado se lo decidan ya, porque está inhabilitado.
3: Siete días.
2: Prefieren que le digan, vea,
3: no puede contar con él. Entonces él ya
2: perdió los
3: qué
2: puntos
3: hace.
2: Ya. No, es que si le quitan los puntos ya. Ya tiene que tomar una decisión, o si no, aclaren, porque no tiene una variante ahí.
3: No, exacto, y además, bueno, ya de alguna manera le toca obligarse a buscar variantes teniendo en cuenta esta lesión y la no presencia de Yormar, pero hay que ver más allá qué va a ocurrir. Y ojo, claro, y Edu tocaba un tema que es bien interesante, es qué tal que los fallos resulten en contra del América. El América quedaría muy comprometido en términos deportivos, porque supongamos que las dos acciones legales que han emprendido Inter y Boyacá Chico prosperen, pues quedaría con 3 puntos, lo que ganó ayer, no más, quedaría con 3 puntos apenas en la tabla después de haber hecho 9 en el campo.
2: Imagínese.
3: Eso es
2: muy triste.
3: Muy triste.
2: Y ayer, donde no hubiera ganado ayer, No, pues pasado. ¿Qué? Podría pasar, si se le quitan los puntos, de ser puntero del campeonato sólido a ser último.
3: Perfectamente, exacto, a no ganar puntos.
2: Ganó América y eso le va a dar colchón. Hagamos la pausa y vemos la gran jugada polémica del partido, que fue, creo, la que cambió todo, la expulsión
3: sí.
2: de Jeffrey en Once Caldas de Manizales, señor. Esto es la FM Map Fútbol, muchachos. Estamos compartiendo con todos ustedes. Denos un like, compartan esto, amigos, porque nos encanta leerlos aquí en este programa que es la FM Map Fútbol. Pausa y ya venimos.

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2: En la FM Man Fútbol, estamos diciendo aquí con Nico que es increíble que, más allá de que es un error de América, no darse cuenta también, los sistemas nuestros tienen que saltar. Alguien en DiMayor, cuando vas a inscribir el jugador, te tiene que decir, miren, no lo puedes inscribir. Algún sistema, el sistema como cuando uno va a llenar un formulario, vaya, haga un formulario en la Cámara de Comercio, se lo devuelven por cualquier cosa. El sistema acá, usted va a inscribir un jugador, vea, mijo, le falta esto, no, usted no puede, usted no aplica.
3: Claro.
2: Eso debería ser lo normal, no, pero todo pasa y después viene el escándalo. No, hermano, no, estamos mal, miren los escándalos que vimos, pero bueno, vamos a la polémica.
3: No hay mucho rigor, ¿no? No hay mucho rigor.
2: No hay rigor, no, es como que te verá cómo es, ojo, se equivoca porque roja o no, usted la ve en tiempo real, es roja.
3: Para mí es roja, clarísima. Uy, clarísima.
2: En tiempo real, no es
3: sí. No, yo ayer que estaba lloviendo dije, uy, este man de verdad, roja. O sea, ahí va el punto de contacto, es lo que me parece a mí que es la clave de esta jugada, ¿no? Donde pega. Ahí, claro. Uy, no.
2: Para mí hay algo que es muy mala suerte del jugador del Once Caldas. Y es que Quiñones, el jugador del América, no tiene el pie apoyado con firmeza. El pie lo tiene ladeado, lo que hace que sea mucho más vulnerable a una lesión grave.
3: Impresionante.
2: Es por las consecuencias, Jeffrey está bien expulsado. Mira que el jugador tiene el pie apoyado como de lado, ¿lo ves?
3: Sí.
2: Es claro, como no, está de lado, se le dobla más fácil.
3: Y se ve el pie, no, es impresionante. O sea, de que uno dice, de vainas este tipo no se fregó con esa patada. Para mí, yo cuando vi la jugada, yo dije, uy, le pegó más arriba, porque lo que uno revisa generalmente cuando se deciden esas jugadas es la zona de contacto, eso es lo que he aprendido yo, que es, de acuerdo a la zona de contacto, es que se amonesta. Y bueno, aquí en la zona de contacto, pues se pasa de tres pueblos, pues el jugador del Once Caldas.
2: Aquí, esta es la toma que muestra, mira cómo se dobla el pie, mira, ahí está. Ahí es donde el pie se dobla así.
3: No. Horrible.
2: Yo creo que está bien echado.
3: Sí, para mí también. Para mí está perfectamente echado. O sea, no podía. De hecho, el jugador creo que también fue muy consciente, como que se resignó mucho, ¿no? Cuando ya ve que la decisión la van a tomar, se resigna porque dicen, esto es muy difícil.
2: Es el mismo gesto del jugador cuando dio el golpe, así como, ¡ay! Ya él sabe qué es lo que viene.
3: Claro.
2: Y después, para mí, en la falta sobre Mateo Castillo, también es roja.
3: Sí, coincido.
2: Tijera por detrás.
3: Coincido, es por expulsión. Detrás. Sí, sí, sí. Claro. O sea, va como con mala intención, me parece a mí.
2: Que medio saca la pelota, porque parece que saca la pelota primero.
3: Sí, pero
2: no,
3: va.
2: No puedo sacar la pelota y partirte la pierna.
3: Con un camión, exacto. No. Yo estoy coincido. Para mí también era tarjeta roja. Te coincido.
2: Y ahí también debió llamar el VAR. Eso era expulsión para el jugador.
3: Y entonces, ¿qué hacemos? Porque es que ya, entonces resulta que es que yo no sé si el megáfono o el coso, el cucarrón que les ponen aquí los árbitros no está funcionando, porque ya vimos lo que pasó con Betancur en el Santa Fe Once Caldas, en donde hay una jugada de pena máxima clarísima y el VAR ni se mosquea. Y ahora vemos esta, la que decía Edu, y tampoco el VAR ni se mosquea. Entonces, ¿qué es lo que está fallando ahí? Hay problemas de comunicación entre las ternas arbitrales en este país, bueno, entre otros problemas.
2: Sí, señor. Bueno, señor, América ganó el líder del campeonato a la espera de que se solucione esta situación de Yormar Hurtado. Estaremos absolutamente atentos. Ya vamos a pasar el tema de Copa, porque ayer ganó Santa Fe, por ejemplo, y hay muchos más temas también. Ayer también ganó el equipo de Inter Bogotá contra Jaguares, 1-0 con un penal. ¿Lo vio? Penal. Pitó Roldán un penal, lo llamaron del VAR.
3: Picabarra, que en el barrio, gol de Picabarra vale 2.
2: Me encanta los goles de Picabarra. Sí, gran gol. Aquí de
3: Boné.
2: Facundo Nicolás Boné.
3: Pateó bien.
2: Usted que es fanático de los partidos cromáticos, esa camiseta de Inter me enloquece.
3: Divino. Además, cromáticamente hablando, ese partido está muy bien sustentado. Yo vi un pedacito, no confieso que no vi todo el partido.
2: Yo vi el primer tiempo.
3: Sí, yo vi un ratico, la verdad. No, pues tampoco fue muy brillante, ¿no? Lo que alcancé a ver.
2: No ganó y ya.
3: Le
2: ya
3: digo, así como que uno diga es un partido que yo voy a atesorar en mi corazón, no. La verdad.
2: Bueno, oye, Hoy, como nos han pedido por acá, hoy está de cumpleaños la ciudad de Bogotá, señor. Sí, me dicen, señor, que Tunja también.
3: Sí, Tunja también. Tunja también cumple
2: Bogotá
3: años
2: y cumplen,
3: hoy.
2: Bogotá y Tunja cumplen el mismo día. Hoy, así que una felicitación a todos los bogotanos. A propósito, estamos viendo aquí a Inter de Bogotá.
3: Claro.
2: Felicitaciones a todos los bogotanos, a todos los que son de la ciudad, a los que hacemos parte de la ciudad, porque yo soy paisa, pero vivo en Bogotá desde el año 2013. Me encanta la ciudad y agradecerle a la capital, hermano. Agradecerle que hace tanto por todos nosotros. Mm. Ojalá le podamos devolver una ciudad que para mí le falta mucho cariño.
3: Uy, que mucho tiene que cariño. Mejorar un montón de cosas. Yo que soy bogotano, sí que tiene que mejorar esta ciudad tantas cosas.
2: Pero lo primero que tenemos que mejorar en Bogotá es...
3: Nosotros mismos.
2: A la ciudad de Bogotá le falta regionalismo. O sea,
3: nosotros
2: hay un regionalismo
3: tenemos que mejorar.
2: Paisa, costeño, santandereano. Yo a veces no lo he sentido tanto en los bogotanos. Y deberíamos hacer que sea político ese regionalismo, porque eso lleva a que uno quiera tener más bonita su ciudad, mucho mejor, y exija más, y elija mejores gobernantes. Y todo eso tiene mucho que ver. Entonces, bueno, feliz cumpleaños para Bogotá. Y yo le quería preguntar a usted,
3: señor,
2: ¿usted me puede hacer un top 5, top 10 de los mejores jugadores bogotanos de la historia?
3: Muestra, a ver, pensamos. Yo diría que ahí tiene que estar.
2: Yo dije el otro día que el mejor era Fabián Vargas.
3: Es que para mí tiene que estar Fabián. O sea, él indudablemente debe estar en esa selección. Con todo lo que ganó en fuera de Colombia, con lo que ganó aquí en Colombia, con varios equipos, con América, con Inter de Porto Alegre, bueno, Boca. Para mí Fabián Vargas puede estar ocupando. Yo creería que los grandes jugadores, bueno...
2: Hágame la lista, usted que la conoce. ¿Quiénes son?
3: Pensemos, pueden ser
2: bogotanos, nacidos en Bogotá.
3: Alfonso Cañón, papá.
2: Sí.
3: Sin duda alguna tiene que estar. Sin duda alguna, porque él fue gran adalid de Santa Fe en los 70. De hecho, él se retira del fútbol, Edu. Y Gabriel Ochoa lo llama y le dice, no, venga, yo necesito que usted vuelva al fútbol. Pues, miren lo que jugaría ese señor. Yo necesito que usted vuelva al fútbol porque con usted el América puede ser campeón. Y Cañón, que estaba comiendo fritanga, porque básicamente estaba en eso, se retiró y el tipo dijo, yo me voy a comer una fritanga y me voy a tomar una pola. Bueno, lo vuelve Ochoa a llevar a Cali y queda campeón en el año 79. El primer título que gana América es con Cañón. Los goles son... Okay. Creo, si no me falla la memoria, algún hincha de la América que sea bueno y me recuerde, creo que los goles de aquella victoria del año 79 contra Unión Magdalena, si no estoy mal, son goles de Alfonso Cañón y de Víctor Lugo. O sea, me dice la importancia de Cañón, que ya no, retirado, Ochoa le dice, hermano, venga y juegue, que usted es un berraco. Y el tipo va y juegue y ayuda a que la América sea campeón. Bueno, tenía un equipazo América también.
2: Pero Cañón no está por encima de Vargas.
3: Y sí. No, pues es que eran tiempos distintos, ¿no? Porque Vargas tuvo más competencia, jugó en Boca, jugó en Inter. No,
2: la pregunta es cuál fue el mejor, porque
3: yo diría que Fabián Vargas.
2: Si es por el más ganador, pues va a ganar Vargas, creo que sobrado. Porque, por ejemplo, hay un gran fanatismo por John Mario Ramírez.
3: Uy, qué crack, John Mario.
2: John Mario, ¿en qué puesto está John Mario?
3: John Mario está entre los 5, yo creo. Es que estoy pensando, a ver, Edu.
2: A ver.
3: Digamos, Fabián Vargas, por ejemplo. Alfonso Cañón. Tiene que estar, o sea, Alfonso Cañón está ahí en ese rascacielos. Sí. Andrés Chitiva.
2: ¡Chitiva!
3: Jugadorazo.
2: Un jugadorazo. Jugadorazo. Tremendo jugadorazo. Pero se mete ahí en el top, mira.
3: Sí. Es que Bogotá, curiosamente, no ha tenido tan fértiles, o sea, tan jugadores tan fértiles como otras regiones.
2: Yo te iba a decir eso, porque uno se pone a mirar los ídolos o los mejores jugadores de la historia de Barranquilla.
3: No, pues Santa Marta. Claro,
2: los de Cali, en Cali.
3: Santa Marta, el Pibe y Falcao, ya con esos dos ya uno
2: Santa
3: tiene.
2: Santa Marta, mira, pero vas a Bogotá y no sé si encontrás jugadores tan, tan top, ¿cierto? Mm. Mira que me mencionan aquí a Alfonso Cañón, Ernesto Díaz, Fabián Vargas, Díaz,
3: claro.
2: Jorge Vera dice Iván López.
3: Iván López. Muy buen lateral, claro. El
2: Lucho Ochoa dice Chitiva. John Freddy Vargas dice Macalister Silva.
3: Macalister, claro. El Mono Tobar.
2: Abel Aguilar de Bogotá, no.
3: ¿Quién? Abel Aguilar creo que es de Bogotá.
2: Santiago Moreno dice Abel Aguilar, yo no me acordaba, ¿sí?
3: Andrés Pérez es bogotano, ¿sí o no?
2: Andrés Pérez es bogotano.
3: Es bogotano, claro. También, y muy buen jugador, claro, de fútbol.
2: Pues. Que recuerde yo si es bogotano.
3: Sí. Andrés Ginás. Camilo Vargas, me recuerda aquí, Rueda.
2: Camilo Vargas.
3: Porterazo, Camilo Vargas. Tremendo, ¿eh? Claro, porterazo de selección. O sea, es que si uno empieza a mirar, no hay tantos porque obviamente...
2: no hay del nivel cuando uno se va a Medellín y encontrás Reneguita, por
3: exacto,
2: ejemplo.
3: Exacto.
2: Monstruos, símbolos.
3: Y yo alguna vez hablaba con alguien de eso, con un tipo como un sociólogo, alguien que sabe mucho como de esas estructuras sociales y me decía, es que en Bogotá las oportunidades hacen que, por ejemplo, esa clase de posibilidades de que un jugador se dedique a esto son más difíciles, porque hay más oportunidades para hacer cosas.
2: Sí,
3: en otros lugares no hay tantas oportunidades, entonces, claro, se decanta mucho más por el fútbol, encuentra usted más talentos. Mire, aquí mi gran amigo Mauricio Gordillo me manda esta formación.
2: A ver, eso, me encanta ese ejercicio, a ver.
3: Mire, me dice 3-4-3 que está de moda. Bueno, Camilo Vargas.
2: Sí.
3: Óscar Cortés, defensor central, que estuvo en Millonarios.
2: En Millonarios,
3: fue selección Colombia en el 94, para el Mundial del 94. Eder Álvarez Balanta, muy buen nombre,
2: claro,
3: aquí suma.
2: Eder Álvarez Balanta, Mauro. Eso es una cara bien linda, River,
3: sí.
2: Jugador de selección, importante, sí.
3: Nájera, el otro central. Yo podría poner ahí, mostrar ahí, Jaime Silva, por ejemplo, también fue un gran jugador bogotano, volante, eran el Mono Tovar, aunque el Mono yo tengo la duda si es de Bogotá o es de algún lugar aledaño a Bogotá, bueno, pero Jaime Silva sí era bogotano, un gran volante de marca. Román.
2: André Felipe Román, sí, Román, señor,
3: sí,
2: es bogotano.
3: Fabián Vargas, Macalister Silva, Iván López, y adelante Cañón, John Mario y Ernesto Díaz. Y fíjese que se quedaron por fuera.
2: No entró Chitiva.
3: No entró Chitiva. Porque para mí la rompía Chitiva, un jugadorazo.
2: Feliz cumpleaños a la ciudad de Bogotá y gracias por tanto, porque nos ayudas un montón a todos los que vivimos de la capital.
3: Eduardo Niño.
2: Muchísimas gracias.
3: Eduardo Niño también. Hombre, bueno, del barrio Las Veraldas.
2: Y a todos los jugadores bogotanos, hermano, y a los futbolistas de Bogotá, denle con todo pues para que nazcan más. Yo soy muy fanático de Ginás, por ejemplo, a mí me gusta mucho ese jugador.
3: Sí, a mí
2: me
3: también.
2: Gusta mucho Andrés Ginás.
3: A mí también. Y es un tipo que además cumplió el sueño que uno siempre quiso cumplir, ¿no? Que es ser hincha de un equipo y jugar para ese equipo.
2: Ser ídolo.
3: Eso me parece que Ginás, cuando Ginás se ha recordado en la historia, él va a tener esa, que le pasó también a Alfonso Cañón, él va a tener esa pequeña medalla en su pecho y es poder defender su amor. Eso me parece una cosa increíble.
2: Una belleza. Bueno, señores, hablando de Bogotá, Santa Fe ganó.
3: Sí.
2: Por Copa, señores, ganó por Copa Betplay el equipo Independiente Santa Fe, le ganó 2-0 al Unión Magdalena y creo que va a asegurar la llave Santa Fe. ¿Quiere ver cómo van las llaves?
3: Sí, miremos.
2: Aquí estamos viendo los goles primero. Le costó, el primer tiempo fue 0-0 y para el minuto 52. Y Santa Fe, adivine cómo hizo el gol.
3: Es que
2: de pelota quieta.
3: Como pasó, por ejemplo, contra Once Caldas, ¿no? Que
2: claro.
3: Hace el gol el Turro Olivera. Después que pega en Correa, pues finalmente, pero Santa Fe tiene, y eso es muy ADN santafereño, ahora que hablábamos de cuando los equipos tienen una identidad, bueno, pues esa identidad se ve reflejada desde tiempos, no sé, desde antes, desde Costas, desde Peluso.
2: Sí, total.
3: Esta clase de
2: equipo
3: jugada.
2: Que desde Wilson Gutiérrez para acá venimos hablando de que Santa Fe hace goles de pelota quieta todos los años.
3: Es verdad.
2: Todos los años. Es impresionante.
3: Esa posibilidad. Ay, aquí Marden me dice que el Mono Tovar nació en Girardot. Gracias, Marden.
2: En Girardot, bien, un abrazo para Marden de Villa. Bueno, entonces el primer gol fue ese y después lo liquidó ahí en ese ratico. Llegó Luis Ángel Palacio y se anotó el segundo en esta pelota que mira, fue un saque de meta que terminó en una transición corta y ahí está, vacuna abajo, 2-0 lo ganó Santa Fe. Veamos cómo quedaron las llaves de Copa, cómo van las llaves
3: exacto,
2: de Copa.
3: Cómo van las llaves de Copa, ¿no? Freddy León, me recuerda a Javier Marín, Freddy León, el Muelas, hombre.
2: Oh. Oiga, ¿sabe de quién habla aquí? La gente lo habla de manera jocosa, pero para mí es un símbolo muy bonito. Rafael Roballo.
3: Roballo también.
2: Es símbolo,
3: sí.
2: Es símbolo de Roballo.
3: Sus cosas, quedó campeón con Millos, ¿no? Hizo sus cosas, claro. Total, Pedro Franco.
2: Mota.
3: Pedrito, bueno, Franco.
2: La gente menciona bastante.
3: Sí.
2: Pedrito Franco. No. Pedro Franco, sí, señor. Bueno, ahí están las llaves, mire.
3: Bueno. A ver, miremos las
2: llaves. Ahí sí le ampliamos un poquitico. Mire cómo van las llaves por ahora. Cali Nacional, ¿le gusta?
3: Qué hermosa llave esa. Muy temprano, ¿no? Me parece.
2: Sí, señor.
3: Qué lástima que sea tan temprano esa llave. Sería más
2: muy
3: chévere
2: temprano,
3: más adelante.
2: De dos equipos tan bien armados. Medellín Pasto, de aquí yo no, de lejos, me ayuda
3: sí,
2: vos.
3: Sí, Medellín Pasto. Entonces, sí. El que gane de Cali Nacional se enfrentará al ganador de Pasto Medellín.
2: Sí.
3: En la parte de abajo del cuadro son Alianza Once Caldas.
2: Sí, señor. El otro es Forta.
3: El que gane enfrentará a Fortaleza y al ganador de Santa Fe Unión Magdalena, porque falta el partido de vuelta, que todavía no se ha definido la fecha.
2: Esto es la Copa, sí, señor.
3: Exacto, esto es Copa. En el otro lado del cuadro, miremos, Inter contra, uy, hijo del diablo, eso, ese es el, ay, carajo, eso es Real Cundinamarca, ¿cierto?
2: Sí, que la verdad no veo de aquí.
3: Sí, eso es
2: Inter. Creo que sí.
3: Sí, Real Cundinamarca, Inter, Real Cundinamarca.
2: Y el otro es Llaneros contra Quindío.
3: Exacto.
2: Sí, señor.
3: Entonces, el que gane de Inter Real Cundinamarca enfrentará al ganador de Llaneros Quindío. Gracias por ayudarnos con nuestra presbicia de gente adulta. Pereira enfrentará al América, eso por ese lado del cuadro, y el ganador de ese lugar chocará contra el vencedor de Millonarios y Barranquilla, que se anotó pues la gran sorpresa del torneo hasta ahora, ¿no?
2: Muy bien, ahí están, así van las llaves de Copa. Ahora que se pone tan interesante, esto fue lo que pasó con Santa Fe ayer. Noticiecita de los últimos minutos, ¿le parece?
3: Sí, Birbiescas, me sumaron aquí a Kilian Birbiescas también.
2: Birbiescas, porque Birbiescas hizo mucho ruido, pero para mí fue un ratico en el América.
3: Sí, fue como un one hit wonder, ¿no? O sea, le duró un ratico el bueno. Pero muy jugador, muy calidoso.
2: Sí. Señor, ¿sabe usted quién es Cristian Orozco?
3: Cristian, ¿por qué me suena tanto Cristian Orozco?
2: Cristian Orozco, nuevo jugador del Manchester United, jugador
3: sí,
2: de la selección sub-17,
3: claro, de la sub-17, sí señor.
2: Un cinco,
3: señor.
2: De esos modernos, interesantísimo,
3: Guillo me ha hablado
2: jugador
3: mucho
2: que
3: de
2: va
3: él.
2: Para el Manchester United.
3: Sí, Guillo me ha hablado mucho de él, habla muy bien de sus condiciones, y bueno, imagínese un tipo de esa categoría, joven, justamente en ese lugar, bueno, maravilloso. Ojalá, digamos, que es lo que uno siempre espera, es que estos jugadores puedan, que no terminen siendo prestados a otros lados, sino que puedan consolidar una carrera, aunque mire cómo es la vida. Porque cuando llega Gustavo Puerta, vea, Gustavo Puerta es bogotano, ¿o no?
2: Creo que sí.
3: Gustavo, pues, no, es de dónde Rueda. ¿De dónde es?
2: Es
3: de Cali, me dice que es de Cali.
2: Ah, es caliño, pero sí. No, que como la salió del Bogotá Fútbol,
3: claro,
2: lo pensamos.
3: Pues, exacto, bueno, cuando se va, por ejemplo, Puerta a Alemania, se va al Bayer Leverkusen y ahí lo prestan al Nuremberg, después termina en Racing de Santander y le va muy bien.
2: Bueno, ahí está Cristian Orozco, nuevo jugador del Manchester United. Y también me encontré una noticia, recuerda usted a Santiago Londoño, el delantero goleador también de selección.
3: Buenísimo.
2: Envigado, pues parece que tiene todo listo para ser nuevo jugador del León de México, donde ya está Cambindo y donde está Arcila también del Envigado.
3: También, exacto. Ah, bueno.
2: Se están armando con jugadores jóvenes de nuestro fútbol, los del León.
3: Londoño es buen delantero. Lástima no haberlo tenido más tiempo en el fútbol colombiano, porque sí. Y bueno, porque el Envigado además también perdió su cupo en primera, que eso ayuda a que uno no pueda ver a veces jugadores que aparecen muy interesantes, y es lo que hemos hablado también. El mercado obliga a que los clubes tengan que vender rápidamente, porque es que no hay cómo financiarse de otra manera distinta a sacar jugadores y a vender futbolistas. No hay otra manera para subsistir, al menos en Sudamérica, porque no solamente es un problema colombiano, es un problema de todas las ligas que están por acá. Usted tiene que sacar buenos jugadores para venderlos y así subsiste. Si no, muere.
2: Bueno, ¿tiene alguna noticiecita por ahí? Porque yo iba a hablar aquí de un rumor. ¿Tiene usted noticias también por ahí?
3: ¿Qué rumor? No, cuénteme el rumor y ya
2: es que salió un rumor de Juanfer otra vez a Millonarios. Entonces, estuve averiguando, ¿y estuve preguntando?
3: Porque eso sí que ha sonado, eso sí que ha sonado varias veces. Esa.
2: Y que al principio no lo negaban.
3: Sí.
2: Pero ya me dicen, Millonarios no lo tiene en el radar a hoy. Y agradezco a Alexis Rodríguez que me lo confirma. Así que no se crean ese humero que están vendiendo por ahí, que Juanfer para mí, ellos dicen que no.
3: Y eso
2: están
3: pasado diciéndonos un resto de veces. O sea, yo sí que he oído esa historia de Juanfer.
2: ¿Cuántas veces ha sonado? Sí.
3: Le juro que yo he oído esa historia como unas 3-4 veces que Juanfer iba a llegar a Millonarios. Varias veces oí, y porque además creo que tienen relación con Gustavo Serpa, que es el representante de Amber en Colombia. Eso sí lo he oído varias veces, como que se hablan o alguna cosa, y por eso se daba como la posibilidad de que
2: Nos vamos a ir a pausa, pero unas noticiecitas rapiditas también, porque vea, ¿recuerda Manyoma?
3: ¿Para el Cali? Sí, se lo iba a decir. Señor. Oiga, buen refuerzo. No se pudo consolidar mucho en Estudiantes, ¿no?
2: Sí, es un jugador, pero es bien interesante.
3: A mí me parece
2: de selección, de proceso. Alexis Manyoma, interesante jugador. Y por aquí tenía
3: Montero bien ayer, ¿no?
2: Montero tapó bien ayer, sí señor, pero también, la verdad, le hicieron dos tiritos, la verdad, fácil.
3: Pero ese doble remate le ayuda a subir las acciones porque venían en baja, ¿no?
2: Y Junior, me cuentan aquí, está buscando el lateral derecho. Y yo no sé por qué dicen que le ofrecieron.
3: ¿A quién?
2: A Cristian Graciano, el lateral derecho de Real Cartagena. Ahorita ampliamos y preguntamos.
3: Ah, Graciano, bueno, es Graciano. No es malo.
2: Bueno, Nico, no es malo, muchas noticias tías que vamos a ampliar a partir de este momento que se van a sumar los demás compañeros. Nosotros hacemos una pausa más y ya venimos con el resto de la FM Más Fútbol. Ya venimos.
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2: Soy Daniel Jerez y a puertas de que se lleve a cabo la posesión de Abelardo de la Espriella como nuevo presidente de la República, el partido de la U anunció que la próxima semana definirá si se declara o no como partido de gobierno, según reveló la senadora Norma Hurtado, quien dijo además que hay muchos inclinados a ser un partido de la coalición.
3: Desde Cali, Andrea Pérez, el vicepresidente de El Salvador llegó a la ciudad en el marco de la posesión presidencial y sostuvo una reunión con la gobernadora del Valle y el alcalde Alejandro Eder. Abordaron temas relacionados con seguridad ciudadana, desarrollo tecnológico y protección del medio ambiente.
4: Hola, soy Diana Alvarado desde las calles de Bogotá. Autoridades anuncian que para este viernes se restringirá la movilidad para vehículos como volquetas, recolectores de basura, entre otros, para evitar posibles hechos de terrorismo. Además, se tendrá un dispositivo especial de seguridad de 8.000 policías en las calles.
5: Soy Lina Gallón desde Boyacá. Como Junior Sneider, Asa Galindo, oriundo de Otanche, fue identificado el minero de 25 años que falleció en Socha tras sufrir un accidente laboral mientras ejercía sus funciones. Este sería el segundo accidente minero que se registra en este 2026 en el municipio de Socha, Boyacá.
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7: Bueno, señores, seguimos en la FM Más Fútbol, 2 de la tarde, 3 minutos, se van sumando los demás compañeros. Escuché para Sebastián Heredia. ¿Qué pasa, heredero? ¿Bien o no?
8: ¿Qué pasa, Edu? ¿Cómo va todo?
7: Excelente. ¿Tú cómo estás? ¿Bien?
8: Todo muy bien.
7: Bueno, bienvenido, no, hermano. Don Guillermo Aranguiza Choque.
8: Cristian Maflas de Palmira, Valle del Cauca.
9: Claro,
7: sí. Ah, pero él habla de Cristian Maflas. Yo no sabía cuál Maflas. Sí, dijo Maflas.
10: El Guigo no creo.
9: No, el Guigo no.
8: Pues de Candelaria.
9: Guigo, no sé, sí, es de Candelaria, creo.
7: No, de Valle, sí, claro.
10: ¿Cómo del va, Valle, Edu?
7: ¿Qué pasa, don Guillermo Aranguiza Choque? ¿Cómo está? Feliz cumpleaños, usted que es bogotano, hermano.
10: Muchas gracias, muchas gracias. Sí, señor. Su rolo. En mezcla, en sanduichao, como le gusta a Nico. De entre paisa y boyacense. Ah,
7: claro, a mí me contaron un día, yo no sé si es cierto, ustedes me pueden ayudar, que hay una diferencia entre los que llaman rolos y los que son cachacos.
9: Sí, claro.
7: Dicen que el cachaco es el que es bogotano, de papás bogotanos y ascendencia bogotana. Uh-huh. En cambio, el rolo es el que es, nació en Bogotá, pero porque es un bogotano con
8: cachaco,
7: un paisa.
8: Cachaco es el que no es costeño.
9: Tal cual, no, tranquilo.
8: Y rolo somos nosotros.
9: Exacto. No, pero sí, lo que dice Edu, tal cual.
7: Me contaron un día.
9: Es así, tal cual.
7: Ah, bueno, listo.
9: Tal cual, o sea, perfectamente aprendida la lección.
7: ¿Qué más está para ahí, Pacho? ¿Pacho llegó?
11: Hola.
7: No está don Pacho Vélez, comenta el fútbol total. Pero bueno, ¿cómo van, señores? Cuéntese algo, don Guillo, ¿qué pasó, don Sebastián Heredia?
10: No, esperando los últimos retoques de refuerzos que hay en la liga.
7: Creo que se cierran las inscripciones el lunes.
10: Sí.
7: Este lunes cierran inscripciones para, ya que hay una primera fase. Inscripciones hasta el lunes y después vuelven a abrir para jugadores que están sin contrato, ¿recuerdan eso? Hasta el lunes están abiertas las inscripciones del fútbol colombiano. Así que puede haber movimientos por ahí hasta el día lunes.
9: Sí.
7: A ver quiénes están moviendo. Por eso estamos viendo tanta novedad. Por ejemplo, lo de Atlético Nacional. No sé si Johnny... Venga, Johnny. Johnny, para que venga un momentico. Johnny, venga un momentico porque lo del jugador argentino...
8: Ian Poveda, ¿no?
9: Ian Poveda, Reyes. ¿No?
7: No, sí. Yo tengo entendido Elías Cabrera.
9: Cabrera sí. También, sí.
7: Elías Cabrera parece que es el jugador que va a tener Atlético Nacional.
9: ¿Y Poveda, entonces Johnny no?
10: Llega mañana,
7: por favor.
10: A Medellín.
9: Claro.
7: ¿Dónde vas? Hágale pues.
10: Llega mañana, Poveda.
7: Y Ian Poveda va también. ¿En qué pasa, don Johnny Gutiérrez? Hombre, ¿cómo me le va? Bienvenido.
12: Señor Eduardo Luis, buenas tardes.
7: ¿Cómo vamos? Mismo.
12: Muy bien, muy bien. Bueno, no, lo sencillo es que los dos jugadores ya mañana son esperados en Medellín. Ian Poveda y Andrés Reyes. Lo de Elías Cabrera, ¿por dónde pasa? Es que Elías Cabrera lo dirigió Lucas González cuando estuvo en Central Córdoba.
7: Sí.
12: Pero luego el jugador pasó a Estudiantes. Tiene 23 años. Pero hay temas muy adelantados. Ese sí está un poquito más lejano la situación.
7: ¿Quién
12: pero
7: está lejano?
12: Lo de Elías Cabrera.
7: O sea, está muy cerca lo de Ian Poveda.
12: No, es que eso ya es un hecho, Eduardo. Yo creo que ya es un hecho porque, vean, mañana llegan a la ciudad de Medellín Andrés Reyes y Ian Poveda. Ya hay acuerdos verbales en cifras y todo con la institución. Ian sí. Poveda llega, de hecho, como agente libre.
7: Sí.
12: Y lo de Andrés Reyes, pues no vamos a meter cuento. Andrés Reyes ni siquiera estaba jugando en la MLS. Un jugador que no venía con mucha actuación.
7: Sí.
12: Ya presentar exámenes médicos a veces se vuelve ya como un protocolo, muchas veces un protocolo que hay que cumplirlo, sí. Pero ya hay los acuerdos para que se conviertan en jugadores de Atlético Nacional. Y lo de Elías Cabrera están todavía dentro de la negociación. Cuando digo lejano es porque está más cerca lo de Ian Povelo, Andrés Reyes, pero tampoco es que esté pues descartado lo de Elías Cabrera. Es un jugador que sí o sí quiere Lucas González.
7: Yo no sé si eso tenga que ver, que lo habíamos hablado ayer, decían que lo de Cabrera lo estaba moviendo mucho por lo de la posible salida de Rengifo, que sería casi que su reemplazante. Pasa, Bambino.
12: Yo creo que es que Nacional está activando un plan B, como decimos en Antioquia, por si las moscas.
7: ¿Sí?
12: ¿Y cuál es el tema? Para nadie es un secreto que Juan Manuel Rengifo, por lo que ha hecho a nivel local, tanto que lo pedimos muchos para selección en su momento, ya tiene un nombre y por esta época en todos los mercados internacionales empiezan a tocar esos nombres. Hay una ilusión en el círculo cercano de Juan Manuel Rengifo que se dé una negociación, pero no hay una oferta oficial en este momento en Atlético Nacional, eso también hay que aclararlo.
7: Pónganos en máscara a todos, por favor, sí, Bambi, ¿cómo vas? ¿Bien o no?
11: Un abrazo, saludo especial, sí. Hablando un poquitico el tema Atlético Nacional es... A ver, la idea de Nacional, porque lo hablamos con un directivo inclusive, y el mismo Víctor Marlona, que llega como gerente deportivo, la idea es, si aparece una oferta inclusive, retenerlo hasta el próximo año, o sea, no dejarlo salir. Obviamente,
7: o sea, pues, si hacen la transacción, pero que juegue este semestre.
11: Que ya lo ha hecho Nacional. Nacional ha hecho algunos negocios, y en caso de darse, se ha quedado jugando, por ejemplo, varios jugadores acá hasta que...
12: Que no es muy recurrente, pero se puede dar.
11: Que se puede, esa
12: pero
11: la idea
12: hoy no hay una oferta Nacional. Oficial, ahora no hay una oferta oficial por Juan
11: Manuel. No, creo que se va a quedar, por lo menos por lo que hemos conocido.
12: Pero podría darse. Entonces, ¿qué dice Nacional? Bueno, si se da esa negociación, pues adelantémonos, uno no sabe. Es un jugador que yo no creo que sea difícil que hoy, por ejemplo, un club pregunte por Juan Manuel Rengifo.
11: Sí, pero tiene que moverse porque recordemos que hasta el lunes... Es el tema de las inscripciones en Mauricio, tiene que ser este fin de semana, que no, ya no hay más plazo,
7: sí,
11: para
7: por eso
11: retrasar.
7: Es que hasta el lunes hay inscripciones, pero ya serían tres jugadores, Reyes, Ian Poveda y Cabrera.
12: Elías Cabrera.
7: ¿Cómo estamos de lo de los cupos?
10: 25, igual, sí. 25. ¿Tenían tres libres ahí?
7: Sí. ¿Tiene cupo Nacional? Pues,
12: sí, por eso, que salir uno.
11: No, sale, ¿sabe quién sale?
10: Bello para el Cali.
11: Sí, Bello casi confirmado sale, o sea, no están los planes de Lucas González.
12: Es que yo creo que lo de Bello hoy posiblemente lo anuncien por los lados de Cali y Quique, porque tengo entendido que ya estaba de hecho en Cali.
7: Eso es
12: claro, con el saludo cordial.
7: ¿Qué pasa, don Quique? Eduard Bello, que hoy está en Nacional, iría al Cali, están en ese
12: pedido
7: movimiento.
12: Pedido de Dudamel.
7: Pero no ha jugado.
12: Claro, lo que nos han expresado...
11: Nacional no.
12: Sí, señor,
11: no
12: lo puede. Con el saludo cordial, lo que nos han expresado es que el jugador ya está presentando los exámenes médicos en la Sultana del Valle, no han sacado el comunicado habitual que tiene ahora el Deportivo Cali de un preacuerdo.
11: Sí.
12: Pero sí sabemos que ya está haciendo los exámenes, inclusive que ya entre clubes comenzaron a hacer el intercambio de documentos para poderlo inscribir ante la DIMAYOR. Y lo otro es lo de
11: Manyoma,
12: ¿no? Alexis Castillo, sí. Manyoma, quien también es esperado en la Sultana del Valle, un extremo que ha estado en Estudiantes, que estaba en la MLS, Selección Colombia de proceso juvenil, y que parece también es pedido exclusivo de Dudamel. O
11: pero
12: sea que
11: sí sacaron un comunicado.
12: Sí, de ese sí ya sacaron el comunicado. Sí. Porque ya está adelantado, entonces además porque como es con la gente internacional de Palmira también, que tiene el 50% de su pase, sí. Entonces el jugador no viene con un costo para el Deportivo Cali, entonces eso facilitó también rápidamente llegar a un acuerdo.
7: Venga, la nómina del Cali, ¿qué?
9: Muchos nombres tiene paso, muchos nombres tiene el Cali.
10: La verdad, tremendo.
11: Hacía mucho rato, sí.
10: Mayoma, que es volante ofensivo, puede ser extremo. Bello, sí. También tiene también esa misma extremo, característica. Sí. Ahí yo
7: creo que para mí ahora
10: sí el Cali es el mejor reforzado, inclusive superando a Millonarios.
12: Sí, creo, y sobre igual. Todo con jugadores de actualidad, no como los que venían llegando en temporadas anteriores, que venían a recuperarse al Cali, a bajar de peso, que la rodilla, y después sí le alcanzaba a jugar algo, ¿no?
10: Pues Mañoma al menos venía haciendo pretemporada y pues con el equipo de Estudiantes.
13: Sí, exacto.
10: Es decir, no jugando tanto.
13: Yo siempre
10: tanto,
13: hago el ejercicio.
14: A seguir sumando futbolistas.
13: Yo hago el ejercicio para decir quién es el mejor reforzado con referencia a los que salieron o los que tenía en el semestre anterior. Si usted como equipo no tenía mucho en su nómina, es normal que tenga que traer una cantidad importante y de renombre. Pero si usted tiene una buena base, esos dos, tres retoques termina fortaleciendo lo que ya
7: no
13: tenía.
7: No sé, pero de todas maneras ya uno empieza a comparar quién tiene más que el Cali, ya vale la pena mirarlo, sí. Es que la nómina es muy, muy robusta. ¿Qué más, Ángel Julio? ¿Qué decía? ¿Cómo estás?
15: Eduardo, un abrazo para ti, para todos los compañeros y los oyentes. Junior también está fijando los ojos en un lateral, Cristian Graciano, 23 años, antioqueño, del Real Cartagena, exactamente, Sebastián.
11: Pasó por Medellín.
15: Ya sí. Todo está prácticamente listo para sumarse. Sería el jugador número 25 que el equipo de Barranquilla va a inscribir en el seno de la División Mayor del Fútbol Profesional Colombiano. Y le aseguro enseguida que el señor Harold Rivera queda por fuera. A pesar de que tiene contrato vigente con Junior hasta el mes de diciembre, se le estaba trabajando para ubicarlo en un equipo, no ha sido nada fácil, tiene un salario muy alto en Junior, y usted sabe que cualquier equipo no paga lo que paga Junior.
7: Eso es lo que pasa en Junior, que le ponen salario muy alto a los jugadores y después son embalados para ponerlos en otro equipo, porque a Harold Rivera lo ofrecieron al DIM. Harold Rivera fue ofrecido al Deportivo Independiente de Medellín y Medellín lo contempló.
11: Pero
7: un
11: salario.
7: Un salario muy alto, un jugador propenso a lesiones, que eso hace que también se debe mucho porque se lesiona. Y Medellín encontró a Martegani.
11: Buen jugador.
7: Entonces, como cada encontró vez a Martegani.
11: Me convence.
7: Claro, Martegani.
11: Buen jugador.
7: ¿Ustedes saben cómo llegó Martegani al DIN? ¿Y
11: sí,
7: por qué?
11: Préstamo por un año, lo trajo. Pues, lo referenció Fran Fabra.
7: Exactamente.
11: Fran Fabra.
7: Fran Fabra fue el que le dijo: hay un jugador allá. Que ese man aquí puede andar.
13: Y no le dan mucha bola.
7: Frank Fabra fue el que lo recomendó. Entonces, vea cómo se va moviendo.
9: Buena recomendación.
7: Muchachos.
9: Buena recomendación. Buena. Esa de Martegani está jugando muy bien ese tipo.
7: Qué jugador.
11: Muy bien. Dos áreas.
9: Tiene porque mucha visión recupera. De juego.
11: Sí. Cuando lo tiran atrás, recupera a Nicolás. Sí,
9: sí, de acuerdo. Un tipo de muy, sí, muy, muy buenos modos futbolísticos. Me ha parecido bien interesante.
13: Sí, eso abre.
12: Y tiene remate de media distancia.
13: ¿Se acuerdan el debate también, que teníamos esta semana del volante creativo? Mire desde donde juega. Es que claro, usted puede ser un elaborador atrás. Desde su posición. El central le pedimos que juegue desde atrás. Y en la posición de Martegani, cuando Daniel Cataño se meta en el ritmo. Medellín sería un equipo muy fuerte en esa mitad de la cancha. Si llega a tomar
9: ideas,
13: el Daniel Cataño.
9: Uy, sí, es un equipo bien inteligente en ideas, sin duda.
7: Señores, vea, entonces vea, como ya estamos este primer bloquecito integrando a los compañeros con mucha noticiecita de por estos días. ¿Por qué? Porque el lunes se cierra el mercado. Desde el lunes cierran inscripciones.
11: Total.
7: El lunes cierran inscripciones en Colombia, muchachos. Entonces, están últimos movimientos. ¿Qué equipos se van a mover más? Medellín, Amaranto, yo creo que está pidiendo más refuerzos.
13: Él está pidiendo un lateral izquierdo y un volante mediocentro.
7: Otro lateral izquierdo y tiene a Fran Fabra y este pelado Mena que juegan bien.
13: Está pidiendo, él pidió un lateral.
7: Un mediocentro, no la de su oferta, será Harold Rivera. Ajá. ¿Cuál es el problema?
9: El sueldo.
13: El sueldo.
7: El sueldo y las lesiones.
9: Pero es un buen jugador. Sí, Rivera juega bien.
13: Sí, buen jugador.
7: Oiga, y Will Murillo, ¿qué va a pasar con él en Santa Fe?
13: Se hará.
7: Al final.
13: Yo escuché algo de Brasil, ¿no?
10: Se hará.
9: Se hará el negocio.
7: Sí se hará el negocio.
10: Sí se hará el negocio. La Serie B de Brasil.
7: Va al Brasil. Y eso no para Junior. Will Murillo creo que lo quería Alfredo.
12: Hace un año.
15: Pero no hubo nada allí.
13: Mire lo que son las cosas del fútbol. Will Murillo está dentro de esa lista de jugadores que debutaron en un momento en el que Atlético Nacional nada le gustaba al hincha. Y él salió de esa jugada, ese montón de peladitos, todo el mundo pidiendo que salieran los Ewil Murillo, los Jaycar Perlaza,
7: Toscano, ahí se fueron un montón.
13: Sí, sí, sí.
7: Solís, que fue para Europa, salieron un montón de jugadores, Palacios, que fue a Brasil, bueno, hay un montón. Bueno, ahí está, y lo de Cristian Graciano me llama la atención.
11: ¿Sabe por qué? Porque lo conoce Alfredo Arias.
13: No tuvo, le dio mucha bola.
11: Pero lo conoció en Medellín.
10: Así será la decisión.
12: Y en el Cali también estuvo.
15: En el Cali también.
16: Pero en el Cali no le fue bien.
7: Él lo llevó al Cali.
12: Sí, acá estuvo. En el Cali estuvo, sino que resulta que cuando pasó por acá lo ubicaban de lateral derecho, de volante, de lateral izquierdo. No tenía una posición fija y al final pues no terminó rindiendo en ninguna de esas posiciones, pero es un jugador que tiene muy buena condición.
7: En Real Cartagena se ha afianzado un poquitico. Me parece que ahí se ha afianzado.
12: Es el mejor lateral del semestre pasado.
16: Él es técnico, pero tiene más espíritu de lateral. Él es un lateral. Como dice,
10: pero por derecho o por izquierda.
7: De hecho,
15: sobre todo por la banda de la derecha, en donde hay una gran debilidad con él.
10: Ah, es como Nicolás.
15: Afortunadamente hay que decirlo. ¿Perdón? Así.
10: Maneja los dos perfiles. ¿Ah? Así.
7: Bueno, ya me van a chistoretear el programa, señores. Vamos a

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12: Bueno, volvemos, señores, son las 2 de la tarde, 20 minutos, estamos en la FM Más Fútbol. Bueno, señores, amigos de Cali y acá, ganó el América. ¿Qué se ha sabido? Porque ahora se lesionó Mateo Castillo y entonces...
13: Ay, ay, ay.
12: Y ahora...
13: Ay, ay, ay.
14: Mi estimado Eduardo, porque, ahora mire, tenían a Luis Mina, que era la otra alternativa, y al final el jugador decidieron y tomó la decisión precisamente el técnico David González de facilitarlo para que tuviera minutos, para que madure más, porque es un juvenil, tiene 17, 18 años ya. Y al final pues va a ser facilitado. Hablamos con Luis Alejandro Paz ahora y nuestro compañero Jefferson Piña, y nos decía él que no, que el plan sigue, que el jugador va a préstamo, no lo van a inscribir y esperan resolver rápidamente lo de Yormar Hurtado para saber si pueden contar con él o no. Entonces están en esa expectativa, porque lo de Mateo Castillo, esperan ya la valoración médica acá en la ciudad de Cali para determinar qué tiempo de incapacidad va a tener, pero todo indica que para el partido ante Atlético Nacional no le va a alcanzar después de la lesión sufrida ayer en el estadio de Palo Grande. 19 años sin ganar ahí el equipo América de Cali.
12: Sí, ganó un partido muy importante y menos mal, Quique, porque después de todo lo que mostramos acá y que al final Heredia nos aclaró con el reglamento en la mano.
15: Sí, lo tenía en la mano.
16: Después de una disputa.

0: sí,
1: expresa claramente que una temporada son 12 meses, no hay nada que hacer. Eso se complicó mucho más.
2: ¿Oye? Ay, Quique es bravo, hermano.
1: Quique, eso se complicó en serio.
3: Se complicó.
0: Va a quedar con 3 puntos y menos 5 en diferencia.
1: Ya usted sacó el fallo. Ya.
0: No, pues digo yo, pues con lo que analizamos ayer. 3 puntos y menos 5 en diferencia de gol.
4: Te salió de Charria el abogado.
1: Aquí el tema, muchachos, es que América está buscando que le aceleren esa decisión. David González lo dijo.
4: Anoche, sí.
5: Claro. Para saber si pueden contar con él o no.
1: Claro.
6: Pero es que estaba muy claro. Yo no entiendo para qué se metieron en.
0: Yo creo que
5: estaban advertidos.
0: No, y sobre todo, pasa el primer partido y dice: listo, perdimos el primer partido. Pero llegó la demanda sin jugarse el segundo partido. Me parece obstinado el tema, decir, no.
5: Y se lo preguntamos aquí, Iván Vélez, Bambino, recuerde, claro, se lo preguntamos aquí precisamente. Ahora, ustedes lo van a tener en cuenta. Y él dijo, sí, porque están seguros que el pool de abogados, lo que le han expresado, podían contar con el jugador.
4: Es más, recuerdo, Quique, que él dijo lo dijo hasta con un tono, dijo, pues, sería ir en contra de lo que nosotros ya revisamos.
6: No es un mal jugador, pero pues tampoco es como.
0: El tema de las leyes que
6: es Cafú como para jugársela así por él.
2: Sí.
0: Alguien utilizó ese término aquí, se llama la hermenéutica, el tema del derecho.
2: Lo usó el Bambino.
4: Alguien dice.
0: Es la interpretación.
4: y fue el Bambino.
0: Es la interpretación. O sea, el derecho es de interpretación, todo es de interpretación. Entonces, eso depende del abogado, eso depende de los parámetros, quién es el juez, quién está definiendo. Es muy complicado el tema. Debieron de haberlo parado.
5: ¿Cómo?
0: Cuando llegó la demanda del primer partido y no ponerlo
4: en el segundo. Bambino estudió un semestre en la San María.
0: Un año.
1: De todas maneras, no, muchachos.
6: ¿Un año es cuánto, Bambino? ¿Una temporada?
0: Un año, sí. Una temporada.
1: Sea como sea. Y que América, para mí, América cometió el error de haber puesto al jugador contra Chicó después de haber tenido la alerta con
0: Interbogotá. Ese fue el error.
1: Más allá de eso, también nuestras instituciones son demasiado, no sé cuál es la palabra para utilizar, porque cómo puede ser que todo esto esté pasando con un jugador irreglamentario
4: o en duda.
2: Claro.
1: Juega un partido, juega dos y al tercero dice no, ya no juegue.
2: Sí, no puede ser, o sea, eso es absurdo.
1: Aquí hay una situación de filtro notable. Notable.
6: Claro, el tema es que pasa, sí, es porque ponen la demanda. Si no, pues él podría seguir jugando. Pero la Dimayor sí ha debido levantar la alerta, decirle a la América: oiga, ustedes están inscribiendo un jugador que ya fue inscrito dos veces y que no puede ser inscrito tres veces.
2: ¿Están seguros
5: y
2: de lo
5: sí
2: que
5: alertaron
2: están
5: a la gente de Internacional de Bogotá y al Boyacá Chicó y por eso aseguraron ellos su demanda de una vez?
2: Claro, es que de verdad también difícil, ¿no? La prevención no es lo nuestro, ¿no?
4: Depende.
2: A ver.
1: No.
4: Sí,
1: claro.
4: Sí. Porque, por ejemplo, ahí no previnieron al América, pero por el otro lado sí le metieron el carboncito.
7: Pero salta la duda, porque si el América pierde los puntos en el escritorio,
2: complicado eso.
7: Yo creo que debe haber un costo político y alguien podría pagar los platos rotos, ¿eh?
1: Está pidiendo que echen aquí en Ángel Julio, perdón.
2: No, pero tranquilos, ¿qué pasa?
7: Usted sabe muy bien que hay alguien Ángel que Julio justificó la contratación de este jugador. Que avaló la
1: que se asesoraron.
5: Claro, eso fue lo que nos dijo Iván, que han contratado un pool de abogados precisamente para saber cómo era la situación y al final le autorizaron, le dijeron sí, inscríbanlo sin ningún problema. Y además porque creo que se apegaron mucho a lo del chino Sandoval y lo del chino y resulta que nadie había demandado. Ahí sí faltó mucha investigación en ese tema.
2: De acuerdo.
1: Faltó investigación, pero yo soy un convencido que también falta control. Porque usted normalmente va a hacer un trámite en cualquier cosa de nuestro país. Y si usted no tiene los papeles al día, no hace el trámite. Entonces, ¿cómo puede ser que inscribamos un jugador que no puede inscribirse?
2: De acuerdo, eso es una tontería.
1: Claro, esto es una alerta de las inscripciones del fútbol colombiano. No, señor, usted muchas veces nos dicen, no lo puede inscribir ¿qué? Porque no le ha llegado el transfer.
4: Verdad.
1: Eso debería ser lo mismo.
2: Sí. Siempre debería pasar eso.
1: Porque
2: siempre.
1: El jugador ya jugó en dos clubes.
2: Siempre. Yo estoy de acuerdo. Sí. Es lo que hablábamos. Un trámite en el país se lo frenan a usted por un papel que le falta. No puede ser posible.
0: Sí, se lo rechazan.
2: No puede ser posible que aquí, que estamos hablando de fútbol profesional, ocurran estas cosas y desde el ente que regula este asunto, pues no haya una sola advertencia.
8: Lo que pasa es que la reglamentación tiene una cantidad de zonas grises
3: y en Colombia se sabe que están esas zonas grises, simplemente que se han hecho los de la vista gorda, y por ahí no sé si es pereza, falta de trabajo, gestión, o sencillamente que a los directivos les importa un bledo, pero aquí hay una cantidad de vacíos.
5: Solamente se afanan cuando aparecen esos chicharrones.
2: Claro, ¿eh? Eso, ahí es donde ahora, se asustan.
3: Hay equipos que terminan transándose simplemente por dinero, y el jugador a veces lleva las de perder, porque el jugador queda estacionado, queda parado. Yo me acuerdo del caso del Chino Sandoval, que nadie, luego de indagar, me di cuenta que nadie reclamó absolutamente nada.
0: Sí, porque es que ayer otros colegas nos escribían eso y ya lo habíamos contado.
2: Sí,
0: y fue precisamente por eso.
1: ¿Pero por qué no demandaron en ese momento lo de Sandoval?
6: Porque
0: nadie se dio cuenta.
6: Sencillo, no vamos a meter cuentos. A veces es también la manera de cobrar lo
1: no,
6: a Medellín, hombre, por ejemplo, le pasó. A veces te la cobran, otras veces no te la cobran.
1: Pero es que fue todo un campeonato, pudieron demandar durante todo el año.
6: Demandó porque estaba parado.
5: Nadie se dio cuenta, nadie se dio cuenta de eso.
1: Exacto. Nadie se dio cuenta, pues lo pudieron demandar durante todo el año. Todo el año lo pudieron demandar a Sandoval. Es que
5: mira, lo que pasa es que ahora los interesados como Internacional de Bogotá y en el caso de Boyacá Chicó, a ellos les interesan esos puntos por la tabla de descenso.
0: ¿Alguien les avisó?
6: ¿Usted recuerda el partido del Medellín el año pasado?
1: Perdóneme un momento, Johnny. Pero, a ver, entonces ustedes me van a decir a mí
6: ¿y Sandoval,
1: que cuando Sandoval jugó con el Medellín todo el campeonato, que Medellín ganó muchos partidos, a nadie le interesaban todos los puntos que Medellín le quitó con Sandoval? No vengan con cuentos chinos. A todo el mundo le convenía.
6: ¿Pero Sandoval jugó con quién? ¿Con el Cali, con Medellín y con quién más?
0: Real Cartagena.
1: Y con Real Cartagena. Todo el año.
0: Imagínese. Imagínese que Bucaramanga aquí le ganó a Nacional, ¿usted recuerda? Y puso la demanda para ganar 3-0 y no 2-0. O sea, por dos golcitos puso una demanda.
1: ¿Cuántos partidos jugó Sandoval ilegal? Comillas, entiendo. Irreglamentariamente.
6: Todo el partido. Yo le voy a decir.
1: No, porque eso fue 2024.
6: Habían buenas migas con el resto de los equipos y no lo vieron necesario.
1: No tiene nada que ver, no se dieron cuenta, Johnny.
6: A Medellín, por ejemplo, el año pasado.
1: Amigas, hombre, porque recuerdo, a Medellín le quitaron un montón de puntos en el escritorio. Con Junior, con Chicó.
0: Buenas migas no puede ser, no, lo del Chicó. Chicó que dijo, venga tranquilo que yo juego el día que Medellín viajó el mismo día por el paro, ¿recuerda? Y Medellín, güey, ganó, jugó y luego llegó la demanda de Chicó. ¿No recuerda?
6: Sí, claro.
0: Buenas migas no. Bueno, amiga, no.
1: La verdad es que se les escapó la tortuga. Nadie se dio cuenta que estuvo totalmente irreglamentario Sandoval.
0: Y ojo que aquí hay implicados también. Aquí se va a implicar Cúcuta Deportivo, por Jaguares también de Montería.
5: También, ¿eh?
0: Claro, van a quedar implicados. ¿Por qué? Porque los van a perjudicar. Le dan los puntos a Boyacá Chicó, más 10 goles, y eso va a ayudar mucho para el descenso.
2: Claro, muchachos, exacto.
7: Quiero compartirle una información.
1: A ver.
7: Es que hoy hemos conocido.
1: ¿En relación con este tema?
7: Jesús,
1: ¿o nos va a cambiar abruptamente de tema?
7: Jesús Chucho Díaz, el querido es árbitro nuestro.
2: Ay,
7: con
2: sí,
7: 71 años de edad.
2: Julio.
7: Ha sufrido un síncope cardíaco.
2: Sí.
7: Está hospitalizado en este momento, está estable. Lo van a trasladar a un centro médico de mayor especialización, de mayor complejidad. Esperamos que logre recuperarse plenamente. Esta mañana estuvimos conversando con una de sus parientes, dicen que está estable, que lo están cuidando, que los médicos están muy atentos a su evolución, pero que quieren trabajarlo en un proceso médico mucho más intenso y lo van a intervenir, le van a hacer un cateterismo a Jesús Chucho Díaz, a quien queremos, a quien apreciamos mucho.
2: Gran árbitro.
5: Panelista aquí en RCN.
2: Sí, señor. Okay. Gran árbitro, además, gran árbitro. Pitó el Mundial del 86, dos partidos, claro, tres partidos, sí. Creo.
1: Ok.
2: ¿Uno de semifinales?
7: ¿Recuerda ese partido?
2: Sí, señor. ¿Y Bélgica-Irak? Pues, no, creo que sí. ¿Y Francia-Italia fue juez de línea, puede ser? Francia, sí, Francia-Italia fue juez de línea en ese partido.
1: Bueno, no, vamos a hacer una pausa más en todas las emisoras, pero seguimos en digital con toda la gente acá en la FM Más Fútbol. Ya venimos.

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0: Gracias, gracias. Aquí estamos en la FM Más Fútbol. No tengo aquí mi audio, por favor. Bien, pero están las 2 de la tarde, 36 minutos. Ahora sí, 2:36 en la FM Más Fútbol. Los estaba escuchando y estaban escribiendo mucho lo de Emerson Rivaldo a Santa Fe. ¿Es así? ¿Es cierto o no?
1: Sí, pues me dicen que es una. Que es muy posible. Probable, que, o sea, que lo más cercano es que llegue a Santa Fe.
2: Que llegue a Santa Fe.
3: Sí, acá también otra fuente me acaba de ratificar. De hecho, se puso a poner un juego de palabras. Yo le dije, deja de hacerte el rey del misterio.
2: Sí, exacto.
3: Lo puso en Twitter hace 3 horas. Uno que usted ya conoce, ¿no? ¿Eh?
0: ¿Quién? Olsen.
3: No, parecido, de nacionalidad alemana. Se le pone RRR. Yo, pero a ver, de verdad. Es que. Yo los entiendo, ¿no? Porque
0: yo me pregunto,
3: el amigo se pone bravo y los regaña.
0: Yo a veces no entiendo cómo se arman los equipos.
2: No, pues tendría miedo.
0: O sea, Santa Fe no tiene suficientes extremos.
3: Sí, será.
0: Luis Ángel Palacios.
1: Bueno.
0: Omar Francisco.
3: Hizo gol ayer. Luis Ángel.
0: O sea, necesita un extremo, ¿no? Si lo necesita, Sebas.
1: No.
0: Tranquilo.
1: No.
0: Dímelo,
1: es decir,
0: porque yo siento que no.
1: Tenerlo, no. Estoy de acuerdo contigo, Edu. Yo creo que necesitas más un sí. Delantero definido.
0: Eso.
1: Pero contar a Luis Ángel Palacios como un extremo, pues yo creo que...
2: No, pues sí. Pero es un extremo, equipo. Es un extremo
1: jugador.
2: Para el fútbol.
1: Sí, es un extremo bien extremo. Bien extremo, necesitamos bien extremo. Bien.
2: Mira, pero entonces usted necesita contratar a otro porque este no es extremo.
1: No, tiene a Frasica, tiene a Lovera,
2: sí,
1: tiene a Obrián.
2: ¿Tiene bastantes o no?
1: ¿Y esos tres?
2: Está, creo que no está mal reforzado ese lugar. Chirra se les fue. Qué
1: hombre,
2: lástima.
1: Lástima.
2: Pero
1: yo creo que lo que están buscando es el reemplazo de esa posición.
2: De Chirra.
1: Más allá de que,
2: no
1: repito, se muere de felicidad y de dicha por Luis Ángel Palacios, que yo no sé la verdad que le ve a Palacios, pero esa es la realidad, reemplazar a la posición y no a Chirra, porque si se reemplaza a Chirra, pues igual es traer a nadie.
0: ¿Cuál es la actualidad de Rivaldo?
1: Ludogorets, de Bulgaria.
3: Jugó hace 5 días y lo expulsaron.
4: Ese jugador tiene las condiciones para volver y marcar diferencia. Sin embargo, su irregularidad le inquieta a uno.
3: Lo que pasa es que Pacho no marca
4: diferencia. Tiene mucho talento.
3: No marca diferencias de su primera época en Millonarios. En la segunda... prácticamente inédito.
4: No, es que no pasó nada.
3: No pasó nada con él.
4: No pasó nada.
3: Pasó por Inter Miami, pasó por muchos clubes, Santos Laguna.
2: Y nunca se pudo como establecer definitivamente.
3: No. Y sigue siendo muy joven, 25 años.
2: Es que no es nada.
3: Le voy a decir, es casi que o va un camino de ser un Marlos Moreno.
2: Sí, a ese paso de cambio de camisetas y de edad.
1: Es que tiene 6 meses.
2: 25
1: años.
2: Sí,
1: todo el mundo le cuento.
0: Bueno, la verdad, un jugador que nunca terminó de explotar. Esa es la realidad de Emerson Rivaldo. Hizo mucho ruido cuando salió y no terminó de explotar. Vamos a ver cómo le va en Independiente Santa Fe. Hay un tema que es el de Nelson de Osa, que quiero que toquemos acá, pero no quiero que se me pase que hoy también está de cumpleaños. Para mí, el mejor entrenador de este país es el señor... Juan Carlos Osorio, está de cumpleaños hoy.
2: Hombre, un saludo
0: cumpleaños
2: al
0: para el Mister Osorio.
2: ¿Cuánto cumple Osorio? ¿Cuánto está cumpliendo?
0: ¿Cuántos cumple? Yo no sé cuántos cumple. Yo sé que está de cumpleaños hoy, pero no sé cuántos.
2: No, pero no revelemos la edad.
0: No le des problema, que no, hombre. Esa es la
2: yo
0: verdad.
2: No creo que le esconda la edad, pues.
0: No, no pública, no tenga...
3: 65. Él es del 61.
2: Vea, pues.
0: 65 años.
3: Sí.
0: 65 años. Ahí está decidiendo. Parece...
3: Una criatura.
0: Parece que va para México.
5: Él tiene mercado en México.
0: Parece que Tigres.
5: Tigres, sí.
0: Tigres.
2: Ah, sí. Pero ese es un buen club, ¿ah?
3: ¿Cómo? Es
0: como se lo merece.
3: Gran club. De los equipos con más dinero en Latinoamérica.
2: Exacto.
3: Ni que era en México, en Latinoamérica.
2: Pues se dieron el lujo de tener cuánto tiempo a Guiñac.
3: Guiñac era el jugador mejor pago de Latinoamérica.
2: Por eso. Sí. Una locura.
0: Sí, señor.
2: Pues tiene, y a Nahuel Guzmán,
3: que tiene un pato.
6: Julio, que no estaba señalando la celebración de cumpleaños del mejor entrenador del
0: señor.
6: Fútbol colombiano. A mi mente inmediatamente rebotó el nombre de Francisco Pacho Maturana.
0: Por eso corazón, yo dije hoy claramente.
7: Hoy. Hasta la hora, el hoy a la hora.
0: Que Pacho ya no dirige.
7: Sí. El hoy a la hora. Sí, yo estoy de acuerdo también que...
0: Estoy hablando hoy.
1: No, y obviamente, bueno, le estamos restando la Francisco Maturana.
0: De la historia, el mejor es Pacho Maturana y lejos, ¿eh? De la historia de Colombia, Pacho es el mejor.
7: No, además porque marcó caminos.
0: Hoy, para mí es Osorio.
7: No, sí. Además porque marcó unos caminos Pacho Maturana que son sin duda indelebles, ¿no? Primer equipo en ganar una Copa Libertadores de América como
0: mejor,
7: equipo.
0: Pacho es más grande.
7: Volver a un campeonato mundial 1990 después de tanta sequía con Colombia. Diría uno.
0: Pero no estamos hablando fútbol, de Pacho. Estamos hablando de Osorio. Osorio está de cumpleaños y feliz cumpleaños. Yo quería felicitar.
1: Ya, vino, se iba a hacer ahora, como Rodel a tirar un poema.
0: Nelson de Osa, ayer hizo una pepa de gol tremenda que están diciendo que venía para Brasil.
7: Siempre hace golazos.
0: Hizo ese golazo y parece que todo frenó.
7: Todos los goles de Nelson de Osa y difícilmente usted dio un gol feo.
3: Sí, es
7: siempre.
3: Verdad.
7: En Nacional, golazo. Donde
3: con México, Junior le hizo un gol así a Santa Fe, ¿no?
4: Siempre. Sí, señor. Claro.
7: Siempre ha sido golazo.
0: Cuando, con el gran Juan Carlos Osorio.
6: También. Fue despreciado por el técnico Julio Avelino Comesaña. No lo consideró, no lo respaldó, nunca lo valoró.
0: No, y habló menos
3: precioso. Ángel Julio, lo que pasa es que los técnicos dicen que es muy desorganizado.
4: Sí, es complicadito, sí que es complicadito.
1: Y tácticamente es desorganizado.
3: A mí también otro técnico que dirigió el Junior me dijo, es dificilísimo de controlar en los entrenamientos.
7: No hace caso.
3: No hace caso.
7: Aquí cuando transmitíamos, los partidos de Nacional, Guillo, tenía razón. Yo lo ponderaba y lo sacaba permanentemente de figura. Y Johnny, si va al contrario, no, pero es que mire dónde está, mire que se desorganiza.
0: Perdóneme, él es muy desordenado tácticamente a veces. Déjame hago la mía y hago un golazo.
4: El talento,
0: insisten que los técnicos son alérgicos al talento.
4: Pero el talento.
0: Es un rebelde, pero un monstruo.
4: El talento desordenado, es decir, ese albedrío del jugador está muy bien. Lo que pasa es que en el caso de Nelson de Osa, son las labores sin balón lo que lo traicionan. Y en el fútbol de ahora le exigen labores sin balón. Ahora, Pellegrini, yo creo que sí le ha enseñado algunas cosas nuevas que le han llevado a una mejoría. Yo me acuerdo que
2: lo puso a jugar de delantero Pellegrini en esta.
4: Sí, claro. Él lo ha empoderado de otras funciones en la cancha, pero sí, dentro del respeto a la capacidad que él tiene para desarrollarlas. A ver, ayer inclusive tocábamos el tema. Él en Junior de Barranquilla llegó a jugar de interior. Él en Atlético Nacional jugaba de interior y de extremo.
1: Sí.
4: Ahora en el fútbol español juega
1: en la primera línea.
4: De interior juega primera línea en doble pivote y Pellegrini un día lo puso detrás del 9. ¿Cierto? Es decir, como una especie de
1: falso 9.
4: De segundo delantero.
0: Falso.
4: Y lo hizo bastante bien.
0: Pacho, donde es lo que pongas.
1: Es que con jugador, esa pegada y con esa técnica puede jugar donde quiera. Claro, lo que pasa es que físicamente.
2: Es un hombre de ida y vuelta, además.
1: Físicamente le cuesta a veces mucho.
6: Hay que dejarlo como un flotador.
1: Lo que más le cuesta es
2: dejar el celular.
1: Es el tema de todo lo extrafutbolístico. Que es lo que lo termina sacando de Junior. Lo que lo termina sacando de.
2: ¿Por qué?
1: Muchos
2: DMs. Muchos DMs.
1: Lo que lo termina metiendo en problemas en el Betis. Entonces, todo lo extrafutbolístico.
3: Sí,
2: exacto.
0: Pero el Betis fue que se enamoró con una...
2: La hija de Joaquín.
0: ¿Qué hacemos si el amor toca a tu puerta?
3: No, y es que es un ídolo del Betis, ¿no?
2: Joaquín, la única vez que no lo he visto riendo se fue con esa noticia. La única vez que no he visto riendo es a Joaquín, que es un tipo muy simpático.
3: ¿Sabe con quién tienen que hablar? Los técnicos, con Dominic Torrent. Él fue el que lo puso a funcionar de mejor manera en el Mundial de Clubes.
2: Sí,
3: porque esa gran actuación de él fue el que lo catapultó al Betis, en Monterrey.
1: En Monterrey.
3: Monterrey.
0: Bueno, pero digo, el tema con
3: el español,
0: con De Osa, es que él era de los jugadores convocables para el Mundial pasado.
1: Sí,
2: pero la lesión de tobillo.
3: Él se lesionó
7: Es uno de los que hay que llamar para este
0: proceso.
7: Pero
0: no le daba para jugar. O sea, estaba lesionado durante el Mundial.
6: Yo prefiero tener esos desordenados.
1: No alcanzaba a llegar.
6: Pero para el nuevo proceso, si sigue funcionando, puede llegar.
1: Él entró en la lista de bloqueados, pero...
2: Pero no le dio para más.
1: No alcanzaba a jugar.
7: Ese es de renovación.
0: O sea, prefirieron a Castaño.
3: Imagínese.
7: Sí, correcto. Bueno. Ese hay que verlo ahorita en los amistosos frente a México y frente a
6: jugar Eduardo
7: a Perú.
6: Castaño.
7: Hay que llamarlo. Es de renovación, hay que llamar a De Osa.
1: A Solís. Hay que llamar a muchos.
3: Y sobre todo cuando Lorenzo juega con interiores y casi que, digamos, improvisó con un interior que es John Arias en ese sector. Que ya al final terminó resultando bien, porque para mí John Arias fue lo mejor del Mundial, si no lo mejor. Pero De Osa interior por izquierda, además siendo zurdo natural, sería una maravilla para el planteamiento de Néstor Lorenzo.
4: Que no es fácil encontrar un zurdo natural, pero a ver, dentro de las cosas nuevas que tiene que implementarle Lorenzo a esta nueva etapa, está también el que explore otras posibilidades de distribución táctica. Es decir, él no se puede casar con un solo sistema de juego.
3: Ah, pues ojalá.
4: Sino que también debe explorar de acuerdo a las características de los jugadores que tiene otras opciones. Porque, a ver, nadie puede negar.
7: No,
4: si no lo hace, la crítica vendrá. Eso está muy claro. Pero está también evidente que nosotros tuvimos una selección montada alrededor de un eje. Y ese eje se llamaba James. Y ahora que se rompe ese lazo, ese conducto, ese lazo umbilical que había con James, nacen otras opciones. Empoderar más a John Arias, incrustar a Deosa, ver cómo puede casar Solís, ver la manera de introducir poco a poco jugadores nuevos, dónde va a jugar Rengifo, dónde va a jugar Barrera, de qué forma volver a traer a colación otro tipo de jugadores. Y ahí también el técnico tiene que evolucionar. No puede quedarse con el mismo parlamento, porque hay otras cosas nuevas, otros jugadores nuevos de otras características.
1: Sí, pero si ves un mediocampo, Lerma, Puerta, Arias, Ríos, ya se le suma Solís, Deosa, uh-huh. Ya es otra cosa completamente diferente a lo que se tendrá que jugar.
4: No, pues eso es lo que uno espera, porque si yo voy a volver a ver lo mismo
0: de la selección.
4: Lo mismo, ¿a quién, perdón?
0: A Juanfer.
1: Pues si no juega.
4: No, para mí.
1: ¿Dónde está jugando Juanfer en este
4: momento? Para mí el tema Juanfer es muy parecido al tema James.
1: Ni James.
4: Muy parecido.
1: Yo creo que Juanfer tiene un poco más. Pero es que los dos están sin equipo. Entonces, ¿cómo los van a llamar en septiembre si están sin equipo?
8: No tendría presentación que eso pasara.
7: Bravísimo ese tema.
4: Yo en el tema. Yo en el tema Juanfer Quintero tengo demasiadas reservas. Y creo que el tema Juanfer Quintero va por el mismo camino, teniendo obviamente un contexto distinto en algunas cosas a lo de James Rodríguez. Si estamos pidiendo una renovación, empoderémonos de la nueva generación.
0: Sí, pero pues si no hay uno mejor, yo la verdad,
4: pero
0: yo
4: no veo por qué es que pero Eduardo Luis, ¿cómo lo va a buscar?
0: Ustedes mencionaron, ninguno es más que Juanfer.
8: Y mientras madura, ¿cómo lo vamos a llamar si no juega?
4: Pero ¿cómo lo
8: estamos pidiendo el hoy y el ahora y lo vamos a volver a llamar cuando no tienen equipo?
4: Pero ¿cómo vamos a saber si esos jugadores
0: son más que Juanfer?
4: Si esos jugadores pueden aportar más si no juegan.
8: Así es muy complicado.
4: Si no juegan,
0: estos es que Dani estos da el nombre, sigo.
4: No.
1: Y de pronto terminen siendo más que Juanfer.
4: Es
1: que pero hoy, para no madurarlos, no puedes desecharte de inmediato a Juanfer.
4: Es que no es cuestionando
8: eso, pero ¿dónde están jugando para poderlos llamar? Siempre hemos cuestionado cuando llaman a los jugadores que no tienen equipo. Y ahora, entonces vamos a defender que los llevemos precisamente a la Selección Colombia cuando no tienen equipo.
1: Es que hay posiciones donde hay superávit. Hay posiciones donde hay superávit.
7: A la selección.
0: En este momento Nelson Deosa, por ejemplo, no se sabe dónde va a jugar.
7: Sí, yo.
0: No se sabe.
4: Pero está compitiendo.
8: Pero tiene equipo.
0: Sí, pero no se sabe dónde va a jugar.
4: No, pero es activo. Claro, hoy
0: están
4: nos...
0: que Brasil, están que se queda en Inglaterra, están que se
4: queda
0: en España. Pero sí me entiende. Pero porque está arrancando la temporada.
4: Pero ayer
0: eso es lo que
4: claro,
1: pero hoy estamos,
0: en este
1: hoy,
0: momento estamos en mercado.
1: Hoy estamos hablando de Deosa. Hoy estamos hablando de Deosa porque jugó.
2: Sí, de lo contrario.
1: De lo contrario, no estaríamos hablando de Deosa.
0: Pero Juanfer no está en mercado. Juanfer está en una etapa de mercado. Juanfer no va a jugar. O sea, usted infórmeme a mí que Juanfer no va a jugar este semestre.
4: No, es que a ver.
0: ¿Yo les aseguro que va a jugar?
4: No.
1: Pero es que volvemos a lo mismo. Sin pretemporada, sin tema físico.
4: Totalmente.
1: Es lo mismo.
0: Es increíble que van y así marcan diferencias. Esos jugadores son mejores.
3: Se la pasan en Instagram mandando
0: corazones. Porque son mejores.
2: Y jueguitos, mandando muchos jueguitos.
1: Es que
0: son muy diferentes.
7: Es que eso, la técnica
1: el que
7: no
1: te discuta
7: demás.
1: Eso, Edu, es porque no ha visto fútbol. Es decir, discutir que no hay mejor, que Juanfer y James son los mejores, eso no tiene sentido porque es así, esa es una realidad.
0: No, ya pero digo que James no,
8: mejores
0: no
8: en qué momento.
0: Yo a James ya lo saco de la ecuación.
1: No, en cualquier momento.
0: Yo a James ya lo saco de la ecuación.
1: Pero la actividad hoy indica que tienen que estar jugando y tienen que estar bien físicamente. Nadie va a negar el talento de ellos dos. ¿Quién lo va a negar? O sea,
8: ¿quién lo tiene?
1: La capacidad futbolística.
8: Pero el hoy no es bueno.
7: Que no están jugando. A la selección,
1: y tienen que estar jugando.
0: Que se pongan las pilas porque están muy lejos, ¿eh? Lejos de Juanfer está
4: pero
0: todo.
4: La única manera
0: de Juanfer.
8: Yo recuerdo que Reinaldo Rueda ya lo intentó y fracasó en el intento.
4: La única manera de cerciorarnos que esos jugadores les va a quedar grande la camiseta de la selección o no es
1: poniéndolos
4: porque
3: y no un partido, Pacho, porque es que acá el mal es que los
2: es
3: ponen
2: que
3: en
2: un partido
3: y los
2: matan.
3: Queman, entonces
2: claro.
3: Ya no sirvió ese tipo, es muy malo, es un paquete. Eso ya no.
4: De acuerdo.
3: Es que
4: hay una cantidad de jugadores, a ver, para mí sería impresentable que ahora que vienen estos partidos de la fecha FIFA, en donde debemos aprovechar para ya comenzar a construir eso, una selección que vaya caminando hacia Copa América, que sí, es un torneo
3: es mundial,
4: que, o una o el no inicio sé. De esa rocambolesca eliminatoria, pues a ver, la idea es que veamos lo nuevo.
3: Yo me espero un Santiago Arias, yo me espero un Jerry Mina,
7: son amistosos, los tiro a la guerra, pues si quiero, le digo, venga pues, tanto han protestado con Juanfer y con James Rodríguez, que los va a tirar la guerra a ustedes. Jueguen, muestren qué condiciones están, y si no sirve la selección, vuelven a llamar a los veteranos.
0: Tranquilo, que queremos. Tranquilo, le voy a decir una cosa,
7: mamá. ¿Quieren los a la guerra?
0: De una vez les adelanto, de una vez les adelanto, y le adelanto a ustedes y a todos. Todos estos nuevos, en esta fecha de FIFA, de amistosos, todos la van a romper.
4: Bueno, pues ¿sí? Nos alegraría mucho.
0: Que sí. Nosotros somos campeones mundiales de amistosos, pero cuando las papas queman, ahí es donde tienen que estar.
3: Pero no necesariamente, dice, no.
0: Hay que desecharlo ya, no, pare un momentico.
3: Mire qué dice Arna, no si la rompió en dos partidos de amistosos y ya lo borraron. Ya, no volvió a funcionar.
0: Ok, y nadie puede negar que bajó. Él ha bajado, o sea, no él fue el digo una cosa, mira que Kevin Serna lo llamaron
3: claro, pero después de esos amistosos han seguido funcionando en Fluminense dos, tres meses, pues ya
0: siguió funcionando, ya después decir una cosa, el mejor momento de semana, cuando todos lo pedíamos, no lo llamaron, cuando no estaba en buen momento.
8: Eso suele pasar en la selección Colombia, cuando más lo reclamamos no lo llaman, y después cuando lo llaman ya han bajado el nivel.
3: Ah, pero es que lo llamó, sí, todo el mundo pidiendo a Kevin Serna cuando está en mejor momento, y lo llama ya cuando empieza la curva.
8: Así pasaba con lo de John Córdoba. Así con Córdoba, le tocó a él prácticamente salir a pedir que lo llamaran a la selección, porque cuando estaba en su mejor momento no lo llamaban.
3: Y ya le iban a llamar de Perú.
0: Correcto. ¿Qué decía Ángel Julio? Porque no, pues, si hablamos uno encima del otro es muy difícil, Ángel.
6: No,
0: ¿pero qué?
6: Es que yo le digo para acomodar a la idea que usted expresó recientemente, Eduardo, en el sentido de que en los amistosos son los lugares propicios para mostrar las condiciones. Mire lo de Gustavo Puerta, le dieron la oportunidad, demostró lo que tenía, y después en el campeonato mundial fue el más sobresaliente del equipo colombiano.
0: No, en la selección cualquier oportunidad hay que aprovecharla, Ángel Julio, en eso estamos totalmente de acuerdo. Lo que yo digo, yo creo que el ejercicio que ustedes proponen es válido. Hombre, viene un partido de fecha FIFA amistoso, pues vamos a ver estos, pero okay, vamos a ver. Pero es que ya están diciendo, no más Juanfer, venga, perdónenme, no, depende. Sí. Depende, porque si no hay uno mejor que Juanfer, tiene que jugar Juanfer. Es que
8: pero
0: eso
8: no
0: es
8: si
0: de
8: está
0: edad.
8: Jugando, si no está jugando, no.
0: Obvio, obviamente.
8: Pero, y le digo una cosa, nadie ha dicho que sea malo, sino que Quique, es que el jugador en estos momentos.
0: Y que le digo una cosa,
8: no
0: jugadores
8: jugando.
0: Tan buenos, que son tan mejores que los demás, que hasta con menos ritmo son mejores que los que tienen ritmo.
8: Pero hay otros que son figuras en este momento. ¿Qué hizo Juan Fernando para uno decir, volvámoslo a llamar?
0: Juanfer en el mundial. Por favor, ¿cómo que qué hizo? Juanfer hizo un buen mundial, perdóneme.
8: Bueno,
0: hizo
8: pues a mí no mundial, me pareció Juanfer. Que hubiera sido extraordinario como para volverle a darle la oportunidad.
0: Yo respeto esa opinión. Yo no dije que fue extraordinario, pero para mí Juanfer hizo un buen mundial. Para mí Juanfer dejó claro que él es el que tiene que recibir la posta hoy a James. Para mí lo dejó claro.
3: Pero Edu,
8: para mí no.
0: Pasar por encima de Juanfer para ir directo a los Yasser, a los Barrera. No, pare un momentico.
7: Tengo muchas dudas también de la parte física con Juanfer. Le alcanza un tiempo y nada más.
3: Pero Edu,
8: como siempre. Por eso yo para un mundial.
3: Es que ese es el problema.
2: Como siempre.
3: Pero venga, si no hay uno más como Juanfer, es precisamente porque es que ya no se está jugando tanto con un 10. Entonces hay que llevar a Juanfer y se tiene que jugar con un 10. No, si no hay un Juanfer, entonces juguemos a otra cosa. ¿Por qué tenemos que obligarnos siempre con la historia?
2: Hay que jugar como a Guillo no le gusta.
3: ¿Cómo?
2: Con interiores.
3: Sí.
0: No, pero muchachos, vamos a jugar otra cosa. Perfecto. El DT nuestro quiere jugar a otra cosa. Es que el DT que tenemos es él.
1: No, pues tendrá que evolucionar.
6: Él va a jugar a lo mismo.
1: Tendrá que evolucionar en eso.
0: Exacto. Es que si, le digo una cosa, si el técnico de Colombia fuera Osorio, tenemos claro que estos manes no la huelen.
2: No, total.
0: Que ni James ni Juan, papi, no la huelen. No la está huelen. Claro. Pero es que el técnico de Colombia es Lorenzo.
7: Hasta Reinaldo Rueda.
0: ¿A qué juega Lorenzo?
1: No, Reinaldo sí.
7: Reinaldo no está mal. James, ¿no?
2: Pero Eduardo, es que volvemos al ejemplo. Mismo.
1: Cuando Reinaldo intentó cambiar a James y fracasó en el intento, llevó al rifle.
4: Venga, pero volvemos un poco a lo mismo. Volvemos un poco a lo mismo ya, porque el tiempo se acabó. Volvemos un poco a lo mismo. Es que no solamente el cambio debe ser generacional, no deben ser solamente nuevos jugadores. También el técnico tiene que tener una transformación en muchos de sus conceptos. Porque si él no evoluciona, Pues entonces, ¿a qué estamos jugando? A él se le nombró no solamente para que intente repetir algo que en el pasado ya hicieron otros. No, aquí lo que hay que hacer es evolucionar, poner el listón más arriba, llegar más lejos. Y para ello, el técnico tiene que cambiar.
0: Mañana volvemos con... No, mañana no. Mañana, porque mañana...
3: Hola,
0: no, mañana.
3: Ahora no, es el Flavio y con María Cecilia.
0: Gracias, los quiero mucho. 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
12: Soy Andrea Pérez desde Cali. Hace pocos minutos arribó a la capital del Valle del Cauca la vicepresidenta de Guatemala, Karin Herrera, para asistir a la posesión presidencial de Abelardo de la Espriella. Herrera expresó su alegría por visitar la tierra colombiana.
13: Soy Mauricio Collazos. El vicepresidente electo José Manuel Restrepo aseguró que las reuniones con las delegaciones internacionales que llegaron a Cali para la posesión presidencial permitieron identificar oportunidades de inversión en infraestructura, energía e inteligencia artificial, así como fortalecer el comercio y los tratados de libre comercio, además de ampliar la cooperación en la lucha contra el crimen organizado y el narcotráfico.
14: Soy Jason Quimbar en Bogotá. El secretario de Gobierno Gustavo Quintero anunció que la ciudad está lista con un pie de fuerza de más de 32 unidades de la UNDEMO para atender cualquier amenaza de movilizaciones y protestas en el marco de la posesión del presidente electo Abelardo de la Espriella.
15: Soy Diana Cabrera. El Ministerio de Salud publicó para consulta pública un proyecto de decreto que busca modernizar el proceso de modificación de los registros sanitarios de medicamentos de síntesis química, gases medicinales, biológicos y radiofármacos. La iniciativa busca reducir los tiempos de los registros sanitarios según el impacto que pueda tener sobre la calidad, seguridad y eficacia de los medicamentos.
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0: 3 de la tarde. 3 minutos, 2, 4 minutos. Estamos arrancando Sin Filtro. Escucharon esa canción tan bonita dedicada a Bogotá, Santa Fe de Bogotá. Y la canción se llama Santa Fe, Distrito Especial.
1: Pues día, ¿no?
0: Más que Andrea Echeverry. ¿Y por qué? Pues porque hoy estamos celebrándole el cumpleaños a nuestra querida Bogotá, capital del país, la ciudad donde todos caben. Uno a donde va, cualquier ciudad de este país, Flavia, todos quieren venirse para Bogotá.
1: Todos quieren venirse para Bogotá, es verdad. Y para mí siempre fue una sorpresa llegar a Bogotá.
0: Sí.
1: Porque yo tenía tan lejos en mi imaginario que cuando llegué por primera vez me sorprendí mucho.
0: ¿En qué sentido?
1: Me sorprendí porque uno tiene desafortunadamente un imaginario negativo cuando no conoce.
0: Sí.
1: Entonces, que cuando yo vine por primera vez, yo dije, wow, es una tremenda ciudad, es grande, es muy completa y yo te digo, yo soy de las que disfruta mucho de la capital.
0: Ajá.
1: La ciclovía, soy fanática.
0: Ah.
1: Las obras de teatro, los festivales de música, de ópera. O sea, es una ciudad que te ofrece mucho y para todas las edades.
0: Es cierto,
1: es
0: cierto, y quizás por eso la gente de las otras ciudades quieren tanto estar en Bogotá, porque Bogotá ofrece de todo, pero dicen, por eso dicen que es la ciudad de todos.
1: Sí.
0: Y los bogotanos muchas veces dicen es la ciudad de nadie. ¿En qué sentido? Que sienten que al no ser todos de acá, no la cuidamos lo suficiente, no la queremos lo suficiente, porque si tú vas a Medellín, tú ves que los antioqueños aman su ciudad, la cuidan, la protegen, y a veces la sensación es de que Bogotá le falta más cariñito, como que la cuidemos más.
1: Yo creo que todas las ciudades que son capitales terminan pasando eso.
0: Claro.
1: Porque las capitales reúnen la gente de todo el país, de otros países, y claro, hay una sensación de que la gente no pertenece, que siempre queda extrañando su ciudad.
0: Tal cual. Bueno, yo llegué a Bogotá teniendo 7 añitos. Soy de familia paisa, somos 9 hermanos, todos nacimos en Medellín, muy paisa. Bueno, no, mi hermana Ana Cristina alcanzó a nacer. Esa es la rola. Y la molestábamos. Qué pecado, cuando estaba chiquita. Le decíamos, si usted calle, se rola.
1: Porque era la única que no era paisa.
0: Claro, la única que nació en Bogotá. Y creo que es la más paisa de todos, ¿sabes?
1: Sí.
0: A la hora de la verdad, claro. Ella empezó y es, le encanta Medellín, le encantan los frijoles, el chicharrón, las arepas, todo lo que sea paisa le encanta.
1: Tú sabes que, o sea, yo llegué aquí con mis hijos que eran relativamente chiquitos. O sea, Leticia creo que tenía 8 o 7 años y Guillermo ya casi 9. Y Leticia tiene un sentido de pertenencia a Bogotá. Primero que habla como una rola. Es impresionante el acento de Leticia. La gente no cree que es brasileña. Y después ella introjetó toda la cultura. Es como yo digo, cuando yo voy a visitarlos, mi maleta va con arepa, con guaro. Ella, por ella yo llevaría de
0: arequipe,
1: todo.
0: De todo.
1: Café, arequipe, papapá. Porque ella es una colombiana, pero más que colombiana, ella es rola.
0: Rola.
1: Es muy chistoso eso.
0: Eso es cierto. Bueno, yo llegué acá y le debo lo que soy a Bogotá. Esa es la realidad. Yo no sería lo que soy si no hubiera vivido en Bogotá. Si me hubiera quedado de pronto en Medellín, habría sido lo que en teoría iba a ser, una antropóloga. Andaría de mochila por ahí viendo a ver en qué trabajar.
1: No era mala idea. Yo creo que si yo no fuera psicóloga y sexóloga, yo creo que yo sería actriz. Mala, pero yo hubiese intentado.
0: No, yo creo que habría sido buena actriz.
1: Es que me faltó estudiar.
0: Sí.
1: Me faltó estudiar, pero un día será. Yo digo que un día voy a estudiar para ser actriz. Pero volviendo al tema de Bogotá.
0: A ver.
1: Vamos a ver las experiencias, si sí o no, para las cosas típicas bogotanas. Y ustedes que nos están viendo o escuchando pueden opinar en nuestra cuenta de YouTube de la FM Radio. Opinen o opinen nuestras cuentas de Instagram, la mía, de María Cecilia, @MaríaCebotero, @FlaviaDosSantos. Lo que más les gusta de Bogotá y lo que menos les gusta. María Cecilia, ¿sí o no? Changa. Changua.
0: Changua.
1: Changua.
0: No,
1: a mí tampoco. Changua también no me gusta. Ajiaco.
0: Sí.
1: A mí también me gusta.
0: Sí,
1: me encanta un ajiaco. Yo solo no como más porque engorda.
0: Es cierto, porque es mucha papita.
1: Todos los tubérculos juntos, más la crema de leche, alcaparra, aguacate, o sea, maíz. No, de verdad es una bomba.
0: Uy, es delicioso.
1: El ajiaco. Fritanga.
0: No.
1: A mí me gusta un buen chicharrón, pero chicharrón es paisa.
0: Es paisa.
1: Chicharrón
0: es lo único
1: paisa
0: que yo comería de la fritanga.
1: Es más, fritanga para mí siempre he tenido en cuenta como algo costeño. ¿Fritanga es bogotano? Bogotano. Não é costeño?
0: A fritanga é como muito típica.
1: Me estão dizendo aqui que não é costeño. Eu pensava que fritanga era bem costeño. Chocolate com queso.
0: Eso sí que es bogotano, y a los extranjeros sí que les parece raro mezclar.
1: Asqueroso. Asqueroso.
0: El dulce con la sal.
1: No es el dulce, es el derretido del queso, la grasa.
0: Y el queso derretido en el chocolate bien caliente.
1: No, además ustedes colombianos ponen queso y todo, ¿no?
0: A todos.
1: O sea, no hay nada aquí que no tenga queso.
0: Yo
1: fruta, verdura.
0: Yo sin queso no sé qué haría.
1: No, es impresionante. Todo aquí lleva queso. Con mi prima que estuvo ahora, yo decía, yo solo falta queso e la patilla, porque de resto todo mete em queijo em Colômbia.
0: Salada de frutas.
1: Todo. Bueno, chocolate com queijo, então se para ti sim, para mim não. Caldo de costilla.
0: Não me molesta, pero tampoco me mata.
1: A mim tampouco, pero no. Como nosotras tomamos colágeno.
0: Exacto.
1: Deveria ser um bom colágeno, sí, caldo de costilla.
0: É certo.
1: Corrientazo.
0: Não.
1: Pois eu te vou confessar uma coisa. Hoje, por acaso, venindo e chegando acá a RCN Rádio, eu fui mirando os correntaços em las redondezas, em la vecindade. E me deu um antorro. Me deu um antorro de entrar em um desses chuzos que tem acá, de correntaço.
0: Isso é a oda ao carboidrato, Flávia.
1: Pero mira que cada um tinha uma oferta distinta. E já les cuento o preço. Um estava 18 mil pesos, o outro estava 14, o outro 15.
0: Com sopa, seco, jugo.
1: Todo. E já parando em um por um e mirando o menu de cada um dos correntaços, dizendo: creio que vou venir a almoçar nesse correntaço, porque estava. Arepa rellena.
0: Arepa paisa.
1: No,
0: mentiras.
1: Jamás.
0: Me gustan todas las arepas, la verdad, casi todas.
1: A mí también, solo no me gusta la paisa, que no sabe a nada.
0: Ah, no, porque la paisa tiene eso. Es para acompañar lo que quieras.
1: Pero,
0: tú le pones,
1: ¿y dónde está el chiste?
0: Y queso. Le pones hogado bien rico encima, le pones aguacate. Porque la arepa es un acompañante, no es un plato en sí mismo.
1: Pero mira, la arepa y cada región del país tiene una arepa típica y son deliciosas, pero la paisa no sabe a
0: pero
1: nada.
0: Pero la original es la paisa.
1: Pero no sabe a nada. Es la única que yo no
0: porque
1: come la paisa.
0: Porque acompaña cualquier comida y no le quita el sabor a la otra comida.
1: Es tú ves, una arepa boyacense, yo me
0: rica.
1: Muero. Una arepa de choclo.
0: Una arepa
1: choclo.
0: De huevo.
1: La de
0: muy
1: huevo,
0: rico,
1: la de choclo.
0: De choclo.
1: No,
0: esa es muy
1: o sea,
0: paisa también.
1: La de Santander, la arepa santandereana con chicharrón. No, sí. O sea, cada lugar. Y la arepa allá en Nariño. Es una delicia también rellena con queso. Buñuelo y natilla.
0: Bueno, pero eso es como colombiano.
1: Es colombiano, eso
0: es
1: no
0: de
1: es
0: todo
1: Bogotá.
0: El país. Y yo el buñuelo, la natilla no tanto.
1: A mí me muero por un buñuelo.
0: Uy, los buñuelos
1: me
0: son deliciosos.
1: Muero. Montserrat.
0: Ay, lindo Montserrat. Me gusta Montserrat. Y ya no he vuelto hace muchos años, pero a mí me gustaba ir a Montserrat.
1: Yo fui dos veces.
0: Sí.
1: Ya pagué
0: y
1: mi precio.
0: Y el restaurante es muy chévere, se come rico, pero bueno, hace mucho que no voy.
1: Hay un mito en Montserrat, ¿no? Para las parejas.
0: ¿Ah, sí?
1: Sí.
0: No sabía. ¿Cuál es?
1: Tiene que subir sin pelearse. O si no, no fue. Si no, el matrimonio no funciona.
0: Ah, bueno.
1: Yo estoy tratando de acordarme si yo me peleé con Julio cuando fui allá la primera vez. Estoy tratando de acordar.
0: Creo que no, porque sigues casada.
1: Pero que eso ya es síndrome de Estocolmo. Ciclovía, ¿sí o no?
0: Sí, sí.
1: Yo también, sí. Yo disfruto esa ciclovía como loca. Domingos, es más, hasta ahora no supe si mañana tiene ciclovía en Bogotá.
0: Ah, de pronto no, ¿por lo qué?
1: Pero la posesión no, pero la posesión no es acá. Yo necesito preguntar a nuestro sistema informativo si hay o no ciclovía mañana con la posesión.
0: Cuando hay cosas así como tan prefieren no,
1: pero la posesión no es en Bogotá.
0: Ni siquiera la posesión es en Bogotá. Ahora yo te quiero preguntar, cuando llegaste a Colombia, llegaste a Bogotá, ¿qué tanto español hablabas?
1: Cero.
0: Ah, ¿verdad?
1: Ahora solo estoy en uno, pero era cero. Te juro.
0: ¿Verdad?
1: Te juro, no hablaba nada. Y yo nunca estudié, la gente no me perdona, porque yo escribo mal, además, porque yo hablo, aprendo por papagayismo español. Es tan similar al portugués y tan fácil para nosotros entender que creemos que hablamos.
0: Exacto.
1: Y cometemos el error, en Brasil nadie estudia español. Es muy difícil encontrar una persona que hable de verdad español en Brasil. Entonces, como para mí, yo decía, eso es fácil, yo fui con el oído tratando de aprender de oído las cosas. Por eso que cometo tantos errores incluso a la hora de hablar.
0: Ajá, bueno, ya sabes, podrías tomar un cursito de...
1: Ah, no, ya pasó el tiempo. 20 años después, no, 20 años ustedes ya se acostumbraron con el portugués,
0: yo
1: también.
0: Así hablo yo y punto. ¿Qué palabras te sorprenden? o no entiendes, se te parecen rarísimas, yo no sé.
1: Chévere, quando eu cheguei, eu não lograva entender.
0: Claro, chévere.
1: Isso eu me acordo que havia um supermercado que toda a campanha deles era chévere. Ah. Comprar aqui é chévere, chévere. E eu ia ao mercado e mirava, e tratava de entender que era chévere. E a outra gonorra... Ou seja, claro que eu entendo o que é, mas me parecia louquíssimo que a gente dizia. E te digo outra, que aprendi com meus filhos e não sabia que era grosseria, huevón. Meus filhos falavam nisso todo o tempo e eu comecei a incorporar.
0: Claro.
1: Até que um dia, a senhora que trabalhava em minha casa me disse: senhora, isso é muito feio. Decir esa palabra. Y yo quedé muerta de la vergüenza.
0: Claro.
1: Y no digo
0: es que
1: huevón hasta
0: jóvenes,
1: hoy.
0: Entre los jóvenes no se oye feo.
1: Ah.
0: ¿Qué hubo, huevón? ¿Cómo
1: exacto.
0: están? Ellos se saludan y se hablan así. Pero que una mujer y una señora decente lo diga así.
1: ¿Y quién te ha dicho
0: raro.
1: Que yo soy una señora decente?
0: Debería ser.
1: Pero yo no soy. Yo soy todo menos decente y todo menos señora.
0: Ahora, chévere es una palabra como costeña. No creo que sea muy bogotana, pero colombianísima.
1: ¿Y tú, cuando llegaste? O sea, ¿qué palabra hasta hoy te cuesta?
0: Me parece raro el sumercé.
1: Ah, sumercé también.
0: Que viene del antiguo, del español antiguo, que es vuesa merced. Así se trataban en las épocas de la colonia y demás. Es como vuesa merced. De
1: pero ser. Yo pensaba que su merced era de Boyacá y no.
0: Altiplano cundiboyacense.
1: Okay,
0: Bogotá y Cundinamarca. Todos esos sectores somos casi lo mismo.
1: Ahora, el vocabulario se renueva a cada tanto.
0: También es
1: porque
0: cierto.
1: Hoy, yo no sé tú, a cada tanto yo escucho una palabra que
0: nueva,
1: y eso
0: distinta,
1: qué es, eso
0: sí,
1: qué
0: sí.
1: es.
0: La juventud viene aportándole cosas nuevas. Esa es una palabra para mí, no la sé decir, no la sé usar el sumercé.
1: Yo también no sé.
0: Rarísimo, me suena
1: no
0: muy extraño.
1: Yo te confieso que a
0: y
1: mí
0: un poco servil.
1: Me parece un poco feo. A mí no me gusta su merced. Ahora, si hay una pregunta, María C, que mucha gente me hace cuando hay entrevistas. ¿A qué sabe Colombia? ¿A qué sabe Bogotá ti? Para ti.
0: Bogotá, ¿a qué me sabe Bogotá? Me sabe. A ver, ¿a qué me sabe? A café. ¿A qué?
1: A mí también me sabe a café.
0: Me huele a café, curiosamente.
1: A mí también.
0: Yo soy muy cafetera, me gusta mucho el café y es el primer olor de la mañana, por lo tanto, creo que por eso me identifico con eso.
1: Y te hago otra pregunta. Yo tengo una amiga, muy amiga, que trabaja conmigo, que es paisa. Uh-huh. Y cada vez que nosotros nos acercamos a la región de Antioquia, se le viene un acento de vuelta tan impresionante que yo casi que no la reconozco. Tú también cuando llegas allá en se Medellín sale, se te sí, devuelve el acento.
0: Sí. No solo cuando mi mamá vivía, por ejemplo, yo contestaba el teléfono. Mi marido David decía, yo sé cuándo es tu mamá porque decía, aló, ¿qué hubo? Ahí mismo me cambiaba inmediatamente el acento porque mi mamá nunca perdió su cosa paisa. Ya yo me vuelvo la más paisa y cuando voy a visitar a mis primos o algo, llego acá.
1: Tú llegas allá y dices, Ave María, pues.
0: ¿Sí o no?
1: ¿Qué? Porque ella es impresionante. Basta que nos acerquemos así. El vuelo va llegando a la zona de Antioquia y se devuelve la acento.
0: Pero tú sabes que a David le pasaba eso.

0: Además, la música es distinta de los dos
1: pero
0: idiomas.
1: Pero no tenemos queda, y su seguaya empieza a meter queda, empieza a meter, no, y meto, Mari, o sea, yo que tengo así, mal hábito de decir, Mari, todo el tiempo. O sea, la ciclovía es una de las grandes, creo, cosas bonitas e importantes de Bogotá, sí. ¿No? Porque la ciclovía, yo no tengo mucha idea de cuánto tiempo fue, cuánto tiempo, Jennifer, que tenemos la ciclovía en Bogotá.
0: Ya hace 30 años por lo menos.
2: Sí.
0: Hace mucho.
2: Y es un modelo a nivel mundial. Además.
1: ¿Por qué?
2: Digamos que la idea de la ciclovía como tal fue presentada incluso en otros lados. Es que realmente es una... Por eso había una cuña hace mucho tiempo que decía Bogotá no tiene mar, pero tiene ciclovía.
0: Tiene ciclovía.
2: Y la ciclovía es el plan del domingo. Y ustedes estaban preguntando hace un rato... ¿Cuáles van a ser los cierres? Sí hay cierres en algunos tramos de la ciclovía, no en toda.
0: Okay.
2: Va a estar funcionando de 7 de la mañana a 2 de la tarde, como usualmente se hace, pero todo lo que está alrededor de lo que es el centro, Casa de Nariño, sí va a estar cerrado. Entonces, por ejemplo, no estarán habilitados los tramos entre la carrera séptima, entre calle 26 y calle décima, entre calle décima, entre carrera séptima y carrera sexta, entre la carrera sexta, entre calle décima y calle sexta B.
0: Bueno, centro.
2: Y todo lo que es centro, sí señora. Okay. Calle sexta B entre carrera séptima y carrera sexta. Carrera séptima entre calle sexta B y calle 12 Sur. Todo lo que es el centro y todos los alrededores de lo que será la Casa de Nariño, por lo que es mañana la posesión, pues sí estarán.
0: Aunque entonces no se va a posesionar ahí. Pero, ¿qué tal que se va a posesionar?
1: Sí,
0: entonces?
1: Pero yo creo que por medida de seguridad, sí, de cualquier manera. Yo voy a trotar, entonces me significa que yo puedo salir a trotar con Berlusconi.
2: Sí, señora.
0: Sí.
2: Bueno. Mañana puede salir a trotar con Berlusconi, como lo hace todos los domingos.
1: Gracias por nuestro servicio informativo, Jennifer Castiblanco.
0: Enfrente a mi casa.
1: Eso prácticamente, no enfrente, pero prácticamente. Sí. Pero es un planzazo. De verdad que ciclovía, una
0: es
1: delicia.
0: Una delicia.
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1: María C. No voy a preguntar, ¿sabe que otro día fui a un médico y él me preguntó cuántas parejas sexuales he tenido en mi vida?
0: ¿Cómo?
1: Y yo lo miré y dije, ¿en serio? A esa altura del partido me vas a preguntar eso. O sea, ya se me borró. O sea, yo soy una dama. Yo no tengo memoria.
0: Sí,
1: las damas no tenemos memoria.
0: No, no.
1: Para nada. Pero si yo te dijera que hay una posibilidad de borrar el pasado sexual, ¿tú lo harías? Es decir, olvidarte del pasado sexual.
0: ¿Todo? ¿O de algunos pedacitos?
1: No, yo me imagino que todo.
0: Porque si es todo, no me gustaría.
1: ¿Por qué?
0: No, porque yo he pasado muy bueno, porque me voy a olvidar de cosas tan chéveres.
1: Pues yo también, incluso cuando uno ha pasado mal, ha pasado
0: también
1: bueno.
0: También ha pasado bueno.
1: Pero claro, ahí hay toda una discusión sobre la gente que quedó traumatizada y todo, y no vamos a entrar en eso.
0: Exacto.
1: Ahora.
0: Exacto, bueno, hay gente a la que seguramente sí prefiere borrar todo porque no le ha ido muy bien. Pero yo la verdad
1: eso
0: no borraría.
1: Pero es parte
0: todo
1: de la historia de cada uno también, claro. Y la construcción de quién tú eres hoy.
0: Sí.
1: Porque nosotros somos el resultado de nuestros traumas en el presente, sexual o no, todo lo que tenemos
0: así
1: de
0: es
1: trauma nos compone hoy y nos hace relacionar con el otro. Pero ¿por qué que te preguntaba eso? Porque imagínate que en redes se hizo muy, muy viral la imagen de una mujer arrodillada y que parecía que estaba en una especie de ritual. Según la información, era el Centro de Recuperación en Brasil que promete reiniciar tu historial sexual a la módica suma de 5 mil a 13 mil dólares, dependiendo del número de parejas que has tenido. Si fueron pocas, 5 mil dólares. Si tienes un pasado muy animado, chega a 13 mil dólares. Es un ritual que dicen que tú tienes que estar allá, pertenecer, abrazar la madre tierra, abrazar árbol, todas esas cosas ahí que la gente le gusta. Pero más que todo, hay que tener un pedazo de hilo rojo grueso y una veladora. Puedes encender un incenso para sentirte más cómoda, poner una música y hacer primero un ejercicio de memoria. Tú tratas de acordarte de todas las parejas sexuales que has tenido hasta ahora. Después, tú pronuncia el nombre de esas personas a voz alta. Si no recuerda todos los nombres, visualízalos. sea, trata de... María, se está haciendo. Para los que no están conectados.

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0: 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Com uma intenção muito honesta. E quando termina, tu prendes a vela e te sentas frente a Edia. Ofereces pensamentos generosos por la saúde, liberação espiritual, para todos esses nomes. E permanece meditando uns minutos da forma mais cômoda. Apaga a vela, recorre os restos de hilo e não guardas nada. Tira ao mar ou enterra todo. Tu lo harias?
1: Não.
0: Bueno, a notícia é falsa. Porque nós outros fomos a Americó e terminou sendo na tremendo chasco de
1: coisa
0: notícia.
1: Coisa mentirosa.
0: Não era verdade e tudo mais. Sin embargo, nos levanta a discussão. Queremos olvidar todo nuestro pasado sexual y amoroso?
1: No, yo y ojo que no todo fue maravilloso, hubo momentos también aburridos, hubo personajes que uno dice, uy, ojalá no lo hubiera conocido, pero finalmente yo hoy en día pienso, yo soy una persona que yo me considero muy chévere y soy resultado hasta de eso también.
0: Pero tú tuviste encuentros casuales en algún momento de tu vida.
1: Sí, sí.
0: ¿Y eso borrarías?
1: No. Fíjate que no me
0: yo
1: fue
0: tampoco.
1: Tan mal.
0: Yo tampoco.
1: No.
0: Uy. Yo tuve unos... Es que María C, mi gente, es cuerpo glorioso. Aquí todo le va súper bien, todos los sentidos. No, yo tuve unos chascos, unas experiencias totalmente innecesarias.
1: Sí, yo también tuve algunas
0: no memorables, malucas. Pero tampoco a punto de borrarlas, ¿no?
1: Porque también, cuando yo me puse a analizar, yo aprendí de esas... ¿En qué me equivoqué y por qué caí en esas que no me gustaron o que me fue mal? También era responsabilidad mía.
0: Porque al fin del día, después de esos encuentros, es interesante hacer ese análisis.
1: Claro.
0: ¿Qué buscaba yo? O sea, ¿qué me llevo yo?
1: ¿Por qué caí en manos de un personaje que no tiene nada que ver?
0: Exactamente.
1: ¿Por qué? Entonces, pues...
0: Pero yo creo que hay gente que de verdad, sobre todo los celosos, que pagarían para borrar el pasado sexual de sus parejas.
1: Ah, claro.
0: Porque hay gente que tiene celos del pasado, ¿no?
1: Solo que lo que recuerden el pasado ya les molesta, les da miedo.
0: Yo me acuerdo.
1: ¿Qué? Qué absurdo.
0: Que hace un tiempo escuché la historia de una chica que el novio se había muerto en un accidente y el actual quedaba furioso porque decía, de vez en cuando yo siento que tú estás pensando en él.
1: ¿Y?
0: ¿Tú te imaginas competir con un muerto?
1: No.
0: No hay derecho, ¿no?
1: No. ¿Yo qué habría hecho todos estos años?
0: Exacto.
1: Imagínate, después de que se murió mi esposo, que fue tan importante para mí, tan especial. Ahora, hay que encontrar hombres, bien hombres, para saber qué puede pasar por encima de eso.
0: Y que entiendan que hay formas distintas de amar. Nosotros
1: totalmente.
0: No amamos igual como tenemos 20, 30, 40, 50. O sea,
1: así es.
0: La edad y la época de la vida te enseña otras maneras de amar.
1: Es cierto.
0: Es muy interesante eso. Y nunca amas...
1: Y no es ni más ni menos.
0: No,
1: es distinto.
0: Además, me parece muy curioso eso. El cuánto amas a tal persona. No. A ver. Amor es o hay o no
1: o
0: hay.
1: No hay.
0: Tú no puedes graduar el amor.
1: Cuantificarlo.
0: Como no puedes cuantificar el embarazo. Tú estás medio embarazada
1: no.
0: o 100% embarazada.
1: O estás embarazada.
0: Exacto.
1: O no estás.
0: Y amor es lo mismo. O estás enamorado o no estás enamorada.
1: Tal cual.
0: Pero hay gente que tiene una tendencia de querer graduar. Ah, no, es que yo creo que tú me amas grado 7.
1: Menos que yo.
0: Exacto.
1: A ver,
0: no
1: ¿cómo
0: hay
1: se sabe? No,
0: o amas
1: no,
0: o no, no amas. Y por más que tú intentes pasar el amor para la otra persona sentir, nunca va a sentir lo que tú estás sintiendo.
1: Exacto, nunca será igual, ¿no?
0: Son experiencias que tú no puedes compartir con el
1: otro.
0: Son
1: individuales, son únicas. Por más de que yo te diga cómo o trate de explicarte cómo amo, no lo vas ni a entender ni a sentir como yo lo siento.
0: Es verdad, es muy loco
1: es
0: eso.
1: Es muy único.
0: Bueno, tengo comentarios aquí en redes
1: a
0: de
1: ver,
0: nuestros
1: ¿de
0: oyentes de varias cosas, ¿no? Ajá. Jaxi Lovera, yo amo Bogotá, soy de México y la hemos visitado 3 veces. Es una ciudad hermosa, llena de cosas tan chidas. Bueno, mi amor, traduzme chidas. Yo no sé qué es chidas. Yo no entiendo. José Peperoni, buenas tardes, amigos. Jason Rosa, a calha de chocolate com queijo adentro também é normal em los velórios. É um clássico.
1: Em onde?
0: Em Puerto Rico. Jason é de Puerto Rico, está contando.
1: Não sabia.
0: Ale Violeta disse, me muero por la natilla. Fernando Acero, há algo mais bogotano que um septimazo? Que é um septimazo?
1: La caminada por la séptima.
0: Ah.
1: Um septimazo. E sobre todo agora, essa parte do centro que é peatonal.
0: Ah, ok. Esse é um septimazo.
1: Sí, um septimazo.
0: Alexandra Pulido Dueñas disse: se habla de Bogotá? Por que se habla de Medellín? Por exemplo, a mim não me gustan los frijoles. Bogotá me huele a cultura. Por isso se chama Latenas de Suramérica.
1: Assim le decían en una época.
0: ¿En serio?
1: Un
0: Yo
1: poco
0: no sabía.
1: Pretenciosa el eso, pero.
0: Vê. Nancy Farfán disse: la ciclovía lleva más de 40 años.
1: Imagínate.
0: Nelson Moreno disse que tu tienes bajo volumen, María Cecilia.
1: Que yo tengo bajo volumen,
0: tal
1: que se me oye pasito.
0: Tal más el micrófono,
1: y estoy
0: ¿no?
1: cerquitica, mira, lo que sigue es morderlo.
0: Y Jexi, uy. Jexi Lovera disse: jajaja, chido es sinónimo de chévere. Ah, muchas gracias.
1: Ah, no sabía.
0: Porque cuando uno va a México tiene que aprender todo un otro vocabulario
1: es cierto,
0: también, ¿no?
1: Es cierto.
0: Yo hasta hoy no sé lo que es la chingada.
1: Pero mira, cuando que te lo explique un mexicano, porque puede ser todo, tiene mucho significado, depende cuándo, en qué momento
0: chévere,
1: y cómo lo digas. No, y la chingada.
0: Y la chingada.
1: Exacto.
0: Sí, porque hasta hoy yo no entiendo cuál es el resultado de la chingada.
1: Pero mira, yo fui a vivir la primera vez que me fui a vivir a Argentina, que uno di con Mateo chiquito, imagínate, recién nació Mateo, me fui para Argentina. Y todo el mundo, y yo era nerviosa, y me decían, ¿pero qué si hablamos el mismo idioma? No. No hablamos el mismo idioma. Si tú vas a un lugar en donde la, no sé, por decir, la berenjena se llama otra cosa, pues eso es otro idioma.
0: Claro.
1: El
0: claro.
1: zapallo, y nosotros le decíamos, ¿la qué? Ah, ya se me olvidó cómo se dice en Bogotá. El zapallo, el...
0: auyama.
1: La auyama. Auyama, exacto. Entonces yo voy y pregunto a auyama, ¿y eso qué es? Esto, el zapallo.
0: Zapallo. El zapallo. Pero te digo peor en Chile. Chile, si tú necesitas otro idioma. Pero chévere que sigamos hablando de eso. Ve, ya incorporé el chévere. Vamos a un corte y ya regresamos porque tenemos una pregunta para ustedes.
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1: 3:35. La pregunta que quero hacer a los oyentes, quero hacer também a Maria C.
2: A ver.
1: Em algum momento de tu vida, tu edad te afectou?
2: Ou nunca. La edad?
1: Não. Nunca?
2: Nunca.
1: Para nada?
2: Para nada.
1: Nem te limitou?
2: Nunca.
1: Bueno, yo que te conozco sé que no, pero yo creo que los oyentes no, levanta pata, baila, canta, de todo, María C. no para. Pero ¿por qué quiero hacer esa pregunta a ustedes? E invito a que nos contesten, porque hoy tenemos dos invitadasas en esta cabina. Dos mujeres que yo soy enamorada de ellas. Es más, mi lado gay incluso se alborota con una de ellas porque yo veo la piel de esa mujer, yo veo el maquillaje, yo me quedo excitada, erizada de ver esa mujer. São duas invitadas, são duas tias solteironas, porque...
2: Solteironas ou solteironas?
1: Não, são solteironas. Dos. São solteironas, porque são solteiras, cheias de arrocitos em barro, e que alguns vão dizer que estão um pouquinho maiores, mas eu creio que estão em lo melhor da idade. As duas vivem em Villa Arruga. E lhe damos a bem-vinda a Bertalina e a Nena.
3: Bem-vinda!
2: Bem-vinda!
3: Graças por invitarnos. Vea, le chegou... el espejo y el reflejo a María C.
4: No, mira, querida, mira, no.
3: ¿Están confundidas?
4: No, yo estoy igualita a aquella, a Flavia, mire.
2: A Flavia.
4: A Flavita.
1: Sí,
4: mire.
1: Estamos hoy aquí, ¿no? Emparejadas.
3: Emparejadas. Ustedes están preciosísimas.
2: Muchas gracias.
3: Las dos están preciosísimas.
2: Ustedes también están, no, gracias. Muy bonitas.
3: Sí, ya los, ¿le puedo decir María Cecita?
2: María C, María Cecita,
3: no,
2: como
3: yo estoy
2: quieras.
3: Viviendo, quiero decirles a todos los oyentes que estoy viviendo una fantasía, porque yo soy flan, flan, flan de María C. Otero, desde mucho antes de Peter Pan.
2: Uy.
3: Ah, esta es la primerísima actriz de Colombia, ¿verdad?
4: No, querida, primerísima. Ella es de verdad. Yo, todo lo donde salía, yo estaba, todos los programas en los que estaba, yo los veía. Definitivamente quería que dicha. Ah, otra, esta pues, ya le echamos flores porque ya fue al programa.
2: Ya.
4: Pero a vos, querida, no.
3: Es que ella no es sexóloga de cabecera. Ella nos enseñaba unos truquitos.
2: De aquí en adelante quedó.
3: Somos solteronas.
2: Muy, parece muy bien.
1: Pero ven, preguntando eso, para ustedes, ¿ustedes creen que hay un momento en que las mujeres envejecen?
3: No, yo creo que no, yo creo que el envejecimiento es una cosa ahí que nos impusieron y que tenemos que unirnos, hay que hacer un sindicato en contra del envejecimiento, porque nosotros podemos disfrutar un montón de cosas espectaculares en nuestra vida. Con Flaviecita aprendimos que nada envejece, todo está planeado para que nos lleven a ese
2: exacto.
3: momento y decir, bueno, pues sí, ya, estamos más allá que acá.
4: No, pero es verdad, querida, la verdad es que yo creo, y es que he conocido muchas mujeres a lo largo de mi vida que con los años y todo, y siguen haciendo de todo. Es que yo creo que el envejecimiento está
2: ajá.
4: acá, y también lo que uno se dice a uno mismo. Uno a exacto. veces está en la casa, ay, no, yo tan vieja, tan echada en este sofá, tan sin hacer nada, y usted dice, no, párese, usted no está vieja, párese, vieja la cédula, no uno.
2: hay gente que a los 35 años ya está cansada. Y
3: yo conozco un amigo así. Yo conozco un amigo así.
2: ¿Verdad?
3: Ay, está, es una quejadera. ¿Y de qué? No, subo un piso más. Papito subió dos.
1: Pero yo quiero hacer una pregunta a ustedes tres. ¿Ustedes preferirían hoy volver al pasado o vivir el presente que están viviendo ahora?
3: Yo no me arrepentiría de nada y por
1: no,
3: eso...
1: No, pero no es arrepentir. Quisiera vivir el pasado o vivir el presente.
3: Me quedo en el presente porque esa persona que soy hoy es significado y resultado de todas las personas que he sido anteriormente. Claro.
1: ¿Y tú, Bertalina?
4: No, yo sí, querida. No me devolvería si, como estoy hoy, pero sin menos arrugas. La mía, pero no, mentira.
1: Y yo no sé dónde está. No, yo sé dónde están las arrugas.
4: No,
1: porque no están en la cara, están en otra parte. María C., ¿tú te gustaría volver al pasado o no, hoy?
2: No. Sabes que yo vivo muy contenta con lo que soy cada día.
1: Y estamos de acuerdo que sí. nos vendieron una mentira muy grande.
2: Totalmente.
1: Que la juventud es lo mejor.
3: Sí.
1: Y cuando uno llega a la edad y se da cuenta que no, la juventud no era lo mejor.
3: La
1: lo
3: juventud
1: mejor
3: está
1: es hoy.
3: Sobrevalorada, permítame
1: decir. Sí, no,
3: está sobrevalorada.
1: Creo.
4: Ay, sí, además porque uno es tan pendejo, tan pendejo que uno es chiquito.
3: No.
4: Ay, no, joder,
2: sí.
4: No. Todas las bobadas.
2: No, de hecho, yo cuando pienso en las bobadas, las estupideces que cometí cuando era tan joven, digo, uy, no, yo no quiero volver a esa edad, no quiero.
1: Por eso, entonces es una mentira decir que la juventud es el mejor momento, porque cuando llegamos a una edad que tenemos la sabiduría, las experiencias y la tranquilidad.
3: Y las ganas.
1: Es cuando vivimos de verdad.
2: Claro. Las ganas
1: es una
2: nunca
1: gran
2: se quitan.
3: No, las ganas nunca se van.
2: No.
4: Decime la mi querida.
3: No.
2: Ahora, de mujer canosa, mujer ganosa.
3: Ah, y sí, también.
1: Ahora, llamar de señora. ¿A ustedes les ofende que les llamen de señora?
3: A mí me excita.
2: Wow.
1: ¿En serio?
3: Ahí se los voy poniendo.
1: A mí me enchicha.
3: Llámame.
1: Berta Lien,
4: no, a mí que me digan como quiera, desde que me complazcan, querido, yo hago lo que...
3: Espectacular.
4: Dígame como usted quiere. Me quiere decir hilacha, su hilachita.
2: A mí no... La verdad no me molesta tampoco.
1: A mí me molesta mucho. Porque cuando me llaman de señora, me dicen, yo tengo nombre, llámame de Flavia, pero no me llaman de señora.
2: A mí no me gusta. Una cosa,
3: o sea, peor si le dicen doña Flavia.
2: Doña también me mata, o sea,
1: o sea, no. Que a ti sí te importa el tema de la edad.
2: ¿Y cómo?
1: ¿Y cómo? ¿Y cómo? Ay, ¿cómo? O sea, yo no hice pases con eso. Y es una maldad, porque mire, no creo que no hay nada peor para una mujer que sentir envidia del propio pasado.
2: Wow.
1: Quando uno mira hacia atrás e diz, caramba, eu tenho envidia dessa mulher que eu fui, é uma injustiça, mas todo o mundo está levado a hacernos sentirnos assim.
2: Não, mas mira, de verdade que uno hace el ejercicio. Eu a veces miro fotos de quando estava joven e bella. Y digo, oiga, yo era muy chévere, tenía buen cuerpo, era bonita, era todo, pero no quiero volver a hacer eso.
1: ¿Pero quién te ha dicho que no eres bonita, que no tienes buen cuerpo?
2: No, pero lo que tú dices, si nos comparamos con lo que éramos, siempre vamos a pensar que éramos mejor.
1: Sí.
4: Pero tampoco es que fuéramos mejor, querida. La cosa es que tenía un otro cuerpo, otra cosa, otra figurita, que uno se mira al espejo y ya no ve la nalga, no las ve en el mismo sitio, sino que
2: se
4: las
2: ven... Se han caído un poquito.
4: Pues no sé, a veces me pega de las rodillas, querida, no sé, pero...
3: Yo creo que antes éramos más inocentes, pero asumíamos la vida con la valentía como si nos la supiéramos toda.
2: Es cierto.
3: En cambio ahora, queríamos. No somos tan inocentes y valoramos realmente lo que tenemos porque sabemos que la puerta de la esquina está allí. Aquí nomás. Porque esto en cualquier momento se puede acabar. Y antes uno creía que uno se iba a quedar de 20 toda la vida.
2: Sí, que no iba a envejecer.
3: No, jamás. Eso le pasaba a mi mamá y a mi abuela, nada más. A mí no.
2: Exacto.
3: Tome, soporte, que me toca acá.
1: Bueno, entonces hablando de eso, ¿quién son esas mujeres que inspiraron a Berta Lina y la nena a ser quien son hoy en día?
3: Nosotras estamos muy inspiradas y creemos que construimos todo nuestro universo en las mujeres de nuestra familia.
4: Sí, así es, querida. Yo tuve unas abuelas maravillosas, sigo teniendo una abuela maravillosa. Las tías, las primas, las amigas de mi abuelita, todas, que todo el mundo que estaba rodeado es la gente con la que yo crecí y que uno se inspira en esas mujeres que son berracas. Además, porque en Antioquia, por ejemplo, todas las mujeres son unas berracas y les ha tocado levantar las familias porque es que los hombres nunca han servido para nada.
3: En Antioquia y en todo Colombia, Vertica.
2: Sí, yo me acuerdo de mi mamá que le decían, ve, pero tu marido es muy buen mozo. Y dice, pues será como mozo, mija. Porque como marido, un desastre.
3: Dios mío, señor. Esa es la buena.
1: Y habló hasta casi a tu padre.
2: Habló como la mamá.
1: Porque mi mamá era así.
3: Pero es cierto. Eso
1: sexo
3: es muy cierto.
1: Sexo en la tercera edad. ¿Cómo va la vida sexual de Bertalina y la nena?
3: Va felicísimamente haciéndote un 6-7.
1: O sea, no entiendo.
3: Tenemos 7 días a la semana. Un día me la dedico a mis amigas y a descansar. Pero es que lo que ustedes no saben... Soporten. Lo que ustedes no saben es que yo tengo varias relaciones poliamorosas. Yo me decidí a mis 27 años de vida que tengo después de que me separé, decidí volverme poliamorosa.
1: ¿Y por eso ese collar de perro, claro, o de perra?
3: No, ese es un perrito divino, divino que nos ha acompañado, entonces le estoy rindiendo homenaje.
2: Ay, tan bonito.
3: No, la perra soy yo, el perrito no. Entonces yo tengo una relación con 6 hombres. 6 hombres.
1: ¿Cómo?
3: Tengo 6. Y pero todos saben, lo importante aquí es que todos saben de la existencia del otro.
1: ¿Cierto? Y no se ponen celosos.
3: No, porque todos tenemos nuestros límites claros. Ah. Es el secreto del poliamor.
2: O sea, usted es el lunes, usted el martes, el miércoles.
3: Vamos variando como para romper la rutina. María Cecita.
4: Sí, querida, yo creo que es que hay mucho tabú también con que incluso a mi mamá y a mi abuela les pasaba que en un momento es que el sexo ya es que eso se pasó de moda, que ya no se usaba. Querida, eso cuando nos enseñó Flavia Cita Santos, nos enseñó ella que eso de allá por allá no envejece. Entonces, si usted si no envejece, mi amor, a repartirlo.
1: Claro, pero sí.
3: Además,
1: había
3: partido,
1: eso, ¿no?
3: Hay que compartirlo.
1: Yo creo que cambia mucho, ¿no? La sexualidad con la edad, pero cambia para mejor. Porque uno deja de hacer cuentas de no querer 6, sino que quiere uno que disfrute del tiempo y del momento.
3: Claro, pero como hombre no es persona. Entonces hay que aprovecharse de ellos, no dejar que ellos aprovechen de nosotras.
1: Salió más feminista que yo. Imagínate.
2: Salió bien más feminista que yo esa nena.
1: Pero, ok, entonces sexo después de los 50, sí. Ahora, ¿existe una fecha de vencimiento para el deseo?
3: Uy, esa me la dejas complicada, porque yo hay días en que siento que mejor me quedo en mi casa.
4: No, no, pero no porque, te haya vencido el deseo, querida.
3: No.
4: Es porque es un día que amaneciste harta y no quieres saber de nadie.
3: Hoy no tengo ganas. Y se venció un poquito el deseo.
4: Pero no, ese día se venció. Pero es que eso es como, no sé, uno le cambia la fecha de vencimiento a lo que mejor le parezca. Hoy no me vencí, mañana me venzo de pronto. Ahí vamos viendo cuando nos vencemos.
3: La fecha de caducidad te la pones tú misma.
1: Oh,
3: ¿sí
1: wow,
3: o no? Claro. La frase.
4: Póngale una canción.
3: Yo soy poeta.
1: Personas mayores besándose en la boca. ¿Cómo es la reacción de la gente en la calle?
3: Ah, no, eso se asustan horrible.
1: Sí.
3: Horrible, como si uno envejeciera y uno ya no pudiera ni siquiera cogerse de la mano. Tenemos dos reacciones, o les da ternura o les da asco.
1: Sí,
3: qué
1: es
3: porquería.
1: Cierto. Es que dice, uy, no, ese par de viejos besándose, guácala.
3: Ay, no, ¿qué es eso?
1: ¿Por qué guácala?
4: Ay, guácala, guácala, usted que está metiéndose con ese bobo que no le da nada y solo la maltrata.
1: Pero es porque es esa cultura que nos han metido del anti-vejez, no
3: sí,
1: sé.
3: Sí.
1: Que todo lo viejo es malo y feo.
3: Y que ya no le puede tocar nada, el edadismo.
1: El edadismo. Edadismo, una palabra que está de moda, porque de verdad la gente está dándose cuenta que vamos a vivir más, vamos todos a envejecer, vamos a ser una sociedad totalmente vieja y estamos rechazando a nosotros mismos, ¿no?
2: Por eso, yo defiendo mucho eso y a todo el mundo le digo, porque nunca en mi vida me he negado los años, ni mucho menos. Tengo 71. Soy feliz.
4: 71, querida. 71, ay, pero estás muy entera, no jodas.
2: Por eso, pero porque la gente se le da miedo cumplir años.
1: Yo tengo 40 y siempre. 40 y siempre, o sea, no, para el resto de la vida, voy a estar ahí.
3: Pero eso es cierto, estamos en una sociedad y nos enseñaron a que tenemos que negarla y tenemos que negarla la edad al otro. Sí. Si su merced dice, no, yo tengo unos 42, no te ves de así, te ves de 32, como si fuera un halago.
1: Exacto.
3: No, coma caca.
4: No, pero es que querida, eso no es ahorita cuando uno ya está más viejo, eso es desde siempre. Cuando uno tiene 20 años, cumple 28, póngale 28, y ya es que unos... Para la gente de 20, uno ya es un anciano. Entonces uno, no, tengo 25. A los 33, no, tengo 27. Y iba a decir una vulgaridad, pero yo creo que aquí no se puede.
1: Pero ve, eso es para las mujeres, porque los hombres, cuantos más años tienen, más interesantes se ponen. A mí me gustan los cuchos. Yo ya estoy mirando un mes de 90.
3: Boba.
1: Yo estoy ahora, ya me está llamando la atención, hombre de esas edades. De verdad, a mí siempre me ha gustado mayores y me parece interesante por eso, por toda la experiencia, la vida.
4: Pero que estás diciendo, querida, las mujeres también de la experiencia, la vida.
3: Claro.
4: Eso mismo pasa con las mujeres, pero es que lo romantizan y hay muchos viejos asquerosos también que no se lo comen ni siquiera.
1: Es verdad.
4: Nada se lo comen, ni jugando parques me dan ganas.
3: Pero tranquila, Vertigo.
4: No, es que me da rabia, querida.
3: No, se enojó.
1: La
3: hizo enojar.
1: Pero cuando la gente va al show de ustedes, ¿se ponen de alguna manera también edadistas? O sea, sienten, hacen cosas como, ay, no, gas, o reacciones negativas.
3: Flaviocita, María Cecita, les queremos decir que, primero que todo, Villarruga es un espacio seguro para todos nuestros villarruguenses, y creo fielmente que este ha sido un espacio en que ha convocado a mujeres, sobre todo pasadas de los 40 espectaculares, donde se han permitido pensar y escuchar otros temas sin hacer, ay, no, la diversidad, no. Claro. Conversan, ahora lo conversan sobre el sexo, sobre los besos, sobre divertirse, sobre salir con las amigas. Hemos tenido varias veces, porque hacemos fotos siempre después de la función, donde nos dicen, vinimos en parche de amigas. 7 vejestorios espectaculares, divinas. Todas con sus whiskies.
1: Ajá.
3: Y no lo hacían porque no tenían la oportunidad ni el espacio de poder reunirse.
4: Y hablar de temas que de verdad nosotros pues ponemos en la mesa, temas que la gente normalmente no habla. Es como dos señoras que van a hacer de todo, pues también las señoras.
1: Como nosotras aquí. Solo nos falta el whisky.
4: Sí, no.
1: Es que aún. Ya no nos puse el whisky.
4: No hay whisky que nos va a
3: tocar. Pero aquí nos invitaron que había que tomar té.
1: Venimos a tomar las 11.
3: Ah, no, me encanta.
1: Pero, y te pregunto una cosa, cuando la gente entonces termina el show, ¿agradece, se siente más liberada o avergonzada de salir del show de ustedes?
4: No, la gente sale feliz. Ve, si algo tenemos los villarruguenses, que salen estupefactos al salir de ese programa, salen felices, riéndose, con conociendo gente nueva que conocieron ahí en el show. Incluso tenemos unos fans que van casi todas las funciones.
3: Y ay, los no, intensos. No se conocen. Un saludo para los intensos. De corazón intensos.
4: Sí, son como unos 12 queridos que no se conocían de nada y ya ahora son amigos, salen de parche.
3: Grupo hacen en WhatsApp.
4: Grupo en WhatsApp y todo.
3: Ayer nos llegó un tuit en esta red que se llama X, ¿no? Y decía, no tenía ni idea que era Villarruga, pero qué espectáculo de lugar.
2: Ay, ¿cuándo chévere. Es el próximo show hablando de eso?
3: Estamos todos los miércoles en Casa de Borrero y estamos tocando temas de puro chisme y puro embrollo. Estamos ya casi todo, terminamos nuestra temporada porque este que viene va, ¿cómo se llama esta mujer?
4: Esta muchacha, la de Qué Rico.
3: Esta mujer, es la actriz.
2: Esperanza Gómez. Esperanza Gómez. Va a estar en el próximo.
3: Ay,
2: qué rico.
3: Ay, qué rico. Caramba, qué rico.
4: Ay, qué rico.
3: Y de ese miércoles de noche va a estar María C.
2: Ese yo fui de María C. Yo quiero estar ahí.
3: Tiene que cumplir.
2: ¿Y van a otras ciudades o solo Bogotá por lo pronto?
3: Así es, mi Flavecita. Ahorita nos vamos a repetir porque es que hacemos una gira que se llama Bogando por Colombia.
4: Sí, vamos a hacer. Hicimos el año pasado Bogando por Colombia y este año vamos con el Club del Bochinche a varias ciudades. Entonces ahorita empezamos con Medellín, que va a ser 21 y 22.
3: Sí, 21 y 22.
2: María, si uno termina un poco borracho, porque esa cosa de bogando es donde te derrumba.
1: A bogar.
2: Exacto. Ay, Dios. Y ahí te pone una trampa no, que tú que terminas bogando toda la noche.
1: Pare, no, tomo
3: no mamita,
1: alcohol.
3: Tranquila.
1: Y si quieres,
3: ahí uno no puede bogar.
2: Está en YouTube, mi capítulo, vean, está en el canal de YouTube de Villarruba.
3: Bueno, calificado hasta el momento como el mejor capítulo de la temporada, Flavicita.
2: Sí, señor. Bueno, antes de que se vayan, aquí tenemos una cosa. Tienen que terminar ustedes la frase. Con una palabra.
3: Hágale, no tenemos.
2: A ver, yo empiezo. Envejecer es
3: un privilegio.
2: La mejor edad para una mujer es
4: toda la vida.
2: La palabra señora me hace sentir
3: excitada.
2: ¡Wow!
4: Ay, caramba.
2: Qué envidia. Lo mejor de cumplir años es
4: los regalos.
2: Ahí estamos de acuerdo.
3: ¿Cierto?
2: Y lo peor de cumplir años.
1: La cuenta de la fiesta.
3: Ellos.
1: La cuenta que hay que pagar.
3: Lo peor de cumplir años. Que es que se acaba ese día porque a mí me encanta cumplir años.
2: Ey, ya estamos de acuerdo. Y si pudiera cada uno hablar con ese yo de hace 25 años, ¿qué le dirían?
4: Todo va a estar bien. Todo va a estar bien. No creo que lo más es entender que hay momentos en la vida en el que uno está no tan bien y uno le tiene mucho miedo a no estar bien, pero estar bien es la oportunidad de poder estar mejor en algún momento. Y cuando ya estés mejor vas a decir, yo tan pendeja me he puesto a sufrir por eso. Nada es permanente.
2: Y nada, qué
3: yo iba a decir como con ese no, espérese y experimente más, pero debo decir que en mis momentos actuales de ahora estoy teniendo mejor encuentro con mi cuerpo en este momento que en mi juventud.
1: Pero ahí volvemos al tema. Sí. ¿Por qué nos inventaron que la juventud es el mejor momento? Es una mentira.
3: Es mentira.
1: Es pura mentira. Mentira,
3: porque ahora me siento mucho
2: uno
3: más libre.
2: Es muy bobo, además no sabe nada. Sí. Y es una bobada.
4: Y sufre por unas cosas.
2: Y sufre por todo.
3: ¿Y por unos pendejos?
2: No. Sí.
3: No.
2: Y le pone importancia. Sí. Yo amo el importaculismo de hoy en día, de mi edad. Ya no me importa.
3: Es cierto.
2: Una cantidad de cosas.
1: Es libertador, ¿no? La edad también te da una libertad que tú no tienes.
3: Exacto.
1: En la juventud.
3: Eso es muy cierto.
1: Y es muy buena esa libertad.
3: Y en un país tan machista como Colombia.
2: Yeah,
3: la edad le da a uno como un importanculismo que uno sigue, fluye. Se
2: exacto.
3: Deja fluir. Y que venga data crédito, no pasa nada, vamos.
2: Yo cuando llegué al séptimo piso, no le da pena, no le digo, es el mejor momento. ¿Usted qué ve desde un tercer piso? ¿Qué ve desde uno cuarto, del quinto, del sexto?
3: Esa
2: ¿qué
3: ve
2: desde
3: el
2: séptimo? ¡Wow! Un panorama enorme, mucho más
3: es
2: amplio, ¿sí o no?
3: Eso es
2: así que sin miedo a cumplir años, muchas gracias.
3: No, gracias a ustedes por invitarnos.
1: Qué delicia la invitación de ustedes. En dos semanas entonces vamos a tener a María C. Allá.
3: Pues vamos a ver María C.
4: Vamos
3: a ver si después fuera de cámaras.
1: Y la otra semana entonces Esperanza Gómez, todo en casa ahí.
3: Todo en casa ahí.
4: Así es, querida, una temporada espectacular. Hemos tenido invitadas espectaculares y además porque nos encanta tener mujeres, ¿sabes? Las mujeres, lo mejor que ha pisado esta tierra.
1: Bueno, tengo unos comentarios. Vamos a ver. Ay, las tías abuelas, pero yo no encuentro quién dijo eso para dar el nombre. Manuelita Chía Rodríguez, las abuelas tías más queridas de Colombia.
3: Ay, qué hermosa, Manuelita.
1: Eso es una delicia. Ale Violeta dice, yo tengo 22 años y cada cumpleaños me da duro porque siento que no estoy avanzando en la vida. Tranquila.
4: No, pero es que no ha avanzado nada, quería tener 22 años, se falta toda la vida por delante, deja de ser boba.
1: Exacto, o sea, no sean bobas, nada de eso. Aquí está diciendo María C., nuestra amiga mexicana. Flávia y María C. son unas chingonas, es algo positivo. Quiere decir que son muy buenas en lo que hacen.
3: Muchas gracias. Y gracias por volver a los micrófonos también, ustedes dos, porque no podíamos perdernos esas anécdotas.
1: Ay, bueno, ahí también manda Gerald Salguero, las amo, tías. Entonces, gracias por venir, Villarruga, hoy aquí en Sin Filtro. Y nos vemos lunes.
2: El próximo lunes.
1: Y acompañen toda la transmisión especial que RCN va a tener enlazado con La República, La FM y RCN Televisión, la posesión mañana del nuevo presidente. Nosotros nos vemos el lunes.
2: El lunes a las 3.
1: Besos.
3: Vecinos.
1: Chao, chao.
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2: Reinel Llano desde Manizales. La explosión de una mina en el municipio de Marmato, occidente de Caldas, dejó varias personas lesionadas. La situación se habría presentado por la detonación de pólvora en uno de los molinos donde hacen presencia organismos de socorro.
3: Soy Andrea Pérez desde Cali. Por temas logísticos, el presidente electo Abelardo de la Espriella adelantó para las 5:30 de esta tarde el saludo que dará a medios de comunicación nacionales e internacionales en la Arena USC, el mismo epicentro de la posesión presidencial el día de mañana.
4: Soy Jason Quimbar en el norte de Bogotá. La Policía Metropolitana confirmó un millonario robo a mano armada muy cerca al centro comercial Unicentro. 6 personas ingresaron a una casa comercial de ese sector y hurtaron un reloj avaluado en más de 40 millones de pesos.
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6: Tarde a 2 minutos, Colombia, Latinoamérica, Envigado. Yo soy Carlos Marín y aquí llegan las 4:04 en tarde, pero llego. De la FM. Muy bien.
7: Sí, un saludo a Envigado, bello.
8: Capital Mundial de la Morcilla.
6: Oiga, hace tan solo un rato aterricé en la bella ciudad de Medellín. Y no es que me vaya a quejar, simplemente voy a hacer una reflexión.
8: ¿Qué pasó?
6: Apenas me fui a montar al avión, me ofrecieron aguardiente. Me bajé del avión, me ofrecieron aguardiente. Estaba esperando la maleta, me ofrecieron aguardiente. Llegué a almorzar, me ofrecieron aguardiente. Salí del restaurante, me ofrecieron aguardiente. Amigos, por favor, conciencia y empatía. No es posible que me hagan trabajar hoy cuando todo el mundo me está ofreciendo aguardiente. Vamos con la segunda. Las dos tendencias hasta ahora en X son... Falta un día y Petrotusa. Entendibles estas dos tendencias, porque todos sabemos la ilusión que da una primera cita, así sea ciegas, y lo difícil que es decirle adiós a una novia tóxica. Vamos con la tercera. Bogotá hoy está cumpliendo 488 años. Es una ciudad muy especial, aunque... parece que estuviera en cirugía. Bogotá va a ser muy chévere cuando la terminen. Pero hay una cosa que sí tenemos que decir. ¿Saben ustedes por qué le dicen a Bogotá la nevera? Porque cuando se abre la puerta, nos da de comer a todos. ¡Ay, qué belleza! Y cuarta noticia de las 4:04, confirmado. El tigre de Zucaritas tampoco fue invitado a la posesión del presidente de la Espriella. Esto parece que fue una eliminación de Masterchef. Cada vez quedan menos. Y el pico de hoy va para Karol G, que mañana lanza nuevo disco y sorprende con sus colaboraciones. Una con Drake, otra con Bruno Mars, entre otros. El disco se va a llamar No me arrepiento de sentir tanto, aunque debería llamarse No me arrepiento de dar tanta lora con mis relaciones. Pero de todas formas, pico muy grande para Karol G, que la espera el mundo entero con su disco. Estas fueron las 4:04 en tarde, pero llego, de la FM. 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
8: Bueno, aquí estamos listos con Eva Iragorri. Ah, no, Iragorri va a estar de descanso unos días. Vlado también por aquí hace sus aportes. Carlos Marín. Bueno, y a ver, Marín. Creo que está también Bruno Mars, ¿no? En ese álbum nuevo de Karol G.
7: Sí, Bruno Mars. Bruno Mars, Drake. Drake tiene otras colaboraciones.
8: Tremendo, ¿no?
7: Tremendo, ¿no?
8: Sí,
7: no,
8: sí, tremendo. Sí,
7: sí. Mire. Pero usted se imagina las historias que va a contar ahí, porque recuerde que sí. Supuestamente este disco fue escrito después de que ella terminó con. Con Fade.
8: Ah, no, eso no. Viene unas canciones de despecho desgarradoras. No, pues,
7: claro, pero entonces ahora es uno a mirar.
8: Cortavenas.
7: Ahí con detalle la letra y uno, ay, ¿cómo así que este man no la invitó al cumpleaños?
8: Ah, usted dice que va a usar la misma estrategia de Shakira, pues, después de Piqué.
7: Pues, si el título del disco es No me arrepiento de sentir tanto, imagínese lo que se viene. O sea, si en el disco pasado hizo una canción que se llamaba Mi ex tenía razón.
8: Sí.
7: Bueno, eso fue el pasado, si no estoy mal. Pero ella es de las que, mejor dicho, le saca plata a, sí.
8: A su lucido. Hasta una terminada.
7: Claro,
8: y lo bueno hasta una ruptura.
7: Exacto, porque el disco anterior era de despecho, el dos discos atrás. El pasado era un disco de amor, porque supuestamente estaba enamorada, y entonces ahí le cantaba a su relación bonita, pero como ahora está supuestamente sin novio y terminada, entonces yo creo que también se viene un disco de despecho.
8: Claro. Bueno, y también lo vi que entonces confirmado, el tigre de Zucarita no llega.
7: No llega. Sí. O sea, cada vez va a haber más sillas, yo creo que, porque por ahí ayer me echaron un chisme que una persona muy importante en la historia de este país, que estaba invitado no iba a ir, que varios que estaban invitados no iban a ir. Ajá. Yo no sé, ¿será porque lo hicieron en Cali o qué?
8: No.
7: Es que pasa lo mismo cuando uno le invita a un matrimonio. O sea, si usted, por ejemplo, me dice, oiga, yo me caso la otra semana, lo invito, yo, uy, muchas gracias. Pero es en Cartagena, entonces allá uno dice, uy,
8: toca
7: pagar tiquete, toca pagar pasaje, toca gastar plata.
8: Pero
7: de
8: bueno, que usted no ha ido a matrimonios en Cali. En Cali también hacen matrimonios y muy buenos.
7: No, por eso. Pero pues digo yo que logísticamente para muchas personas de pronto se les complica, ¿no?
8: Se les complica. Bueno, pero ya los invitados, los que. Ya están allá, a partir ya de las 3 de la tarde comenzaron las fiestas. El alcalde Cali nos lo contó hace ya algunos días acá, que iba a haber eventos musicales en la Plaza de Caicedo, verbena. Más adelante vamos a trabajar y ayudar con la gente de la FM Cali, con Jorge Escobar y todo el equipo de noticias. Ah, bueno, y tenemos también a Jerez y Aldair, que están almorzando. ¿Qué podrán estar almorzando? Yo creo que chuleta, ¿no? Pues, una chuleta bien buena, sale del plato.
7: La gastronomía vallecaucana ofrece muchísimas delicias. Exacto. Por ejemplo, Marranitos. Tamal cartagüeño, que es un gran tamal, arroz atollado, sancocho, sancocho de ginebra.
8: ¿Y las marranitas?
7: Chuleta. Lo que pasa es que esas son como unas entradas.
8: Las entradas.
7: Sí, bueno. Sí. Uf, yo me pegué un almuerzo hoy de frijoles y estoy como...
8: ¿Dónde paró? ¿En Doña Rosa o en Sancho Paisa? ¿Dónde estuvo?
7: No, en Atoviejo.
8: Ah, bueno. Ah, esas buenas. Estás bajando palmas.
7: Andrés, y de verdad, o sea, no entienden que hay gente que en Feria Flores está trabajando. Tómate un aguardientico. Yo no, caballero.
8: Desde la entrada. Además, sí. una mujer así de 2 metros, así espectacular. Vete, tomarse este guaritome.
7: Claro. Ahí, en el aeropuerto. Tal cual usted lo está diciendo. Y entonces, yo, no, amiga, tengo que trabajar. ¿Y cuál es el problema? ¿Puede trabajar así prendidito? Y yo, no, amiga, no me lo permiten. Ay, ¿por qué no le da trago a su jefe? Y yo... ¿Puedo llamarlo y usted le dice?
8: Bueno, y usted, uy, mejor dicho, no, lo que hizo usted sí, que es sacrificio por el trabajo, muy bien, lo felicito.
7: No, sí, Andrés, sí, usted sabe. Que, o sea, yo le digo una cosa.
8: Sin una gota de alcohol, hacer el tarde, pero llegó, lo felicito.
7: No, pero la preocupación no es esa, la preocupación es que después de usted comerse una cazuela de frijoles, sí. Usted sabe el sueño que me va a coger, claro. Tipo 6:15, 6:30.
8: Bueno, Eva, que se la pasa entre Bogotá y Medellín, ¿a ti también, Eva, te ofrecieron guarilaque saliendo de Medellín o no? ¿O eso es solo para los que llegan a la Feria de las Flores? Que este fin de semana está buenísimo, es el super concierto.
10: Pero además. Esto que es, yo persigo a Marín y Marín se me desaparece, sí. O sea, esto es el juego del el gato y el ratón.
7: Eva, Pero a ver, llego yo y yo, bueno, ya subió Eva, no ha subido, y yo, uy, ¿será que viene tarde? Y no, que es que está en Bogotá. ¿Ah? ¿A qué estamos jugando?
10: Cariño, yo te dije ayer, y es más, te habías cortado el pelo para ir a verme.
7: Pues claro.
10: Ay, cariño.
8: Bueno, mire, a propósito, estoy viendo unas imágenes, ya que usted bajó de Río Negro a Medellín, no sé si le tocó en el túnel de Oriente, bajó por ahí porque hay un accidente,
7: sí.
8: Estoy viéndolo registrado, ¿sí?
7: Pero, ¿supo del accidente? ya habían evacuado...
8: 8 lesionados,
7: los,
8: ¿no?
7: Los heridos, sí, estuvo... Si no estoy mal, muchísimo rato el puente cerrado, pero ya cuando veníamos en camino, pues habilitaron el paso por el túnel. Pero sí, como que estuvo bastante delicado el accidente.
8: Bueno, a pesar de que Marín sí le aburre mucho el tema, pero a la gente sí le interesa la posesión.
7: No, un momentico.
8: No, usted dijo que no, que esperas a la posesión, que cuando va a terminar, que salgamos de esto rápido.
7: No, por eso, pues lo que pasa es que mucha vaina. Pero yo estoy en concordancia con lo que el país
10: ha decidido.
7: Nos ofrece, sí, claro.
8: Bueno, Eva que vive conectada, informada, eso, mejor dicho, ese celular explota cada vez que viene Eva acá y la ajá, llaman. ¿Cómo está lo de la posesión? ¿Qué hemos sabido? ¿Cómo va todo? Ya acabamos de oír que el presidente ya, primer acto 5:30, ya tenemos a Aldair y Jerez más adelante, que nos van a contar la preposesión, que
10: no,
8: comienza
10: pues,
8: mañana.
10: Yo la verdad he sabido poco, lo que saben los medios. Yo he hablado poco porque yo estoy un poco como Marín, me parece maravilloso, el presidente se tiene que posesionar y todo eso, pero yo creo que ya lo necesitamos que salga de la posesión y ya posesionado comencemos a gobernar y empecemos como a entrar en una normalidad.
8: Ya.
10: Yo vengo de hacer una entrevista, pero antes venía de una reunión donde había dos ministros aún, pero que ya son exministros, digamos.
8: Ah, de este gobierno
10: saliente, ya. Porque ya...
8: Estamos en Petrotusa.
10: Exactamente. No, pero tampoco los veo en Petrotusa. Yo estoy viendo...
8: Digo Marín, que estamos en, ¿sí?, Petrotusa.
7: Eva, miren, busquen en las redes.
8: Sí, está Petrotusa.
7: O sea, hay una tendencia que me llama Petrotusa. Sí. Y esta noche en Bogotá hay un lugar en el centro que es un lugar como alternativo que se llama Ritmo Moderno. Hay una fiesta que se llama así.
10: Petrotusa.
8: Petrotusa.
10: No, porque habrá unos que están entusados. Yo creo que habrá unos ministros que están entusados, pero yo creo que como esto, la política es tan dinámica que se dice siempre, sí, hay muchos que ya están metidos en qué es lo que se viene ahora. Entonces yo creo que hay muchos que ya les están ofreciendo ciertas cosas para volverse
8: notarías,
10: a recolocar.
8: Notarías, por ejemplo.
10: Pues bueno, con los que yo he estado notarías no, pero seguramente...
8: Estoy viendo a Inti Asprilla que le ofrecieron notaría.
10: ¿Ah, sí?
8: Sí. Aquí estoy viendo, lo veo de tema de conversación.
10: Ah, bueno. A muchos de los que yo estoy escuchando es para estar dentro de la política porque las miras ahora están puestas en el 2028, porque pues ya una vez posesionada Belardo, ahora qué es lo que nos estamos jugando. Las ciudades, gobernaciones y alcaldías.
8: Ajá.
10: Entonces yo estoy viendo a mucha gente ya haciendo el engranaje. Petrotusa, yo creo que hubo Petrotusa cuando Cepeda perdió, pero yo creo que ahora ya todo el mundo tiene asimilado que es que el nuevo presidente es Abelardo de la Asprilla, esto es lo que hay y vamos para adelante, a los que les guste y a los que no les guste. Pero yo creo que también me pasa un poco lo de Marín, ya salgamos de eso y empecemos el lunes ya con normalidad.
7: Sí, ya hablemos del Petronio, de la feria, de las flores, sí, mentiras, ¿no?
10: Yo voy a estar en el Petronio, vamos, sí, te estoy avisando con anterioridad.
7: Bueno. Hablamos por el interno, por favor.
10: Venga, que por allá te escribo.
8: ¿Cómo es que se llama lo que se toma? El biche, ¿no?
7: El biche.
10: Está bueno.
8: Es tremendo.
7: Mejor dicho, el biche es bueno, pero es peligroso.
8: Muy rico.
10: Sí, pero es más peligroso el martini o el biche.
7: No, son tragos diferentes, pero el biche...
10: Pero el peligro es
7: a
10: que...
7: Mí, No, el peligro,
10: el peligro
7: es que te...
10: ¿El peligro es que lo dé?
7: No, lo que pasa es que...
10: ¿El peligro es que lo dé?
7: No, porque eso con una soda tú no tienes problema. Pero el biche... Los que no estamos acostumbrados al biche nos da duro, por
10: ¿sí?
7: lo menos ¿qué? Las últimas veces que he tomado biche me ha
10: mandado fuerte. Yo nunca he tomado.
8: Sí.
7: No, es muy rico. Entonces,
8: y lo otro que hablaba Marín también para comentarlos, los 488 años de Bogotá, que me parece que hoy tendremos musiquita.
10: Ah, bueno, pero espérate, volviendo a tal, que sí, creo que la noticia sí era que ya Uribe había dicho que no
8: ya
10: va.
8: Confirmado, no va el expresidente Uribe. O sea, otro presidente que no va. El único que va Iván Duque.
10: Y Gaviria, me imagino, César Gaviria.
8: Perdón, César anda, creo que está enfermo, creo que no puede ir. Creo que está incapacitado.
7: Pero sabes,
8: creo.
7: ¿Sabes
10: puede ser,
7: qué puede ser? Ser? Es que los pasajes están muy caros, Sebas. Pasajes a millón y medio, entonces de pronto.
10: ¿A Cali?
8: ¿Millón y
10: Bogotá,
8: medio?
10: ¿Bogotá, Cali?
8: ¿Bogotá,
10: Cali? No, pero puede ser.
7: Sí, está carísimo. Está carísimo.
8: Bueno, muy bien.
7: Mijito, eso lo podemos gastar en otras cositas.
10: Y yo estoy totalmente.
7: Es que yo le estaba diciendo a Andrés eso y de verdad no lo piensa. Pero si yo te digo, Eva, me caso en Cartagena, seguramente tú vas a decir, ay, qué chévere, pero la ida hasta Cartagena.
10: Ah, no, es la ida hasta Cartagena, la quedada en Cartagena, el regalo y el vestido.
8: Y el hotel.
10: Perdóname. El vestido, con los zapatos, con el bolso, el maquillaje, el peinado. Te quiero contar que eso es un sueldito.
7: No, y yo me imagino, porque yo pues de protocolo no tengo ni idea, pero yo me imagino que si a uno le invitan a una posesión presidencial, uno tiene que llevar un regalo también, ¿o no?
10: ¿Sí?
7: Pues yo me imagino, ¿no? Como,
8: no, posesión, no, mire, eso no se estila.
10: Que yo sepa, no. Pero,
7: pero a ver, si yo le invito a un cumpleaños, a un grado, a un bautizo, a un matrimonio, usted lleva regalos. Si yo le invito a una posesión, yo me imagino que hay que llevar regalos.
8: No, hay que llevar regalo, eso no es verdad.
7: ¿No?
8: No, eso no. No, creo que usted nunca ha ido a posesión.
7: ¿Lluvia de sobres?
8: No, tampoco.
7: ¿Lluvia de sobres?
8: No, eso no es un matrimonio, hombre, Carlos. Además va a ser en un centro de eventos, en la Universidad de Santiago de Cali, la USC.
7: Sí. Lista de regalos en almacenes Eva,
10: por ejemplo. O si quieres que te salga más barato, yo te puedo dar algo de lencería mío usado y lo llevas.
7: Wow. No, pero ¿a quién, Eva? ¿Cómo le va a salir uno al presidente con lencería usada? Sí, tampoco.
8: Bueno, muchachos, Eva, empezamos a comentar algunas noticias, algunas historias que tienes, por ejemplo, el de las patinetas y las motos eléctricas. Parece que... ¿Usted de patineta, Marino? No.
7: No.
8: ¿Moto eléctrica tampoco?
7: No, me parece chévere.
8: ¿Ni la alquila?
7: Me parece chévere, pero...
8: La yo alguna vez alquilé uno. ¿Usted se imagina yo en una patineta alquilada, eléctrica?
7: No.
8: Sí. Imagínese. Maneje ese espectáculo.
7: Sí. No. Pero lo que pasa es que... como yo vivo en una montañita, entonces se complica un poco, pero sí he alquilado muchas veces patineta y me parece chévere, pero me parece que eso que en algún momento pudo ser parte de la solución de un problema grave que hay en
10: Bogotá,
7: de muchas partes.
8: Sobre todo las ciclorrutas. Y muchos usuarios, que me parece la palabra horrorosa, pero la usan mucho, biciusuarios, dicen... que les molesta mucho el tema de las patinetas y las motos eléctricas en las ciclorrutas de las principales ciudades de Colombia.
10: Porque al final estamos mezclando otra vez lo que se hizo para que fueran las bicicletas por un lado y no mezclarlo con los coches, pues al final lo estás mezclando con cosas de motor, que puede que no sean tan rápidas, pero lo son.
8: Pero parece que hay nueva reglamentación con las patinetas y las motos eléctricas.
10: Pero me agarro un poco a lo que había dicho Carlos, porque yo me acuerdo que en un momento dado que yo viajaba mucho a México, lo de las patinetas, bueno, eso era una cosa ya, pero del diario vivir.
8: Claro.
10: Y te quiero contar que era bastante peligroso, porque tú ibas por las carreteras amplias, pero con los coches disputándote, o sea, adelantabas a una moto, el coche te pasaba por al lado, y al final ir en una patineta no es tan seguro como ir dentro de un coche. Bueno, el caso es que yo creo que volvemos a lo mismo, todo sirve hasta que deja de servir, pero hay nueva normativa para los patinetes de motor y las bicis de motor en Colombia. Máximo en las ciclorrutas, la velocidad máxima es de 25 kilómetros por hora, es obligatorio

0: Lo que pasa con la gente de las patinetas y las motos eléctricas es que se sienten como los dueños de la vía, entonces andan más rápido, sí. Pasan, cierran a la gente en las ciclorrutas. Y el problema no es que no haya normativa, el problema es que la gente no cumple, la gente no respeta. Cumple.
1: Bueno, pues te quiero contar que el vehículo no debe superar, o sea, el patinete y la bicicleta los 60 kilos de peso, ni una potencia de 1000 vatios, y evidentemente los requisitos, pues, obligatorios.
2: ¿Y quién va a hacer ese pesaje? ¿Quién es esa auditoría? No, qué cosa tan complicada. Pero
1: sistema
2: bueno.
1: De frenado
0: venga
1: adecuado.
0: Para acá, súbaseme a esta báscula, es tan amable.
1: Sistema de frenado adecuado, pues sería lo normal, ¿no? Iluminación delantera y trasera, además de luces direccionales.
2: Me dicho,
1: un patinete no
2: patineta.
1: Lo tiene.
2: Y el casco.
1: Tiene que tener un pito y limitador de velocidad.
2: Y casco y chaleco reflectivo.
1: Visualizador de velocidad y nivel de batería y mecanismos que impidan manipular o alterar la velocidad máxima permitida. En fin, y para el conductor lo que tú estás diciendo. Edad mínima 16 años. Protección. Casco certificado y prendas retroreflectivas en horas de la noche o baja visibilidad. Y prohibido, evidentemente, llevar acompañantes o beber.
0: Es que uno ve.
1: O ir bebido.
0: Uno ve gente en una patineta montando otras personas.
1: Sí, claro.
0: ¿Ustedes alguna vez han visto, no sé, si lo han visto, díganme, un domiciliario que ande en bicicleta y respete los semáforos, por ejemplo?
2: No lo he visto.
0: No. No se ve.
2: Por eso dicen que porque hay accidentes con los muchachos de...
0: No respeta, los de las motocicletas. Obviamente, exacto. Hay sus excepciones y hay gente que es muy respetuosa, pero es que somos muy inconscientes.
2: Claro. Bueno, vea, ya empezaron a llegar entonces presidentes, llegó el presidente de Honduras, ya Cali, vuelvo atrás a la posesión, Nasri Afura, eso dice la fm.com.com, donde pueden oír este programa, se llama Tarde Pero Llego, la gobernadora del Valle, Dilia Francisca Toro, el alcalde de Cali, están en la recepción oficial, recibiendo a todos los presidentes extranjeros. También ha llegado el primer ministro de Curazao, Gilbert Pisas, llegó la vicepresidenta de Guatemala, Karin Herrera, que representará a su país en la posesión presidencial, y todos han destacado la hospitalidad del pueblo colombiano. Así que, bueno, eso lo sabemos. Cali es hospitalidad al máximo, ¿no? Así que son los primeros que por lo menos nos reportan, y el alcalde de Cali, pues está destacando el protagonismo internacional que ha tenido Cali, porque hizo un evento más grande que fue la COP hace 2 años, este encuentro sobre medio ambiente, pero parece que ahora sí, definitivamente Cali otra vez está, y están las fiestas, creo que iba a haber un desfile también, le oí al alcalde de Cali, iban a sobrevolar aviones CAFIR también el cielo de Cali, por la Plaza de Caicedo, en San Fernando, ¿no? Eso va a estar buenísimo, la fiesta que nos está esperando. Bueno, de una vez, tenemos, después de tomarme una Pony Malta, saludamos a nuestra primera invitada de este Tarde Pero Llegó, el AFM.
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2: Bueno, seguimos aquí en Tarde Pero Llego, y la tercera eliminada, Carlos Marín, tercera eliminada de MasterChef Celebrity, una muy importante presentadora, periodista, Diana Mina, tercera eliminada de el MasterChef Celebrity. Diana, pues lamentamos, estabas pasándola bien, ¿no? Corta la experiencia, ¿cómo te va?
5: Hola, buenas tardes a todos, qué alegría, qué rico esta conexión, y sí, te confieso, me estaba disfrutando muchísimo MasterChef. Antes de MasterChef no sabía ni hervir agua, y ahora ya te puedo preparar la cena. Tú me dices si nos podemos ver. Yo creo que ya llega un punto en donde no es confianza, sino que la exigencia de MasterChef exige alta cocina, y ahí voy, tengo todavía clases pagadas, puedes creerlo, o sea, voy a seguir aprendiendo.
2: Claro, pero hoy estaba escuchando a Belén, a una de las jueces, que dijo que le faltó sal a tu plato. Yo no puedo creer que a Diana Mina le falte sal, no puedo creer eso. no puedo.
5: Siempre voy a respetar las calificaciones y los comentarios de los jurados, y para ellos faltaba, pero eso sí te digo, y para que lo sepan allá en casa, todos quienes están escuchando, tenía salsa de pescado, mirin, soya, también un poco de aceite de ajonjolí, realmente estaba
2: eso
5: especial.
2: Sí estaba, claro, eso tiene sal, pero tú sueles probar la comida cuando estás cocinando, porque hay cocineros que no la prueban, entonces uno sabe más o menos cómo.

0: ¿Cómo está el grado de sal, no?
1: Siempre la pruebo y además es uno de los grandes pilares dentro de la cocina que uno está aprendiendo, y es que tienes que probar un plato, porque la cocina precisamente es ese arte de improvisar. Lo probé, te confieso que para mí estaba hasta pasado de sal.
0: ¿Sí?
1: Pero y ojo, eso es un comentario entre todos nuestros compañeros. En esta competencia la sal es dos niveles más arriba de lo que tú y yo normalmente uno come, porque les gusta ese punch. Y bueno, yo aprendo y te aseguro que para el plato que les puedo cocinar cuando quieras.
0: No, pues, a ver, Marín, ¿cuándo nos programamos para que Diana cocine?
1: No, Diana, yo entiendo a toda la mesa de trabajo. Hola, Carlos, me encanta verte.
2: ¿Cómo te va? Lo mismo te digo, Diana. Mira, yo soy una persona bastante llorona. Yo lloro despidiendo un avión de carga. Chiste viejo, pero es verdad. Y anoche, cuando ibas a salir, pues estaba ya preparado para derramar mis primeras lágrimas. Pero resulta que te lo tomaste de una forma muy jocosa. Todos tus compañeros también, que, digamos, obviamente hubo tristeza porque te ibas. Pero yo no sé si es percepción mía o tu juego dentro de MasterChef tenía ese personaje, incluso te despediste, muy buenas noches, desde el canal de las Américas, les informo que salió. O sea, ¿te lo tomaste en juego y como si estuvieras en una actuación, o es que así eres tú en tu vida cotidiana?
1: Así soy yo, Carlos.
2: Las cotidiana mina.
1: Sí. No, es mi expresión oral y corporal desde siempre, he sido así desde muy niña. Me atrevo a decir que si tienen la oportunidad de conocer a mi familia, mi papá, por ejemplo, es un hombre que le gusta compartir conocimiento, habla mucho con las manos. No es un personaje, siempre soy así. Y estar calmada hace parte de mi crecimiento personal. Siempre me ha gustado manejarme. Y el estoicismo femenino, que también, no sé si Eva quiere hablar ahí un poquito de eso, me ha ayudado a mí a meterle la ficha y a sentir que en los momentos más tensos uno siempre tiene que estar tranquilo. Me encanta verte, Eva.
3: No, yo en cambio sí, en los momentos más intranquilos es donde me surge a mí más la intranquilidad. Yo en eso sí creo que me, no, pero es que eso son reacciones, lo que yo siempre he sido así, y la verdad es que creo que el saber controlarse es súper importante, y al final también pues entender que es un programa y que no se le va la vida a uno en ello, no era un concurso, es que yo creo que también es dimensionar en lo que estamos. Pero no, yo lo que sí tengo muy claro es que Diana Mina echó poquita sal porque a ella lo que le apetecía era mañana chaparse todo lo que va a hacer Carlos Marín, y es desde las 10 de la mañana pegarse a RCN y Noticias FM y a Noticias de la FM, porque ella quiere ver la posesión del presidente. Carlos, ¿qué parte no entendiste de que esa es la noticia del momento?
2: No, yo lo sé, pero que
3: Diana, ¿te la vas a ver o no te la vas a ver? Aquí huevoneando porque Carlos está mamau del tema.
1: No, obviamente me lo voy a ver ya. Imagínate, arrancamos un nuevo proceso de democracia. Estoy muy contenta y, por supuesto, si está Carlos, pues obviamente yo voy a estar ahí en primera fila.
3: Carlos, ¿viste?
0: Bueno, de la experiencia con tus colegas, los otros, bueno, ¿con quién te fue mejor? Cuando hacías parejas, ¿con quién había buena, se complementaban bien? ¿Cómo fue esa experiencia en medio de ollas y peroles?
1: Sabes que hay un feeling muy interesante profesional con Robert, es un deportista de alto rendimiento.
0: Robert Farah, tenista.
3: Yo también me quiero conectar con él, Diana, yo también.
1: Claro que sí, solo profesional. Evidentemente,
0: es un hombre casado.
1: Exactamente.
0: Con una Belén, además, se llama.
2: Perdón.
1: Belén, exacto. No, pero lo digo en el match, porque es muy rico en ese proceso de aprendizaje tener a alguien que tenga tanto manejo de la presión. Es un hombre que entiende la alta exigencia, y sin duda alguna él, Marcela Carvajal, también tiene un sazón exquisito, Sebastián Villalobos. Hay gente muy pro que también entra en la misma dinámica mía, entender que esto es un juego, que la vida sigue, pero que por el momento tocaba meterle la ficha y salir de la zona de confort.
3: Oye, ¿te vas a ver los siguientes capítulos? Es decir, ¿uno sale de un concurso y sigue pegado o prefiere como despegarse
0: o
3: un poco?
0: Termina aburrido.
1: Pues imagínate que yo voy a seguir viéndolo, y no solo eso, sino que en mis redes sociales voy a empezar también a interactuar. Yo tengo la oportunidad de estar dentro y ahora afuera, y yo creo que es un punto de vista interesante para que la gente pueda conocernos más allá de lo que venda a través de las pantallas. Entonces lo voy a continuar viendo y aprendiendo. Además, Eva, uno nunca sabe, esto es un juego, tú lo has dicho, ¿qué tal que vuelva? Es que esto es...
3: Claro, ¿qué tal que la de...? Yo voto. Porque la de vos, digo, pues.
1: ¿Tengo tu voto, Carlos? Dime que sí.
2: También tienes mi voto.
1: Andrés, también, ¿verdad?
0: Claro. Sí, yo estoy esperando votos. Es que nos cocines un día.
1: Ah, bueno, oye, cuando quieras, señor.
2: Diana, se hizo muy viral esta semana lo que pasó entre Lina Tejeiro e Iván Marín, pero anoche ya vimos que hubo, digamos, un acercamiento, cierta empatía, en fin. Pero... Lina hizo un post que fue muy comentado, también muy criticado, en el que ella decía pues que no romanticemos el reality, y luego ya salió a explicar precisamente que a lo que ella se refería es que pues el tren de trabajo es muy duro, ustedes entraban muy temprano, sí, salían muy tarde, pasan muchas cosas ahí adentro, y también pues aunque eso no sea un reality de convivencia, pues tienes que estar todo el tiempo ahí con gente, claro. Y lo hablaban ahorita. Claro, hay gente con la que hay más empatía, pero también hubo gente con la que de pronto digas, ay, no, qué pereza cocinar con esta persona, uy, menos mal no me tocó, o todo lindo, todo bonito.
1: Pues te bajo una respuesta de reina, pero es que este reality está una locura, porque este combo está maravilloso, no hay rifirrafes. Lo que evidencian de Lina e Iván es del momento, como en todas las familias, siempre hay como unos pequeños encuentros, pero fluye y se queda en la cocina, no hay problemas más allá. Lo que sí hay y que evidenciar, que es muy valeroso, es que Lina es directa y dice las cosas como son, y muchas veces, pues evidentemente la gente ve esos comentarios y le meten más fuego, pero todos somos amorosos, somos artistas y entendemos que estamos ahí para dar lo mejor cada noche.
3: Bueno, Diana,
1: entonces no
3: y están ahora,
1: cosas reales a trabajar.
3: Ahora sí, imagínate que somos tú y yo, que nos vamos a un restaurante a tomar un vinito y hablar entre tú y yo cosas de mujeres. Robert Farah, ¿está tan bueno como parece?
1: Robert Farah es de arriba abajo maravilloso, y no lo digo físicamente, no te imaginas lo caballeroso que es un hombre entregado, así que sí, te respondo.
3: Mejor dicho, podría ser el hombre de nuestra vida.
1: Robert y yo, no.
3: No, no, hombre, de nuestra, pero ¿por qué asumes que es para ti? Yo estoy hablando de mí.
1: Ah, para ti.
3: No, somos amigas
1: pues
3: tú,
1: yo te voy a decir que tienes una ventaja importante, y es que su esposa también es española, claro, y guapa como tú, lo puedes estar conquistando.
3: No, porque estoy navegando en las mismas aguas. No, si fuera, no sabía que era española, si fuera un agua diferente.
0: Sí, española, y fue golfista profesional, juega muy bien.
1: Exactamente.
0: Gol.
3: Sabe dónde mete la bola. No, ya, cambiemos. ¿Quién más allá ya de concursante? Cuéntame.
1: No, hay un montón de gente muy interesante. Por ejemplo, No, pero cuando hablo de distintos, por ejemplo, la personalidad de Miro, vayándonos un poco distinto, Miro es diferente, habla duro, convivir 24/7 con eso a veces, muchas veces no es fácil, pero no sé, lo sacábamos adelante, chévere, distinto.
3: Claro.
0: Luciano Alessandro les puede también interesar, ¿no?
1: Ay, no, Luciano, te puedo decir todo lo hermoso, divino, caballeroso, guapo, galán, inteligente, buen chef. Sí. Suspiros incluidos. Luciano es un hombre 10, cool.
0: Sí. Iván Marín, sí, ¿no? Es como medio cansón, ¿no?
1: Iván es un bacán y tiene algo que nos encanta a las mujeres, y es que nos hace reír, ¿o no, Eva? Un hombre que a ti te fluye, sí, y que te haga reír y te haga ser.
3: Sí, total. Lo que pasa es que entre Iván Marín y Carlos Marín, yo me quedo con Carlos Marín.
0: Gracias.
3: Cariño.
1: Yo también puedo decir ahí que yo también.
2: Sí. Ay, Diana, muchas gracias. Venga, Andrés, vamos a comercial y
0: esto se está calentando. Para el cierre, tus fans preguntan dónde vamos a ver a Diana, dónde va, cuál es el siguiente paso de una gran profesional, muy talentosa y muy guapa además.
1: Ay, divino, gracias. Síganme en mis redes sociales, @DianaMinaTalk. Anoche ya fue mi primera aparición como actriz. Estoy practicando un poco esto de la actuación. El canal RCN me abrió las puertas en la producción de Para Seguirte Queriendo. Entonces, bueno, disfrutando de la vida misma. Acabo de llegar de Sao Paulo. Esta es mi base hace 2 años y medio. Van a tener de Diana Mina para el rato. Gracias por esta oportunidad y por esos mensajes tan divinos. Después de mi eliminación, estoy muy contenta.
0: Muy bien. Es Diana Mina. Que fue tercera eliminada ya de MasterChef Celebrity, el gran programa de reality que tiene el canal RCN. Diana, muy querida por estar aquí con nosotros en la FM. Y bueno, aquí siempre su casa, puertas abiertas, muy amable. Gracias por estar con nosotros.
1: Qué rica conversación, muchas gracias. Tenga buena tarde y como siempre pegada a la FM. Eva, love you. Bye.
3: Besito, mi guapa.
0: Bueno.
1: Linda.
0: Eso. Bueno, ya en segundos, Vlado nos va a hablar del Palacio de San Carlos, que parece va a ser la nueva casa de gobierno cuando venga Abelardo, si es que viene el presidente Abelardo a Bogotá. Ajá. Porque parece que no va a pasar mucho por Bogotá. Estará más en Barranquilla, en Cali, en las regiones, como ha prometido.
3: Sí, él dijo que iba a gobernar desde las regiones.
0: Vamos a hablar de la importancia de la Casa de San Carlos. Vlado tiene esa historia fantástica para contarnos ahora en segundos. Y nosotros seguimos también en este breve receso que hacemos, cortito para radio, pero seguimos en todas las plataformas digitales. Estamos en YouTube, canal de la FM, en la aplicación de RCN Radio. Seguimos también en TikTok, para contarles sobre algo que a Marín le va a gustar. Coffee Master en Bogotá. Ya en segundos les hablamos de esto y más historias en la FM, en las tardes, en este jueves que parece viernes de la FM.
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0: Bueno, Carlos, ¿ha estado en Coffee Master? Comenzó ayer, hasta el 17. 50 tiendas de café de Bogotá reunidas en un solo sitio. ¿Cómo le parece?
2: Uy, es espectacular, Andrés. Es una gran oportunidad para quienes disfrutan del café, que lleven su experiencia cafetera a otro nivel, que prueben cafés ricos, buenas preparaciones. Es de verdad muy interesante, muy interesante.
0: Bueno, pues David Rico nos hace un anticipo de lo que nos espera en Coffee Master en la ciudad de Bogotá.
3: Del 5 al 17 de agosto, Bogotá está celebrando el Coffee Master. Para los amantes de esta extraordinaria bebida colombiana, pues estamos disfrutando de esto en Bogotá por estos días de agosto. Pues Yesenia Bernal es la barista líder de Escarlata. Estamos en este lugar bastante peculiar, muy tranquilo además, para disfrutar de una taza de café con amigos. Yesenia, gracias por acompañarnos.
4: Gracias, David. Bienvenidos a Escarlata, casa en calma, creada para que todos ustedes puedan venir y tomarse el mejor café de Bogotá.
3: Bueno, acá vemos algo de la propuesta para el Coffee Master, que es Alquimia de Primavera. Háblanos un poco de la preparación.
4: Alquimia de Primavera es una bebida creada para que todas las personas prueben algo diferente, mantener la estabilidad del cuerpo y las emociones. Es una bebida especial, un café de especialidad muy floral, con notas a mora. Es un Tabi Castillo especialmente hecho para Coffee Master. Los únicos 8 kilos maravillosos para esta bebida. Tiene una crema vegana a base de lavanda, que es para la calma, una bebida de almendra, que es su base, su café de especialidad, y unos duraznos para que le den el toque dulce y rico en la bebida. La idea de Mauricio es cómo hacer que el café sea más allá de una experiencia de solo filtrados, una experiencia más mágica en bebidas de autor, como nosotros con Alquimia de Primavera este año.
3: Ok, hablaste de Mauricio. Mauricio es Mauricio Cortés, quien nos acompaña hasta ahora. Él es el creador del Coffee Master y ya lo vemos por acá disfrutando de un delicioso café. ¿Esta idea hace cuánto tiempo nació y por qué esta historia del café en torno a hacerlo digamos, una competencia para elegir el mejor café de Bogotá?
5: David, pues resulta que nuestro producto insignia normalmente no ha sido tan valorado como debería, le falta ese power. Entonces nosotros hemos querido trabajar de la mano de las mejores tiendas de cafés y de los baristas que le ponen el corazón a bebidas tan especiales como esta, toda su experticia, su conocimiento y la trazabilidad hasta llegar al caficultor. Entonces es una cadena completa de conocimiento, de mucho trabajo que merece ser destacado a través del evento.
3: Bueno, entonces ya para que las personas se agenten, capitalinos, extranjeros, nacionales, ¿cuáles y cuántas van a ser los cafés disponibles en esta ocasión?
5: Tenemos 66 cafés disponibles entre Bogotá y la Sabana de Bogotá. Zipaquirá, Cogua, Chía, Cajicá, Mosquera y todas las localidades de Bogotá. Así que pueden entrar a nuestras redes sociales, @CoffeeMasterColombia, y encontrar todos los lugares participantes, hacer su ruta y votar por ellos. Ustedes deciden los ganadores.
3: Mauricio, para de pronto tener, no sé, ¿hay un precio sugerido en alguno de los cafés o cómo va a ser?
5: Así es, todas las bebidas están por 15 mil pesos.
3: ¡Wow! Entonces, para disfrutar, entonces, del 5 al 17 de agosto en Bogotá, el Coffee Master. Mauricio, gracias por acompañarnos.
5: A ustedes, nos vemos en Bogotá.
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0: ¿Eso que parece un facto coctelero? A veces es la mejor forma de empezar una conversación entre amigos.
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0: Pues entre tanta música que vamos a presentar con Carlos Marín y aquí este servidor, pues hagámosle el homenaje a Bogotá. De hace 10 años exactamente, Mauricio y Pablo de Agua le cantaba a Bogotá así. Escuchen esto, un poco la letra.

0: Candelaria, Bogotá. ¿Usted es de Candelaria, Marín? No, más o menos.
1: Uy, me encanta. ¿Sí? Pero me encanta, por lo menos podría decir que por ahí cada 15 días voy a la Candelaria.
0: Sí. Bueno, ¿qué, para usted qué es lo mejor que tiene Bogotá? Usted que es un, como dijo ahora, no, no, le dicen la nevera porque nos da de comer.
1: Sí, eso que lo leí esta mañana me gustó mucho.
0: Muy bueno.
1: No, Andrés, Bogotá es una ciudad increíble.
0: Pero algo,
1: no sé
0: algo,
1: si...
0: algo que diga usted, oiga, ¿qué no, es lo más lindo de Bogotá?
1: No, la Candelaria, para mí la Candelaria es...
0: Pregúnteme
1: como,
0: a mí.
1: Yo me siento como en otro lugar.
2: ¿A ti?
1: Para usted, ¿qué es lo más bonito?
0: Los cerros de Bogotá, eso es una cosa fabulosa. Eso no hay en ningún lugar del mundo. Y eso que toda la cordillera de los Andes, siete años al frente, pero es que los cerros bogotanos tienen algo especial. No
1: para
0: sé
1: Eva.
0: Si es el color verde, no sé, no, los árboles.
2: Los dos, yo me voy contigo al tuyo y con Andrés al de él. Pero no, mentira, ¿sabes qué me pasa a mí? No, mentira, claro que hay lugares más bonitos que otros en Bogotá. Pero como yo siempre parezco bogotana, yo defiendo Bogotá hasta el final. Es que yo amo Bogotá, cada vez que me dicen Eva, pero yo amo todo. Sí. Es que amo desde el trancón hasta los cerros, hasta lo que tú me digas. Yo amo Bogotá.
0: Es como
2: Bogotá
0: dice...
2: tiene una magia que no tienen otras ciudades. Sí. A mí me encanta.
0: Hay una canción que vamos a oír más adelante que este man no lo ha dicho, pero él habla de una caótica belleza. Es un caos.
2: Claro, total. Claro, es
1: Andrés,
2: una caótica belleza.
1: Y le digo una cosa, usted porque me está poniendo entre las cuerdas a escoger solo una parte de Bogotá y pues...
0: Entre las cuerdas.
1: Atino a decir que la Candelaria. Pero a mí Chapinero me encanta. Ayer precisamente que iba por Chapinero porque me parece un lugar inspirador. Y,
0: pero usted
1: y
0: vive
1: es por lo caótico.
0: Usted...
1: Sí, pero es por lo caótico. Todas las calles son grafiteadas. Entonces se siente como esa cultura urbana, rebelde, pero a la vez como tanto comercio y tantas cosas que
0: la
1: sabe
0: comida,
1: uno que hay gente
0: los bares.
1: Que tanto rebusque. Sí, a mí Bogotá realmente sí. Me encanta. Yo no sé, Andrés, cuando usted se fue de Bogotá, si la extrañó. Yo viví
0: mucho,
1: 5 años por fuera
0: mucho,
1: de Bogotá también.
0: O sea,
1: yo amo Manizales, que es mi ciudad y es, digamos, mi tierra natal, la amo con el alma, pero
0: claro.
1: Pero lo que yo he hecho en Bogotá y la historia que he construido en Bogotá, sí, pues ha generado unos vínculos con esta ciudad.
0: Bueno, Eva, que viene de España, de ciudades un poquito más organizadas.
2: Yo amo Bogotá.
0: Primer mundo.
2: Y dicho eso, yo ahora que estoy viviendo en Medellín, y esto lo digo con todo el cariño por Medellín, y es más, yo tengo una hija paisa y yo soy muy feliz allá, pero cada vez que me dicen Medellín o Bogotá, digo, no me la pongáis así, porque me pasa un poquito
0: sí,
2: también.
0: Es muy difícil.
2: Lo mismo que Carlos Marín, que al final mi historia de vida ha sido en Bogotá. Yo he vivido 18 años en Bogotá. Toda mi familia, que es la familia que tú formas, no la que te imponen, sino la de amigos, me he desarrollado profesionalmente en Bogotá. Mis primeros colombianos que han pasado por la vida ha sido en Bogotá. Mi trabajo ha sido en Bogotá. Todo ha sido en Bogotá. Y yo amo Bogotá. Yo el caos de Bogotá lo amo. Y a mí qué va, y estaré en un trancón y me dicen, mal perigo.
0: Tú trabajabas
2: amo,
0: en...
2: amo. Yo puedo amar eso.
0: Tú trabajabas en España, radio. Y un día te dicen... Oiga, hay un trabajo para usted en Bogotá. ¿Qué fue lo primero que se te vino a la cabeza?
2: Me voy. No, no, no, yo sí compré.
0: ¿No lo pensaste?
2: No lo pensé. No lo
0: pensé
2: porque...
0: Pero la familia, los amigos...
2: No, pero entiende que yo también tenía 24 años, uno con 24 lo que quiere es conocer el mundo, y yo estaba trabajando en una emisora donde todo el mundo era colombiano, y entonces, claro, yo escuchaba, entraban todos los
0: ya sabías que era chicharrón, la bandeja paisa, la arepa.
2: Y entonces decían, Bogotá, Medellín... Entonces, uno visto desde España, cuando nunca había estado en Colombia, decía, guau, ¿qué es eso? O sea, la vida me está llevando...
0: ¿Ya habías ido a Colombia antes?
2: Yo había ido porque yo había estado casada desde Londres con un bumangués,
0: claro.
2: Pero solo había conocido Cartagena 5 días, Bucaramanga otros 5 y Bogotá 3, por decirte algo. Sí. Pero la vida me estaba llevando a Colombia, entonces sí, yo para mí Colombia tenía una magia especial, o sea, a mí Colombia me parecía, a mí me hubieras dicho, Eva, te vas a, no sé, ¿qué me queréis poner?
0: Bueno.
2: ¿Qué país maravilloso
1: Aires,
2: hay por
1: ahí? Buenos Aires,
2: Buenos Aires o Bogotá, por ponerte Latinoamérica. Y yo no, Bogotá. Pero si me dices también un país europeo, ¿qué prefieres, París o Bogotá? Bueno, París yo lo conocía, pero bueno, por decirte, no, yo quería
0: pero
2: Colombia.
0: Pero tú estás en Londres también.
2: Claro. Yo fui, no, yo con Colombia pero, tenía una magia especial, mire, y Bogotá, que fue la ciudad que me acogió, amo Bogotá.
0: Esto es para los que nos quedamos todo el día de la ciudad y que, ay, aquí no se puede vivir.
1: No. Yo sé, precisamente hace parte de ese caos, pero le cuento una cosa, no es secreto que entre Bogotá y rivalidad, entre Bogotá y Medellín hay cierta rivalidad, y yo amo esta tierra paisa también,
0: claro,
1: con locura, y desde hace un tiempo, pues tengo novia paisa. Entonces cuando, cuando empezó la relación, era como, uy no, qué pereza Bogotá, con ese frío, esos trancones. Hoy en día viene a Medellín, está 4 o 5 días
0: y
1: ya se quiere volver porque le encanta el clima.
0: Claro.
1: O sea, es una ciudad que seguramente puede ofrecer resistencia para muchas personas,
0: sí,
1: pero una vez llegan a Bogotá, claramente se enamora, porque es que es una capital a nivel de Buenos Aires, a nivel del DF, es una gran capital de América Latina. Y yo creo que a veces no la valoramos y no la amamos como...
0: Usted dijo que estaba en cirugía, ¿no? Que cuando la terminen va a quedar
1: sí,
0: muy bonita.
1: Sí, no, esto cuando lo terminen, mejor dicho.
2: ¿Pero cuánto va a durar
1: no, pero
2: la
1: es
2: cirugía?
1: Verdad.
2: ¿Cuánto dura la cirugía?
1: No, la cirugía lleva... Eso es una... O sea, lleva en cirugía como 4 años. De verdad, o sea, además, Andrés, creo que nos ha tocado la Bogotá más caótica de la historia. Sí. Porque las obras del metro, claro, por supuesto, alteraron completamente la movilidad.
0: El Transmilenio por la 68 y la 100. Sí.
1: Todo está hecho un caos.
0: La séptima hora en el norte.
1: Pero, exacto, pero de verdad, si usted proyecta y se imagina la Bogotá del, no sé, del 2028, del 2030, sí, pues va a ser una ciudad increíble, increíble.
0: Sí, nos falta mejorar el tema de seguridad, lo de las basuras. Creo que esta administración no pudo el tema de basuras, pero bueno, creo que muchas ciudades también tienen el mismo problema.
2: Pero imagínate todo lo que nos falta por mejorar y lo que nos hemos disfrutado Bogotá. Porque, o sea, mira todos los peros sí, que estamos claro, poniendo y aún así estamos diciendo que amamos no, Bogotá, claro, yo amo esta ciudad. A mí
0: bueno, muy bien, pues
2: era mucha gracia porque los alcaldes que han sido alcaldes de esta ciudad me dicen, tía, de verdad deberías de ser la imagen de Bogotá, porque creo que nadie habla yo amo Bogotá, amo el clima, amo lo gris, amo la lluvia, amo el frío, amo cuando hace sol, amo caminar,
0: el
2: amo
0: clima
2: el
0: bipolar,
2: smog,
0: ¿no? Momento, sol y después está lloviendo. Ajá. Bueno, muy bien, era el homenaje que hacía este grupo de trabajo de tarde, pero llego a Bogotá hoy en
1: sus... Además que no somos rolos, ¿no?
0: Yo, bueno, chistoso, yo nací aquí en Bogotá, pero...
1: Ah, yo pensé que usted había nacido en Medellín.
0: No, pero sí, formado allá, en la capital okay, paisa, corre sangre antioqueña, pero soy bogoteño, digamos
1: okay,
0: así.
1: Ok, ok.
0: Pero bien, bueno, Catalina también me dice, yo amo Bogotá, ella es de Medellín, ama, bueno, en fin, nos vamos para Cali, porque allá está el eje, la información, todo lo que está pasando en Colombia, hoy se centra en Cali, mañana una información completa desde las 7 de la mañana con el maestro Juan Manuel Ruiz, con todo su equipo de noticias, con Alejandro Arrito Quieta, luego Claudia María y después Noticias de RCN, cubriendo como ninguno la posesión del presidente hoy electo Abelardo de la Feria. Jorge, comenzaron las fiestas en Cali por la posesión. Jorge Escobar está en la FM Cali.
3: Muy buenas tardes, compañeros de tarde, pero llevo, es un gusto saludarlos ya palpitando la previa de esta posesión presidencial de Abelardo de la Estrella en la ciudad de Cali. Me encuentro en la emblemática calle Quinta de la ciudad, donde ya todo está dispuesto para que llegue el mandatario electo a participar en este saludo a los medios de comunicación. Como pueden observar a mis espaldas, todo está en este momento completamente cerrado, las autoridades están haciendo todo el acompañamiento necesario, son más de 6.000 efectivos que están en el departamento del Valle del Cauca para acompañar todas y cada una de estas labores. Les describo un poco el panorama, toda la calle completamente cerrada, vemos algunos integrantes de la Policía Nacional que acompañan todo el despliegue. Mientras tanto, el sistema de transporte masivo mío continúa operando con normalidad. Un punto importante es que mañana vamos a tener día sin carro y sin moto, y es por ello pues que el sistema va a estar fortalecido durante las próximas horas. Además, ya todo está dispuesto aquí, no ha existido ningún tipo de alteración al orden público ni de inconveniente. Así que vamos a estar llevándoles a ustedes el minuto a minuto de lo que ocurre en esta posesión presidencial de Abelardo de la Estrella en la ciudad de Cali.
0: Ya empieza a verse menos autos ahora, se ve pasar al mío permanentemente y ya sin carro y sin moto mañana. Bueno,
2: ¿y los que van a ir a la posesión cómo llegan?
0: No, pues en
2: buses,
0: no, pero
2: boda,
0: para transporte público sí va a haber.
2: Ah, ok. Sí, solo sí, porque le está diciendo, entonces, ¿cómo van a llegar los
0: no,
2: que
0: No, el transporte
2: ya.
0: particular es el único para los ciudadanos
1: Eva,
0: de Cali.
2: Dime.
0: ¿Sí?
1: ¿Te gustaría montarte en el mío?
2: Cariño, ver, el tuyo no, ya lo he visto, aquí, ya me montan ese
1: no,
2: tuyo muchas veces.
1: El transporte de Cali, hombre,
0: Bueno, venga, hablando de presidencias,
2: un pequeño paréntesis.
0: Vlado tiene una historia muy, muy chévere, muy buena para contarnos sobre el Palacio de San Carlos.
2: A ver.
0: Que hasta, creo que fue el gobierno de Virgilio Barco, creo, si no estoy mal, era la sede de del Palacio Presidencial, era ahí, hasta antes de la Casa de Nariño, el Palacio de San Carlos, que actualmente es la Cancillería, el Ministerio de Relaciones. ¿Cuál es esa historia del Palacio de San Carlos, donde ahora Abelardo de la Estrella, el presidente electo, lo ha escogido como su oficina, sede presidencial en Bogotá, y dicen que la Casa de Nariño va a ser un museo al público? ¿Cómo es la historia, Vlado?
4: Desde que Abelardo de la Estrella anunció que iba a despachar desde el Palacio de San Carlos en vez de la Casa de Nariño, como se hacía desde los tiempos de Turbay Ayala. Esta edificación se puso de moda y, como suele pasar con esos edificios que llevan siglos ahí, casi nadie se detiene a pensar de dónde proviene ese nombre. Pues me puse a averiguar para ver por qué el Palacio de San Carlos tenía esa denominación, y la historia resulta un poco curiosa, incluso con algo de misterio. La cosa empieza a finales del siglo XVI, cuando un alto clérigo de la catedral mandó levantar esa casona con piedra de las canteras de la sabana y vigas traídas de la selva. Primero fue la vivienda de familias acomodadas, luego la compró el arzobispo de Santa Fe y terminó convertida en un seminario que quedó en manos de los jesuitas. Ahí funcionó durante casi 2 siglos y hasta se instaló la primera imprenta que tuvo la ciudad. Pero en 1767 pasó algo que lo cambió todo. El rey Carlos III, desde España, ordenó expulsar a los jesuitas de todas las posesiones de la corona en América. Un golpe seco para frenar el poder que venía acumulando la Compañía de Jesús. Y fue justo a raíz de esa expulsión cuando el edificio empezó a llamarse San Carlos. Ahora bien, aquí viene lo interesante, porque ni la misma Cancillería tiene del todo claro cómo es esa historia. Hay 2 versiones. Una dice que el nombre es un homenaje a San Carlos Borromeo, un santo de Milán, y la otra dice que es un guiño al propio rey Carlos III, quien firmó la expulsión de la Compañía de Jesús. Lo más probable es que sea por el rey, aunque él no era santo, pero la coincidencia con el santo ayudó a que el nombre pegara. Y ahí, como pista, hay que tener en cuenta que al lado hay una iglesia que también se llama San Carlos y tiene el mismo origen. Con el correr de los años, ese palacio se volvió pieza clave del poder. De hecho, Bolívar autorizó su compra y desde ahí gobernó la Gran Colombia, y desde 1908 se convirtió en la sede de la Cancillería, con algunos paréntesis. Así que la próxima vez que oigan mentar el Palacio de San Carlos, ya lo saben. Detrás de ese nombre hay un rey que, al parecer, terminó, como se diría coloquialmente, chupándole rueda a un santo, y que terminó en el nombre oficial del principal edificio de la diplomacia colombiana.
0: Bueno, eso sí está complicado, chupándole rueda a un santo, ¿no? Un rey. Bueno, ahí está, qué interesante historia, cómo aprendemos con Blado. Blado está con nosotros, invitado. Iragorri está descansando, está en asignaciones especiales. Marín, y usted estaba dando puntica ahora sobre lo de casarse, ¿no? De casarse en Cartagena, en Cali, lo caro que sale, que el regalo, que mejor lluvia de sobres, que el pasaje a Cartagena está carísimo, a Cali, en fin. Estamos muy asustados. Si alguien se casa por estos días, preocúpese, bolsillo.
1: Eso es difícil, Andrés, eso es difícil. Mire, quiero que le presten atención a este video y ya les cuento lo que se puede hacer si usted está asustado con la boda y el matrimonio, vea.
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1: Pues lo que estábamos oyendo ahí, ¿no? El tipo leyendo los votos, Eva, que está tan caro, entonces el tipo ya le metió patrocinio a los votos. Entonces, sí, sale
2: costoso. Son los votos y no son los Botox.
1: Sí, exactamente, no, exactamente.
2: Yo, pero como entonces, digo, ácido hialurónico, ¿cómo se dice esa palabra?
1: Bueno, hialurónico.
2: Ese.
0: Hialurónico.
1: Exacto. No, por eso tenía un cliente, un patrocinador. Y es que me puse a investigar un estudio realizado por la Universidad Internacional del Eso Se Recupera Después. Y ellos plantean varias, pero porque miran así. Ellos plantean varias opciones. Si usted se quiere casar y dice, esto me va a salir caro, entonces consiga patrocinios. Y por ejemplo, el vestido puede ser, Eva, imagínate tú casándote, el vestido puede ser en la parte de atrás un titulito que diga, este escote es presentado por Arepas el Paisa.
2: Sería... Mira tú, no lo había pensado.
1: Sí, y que el cura, por ejemplo, diga, puede besar a la novia gracias a colchones. Ahora dice colchones.
0: No, pero puede ser como un dentrífico, un algo así.
1: Exacto. O sea, usted busca el patrocinador.
0: Un enjuague bucal. Pese a la novia.
1: Si de pronto eso le parece muy extremo, Eva, pues plantee la opción de hacer rifas durante la boda, entre plato y plato. Usted sortea una licuadora al centro de mesa. Y por ejemplo, en vez de tirar el ramo, usted hace una rifa, cobra la boleta y ahí puede funcionar. puede hacer
0: el ramo vaya patrocinado, ¿no? Con una que vaya brandeado.
1: Brandeado, todo brandeado. Lo hablábamos en la publicidad. Entonces, el maestro de ceremonias o quien esté presentando anuncia, y ahora llega el primer baile de los novios después de este breve mensaje a nombre de la FM. La FM en su casa radial.
0: Y la marcha nupcial también con patrocinio.
1: Sí, mire, ¿qué tal la posibilidad de que haya mesas? Porque usted ha visto que en el matrimonio a usted le dan el número de la mesa, pero vender unas mesas VIP con algunos beneficios.
0: Está bueno.
1: Usted puede repetir postre, puede pedir una canción sin hacer fila, o tener 5 minutos para hablar con la suegra sin ningún tipo de costo adicional. Y por último, esta es una gran idea, un modelo de suscripción. En lugar de regalo de bodas, los invitados pagan una mensualidad por $29,900 al mes, reciben fotos exclusivas de matrimonio, acceso anticipado por si va a haber divorcio y un descuento para la segunda boda por si acaso.
0: Buenísimo. Bueno,
2: y te faltó el consumir la primera noche, ¿no? Con Durex o algo así, ¿no?
1: Todas esas opciones están bienvenidas.
0: Bueno, señores, ahí tienen ideas muy buenas, Cabo Marín. Comercialice su boda.
2: Ahora que sí no les salga que me tan caso, cara. Es más, no vamos a sacarle dinero a esa boda.
0: Exacto. Bueno, o a renovar votos también. Vamos a unas recomendaciones, sugerencias. Seguimos aquí porque Caro nos va a recomendar unos sitios para ir en este puente y ya nos conectamos la FM Radio. 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
5: Bueno, en nuestra sección, ¿pa' dónde nos vamos con Caro? Caro siempre nos hace una invitación, un destino, un restaurante. ¿Y a dónde nos va a llevar ahora?
6: Andrés, pues le cuento que hoy es Jueves Internacional para las personas que nos están escuchando.
5: Hoy nos toca sacar el pasaporte.
6: Hoy vamos a salir del país.
5: ¿Con visa o sin visa? ¿Eh?
6: Sin visa, sí, lo mejor es que va a ser sin visa. Y pues para las personas que quieren hacerlo y que, oigan, no quieren hacer filas haciendo trámites en los consulares, ya. Temas de tiquetes costosos.
5: Sí, qué mamera.
6: No, pues nos vamos a 3 horas. Cerca de 4 horas para Perú.
5: Ay, ¿qué
6: tal,
5: bueno.
6: Perú?
5: Ah, qué bueno.
6: Perú es
7: muy
6: maravilloso.
7: Bueno.
5: ¿Has ido, Eva?
7: Sí.
5: Ah, bueno.
7: Sí.
5: ¿A Cusco?
7: Sí.
5: Creo que vamos para allá.
6: Vamos para Cusco.
5: Ah, mira.
6: Vamos para la montaña de 7 colores. Veamos, a ver, el material de apoyo, el videíto.
5: Sí.
6: Esta maravillosa montaña.
5: ¿Pero eso es real o qué?
6: Es real.
5: ¿O es una montaña pintada?
7: No, es de esas que cuando estás en el colegio te ponen una botellita y echas y le vas poniendo los colores.
5: No,
7: ¿pero parece eso o no?
5: Bueno, ¿estamos viendo qué para radio? ¿Una montaña?
6: Estamos viendo una montaña...
5: ¿como pintada?
6: Pintada, ahí son siete colores.
5: Dios,
6: y que las personas pueden ir y pueden recorrerla. Lo importante es que van y hacen senderismo, van y recorren la montaña.
5: ¿Pueden caminar por esas montañas?
6: Pueden caminar y aparte las llamas, sí. Andrés, ¿no ha visto las fotos que van las personas?
5: Yo los puntico, ¿eso es gente o llamas?
6: No, son personas, personas haciendo el recorrido. ¿Qué dice Carlitos?
8: No, ahí hay gente, ahí se ve gente.
5: ¿Usted ha estado allá también, Marín?
8: En esa montaña no, pero sí he estado...
5: ¿En Cusco?
8: En las otras atracciones turísticas de...
6: Pues, bueno, yo les cuento que es un recorrido de aproximadamente 3 a 4 kilómetros de ida y lo mismo de regreso.
7: Que es poquito, la verdad.
6: Sí, la dificultad es media alta por la distancia, pero es más que todo como por la actitud.
7: Exactamente, porque respirar cuesta y son como subiditas y bajaditas. O sea, no son los 3 derechos y 3 de atrás que te hagas en el Virrey, por ejemplo.
6: Estamos a 5.000 metros a la altura del mar.
5: Prepararse para
6: entonces,
5: los
6: claro,
5: efectos de la altura.
6: Así es, así que las personas que estén interesadas en ir a conocer la montaña de 7 colores en Cusco, pues,
5: y a ver,
6: buenos pulmones.
5: Y que
6: buenos
5: más
6: pulmones.
5: O menos, hizo un promedio de cuánto nos sale
6: los tiquetes a partir de 900.000 pesos colombianos a 1.300.000. Más barato que Cartagena.
5: Sí.
6: Y la pasadía para estar en esta montaña de 7 colores a partir de 110.000 a 160.000 pesos colombianos.
5: Ah, perfecto.
6: Recomendadísimo.
8: Claro, está barato, pero pues ahí usted ya estando allá... Entonces, ya. Tiene que echarse el recorrido por Lima, tiene que subir a Machu Picchu, tiene que ir a las dunas.
5: Sí, son varios días, ¿no?
7: Para recorrer. Lo que pasa es que depende.
8: ¿Y lo que gasta usted comiendo?
7: Depende, porque si somos tú y yo, pues de 4 atracciones vamos a ver 2, porque las otras 2 es en un restaurante tomando pisco y al día siguiente no da la cabeza como para ir a recorrer nada. Pero bueno, cada uno a lo que vaya.
5: Bueno, muy bien, 5 en punto, ya nos conectamos, seguimos con más de Tarde, pero llego. Todavía falta mucho y la estamos pasando muy bien, como dicen los prisioneros.
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11: Soy Andrea Pérez desde Cali. A las 7 de la noche arribará a la ciudad del presidente de Argentina, Javier Milei. A las 9 de la noche llegará la delegación de los Estados Unidos y mañana, 7 de agosto a las 7:15 de la mañana, se espera la llegada del rey Felipe VI de España para participar en la ceremonia de posesión presidencial.
12: Soy Marlon Barros y la Defensoría del Pueblo respaldó al Registrador Nacional Andrés Penagos y alertó sobre el hostigamiento en redes sociales a través de cuentas anónimas. Pidió a la Fiscalía que las investigue.
13: Reinel Llano Manizales, 5 personas que estaban privadas de la libertad en un centro transitorio de la capital de Caldas se fugaron. Entre las personas que huyeron está Luis Alberto Galeano, alias Puchis, señalado de dar muerte a Brenda Mejía Ocampo el pasado 25 de mayo en un hecho que causó conmoción en un barrio de la ciudad de Manizales.
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3: John. La FM 5-2 minutos. Saludamos a toda la gente que se conecta con la FM, el sistema de radio más grande de Colombia, que tiene su programa Tarde, pero llego, programa de compañía todas las tardes, cuando termina la jornada. Aquí hay información, datos, anécdotas, nos reímos un poco, ponemos buena música, la pasamos como entre amigos, y más hoy que es un jueves que parece viernes, es decir, estamos ya en el happy hour. Así que hoy es 2x1 a esta hora ya. ¿Sí? Comienza. ¿Ya?
4: Ah,
3: en
4: bueno,
3: este momento.
4: No, listo, listo. Empecé
3: 2x1.
4: Ya.
3: Tú te tomas dos tragos y pagas uno. Muy bien. Tenemos además hoy.
5: Tengo pésimas historias.
4: De los 2x1, ¿no?
5: De 2x1, ¿no?
4: Porque los 2x1 se convierten en 4x2, no, en 6x3.
5: Sí, claro. Eso siempre. O sea, uno dice, no, plan tranqui porque vamos y nos tomamos dos y termina mal.
4: No, y además eso es que juegan con la mente de uno. Porque además, no, o sea, es un 2x1, pero pues no te tienes que tomar los
3: al
4: dos. Te puedes tomar uno.
3: Sí, es, fueron.
4: Claro. Pero entonces, no, hombre, pues claro, el 2x1, pues me tengo que tomar los dos. No, mentiras, nadie ha dicho que te los tienes claro. que tomar. Oye, pero sí, te los tienes que tomar.
3: Bueno, en el 2x1, creo que se estaba, viene a comerse, creo que sí, vamos a preguntarle qué se comió, una chuleta panada. Aldair, en Cali, que está, es parte del equipo de periodistas de la FM, que cubre a partir de este momento.
5: ¿Se comió una chuleta?
3: El gobernador Aldair, ya creo que se comió su chuleta panada y su aborrajado. Hola, Aldair, y lo vemos muy bien posicionado ahí, esperando la llegada de los presidentes a Cali. ¿Cómo le va, hombre?
6: Mira, comí aborrajado y me comí una chuleta bayuna al mediodía.
3: Sabía que te ibas a comer una chuleta. Y mañana te comes el sancocho, ¿viste?
6: Pero por supuesto, súper típico. Y mañana comemos cholao y toda esa vaina.
4: Después de comer eso, ¿no te ha dado ganas de meterte en el Intercontinental, pedir una habitación y asistir?
6: Eso lo hablamos despuesito, ahorita que hagamos el directo. Sí, señores, a esta hora los estamos saludando desde Cali. Bueno, lo ven ustedes al fondo, es el Hotel Intercontinental, donde en este momento se está reuniendo el vicepresidente electo, José Manuel Restrepo, con todas las delegaciones que ya han llegado desde distintas partes del mundo para participar de esta ceremonia que será histórica. La ciudad de Cali acoge por primera vez, bueno, de hecho es la primera vez que una posesión presidencial se realiza fuera de Bogotá, y la capital del Valle del Cauca ha sido la escogida por Abelardo de la Espriella, que mañana entonces tomará juramento como el presidente número 43 desde la proclamación de la Constitución en 1986. Les decía, la ciudad está en este momento bastante activa, más activa de lo habitual. De hecho, veníamos en la mañana en uno de los vuelos y venía repleto, pero adicionalmente como que han aumentado las frecuencias las diferentes aerolíneas, también están trabajando por supuesto los servicios de transporte a máxima capacidad y los hoteles están prácticamente en un 100% de ocupación. La verdad es que ha movido muchísimo la economía este evento del gobierno electo de Abelardo de la Espriella. Más adelante les vamos a hablar de eso, porque por el momento les contaba, aquí en este hotel se está realizando en este momento las reuniones bilaterales del vicepresidente entrante José Manuel Restrepo con las diferentes delegaciones que han llegado desde los diferentes partes del mundo precisamente para acompañar a Abelardo de la Espriella y José Manuel Restrepo en esta juramentación. Justamente ha hablado el vicepresidente electo, ha entregado un balance de lo que ha sido esta jornada, así que vamos a ir escuchando precisamente a los personajes que han pasado por los micrófonos de la FM hoy durante la jornada aquí en Cali.
3: Hay imágenes de José Manuel
4: Restrepo hablando, el vicepresidente, el audio, lo que pasa que sí, hasta ahora no puedo no leo labios. Bueno. ¿Qué fue lo que dijo Aldair?
3: Sí.
6: Es que bueno, en teoría dijo que se había reunido con varias autoridades.
4: Ah, creo que ahí lo tenemos.
3: Vamos otra vez con José Manuel.
7: En el día de hoy hemos tenido una serie de reuniones con distintas representaciones internacionales. Representaciones con las cuales Colombia históricamente ha tenido una relación. Esto es una demostración de que el gobierno electo de Abelardo de la Espriella, desde el mismo momento en que fue elegido, arrancó su tarea de gobierno en este país. En una demostración de que no nos vamos a quedar ni en la charlatanería, ni en el bla, bla, bla, sino en la capacidad de ejecución. Esa capacidad de ejecución arrancó con la creación del empalme anticorrupción y de los empalmes territoriales. Empalmes territoriales donde el presidente Abelardo de la Espriella ha escuchado las necesidades de cada uno de los departamentos del país y ha iniciado a identificar los proyectos estratégicos que se van a desarrollar en el gobierno del Tigre.
8: Listo.
7: El empalme de corrupción.
8: Muy bien. Bueno, pero también han hablado los diferentes ministros, Andrés, compañeros, y específicamente hablemos de uno, el ministro Rodrigo Lara, que además ha tenido especial protagonismo durante estos días. Recuerden ustedes que esa relación con el Congreso, y lo habíamos contado aquí en Tarde Pero Llego, no empezó para nada bien. Estuvimos parqueados prácticamente durante toda una semana en un hotel también en la ciudad de Bogotá durante esa reunión de compromisarios que finalmente pues no surtió efectos, por lo menos para el gobierno que perdió la presidencia del Senado de la República. Pero ha hablado precisamente Lara sobre cómo será esa relación a partir del día de mañana. Ha dicho que será con respeto, pero eso sí, ha hablado en un tono bastante enérgico de que se acabarán lo que él llama las reparticas y esos acuerdos que hacían bajo la mesa el gobierno y el Congreso de la República. Escuche.
9: Yo he dicho de muchas maneras que nosotros queremos un Congreso autónomo. Nosotros respetamos la separación de poderes y nosotros queremos básicamente que esa relación entre el gobierno y el Congreso sea sana, no como siempre lo ha sido, con acuerdos subrepticios, truculentos, de repartijas. Nosotros respetamos la labor que cumple el congresista de representación de sus regiones. Entendemos que ellos deben llevarles soluciones a sus regiones. Perfecto, que lo hagan, pero por encima de la mesa. Por encima de la mesa. Todo por encima de la mesa. Todo de manera visible para que los colombianos lo vean y lo fiscalicen.
8: Pero también ha hablado el ministro de Comercio, Industria y Turismo, uno de los hombres más cercanos a Abelardo de la Espriella, y ha dicho que va a viajar en los próximos días a los Estados Unidos, hablamos de Mauricio Gómez Amín, para tratar de renegociar esos aranceles que, recordemos, en este momento pues están un poco altos para los productos colombianos. Ha dicho él, se ha creado una hoja de ruta con el gobierno del país norteamericano precisamente para que Colombia tenga un poco más de beneficios en esa relación comercial. Escuchemos.
10: Sí, estamos en eso, estuvimos en Washington hace dos semanas.
8: Está bajito ese.
10: Establecimos una hoja de ruta con Estados Unidos, una agenda con Estados Unidos, y parte de la agenda tiene que ver con los aranceles. Tenemos una orden de nuestro presidente de trabajar muy rápido para reconstruir las relaciones con Estados Unidos y comenzar a bajar estos aranceles para que nuestros empresarios tengan un respiro muy rápido. Estamos en eso. Ayer tuve una conversación vía Zoom con el director del USTR, que es la oficina de trade de Estados Unidos, con Ambassador Greer. Está en muy buenos términos. Nosotros igual. Están contentos con la llegada del gobierno del Tigre y creen que vamos a poder avanzar muy rápido. No va a ser de un día para otro, pero yo creo que...
8: Bueno, esto es lo que está pasando aquí en este hotel, pero durante toda la jornada, nuestros corresponsales aquí en Cali, permanentes, que además han hecho un trabajo excepcional durante estos días previos al evento de posesión, han también hablado con los funcionarios de la ciudad y, por supuesto, con los comerciantes, que son los más felices, ¿no, Juan? Por la presencia precisamente de Abelardo de la Espriella, de José Manuel y de todo este despliegue para llevar a cabo la posesión. Buenas tardes.
11: En efecto, Aldair, pues, digámoslo, acá la expectativa en la ciudad es muy grande. Hay un símil que se está haciendo, una comparación de alguna manera con la COP16, y son cifras muy cercanas porque es uno de los eventos más importantes que se ha recibido en los últimos tiempos después de la COP16. La cifra o la proyección de la derrama económica es de cerca de 10 mil millones de pesos, y estamos hablando que en la ciudad hay ya cerca del 80% de ocupación hotelera. Eso pues desde luego ha despertado las expectativas de muchas personas. Mabel Lara, que es la encargada de los proyectos estratégicos de la ciudad, pues también estuvo hablando sobre esto y cómo termina potencializando la agenda viva de la ciudad, porque usted sabe que después de la posesión viene Petronio, por ahí está el festival.
8: Claro, ahí enseguida, ¿no?
11: Ahí enseguida.
8: De hecho, ya se siente, Andrés, el ambiente aquí en la ciudad.
11: Y luego la Feria de Cali. Escuchemos qué le parece a Mabel Lara hablando sobre el particular.
12: El impacto económico de la posesión presidencial, de acuerdo a lo que Citur Valle del Cauca está proyectando, el sistema de información turística, es aproximadamente 5.580 millones de pesos. ¿Esto dónde está identificado, dónde está reflejado? En el gasto turístico. La proyección además es el incremento del 40% de reservas hoteleras. Tendríamos una ocupación hotelera en este sector, en este tiempo, en este fin de semana, de 83% de ocupación aproximadamente. Estamos esperando 5.000 visitantes, de los cuales el 20% evento serían visitantes internacionales. Lo que tenemos hasta ahora en información es que van a llegar a nuestra ciudad 20 delegaciones internacionales, entre ellos el Rey de España. Vamos a tener además toda la activación de casi 700.
8: Bueno, ahí está entonces. Es Mabel Lara. Nosotros vamos a continuar por acá, por el Intercontinental. Y cuando se acaben las reuniones, nos vamos a dar un paseíto por el Boulevard del Río, ¿sí o no? Ya aquí el hombre me tiene el plan.
11: Lo invito de una vez, Aldair, aproveche. Acá cerca venden los mejores pan de bonos de la ciudad. Bueno. Si usted quiere panificados, si usted quiere un poco más, le tengo biche más tardecito, aprovechando que ya estamos en esta temporada y las personas, si usted nota, empieza a ventear fuerte en esta zona del oeste de la ciudad y sí. Pues desde luego uno quiere pasar la tarde un poco, digamos, más amena.
3: Y mire, por el río Cali subiendo las empanadas del obelisco, ¿no? De las piernas, ¿eh?
8: Mejor dicho. Oiga, de hecho nos estamos quedando ahí cerca al obelisco, ¿no?
11: Sí. Bueno, ah, sí. Bueno, de hecho, cerca al obelisco venden las tradicionales empanadas, que son unas empanadas chiquiticas y con un buen ají entre cilantro y cebolla. A mí por lo regular me gusta ese. Mejor dicho, el plan está allí. Oiga, y además hay lulada.
8: Mejor dicho, pues.
5: Aldair, tengo dos preguntas para usted. La primera...
8: Contame.
5: Finalmente el Tigre Falcao confirmó asistencia. No, y la segunda, tigre. La gente que hay atrás, ¿hace parte de su esquema de seguridad, gobernador?
8: A ver, el Tigre Falcao no viene, pero viene el otro tigre. No, además, ya que estamos hablando de fútbol, viene Infantino.
4: Si el otro tigre no llega, nos quedamos sin posesión, porque no van los expresidentes y tampoco el presidente electo, me contarás.
8: Sí, señor, bueno, si viene un tigre y sobre... Lo que me preguntaba, no, sí, pero...
3: Sobre todo el chino de al lado, mire,
8: no puedo hablar, está muy atento. No puedo hablar muy duro.
5: No, por eso el de al lado le está cubriendo la espalda. Buen esquema de seguridad, gobernador. Siempre sabe y cuenta con nosotros.
3: Bueno, y
8: sí, señor, aquí estamos más seguros. Venga y le muestro, mire, a propósito de esquemas de seguridad, esto está llenísimo.
3: Blindado.
8: De autoridades, vea usted, ahí está ejército, policía, y no solo acá, ¿no? En todo el perímetro, incluso en las diferentes vías. Cuando uno viene del aeropuerto, está prácticamente militarizado.
4: Sí. Aldair, ¿hasta qué horas toca allí?
8: Depende, dicen que el presidente Javier Milei, que sería pues uno de los últimos en llegar, llega sobre las 7:45 y se va a reunir acá con José Manuel Restrepo, entonces lo esperamos hasta esa hora, pero a las 11 de la noche también viene el Rey de España, pues ahí tendremos que turnarnos. ¿Cómo vamos a hacer?
3: Medianoche.
11: Bueno, no, acá estamos desde luego todos esperando, y así como toda la ciudad que está expectante, pues nosotros también. Recordemos que es... un evento de tal magnitud que ocurre por primera vez en la ciudad de Santiago de Cali, claro. Por lo que esto representa, desde luego, tiene un nivel de importancia, así que acá vamos a estar muy, muy pendientes.
4: Aldair, sí, ¿hace señores. Viento?
8: Sí, bastante, sabe que me ha sorprendido que no hace mucho calor el día de hoy, había venido en otras ocasiones y de verdad que el calor era impresionante, a pesar de, y eso que yo soy de La Guajira, ¿no? Y allá también hace bastante calor, y aquí me había sorprendido eso, pero hoy particularmente ha estado un poco nublado y no ha hecho ese calor habitual en la ciudad de Cali. Ya nos lo decía Juan, está haciendo más bien un poco de viento, seguramente por esta época de verano, ¿no?
3: Bueno, la próxima, ya si seguimos con ustedes, muchachos.
4: Ya vamos, si se despeina mi ley, nos avisa.
11: Es muy usual en esta zona del oeste, porque ahí cerquita está Farallones. Y Farallones trae todos esos vientos que vienen desde Buenaventura, pues por el tema de la cercanía del mar. Entonces todo eso termina filtrándose en esta zona del oeste. Por eso, digamos, hacia las 6:00 p.m, 5:30 p.m, vemos que aquí el viento es muy fuerte.
3: Perfecto.
8: Bueno,
3: muy bien.
8: Seguimos conectados, muchachos.
3: Completo, sí. Y nos avisa, y con Daniel Jerez también, que usted está presente allá. Y Aldair desde la ciudad de Cali. Así va a ser la información completísima. En la FM, oiga, sobre la posesión.
4: Oiga.
8: A propósito, sí. Quería resaltar eso, ¿no? Un equipo humano gigante ha desplegado la FM, claro. El canal RCN y, por supuesto, la República. Mañana tendremos transmisión especial durante todo el día. En la mañana, pues en el noticiero habitual con Juan Manuel Ruiz, el director de la FM, fin de semana, 7:00 a.m. a 10:00 a.m. Luego tendremos noticias de 12:00 a.m. con toda la información de lo que ocurre en Cali. Posteriormente viene transmisión especial con la integración de el canal RCN, la FM y la República. A partir de las 2:00 p.m. con todo el equipo que se ha desplegado aquí en la ciudad de Cali, así que todos muy atentos.
3: Ahí estaremos, muy bien, Aldair, seguimos pendientes cuando tenga noticias y llegan más presidentes, y de 10 a 12 tendremos también nuestro especial de fin de semana con Claudia Jaramillo, donde mañana va a estar contando que no es la primera vez que una posesión se realiza fuera de Bogotá. ¿Dónde fue y cuándo? Mañana lo sabrán después de las 10:00 a.m. aquí en la FM. Por ahora, esta recomendación, y ya nos conectamos. Estamos en la FM y en Red Más Claro.
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0: Tito Nieves nos va a estar acompañando en esta tarde. Usted que está regresando del trabajo, que se va a encontrar con unos amigos, que va al gimnasio, que va a ir a donde la novia. Lo estamos saludando a esta hora, que va en el mío, en Transcaribe, en el Transmilenio, en el Metro de Medellín. 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La aplicación del celular, descárguela. Es muy, muy fácil. La aplicación de RCN Radio y tiene toda la oferta. Alerta, El Sol. No, está todo. La Mega. A mí me encanta hoy la Mega. Y la FM Plus, ni hablar. Uy, escuchar los fines de semana el Clásico Herrera en la FM Plus Medellín. Eso es un deleite absoluto, ¿o no?
1: Sí, sí, total, total.
0: Bueno, muy bien. Eso es lo que hace.
1: Y encima, pues, estamos a puertas de puente, pues, ¿qué más le puedes pedir a la vida?
0: No, ¿no? Para nada. Bueno, y además que tenemos super concierto de la Feria de Cali con Tucarín León, que anda respirando el mismo aire de la ciudad de Medellín. Ahora hablamos un poco del super concierto de la Feria de las Flores, donde va a estar otro amigo. Felipe Peláez.
1: Pipe Peláez va a estar.
0: Exactamente.
1: Ahí.
0: Ya les hablamos un poco del concierto y Marín también nos va a traer información. Ahí le asigné al aire trabajo.
1: O sea, Marín se queda ya después.
0: Feria Las Flores.
1: Mejor dicho.
2: Sí, claro.
0: Bueno, búsquese a Jules ahí, que Jules tiene toda la agenda.
2: Yo le tengo aquí la
0: perfecto, muy bien. Ya nos cuenta cómo está la Feria de las Flores, porque ahorita está hablando Aldair de que el rey de España, Felipe VI, llegará a eso de las 11 de la noche. Pero antes de llegar a Colombia, Cali, Colombia, lo pillaron por ahí, ¿qué? Tomándose como una cervecita, está de verano con la familia, ¿cómo es?
1: En época de relajo, no, pero además se ha vuelto viral, pero es un video de hace 2 años que no había visto la luz.
0: Que era de ahora.
1: Y es una periodista que lo grababa, como te digo, hace 2 años, estaba muy distendido, porque acuérdate que cuando llega el verano ellos son muy dados a las regatas, y estaba en una de esas regatas con sus compañeros de regata, valga la redundancia, y...
0: ¿Regata es un deporte esto de...?
1: Donde navegan, sí. Y hacen carreras como, no son yates, son como, sí. No sé cómo se les llama,
0: velas.
1: Exacto, sí. Son velas. Veneros. Y él, además, por lo general, tiene un muy buen equipo y durante muchos años ha sido campeón de estas regatas, exactamente. Y bueno, en ese momento, dentro de un hotel, él estaba en el club náutico y estaba pues en un momento distendido con sus compañeros de tripulación y se estaba tomando una cervecita sentado con una bermuda, es decir, con pantalón corto, una camiseta y tal, y una periodista que pasaba por allá por el club le dijo, imagínate como si paso yo, entonces le decía, su majestad, Eva Rey de la FM Radio, es usted muy guapo, guapo, el, ¿cómo le decía? El rey más guapo de toda la monarquía.
0: ¿Tú tienes el video?
1: Yo tengo el video, escucha.
3: Para Mallorca, ni su majestad, perdona, eres el rey más guapo de Europa entera. Guapo, guapo y guapo. Enhorabuena, majestad. Gracias.
1: Bueno, entonces él estaba hablando con los amigos, con la cerveza en la mano, y al principio él, cuando le dice, como ellos no hablan nunca con los periodistas ni con la prensa, imagínate, Eva Rey de la FM Radio, entonces él siguió hablando como haciéndose el tonto. Pero cuando le dice, su majestad, es que usted es el rey más guapo, guapo, guapo de todo.
0: ¿Qué hace el señor?
1: A él se le escapa la risa, sonríe y le dice, muchas gracias, pero se le escapa la risa. Entonces, nada, lo que está todo el mundo alabando es que este gesto de simpatía y cercanía habla mucho de nuestros reyes, que vaya tontería, pero es porque como nunca hablan con nadie, pues esto parece la quinta esencia de la maravilla, Carlos.
2: Pero ¿cómo es el protocolo? O sea, ¿ellos no pueden hablar o cómo funciona eso?
1: No es que no puedan hablar, porque él es el rey y me imagino que él, si quisiera cambiar las normas, las cambia, pero por lo general no hablan con la empresa, a no ser que haya un evento de magnitud. Por ejemplo, me acuerdo cuando se suicidó la hermana de la reina. Durante el funeral, como además ella fue periodista, se acercó a la prensa y agradeció las condolencias y que todo el mundo hubiera estado ahí. O terremoto en España y no sé qué. Entonces, cuando van a visitar a las víctimas, hay mucha prensa también alrededor y se acercan y dicen, bueno, estamos aquí en pro de ayudar, hay que pedir ayudas y estamos para tender la mano a... Pero ya, o sea, no hay preguntas, no responden, no pasa absolutamente nada. No hay interacción. Ellos no dan entrevistas.
0: Bueno, no da entrevista. ¿Y hay que también hacer una reverencia o no? ¿Cuando uno ve al rey o no?
1: Sí, pues hombre, depende de cómo te acerques, pero si estás en una gala protocolaria, sí, todo el mundo tiene
0: ¿Y
1: que...
0: ¿Y eso es con cualquier personalidad de la realeza?
1: Pues... Con el rey y con la reina, sí. Yo no sé si con las infantas haya que hacer algo, por ejemplo, porque no, son todas muy jóvenes.
0: Y en otros países.
1: Pero claro, sí. En la familia real de Dinamarca, de Holanda.
0: Yo tengo un amigo que una vez se encontró...

0: Alberto de Mónaco por las calles de Mónaco y le dije, ¡hey, Alberto! Y entonces como que los de seguridad le dije, ¡hey, así no se saluda!
1: Claro, no, pero no se saluda porque el tipo, claro, porque el tipo iba caminando por la calle, pero es que cuando el tipo va caminando por la calle, el tipo, o sea, era como esta periodista, se estaba acercando ahí en plan, se lo encontró fuera de lo que es el ámbito de protocolo, era en una forma distendida, igual que me imagino que pasó con el príncipe de Mónaco. Ajá. Pero si tú estás en una gala donde te están recibiendo, sí tienes que hacer el saludo protocolario.
0: Claro. Imagínese que uno le pase eso, que uno llegue a encontrarse al rey Carlos ahí en la calle, uno, ¿qué hace? O sea, uy, yo este tipo lo conozco, lo saludo, no lo saludo, ¿qué hace uno ahí?
1: Le pido una selfie, una foto.
2: No, yo sí sería muy, haría simplemente como, permiso.
0: Her Majesty.
1: Que sea él el que se me acerque.
2: Buenas, sí. Bueno. Buenas.
1: Que diga, uy, ¿quién es este que no me ha parado?
0: Bueno.
2: ¿Cómo le va? ¿Qué tal estos calores? Uno buscándole conversación así como, ¿qué tal estos calores que están haciendo? ¿No?
1: Oiga, usted que tiene dinero, ¿no le ha recomendado para el implante capilar? Ya tengo muchos amigos que se han hecho. Es que hoy me acabo de encontrar con uno que no voy a dar el nombre, pero que le digo, uy, qué raro está. Claro, se había puesto pelo.
0: Sí,
1: bueno. Ahora te digo por el interno, raro.
2: Pelo de muñeca.
1: Raro.
0: Pelo de muñeca.
2: ¿Cierto? No, ahorita no, escríbame de una vez.
0: Bueno, muchachos, ya seguimos, queremos seguirle haciendo un homenaje a un, es que estuve viendo el diario El Espectador hoy, tiene la portada muy bonita porque dice, fuimos felices con Alfonso Lizarazo, vea, portada uh-huh. del diario El Espectador. Se ha ido un gran personaje, una leyenda, vamos a hablar un poco de Lizarazo ahora en minutitos, después de esto, porque seguimos con contenidos aquí, digitales, tenemos concurso a esta hora, en Tarde Pero Llego, de la FM. Así que no se muevan, siguen con nosotros.
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1: Bueno, llega nuestro espectacular concurso. Cada día está ganando. Ya me llamaron del área comercial. Que quieren vender el concurso.
2: Claro.
1: Es que tiene un éxito tremendo. Es muy fácil. Pistas, sonidos, voces que van a escuchar ustedes para identificar personajes. Nuestro gran líder es Carlos Marín. Yo voy atrás, muy lejos todavía. Estoy como Colombia en los centroamericanos, muy lejos de México.
3: Pero aquí llegué yo para machacar a Carlos.
2: Ahí voy. Uy, ojito, viene competitiva.
1: Ahí voy y bueno.
4: ¿Cómo va la tabla?
1: No, pero es que perdemos tiempo con la tabla. Creo que después la recordamos. Que tenemos muy poco tiempo. Entonces, Cristian nos pone un sonido, una voz, y nosotros tenemos que reconocer un personaje. Digo nosotros, todos.
2: Claro,
1: los que nos están viendo y oyendo también. En tarde, pero llegó la FM.
2: Bueno, primera pista, por favor, ¿vos quién sos?
5: ¡Ey! El ritmo que traigo es azúcar, azúcar para mí.
4: Marín.
2: Señor Marín, dijo Marín.
4: Celia Cruz.
2: Sí, señor.
1: Usted puede revisar.
4: Gracias, Colombia.
3: Es que este concurso está montado para Carlos.
1: Pero yo sí iba a decir Celia. ¿También? Y yo no me he amangualado con Cristian.
3: Pero amangualado.
4: Y yo sí me
3: Estoy recordando al ministro Lara hablando de que todo, por favor, por encima de la mesa en el Congreso, todo por encima de la mesa en este concurso.
2: Venga, pero yo escuché primero a Marín.
1: No sé.
4: Y además había una revisadita.
3: Revisemos el VAR.
1: Vamos a tener que ir al VAR.
4: Rápido, que necesito ganar más puntos.
2: Tres puntos, porque fue en la primera. Venga, pero ¿por qué Celia Cruz?
4: Porque había una. Claro, había una trampita ahí, que era, lo primero que iba a decir era el nombre del intérprete de esta canción.
2: Claro.
4: Y cuando dije, no, porque Cristian siempre la tira a cambiar.
1: Él le da la vuelta.
2: Bueno, ¿vos quién sos? Segundo personaje, por favor.
1: Ya, bien, señor.
3: Jennifer Aniston.
2: Sí, señor. Oiga, tres puntos para Andrés.
4: Qué raro que Andrés gane en un día que yo no estoy ahí y no pueda ver lo que está pasando en la mesa.
3: Bien. No. Yo estoy aquí controlando y no está pasando absolutamente nada.
1: Mira, todo como dice Lara, por encima de la mesa.
2: ¿Cuántos protagonistas tiene Friends?
3: Seis.
2: Y usted dijo Jennifer Aniston.
3: Era la que iba a decir yo también.
1: Pero ella es como el símbolo, ¿no?
3: Es como el símbolo, sí.
1: La icónica, ¿no?
2: Jennifer Aniston.
1: Matthew Perry, que se nos murió, pero...
2: Sí, señor. Es
1: importante.
2: Bueno, último, ¿vos quién sos de eso? ¿Vos quién sos?
6: Flores. Y muchos colores.
1: La Feria de las Flores, pues.
2: No, señor.
1: No, señor. Ya iba a decir que a Icardi, Rodolfo Icardi.
2: No.
1: La Feria de las Flores.
2: No.
4: Siguiente pista, rápido,
2: quiero ganar. Escuchemos otra vez la primera. ¿Le parece, Orly? Escuchemos otra vez la primera porque es que yo creo que no le pusieron atención. Hágalo.
1: No, algo de flores, colores.
6: Flores. Y muchos colores.
1: ¿Qué será? A ver, Eva, tú.
4: Muchos colores.
2: No. Sí. Siguiente de pronto pista, Eva se confunde porque allá en España le dicen de otra manera.
1: Entonces nieto.
4: Ya.
1: Señor. Nieto. Plaza Sésamo.
2: No,
1: Abelardo.
4: Carlos Marín.
1: Pero el de Plaza Sésamo.
4: Señor. Marín. El inspector Galle.
2: No, señor. Segunda pista, por favor.
7: ¡Ay, bombón!
1: A ver, Iván, esa
2: no
1: es tuya.
2: No puede ser, esta ya. O sea, esta ya.
3: ¡Ey! No sé.
2: Señor.
3: Piggy, no sé.
2: ¿Cómo así?
4: Bombón y Bellota, Lilo y Stitch, Carlos Marín.
2: Señor.
4: Gracias.
2: No, Lilo Gracias, y Colombia. Stitch. No.
4: Bellota. Las cuatro fantásticas.
2: No.
3: ¿Pero tú qué estás? ¿Con Lía todos los fines de semana o qué?
1: ¿Estás seguro que no se tomó el guaro que le dieron en el aeropuerto? No se lo tomó.
4: Las chicas superpoderosas. Carlos Marín, dos puntos, gracias. Llevo
2: ¿Cómo
4: cinco
2: le dicen
4: puntos
2: en España a las chicas superpoderosas?
3: La chica superpoderosa.
2: ¿Sí? Sí. Bueno, ahí está a las seis
4: las cuatro fantásticas. Las chicas superpoderosas.
1: Bueno, ahí está. Una voz, un sonido y usted identifica el personaje en esto que se llama ¿Y vos quién sos? 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
3: Más canciones, no propiamente que hablen de Bogotá, pero relacionadas con Bogotá. Y en lo nuevo de Poligamia, ya Andrés Cepeda nos va a hablar aquí en Tarde, pero llego, de la reunión de Poligamia. Este es el nuevo éxito que han lanzado. Se reunieron otra vez los Poligamia y hicieron esto que se llama Capitalinos.

0: Bueno, vienen muy, muy rock and rolleros, los Poligamia, con Andrés Cepeda, que también tiene, no sé, Cepeda no para de producir y de hacer cosas, qué tipo tan talentoso.
1: ¿Está el concierto?
0: Ya, sí, esto es lo nuevo, Poligamia, con César, no. Dime.
1: No, necesito que le estaba diciendo que tengo entendido que usted nos contó ayer que iba a ir al concierto de Andrés Cepeda, ¿qué tal?
0: Sí, pues, sí, era más que todo, sí, lanzamiento de una marca, ya viene a nivel comercial, de un auto, ayer se estaba lanzando en Movistar Arena y presentó su Big Band, muy buen concierto, un ensamble de 20 músicos con vientos, cuerdas, percusión, un pianista fabuloso, batanga en la trompeta, solos de saxo. Y interpretó lo nuevo de Big Band 2, que es la nueva producción de Cepeda, y incluyó a ritmo de Big Band algunos de sus grandes éxitos, como Besos Usados y todas esas canciones que han caracterizado a este músico bogotano. Pues muy bien, estamos hablando de Alfonso Lizarazo, hombre, desde ayer, que dejó una huella imborrable en la televisión, en la radio colombiana, creador, presentador de Sábado Felices, pionero de la radio musical, alguien que lo conoció muy bien. Es la voz de los locutores en Colombia. Él es Armando Plata Camacho, el popular Chupo. Y vamos a hacer un breve recuerdo de lo que era Lizarazo. Armando, qué gusto tenerlo aquí en la FM tarde, pero llego. Y bueno, se nos fue un grande de la radio y de la televisión, un hombre que puso a reír a Colombia. Chupo, ¿cómo le va?
2: Muy bien, te saludo aquí desde Miriam Cami en la calle 93 en Bogotá.
0: Qué bueno.
2: Me senté a comerme una torta mientras los estaba escuchando.
0: Una Miloja.
2: Saludos para Eva. Saludos para Eva, saludos para Carlos. Óyeme, abrazo. Es triste lo que ha pasado. Ah, la verdad, la muerte de no solamente de Álvaro y de...
0: Ah, Álvaro también.
2: Sí, y, Álvaro. Sí, claro, Álvaro Uribe y de Alfonso Lizarazo, con dos días de diferencia. Yo creo que han sido las dos muertes más fuertes en estos días de en medio de los locutores.
0: Sí.
2: Sobre todo Lizarazo, que fue tan popular, ¿no?
0: ¿Cuál es
2: un
0: el
2: hombre que...
0: Sí.
2: Sí, dime.
0: No, ¿cuál es el recuerdo más divertido? Vamos a ponerlo así porque él... Algo que lo haya hecho reír mucho que tuvo usted con Lizarazo. Usted es más joven que... O era más joven que él, claro. Pero...
2: No, los no, Alfonso me llevaba unos poquitos años, ¿no?
0: Poquitos. Pero sí. Como que comenzaron como DJs también en Radio 15 y... Pero cuénteme, algo bien divertido que le haya pasado con Alfonso.
2: Algo bien hermoso, yo te diría más bien, en el cual tú también tienes que ver. Y es que Alfonsito, quien le ayudó y lo sacó adelante, se llama Julio Nieto Bernal.
0: Ah, lo conozco.
2: Tu papá.
0: Señor. Sí, señor.
2: Tu padre.
0: Muy conocido.
2: Alfonsito llegó de operador de audio y tu papá le dio la oportunidad para hablar. Como era el santanderiano, la mafia de Santander se tomó la radio.
0: Vea. Y como al Chupo también, Julio Nieto Bernal también lo puso algún día frente a un micrófono y mire lo que se convirtió en uno de los grandes hombres de la radio. Bueno, y eso fue Radio Disjockey y como presentador de televisión también le fue muy bien a Alfonso, ¿no, Armando?
2: Mira, Lizarazo creo que no tenemos claro el perfil.
0: Sí.
2: Es un comunicador fuera de serie. Hizo radio, televisión, fue empresario, político. Pero lo que más me parece a mí espectacular fue la obra social.
0: Claro.
2: Crear escuelas a lo largo de Colombia. Creo que pasaron de 100 escuelitas para que los niños pudieran estudiar. Un hombre lleno de mucho talento que siempre pensó en la gente. Lizarazo tenía otra condición, el olfato del talento. Le cambió la vida a una cantidad de humoristas, a una cantidad de comediantes. Tenía un olfato para vender música. Sacó artistas, imagínate, un movimiento que en los años 60 se llamó La Nueva Ola, con nombres que en su momento fueron los más grandes vendedores de discos. Fue disquero, tuvo el sello 15.
0: Claro.
2: Tuvo además una empresa de conciertos. La más importante gira que se hizo en Colombia en los años 65-66, se llamó Milo a Gogó, y llenó todos los estadios con artistas colombianos. Además, fue un productor de televisión espectacular. Acuérdense que él tuvo Café Concierto, el primer programa con Magda Egas. Él comenzó Juventud Moderna en televisión, Estudio 15, y después pasó de Operación Jaja a lo que es hoy Sábados Felices. Fue el hombre que lanzó el Festival del Humor, que por muchos años, nuestra cadena colega en la televisión trajo los grandes humoristas argentinos, españoles, mexicanos, alternando con el talento colombiano. Y podríamos seguir hablando de todas las cosas que él hizo como empresario. Tuvo muchos restaurantes. Fue uno de los socios pioneros de la marca de Mario Hernández.
0: No, aquí no podemos quedar hablando de
2: un gran talento.
0: Sí, definitivamente.
1: Chupo, disculpe que le diga así, pero pues creo que...
2: No, tranquilo, que a mí me dicen Chupo. Y por lo menos tú eres muy amable, ahora me dicen Chupositorio.
1: ¿Qué? Hola, qué horror, no, Chupo. Chupo, ahorita que usted recordaba la época de Alfonso Lizarazo, que fue político, recordé también, pero estaba tratando de hacer memoria, porque él estuvo secuestrado, ¿cierto? ¿Usted recuerda ese episodio? Porque...
0: Y fue senador también, o congresista, sí. Representante, ¿verdad?
1: Chupo. Sí, pero él estuvo secuestrado, ¿cierto?
2: Te puedo hablar de su paso político. Yo lo del secuestro no lo recuerdo muy bien porque yo no estaba en Colombia en esa época. Pero mis amigos sí me dijeron que le decían en el Congreso, él era senador de la República, le decían el mudo, porque no hablaba nada. No
0: pretendía un proyecto. De política. Está bueno. Bueno, no, pues...
2: Ese puede ser el apunte cómico que tú
0: buenísimo.
2: Querías.
0: Sí, por eso es que de pronto a todas estas celebridades no les ha ido muy bien. De pronto Donald Trump es el único que le dio bien, que fue presentador de un programa de televisión llamado El Aprendiz, The Apprentice. Pero bueno, ninguno le ha ido muy bien haciendo político. Cada uno a lo suyo, ¿no, Armando? A lo que mejor hace. La política no es para todos.
2: No, o sea, meterse en política es una cosa complicada. Es decir, tiene que tener primero la personalidad política, el conocimiento político, la pasión y el deseo de que haya transformación. O bueno, también el deseo del billete, ¿no?
0: Claro.
3: ¿Pero qué es más fácil, meterse en política o meterse un chupochitorio?
2: Uy, qué buena pregunta. Yo diría que la política del supositorio es muy importante.
0: Bueno, aquí hay un recuerdo en video y audio de Alfonso Lizarazo, cómo era él, sobre todo para las nuevas generaciones, los que no lo conocieron porque él se retiró hace un tiempo ya de la pantalla, pero este hombre marcó la vida de muchos colombianos y los hizo reír.
4: Bueno, a recordar muchas cosas, aquí hay muchos compañeros en el programa que están conmigo igual que con los 20 años, otros con un poquito menos, otros bastante nuevos. Pero aquí está Machorritos. ¿Cuántos años?
5: 34.
4: ¿Cuántos años de estar en el programa?
5: Dos años, un mes.
4: Bueno, a él no se le nota mucho. Sigue con la misma cara de Machorritos. Pero en cambio aquí al lado está Jorge Zuluaga. ¿Cuántos?
6: 17 años.
4: 17. ¿Y no ha crecido?
6: Nada. No. Pero tampoco se me ha borrado la memoria.
4: ¿Qué recuerdan estos 17 años?
6: Bueno, todos son felices. Muchísimas cosas gratas. La gran
0: seguramente era un evento de celebrando el cumpleaños de un exitoso programa de televisión de la cadena colega Caracol, Chao Felices. Bueno, pues Armando, queríamos que alguien que lo conoció, que de pronto estuvo también mucho tiempo con él, nos hablara, y sobre todo para todas las personas nuevas que oyen este programa, quién era este señor Alfonso Lizarazo, una verdadera Andrés. Leyenda de la radio y la televisión colombiana. Ya, Chupu.
2: Sí, muchas gracias, Andresito.
0: Sí, señor. Sí, señor, quiero
2: finalizar, si me permites hablar 30 segundos, claro, sobre la otra muerte, que fue la de Álvaro Uribe.
0: Álvaro Uribe, un locutor
2: que a la gente no le dice nada a Álvaro Uribe, pero cuando comiencen a escuchar sus comerciales en los archivos, van a ver que es la voz más importante que tuvo Colombia durante 50 años.
0: Así es.
2: Les voy a dar una identificación que para las personas mayores de 25 o 30 años es una institución. Álvaro Uribe decía... Aquí y en todas partes, Radio Santa Fe.
0: Ah, mire, Radio Santa Fe. Bueno, muy bien. El Chupo Plata. Hombre, yo tengo muy buenos recuerdos con el Chupo en esta cadena radial porque él hizo un programa aquí llamado El Taller de la Música y yo recuerdo que él hizo algo inédito, que fue poner una canción de Queen como 20 veces seguida. No sé si ese día lo llamó el director de programación cuando estaba haciendo ese programa, Armando.
2: Voy a contar una anécdota rápida para que la gente de RCN se recuerde de gracias por el programa Taller de la Música.
0: Ajá.
2: Hacía otro programa que fuera sobre los Beatles y la muerte de John Lennon. El día que murió John Lennon le digo al operador, por favor, apágueme las emisoras. Y el tipo puso una corneta con el sonido del silencio y le dije, no, es... apague la emisora, es que no hay señal. Y se apagaron todas las emisoras de RCN, que era en ese momento unas 40 estaciones a nivel nacional.
0: Sí.
2: Y durante un minuto.
0: Bueno.
2: Al minuto volvimos con la programación y llega una llamada de don Jairo Tobón de la Roche, que era el presidente, y me llama y me dice, le pregunta al operador, ¿por qué no hay nada durante un minuto? Y le dice, porque Armando Plata dio la orden de que pasaran un minuto. Dice, páseme a ese sinvergüenza. Y me dice, HP, usted no sabe que cuando se apaga la señal de una estación de radio, se queman los transmisores. ¿Sí? Usted está quemando más de 40 no. transmisores. Armando, y yo le contesté, don Jairo, perdóneme, pero es que murió John Lennon. ¿Qué John Lennon ni qué HP? Hágame el favor. Y al otro día me echaron de RCN.
0: ¡No! No me diga, hombre, chupo. Lo echaron. Bueno, esas son las locuras que hacía este señor que está con nosotros recordando a Alfonso Lizarazo. Armando, qué gusto. Y bueno, aquí su casa siempre. Este espacio es suyo. Se llama Tarde, pero llego. Estamos hace un año. Andrés, y gracias por acompañarnos. También está por la red más de Claro, chupo. Muy, muy,
2: muy amable. Muy amable. Saludos para Eva.
0: Sí, señor.
2: Fan de Eva de toda la vida.
0: Vea.
2: No me conoces, pero yo sí te conozco todo.
0: Vea.
2: Y un gran abrazo también para Carlos.
3: Me conoce todo, todo.
0: Sí. Guarda la colección, bueno, las fotos de Soho. Chupo, gracias.
1: Oiga, Andrés.
0: Sí, señor.
1: No, para completar la información que efectivamente estaba buscando aquí, sí, estuvo secuestrado 5 días por uno de los frentes de las FARC, lo secuestraron cerca al municipio de Florida, en el Valle del Cauca, habían ido a hacer una labor de estas sociales que ellos hacían, y lo secuestraron para mandarle un mensaje al presidente Ernesto Samper. Eso fue en 1994, veo por aquí, efectivamente.
0: Muy bien. Armando, muchas gracias y gracias por hacerle este homenaje a Alfonso Lizarazo. Muy amable.
2: Gracias, gracias. Chao, chao.
0: Está la FM, ya estamos de vuelta.
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0: Muy bien, seguimos aquí en Tarde, pero llego de la FM. Sigamos haciendo más recuerdos con Carlos Marín, justamente. Y él tiene algo muy interesante para contarnos sobre Betty la Fea. Sí. Carlos, ¿de qué se trata? De la popular serie colombiana escrita por Gaitán y que prácticamente se vio en todo el mundo, en todo el planeta.
1: Pues Andrés, yo creo que yo siempre comparo a Betty la Fea con el Chavo. Y yo sé que los que son seguidores del Chavo pasan lo mismo con Betty la Fea, y es que se saben los diálogos, se saben como los capítulos de memoria, en fin. Pero hay fans de fans, ajá, hay niveles de niveles, y yo quiero que le presten atención a este video para que se den cuenta lo que hacen los verdaderos fanáticos como este que vamos a ver de Betty la Fea. Oigan,
7: mi amigo, en este cuarto se quedó la Betty cuando Catalina Ángel la trajo al Miss Universo. Esas son las escaleras donde subió con Catalina Ángel cuando recién llegó a este hotel. Este es el cuarto donde se quedó Betty la Fea cuando Catalina Ángel la invitó aquí a Cartagena al Miss Universo y le hizo el cambio de transformación. Digo, y aquí fue donde cantó con Franco De Vita la de "Claro que sé perder, no será la primera vez". Amigo, y esta fue la vista la primera vez que Betty vio el mar. Este fue el mar que vio por primera vez Betty. Amigo, no manches, mira, ahí está la playa donde Betty perdonó a don Armando. ¡Lo perdono, don Armando, lo perdono!
1: Lo que estamos viendo ahí es un influencer mexicano que hizo un viaje a Colombia y estaba recordando esas escenas históricas desde el Hotel Las Américas, en donde pues vimos a Betty reencontrarse con don Armando, como lo estaba diciendo él. Sí. Pero eso ya es otro nivel de fanatismo, Eva, ¿no? No,
3: pero pues, pero quiero decirte que es que, esa serie, como otras muchas, ¿no? Pero ha movido niveles de fanatismo extremos como lo que estamos viendo. Creo que lo que estamos viendo, te juro que creo que hay cosas...
1: Hay más,
3: pero
1: claro,
3: muchísimos
1: claro.
3: más escalones. Ahora que... Uno de los jueguitos ahí con Cristian era el de Friends. Imagínate Friends también, toda la locura que despertaba a su paso y sigue despertando, porque es una serie que después de tantos años todavía se sigue dando en plataformas y sigue teniendo muchísimos seguidores, y sus protagonistas todavía se les pregunta siempre sobre esa serie. Entonces la verdad es que lo de Betty y la Fea, hay que reconocerlo, ha sido un fenómeno y sigue siendo un fenómeno, porque acuérdate que Jorge Enrique Abello está haciendo nuevas versiones.
1: Claro, no, ahorita el 28 de agosto se lanza la nueva temporada a través de Prime, la plataforma de streaming, pero me llamó mucho la atención, sobre todo porque yo, pues me imagino que ustedes también han estado varias veces, claro, en el Hotel Las Américas, porque además es un hotel aliado de nuestra compañía y normalmente cuando vamos a Cartagena nos esperan allá, pero yo no me acordaba, por ejemplo, cuál era la habitación de Betty, el tipo apenas la ve, la reconoce, aquí es donde se quedó Betty.
0: Sí, un refan, claro, absoluto, un refan.
1: Tremendo, tremendo.
0: Bueno, ¿dónde será la sede cómoda a propósito? Eso era como en la zona industrial de Bogotá, ¿no?
1: Eso era en la zona industrial, sí, exacto, que era, o sea, la parte exterior de Comoda, porque obviamente pues el resto
0: eran estudios,
1: exacto, claro. Pero eso era ahí más o menos por la
0: donde estaba 13. Siempre Freddy esperando, peleando con el celador.
1: Eso era ahí como por la 13, como con 65 más o menos, ahí muy cerca del canal RCN. Era una empresa de paños, si no estoy mal, la que utilizaron como si fuera la sede de Comoda, pero esos lugares también se volvieron muy importantes. Yo me acuerdo, Andrés, sí, que justo hoy que estamos recordando el aniversario 488 de Bogotá, pues la primera vez que yo fui a Bogotá, que les conté en estos días que me llevaron al centro y pasé por ahí por los estudios Gravi en la 19, me llevaron, Eva, acá hubo una comedia muy, muy famosa que se llamó Don Chinche. Y esa comedia se grababa en el centro, que era dirigida por Pepe Sánchez, y de hecho fue la primera producción colombiana que se hizo en exteriores. Y me llevaron a Andrés ahí en el sector del centro, detrás de las Torres de Fenicia, uh-huh, ahí en la tercera, con 24 más o menos es eso. Ahí era donde grababan el taller del Chinche, ¿usted se acuerda?
0: Claro.
1: Claro, pues uno, o sea, lo llevaron uno ahí y era como wow, y era una bodega ahí tapada porque no se veía nada, y era uno como wow, sí, mire eso, señorita, estoy en la gran ciudad.
0: Oiga, ¿sabe qué? Ahora que se estrena este fin de semana, 100 años de soledad, temporadas, creo que el pueblo donde la hicieron también se volvió un atractivo turístico, ¿no? ¿Sabía eso?
1: No sabía, lo sí, que sé es que lo comentamos ayer, que fue un lugar que construyeron exclusivamente, exacto, para la serie, o sea,
0: y así
1: construyeron,
0: quedó
1: un Macondo, exactamente.
0: Y la gente va y mira la cosa y a ver dónde se hizo, sí. Bueno, ahí tiene. Muy bien, estamos en el gran cubrimiento que hace la FM, ya estamos en la arena USC, donde se va a llevar a cabo el evento de la posesión de Abelardo de la Espriella. Desde allá, mientras uno estaba en la avenida del río Cali, el otro está en la arena USC. Mañana será ahí la posesión. Y Daniel Jerez, nuestro editor político, reporta desde allá para Tarde Pero Llego. ¿Y cómo está la cosa, la organización, la seguridad? ¿Cómo está todo el ambiente que se está viviendo, Daniel?
8: Andrés, ¿qué tal? Muy buenas tardes, los saludo precisamente aquí. Estamos ingresando a la Universidad Santiago de Cali, a la arena USC, en donde se llevará a cabo, como usted bien lo señala, este evento de posesión del nuevo presidente Abelardo de la Espriella. Le cuento, sí, Andrés, que la seguridad está bastante compleja. O sea, hay muchísima seguridad. Para ingresar acá, para llegar a la puerta de la USC, tuvimos que caminar como unas 7 cuadras aproximadamente. El camino es bastante largo, por supuesto. Vemos gente del SMAT, de la policía, hay gente del ejército, por supuesto, custodiando este lugar donde mañana estará el presidente de la República, Abelardo de la Espriella, tomando juramento. Y en este momento estamos haciendo fila porque hay alrededor de 500 periodistas que están tratando de ingresar a la arena USC, porque tenemos en este momento un saludo protocolario con el nuevo presidente Abelardo de la Espriella y con varias delegaciones que están invitadas a la posesión. Vamos a estar muy pendientes de lo que pueda ocurrir aquí en este lugar. Pero quiero contarle un poquito de lo que va a pasar mañana. Mañana, Andrés, es una sesión del Congreso en pleno. Ah, okay. El Congreso en pleno fue citado aquí a la Universidad Santiago de Cali para sesionar en un acto solemne en donde se le dará posesión al presidente Abelardo de la Espriella. Están citados a las 12 del día. A las 12 del día están citados. A esa hora se está arrancando la sesión y van a conformar una comisión de parlamentarios que se va a encargar de ir a donde va a estar el presidente, que todavía no sabemos dónde va a ser, okay, ir a un lugar específico donde va a estar el presidente para invitarlo formalmente a una sesión, informarle que están reunidos para poder darle posesión como nuevo jefe de Estado. Eso ocurrirá sobre las 3 de la tarde, es decir, la sesión se espera que arranque a las 12, está citada a las 12, uh-huh, mientras van llegando los invitados, mientras van llegando los congresistas, sobre las 3 de la tarde se está previsto que se adelante esta posesión. Toma posesión, toma juramento como nuevo presidente Abelardo de la Espriella. ante el presidente del Congreso, que es Honorio Enríquez, él le pone la banda presidencial y posteriormente el presidente Abelardo toma posesión o le toma el juramento al vicepresidente José Manuel Restrepo. El quórum para que se adelante esta sesión está garantizado. Por lo menos se prevé que por lo menos en el Senado estén presentes alrededor de más de 70 senadores y en la Cámara de Representantes estén presentes alrededor de 150 congresistas. ¿Quiénes no van a venir? Los miembros del Pacto Histórico. Los congresistas del Pacto Histórico del Senado y Cámara anunciaron que no van a estar presentes y que van a liderar algunos actos de protesta, tanto en Bogotá como en Barranquilla y también en otras ciudades del país.
0: Ahí en Puerto Rellena, ¿no? También.
8: Sí, van a estar acá también haciendo sus actos políticos para rechazar la posesión de Abelardo de la Esprilla, porque ellos consideran que el presidente de la Esprilla es un presidente ilegítimo, es por lo menos hasta el momento lo que ellos han dicho.
0: Correcto. Bueno, ahí está entonces, Eva, quedó completísimo.
3: Completísimo.
0: Todavía no sabemos.
3: Cada vez ya sabemos más detalles, pero todavía no sabemos ya. Sí.
0: Pero el presidente electo ya está en Cali, ya llegaría, está
8: no,
0: ya.
8: No, en este momento no ha llegado a Cali. La información que nosotros tenemos es que estaría en la ciudad de Barranquilla. ¿Por qué? Porque hay una información extraoficial que el presidente electo tiene unas reuniones privadas allá e incluso con algunas delegaciones internacionales. Por ejemplo, algunos presidentes y delegaciones de otros países podrían estarse reuniendo hoy, esta noche, con Abelardo de la Esprilla en la ciudad de Barranquilla y posteriormente se trasladarían a la ciudad de Cali. Es lo que hasta el momento nos han informado, pero esto no es algo oficial. Estamos a la espera de que nos confirmen en qué momento llegará el presidente de la Esprilla aquí a Cali. Yo creo que muy seguramente va a ser el día de mañana. Y también hay expectativa, porque esto ha generado polémica política, Andrés, y con esto le cierro.
0: Claro.
8: La posible presencia o no en este acto del expresidente Álvaro Uribe.
0: Ya.
8: Estamos muy pendientes de si el expresidente Álvaro Uribe va a venir o no va a venir.
0: Todavía no sabemos.
8: Nos dicen, lo último que sabemos es que posiblemente sí, que él ya al parecer sí vendría. Sí estaría presente en la posesión, pero todavía no hay un anuncio formal ni de Uribe ni del Centro Democrático sobre su asistencia o no. ¿Ah? Bueno, estamos muy pendientes, Andrés.
0: Ya con Eva le confirmamos esa noticia. Muchas gracias, Daniel. Estaremos atentos a todo lo que nos vaya contando, todos los detalles de la posesión del presidente electo Abelardo de la Esprilla, José Manuel Restrepo. Lo vieron almorzando en la Alameda. Ahí estuvo almorzando, sí, señor. Ahí hay fotografía.
3: En la galería, una colega, no pueden ir a ningún lugar a almorzar tranquilos.
0: No, se fue a comer el presidente electo.
1: Oye, Andrés.
0: Sí, señor.
1: Rápidamente, qué pena, le hago un paréntesis. Sí. Nos reporta sintonía el doctor Nicolás Serna y nos recuerda que la sede de Cómoda era la empresa de Hernando Trujillo, la fábrica de Estado
0: muy
1: Trujillo,
0: bien.
1: ¿Se acuerda? Ahí en el sector de las
0: Américas. ¿Nicolás, nuestro Nicolás?
1: Sí.
0: Bueno, un abrazo a Nico, que estuvo también en el tren mucho tiempo.
1: Sí, exacto.
3: Pregúntale a Nicolás de qué le sirve tanta, ¿cómo se dice? Tanta información general, que si eso le ha servido de algo en la vida.
0: Muy bien. Tenemos que
1: levantar de pronto.
0: Tenemos que ir a una pausa, pero la FM sigue, esto no para, Eva, ¿viste? No podemos ir a tomar agua.
3: Con una muy buena entrevista.
0: Exactamente.
3: Para hablar de un muy buen tema. ¿Puedo dar el titular?
0: Por favor, déjalo enganchado al público, a la audiencia.
3: Vamos a hablar con alguien que nos va a explicar algo sobre dime cómo amas y te diré quién eres.
0: No me digas. Dime cómo amas y te diré quién eres.
3: Es tal cual.
0: Eso está buenísimo. Después de esto, pero tenemos noticias de tecnología, pero para todos. Esto no es muy técnico, sino que Andrea nos explica a todos, a los que no podemos cacharrear o nos embiste la tecnología, también nos explica temas muy interesantes. En segundos, aquí en la FM. 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
1: Miren, esta noticia está bien buena, porque hay cobertura digital. El 70% de Colombia ya tiene internet en casa, récord histórico. Andrea, tienen los números, la métrica, dicen en tecnología. Tech, en La FM, tarde pero llego.
3: Darse internet para estudiar, para trabajar y para hacer ciertas actividades. Estamos cerrando esa brecha digital aquí en nuestro país y estos datos los da el DANE. Se dice que ya es un porcentaje mayor al 73.9 de hogares colombianos que están conectados a internet. Esa brecha se va cerrando. Y otros datos adicionales que están entregando a propósito de la conexión a internet en nuestro país. Y es que según el DANE, en los últimos años se han sumado más de 3.5 millones de nuevos hogares a la red de internet, beneficiando a más de 10 millones de colombianos. Ese es un alcance mayor. Y por primera vez en la historia aquí en Colombia, más del 56% de los hogares rurales tienen internet. Y uno de los casos puntuales es San Andrés, que pasa de estar al final de la lista a liderar también el país con 9 de cada 10 casas conectadas en la isla. Y otro dato importante, se habla de la fibra óptica y cómo está llegando a las redes de conectividad. Y es que 9 de cada 10 colombianos ya se conectan a través del celular. Cada vez tenemos esa conectividad a través del dispositivo móvil. Pero ojo este dato que es importantísimo. No solamente están pegados a la pantalla para pues tener como entretenimiento, ver películas, escuchar música, sino lo aprovechan para la conectividad en cuanto a la educación, al trabajo y al desarrollo regional. Entonces, se está cerrando un poco más esta brecha y cada vez más los colombianos estamos conectados a la red.
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2: Soy Andrea Pérez. La gobernadora del Valle y el alcalde de Cali han encabezado la recepción de las delegaciones internacionales que han llegado a la capital vallecaucana. Entre los dignatarios recibidos se encuentran el presidente de Honduras, Nadri Asfura, el primer ministro de Curazao, Gilmar Pisas, y la vicepresidenta de Guatemala, Karin Herrera.
3: Soy Juan Cuesta desde Cali. Previo al acto de posesión presidencial de Abelardo de la Espriella en Cali, el ministro del Interior designado, Rodrigo Lara, aseguró que el nuevo gobierno respetará la independencia del Congreso y acabará con las repartijas y los acuerdos ocultos con el legislativo.
4: Soy Edgar Lucía, acotamos desde Cúcuta. En dos municipios del norte de Santander se tiene previsto aplicar la ley seca. Se trata de Ocaña y Pamplona, mientras que en Cúcuta, día sin carros y motocicleta, este 7 de agosto a partir de las 7 de la mañana hasta las 5 de la tarde.
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8: 6:03 PM, estamos en la FM. Tarde, pero llego. Bueno, me prometiste un tema muy, muy grande ahora, Eva.
9: Ajá, como siempre, y lo prometido es deuda.
8: Sí, y un tema de eso. A nosotros nos gusta hablar de relaciones de pareja, nos encanta hablar del amor.
9: Además, nosotros somos unos enamorados precisamente amor. Y para ello, te he traído a una psicóloga colombiana.
8: Sí.
9: Que se llama Paula Ucros.
8: Oh, tremendo.
9: Tremenda, sí. No, pues tremenda, pues es máster en psicoterapia psicoanalítica.
8: Qué bueno.
9: Autora de un libro que se va a publicar en el 2027. Que se llama Somos como amamos y que tiene un proyecto del que yo te estaba hablando hace unos minutos que se llama Dime cómo amas y te diré quién eres. Así que atento.
8: O sea, hay distintas formas de amar.
9: Eso parece, no sé, que nos lo cuente Paula Ucros, que ya las tenemos aquí en tarde, pero llego. Paula, buenas tardes.
10: ¿Cómo están? Buenas tardes.
9: No, pues yo estoy muy preocupada porque si dime cómo amas y te diré cómo eres, creo que a mí me va a ir un poquito mal.
10: No, no necesariamente.
9: Vamos a hacer la prueba, a ver cómo es este test.
10: Bueno, no, diseñé un test básicamente para hacer una investigación porque viendo en mi clínica, yo trabajo solamente amor y desamor, y viendo en la clínica empecé a darme cuenta que si bien todos amamos de una forma distinta, sí hay una necesidad básica en la que nos encontramos todos. Y encontré que podía agrupar esas necesidades como en tres. Hay personas que necesitan demasiada atención, hay otros que necesitan mucha seguridad, aunque todos necesitemos seguridad y atención, claro. Me explico, en prioridad me refiero. Y hay otros que como siempre están en la mitad y a veces necesitan mucha atención, otras veces mucha seguridad. Entonces el test lo que te va a decir es eso, si tú eres de las que necesita que la llamen todo el día, que le contesten todos los WhatsApp, que estén pendientes,
11: no,
10: o más bien
11: Ucros,
10: que te den seguridad.
11: Eva no es de ese tipo, doctor Ucros, qué pena la interrumpo.
9: No, lo que pasa que es que vamos al test ahora, pero Paula, eso también tiene algo que ver, pienso, no sé, no, te pregunto, vamos, de tu experiencia. ¿Algo que ver con la edad o incluso algo que ver con el momento de la vida en que te encuentras? Es decir, ¿puede que de joven uno hubiera requerido mucha atención y llega un momento donde ya no quieres tanta? ¿Eso va cambiando y evolucionando?
10: No, ¿no? La necesidad básica, esa pregunta me encanta porque no, la necesidad básica viene de tu narrativa que se forma en tu infancia. Entonces no va cambiando. Claramente uno madura y de pronto la forma como expresas la necesidad de atención no es la misma, ya no es con berrinche. Porque ya eres madura, entonces ya la expresas de otra manera. Pero la necesidad básica va a seguir siendo la misma.
9: ¿Cómo saber quién soy yo? Digo quién soy yo para todos los oyentes. ¿Cómo hacemos este texto? ¿Cómo funciona
10: bueno,
9: y a
10: entonces,
9: dónde vamos?
10: En mis redes sociales, la psicóloga de la Tusa, con PS. Ahí
8: llama.
10: En mi biografía, ahí está el link del test. Es gratis, lo hacen. Tiene muñequitos, está bien bonito. Hacen el test y ya les llega por correo. El video que les muestra quiénes son ustedes.
9: ¿Qué hay más? ¿Gente que demanda atención o gente que demanda seguridad?
10: Seguridad.
9: Te pregunto, después de hecho este test, ¿uno qué hace con el resultado? Porque bueno, está bien saber, yo es que demando atención, yo demando seguridad. ¿Y a partir de ahí qué hago?
10: Bueno, hay otra parte del test que ya es tu personalidad en el amor, que esa sí es paga, es baratica, pero sí es paga porque pues todo esto tiene una herramienta detrás que hay que pagar. Y te va a llegar en las dimensiones del amor, que es lo que yo llamo que son como los momentos del amor, ¿sabes? Cuando te gusta a alguien, cuando ya estás vinculada, cuando peleas con el alguien. Ahí sí es tu personalidad del amor. Cuando tienes toda esa información, pues, ¿qué haces con ello? Con eso, regularte. Porque si tu forma de sentirte amenazada es cuando te quitan la seguridad, pero tu forma de expresarla es con rabia, pues entonces como tú ya te conoces también, vas a empezar, sigues sintiendo rabia, pero vas a manejarla de una forma mejor. Es que la gente, el test lo que busca es que te conozcas a ti misma en el amor, lo mismo que el libro que voy a publicar, porque uno en el amor siempre está pendiente del otro y no de uno mismo. Si tú te conocieras bien, elegirías mejor con quién enamorarte, o sea, con quién construir el amor.
9: Carlos, dale, que te veo muy interesado.
11: Tengo, porque además, pues creo que la doctora Ocroz tiene que tener información también privilegiada. Doctora Ocroz, es que, por ejemplo, nuestra paciente Eva, y me encanta que estemos hablando entre colegas, más allá de demandar atención o demandar seguridad, demanda dinero. ¿En qué la podríamos clasificar?
10: Me encanta, porque seguridad, porque al final la plata que te da seguridad, ¿no?
11: Ah, ok. Seguridad. Eva, mira, no estábamos tan mal.
10: Y nuestra paciente Eva seguramente caerá, vamos a ver si lo hace y nos cuentas, pues caerá en el grupo de las controladoras. Y las controladoras no son las personas que quieren controlar al otro, son las que quieren controlar la situación para minimizar la ambigüedad, porque eso genera ansiedad en estas personas. La incertidumbre, eso es lo que quieren controlar.
9: No, pero es que creo que, joder, me está haciendo un retrato hablado, ¿eh? Pero...
11: Pero
9: es que cuando dices para controlar y que haya menos impacto, porque pues no hay nada, es que no hay nada peor que la que el no saber, ¿no? El no saber, la incertidumbre, creo que para todos, no solo para las controladoras, para los que no controlan también.
10: Para todos, pero hay personas que ese detonante es más fuerte. Sí, para todas las personas, todos queremos que nos quieran y todos queremos que nos quieran bonito. El problema es que el bonito no es igual para ti que para mí. Es porque la narrativa tuya, imagínate tú que naciste en España, con unos papás europeos que te dieron unos ejemplos y una narrativa totalmente distinta a mí que nací acá, con unos papás colombianos, todo es bien diferente, no están, y lo que nos pasó y lo que nos impactó, entonces no podemos amar distinto, porque al final amamos como fuimos amados, ¿no?
9: Después de toda la gente que pasa por tu oficina, por tu consulta, ¿estamos mal en el amor?
10: Sí, muy mal. Sí, no sabemos amar, no sabemos irnos del amor, porque fíjate que hay unos mandatos culturales, religiosos, el amor tiene que ser para toda la vida o si no, no sirve, hay que aguantar, hay un montón de cosas que nos enseñaron que no son ciertas. Entonces, en vez de disfrutar el amor mientras dure, en vez de construir el amor hasta que ya no queramos construirlo más, porque las personas vamos cambiando, no nuestra forma de ser, pero sí nuestra forma de ver la vida. Entonces ya no nos encontramos con el otro, pero insistimos en relaciones que no funcionan y sufrimos, doctora, mucho por amor.
11: Doctora, a mí en mis talleres muchas veces se me acercan pacientes.
8: ¿Talleres? ¿Cuál es talleres?
11: Y me dicen, oye, es que tengo un novio, pero él nunca va a cambiar. Y yo, por ejemplo, soy un ejemplo vivo del cambio. Uno sí puede cambiar, doctora. Lo que pasa
10: uno
11: es que tiene que ser
10: por
11: voluntad propia, sí.
10: Claro, uno cambia comportamientos, uno madura, pero uno nunca cambia su esencia. Nunca.
9: Ahí le pegó el palo. Uno se desmoviliza, pero no deja. El que es perro no deja de ser perro. Puede que se desmovilice un tiempo, pero vuelve a la esencia de perro.
10: Porque el que es perro lo que tiene, probablemente es que no ha entendido por qué es perro. Sí, porque debe estar repitiendo por ahí algo.
9: Oye, ya para terminar, en este momento, ¿a ti te están queriendo bien? ¿Te sientes bien querida?
10: ¿A mí?
9: Sí.
10: Maravillosamente, pero después de 3 matrimonios. O sea, el máster lo hice conmigo mismo.
8: Ya, por fin, a la tercera la vencida.
10: Sí, el máster es aquí en persona.
9: Además, como dicen que no hay 3 sin 4. Oye, ¿qué es lo más vital para querer bien? Es decir, si me tuvieras que dar, para que yo apunte aquí un top 3 de lo que tengo que saber para sentirme bien querida y para querer bien, ¿qué sería?
10: Aceptar al otro si no te gusta como es, a uno no le gusta todo, pero te tiene que gustar, digamos, lo importante.
8: La gran mayoría, la otra, ¿no?
10: Persona, sí, no va, sí, a cambiar. Y exacto, no esperar que el otro te resuelva. Lo digo de dientes para afuera, es muy difícil.
8: Y esas,
10: no,
8: y esas cosas
10: esperando que el otro le resuelva.
8: Y Paula, y esas cosas que de pronto no toleras, que uy, no, no puedo con eso. Porque hay dos, tres detallitos.
10: El problema es tuyo.
8: Okay.
10: Si no puedes,
8: pero
10: con que, eso.
8: Pero si yo ya soy así, ¿cambio o qué? ¿Te intento
10: no,
8: cambiar?
10: O cambia de pareja también, pues.
8: Bueno.
10: Y vas a encontrarte con algo que tampoco toleras.
8: Claro.
11: Doctora, por ejemplo, la otra vez me decía una paciente, me decía, ay, es que no puedo con que mi marido siempre que sale del baño deja la toalla en la cama. Sí. Y yo le dije, pues quítala de la cama y ponla tú otra vez en el baño. No, pero es que yo quiero que él lo haga. Le digo, pero es que a él no le molesta, la que te molesta es a ti.
10: Exactamente.
11: Esas son pequeñas cosas que uno puede hacer.
8: Me gustó.
11: Y cambia completamente la ecuación.
10: Claro. Cambia, el problema es, sí, es que el problema es de ella, que no le gusta la toalla en la cama. Claro, eso es un problema no de pareja, sino de convivencia. La otra solución es que no conviva con su pareja.
9: Que esa solución me parece muy buena.
10: Y puede seguir siendo pareja.
9: Y no dormir en la misma cama, me parece muy buena también. Yo sé que yo Carlos difiere, es que Carlos en el fondo es un romántico de la caverna.
10: Sí,
11: no, lo que pasa es que, mira, Paula, perdón, doctora, en algún momento una paciente me decía, no, es que yo no me gusta dormir con mi pareja. Vaya, pregúntele por la pareja en este momento.
10: Está con otro. No. Es que una cosa es la convivencia y otra cosa es la vida en pareja.
8: Claro.
9: Bueno, pues ahí está el test.
10: La convivencia mata el amor.
8: Venga, es que como
9: dime eras... cómo amas y te diré quién es. ¿Dónde te encontramos otra vez?
10: La psicóloga de la Tusa PS en Instagram.
8: ¿Atiende tusas futboleras o políticas? Porque ahorita hay una cosa que se llama Petrotusa. Sí. No sé si esas las atiendes también, ¿no?
10: Atiendo todo tipo de tusas porque todas son iguales.
9: No, y además Petro está pasando por la tusa porque ya ha dicho que se va del gobierno sin nada, es decir, sin mujer, sin casa, sin
10: con
9: nada.
10: Media casa, pero él está encantado.
8: O la tusa mundialista que tengo yo con el fútbol, que no
9: ¿todavía?
8: Lo puedo superar.
9: ¿Todavía?
8: No,
9: pero, hombre, ya.
8: No, después de ver ese de América Once Caldas ayer y yo hice, ¿y los partidos del mundial qué? Y yo todavía los tengo tusa de eso, pero bueno, en fin.
11: No. Pero no sé por qué
10: todas
11: por
10: se las atiendo con mucho gusto.
8: Bueno, muchas gracias.
9: Bueno, besitos.
10: Besitos, gracias.
9: Pórtate bien.
10: Yo sí. Chao, chao.
8: Muy bien. Estamos en la FM. Este programa es de compañía, de charla, de pasarla bien, de poner buena música. Se llama Tarde, pero llego. Y de hablar de parejas, de amor, de relaciones. Qué tan importante todas estas cosas que hablamos aquí en la FM. Hablamos un poquitico también de política de vez en cuando, ahorita que se viene la posesión presidencial. Y vamos a hablar también de los funcionarios de los Estados Unidos que ayer con Blado les habíamos bajado la caña y que eran de bajo perfil. No, parece que los tipos son muy importantes. Ya les contamos por qué, aquí en la FM, Tarde pero Llego.
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8: 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Ya son las 6:15 minutos en la FM.
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8: Esta es la FM, tarde pero llego, 6:16 también. Suena buena música para acompañarlos de vuelta a casa. Y aquí está en la FM. Algo de música, ya les cuento de qué estamos hablando.
15: Un lugar para estar y vivir.
8: Bueno, esta canción la hace este man con Natalia Lafourcade y para algunos está inspirada en las ciudades de donde viene cada uno. Natalia del DF y este man de la ciudad de Bogotá. Para ellos, su origen, su tierra, y la letra lo dice claramente, vienen de lugares donde hay una caótica belleza. Así es Bogotá en sus 488 años.

0: por lo esencial.
1: Caótica belleza, bueno, así, así podemos describir a Bogotá, pero es una gran descripción de nuestra ciudad. Bueno, y mucha gente a esta hora los estamos acompañando, están saliendo para otro fin de semana largo, puente, mucha gente. A ellos que están en su auto oyéndonos, no solamente a después del día de trabajo se van a descansar y seguramente se van a ir a broncear. Y un lado nos trae un tema muy pertinente sobre el tema del bronceado. El bronceado no es señal de salud, sino la defensa de la piel ante un daño. Como la historia del bronceado que muchos aspiran a hacerse este fin de semana en sitios cercanos a su ciudad, de Plado.
2: Yo no sé a ustedes cómo les irá con el sol, pero en lo que a mí concierne, no es que me llame mucho la atención. O no me mola, como diría Eva. Pero eso sí, tengo que reconocer que el bronceado tiene muy buena fama. Y es que normalmente lo asociamos con vacaciones, con playa, con esa sensación de estar sanos y descansados. Pero la ciencia nos trae una noticia un poco ardiente. Y es que broncearse no es una señal de salud, sino todo lo contrario. Es la manera como la piel se defiende después de un daño. Para

0: capas más profundas de la piel, y ahí van desgastando el colágeno y la elastina. Es decir, van envejeciendo la piel poco a poco. Los UVB, en cambio, se quedan en una parte más superficial, más arriba, pero llegan directamente al ADN de las células. Y ahí viene lo importante. Cuando ese ADN se daña, la piel enciende una alarma y ordena producir melanina, que es ese pigmento moreno que sube a proteger el núcleo de las células como un paraguas microscópico. O sea que el bronceado que tanto nos gusta es en el fondo la respuesta de emergencia de una piel que ya recibió un golpe. No hay bronceado sin daño previo. La buena noticia es que si las exposiciones son moderadas y espaciadas, el cuerpo alcanza a reparar buena parte del daño. El problema es acumularlo, así como hace esa gente que es aficionada a vivir todo el tiempo con la piel canela. Por eso es que el sol de mediodía es tan traicionero, porque a esa hora llegan muchos rayos UVB y el riesgo de quemadura y de mutaciones se dispara. Y ojo con una trampa muy común, el calor no mide la radiación. Uno puede quemarse, ojo, en un día fresco, nublado o incluso con viento, porque los rayos ultravioleta siguen ahí, aunque no se sientan.
1: Sí,
0: okay. Y la melanina también cuida los ojos.
1: Claro.
0: Así que unas buenas gafas con filtro ultravioleta son tan necesarias como el protector solar.
1: Okay.
0: Ahora, no se trata de tenerle miedo al sol, que además nos regala la vitamina D, sino de disfrutarlo con cuidado.
1: Claro.
0: Así que, si en este puente pensaban echarse al sol como reses, es mejor que lo piensen bien.
1: Bueno, Vlado, mire, sabe que a mí me acuerdo mucho esa anécdota. ¿Te ha pasado, Eva? Cuando uno se va a broncear y está nublado y dice, no, pues este sol no quema.
2: Es el peor.
1: Quema.
2: Es el peor.
1: Lo quema. Acaba de decir Vlado.
2: Porque además, como no sientes ese calor horrible de que te está dando el sol completamente,
1: claro.
2: Porque hay uno arde, entonces uno dice, uy, no, está nubladito y además se puede estar sí. Bien porque uno no está pasando tanto calor. Y pin, cuando te levantas,
1: sí.
2: Rojo.
1: Sí. Y no sé si les ha pasado cuando uno a una ciudad caribeña. Y uno sale a broncearse a las 12 del día, porque es la hora, y están todos los nativos metidos debajo de un palo de mango o en una palmera, y dicen, allá van los cayacos a quemarse. Claro, no se puede ir uno a broncear al mediodía, hermano. Espere que baje un poquitico el sol, lo ha dicho Vlado, Marín.
3: Yo soy malo para broncearme, uy, me da una pereza. O sea, a mí me gusta la playa, tipo 6 de la tarde, cuando ya ha bajado el sol, se presenta uno, trae una Afrida, o sea, ven, vallenato, pero de ir a sentarme a recibir sol, no.
2: A mí sí me gusta la playita, pero por la mañana, ya el de las 12 del mediodía, por ejemplo,
1: y
2: ya
1: la
2: no
1: tardecita después de las 2.
2: Pero ese ya me cuesta más, si estoy en la casa y hay piscina y jardín, pues ahí me puedo tirar, pero ya volver a la playa no, pero por la mañana, el de las 9 de la mañana, hasta las 11, me encanta, además a esa hora nadie suele bajar, hay muy poca gente, hay gente haciendo ejercicio, 4 personas y ya. Lo mejor.
1: Bueno, muy bien, ahí tienen recomendaciones para este puente. La FM tarde, pero llegó. Hablemos un poco de cambios físicos. Por ejemplo, Marín, parece que uno que ha cambiado mucho es Vinicius. Ah. No, usted no, el futbolista. Vinicius Junior, que parece sigue en el Real Madrid, ha tenido muchos cambios físicos, ¿verdad?
3: Sí, pues ahí lo estamos viendo.
2: Madre de Dios Santísimo.
1: ¿Qué es lo que está
3: Exacto.
1: viendo, Eva?
3: ¿Qué pasó, Eva?
2: Pero son el mismo.
3: Lo que pasa es que lo que estamos viendo ahí son las imágenes de cómo quedó Vinicius. Estamos viendo a través de nuestra
1: transmisión. Para radio, para que nos
3: YouTube,
1: que está viendo.
3: Exactamente. Ajá. Y a los que nos están viendo en Red Más. Resulta que Vinicius, al parecer, se ha hecho viral estos días porque entró y se hizo unas cirugías estéticas que cambió completamente su cara.
1: Claro.
3: Y pues estamos viendo cómo quedó, pero el que estamos viendo al lado se llama Ricardo Rincón, que es un tipo que se hizo famoso por su parecido con Vinicius, porque antes de los cambios de verdad que eran muy similares. Hay un video que se hizo viral precisamente porque lo invitaron al Chiringuito a contar la historia de lo que le había pasado cuando lo confundían con Vinicius.
1: Yeah.
3: Pero en la noticia ahora sí, con los cambios de Vinicius,
2: este
3: imitador se quedó sin trabajo. Pero miremos lo que pasó en el Chiringuito hace unos meses cuando contó
1: el
3: cómo
1: Vini,
3: lo confundían
1: cuando
3: con
1: fue
3: Vinicius.
1: El Vini, que no es el Vini.
3: Exacto.
1: Muy bien. Ahí está.
2: Buenísimo, entonces,
3: qué muy bien, no, muy mal.
2: Qué buen video.
3: Eso no fue muy bien, muy
2: nos
3: mal.
2: Encantó.
3: Qué pena. Amigos oyentes y televidentes, disculpen.
1: Bueno, en fin. Bueno, muy bien.

0: Ella en cualquier momento estaremos viendo el video. Lo que sí tengo, y no sé si lo podemos exponer o si tenemos un problema con el equipo, pero tenemos a Gaby, que se cambió el color de pelo, el jugador del
1: Lo había prometido, ¿no?
0: Sí, claro, otra de las promesas, así como Cucurella dijo, me hago, mira, ahí está Gaby.
1: Está rapando, se rapa él mismo, sí, sí. Pero sí, las imágenes son él pasándose.
0: Y quedó el pelo rosado.
1: Claro, pero sí, viste, primero le pusieron una base de tinte amarillo, ya. Violín, para que coja
2: eso
1: color.
2: Es una decoloración, ¿no?
1: Exactamente, primero se lo decoloró. Ya decolorado, pero bueno, le ponen en sí y ahí rosa. Te quiero contar que el color mola.
0: Ah, sí, mola, es bacanísimo, buenísimo.
1: Que está
0: súper,
1: a mí me gusta. Hay un rosa fucsia. Yo en algún momento de mi vida también tuve el pelo así.
0: Bueno, ahí está.
2: Yo me acuerdo, Eva, ¿no? Sí. Estando en Colombia, tú lo tuviste así, ¿cierto? Yo creo que te conocí cuando tú eras...
1: cuando tenía el pelo corto, rubio, no, pero yo de colores en Colombia nunca, porque ya trabajaba en televisión y no podía, pero en España, de jovencita, así, todavía no creo ni que fuera mayor de edad, sí, lo tuve de colores. Pues un día me lo ponía rosa, otro día morado, otro... Háblese de la inseguridad de la adolescencia.
0: Bueno,
2: hay un meme que dice, nadie que tenga el pelo de colores tiene una gran estabilidad mental.
1: Es que el otro día, yo tenía un estudio que al final no lo hicimos aquí porque no nos da tiempo a sacar todos los temas, pero el titular era ese, todos aquellos que suelen ponerse colores como muy álgidos en el pelo es porque no son muy seguros de sí mismos y son un poquito inestables.
2: Sí. Muy ¿Tú bien. Puedes responder sí a esa teoría o no?
1: Sí, yo era un poquito inestable y era un poquito insegura, ya poco a poco lo fui superando.
2: Oye, ¿sabes qué pasa? Yo siempre he querido colorarme el pelo y dejármelo así peli blanco, como estamos viendo, Gaby. Pero lo fui posponiendo, no, después, claro, además trabajando en televisión, entonces eso claro. Tiene su complejidad, porque pues no tiene una libertad de hacer muchas veces lo que uno quisiera, y yo dije, cuando cumpla 50, me lo voy a colorar, pero me estoy viendo uno roto arriba que me da miedo ya ponerme de chistoso y que después se me caiga el pelo que parece que ya está de paso, sí. Entonces creo que nunca me va a dar el lujo de tener el pelo... blanco o mono, como lo hubiera querido tener en algún momento.
0: Si usted se queda aquí en lo digital, a través del canal Red Más, en el canal de la FM en YouTube, si se queda en TikTok, alcanzamos a ver el video rápidamente y el video pues de sí, Marina, ¿no? El prometido. Aquí está. En el
3: entonces yo estaba en el aeropuerto y la gente ya se quedaba mirando, pero no decía nada. Cuando estaba pasando una señora del aseo, me quedé mirando así. Vine y yo le dije, ¿tú ven? A lo que yo le respondí eso, esa señora empezó a gritar duro por todo el aeropuerto. Y puedo decir que del 100% del aeropuerto, el 85-90% estaba ahí conmigo. Y como hoy le tocó llegar a la seguridad del aeropuerto, bajarme a una sala VIP, claro, pero yo no decía nada. Todo el tiempo callado. Me bajaron a la sala VIP, me dieron jugo de naranja, me trajeron fruta, y yo callado. Era una sala VIP y todo el mundo encorbatado, pero yo ahí tomando el juguito y en silencio. Bajó la policía, me dijeron, bueno, ¿y usted qué? Yo voy a tomar un vuelo normal, pero la gente pues se puso loca. No, que, pero el policía, a pesar de que yo le hablé al policía, seguía pensando que era Vini. Entonces, no, él me dijo, no, tú no puedes viajar por acá, tú tienes que entrar por este lado del aeropuerto. El aeropuerto lo tienes totalmente loco, te están buscando por todas las salas. Entonces, yo no sé cómo te vamos a sacar de aquí. Entonces, les tocó bajarme a un carro y desde el carro hasta el avión.
4: Directamente.
3: Pero en el avión me montaron por la parte de atrás. Y todo el tiempo, hasta que llegó que hasta el último segundo que el avión iba a cerrar la puerta, el policía estaba al lado mío. Y el policía se fue pensando que era Vini. Eso fue una tota.
4: ¿Hablas portugués, por cierto?
3: Sí, estoy aprendiendo a hablar portugués.
4: También para acabar ya de redondear.
3: Sí, claro.
0: La doble vida ya. Ahí está buenísimo.
2: Este personaje que veíamos se llama Ricardo Rincón.
1: Es colombiano, ¿no?
2: Es colombiano, pero la historia es que él estaba en el aeropuerto de Cali y le empezaron a decir, Vini. Él dijo...
0: Tiene su aire.
2: No, era muy parecido con el antiguo Vini. Ya se quedó sin trabajo porque, o sea, empezó a hacer giras en España... como el Vini, lo llevaron al Santiago Bernabéu y todo, pero cuenta. Ya con los cambios físicos de Vinicius, que quedó muy guapo, como lo dijo Eva, pues ya no...
0: ¡Qué rollo!
2: No tiene salida.
0: Vamos con... ¿Y vos quién sos? Seguimos aquí en lo digital. 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
0: Bueno, y continuamos, vamos con la segunda parte de nuestro concurso espectacular. ¿Y vos quién sos? Una voz, pero, un sonido. ¿Qué pasó? Una voz, un sonido, identifica el personaje. Ya, eso es todo.
2: Exijo la tabla de posiciones. No,
0: bueno, a ver, pongámosle la tabla. ¿La tiene actualizada?
6: No, es que no.
0: Con los últimos tres.
2: No, pero dígame la cifra.
6: Las cifras son 27, Carlos Marín.
0: Yo voy como en la mitad, ¿no?
6: Menos, no.
0: 10.
6: Me quedé en 10.
2: Sí, bueno, se quedó en 10. No, pero entonces déjelo jugar a ellos, Cris. No. Déjelo jugar a ellos porque...
6: Sí. Pues.
1: A mí lo de la condescendencia, ojo, ¿eh?
6: Lo de la humildad de María, sí, últimamente.
2: Pues, entonces, hágale pues.
0: Bueno, entonces, para los que llegan por primera vez, sonido, una voz, y usted identifica el personaje. Si está en el celular, en su casa, en el auto, aquí están los sonidos.
6: Primero, por favor. Por tres fácil. Puntos. Ah, sí, está muy fácil.
0: ya Marín ya sabe, fácil, ¿no? Dice,
1: ¿qué va a saber? Pero no,
0: arriesguese. Dice,
6: arriesguese. Diga,
0: o nos va a dar pasto.
2: Sí, pasto. Vamos, segunda pista.
6: Oiga, me impresiona porque usted debería conocer... Pues yo sé que Carlos Marín no tanto lleva menos, pero...
0: ¿Porque es de música o qué?
6: No.
1: Es de radio.
6: No. Segunda pista, por favor.
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0: Piso 21.
6: No, este no es piso. Esto es Bless, primero que todo.
0: Ah, Bless.
6: Es que no.
1: Ah, pero Bless tampoco era el personaje.
6: No. Lo dijo en su canción ahí, lo dijo en ese pedacito. Es que sí, ustedes no escuchan.
0: Darle bolas a la letra,
2: otra vez,
6: y el nombre de la canción es...
0: Dice el personaje.
6: Dice lo que yo quiero que ustedes...
0: ¿Qué es el personaje? A ver, por lo la pista anterior, Orlando.
6: La pista anterior, la segunda pista, por favor.
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6: Bogotá,
7: me da
6: la ansiedad. Sí, señora, muy bien. Eva Rey, 2 puntos.
1: Sí, porque yo no estoy aquí habitualmente. Pero un momento,
2: estamos hablando de personajes.
6: Bogotá, pues es que hoy Bogotá. Es el personaje,
1: no
6: hoy
1: personaje,
6: es Bogotá.
1: No es el personaje del día.
2: Ok, pero... Siguiente, por favor, quiero sumar.
1: Pasto,
2: por
1: pasto,
2: más de tres.
1: Pasto.
6: Oiga, la primera...
0: Señor presentador de concurso, la primera pista de...
6: Era la puerta Transmilenio.
0: Ah, ¿esa es?
6: Sí, claro, así como así que así suena.
1: Pero ya entendí, escucha esto, Marín va y dice, no, pues Andrés, me extraña de usted, hombre, Marín seguramente no lo ha oído mucho, Eva sí no lo ha oído en su vida.
6: Eva, ¿qué va a escuchar la puerta Transmilenio? No,
0: como yo estoy esperando,
1: qué
0: es que la gente
1: que le tienen a uno,
0: desaloje para uno poder salir porque yo no oigo el ruido.
6: Bueno.
1: No.
6: Por eso. Bueno, está, primera pista, por favor, segundo.
0: Siguiente. Ya, listo, señor. Andrés. Madonna.
6: Sí, señor.
2: Qué raro que Andrés solo gane cuando yo no estoy en la cabina. La qué raro.
0: Esto oiga. Se parece al de la FM Plus, la puntica.
6: Sí, oiga, la muy bien.
0: ¿Cómo a mí, póngame la puntica y verá, ¿no?
6: Ah, bueno, cada quien lo que le gusta, ¿no?
2: Hola, qué
0: horror. Ya me grabó para el
1: video. Pero aquí no estamos hablando, esto no es un programa serio, con un juego serio, no entendí.
0: Póngame la otra pista de Madonna, ¿cuál era? Para
6: la otra pista, por favor, de Madonna, la segunda.
2: No, sí, claro, ahí ya.
6: Se ve más fácil, ¿no?
0: Está en la voz de él.
6: Sí, con la canción que hace con Maluma de Medellín. Por favor, siguiente pista.
0: Otra voz. Otro son.
6: Piano. Un poquito más difícil.
0: No dice nada.
6: Para conocedores, pero conocedores como Marín, diría yo, por ejemplo.
0: Sí, eso, Marín es más de este estilo.
2: No, ya sé cuál es, pero prefiero no decirla.
6: No vaya a decir Beethoven, ni Mozart, no. Ni...
0: Bueno, por favor, la segunda...
6: No, Ivano, ni idea.
0: El segundo sonido, la segunda voz.
6: Segundo, por favor.
8: ¡Gryffindor!
0: ¿Cómo? ¿Otra vez? Uy, debe ser un superhéroe.
6: Marín. Señor.
2: Adolf Hitler.
6: No, señor. Ponga la segunda otra vez.
8: ¡Gryffindor!
6: No. Uy, no puede ser. ¿Conocedores? ¿No han visto esta película? No puede ser.
0: ¿Película? ¿Tienen una pista?
6: No puede ser.
2: Yo soy más de leer. ¿Tercer
0: sonido?
1: No. Yo soy más de leer, sí.
6: Ah, pues, entonces, me imagino que ya se leyó los 7 libros de la película, obviamente.
2: Sí, ese es Rey. Harry Potter. No. Harry Potter.
6: Sí, señor.
2: ¡Gracias, Colombia! Gracias por...
6: ¿No se han visto no Harry Potter?
1: No.
6: ¿No se han visto Harry Potter? Bueno, hasta ahí fue. ¿Vos quién sos?
0: No.
2: Yo creo más de Harry Potter, que son los que están ahí cerca.
1: Me he ido a la librería de Harry Potter que hay en Porto. Ahí sí he ido. Pero no, es que yo no soy de ese tipo de Harry Potter.
0: Lo de los siete libros fue muy bueno. Yo iba a decir El Señor de los Anillos,
1: pero Harry Potter tiene siete libros.
6: Sí, si no estoy mal, más.
0: Pues muy bien, con un sonido, con una voz, vamos identificando personajes todos los días con Cristian en esto que se llama Y vos quién sos.
1: ¿Y el piano a qué venía? ¿Por qué?
6: Es de la canción, del soundtrack de Harry Potter, de alguna de las canciones, de películas.
0: No, pero ya no tenemos tiempo de luz, ¿cierto? No tenemos tiempo. El lunes, lo más ponemos. Y vos quién sos. Ya iba a decir más cuentachistes para homenaje a Lizarazo. Está la FM.
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0: Muy bien, y el playlist de Carlos Marín se sigue fortaleciendo con más éxitos y más canciones de jueves que parece viernes.
2: No veo la hora de posesionarme para declararme tuyo, y esta canción se llama Tuyo, de Rodrigo Amaral.
0: Todas se llaman tuyos, todas las de hoy.
2: Sí, hoy todas son tuyos. Hoy posición.
1: Esta no es la banda sonora de una serie.
2: De Narcos.
1: Ajá, claro.
0: Se la identificó.

0: Marcos, ahí está, tuyo. Hoy estamos con las canciones tuyo.
1: Dime.
2: Te voy a decir una cosa. Algún día, como yo sé que cuando tú has estado expuesta a algún intérprete musical, si algún día me permites interpretarte esta canción que hace parte del playlist de ¿Por qué no nos tomamos un vinito? Esta es una gran canción.
1: Pero
2: la
1: sí
2: verdad.
1: Que lo es, sí que lo es.
2: Uy, no, eso es una canción. ¿Andrés la tenía en el radar o no?
0: No mucho. Uy, no mucho, pero me gusta.
1: Uy, qué raro, porque yo sí.
2: Sí, no, es que es una canción obviamente muy popular, porque esa serie fue muy popular.
0: Bueno, ahí está tuyo. Son todas las canciones hoy de Carlos Marín.
2: Un homenaje a La Posesión, Andrés.
0: Sí, tuyo se llama. ¿Cómo, me recuerda
1: por
0: al
1: la
0: autor?
1: Serie o por la canción?
2: No, por eso. O sea, ojalá te posesiones para poderme declarar tuyo.
0: Ah, vea, ojalá me posesione para poderme declarar tuyo. Mire, está muy, exacto, muy mediática la canción.
2: Sí, romántico.
0: De Rodrigo Amarante, ¿no?
2: Sí, exacto.
0: Nacionalidad de Amarante, debe ser brasileño, ¿o no?
2: Sí.
0: No sé.
2: Creo que sí.
0: Vamos a buscarlo. Bueno, la que sí tenemos es a una integrante más de este programa Tarde Pero Llego, es María Molina desde Washington, que ya se debe estar tomando una copita de vino, pero ¿sí? Tiene tiempo para contarnos. Porque ayer con Vlado estábamos hablando de la delegación de los Estados Unidos que viene a La Posesión, y hablamos de señor Díaz-Balart, que es un representante de la Cámara de la Florida, de la señora Sarah Carter, de Hugo Guevara, que es el encargado de negocios de la Embajada de Estados Unidos, Todd Blanche, y decíamos, pero ¿por qué no viene Marco Rubio? ¿Por qué no viene Berry Moreno? Pero parece que el señor Todd Blanche, le habíamos bajado mucho el perfil, decíamos, muy judicial, muy tema de tema de narcóticos, pero parece que el señor Blanche es muy importante en la escala de poder en los Estados Unidos. María, que nos equivocamos con la interpretación que dimos, y es muy muy importante el personaje que viene a La Posesión. ¿Cómo le va?
3: Hola, Andrés, compañeros, ¿qué tal? Muy buenas tardes. Pues digamos que es normal que haya un poco de confusión con el tema de Todd Blanche, porque es un fiscal encargado, porque no es el fiscal oficial en este momento, porque es un fiscal, pero quizás esa confusión, Andrés, se pueda dar también porque en Colombia tenemos ministro de justicia y fiscal, porque en Colombia el fiscal, digamos que es una persona muy importante,
0: claro,
3: pero no sé si tenga el nivel que tiene el fiscal general aquí en los Estados Unidos. Es que en la línea de sucesión, primero que todo, el fiscal es el que lidera el Departamento de Justicia. Ya. Entonces, digamos que él tiene un rango de secretario, que es lo como ministro.
0: Es fiscal y podemos decir como en Colombia, y ministro de Justicia, secretario de Justicia a la vez.
3: Sí, exacto. Es que no existe el cargo de secretario de Justicia, así que el cargo de secretario de Justicia acá es el fiscal. Es la persona que maneja el Departamento de Justicia. Y Todd Blanche en este momento es esa persona como encargada y no como oficial, pero por ninguna razón diferente a que aquí en los Estados Unidos ninguno de estos cargos puede ser simplemente porque lo nombran y ya. Todos estos cargos tienen que pasar por una confirmación en el Senado.
0: Ya.
3: Entonces, recordarán ustedes a Pam Bondi, la fiscal general que el presidente Trump la despidió hace unos meses.
0: Sí.
3: Y cuando a ella la despiden, entonces ascienden a quien era el segundo, que era Todd Blanche, y en este momento él está pasando por su proceso normal de una audiencia de confirmación en el Senado. De hecho, la semana pasada tuvo ahí como algunas tensiones, no sé qué, pero ya el camino está libre y él va a pasar y él va a ser previsiblemente el fiscal general. De hecho, ayer, Andrés, hubo una rueda de prensa sobre unas recompensas de $100 millones que está Estados Unidos dando por el cartel Jalisco Nueva Generación. Él fue el líder y es una persona que en la línea de sucesión, mire, si algo le pasara al presidente, la siguiente persona sería el vicepresidente. Después del vicepresidente, sí.
0: Vance.
3: O sea, si algo le pasara al presidente.
0: Segundo Vance.
3: Sí. Ajá. Segundo sería Vance. Ajá. Después del vicepresidente J.D. Vance queda lo que se conoce aquí como el Speaker of the House, que es la persona en el Congreso, el presidente de la Cámara de Representantes, que en este momento es Mike Johnson.
0: Que es el enlace con el gobierno.
3: Que es, es como dentro del partido, del partido que tiene la mayoría, en este caso los republicanos, el líder de ellos en la Cámara y por ende el Speaker. Antes mucho tiempo fue Nancy Pelosi, a lo que usted recordará. Y bueno, después de eso sigue Marco Rubio, etcétera, y de séptimo en la línea de sucesión, es decir, la séptima persona más importante del gobierno estadounidense se llama Todd Blanche.
0: Estamos hablando de muchos funcionarios. Todd Blanche, que es interino, María nos explica, porque está en un proceso en el Congreso, están aprobando su nombre, no es que va a estar encargado, sino seguramente va a ser el nuevo fiscal de los Estados Unidos. Así que
3: pero entonces, Andrés, digamos que hagamos comparaciones. Entonces la gente con razón dice, pero ¿por qué no viene Marco Rubio? Pues lo que pasa es que Marco Rubio a la única inauguración que ha ido, a la única posesión, es a la misa inaugural del Papa.
0: Desde
3: que se posesionó como secretario de Estado, es la única inauguración a la que ha ido Marco Rubio y a la del presidente.
0: Ni el presidente ni hablar. Si fuera todas las posiciones, no le daría tiempo para gobernar el país.
3: No. Porque además, otros secretarios de Estado como Madeleine Albright, como Colin Powell en su momento que fue a Colombia, otros secretarios de Estado han estado yendo, fueron en el pasado a inauguraciones. El secretario de Estado Marco Rubio en concreto no lo ha hecho, pero lo que yo sí les quiero transmitir es que Todd Blanche es una persona que es muy protagonista aquí en Washington y que es muy importante, pero que es completamente natural que sea difícil de ver desde allí, porque pues porque desde allí no están aquí, digámoslo así.
0: Bueno, pues muy bien, María. Muy muy importante que nos haya explicado quién es este personaje. Nosotros pensamos que era de bajo perfil, pero es muy importante en...
3: Ustedes y muchas personas, Andrés. Quiero decirlo, ¿no? Sí. No es una... O sea, es que el comentario fue generalizado por todas partes.
0: Todos dijimos, pero ¿estos quiénes son? ¿Por qué no era Marco Rubio? Lo de Berry Moreno sí es un tema personal, ¿no? En este momento el conflicto, el tema con su hija, ¿verdad?
3: Sí, pues él dice, se supone que es por un tema de votos en el Senado, pero yo me atrevería a decir que tiene más que ver con esta situación tan espeluznante en la que está por el maltrato supuesto a su hija.
0: Vea, Andrés. Sí, señora.
3: Muy importante una cosa, es que acaba de salir una orden ejecutiva hace poquitico, está fresquita, salida del horno.
0: Sí.
3: Y afecta mucho, tiene mucho impacto en muchas personas en Colombia porque, digamos que mucha gente... a veces tiene hijos en los Estados Unidos con una visa de turismo, ¿no? Y a partir de eso, el niño o niña queda como ciudadano.
0: Claro.
3: El presidente Trump acaba de hacer una orden ejecutiva hace muy poquito tiempo.
0: Sí.
3: Pidiéndole a las agencias que denieguen las visas de las personas de las que se den cuenta que tienen esa intención.
0: Sí, que estén embarazadas.
3: Que se den cuenta que vienen a tener un bebé en los Estados Unidos o que llegaron a los Estados Unidos a tener un bebé para la ciudadanía. El presidente, a través de una orden ejecutiva, les puso pues la lupa.
0: Muy importante. Y el lunes hablemos también de Abdul El Sayed, el candidato musulmán de izquierda que ganó unas primarias demócratas, y hoy se habla de una nueva fuerza política en los Estados Unidos, el progresismo. Es decir, mientras América Latina está virando a la derecha, en Estados Unidos están mirando hacia, no la izquierda, extrema izquierda, María. El lunes hablamos un poco de este señor, ¿vale?
3: Hacia todos los extremos, no solamente hacia allá, pero sí, digamos que el péndulo está girando para todos los lados.
0: Exacto. María Molina, que hace parte del equipo desde el día uno, desde hace un año, está con nosotros en Tarde, pero llegó reportándonos de estas historias que son apasionantes del mundo en la FM Tarde, pero llego. Muchas gracias a toda la gente. Despídete de toda la gente del canal 1001, 1002 de Red Más Claro, Eva.
1: Un besito para ellos, que disfruten del puente y nos vemos el lunes.
0: Pero en la FM seguimos. Hombre, aquí la programación no para y está mejor que nunca. 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
0: Bueno, encontré la nacionalidad. Amarante es brasileño. Es que tiene un tono de voz bossa nova, ¿no? Muy bossa nova.
2: De Río de Janeiro.
0: Exactamente.
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0: Buenísima, muy buena canción.
5: Gracias, Andreas.
0: Bueno, Eva, hablemosle a los de... Los viernes dos días de gimnasio, o sea que yo he ido viernes en la noche y la gente...
1: Pero acuérdate que hoy es jueves, entonces...
0: Es que es como un viernes.
2: Pero es que es como cara de viernes, sí.
0: Exactamente, tiene cara de viernes.
2: Pues ya. O sea, hoy los necios están activados.
0: Claro.
1: No, los que son necios están activados desde el lunes ya, qué punto.
0: Porque es que en los gimnasios, Eva, tú encontraste una historia muy buena de gimnasios.
1: Mira, y es que dicen que no hay una regla fija, pero hay estudios que indican que muchos hombres reducen o dejan esa rutina de ir al gimnasio al empezar una relación, porque dicen que cambian sus prioridades, buscan pasar más tiempo con su pareja o sienten menos necesidad de conquistar. Sin embargo, pues evidentemente descuidar el bienestar personal por amor, dicen que no suele ser una buena idea a largo plazo. Pero bueno, las razones más comunes para abandonar el gimnasio cuando te has echado novio y estás enamorado: falta de tiempo, las citas y el noviazgo consumen las horas libres que antes se usaban para entrenar, cambio de enfoque, sientes que ya has cumplido la meta de verte bien para conseguir pareja, cansancio o comodidad, la energía se concentra en la otra persona o en planes más sedentarios, como salir a comer. ¿Te ha pasado, Carlos?
2: Sí, ¿sí? Me adhiero a esta...
1: Pues escucha lo que dice este tipo, mejor dicho, es un mensaje para ti y para todos aquellos que dejaron de ir al gimnasio por haberse enamorado, mira.
6: Yo no sé cómo generan esas ideas. Claro, si yo estuviera enamorado estaría más motivado de hacer ejercicio. Y luego se enamoran, tienen novia y dejan de ir al gimnasio. ¡Ah, cabrón! Pues no que iba a estar usted más motivado, mi compa. No que le iba a pegar más duro si estaba enamorado. Porque los que han estado enamorados aquí me van a confirmar y ahorita me lo van a poner en los comentarios. Los que han estado enamorados se han dado cuenta que es todo lo contrario. Que no es cierto que si estás enamorado muchas veces estás más ansioso. Que si estás enamorado muchas veces por estar preocupándote por tu relación de pareja, descuidas tus responsabilidades, descuidas tu estudio, descuidas tu propio desarrollo. Es más, muchas veces estás enamorado, la morra ni siquiera te pela y aún así descuidas tu desarrollo y descuidas tu trabajo. Mire nomás cuánto confirmo.
1: Bueno, mejor dicho, ya después de esto queda claro que lo mejor es no enamorarse, porque si te enamoras ya acabas con tu vida. Pero ¿qué es eso? No sé. Pero eso está raro, ¿no?
2: No, yo nunca he sido muy fanático del gimnasio ni del ejercicio, pero pues tuve mis épocas. Pero sí entiendo un poco que muchas veces hay relaciones tan absorbentes, y yo no sé, Eva, si alguna vez te ha pasado que, uy, pues uno solo quiere estar ahí, no quiere ni trabajar ni hacer cosas. O sea, me imagino que lo que el tipo quiere decir es un poco yéndose hacia ese lado, y ahí sí puedo decir que sí.
1: Pero
2: que,
1: ese es el principio.
2: Que hay relaciones absorben completamente.
1: Sí, pero te absorben al principio, ¿no? Eso no es sostenible. Uno se absorbe porque además uno está en ese momento donde efectivamente lo que tú dices, pues en vez de levantarte ir al gimnasio y dices, uy, pero ¿para qué me voy a levantar si estoy aquí todo arrunchis, que a gusto? Pero
2: ganas,
1: y además porque las calorías que gastas en el gimnasio, pues en ese momento del noviazgo, pues las gastas haciendo otro tipo de ejercicio.
0: Claro.
1: Pero yo creo que esas absorbentes sí son durables en el tiempo. Es decir, no, ya llega un momento donde dices, bueno, cariño, nos vemos para almorzar, yo me voy al gimnasio.
2: No, y lo que pasa es que esa relación, o sea, normalmente esas relaciones se vuelven tóxicas.
0: Claro.
2: O sea, cuando hay tanta dependencia por la pareja, eso resulta siendo tóxico, porque entonces precisamente si uno es de los que se levanta, desayuna, almuerza, come y está siempre con la otra persona, en el momento que la otra persona diga, oye, qué pena, voy a ir a tomarme una cervecita con Andrés y con Eva, que hace ya no los veo, ¿no? Pero ¿cómo así? Este es mi tiempo. ¿Cómo así que te vas a dedicar mi tiempo a otra persona? Y ahí empiezan los problemas.
0: Claro.
2: Cuando quiera de eso, tengo una tela de...
0: Ya tiene usted.
1: Una tela de dónde cortar.
0: Ya tiene el curso completo. Bueno, mire, ayer habíamos hablado con Andrés Cepeda, ya Mari me preguntó por la gira Big Bang. Cepeda se reúne nuevamente con Poligamia. Este es un poco de su canción, Capitalino, lo nuevo de Poligamia. Ya viene otro segundo sencillo. Escuchen un poco de Capitalino, mucho rock and roll de Poligamia.

0: Nos encontramos a Cepeda y aquí nos habla de lo que va a ser esa reunión de poligamia.
1: De poligamia. Nosotros seguimos siendo grandes amigos. De hecho, el video de este proyecto de Big Bando lo dirigió Gustavo Gordillo. Hemos hecho muchas cosas.
2: Acá en Grammy con los Canticuentos.
1: Freddy Camelo también. Bueno, nos reunimos en enero y decidimos, bueno, rico volver a tocar, pero pues hagamos música nueva, que llevamos, no sé, 30, 20 y pico años sin sacar una canción nueva. Y nos sentamos a escribir con Turbay, hicimos un álbum de 6 canciones, acabamos de presentar la primera la semana pasada, en un par de semanas sale la segunda y después el álbum completo. Y vamos a presentar algo, un besito de ese material nuevo en Cordillera y juntarse con los amigos.
2: ¿Hacer un show, una gira?
1: Pues por ahora estamos en Cordillera, vamos a ver, porque es que ahí donde nos ve todos andamos
2: en un club,
1: todos andamos en los no, y mis compañeros también andan trabajándose. Juan Gabriel está haciendo música con un poco de proyectos de películas, okay. César anda con su álbum nuevo, con su escopetarra también.
2: Que no tengan mucha gente.
1: No es fácil, y Freddy está también girando con una banda que tiene en Estados Unidos, Gordillo sigue haciendo proyectos como el de Canticuentos.
2: Exacto.
1: Entonces estamos bien
2: ocupados. Pero hay posibilidades de volverlo.
1: Pero sí hay posibilidades de volverlo a tocar, sobre todo después de lanzar un álbum nuevo que está pronto a ver la luz, ya hay un sencillo en el aire.
2: Bueno, pues era Andrés, ya está Correal aquí diciendo que equivoqué cuando Julio Correal, así que terminamos esta entrevista con tarde, pero llego de la FM.
1: Gracias.
2: Carlos Marín se va a emocionar mucho cuando vea este vinilo.
1: Mándale un abrazo, por favor, le va a gustar.
2: Y a usted muchas gracias, él es el más grande, uno de los más grandes, Andrés Cepeda.
1: Andrés, gracias.
2: Bueno, tarde, pero llego de la FM.
0: Ahí está Marín, ahí le queda su vinilo entonces, amigo.
3: Uy, Andresito, muchas gracias, hombre, y gracias porque me mencionó dos veces en la entrevista.
0: No, claro, dicho. Claro, es que además nos quedamos esperándolo, pero bueno, para la próxima, viejo Marín.
4: Ah, pero eso, ¿qué pasa? Que hay secretos en la mesa que a mí no me cuentan.
0: No,
4: o
0: sea, no.
4: Viene Cepeda, lo tenemos, y a mí nadie me dice nada, pero si yo vivo enamorada de Cepeda.
3: No, lo que pasa es que Andrés me dijo, oiga, tenemos la posibilidad de conversar con Cepeda y lastimosamente eso fue el lunes en la mañana, tenía una reunión.
0: Una reunión que pudo ser un mes.
4: ¿Que pudo ser qué?
3: Andresito, no me boleteas.
0: Venga, no, mañana, no. Gran superconcierto, Estadio Atanasio Girardot, abren las puertas a las 7, a las 8, Atanasio Girardot, Karim León, tu amigo está respirando el mismo aire en Medellín.
4: Exactamente.
0: Silvestre pero... Dangón, ¿cómo te va con Dangón? Bien, ¿no?
4: Me encanta Dangón, no. Aparte que me cae súper bien.
0: Bueno, y acá hace una canción con esta chica Rose, ¿no?
4: Sí.
0: Grupo Niche, Luis Alfonso, música popular, Aria Vega, llega Chévere, y Felipe Peláez. Peláez anda de gira,
4: Pipe.
0: ¿No?
4: Está, sí, bueno, anda de gira, sí. Además acuérdate que estaba en grabaciones en un programa de televisión, sí. Él suele viajar, los fines de semana cuando más viaja, siempre lo hice, hice de jueves a domingo, además me pierdo mi familia los fines de semana de mis hijos, bueno, porque me toca viajar, pero no puedo decir que
0: mañana
4: no.
0: Mañana en Medellín tempranito desde las 10, para que la gente pueda también ver la posesión desde Las Vegas, por toda la avenida de Las Vegas, hasta de Afit, saliendo desde la UPB, 10 de la mañana, desfile de autos clásicos
4: en máximo.
0: Exactamente. Frutos de mi tierra en el Parque Norte, en el Parque del Río, Parque de los Deseos, Plaza de las Flores. Hay exposiciones, Toroba y Carlos Marín por las calles también de la Feria de las Flores.
3: Este fin de semana es una gran boleadera de mano, Andrés. Vamos a estar con un equipo grande.
0: Qué bueno.
3: De gente del canal.
0: Perfecto. Usted mañana va a estar originando informes desde la capital de la montaña.
3: Exactamente. Perfecto. Mañana precisamente en el desfile de autos antiguos.
0: ¿Usted va a estar ahí?
3: Por la noche en las fondas. El sábado vamos a estar en la finca Silletera, vamos para Santa Elena. El domingo el desfile de silleteros en la carroza.
0: Qué delicia de plan. ¿Cómo la va a pasar de bueno? Y nos cuenta el lunes cómo le fue, porque aquí Kelly nos va a hablar de posesión.
5: Sí, todos los detalles obviamente de la posesión, estamos en Cali, medidas de seguridad en distintas ciudades del país, casi que todas las capitales y carreteras tienen algunos planes de seguridad, ya les vamos a contar una primicia de la FM que vamos a ampliar más adelante. El exministro Luis Fernando Velasco finalmente quedó libre, la Corte Suprema lo dejó libre, pero faltan 6 días para que ratifiquen si son culpables o no con ese escándalo de la gestión del riesgo, de unidad de gestión del riesgo. Y pendientes hablaremos de Juanfer Quintero, que no consigue equipo.
0: Todavía no.
5: No consigue.
0: Ni James ni Juanfer.
3: Oiga, James ni Juanfer. Pero ¿sabe quién está en Medellín? Lamin Yamal. Ahorita el alcalde Fico Gutiérrez publicó una foto agradeciéndole por visitarme.
0: Y está. ¿Saber con Huéscol o no? Dicen que es amigo de Huéscol. Eso dicen. Bueno, en fin. Eva Rey, aquí está. Y sus adanes, Iragorri, Marín, Nieto Molina. Estamos todas las tardes aquí en la FM. Tarde, pero llego gran transmisión de la posesión presidencial mañana aquí en la FM. No se la pierda, todos los detalles. La FM, siempre.
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